0: Lilian y en Marbella, entonces estamos por definir la sede final, que esperamos sea España y comunicarlo mañana ya para seguir preparando la logística. Estamos preparados para todas las opciones.
1: Conclusión, quiere jugarlo en España, no en la línea de Concepción, no en Marbella, por lo tanto entiendo que va a salir de la comunidad Andalucía.
2: Sí.
1: No se descarta Francia por una cuestión de cercanía, Portugal y España, en este caso donde está el Congo, que aterrizó hoy.
2: En Marbella.
1: Claro, por una cercanía podría ser Francia y no descartan Bélgica, que yo creo que es la opción, digamos, por distancia menos probable. Pero hay que esperar hasta el día de mañana.
2: Sí, ahora es llamativo y también obviamente dejarlo en la cuña fue a propósito que resalta Correa el tema de que Congo jugó ante 27.000 personas.
1: Sí,
2: el motivo de la negativa por parte de las autoridades de Liga de Línea de Concepción son sanitarias.
1: Sanitarias, sí, exactamente.
2: Entonces, el razonamiento de Correa es ¿por qué en un país sí y en otro no? Esa es la discusión existente. Sí.
1: Ahora, yo estaba hablando hace instantes con Mario Vela, editor de prensa de La Tarde, que es muy futbolero también, y él me decía, ¿por qué tanta desesperación de jugar este partido amistoso con el Congo? Por dos motivos. Primero, lo que manifestábamos, el hecho de aprovechar esta estadía en Europa y disputar ese segundo amistoso. Y después, otro tema importante es el canon económico. Es decir, lo que recibe la NFP, que sabemos que está con muchas necesidades económicas de percibir el canon y disputar este partido. A ver.
2: Pero hay un interés del Congo igual de jugar con nosotros.
1: Sí.
2: Que es que ellos están son parte, igual que con Portugal, del Grupo K, y ambas selecciones enfrentarán a Colombia. Entonces, sí. ¿Quieren ese rival sudamericano? Ahora, a nivel, no es el mismo.
1: No es el mismo, la contextura física tampoco es la misma. Pero, en definitiva, tratan de probar variantes.
2: Claro.
1: Las últimas variantes ya para la competencia oficial, que es de aquí a una semana con el partido México-Sudáfrica, ya se habla el Mundial. Vamos a estar atentos a aquello y en definitiva, a modo de información, porque la información el auditor la requiere y por supuesto se la estaremos otorgando apenas salga desde Lisboa en el día de mañana. Puede ser que sean horas de la mañana por la diferencia horaria, entrena la selección y la conferencia de Nicolás Córdoba también, el seleccionado prevista para el día de mañana. El gran partido puede ser Portugal, más que el Congo.
2: Sí.
1: Para Chile es una buena prueba. Ignacio Saavedra no estaba considerado como titular, esto hay que decirlo.
2: Para nada, obvio.
1: No estaba considerado como titular. Pero
2: Echeverría el que usualmente tiene la titularidad.
1: Echeverría está también ahí previsto, Vicente Pizarro en la zona media con Felipe Loyola. Bueno, eso es lo que ha probado, ¿no? Pero no obstante, el jugador del Rubin Kazán de Rusia fue desconvocado. En todo caso, a ver, continuará la recuperación con el cuerpo médico.
2: Comenzará con ellos, claro.
1: Descartado, pero no desconvocado porque sigue con el plantel. Pero esto habló Correa sobre la recuperación, en este caso Ignacio Saavedra, la lesión y no convocatoria de otro futbolista.
0: Se agarró Ignacio, así que está fuera para estos dos partidos. Tenemos los jugadores, 25 jugadores disponibles, así que solamente descartado Ignacio y ya a esta altura no se reemplaza.
1: No se reemplaza a esta altura.
2: Muy encima.
1: Sí, pero podrían, por ejemplo, haber citado algún futbolista por ahí que esté en el medio europeo. No sé si queda mucho, No sé si queda mucho.
2: Es que la única opción que esté en Europa, en esa zona de mediocampista, es Marcelino Núñez. Pero que él se sometió a una cirugía por la cual no fue convocado. Si no me equivoco, es la nariz que fue la que superó.
1: Ahí está. Entonces, con ello, con los 25 futbolistas, se arregla Nicolás Córdoba para estos dos partidos amistosos. ¿Algo más de la selección? ¿Está el tema del Brian Cortés? Parece que probó con Cortés.
2: Todos sabemos que al menos de momento el titular que ha mantenido Córdoba es Vigorú,
1: sí. Pero
2: es Brian Cortés, que viene en un gran presente futbolístico. Quiero añadir algo, que cuando yo fui a Pinto Durán, Loyola estaba de lateral derecho.
1: Sí.
2: En la zona defensiva cuando estaba probando.
1: Bueno, ha jugado mucho por ahí.
2: Sí.
1: Eso es lo que era, o sea, cuando Independiente jugaba más adelantado y más tirado en la zona media, más se le cuestionaba a Ricardo Gareca.
2: Sí.
1: De no colocarlo de lateral derecho, sino más arriba. Vamos a ver. Son posibilidades que las veremos que se maneja y lo veremos en todo caso ya en el amistoso de este sábado, transmite la radio. Mañana juega la femenina. Quedan aún entradas, no son entradas caras, no. Esto es importante, porque ¿qué quiere la NFP? Tener un estadio completo. Va a ser difícil completar el Estadio Nacional mañana.
2: Es histórico, eso sí.
1: Sí.
2: Es histórico. Es el primer partido por los puntos que disputa la selección chilena femenina en el Estadio Nacional.
1: Sí.
2: Ha jugado amistosos, pero este es el primer partido por los puntos.
1: Y el partido probablemente más importante de la eliminatoria, lo dijo hoy Yanara Edola, muy buena volante de Colo-Colo y de la selección.
3: Sentimos bien, hemos estado tranquilas, hemos estado al estar también en Pinto, uno como que se aleja un poquito de todo el ruido que hay, pero estamos bien, hemos entrenado súper bien, nos hemos sentido bien en lo grupal, la verdad que ansiosa obviamente por el partido, entendemos que es un partido trascendental para nosotras, uno de los más importantes o si no el más importante de toda la eliminatoria, pero tranquila dentro de lo importante que es el partido.
1: No juega Anaísi Fuentes, la defensa de Colo-Colo, porque acumuló el partido de Uruguay, el último, que ya quedó bastante lejos en abril, la tercera tarjeta amarilla. Tres tarjetas amarillas, suspensión, y ya definitivamente Anaísi Fuentes terminó la clasificatoria o la Liga de las Naciones, como se denomina.
2: Liga de Naciones, Conmebol.
1: Sí, Conmebol, pero en todo caso es la clasificatoria.
2: Sí, al Mundial.
1: La clasificatoria al Mundial, suspendida porque recuerden ustedes, la última fecha Chile queda
2: libre.
1: Ahora bien, vamos a escuchar a Luis Mena hablando de Ecuador, vamos a dar la tabla de posiciones, vamos a ver las posibilidades que tiene Chile con los tres resultados.
2: Antes preguntan, el partido es a las 19 horas.
1: 19 horas. Sí, de hecho se juega toda la jornada paralela,
2: sí,
1: de forma simultánea.
2: Son definiciones.
1: Exacto.
2: Chile está en zona de repechaje, importante. Pero ahora es Luis Mena, ¿cierto?
1: Luis Mena, sí señor, sobre Ecuador, lo escuchamos.
4: Sabemos que Ecuador es un equipo duro, lo hemos enfrentado ya en varias ocasiones, tuvimos alguna fecha FIFA que lo hicimos allá, en la misma Copa América también lo tuvimos que enfrentar siendo ellas local. Sabemos también que tienen muy buenas jugadoras, cambiaron la entrenadora ahora hace muy poco y también más que preocuparnos de ellos, también nos estamos preocupando de nosotros, de generar un poco el partido que hicimos también con Uruguay.
1: Ecuador viene a jugarse una final,
2: ¿eh? Sí.
1: Viene a jugarse una final. Vamos a escuchar a Gigi Moreira, que es buena defensa, actúa en la Liga Española, jugó en el Villarreal ella, y habla de este partido porque Ecuador viene a jugarse una final. Escuchamos a Gigi Moreira y después le damos la tabla, las posibilidades de Chile para mañana.
5: Tenemos el compromiso y la responsabilidad de ir a enfrentar este partido de la mejor manera posible para sacar el resultado. Tenemos muchísimas ganas de salir a la cancha y entregar todo al 100%, por supuesto. Y también que les esperamos, bueno, aquí en Chile, que nos apoyen desde allá de Ecuador. Y cuando vayamos a Ecuador, que estén ahí en el estadio, porque ese sí se puede, lo vamos a necesitar.
1: El tema es el siguiente sobre esta parte que dice Gigi Moreira. Es que si mañana no suman, el último partido creo que es con Argentina, ya valdrá de nada. Porque, a ver, en estos momentos Argentina y Colombia tienen 14 unidades, a falta de dos jornadas para el final, pero Chile tiene solo un partido, que es el de mañana.
2: Correcto.
1: Y se termina porque la última queda libre. Venezuela tiene 11, libra mañana, la selección venezolana libra mañana, que está en el tercer lugar. Chile tiene 10. Argentina, Colombia, hasta aquí, clasificación directa al Mundial. Las dos primeras van directa al Mundial de Brasil el año que viene. Venezuela tiene 11, Chile tiene 10. Estos son dos puestos de repechaje. Pero hay un dato que me daba Benjamín interesante respecto al repechaje. ¿Por quién termina tercera y quién termina cuarta, Benjamín?
2: Sí, el repechaje, primero, es importante destacar que el repechaje es obviamente internacional. Son tres cupos los que restan después de todas las clasificatorias que se disputan entre los continentes que tienen repechaje.
1: A ver.
2: El que termina en cuarto lugar acá en la Liga de Naciones va a la fase 1 del repechaje, donde se disputará contra algunos del repechaje asiático y africano, si no me equivoco. Y después está la fase 2, que es a donde clasifica el tercer lugar de la tabla de posiciones de la Liga de Naciones Conmebol, y está esperando resultados para... básicamente está más adelantado en el repechaje.
1: Conclusión, es importantísimo terminar terceras.
2: Correcto.
1: Porque ya los puestos, digamos, los dos puestos directos al Mundial no llega.
2: No,
1: porque
2: no,
1: tiene 10
2: y
1: Argentina y Colombia tienen 14. Entonces, superar a Venezuela, terminar tercera es importantísima, porque jugarías un solo partido de repechaje.
2: Correcto.
1: Es verdad, el último partido el repechaje lo perdió Chile, que fue con Haití, si mal no recuerdo, ¿no? Para el último Mundial. Entiendo que fue, o fue para los Olímpicos. Ahora ya algún conocedor del fútbol femenino me recordará aquello. Pero si quedas cuarta, en todo caso, ahí ya tienes que jugar dos partidos de repechaje.
2: Al repechaje Mundial Femenino 2023. Chile perdió 2-1 contra Haití.
1: Ahí está. Contra Haití. Sí, lo recordaba.
2: Se jugó en mi cumpleaños, se jugó 21 de febrero.
1: Por ni recordarlo, Benjamín. Ya pues, entonces, ¿qué es lo que queda? Tiene 10 puntos, Venezuela tiene 11. Ganar ya Ecuador garantiza ya definitivamente certifica. Sí. Es que certifica ya el repechaje. Lo que faltaría saber es si termina tercero o cuarto.
2: Correcto.
1: Porque Venezuela después le va a quedar
2: Venezuela
1: un partido.
2: Venezuela contra Uruguay allá, en Montevideo.
1: Pero Uruguay sabemos que no...
2: Pero hay sorpresa.
1: Uruguay está eliminado de todo. Bueno, sí, puede ser. A ver, un triunfo, bueno, porque ya por lo menos certifica repechaje. Vas a ver si tercera o cuarta.
2: Ahora,
1: un empate se complica. Un empate se complica, Benjamín.
2: Sí.
1: Porque llegaría a 11 puntos, Ecuador 9, y tiene que jugar todavía Ecuador un partido.
2: Ecuador juega con la última fecha
1: y además,
2: contra Argentina.
1: Una cosa, y además no alcanzaría a Venezuela. Es decir, no. Lo peor, lo mejor que en este caso, un empate sería terminar cuarta, cosa muy difícil. Y una derrota ya lo elimina.
2: Ahora lo importante...
1: Una derrota de Chile mañana en el Nacional frente a Ecuador lo deja fuera ya de todo.
2: Sí, porque Ecuador lo supera. Ahora es importante para la gente que está al detalle, si bien es cierto Paraguay y Perú pueden empatar en punto a Chile, pero se dice prácticamente clasificada al repechaje con 13 puntos porque Perú por un lado enfrenta a Argentina, que es la puntera de estas clasificatorias, que vienen invictas, al igual que Colombia, y Paraguay enfrenta a Colombia.
1: Ya.
2: Entonces son que es sí. El segundo lugar que están...
1: No, certificaría entonces, claro, repechaje.
2: Para que la gente entienda que se dice prácticamente porque son rivales que en el papel, ahora de fútbol, claro, debiesen perder esos partidos, esa selección.
1: A ver, respecto a la selección, y con esto nos vamos a la pausa. La selección femenina, ya la baja Anaís Cifuentes, lo hemos comentado. La aparición de Leslie Olivares, que no es Michelle Olivares. Atención, no confundirla, tiene el mismo apellido. Pero Leslie Olivares, recuerden ustedes, en Uruguay, marcó uno de los tantos.
2: 3-1 ese partido ahí.
1: Fue el primer partido titular en toda la eliminatoria de ella. Por lo tanto, uno entiende que va a repetir allí Luis Mena. Podría repetir también con Mary Valencia, que marcó otro de los goles en aquel partido. Jugará Batir Pardo difícil, porque va a jugar con Keife adelante con Mary Valencia.
2: Está en Granada, si no me equivoco.
1: Exacto. Kefi. La zona defensiva se confirma Fernanda Pinilla, Camila Sáenz y la chica Valentina Díaz, que son titulares firmes ya para, obviamente, con la portera titular Cristian Endler. Y las tres del medio son claves y se repiten siempre. Estamos hablando, o casi siempre. Justin Jiménez, Nayadet López y Yanara Aedo. Ya, por lo tanto, equipo súper titular, excepto Anaís Cifuentes, para mañana. 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Miguelito Guerra, ahí está, el editor de la tarde. Corre que te corre en un ratito, esperamos por allí, Miguel. Ahí está. Y ahí está. Y Rodrigo de la Rosa los controles, no le hemos dicho, ¿eh? Ahí está nuestro radio control.
2: Buenas tardes.
1: ¿Cómo? A ver.
2: ¿Qué?
1: Buenas tardes, ahí está.
2: Buenas tardes,
1: Francisco.
2: Sí. ¿Quién será
1: ya volvemos.
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1: Vamos a lo nuestro, Benjamín, porque lo nuestro no se para, incluso en la Copa del Mundo. Continúa el fútbol, ¿qué? ¿No sabía? Continúa el fútbol nacional. continúa con la Copa Chile, ahora con... bueno, perdón. Con el torneo nacional, en la última fecha de la primera rueda, es la otra semana, es decir, el otro fin de semana.
2: Empieza a jugar el 14,
1: va a coincidir,
2: ¿no?,
1: con el comienzo del Mundial, el fin de semana del Mundial. Sí, por lo tanto, seguimos nosotros con lo nuestro y luego sí la Copa Chile.
2: Hay algo que se confirmó ayer, si no me equivoco, que fue la final de la Copa de la Liga, que para... bueno, ¿se acuerdan que se especulaba que coincidía con la final del Mundial?
1: Sí.
2: Es el día antes.
1: Ah,
2: se cerró el día antes. 18 día. De julio,
1: sí.
2: Si
1: sí,
2: no
1: es más atractivo colocarlo el día anterior con el tercer y cuarto puesto que el día de la final del Mundial.
2: Sí.
1: Pero perdió la cordura allí. A ver, algunos auditores decían, ayer no entendimos muy bien cómo es el tema de esta definición. Mire, mañana, por favor, Roberto, sí, ayer parece que liamos más de uno. Mañana juegan Concepción y Coquimbo, Grupo A.
2: Deporte Concepción.
1: Deporte Concepción y Coquimbo Unido. Grupo A, 20 horas, Estadio Esterroa.
2: Correcto.
1: ¿Qué pasa acá? Si gana Coquimbo, se terminó todo. El partido de Huachipato Colo-Colo, porque pasa el primero solamente
2: sí,
1: a la
2: solo
1: semifinal.
2: El primero, semifinal.
1: Hay solo un clasificado a semifinal de Copa de la Liga, que es O'Higgins, en el Grupo C. Grupo
2: Cerrado.
1: A, mañana. ¿Qué pasa? Coquimbo gana y se termina. Si Coquimbo empata, lo obliga a Colo-Colo a ganarle a Huachipato el domingo.
2: Correcto.
1: Porque no habría, en este caso, no podrían empatar en puntos.
2: No.
1: Un empate de Coquimbo, un empate de Colo-Colo clasifica a Coquimbo.
2: Coquimbo tiene 11 puntos, sí. Colo-Colo tiene 10, empata Coquimbo 12, claro. Colo-Colo solo tiene que ganar para poder superarlo.
1: Exactamente. Si Coquimbo pierde y Colo-Colo empata con Huachipato el domingo, transmite la radio, los dos terminarán en 11 puntos. ¿Qué es lo que aquí priva mi querido Benjamín Rojas? Porque estarían igualados en puntos, obviamente.
2: Correcto.
1: Lo primero que define es la mayor cantidad de puntos, Grupo A. Pero si empatan en 11 puntos, es decir, pierde Coquimbo mañana con Concepción y Colo-Colo empata con Huachipato en Talcahuano. ¿Qué pasa?
2: Están los famosos criterios de desempate. Ya mencionaba la diferencia de puntos. El primero, y el que va a definir en prioridad, es la diferencia de goles. Quien tenga mejor diferencia de goles, que se prima y queda primero. En este caso sería Colo-Colo, que ya a día de hoy tiene mejor diferencia de goles, que tiene 4 y Coquimbo tiene 3.
1: Exacto, 8 a favor, 4 que le convirtieron, 7 y 4 tiene Coquimbo. Claro, tiene más 4, más 3, vamos a ver, esto ya, claro, hay que estar atento en todo caso, pero eso en caso de...
2: De que empaten en puntos,
1: claro, eso en caso que pierda Coquimbo mañana, insisto, y que Colo-Colo empate con Guachi. ¿Queda claro el grupo A?
2: Sí.
1: Para pasar al B.
2: Diferencia de goles, ojo. Diferencia de goles, importante. No goles convertidos, no goles recibidos.
1: No goles a favor. No hay goles. Diferencia entre goles a favor y goles en contra. Más 4 tiene Colo-Colo, más 3 tiene Coquimbo. Es decir, pese a estar segundo en este momento, Colo-Colo ganaría la diferencia de gol y clasificaría si se da ese caso.
2: Ahora,
1: pasemos al grupo B, Benjamín Rojas. Sábado, 18 horas, Ñublense, puntero, recibe a Universidad de Concepción en Chillán. Católica, en Claro Arena, con Cobresal, los dos a las 18 horas.
2: Sí. Otro grupo que está en las mismas condiciones que Colo-Colo. Ahora, aquí está mucho más peleado porque sí puede haber empate en puntos. Bueno, si Católica quiere clasificar, sí o sí tiene que empatarle en puntos a Ñublense. Ñublense con un empate clasifica a la semifinal de la Copa de la Liga.
1: Alcanza un empate ante la U de Conce, que ya está eliminada.
2: Correcto. Ñublense tiene 11 puntos, Católica tiene 8.
1: Bueno, Católica fue con Cobresal, que también está eliminado.
2: Correcto.
1: Y vamos a escuchar a Dani Garnero. ¿Por qué sería bueno clasificar en esta Copa de la Liga? Lo explicó el técnico de la Católica esta tarde.
7: No dependemos de nosotros, eso es lo único malo, pero vamos a jugarlo de la mejor manera posible, obtener el resultado que nosotros buscamos y después lo que sigue veremos. Ojalá sigamos en esta competencia porque en 3 partidos tenés grandes posibilidades de poder clasificar de nuevo a Copa Libertadores y hoy todo lo que estamos viviendo en Copa Libertadores ratifica el esfuerzo que hay que hacer para poder participar, ¿no?
1: ¿Por qué dice 3 partidos? Porque sería este que viene con Cobresal, semifinal y una hipotética
2: Correcto.
1: Final. Pero el caso de Católica yo lo veo casi imposible. Porque tiene que ganarle, y por una diferencia de goles importante
2: de 3 goles.
1: A Cobresal, y que ocurra lo mismo con Ñublense, porque la diferencia en estos momentos es de 5 goles para Ñublense y más 2 tiene Católica.
2: Católica, correcto. Ahora, los escenarios son estos. Católica o gana por 3 goles y Ñublense pierde, o Católica gana 1-0... y Coquimbo, o sea, Ñublense pierde por más de 2 goles. 2 goles o más.
1: Bueno, ganarle a Cobresal por una diferencia de 3 goles tampoco es tan difícil, digámoslo, porque Cobresal es uno de los peores equipos de primera
2: pero
1: división.
2: Pero a Católica le ha ido mal en el Claro Arena.
1: También. Sí, pero podría darse igual. Está difícil ese grupo. Está difícil ese grupo. El C está ya definido. O'Higgins, 11 puntos, ya entró primero. De hecho, juega el fin de semana con Palestino de local y Mache con Everton, solo por cumplir este partido el domingo a las 6 de la tarde. Estos partidos, el domingo 6 de la tarde. Ya, pasemos al último grupo, que es el cuarto grupo del grupo D.
2: El más
1: ¿qué
2: enredado.
1: Pasa acá? Este es el grupo que está más enredado, Benjamín Rojas.
2: Son tres los equipos que todavía tienen chances de clasificar a la semifinal de la Copa de la Liga. En primer lugar está Audax con 10 puntos, con mejor diferencia de goles, tiene más 3.
1: ¿Ya?
2: En segundo lugar, Unión La Calera tiene 10 puntos diferencia.

0: cita y
1: Audax con la U en el Nacional.
0: En el Nacional transmite la radio, este será el domingo en hora del mediodía, atenti 12:30. Ya, entonces, ¿qué? A ver, las opciones para la U acá es ganar el partido con el Audax.
1: Ganar y que Calera pierda.
0: Y que Calera pierda con la Serena, que tiene un punto, un empate y cuatro derrotas la Serena. Qué mal.
1: El empate con la U.
0: El empate fue con la U en el Nacional. 2-2, si no me equivoco. En el Nacional, sí, lo recuerdo. Por lo tanto, es eso. Es ganarle al Audax italiano.
1: Y que pierda Calera.
0: Y que pierda la Calera por cualquier diferencia. ¿Por qué? Porque la U le está ganando diferencia de gol al Audax y a la Calera. ¿Qué quiere que le diga? Yo creo que esto es más posible. Está complicado. Los tres equipos grandes están complicados en este momento. Los tres equipos grandes en cada uno de sus grupos están complicados para acceder a semifinales de la Copa de la Liga. Pero lo de la Católica yo creo que es más difícil incluso que la de la U aún.
1: Es que tiene peor diferencia de goles y son tres goles.
0: Exactamente.
1: Hay que hacer tres. Y que no te conviertan.
0: Exactamente. Así sería. Yo creo que ahora está más claro, ¿no? La explicación. Espero comentarios al más 569-9200-7888. Pero si Católica va a clasificar igual como campeón de la Libertadores. Es buena esta. Claro, esta te lleva a la fase previa de Copa Libertadores y la Copa de la Liga. Es el cambio que hay respecto a la temporada anterior cuando ese lugar estaba para Copa Chile, o mejor dicho, para el tercero del torneo.
1: Chile 3.
0: Para el tercero, el tercero del torneo nacional. Así, por ejemplo, ¿quién entró?
1: ¿Era Chile 3 o Higgins?
0: O Higgins
1: arrancaba.
0: Pero la fase previa.
1: Correcto, que perdieron con Tolima.
0: Con Tolima.
1: Y fue,
0: no, le ganaron al Bahía y perdieron con Tolima. Correcto. Así fue. Y por eso cayeron la Copa Sudamericana. Por cierto, ¿sabemos algo del estadio? Todavía no.
1: Todavía no.
0: Que vi una inspección más al estadio del Teniente. Viene una inspección más en Conmebol. No está el no todavía de Conmebol para recibir a Boca. Esto es a fines del mes próximo, a fines de julio. Atente con esa situación, la gente de O'Higgins, también con Roberto Rojas, por supuesto, estaremos informando minuto a minuto.
1: Súper rápido, el criterio, como el reglamento de Conmebol exige 20.000 espectadores y el aforo del Teniente son 12.000, 14.000.
0: Sí.
1: Aproximadamente.
0: 12.000 y tanto, dijo ayer.
1: Por ejemplo, Coquimbo Unido sacó butacas para llegar a los 20.000.
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0: Gastón Muñoz, un abrazo grande por escribirnos. Hoy estuvo en los estudios de Bio Bio, la radio, en Expreso PM, Natalia Salvador, la portera de Las Diablas. ¿Viajan el
1: sábado?
0: ¿A dónde?
1: A Nueva Zelanda, Auckland.
0: Para disputar la
1: la Nations Cup.
0: Ya, y si ganan la Nations Cup, ¿dónde van?
1: Parece un cabro chico.
0: Atento. Muy bien.
1: Si es que gana la Nations Cup, clasifican a la Pro League, que es una de las competiciones más prestigiosas e importantes.
0: Sí, ahí estamos hablando de palabras mayores. Ahí está, por ejemplo, la neerlandesa, está la argentina, las australianas.
1: Hablando de top 8 mundial.
0: Ahí están las 8 mejores. Ya, a ver, ¿con qué expectativa más lo dijo la portera de las Diablas?
9: Ganarla. Si la ganamos, nos metemos en la Pro League. Ahí la Pro League la juegan los 9 claro. mejores equipos del mundo. Y ese es nuestro objetivo, la Nations Cup pasada quedamos tercera, la jugamos acá, en Santiago, un ambiente increíble. Terminamos invicta, perdimos la semifinal ahí a penales, así que nada, ahora vamos bien enfocada a dar lo mejor de nosotras. Es un torneo duro.
0: Y dijimos 8 son 9, claro, con la ganadora, en este caso la Nations Cup.
1: Sí.
0: Es muy buena esta respuesta que dio Natalia Salvador sobre la recordada Claudia Schuller. así, el estadio, recordemos, del Parque Estadio Nacional, lleva su nombre, la portera que, bueno, ha fallecido hace pocos años. Y después una pregunta hoy de Pablo Flan.

0: respondió lo siguiente la portera de la Selección Nacional de Hockey Césped Femenino.
1: Para mí es muy importante, es mi referente, también mi entrenadora, todo lo que soy, muchas cosas la aprendí de ella y está con nosotras en el equipo siempre, el equipo que está ahora, como te decía, venimos hace muchos años trabajando juntas con ella y siempre está presente con nosotros y en el arco también está conmigo y con todas las otras arqueras que estamos representando a las Diablas y es muy importante para nosotras, la recordamos todos los días y sabemos que nos ayuda también.
0: Muy bonita la respuesta para finalizar nuestro resumen deportivo sí. Y el recuerdo para Claudio Schuller ahí de parte de Natalia Salvador. Bueno, algunas cositas que quedan en el final, ya lo vemos a Julio Sánchez hoy en la radio. Final femenina en Roland Garros, mira Andreeva, la número 8 del mundo, va a enfrentar a la 114 y sorpresa, la polaca Maya Walinska. Sorpresa, hoy le ganó a la otra rusa Diana
2: Schneider.
0: Mañana las dos semifinales masculinas, Zverev con Mensik, 8:30, parte esa semifinal. Con el checo, el alemán Zverev. Y no antes de las 13 horas la semifinal italiana entre Flavio Cobolli y Matteo Arnaldi. Mañana también 7:30 comienza los primeros libres Gran Premio de Mónaco. Esta sí. Es la sexta prueba de la temporada de la Fórmula 1 Internacional.
2: Sí, viene bueno,
0: ¿eh? Sí, viene bueno.
2: Viene bueno.
0: Y más sí. Para usted. Para usted viene bueno el fin de semana, Benjamín.
2: Feliz. Buenas tardes
0: para todos. Sí, señor. Buenas noches ya. Julio Sánchez, en instante hoy en la radio. Muchas gracias. Buenas noches.
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6: ¿Cómo están ustedes? Muy buenas tardes, bienvenidas, bienvenidos comenzando en este día jueves ya. 4 de junio, hoy en la radio, por las pantallas de Bio TV, por la radio también, y estamos a través de todas las plataformas de la radio para llevarles a ustedes un lindo programa. Tenemos premios Pulsar hoy. Aprovecho de saludarlo de inmediato, nuestro compañero de labores, lo tengo acá al frente, un hombre que sabe espectáculos y música también, don Miguel Guerra. ¿Cómo le va?
7: ¿Qué tal, Julio? También un saludo a los auditores, a las auditoras que nos ven y nos escuchan a esta hora. Claro, en la premiación duodécima de los premios Pulsar, los premios de la música chilena.
6: Oye, ¿sorpresas para hoy? ¿Se avecina usted que tiene más conocimiento de esto?
7: Mira, yo creo que revisando los nominados, vale decir primero que todo a los auditores, a las auditoras, que esta es la primera gala de dos. Vamos a tener una hoy, que es una parte, y la segunda se va a dar desde las 18 horas desde TVN, que es la gala, ¿no? Que somos ahí Media Partner. Se divide porque son muchas categorías y entre medio va a haber presentaciones en vivo, que es lo que vamos a estar revisando también íntegramente acá a través de todas las plataformas de BioBio. Y yo creo que para lo que corresponde a hoy, hay algunos que son calados, que no deberían haber sorpresas. Yo no voy a hacer como lo de los premios Oscar, que hacen una especie de polla, que dicen estos van a ser, y otras que deberían haber sorpresas y también, sin duda, revanchas, reivindicaciones a artistas o a obras que hace mucho tiempo que merecían tener este premio, que decíamos el premio más importante de la música chilena, y que tal vez esta noche se va a dar.
6: Por ejemplo, ¿qué cree usted que puede pasar hoy? O sea, veamos primero los que hoy se van a resolver, ¿no? O sea, los premios que se van a entregar.
7: Mira, esto se está desarrollando, no sé si ya tenemos imagen en directo, desde ahí la sala SCD Plaza de Gaña, que partió con un momento muy emotivo. El primer número fue un cuarteto de cuerdas, ¿no? De guitarras. Fue ahí dirigido por el gran maestro Horacio Salinas. Mira, yo a la rápida empecé como a tratar de identificar distintos pasajes de estas composiciones. Al ojo, escuché Run Run se fue para el norte, Te recuerdo Amanda, El pueblo unido y El cautivo de Tiltil. Fue un poco de lo que pudimos escuchar. También dieron unas palabras ahí el maestro Horacio Rivas. Cuando a esta hora vemos que está
6: Manuel García en el escenario.
7: Está Manuel García.
8: Con estética de...
7: Mira, ahí escuchamos.
6: Escuchamos parte de la transmisión.
8: Vemos a Chini PNG, canción que es parte de su segundo disco solista. Y Chini Ayarza ahí va en camino junto a Antonio Villamandos. Fuerte el aplauso para el ganador.
7: Ya, mira, esta es la primera categoría, que era mejor videoclip, que el ganador, en este caso ganadora, fue Tímida, de la tremenda Chini PNG. Algunos se recordarán, este como cambió su nombre, su proyecto, hasta el 2019, fue Chini and the Technicians. Toda una propuesta, porque ella es una joven artista, y este video de Tímida, mira, vamos a ver si escuchamos un poco ahí las palabras, este, y después hacemos una bajada.
9: Verdad, gran honor, porque este fue un proyecto, bueno, como pueden ver, este es el equipo completo, equipo más bien compacto, por mi lado desde la animación, Gonzalo Morales desde algunos elementos gráficos, de diseño gráfico, y por supuesto Chini desde la misma canción a la misma planificación del guión. Y también para nosotros un gran honor que sea que aparezca como un proyecto de animación, que fue como una forma de nosotros para mezclar algunos de nuestros referentes hay referentes locales, no sé, desde la comida que come el personaje de Chini, o los lugares que atraviesa también, y asimismo como nuestros referentes un poco más generacionales de videojuegos, etcétera, etcétera. Así que solo quiero como cerrar comentando que, bueno, para mí esta fue una experiencia muy entretenida, como también por el lado experimental, y creo que eso es lo más interesante también para mí del videoclip, como desde la mezcla de una propuesta autoral desde la música y mezclada con el audiovisual, salen imaginarios mucho más interesantes, y es como la invitación a seguir colaborando y a seguir experimentando. Así que muchas gracias por este premio.
10: Muchas gracias. Yo quisiera agregar algo muy chiquitito. Hoy queremos recordar
6: con particular cariño. Entonces vemos a todo el mundo de la música ahí instalado en el premio Pulse.
7: O sea, no hay que menospreciar. Esto podríamos decir a escala, son nuestros propios premios Grammy. Es lo mejor de la música chilena, pero ¿qué es lo importante? Que es una de las pocas instancias donde los propios músicos se pueden premiar entre ellos. Obviamente también hay un ítem que, ¿no?, es el voto de la gente, pero lo importante es que aquí los propios músicos se consagran, valoran su propio trabajo. De algo muy interesante de Chini PNG, que está hablando ahora en este momento, y vemos por las pantallas un discursito que lo tiene grabado en su celular. El video es notable, para quien pueda revisarlo a través de YouTube, Tímida, para que lo busquen, chini.png. Es algo para quienes crecimos en los 90, es un juego 2D, ni siquiera 3D, donde ella va pasando etapas y una especie de madre gallina, que es su mamá, ¿no?, la va persiguiendo y ella va escapando con la guitarra. Muy emotivo por la historia, también por la letra, y insisto, haciendo un poco esta nostalgia, llevando al público, como nosotros probablemente, más noventero, que creció con estos juegos arcade, y la letra de la canción, ella un poco lo de Tímida, como es toda una metáfora. Que la madre gallina la va persiguiendo, y lo de la tímida ella salir del cascarón, y por eso que se arranca y quiere hacer su propia vida, ¿no?
6: Muy bien. ¿Merecido, cree usted, no?
7: Merecido. Revisamos los otros. Yo creo que fue la propuesta. Había en otra, vale decir, un poco que estamos con esto fuera mundialera. No sé si has visto toda la preproducción que hay para avisar en los planteles,
6: los claro.
7: La publicidad que se ha tomado. Dominados. Y eso en la música también se está dando. Que a veces pareciera que el video cobra más relevancia que la propia canción, que la propia letra. Así que también es interesante esto para este mundo que se mueve en concordancia tanto el sonido con la imagen también.
6: Muy bien, muy bien. Seguimos entonces con los premios Pulsar. A esta hora son las 20:40, estamos totalmente en vivo. Vamos a la transmisión, ¿no? Seguimos, podemos ahí disfrutar parte de lo que está pasando. A esta hora sigue Manuel García con... no alcanzo a ver ahí en el escenario.
7: Mira, va a decir, son tres tandas que van a ir con distintos presentadores. Cada presentador, digo, va a ir con distintos dupla de animadores. En este caso está Manuel García y Magdalena Atria. Magdalena Atria, y por eso hace el match también la parte más audiovisual, ella como una artista audiovisual, plástica, y vamos a escuchar un poco ahí lo que están diciendo ya cuando se va a entregar la segunda categoría en el marco de estos premios Pulsar 2026.
11: ¿Quiénes son los cinco nominados a este Pulsar 2026 género música clásica?
10: Vamos. Mejor compositor de música clásica. Los nominados son Alejandro Guarello. Aníbal Vidal. Ingrid Saldaña. Lucas Muñoz. Martín Letelier.
6: Ya. Los nominados entonces. ¿Quién irá a ganar, don Miguel? Está...
7: Mira, aquí
6: interesante.
7: Vamos a ver si es un poco lo que yo te decía de hacer justicia.
10: Aquí tengo el ganador o la ganadora. Aquí está. Procedo a abrirlo. Este momento siempre lo veo en las premiaciones internacionales. Y hay momentos en que es heavy, que se le traba el sobre, pero a mí eso no me va a pasar. No me va a pasar. Miren. Excelente, excelente. Ya, a ver. ¡Ah! Ya. Redoble de patitas o de manitos, lo que quieran redoblar. Y el ganador a mejor compositor o compositora de música clásica en estos premios Pulsar 2026 es Martín Letelier Soliloqui.
7: Perfecto.
11: Martín Letelier,
7: que es lo que yo te decía, aquí viene un poco a hacer justicia. Ganó básicamente con una obra que es Soliloquio, que es lo que estaba mencionando recién ahí Manuel y Magdalena, con el cuento El corazón del ator, que algunos auditores se recordarán, es un cuento de Edgar Allan Poe. Una tremenda obra, y esto, la composición, que también la pueden escuchar, va a una especie de tres tiempos, donde va intercalando entre música, hay partes que son a capela, y otras partes que son sonoras, pero muy, muy tenebrosas, ¿no? Como un poco haciendo referencia al corazón del ator de Edgar Allan Poe, una tremenda obra de esta artista que está... Yo creo que ahí, por eso no está en estudio de haber mandado ahí como un emisario, porque él está radicado en Alemania
6: claro,
7: en Colonia durante mucho tiempo. Y parte de lo que tú me preguntabas al comienzo de la transmisión, porque yo decía que se venía un poco a hacer justicia, porque Martín Letelier con este premio ya ha ganado, con este premio digo, con esta obra, y ha sido galardonado en Alemania, ha sido galardonado en otras partes de Europa, en Austria, imagínate, en Austria, que es la cuna de la música clásica con Mozart,
6: claro.
7: Y ahora un poco viene a ser profeta en su propia tierra, ganándose este premio Pulsar, el primero en su trayectoria, con Soliloquio, esta música que es a capela, muy teatral, y que yo te decía, estos dos, tres tiempos, dura 15 minutos, donde uno es un viaje sonoro entre la música más tenebrosa, entre un relato, y hay también una parte que es a capela. Así que merecidísimo, también entre los otros nominados, también, tremendos artistas, pero esto es un poco a ya cerrar el ciclo, no solamente de Martín Larraín como un tremendo, Martín Letelier, perdón, como un tremendo artista, sino también con una obra que había sido ultra laureada en el viejo mundo en Europa y que ahora ya viene también a ser reconocida también acá en nuestro país.
6: Sí, así es. Entonces una premiación importante para Martín Letelier, como lo tú decías, está radicado en Alemania, una categoría que reconoce la creación de la música de tradición escrita, emulando, ¿no?, estos grandes personajes de antaño y que siguen todavía con la creatividad y la innovación ahora haciendo música similar. Premio a la innovación estructural, el dominio técnico, las texturas sonoras y el aporte de la literatura musical docta, tanto como local como global. Así que interesante lo que estamos viendo hasta ahora ahí en los premios Pulsar, que están en plena premiación. Está el discurso todavía, ¿no?, de la persona, de la representante, sí, de Martín Letelier. A ver si ya, claro, acaba de terminar. Vamos con la siguiente premiación entonces, ¿no? A ver. Tercera categoría. Vamos a escuchar.
12: Manuel. Manuel García. Te hago una pregunta.
11: A ver.
12: ¿Qué sería de una serie, de un documental o de una película sin música que la acompañe? ¿Qué sería? A ver.
11: Ay, sería como en los tiempos antiguos la vida, cuando tenía que ir un pianista viajando de lugar en lugar para poder ambientar las películas mudas.
12: Oh, qué lindo.
11: Muchas está. Veces siguiendo el ritmo de lo que ocurre. Así como hablábamos delante que el videoclip, finalmente la imagen complementa la música, en ese diálogo, por supuesto que una imagen se enriquece y toma un significado distinto, una semántica amorosa, a partir del trabajo de quienes musicalizan un documental, una película, algún registro visual. Sin duda.
12: Absolutamente, Manuel. Por eso mismo, por todas esas razones que ha dado Manuel, esta categoría tiene su espacio en los premios Pulsar. Y este reconocimiento es para todos aquellos y aquellas que nos hacen sentir cositas con su trabajo cuando estamos frente a una pantalla.
11: Vamos a reconocerlos en Pulsar. Vamos a premiar, por supuesto, también esta categoría de música incidental para audiovisuales.
12: Eso, vamos.
13: Mejor compositor o compositora de música incidental para audiovisuales. Los nominados son Diego de la Fuente por Patio de Chacales y La Vaca y Benavides por Calurosa Navidad.
14: Arriba el sol.
13: Martín Schlotfeld por Denominación de Origen. Milton Núñez Mora por Al Sur del Invierno Está la Nieve. Mowat por 300 cartas.
6: Bien, Miguel. Qué interesante lo que se viene, ¿eh?
7: Interesante. Yo estoy entre dos que debería ser más o menos evidente. Vamos a ver.
6: Vamos a ver. Ya están abriendo el sobre.
12: Redoble.
6: Con toda la emoción.
7: Eso
6: y
7: ahí.
6: La expectación.
7: Magdalena Atri y Manuel García desde la sala SCE, el Place Gaña, en esta versión número 12 de los premios Pulsar.
6: Mira, escuchemos el ganador, a ver.
11: Vamos, yo creo que se hace una... ¡Ay! Vale, ay. Una tradición, el redoble de tambores ahí en la...
12: Sí, una tradición, a ver, redoble de patitas, de manitos, de lo que quieran.
11: Eso está lindo.
13: El ganador para mejor compositor o compositora de música incidental para audiovisuales es...
12: Y La Vaca y Benavides, Calurosa Navidad.
6: Martín Benavides ha dejado su... Calurosa Navidad y La Vaca y Benavides, esta dupla compuesta por estos ex, uno de ellos ex miembro de Chancho en Piedra y la mente detrás de los grandes hits de 31 minutos, ¿estaba dentro de los que ustedes pensaban?
7: De todas maneras, eso, yo pensaba bien. Porque entrando por el trabajo, decimos, aquí era bien peleado, pero lo que pasa es que el trabajo de 31 minutos, porque sabemos que Calurosa Navidad es el trabajo de 31 minutos, sí. Para Calurosa Navidad, ¿la viste?
6: No la he visto.
7: Mira, obviamente tenía que acreditar el trabajo en alguna plataforma. A ver si escuchamos que está hablando ahí Pablo y La Vaca.
15: Por la música de 31 minutos, Calurosa Navidad. Quiero agradecer a mi amigo Martín Benavides.
6: Oh, se cortó.
7: Ya, mira, esto es falla de origen para decir. Pero bueno, por mientras que vuelve ahí Pablo y La Vaca. Poco, a ver. Ahí sí.
15: A todos mis amigos músicos que participaron y armamos una orquesta maravillosa. Este premio también es de ustedes. Eso, estoy demasiado feliz. Un abrazo a toda la gente por Latinoamérica que sigue el proyecto. Y nada, voy a tomar un vino y voy a celebrar. Muchas gracias.
6: Eso, muy bien.
7: Voy a tomar un vino y voy a celebrar. Yo pensaba que entré Denominación de Origen y ahora Calurosa Navidad podrían estar los ganadores. Calurosa Navidad es una composición de más de 30 canciones que hacen parte de esta película, ¿no? Que pudimos disfrutar desde la previa de Navidad y que recorrió todo el mundo bajo la plataforma de Prime Video. Esta licencia internacional compró los derechos, pero ¿qué decir de 31 minutos? O sea, bien hace un par de semanas 230.000 personas en el Zócalo de Ciudad de México.
6: Sí,
7: un reconocimiento ya internacional, el Tiny Desk. Entonces esto venía siendo un poco la guinda de la torta. Acá no se premia al colectivo 31 minutos, sino a Pablo y La Vaca, que el guitarrista, bueno, imagínate, Chancho en Piedra, Pillanes, Jai, que es lo que tiene ahora, Jai o H-I, hermanos y la vaca junto a su hermano Felipe, y Martín Benavides, que está un poco, a lo mejor no es tan reconocido su nombre, pero es el director de orquesta, básicamente, el que está detrás del MTV Unplugged de los Bunkers, que se grabó hace poco. Entonces, si se juntan estas dos fuerzas, claro, y las mentes también de Peirano, todo lo que, la creatividad que de 31 minutos, era un poco, estaba un poco cantado que podrían ser ellos, así que muy merecido también.
6: Ya estaba dentro de la lista que usted pensaba.
7: Estaba entre denominación de origen y decía.
6: Era por ahí la pelea, ¿no?
7: Sí.
6: Vamos a escuchar la siguiente categoría. Estamos en los premios Pulsar desde Plaza Egaña en vivo.
11: La música que tiene que ver con las antiguas culturas también nos habla de nuestros ancestros, nos trae la memoria, nos trae el recuerdo de que somos hermanos y hermanas de la tierra.
12: Exacto.
11: Nos trae también a colación, a propósito de esta noche tan especial, en voz de los artistas, las reivindicaciones sociales y los justos derechos también por las cosas que luchamos y peleamos como sociedad y como cultura en función de dar un paso adelante. Educación y cultura y comunicación, sobre todo humana y profunda, es lo que nos comunican las músicas ancestrales.
12: Absolutamente, qué lindas palabras. Se ganó un aplauso, Manuel, ¿no? Absolutamente. A entregar este galardón tan importante para nuestra música. En Premios Pulsar 2026, estos son los nominados y nominadas en difusión de la música de los pueblos originarios.
16: Premio a la difusión de la música de los pueblos originarios. Los nominados son Arctaña, Carmen Curical, Manuel Huichao y Freddy Chávez. Colelo, Identidad Mapuche. Ecofati. Huecho Yun.
17: Con la primera luz azul del cielo.
6: Hubo dos que sonaron bastante en aplausómetro, por lo menos, que Huecho Yun y Colelo Identidad Mapuche. Vamos a ver si están dentro de la lista los ganadores.
7: Sí, por ahí puede ir la cosa. Ahora el aplausómetro es porque son los artistas los que premistan ahí. A ver, vamos a ver.
6: Vamos a ver.
11: Hasta la médula de los huesos, el canto ancestral. Tengo el honor, Maida, de presentar también, por supuesto, ahora frente a ustedes al ganador, ganadores, Carmen Curical, Manuel Huichao y Freddy Chávez, 30 cantos araucanos.
7: Los 30 cantos araucanos. Acá hay una mezcla de 2-2. Mira, quienes pueden ver a través de la pantalla ahí también de BioBio TV, de la señal oficial, hay todo un trabajo tremendo de composición de músicos Winca, como le llaman ellos, que son quienes no son mapuches nativos, ¿no? Y traducción íntegra al mapudungún, todas obras que, tal como lo decían ahí, Carmen Curical, Manuel Huichao, Freddy Chávez, por los 30 cantos araucanos, que los 30 cantos araucanos es lo que te decía, esta mezcla de llevar la lengua mapuche, ¿no? La lengua mapudungún, y transformarlo en esta música y con los arreglos, ¿no? Que son de Carmen Curical y Manuel Huichao. Yo debo reconocer que ahí podría estar un poco la pelea, porque uno sabe que no es la música más masiva, es lo más evidente.
6: Pero qué bueno que se premia, que esté dentro de la lista.
7: Exactamente, también. Entonces era un poco complejo porque de verdad había que hacer una curatoría de investigar los nominados. Mira, ahí estábamos escuchando los ganadores ahí en la sala SC con este galardón, ¿no? El premio Pulsar.
6: Vamos a la sala.
7: Vamos.
6: Vamos a escuchar lo que dicen,
18: a ver. Ayuwen son guta ti, fentren memoria, pia fin, con tañipuche, mulelo guaymapumeu, con inchintañipuche. Con mucha emoción quiero agradecer este premio que se nos ha reconocido, ¿verdad? Y quiero mandar un gran saludo y, bueno, esto también, dedicarlo también a las personas que dejaron estos cantos, unos cantos muy antiguos de la década de 1930, que acá el profesor Freddy Chávez es quien se ha encargado de hacer esa recopilación para darle vida en esta actualidad, ¿verdad? Y lo queremos dedicar también a esas personas que pasaron por este mundo y hoy en día nosotros tenemos nuestro mapuzungún, petumun elein chintaindungún, Taina Cham, Tain Kimón, y eso es lo más valioso que tenemos nosotros, nuestro idioma que nosotros conservamos hasta el día de hoy, de generación en generación no lo hemos perdido. Y eso, pase lo que pase, pase gobierno que pase, pase el Estado que pase, nada va a doblegar nuestra fuerza que tenemos nosotros. Esto tiene valor para nosotros, el Mapuzungún, así como también nuestra cultura, nuestra tierra, los lugares naturales, el mar, la cordillera, los bosques, todo. Eso no tiene un valor, para un valor de dinero. Hoy en día se habla de vender la tierra, se habla de que se va a pasar a la venta nuestra tierra. Eso nosotros tampoco lo vamos a permitir, porque para nosotros eso es lo que nosotros nos hace ser mapuche. La tierra, el mar, el bosque, el contacto con la naturaleza. Por eso vamos a estar siempre con esa convicción y queremos dar ese mensaje. Y bueno, dedicarle a todo nuestro hermoso pueblo mapuche este premio. Y quiero mandar ese saludo a todos mis peñilamien de Puel Mapu, de Lafken Mapu, de Huilli Mapu, de todos los rincones. También a mis niños de la escuela Compulov, Ñiquimeltúe. Los quiero muchísimo. Feimeten.
6: Se emocionó, ¿eh?
7: Se emocionó.
6: La entrega de los premios. Este premio importante que en esta categoría, ¿no? Que busca celebrar los proyectos de rescate, preservación y registro histórico.
19: Escuchemos, ¿eh? Incheta Mapuche Pehuenche. Vengo de la comuna de Lonquimay. Quiero enviar un gran saludo a mi familia Curical Ñanco, a mi tierra Lonquimay, y también agradecer a mis abuelos, a mis ancestros, por entregarnos nuestro Mapudungún, que hoy nosotros conservamos. 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Marishueu.
6: Yes.
7: Muy bien ahí.
6: Don Miguel nos va a traducir ahora lo que acaba de decir.
7: Carmen Curical, Carmen diciendo Curical, que está muy emocionada y agradecida por recibir este premio. Mira, ahí estamos escuchando al maestro Freddy Chávez, ¿no? Primero era Carmen Curical, Manuel Huichao y ahora Freddy Chávez, que es el encargado ahí de aunar todo este trabajo.
20: Recopilador de estos cantos en la década del 1930, habían permanecido perdidos, extraviados y habían quedado en notación en manuscritos. Hice un libro en 2019 y después le pedí a Manuel y Carmen que pudieran darle vida a estas canciones que fueron entregadas por las comunidades mapuches cuando vivían en reducciones y que de alguna manera representan un genocidio, que representan un poco una violencia racial, hambrunas, y que Carlos Isamí tuvo esa capacidad tan adelantada, ser el primer etnomusicólogo chileno en convivir con ellos directamente y hacer estas transcripciones maravillosas que nos permiten hoy en día rendirle un culto a este Estado-Nación. Muchas gracias.
7: Perfecto, ahí el reconocimiento. Vale decir que este proyecto es un hito de rescate etnomusicológico, así lo llaman ellos. Básicamente es sobre el archivo inédito de Carlos Isamit. Lo estamos aquí diciendo tal cual para que un poco lo que decían en el fondo en el discurso. Pionero de la investigación musical china que recopiló estos cantos, ¿no? Que son los 30 cantos araucanos, que son desde las décadas de 1930.
6: Guardados por décadas.
7: Claro. Exactamente, de ahí en adelante, toda esta historia, esta transgresión, como llaman ellos, del pueblo mapuche del sur, ahora transformado en letra y música y que ahora son premiados a través de los premios Pulsar.
6: Escuchemos lo que dicen, a ver.
21: En las cantautorías que vemos representadas en autores y autoras de canciones que recogen también como buenos peñis y lamien nuestras músicas ancestrales. Ha sido hasta el momento una noche espléndida, que así sea, ha sido un honor compartir contigo, Maida. Muchas gracias.
12: Lindo, Manuel, digo lo mismo. Es recíproco, de verdad, muchas gracias a SCD por invitarnos. Un honor haber sido dupla de Manuel García. También aquí hay un cruce de estilos también muy power, ¿cierto?
21: Vamos, hay que hacer música.
12: Está bacán.
21: Los estilos tienen que dialogar musicando.
12: Exacto. Así que sigan disfrutando esta noche inaugural de los Premios Pulsar 2026.
21: Muchas gracias.
6: Ya. Ahí está antes. Manuel García junto a
7: Magdalena Atria. Sí.
6: Está Ignacio Franceschi, ¿eh? Vamos a escuchar lo que está pasando arriba del escenario, ¿eh?
22: Oye, ¿cómo lo están pasando?
8: Quiero saber cómo está el ánimo, el entusiasmo, la expectativa, el nervio para las próximas categorías, porque estamos viviendo el premio más importante de la música chilena. Estamos haciendo en vivo y en directo los premios Pulsar 2026. Por supuesto, saludamos a las señales y plataformas digitales de TVN, Página 7, Rockaxis y también las señales de radio y televisión abierta de BioBio. De hecho, vamos a mandar un saludo desde acá a don Julio Sánchez y Miguel Guerra, que están en los estudios de BioBio guiando esta transmisión para sus auditores, haciendo todo el react de lo que está pasando en este escenario, en el público.
7: Gracias, Nacho.
8: Por supuesto,
7: gracias, Nacho.
8: En esa
7: estamos con Francisca Vera y Rodrigo de la Rosa también, y todo el equipo de la radio.
6: Bueno, hasta César Malerma, parece.
8: Ver, tenemos un despliegue atómico. Les voy a modelar un poquito por acá. Batería 1, batería 2. Y quizás este es un momento, ¿qué digo quizás? Este es un momento icónico. Nunca antes en la historia de los premios Pulsar el death metal se había tomado este escenario. Por eso esto merece un aplauso sin siquiera presentar lo que viene.
6: Mira, lo que maravilloso.
7: Vamos a estar comentando a continuación a quienes pueden ver la transmisión, además de escuchar Ojo con la vocalista, la tremenda vocalista.
6: Adelante, no más.
7: Mira, entonces, imagínate cantando death metal una Miss Chile.
6: Ya.
7: No es un prejuicio, es una combinación extraordinaria que vamos a disfrutar ahora.
6: Interesante, a ver.
8: Enorme, enorme voz de Ignacia Fernández. A preparar su headbanging. Fuerte el aplauso para Decesus en los Pulsar 2026.
6: Decesus, banda
7: de death metal.
6: De death metal.
7: Atención, Ignacia Fernández ahí liderando esta banda.
6: Ignacia Fernández es
7: una Miss Chile. Miss Chile, una joven talento. Y mira ahí, el séquito, que es la segunda en la banda. Death Metal por primera vez. Inédito en los premios Pulsar. 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
1: Oiga, pidámosle a la gente que haga sus evaluaciones también. Más 569-9207-888 de Cesus. ¿Cómo se llama la vocalista, Miguel? ¿Usted ha dicho el nombre?
2: Ignacia Fernández.
1: Ignacia Fernández.
2: Miss Chile, y ojo que esto no es nuevo. De Cesus lleva seis años. Como 6 años más o menos de trayectoria, y vienen llegando desde su primera gira europea. Estaban ahí lanzando los sencillos The Hollow Descent y Traitor. Mira, ni más ni menos, estuvieron con presentaciones en Finlandia, Alemania, y ahí, mira, ahí está, escuchamos, Ignacia. A ver.
3: Hace 20 minutos.
4: Ay, ya estaban así de arreglados, listo, perfecto. Ah, no sabían la data de que eran los primeros.
3: No, no sabíamos. Así que nada, muy felices, honrados y felices de que al fin se estén dando estos espacios para las bandas de metal chilenas.
4: Hay algo interesante, fuerte el aplauso, porque de Cesus está haciendo y abriendo un camino no solo en Chile, sino que también en el extranjero. Y parte de la visibilidad que has tenido de Ignacia, que se ha hecho súper viral, ¿no? Ha tenido que ver con aquello. Es muy increíble porque esos espacios justamente los tomas para poder hablar de tu banda, para hablar del camino del metal en Chile y en específico del subgénero que ustedes cultivan.
3: Así es. Bueno, el tema a lo que yo me dedico siempre ha sido parte de mí, así que para mí no es novedad, pero claro, al final cada oportunidad que hemos tenido de mostrar la banda la hemos tomado, y muy felices también de que al fin se esté reconociendo nuestro trabajo.
4: Fuerte el aplauso para De Cesus, Ignacia, un aplauso para cada uno de los chiquillos que nos encontramos en la mañana aquí probando sonido, ensayando.
1: ¿Le gusta el death metal, se llama?
2: Sí, mira, si yo tengo que ser bien honesto, el death metal tal vez, yo me quedé en el heavy metal. Me gusta la música metal, sí, pero tal vez no con eso, con esa vocalización, que respeto. De hecho, es muy notorio el contraste, ¿no? De cómo escuchamos cantar y después escucharla a ella conversar, sí, expresarse.
1: Es un poco gracioso, digamos.
2: Sí, o sea, yo me quedo raro. En Metallica, que James Hetfield, claro, tiene otra vocalización. Sí, incluso sí. Si uno va un poco más allá de heavy metal, como Black Sabbath, Ozzy Osbourne tenía otra vocalización. Lo del death tiene otra cosa, pero ojo, uno habla que es de nicho, pero la música death metal en Chile tiene mucha público, adhesión, sí, mucho público. Nosotros, de hecho, el año pasado, cuando también estuvimos con la cobertura de los Pulsar, los ganadores, que había sido All Tomorrows, que también son uno de las grandes referentes de la música metal hoy día, conversábamos y ellos sabían que eran un poco de nicho, ¿no? No era un que decía que en las radios no era lo más buscado, pero sí hay mucho público que lo sigue. Y yo insisto, tal como lo decía ahí Ignacio Franzani, que ella aprovechaba su vitrina de Miss Mundo, de que había sido muy viral en algún momento cuando ella se mostró como una cantante de death, pero no es una banda para menospreciar, lo estuvimos escuchando. Suena. Hay que hacer la mención, obviamente, también con Carlos Palma en la guitarra, Martín Fénix en batería y Jaime en el bajo. Tremenda banda, y que por eso yo creo que los llamaron para Europa, no necesariamente porque sabían que era una Miss Mundo.
1: No, pero suena muy bien, además, como banda suena muy bien. Yo coincido, no es el tipo de vocalización que me gusta, porque además no lo entiendo, pero bueno, tiene su público, tiene su nicho, la gente le gusta, y si le gusta y tiene buena evaluación de la gente que sabe de death metal, bien por esta niña Ignacia Jiménez.
2: Fernández. Ignacia Fernández, no de Cesus, no Ignacia Regada. Mencionamos ahí a nuestra Ignacia Regada. Tiene unos matices, no la hemos hecho cantar. Ahora, cuando se enoja, es parecido a esa voz, death metal, pero no era el caso. Ahora, Ignacia Fernández, y que ella también es muy importante porque ha hecho la diferencia, ¿no? Ella dice, yo tengo mi parte profesional como modelo y tengo mi parte profesional como músico, no como cantante en este caso, y que ha hecho coexistir muy bien las dos cosas. A ver, no sé si volvemos a la transmisión. Vamos. Volvemos allá a la sala Plaza Egaña, en la sala SCD, palpitando.
1: A ver.
2: Ah, mira, con nuevos conductores.
5: A todos, qué honor y qué felicidad estar acá en esta edición de los Premios Pulsar en esta noche otoñal, pero muy calentita.
2: Esta es la segunda parte, muchachos, auditores, auditoras, de la segunda terna, ¿no? De premios que se van a entregar. Vuelven a ver nuevos hosts, ahí es Camilo Sicao, lo conocemos aquí largamente en la radio, con sus proyectos de La Moral Distraída y ahora con Plumas, junto a su hermano Abel Sicao. Y lo acompaña también Martina Orrego, ella es periodista, locutora radial de una radio ahí amiga, así que ellos van a ser los encargados de entregar las próximas categorías acá en los Premios Pulsar 2026 desde la Sala Plaza Egaña, la SCD Plaza Egaña.
1: Vamos a escuchar entonces las categorías que se vienen. Estamos en la transmisión de los Pulsar acá por Bio Bio, la radio Bio Bio TV en vivo. Escuchamos.
6: Algo que caracteriza a los Pulsar es que es ecléctico, abarca muchísimos estilos de música y a veces a uno le asignan solo un género musical, pero algo bonito de los Pulsar y que nos reúne a todos es este eclecticismo. Por eso me tiene muy contento presentar el premio que viene a continuación.
5: Así es, de todas maneras, porque la que viene a continuación es una categoría que reúne una escena muy potente en nuestro país, que la verdad es que vive intensamente en clubes, en festivales y que siempre además está sumando nuevas generaciones.
6: Somos un país de gran tradición en el jazz, tenemos grandes jazzistas, grandes
1: muy historias. Buenos jazzistas.
6: Aplausos, sí.
1: Vamos a ver.
6: Y llegó la hora de reconocerlos en los premios Pulsar 2026. Estos son los nominados y nominadas al mejor álbum jazz.
7: Mejor álbum jazz. Los nominados son Federico Daneman.
1: Tremendo, Federico Daneman.
7: Pascual y la Vaca y Fauna, SDC Big Band y José Moraga.
1: Tremendo. Nada que decir.
7: Claudio Rubio. Mapocho Orquesta. Joaquín Fuentes.

0: Esta es la parte más emocionante y de mayor presión a la vez de esta misión que nos encomendaron. Pero estamos listos, ¿no? Y el ganador es... Ella lleva el fuego, Claudio Rubio.
1: Claudio Rubio, entonces.
0: Dedicado
1: ella
0: a su madre.
1: Lleva el fuego. Yo creo que ha sido una disputa muy compleja esta. Muy
2: bueno, aquí usted te maneja mucho en el jazz.
1: Danneman es extraordinario. Ex Rubén Morgue, un guitarrista que incluso tocó con Pedro Aznar. Y que también tenía este disco ahí. Bueno, ni hablar de Claudio Rubio, tremendo además. Y los otros participantes. No, de verdad estaba muy complejo, pero yo creo que está merecido este premio.
2: Ella lleva el fuego, lo pueden escuchar también. Es una obra muy linda, que es una obra conceptual en torno a la figura de su madre, lo que lo hace doblemente emotivo. Ese solo de saxo que lo encabeza obviamente Claudio Rubio, pero es una dedicatoria media póstuma, ¿no? A la figura de su madre, y es lo que lo hace aún más emotivo. Yo estoy de acuerdo. También lo de la Mapocho Orquesta. Sí. Ahí está Alfredo Tauber, que sí, es un tremendo saxofonista, sí, que también es parte de la Brígida Orquesta, estuvo participando con Edith Atiyú. Ya, mira, vamos a escuchar ahí al ganador.
3: Claudio Rubio. Vamos a ganar el premio. Así que es una sorpresa. Bueno, primero que nada, agradecer. A ver, este es un disco que es un homenaje a mi mamá, fallecida hace un par de años ya. Ella inspiró toda la música. Lo hizo súper tembloroso. Y agradecerle a ella por haber estado conmigo todo ese tiempo. Agradecer a mi familia también, a mis colegas músicos. Las otras personas que estaban nominadas son todos amigos. Alfredo Tauber, José Moraga, Federico Danneman, Joaquín. Toda gente, pero absolutamente relevante en la escena. Y muchas gracias realmente.
1: Visiblemente emocionado, mirando al cielo, cada rato recordando a la madre, me imagino, un álbum que está dedicado.
2: Lo comentamos, de hecho, parte agradeciendo a la madre, esto editado bajo el sello Mezcalina, Ella lleva el fuego, o sea, poco más que decir. Así que seguimos avanzando. Mira, ahora una categoría muy importante, mejor productor o productora musical, ya volvemos a la SC de Plaza de Caña, vuelven los conductores ahí, está Camilo Sicabo, está Martín Orrego, así que volvemos allá.
0: ¿Qué tan importante es para ti la figura del productor o productora?
4: Fundamental. Los productores y productoras son aquellos que cuando el camino está oscuro te lo iluminan. Yo en algún momento estaba intentando explicarle a alguien qué era un productor. Un productor es que si uno pinta un cuadro, el productor o productora es quien le pone la iluminación y hace que eso... efectivamente se puede ver, es esencial.
0: Quien hace lucir finalmente la obra. Entonces, merecen un reconocimiento especial, que es el que les vamos a dar hoy día en esta gala inaugural de los premios Pulsar 2026. Así que vamos a conocer a los y las nominadas a mejor productor o productora musical.
5: Mejor productor o productora musical. Los nominados son Francisco Victoria, Javier Barría, Nicolás Roacocio, Super Serious,

0: Un premio al cerebro técnico y estético detrás de las grabaciones. Vamos a escuchar. Francisco Victoria, entonces, se lleva el premio.
1: Francisco Victoria es reconocido por su versatilidad y enfoque vanguardista.
2: Francisco Victoria es muy joven. Yo, si es que llega a los 30 años, me estoy arriesgando. Si es que tiene 30 años, yo digo para todo el recorrido que tiene. Él partió siendo productor de Alex & Banter, fue músico de Alex & Banter, después se metió en la escena indie cuando estaba partiendo aquí en Chile. Mira, fue productor, te voy a nombrar, Francisca Valenzuela. Trabajó con la Princesa Alba, con Juliana Gatas, que es la dupla de Alex Sergi en Miranda. O sea, su trabajo también traspasa un poco las fronteras y es un joven talento muy experimental de la música, muy inquieto, que al principio era un poco alternativo, pero claro, que tiene un poco esta visión de traspasar. ¿Cuál es, yo te diría que es la particularidad de hacer de la música pop más clásica poder llevar las nuevas tecnologías, sintetizadores, mezclas, remasterizaciones y llevarlo a artistas de la talla de los que te acabo de nombrar? Solo este año he editado 3 discos como productor, ¿no? Mira, lanzó Extranjero y también un EP colaborativo de 6 canciones de pop alternativo, indie y rock. El tremendo Francisco Victoria, ganador del premio Pulsar a Mejor Productor Musical.
0: Acá se evalúa el diseño del sonido, la dirección artística del proyecto y la innovación en las técnicas de producción musical. Es el trabajo...
2: Mira, está la precisión. Mira, lo recibe ella. ¿Con quién ha trabajado? Mira.
3: Estaba hablando ahora con Francisco por WhatsApp. Él no se lo esperaba. Es un momento perfecto para mí para poder hablar de este amigo que admiro un montón. Partimos en la música. Yo siempre lo admiré mucho. Llevamos ya 7-8 años en la industria y puedo ver en Francisco una persona que partió desde cero. Un joven de Victoria que llegó literalmente con su maleta y sueños. Entonces me da mucho gusto ahora verlo triunfando en México, triunfando en los Latin Grammys. O sea, nominado, ya se va a ganar un Latin Grammy, se lo prometo. Y nada, amigo, te admiro un montón y te voy a llevar esto en la maleta. Es muy pesado, me voy a tener que pagar una maleta extra.
4: Fuerte el aplauso para Princesa Alba, recibiendo
0: Princesa
4: entonces...
0: Princesa Alba, entonces, recibiendo este premio. Entiendo que está en México.
2: Sí, está en su Venezuela, lo que comentaba, que habían hablado por WhatsApp. Y llama la atención que quienes están viendo la transmisión televisiva también, sí, lo que le costó. Mira, yo he tomado un Pulsar, pesa bastante. Es grandote, no sé cuánto habrá aquí, debe medir unos 50 centímetros, pero es muy macizo, así que es difícil tomarlo.
0: A ver, vamos a escuchar la próxima nominación, ¿eh?
5: Elegir, siento que tiene una parte bastante ingrata, pero lo hermoso, eso sí, es que además estoy con puros colegas secos, maravilloso. Hay periodistas, hay más músicos, hay productores, hay musicólogos, hay diferentes áreas donde tenemos que elegir, juntarnos, votar. Decisiones difíciles, pero también muy hermosa, porque lo que nos convoca finalmente son las maravillosas obras.
6: A través de Martina, démosle un fuerte aplauso a todo el jurado de los Pulsar, que tienen una tarea tan difícil. Te preguntaba si era difícil o no, porque a mí no me gustaría estar ahí decidiendo quién sí, quién no. Yo les daría premio a todos y a todas.
5: No, y además que la categoría que viene... Menos mal yo no fui jurado de esta categoría que viene, porque está dificilísima. Doy fe que somos un país de grandes talentos, entre quienes trabajan en el estudio, y este premio es para ellos. Ingeniería, sonido, masterización y todos los que hacen que una obra suene perfecta.
6: Vamos a conocerlos. Estos son los nominados y nominadas para la grabación del año en los Pulsar 2026.
0: Interesante.
7: Grabación del año. Los nominados son Martín Schlotfeld y Gonzalo González por El Tren Fantasma de Banda Volante. Tomás Pérez, Rafael Chaparro y Gonzalo González por De Encuentro y Ausencias de Catalina y Las Bordonas de Oro. Juan Pablo Quesada por Ilusiones Ópticas de Mapocho Orquesta. Arturo Segers por Te Daría Tanto de Olivia García. Humberto Rubiño y Juan Pablo Quesada por El Secreto de los Arbustos de Pascual y la Vaca y Fauna, SDC Big Band y José Moraga.

0: Listos, bien. Listas entonces.
1: Qué nervios.
0: Y el ganador,
2: nervios, ¿no?
0: Es Mapocho Orquesta Ilusiones Ópticas. Un aplauso para Juan Pablo Quesada.
2: Juan Pablo Quesada. También, como en la jerga futbolera, es como un 8, ¿no? Como que pasa medio silencioso, pero que hace gran trabajo. Bueno, y también una especie como de revancha, ¿no? En el buen sentido, para la Mapocho Orquesta, que había sido nominada también a la premiación anterior. 30 años en los estudios de grabación, Juan Pablo Quesada, uno de los, te decía, protagonistas silenciosos de la escena chilena contemporánea. Desde el emblemático Santuario Sónico, no sé si te suena, que es el estudio de grabación, el Santuario Sónico, y de ahí esta grabación con la Mapocho Orquesta, esta especie de Big Bang que tiene, ¿no? Que son, y yo me imagino debe ser muy complicado, porque la Mapocho Orquesta deben ser 12 a 15 músicos en estudio, entre vientos, entre cuerda y vocalización. Entonces, hacer la pega debe ser difícil, así que lo escuchamos ahora en la transmisión.
1: Vamos a escucharlo, ¿eh?
3: Bien.
1: Ahí va el escenario.
4: No lo dejaba pasar.
3: Aguanta el brass.
1: No lo encontraba, me decía. Estaba metido en el público, no sabía dónde, no lo podían encontrar.
2: No se enteró que había ganado.
1: Vamos a escuchar lo que dice el ganador de esta grabación del año. Pulsar 2026.
5: Oye, primero que nada, gratitud porque estoy aquí parado por todos ustedes, para los que trabajamos en el sonido, que hayan músicos que confíen en lo que nos traen y que confíen en nuestras manos, a veces desconocidas, para poder plasmar el arte que hacen, es un honor. Es un honor llevar 30 años con el estudio, viviendo con ustedes un sueño. A la Mapocho Orquesta, que es una maravilla. También junto a Beto, que está ahí, tuvimos la fortuna de trabajar en otro de los discos nominados en la categoría de jazz y de sonido. Yo creo que si los sonidistas fuéramos veterinarios y trabajáramos con perritos y gatitos, grabar una big band es recibir un dinosaurio. Y nada, es una emoción enorme. Agradezco a ustedes, a mi familia que ha aguantado la obsesión

0: Gracias a todos.
1: Ahí está Juan Pablo Quesada, entonces ganador Mapocho Orquesta por el álbum Ilusiones Ópticas, ingeniero de grabación, mezcla y masterización. Tremendo trabajo. Un dinosaurio.
2: Lo que decíamos, él resumió lo que yo dije, qué difícil entre la vocalización, vientos, cuerdas. Bueno, él dice es un dinosaurio, complicado pero merecido. Me llama la atención que la gente se emociona, ¿no?
1: Sí.
3: Pero si lo estábamos pasando tan bien, yo quiero seguir presentando.
4: Íbamos muy bien.
3: Y Nacho, no hacemos intercambio aquí de rol, tú vayas a cantar, seguí, ¿no? ¿Para la otra?
4: Parece que para la otra, pero tranquilidad, porque vamos a terminar como corresponde con, la verdad es que una categoría que yo creo que a todos los que estamos acá nos encanta, es transversal, además siento yo, a nuestros diferentes oficios y labores, porque vamos a premiar a los libros sobre música.
3: Eso, aplauso. Tuve la suerte de una vez ver tu biblioteca, tu selección de libros musicales, y qué maravillosa selección, y me vi tentado a hacerme amigo de lo ajeno.
4: Quizás fuiste tú, me falta.
3: No fui yo. Pero qué importantes son los libros de la historia de nuestra música, las biografías, las narraciones, que muchas veces pueden profundizar mucho más y pueden inmiscuirse quizás en algunas intimidades que a través del cine o a través de la propia música no alcanzamos a ver. Por eso en mi velador siempre hay un librito de música.
4: En el mío también, ya se me estaba acabando el que estoy leyendo, pero estoy muy feliz porque de algunos de los nominados de acá todavía no le voy, así que aquí ya tengo mis pendientes y llegó el momento.
3: Vamos.
4: De saber, ¿no?
3: Sí, vamos a los nominados. Uno de los 5 nominados puede ser tu próximo libro, ¿no?
4: Totalmente, lo va a ser uno de los que vamos a ver a continuación. Así que, señor director, llegó el momento. Corre video de los nominados y nominadas a Mejor Publicación Musical Literaria.
5: Mejor Publicación Musical Literaria. Los nominados son... Ya viene la fuerza, Los Prisioneros, 1980-1986, de Alejandro Tapia. Canciones del Viento, Las Peñas Folclóricas en el Gran Valparaíso, 1965-1986, de Catalina Jordán González y Cristian González Farfán. Diccionario Incompleto de la Música Chilena, de Íñigo Díaz, Marisol García y Jorge Leiva. Víctor Jara, 150 canciones y un poema. Grabaciones, 1957-1973, de Jorge Leiva. Terra Incógnita, Congreso, de Pablo Marín Castro.
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1: descubren. ¿Qué dice? Sí. ¿Qué?
2: Al que le gusta la música, yo leí el de Los Prisioneros, el principio.
3: Y un poema de Jorge Leiva.
2: Mira.
1: Jorge Leiva se lleva el premio entonces con Víctor Jara, 150 canciones y un poema. Estaba difícil igual, eran todos buenos.
2: Estaba difícil, pero merecidísimo para quienes conocen a Jorge Leiva. Bueno, él es periodista, es colega nuestro, es realizador audiovisual, es magíster en musicología, y algunos conocerán, cuando los que les gusta la música y van a buscar información, musicapopular.cl. Para que anoten musicapopular.cl. Mira, escuchemos un poco a Jorge y redondeamos la idea.
7: Trabajo colectivo, digamos. Hay un editor, está el Fondo de Cultura Económica, la editorial, la Fundación Víctor Jara, que colaboró, Cristóbal Peña, que fue el periodista editor, dos asesores musicales, miembros de acá, Elizabeth Morris, una de ellas, Ismael Odo. Y también nombrar los otros 5 libros nominados, digamos, que son muy importantes, de Catalina y Rodrigo, el libro de Las Peñas de Valparaíso, imprescindible. Este libro sobre el Congreso de Pablo Marín, sobre ese disco infundamental que está reincógnita en esta maravillosa colección de la editorial La Piedra Redonda. El de Alejandro Tapia, La Necesaria Biografía de los Prisioneros, y por supuesto el diccionario completo de la música chilena que hicimos con el equipo de musicapopular.cl. Así que agradeciendo a todo el mundo, porque estos libros son libros que han tenido investigación, que han buscado personas, que han entrevistado, que hemos visitado lugares, son libros que buscan...
1: Estamos escuchando a Jorge Leiva, ganador de este premio entonces sobre música, libros sobre música, Víctor Jara y 150 canciones y un poema. Vamos a...

0: a Plaza Egaña. De hecho, vamos a donde se está realizando la ceremonia con Josefa Cadieres. Josefa.
1: Bueno, nos encontramos afuera de la sala SCD celebrando los premios Pulsar 2026 y acá conmigo, como pueden ver, estamos con los ganadores de mejor videoclip con chini.png con el video de Tímida. ¿Cómo están, chicos?
2: Bien, muchas gracias.
1: Bien, muy contento.
3: Bien, súper bien.
1: Oye, ¿nos podrían decir sus nombres primero que todo?
2: Sí, yo soy Gonzalo Morales, diseñador gráfico en el video.
4: Yo soy chini.png, música compositora.
3: Sí, yo soy Antonio Villamandos, director del video y también animador de toda la secuencia. Sí.
1: Chicos, ¿nos podrían decir cómo fue este proceso y con qué se inspiraron para poder hacer este videoclip? Porque ganaron, que es un premio muy importante.
2: Bueno, yo creo que Antonio tendrá más que decir al respecto, pero en general es un video muy inspirado en experiencias personales de Chini, que es la artista, y también en referentes culturales que compartimos, cosas. Nosotros somos amigues hace tiempo, entonces jugamos videojuegos juntos, y yo creo que esa es como la principal inspiración.
1: ¿Y qué juegos jugaban entre ustedes?
4: Uy, ¿tienes tiempo?
1: ¿Hay alguno que sea más conocido, por ejemplo?
4: Yo creo que Smash es como lo que más no... Sí, Smash, Mario Kart, Baba Is You.
2: Doctor Mario,
1: claro. ¿Se juntaban en alguna casa? ¿De dónde se juntaban?
4: Vamos de casa en casa. Y yo creo que así mismo fue un poco el proceso de este videoclip. Como el disco se trataba un poco sobre la infancia, hablábamos un poco de que los niveles nunca se terminaran de completar. Porque uno siempre está como medio rumiando sobre aquellas cosas que uno vivió en la infancia y que generan cómo uno se comporta como adulto después. Entonces estuvo interesante hacer como ese arco de viaje del héroe con el bus de Vía Lorosco, que es como el concepto general detrás del disco. Eso.
3: Sí, en verdad fue un proyecto bien, bien experimental de mezclar, como decía Gonzalo, como nuestros referentes de videojuegos. Desde el video en particular es más pixel art, es como más Super Nintendo, pero todo se mezcla, en verdad. Ahora los juegos indie tienen harto pixel art, entonces se mezclan harto estas referencias medias retro y, como decíamos, como estos referentes de Chini, que era como su viaje de Vía Lorosco. Entonces hay varias localidades o guiños, como, no sé, la sopa y pilla, la empanada, cosas como más locales, obviamente.
1: Oigan, chicos, ¿y qué se viene para el futuro? Sé que es una pregunta muy subjetiva, pero ¿qué es lo que creen que se viene con esto? Porque esto es igual un inicio de algo muy importante.
4: Yo creo que ojalá seguir rotando este videoclip en festivales que tengan que ver con animación. Nosotros primeramente lo mostramos cuando todavía no estaba terminado en Chile Monos. Después ha ido como a distintas ciudades y ojalá siga como en ese circuito. Y en lo personal, se viene el lanzamiento de este disco el 6 de agosto en el Teatro Principal de Matucana 100, así que están todos muy invitados. Va a ser una propuesta teatral, una suerte de ópera rock.
1: Eso. Oigan, les puedo pedir si pueden mostrar el galardón. Es súper bonito. ¿Les gustó?
4: Sí, sí.
3: Más pesado de lo que esperaba, pero genial, sí.
1: Oye, ¿se imaginaban algo así?
3: No del todo. No, pero en verdad era como bien alta la competencia, así que, bueno, nosotros, como yo decía, muy contentos de que, aparte, como un proyecto de animación no se ve tanto necesariamente, entonces también muy contento de que nos dé esta ventana también.
1: Bueno, chicos, muchas gracias. Bueno, ellos son los ganadores del mejor videoclip, chini.png.
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0: Ahí está Josefa Cadieres junto a los ganadores. Hay uno de los ganadores triunfadores de esta premiación Pulsar que se está dando en la sala SCD de Plaza Egaña. Don Miguel, ¿qué le ha parecido hasta ahora? Usted que sabe mucho más que la media de música.
7: Mira, hasta ahora bastante bien. O sea, yo quiero hacer que no lo alcanzamos a redondear tanto al principio. Es muy importante. Esta es la duodécima edición. Es importante porque, primero, que hay escena musical, ¿no? Sea el estilo que sea, que hemos pasado por el death metal, hemos hablado de jazz, hemos hablado hasta de música de incidencia para audiovisuales. Y hasta ahora no han habido grandes sorpresas, a pesar de que, insisto, la curatoría ha sido bien interesante porque, al menos en las categorías que más se conocen y que nosotros las hemos estudiado, están los que deberían estar. Lo que no desmerece de que no hayan otras personas que también tengan los méritos suficientes para estar como en la elite, ¿no? De la música chilena. Pero han habido hasta ahora lo que llevamos, hacer una especie como de victoria, ¿no? Como de reivindicación para artistas que han hecho mucha música, que nos han representado fuera del país y que ahora también tienen el reconocimiento de este premio del más importante de la música chilena. Y muy interesante ahí lo que decía Chini, que era lo que comentábamos, que está un poco la nostalgia, que no es al azar, y eso es importante cuando uno empieza a conocer las historias detrás de los videoclips, en este caso, o de la música, cuando ella decía que se juntaba con sus amigos a jugar. Así, y que el hecho de que esta canción, ¿no?, que Tímida, sea un videojuego, no es al azar, y la historia tampoco, y que va en total concordancia con la canción. A ver si volvemos, muchachos, a la SC de Plaza Caña, a ver en qué estamos.
8: De una banda que se acaba de reagrupar después de una década. ¡Oh, Dios! Les recuerdo que estamos en vivo y en directo por todas las señales de TVN, Bio Bio, Página 7 y Rockaxis. Nos quedan algunos premios por entregar, así que no se pueden mover de la sintonía. Pero a continuación, insisto, un fientón que nos va a hacer bailar. Aquí se pueden parar, se pueden tirar del segundo piso. Aquí todo vale, chiquillos, ¿ah? Les decía, se acaban de reunir después de 10 años de silencio.
7: Momentazo, para que le suban el volumen y para que suban la televisión también.
8: Esto da cuenta que hacer música funk te mantiene joven. No, que de loco, el otro día me encuentro con Sifante, igual el Rulo, incluso un poco más joven. Es una cosa impresionante, ¿cierto? Mira, me lo confirma Manuel García. Además, ellos llegan acompañados con un referente absoluto de la música afro-chilena. ¿Qué decir? El hombre que grabó el primer rap hecho en Chile. Pleitesía para Pedro Fonsea. Y el sonido de vuelta de Papa Negro.

0: Pero muchas gracias.
1: 21:45, Papa Negro y Pedro Fonseca. Usted dijo antes de que comenzara, don Miguel, a sonar la música, momentazo.
2: Momentazo, un junte para la historia, podríamos decir, con Papa Negro y el tremendo Pedro Fonseca. ¿Por qué es tan importante? Aparte que son tremendas bandas, podríamos decir que los dos fueron precursores de sus respectivos estilos, ¿no? Papa Negro con el funk a principios de los 2000. En el 98 empezaron a armar sus primeras armas musicales. En el 2000 se lanzan siendo uno de los precursores del funk en Chile. Y para qué decir, Pedro Fonseca. Cuando hablamos de que de hecho hacía la referencia ahí Ignacio Franzani cuando presentaba a la banda, uno habla precursores de la música negra, del soul, del hip hop, siempre hay un tridente: las Panteras Negras, la Posse Latina y de Kiruza. Y de Kiruza está detrás el señor Pedro Fonseca. Mira, no hay primera sin segunda. Vuelve Papa Negro ahí, música en vivo en la SC del Plaza Caña.
1: Los escuchamos a esta hora por Bio Bio, la radio, Bio Bio TV. Papa Negro en vivo.
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0: hacer un coro, yo sé que la van a cantar.
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2: Algo está pasando.
1: Algo está pasando.
2: Algo huele bien.
1: Tenemos aquí en esta sala mucha gente con el superpoder de hacer música. Ya, eso es una gran responsabilidad. Hay que tomarlo así, es un privilegio y debemos ocupar este superpoder para comunicar, porque eso es información. Toda revolución históricamente en la cual las Fuerzas Armadas están con el pueblo, no hay violencia. Históricamente, lo único real de todo esto son las Fuerzas Armadas. Eso es el punto. El ser humano es formateable. Hay que pegarse la espabilá y cachar que de verdad algo está pasando. Y nosotros tenemos que actuar. Eso, con cariño, con amor, que es lo que logramos transmitir, que es lo que la gente recibe.

0: emoción que mucha gente no la tiene. Tenemos que crear imágenes para que la gente vea que se puede. Estamos en el año 12.026 desde Göbekli Tepe, que llevamos haciendo cosas. Tenemos que seguir creando cosas. Esto ya no funcionó. Derecha e izquierda es binario. Debemos entrar en la complejidad. Ya, las cosas no son así, que hay que poner un hoyo. Ya fíjate a esta solución a toda la inmigración. Sabemos que no es así, pero eso requiere no ser binario, reformatear. Así que muchas gracias, mucha energía a todos acá, que es necesaria esta energía. Nosotros tenemos que potenciarla, nadie más puede hacerlo. Así que aquí, Maestro Pedro.
1: ¿Hagamos un corito?

0: Muchas gracias. Que sigan disfrutando. Estamos muy felices de estar tocando de nuevo y esta oportunidad de tocar frente a ustedes. Muchas, muchas gracias por la música. Muchas gracias por la inspiración. Nos estamos viendo, ¿no?
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0: Algo está pasando.
2: 21:52. Papa Negro, Pedro Fonseca. Aplauso, aplauso de pie.
3: Aplausos. Y lo repetimos, como dijimos al principio de la canción, momentazo. Esta canción, Algo está pasando. Mira, canción de 1988. Y lo recordarán los auditores tener el dato el presente. Esta es la primera grabación de hip hop que existe en Chile.
2: No te puedo creer.
3: O que se tenga registro. Y por eso yo creo que se hace... un poco no es azaroso que presenten esta canción ahí también a dúo Pedro Fonseca con el Guayi, ¿no? Con el Guayi más Claudio más líder de Papa Negro, que está retomando Papa Negro después de varios tiempos de separación. De hecho, tuvimos ahí el privilegio de tenerlo aquí en la radio, en uno de los programas, comentando, mira, si tú miras rápidamente, bueno, ahí perdimos la transmisión, al Guayi más, ¿a quién se parece? Hicimos también esa caricatura acá. Mira, es el de camisa negra, el calvito. Mira, que está ahí, está Ignacio, sí, Franzani. Sí, sí. Es la especie de hermano perdido de nuestro querido Pablo Flam. Lo dijimos, hicimos el chiste, por eso, cariño, Pablito Flam. Es como el hermano perdido.
2: Ya.
3: Mira, mientras sigue la transmisión, pero eso ya haciendo. Pero, volviendo
2: ¿sabes
3: a la.
2: ¿Qué te ha parecido yo? Nadie fue a pensar en el Indio Solari, no sé si lo hubiera.
3: Ah, también, pues el argentino, sí, claro. Los redonditos, Solari. Los redondos.
2: Los redonditos de
3: sí,
2: Ricota.
3: Pero volviendo. Momentazo para todos los seguidores de la música con esta canción, esta mezcla, el Algo está pasando, también con Papa Negro, con Pedro Fonseca. De verdad, bonita noche que es lo que está pasando allá en el SCD de Plaza Egaña.
2: Le propongo algo, don Miguel.
3: A ver.
2: Vámonos a Plaza Egaña, vámonos a la sala SCD con Josefa Cavieres, a ver qué nos tiene por ahí, querida Josefa.
4: Hola chicos, ¿cómo están? Estamos con Princesa Alba, que fue nominada para Mejor Videoclip con el video Gay. No ganó esta vez, pero quiero preguntarte cómo te sientes y qué es lo que se viene ahora, porque siento que al ser nominada es algo muy importante.
5: Nada, estoy contenta, la verdad, como de haber venido, de poder ver a mis colegas. Decía Manuel García que este es como un cruce muy bonito entre diferentes estilos musicales y es bacán porque eso nos encanta a los músicos. Y contenta también como de haber estado con Bernardo Quesney, que es el director musical de mi video, que él también va a ser como el artífice de toda la nueva era del nuevo disco. Y contenta también porque Francisco Victoria, mi amigo y productor, ganó Mejor Productor del Año, así que vayan a escuchar también Extranjero, que ya está disponible.
4: Oye, Princesa, ¿y en qué te inspiraste para hacer el video? ¿Pensaste en algo, en alguna, no sé, alguna persona, no sé, algún, no sé, algo que se te venga a la mente?
5: Sí, detrás de un videoclip tan hermoso como es Gay, hay un equipo muy bacán. Entonces también Esteban Vargas fue el director creativo y junto a Bernardo generar, y Ekeko, que es la productora, generaron una hueá muy bonita junto a mi management también, así que nada, contenta. Es un video muy hermoso grabado en el Teatro Cariola, que también es un venue muy bacán en Santiago, que no lo apreciamos tanto, pero es un lugar hermoso, así que nada, amo ese video, y justo en el Pride también.
4: Oye, ¿podrías describir un poquito tu look? Como el gorrito, la chaquetita, ¿qué significa? ¿Qué quieres dar a conocer?
5: ¿Qué quiero dar a conocer? Buena pregunta.
4: ¿Cómo? ¿Tiene que ver con tu video?
5: No. Sí, tiene que ver con mi nueva era. Mi nueva era es muy pop, tremendamente pop. Siento que en este momento en la industria, obviamente como que lo urbano está atrayendo como más quizás visualizaciones y streams y etcétera. Entonces para mí como hacer pop o hacer otro tipo de música es como un poco una manera de resistir. Entonces para mí nada, este disco es, lo amo, es increíble y es como todo lo pop que siempre amo, juntar a todas mis queens y enaltecerlas y hacerles como un homenaje.
4: Bueno, muchas gracias. Okay. Bueno, Princesa Alba, la nominada también para Mejor Videoclip.
2: Bien, son las 21:57. La premiación más importante de la música chilena la estamos viviendo por Bio Bio la radio, por Bio Bio TV junto a Miguel Guerra. Suben al escenario, entiendo, Mariel con Nico Ruiz. Vienen las próximas nominaciones, Miguel.
3: Así es, ahí lo estamos viendo, los vamos a escuchar ya la última terna, ya estamos llegando a la parte final, mientras escuchamos a la princesa Alba, que no ganó, pero subió de todas maneras, recibió el premio Francisco Victoria, así que volvemos ahí a la SC de Plaza Egaña a ver qué está pasando.
6: Eso sonó en la radio.
7: Eso sonó mucho tiempo en la radio, los años 60. Yo siento que vengo ahí, tengo mi corazón allá.
6: Sí, y esa herencia continúa. Vive en nuestra música y los nominados que veremos a continuación lo demuestran.
7: Bueno, vamos a conocerlos entonces en Premios Pulsar 2026. Estos son los nominados y nominada a Mejor Álbum Balada o Música Romántica.
8: Mejor Álbum Balada o Música Romántica. Los nominados son... Milena Antonia. Gloria Simonetti.
9: De tristezas, un aguacero.
8: Cindy Jane.
9: Sentirme.
8: El último viaje.
10: Eres como una palabra incompleta.
8: Gamusa.
10: Estoy buscando algo que me haga sentir.
11: Sería un loco amor.
7: Oye, sí es pesado, ¿no? Pesa bastante.
6: Oye.
2: Está hablando del trofeo.
6: El proyecto ganador de música romántica de este año es...
2: A ver.
6: Debut y despedida, Dindy Jane.
2: Dindy Jane se lleva entonces.
12: Dindy Jane es el proyecto solista de la
2: Debut
12: actriz,
2: y despedida galardonada con esta propuesta musical que reinventa la canción romántica, la balada pop o el melodrama musical bajo criterios de calidad lírica, vocal e interpretativa. Ella ha estado en este programa, mi querido Miguel.
3: Sí.
2: Mira, está impecablemente vestida.
3: Claro, y así se lo tomó en serio la gala, la gente la recordará, si no la conoce como Dindy Jane, la conocerá como Geraldine Neary, que es su nombre, es una actriz, ¿no? Que también ahora tiene una beta musical, que ella partió con música urbana, con música más pop urbana, y este, mira, imagínate, para ser galardonada es su álbum debut, el álbum debut, este es un trabajo que ofrece, creo que son entre 8 y 9 canciones, imagínate, álbum balada o música romántica, escuchamos ahí a Dindy Jane.
13: Están compitiendo, entre comillas, por este premio, no pensaba que iba a ganar, así que estoy como, pero... Quiero agradecer a todos los productores que trabajaron en este disco. Son muchos. Por ahí está Tomás Pérez, Francisco Victoria, que ganó también esta noche, Vicente Sanfuentes, Feli Caster, Black Vitamina, Nico Parra, Carlos Contreras. Todos los que trabajaron conmigo este disco, también destacar el amor como temática, gran temática que nos une a todos. Que viva el amor, el desamor y como bien decía Mariel, a seguir sufriendo con canciones. Para eso estamos. Gracias a los Pulsar.
2: Ganadora entonces de este álbum, mejor álbum balado, música romántica, por el disco debut y despedida que, insisto, vino a presentarlo acá a este programa.
3: Ese disco vino a presentar.
2: Ese disco,
3: mira,
2: vino a presentar.
3: Pitonizo.
2: Sí. Somos la clave del éxito.
3: La clave del éxito. El que tiene que pasa por acá, pasa tiene por garantizado un Pulsar. Y para todos los que usan o usamos la música como una especie de catarsis, para lo que sea, recomiendo este disco porque transita entre el amor y el desamor, es algo incluso medio esquizofrénico, como me enamoro, me enojo, así que felicitaciones ahí a Dindy Jane.
2: ¿No?
3: Sí, romántico. Sí, uno romántico piensa que es ser meloso, es ser cliché.
2: Claro.
3: No, nos falta un programa completo para hablar cuánta música romántica, bueno.
2: ¿Canción romántica preferida tiene o no?
3: Me es un artista, Camilo Sesto.
2: Camilo Sesto.
3: No hay otro. Hay otro.
2: Ya, vamos a escuchar lo que está pasando ahí en Plaza Egaña, en la sala SCD.
7: Música. Lo importante que es hacer sentir a través de la música, lo importante que es hacer vibrar a través de la música.
6: Oye, sí, creo que podríamos conversar unas buenas horas sobre este tema. Siempre aporta, siempre se aprende a cantar cada día. Y sobre todo aquellos y aquellas que cumplen con lo que íntegramente ser un intérprete. Aquellos que tienen la virtud de dominar todo lo técnico, pero que además nos paran los pelitos, ¿no? Nos erizan, nos conmueven, transmiten el alma, como nuestro alto colega aquí, el Pedro, que se acaba de subir al escenario y que es una de las voces que simboliza todo eso.
7: Absolutamente. Y para reconocer a esos artistas, es que en 2025 se creó la categoría Intérprete Vocal del Año y dio muchísimo de qué hablar. Y yo estoy seguro de que este año va a pasar exactamente lo mismo.
6: Entreguemos ese premio entonces. Y vamos a conocer a los nominados y nominadas a Intérprete Vocal del Año.
8: Intérprete Vocal del Año. Los nominados son...
11: Que marcó el adiós.
8: Chinoy.
14: Corazón no entra en vereda y sigue buscando.
8: Fernando Viergo.
15: Entraba en el piso.
8: Gloria Simonetti.
16: La paz se ocupa en mi lugar, no permito.
8: Jordan.
17: Lista de otras caricias para agrandarme el ego.
8: Mon Laferte.
2: Cualquiera, sí, sí, indiscutible, digamos. Los cinco son muy buenos.
7: Sí. Tengo el sobre en mi mano y de verdad es un honor poder entregar este premio. La ganadora es Mon Laferte.
6: Mon Laferte.
18: Mon Laferte. Una de las voces más influyentes.
2: Obvio, en el contexto del año que ha sido de Mon Laferte, pero tenemos a Chinoy, a Fernando Viergo, a Gloria Simonetti y a Jordan, que están en un muy buen momento también. Tremendo, de verdad que gran categoría esta.
3: Lo de Mon Laferte probablemente puede complementarse que en este momento es la artista que más y mejor nos representa en el extranjero. De hecho, entiendo que, no sé si habrá dejado un video, ya lo vamos a revisar, porque ella está en el tramo de su gira Femme Fatale, digo, y está en México ahora.
2: Está en México.
3: Por la gira Femme Fatale que está presentándose allá, bueno, qué decirlo, se acaba de ganar la gaviota de platino, ahí en una especie de grupo selecto donde solo 6 personas lo han tenido, ella muy joven, en la última edición del Festival de la Canción de Viña del Mar, así que merecidísimo. A ver, no sé si volvemos a la transmisión, muchachos, no sé si habrás dejado un video o algo así.
2: Muriel está, parece.
6: Gran gusto.
18: Mariel, qué hermosas palabras, porque finalmente terminaste siendo tú la emisaria.
2: Ella,
18: Lamón, que por estos días.
2: Ella habló en nombre de Mon Laferte.
18: Viajando por México.
3: Ahí está, ¿viste?
18: En plena gira Femme Fatale. Femme así que fatal, le haremos llegar su estatuilla Pulsar. Y desde acá le enviamos un enorme abrazo y felicitaciones por este premio.
6: Bravo,
18: así que,
6: Monse.
18: Nico, Mariel, seguimos con ustedes.
2: Mariel.
6: Me quedo con la guagua de Lamón aquí.
7: Sí, quédatela. Es pesada, ¿verdad? No se te
6: sí,
7: debe caer.
6: Tiene sus kilitos, pero estoy entrenada.
7: Yo creo que no hay nadie mejor que tú para presentar esta categoría. Cuando te empecé a seguir en Instagram, me di cuenta de que haces pop, haces reggaetón urbano, eres capaz de hacer bolero. Te escuché cantando el "Olia, qué cosa más linda, más allá de grasa".
6: Ay, Nico, ya van a pasar los años por tu voz y por tu inspiración. Siéntete libre de recorrer cada rincón al que la música te invite.
7: Muchas gracias. De verdad creo que la música es justamente para eso. Incluyes elementos de toda la música latinoamericana en tus canciones, tengo que decirte, y justamente por eso te convierte en un artista que hace fusión.
6: Es que la llevo en la sangre. Y defiendo las mezclas, tomar un género, encontrarlo con el otro, sobre todo en este continente que para mí tiene la música más hermosa del mundo, nuestra Latinoamérica.
2: Sin duda alguna, coincido, absolutamente.
7: Te dejo entonces el honor, eres la responsable de decir esta noche las palabras mágicas.
6: Ok, las palabras mágicas.
7: ¿Cuáles eran?
6: En la categoría Mejor Álbum Fusión y Raíz Latinoamericana, los nominados y nominadas son...
8: Mejor Álbum Fusión y Raíz Latinoamericana. Los nominados son... La Orquesta del Viento. Trashumante, comparsa en movimiento. Yorca. Yola y Gitano. Sol del Río.
7: Tengo el sobre en mis manos. ¿Lo leemos juntos primero?
6: Dale,
2: va. ¿Quién es?
3: Vamos a ver.
6: El ganador es...
7: Y el ganador es...
6: Miel y Yel,
7: Chola y Gitano.
2: Chola y Gitano, entonces, por el disco Miel y Él, ganadores del mejor álbum fusión y raíz latinoamericana. Esperable, ¿no?
3: Esperable, mira ese tremendo abrazo de Valdivia para el mundo. Y ellos son otro de las categorías donde se toman revancha, ¿no? Que yo te decía, el 2023 ya habían sido nominados con Selva Soberana y ahora ahí se cobran una especie de venganza, de revancha con Miel y Él, este tremendo disco también, tremendo trabajo de Chola y Gitano ahí fusionando los ritmos de raíz latinoamericana. Toda esta, una especie de propuesta ecléctica, ¿no? Con identidad territorial desde el sur de Chile y transformándolo en este disco que, ojo, tenían también altos contendores.
2: Sí,
3: ha estado bien peleado. Hay pocas categorías donde uno puede decir, bueno, será. Yo hasta ahora te diría que Calurosa Navidad 31 minutos, que no es porque sea con distancia mejor, pero era un momento donde era el momento 31 minutos, pero todas las demás muy peleadas.
2: Y yo diría también, más allá de la calidad artística anterior, Mon Laferte también. O sea,
3: Mon Laferte también, momentazo.
2: Vamos a escuchar lo que están diciendo Chola y Gitano.
19: Muchas gracias, primeramente, SCD, por este reconocimiento al jurado. A todas las y los compañeros que estaban ahí con nosotros. Puros discos lindos. En verdad, este disco se hizo con mucha gente que nos acompaña aquí. También aquí Pablo Zárate, Valentino Campo, el José, que fue nuestro ingeniero de mezcla
3: en Madre
19: de
3: grabación.
19: Salva. Alcofito, que hizo la máster. Y bueno, Benja Astroza, Freddy Torrealba, Freddy Herrera, que no se me quede nadie, Sebastián Aravena.
3: Danca
19: Villanueva, yo, el Luis Ramírez, La Mecha Corta. Y bueno, tantos otros músicos que están acá y que también este premio es de ellos, es de también nuestro territorio fluvial valdiviano, de dónde venimos, de dónde nos hemos inspirado. Y todo lo que habla este disco tiene que ver con los afectos, los que nos cruza, lo que la música también puede transformar, como decían ya muchos colegas aquí.
20: Nada, agregar a eso que... Bueno, Valdivia ha sido un territorio de mucha fertilidad, agradecer al territorio, a toda la gente, a los Peñas, a las Lamien, a la gente que ha llegado allá al territorio, también nos ha impregnado de un Nehuen, de una fuerza para también conectarnos desde el corazón, con la sabiduría también. Yo creo que esto también es como acá venía la categoría de los pueblos originarios, de ahí partimos nosotros también, o sea, como esa es nuestra raíz. Y luego el folclore, nuestras familias también vinculadas al folclore. Y bueno, es una categoría bien loca porque un equipo se suma a algo que es súper híbrido y que uno no sabe a dónde va a llegar. Y me encanta ser parte de esta categoría porque encuentro que es como el futuro, ¿no? El pasado y el futuro al mismo tiempo, conviviendo, dialogando. Y eso me parece vital, ¿no? Como los exponentes que yo admiro en el presente tienen que ver con ese diálogo, con la raíz. Y también estar hablando de lo que pasa y cómo nos pasa hoy día, porque sí creo que la conciencia va evolucionando también, nuestra capacidad de mirar y de poder entender el mundo. Así que gracias por este premio que ha llevado tanto, tanto trabajo, y gracias a nuestra familia, al Nahual, la Mancay, nuestros padres, nuestros ancestros, que nos guían, nos protegen y nos entregan con mucho amor la posibilidad de dedicarnos con esto también, con toda nuestra energía.
2: ¡Viva el folclore chileno! ¡Viva el folclore chileno! Ahí estaba entonces el dúo compuesto por Belén Rojas y Damián Gallardo con un marcado carácter cinematográfico. Este álbum fusión y raíz latinoamericana, teatral y profunda carga emocional. El disco transita libremente ahí entre géneros latinoamericanos y han sido los vencedores, los ganadores de este mejor álbum fusión y raíz latinoamericana, Chola y Gitano, por el disco Miel y Él.
3: Ahí haciendo mención, yo te decía, su Valdivia natal. Y ahora ya estamos terminando, creo que estamos presentando ya la última categoría, sí. Nico Ruiz. No hicimos mención, Nico Ruiz, tremendo. Joven talento, hay que decir, Mariel, alta dupla para ya ir culminando esta primera parte de la gala inaugural de los Premios Pulsar 2026.
2: Escuchemos, a ver.
21: Podríamos decir que volando, pero lo bueno es que se trata de una categoría entretenida, de la cual todos somos parte, ya sea cuando estemos... recién empezando, teniendo la idea de dar el primer paso, llevando 5, 10, 20 y tantos en mi caso, 30 y hasta 60 años, que es la categoría de la trayectoria.
7: Y es que, chiquillos, todos acá hemos sido nuevos en la música en algún momento. Y yo creo que no hay cosa más bonita que ser nuevo en la música, ser nuevo en cualquier cosa. Puntualmente hoy día, esta noche, celebrando la música, la cultura musical.
21: Nico, lo dije muy al revés.
7: A ver,
21: dije todo lo contrario.
7: ¿Por qué?
21: Porque lo que vamos a premiar es el nuevo artista.
7: ¡Ay! Perdón.
21: Bueno.
7: Ya.
21: Yo soy cantante.
7: No importa.
3: Lo de trayectoria.
7: Antes que todos tuvimos esa primera vez en la música.
2: Cosas que pasan.
7: Y hoy día todos tenemos a esa persona también que está recién incursionando. Y siempre partimos con esa ilusión de que nos puedan escuchar, de que el mundo escuche nuestras creaciones musicales.
21: Sí, los que están ganando premios esta noche dejan esa energía aquí, tanto que me dejaron así como tiritona.
7: Absolutamente.
21: Y creo que ese es el efecto, esa es la idea. Bueno, vamos a los artistas. Estos 5 artistas han demostrado con su propuesta, con su calidad e incluso con el éxito que ya están teniendo entre el público, que representan muy bien lo que significa esta categoría. Y como tú me pediste decirlo en palabras mágicas, ahora yo te lo pido a ti, haz tu magia, Nico.
7: Ahí voy entonces, en Premios Pulsar 2026, estos son los nominados y nominadas a Mejor Nuevo Artista.
2: Vamos a ver.
0: Mejor Nuevo o Nueva Artista. Los nominados son... Antonias. Alfilera. Jesse Castle. Javier Electra. Nacio.

0: ganador o ganadora de esta noche. Y quiero que lo leamos juntos.
1: Vamos.
0: El ganador o ganadora es...
1: Jesse Cassel Labrea.
2: Joven banda
3: santiaguina. Jesse Cassel, entonces, ganador como mejor nuevo no artista con este disco La Brea.
4: Revelaciones de este 2025, claro, así lo dice la categoría, ¿no? Nuevo artista, fundados el 2022 en Santiago, probablemente sean el sonido indie más importante, más interesante de los últimos años. Sabemos que hay otros artistas que están haciendo también buena música, Candelabro, que en algún momento podrían haber entrado en esa categoría, pero Jesse Cassel, tremenda banda también, con el disco La Brea, son... entiendo que son 8 canciones y que también va, yo digo indie, pero eso es lo interesante de la música actual, ¿no? Que va metiendo el post rock, tiene un poquito de jazz, así que vamos a escuchar aquí a los muchachos.
5: Pero más que nada es que estamos sumamente orgullosos y contentos de haber recibido este premio.
4: Pero Jesse Cassel, tremenda banda también, con el disco La Brea, son... entiendo que son 8 canciones y que también va, yo digo indie, pero eso es lo interesante de la música actual, ¿no? Que va metiendo el post rock, tiene un poquito de jazz, así que vamos a escuchar aquí a los muchachos.
5: Pero más que nada es que estamos sumamente orgullosos y contentos de haber recibido este premio, porque claro, llevamos no mucho tiempo, sinceramente, yo creo que no más de 4 años. Y es tan bonito ver que se nos da reconocimiento por algo que partió hecho simplemente por el amor al arte. Nunca tuvimos la idea de llegar hasta donde hemos llegado. Así que nada, agradecerle a todo el equipo que nos ha ayudado, porque sin ellos, por supuesto, que jamás hubiera podido hacer esto. Gracias a...

0: A Armónica, a la Carla, a la Sofía, el Pancho, a todas nuestras novias, por supuesto, a todos nuestros amigos que nos han apoyado, a nuestras bandas amigas. Así que nada, muchas gracias por este premio hermoso.
1: Sí. A mí me gustaría agregar a los agradecimientos a todos los gestores culturales y a todos los colectivos artísticos a lo largo de nuestro país que por años y años han sostenido todo lo que hoy conocemos como esta gran escena independiente que nos incluye tanto a nosotros como a muchos de los otros artistas que han sido nominados a estos premios. Es agradecerle mucho a Don Rodrigo, director del Centro Cultural Roja Magallanes.
2: ¡Aguante!
1: A los chicos de Humedales Secos en Concepción, a los de Doble Cara en Temuco, Leviatán en Valparaíso y a todos los que en todo nuestro territorio le han dado el espacio y la oportunidad a un sinfín de niños y jóvenes con hambre de hacer música y que hoy están siendo amenazados por los recortes en cultura de los payasitos que tenemos en el poder. Así que mucha fuerza y resistencia a todos nuestros amigos a lo largo del territorio, porque como dice una canción por ahí, nunca el hombre está vencido, pues la derrota es siempre breve.
3: Yo quiero agradecer a mi familia, a mis amigos, y que los quiero mucho, y a la música chilena. Aguante.
4: Bien, ahí estaba.
5: Carla Arias, que la quiero mucho, a mi familia, a mi hermana, a mi sobrino, también a Emanuel y Juan Diego, que nos acompañaron en como el poder hacer el disco que sacamos. Eso, bacán, impensado lo que nos trajo un disco. No sé lo que nos traerá el nuevo que sale en julio. Y eso, ¿no? Bueno, también me gusta mucho, bueno, aparte de estar muy orgulloso de nosotros, muy honrado de estar acá, parado en los premios, también es bacán poder estar junto a artistas como Antonias, como Candelabro, como Javier Electra, que la admiro mucho también. Un saludo para ella, a Chini.png, a Niños del Cerro también. Eso, muchas gracias. Muchas gracias, muchas gracias, muchas gracias.
4: Bueno, está Jesse Cassel, entonces, ganadores por el disco La Brea como mejor nuevo o nueva artista, en una de las categorías más disputadas y vitales de la escena. Premia al debut de un proyecto musical que demuestre frescura, identidad propia y un impacto relevante en el desarrollo de la música chilena reciente. Ganadores, entonces, Jesse Cassel, Miguel.
6: Y que se dieron un gustito. Yo, mira, no lo había comentado porque uno no dice nada hasta que termina. Había pensado que en algún momento alguien podría haber hecho una alusión a la contingencia, ¿no? Aquí en particular a los recortes en cultura. Uso tal vez un epíteto un poco arriesgado, pero claro, ya por el final de la categoría ya se dejó estar, pero tremenda banda. Así que
4: sí, vamos a la escena.
6: Volvamos a la escena.
7: 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Comenzamos a despedir esta ceremonia, esta primera entrega, nuestra gala inaugural. Vemos el abrazo y la emoción de quienes se han llevado su premio Pulsar y los queremos dejar súper invitados porque el próximo domingo, es decir, en poquitos días más, tenemos otra cita. Es la previa a las 17 horas y a las 18:30 horas la gala final de los premios Pulsar por TVN y Radio Bio Bio. Así que nos vemos entonces. Ahora nos vamos a brindar. Me explicaron que tiene su diseño esto. No es en la terraza, es al frente de la terraza. Entonces la idea es que sea difícil llegar y los que lleguemos.
4: Ahí está. Vamos a ir al. ¿Alcanzamos el brindis o no?
6: Llegamos, ¿no?
4: Llegamos. ¿Y acá no hay brindis Francisca Pérez en este estudio?
6: A mí eso me prometieron para venir a estas horas de la noche.
4: Lo convencimos a don Miguel para que se quedara hasta
6: el
4: ahora.
6: El único incentivo.
4: Por Dios.
6: Bueno, y dejó anunciado, ¿no?, que vamos a estar el próximo domingo con la segunda parte de la gala de los premios Pulsar 2026, obviamente con... Hay harto premio interesante, entre eso el premio de la gente, ¿no? Yo decía al principio, votan los artistas, pero también hay participación. Creo que todavía no se cierran todavía las votaciones. Así que al pie del cañón vamos a estar el domingo a través de la radio.
4: Va a estar usted, ¿no?
6: Voy a estar.
4: Eso, me convocaron. Muy bien. Ahí para poder llevarles a ustedes el premio más importante de la música chilena, que está además con novedades. Tenemos a Josefa Cavieres, que entiendo está con Dindi Jane, una de las ganadoras de esta noche. Vamos, Josefa, ¿qué tal? ¿Cómo le va?
2: Hola chicos, me encuentro con Dindi Jane, que ganó a Mejor Álbum Balada o Música Romántica. Dindi, aparte de ser actriz, te vas a ganar un premio, tal vez te vas a llevar otros más adelante. Quiero saber, ¿qué es lo que se viene ahora luego de este gran inicio con un premio así de grande?
8: Mira, se viene todo lo contrario, porque este disco es debut y despedidas, Mejor Álbum de Balada y Música Romántica, pero lo que viene es un single electrónica, onda el himno de la independencia femenina, onda no voy a pololear nunca más.
2: Eso quiero.
8: Esa es la vibra que se viene después de consolidarme como la romántica de Chile.
2: Increíble. Oye, ¿y en qué te inspiraste?
8: Yo siempre me inspiro en mis relaciones amorosas, en mis quiebres, en mis crisis emocionales.
2: Es como Taylor Swift.
8: Soy una Taylor Swift, sí, absolutamente. Sí, soy la Taylor Swift chilena. Y qué bueno que nos están dando cuenta. Así que sí, siempre de la vida, porque siento que todos nos pasan las mismas cosas cuando uno es honesto con lo que le pasa de verdad. Conectamos de verdad. Así que esa es mi misión con la música, es desahogarme yo y de pasar a acompañar a personas que se sienten igual que yo.
2: Bueno, muchas gracias, Dindi. Gracias. Bueno, Dindi Jane, la ganadora de Mejor Álbum de Balada o Música Romántica.
4: Bien, estaba Dindi Jane, una de las ganadoras en esta noche. Estamos con Don Miguel Guerra también, que nos vino a comentar parte de lo que fue esta premiación. Primera jornada, el día domingo viene la segunda. Le prometieron un brindis a Don Miguel, cóctel y no hay nada. O sea, tenés que ir para la casa nomás.
6: No, pero no pierdo la esperanza. No pierdo la esperanza. Igual veo movimiento al otro lado del cristal. Sí. Veo a Francisca que está haciendo algo, así que...
4: Ahora, ¿alcanza a llegar a la Plaza Cañas si se va corriendo?
6: Alcanzo a llegar. Sí, hasta ahora no hay tanto tráfico, sí, podemos llegar.
4: Llega rapidito. Oiga, agradecer la disposición, los comentarios también ahí, todo el conocimiento técnico de esta linda jornada que tuvimos en la premiación, la primera jornada de premiación Premios Pulsar en Bio Bio la Radio, Bio Bio TV, y también los pudimos escuchar en directo desde la Plaza SCD, Plaza Gaña, ahí en vivo y en directo. Muchas gracias, Don Miguel.
6: Un placer.
4: Ya, haga saludo ahí por nosotros.
6: Eso, les voy a mandar ahí una fotito del brindis.
4: Que la vea bien Miguel Guerra acompañándonos en esta noche. 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Vamos a la pausa y estamos de regreso.
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11: Alcaldes de la región de Valparaíso remarcaron la importancia de defender la integridad del Fondo Común Municipal tras la reunión con el presidente José Antonio Kast. 70 funcionarios de la salud municipal de la comuna de Alto Hospicio, en Iquique, han sido agredidos en lo que va del año 2026. Un conductor de aplicación fue asaltado en el sector Placilla, en Valparaíso. Bomberos trabajan en el combate de un incendio que afecta a un sitio en la comuna de Recoleta, en la región metropolitana.
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5: 22 con 28 minutos. ¿Tienes problemas con tu auto? 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Bueno, gente, nos vamos de la tele. Le decimos adiós a la televisión, pero seguimos por radio hasta la medianoche.
6: Sí.
5: En lo que es mi penúltimo programa en esta...
7: O Julito Chico.
5: Julito Chico, tal cual. Mañana nos despedimos de este programa. Yo voy a seguir en Bío Bío, sí, haciendo otras cositas en Bío Bío, pero me despido de este programa mañana, ¿ya? Para que no se vaya. Mañana los espero en esta cita a partir de las 20:30, haciendo el Hoy en la Radio. Seguimos por la radio, nos vamos de la tele. Sigan con la entrevista de Tomás Mochatti y la programación de Bío Bío TV. Seguimos un ratito más por la radio. Chao.
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1: Son las 22:32, estamos en la radio en vivo hasta la medianoche acompañándolos, haciéndoles y entregándoles información. Está ella, más rubia que nunca, más linda que nunca, Camila Arcos, ¿cómo le va?
2: Bien, ¿cómo estás, Julio?
1: ¿Y por qué no está la cortina? ¿Qué
2: pasó? Ay, porque es que no hay tele hasta ahora.
1: No hay tele hasta ahora.
2: Van a tener que imaginarme los auditores.
1: ¿Qué pasa con la gente que nos escucha?
2: Nos tiene que escuchar.
1: ¿Acaso no tienen derecho a una cortina?
2: E imaginar todo.
1: ¿Cómo
2: no,
1: es posible?
2: No sé qué pasó con la cortina.
1: Es indignante.
2: Pero nosotros le vamos a poner onda igual, a pesar de todo.
1: Póngale onda, me gusta.
2: Ya, panorama número uno.
1: Panorama número uno.
2: A Miguel Guerra y a mí nos fascina, que está acá al ladito.
1: A ver.
2: Feria Vinilo Garage. Bueno, la cultura del vinilo vuelve a tomarse el GAM en una nueva edición de esta Feria Vinilo Garage el sábado 6 de junio, este sábado, en la Plaza Central del GAM. Más de 20 expositores. Esto es súper entretenido porque además de que traen toda clase de joyitas para los amantes de la música análoga, hay intercambio, de repente llegan artistas nacionales a firmar sus vinilos, tienen amplificadores, parlantes, un poquito de todo, ¿ves? Si es que alguien quiere empezar a armar su vitrola, su equipo. ¿Ah? Así que esto está muy interesante. Comienza a las 11 horas de este sábado y la entrada es...
1: Muy gratis.
2: Muy gratis.
1: Muy bien.
2: Nos encanta a nosotros, gratuidad ante todo.
1: Esta sección debería llamarse Muy Gratis.
2: ¿Cierto? Aunque hay a veces que pagar. Algunas cosas.
1: ¿Qué costea eso?
2: Sí, por parte del proceso. Oye, pero esta feria es bien buena, la hacen siempre, en verdad se llena mucho, súper entretenido. Uno puede conocer a otros coleccionistas, vas intercambiando joyitas musicales. Está buena. ¿Vamos, Miguel? ¿Vamos, Julio?
1: ¡Vamos!
2: ¿Sí? ¿Dedito para arriba?
1: Sí,
2: Feria
1: vamos,
2: Vinilo
1: vamos.
2: Garage, en el GAM, ya lo saben.
1: Eso.
2: Oye, esto me gusta recomendarlo porque yo estuve en Iquique hace poco.
1: A ver.
2: Entonces conocí el Museo del Deporte en Iquique, me parece espectacular. Es Hernán Cortés Heredia el nombre. Es un lugar donde uno puede encontrar fotografías, trofeos, medallas, material periodístico y también ejemplares de la icónica revista Estadio. Además de piezas únicas que narran más de un siglo de historia deportiva en el norte de Chile, entre los tesoros que puedes encontrar acá destaca el busto Caupolicán, que fue entregado por el presidente Arturo Alessandri Palma a la selección en la oficina salitrera tras coronarse campeona nacional del fútbol en el año 1935. Lo mejor de este museo es que cuando uno va ahí mismo están algunos deportistas de la época que te van contando sus anécdotas, sus historias. Todo que ver. Viva Iquique. Me encanta Iquique. Amo Iquique. Siempre verano. Tierra de campeones.
1: ¿Y es?
2: Muy gratis.
1: ¿Es muy gratis?
2: ¡Sí!
1: Muy gratis.
2: Y es un punto de encuentro también para quienes valoran el patrimonio, tú sabes.
1: Me gusta el punto de encuentro.
2: Me gusta.
1: Eso.
2: Hay que ir a Iquique. Vayan. Yo lo pasé estupendo.
1: ¿Qué fue hacer Iquique?
2: Fui a potenciar el turismo en la zona, a demostrarle a la gente lo maravilloso que es cada rincón, lo que pueden encontrar. Para los amantes del verano como yo, que se quieren escapar del frío, no tan lejos, Iquique. Iquique glorioso, Iquique tierra de campeones.
1: Tierra de campeones.
2: Regio.
1: ¿Qué es lo más lindo de Iquique?
2: Arturo Prat. ¡Ah, ya! No, pero toda su historia, sus playas, su playa inclusiva, me parece maravilloso que toda la gente pueda ser partícipe porque hay dos playas inclusivas nomás en este país y la mejor preparada está en Iquique. Así que está bien igual para que todos puedan disfrutar del verano. Hoy la música bonita que pusieron. Oye, este panorama me interesa mucho recomendar, es algo como que llevo en el corazón. Un viaje por la historia del tap, ¿ok?
1: Tap.
2: Sí, el tap, ese baile que van sonando los zapatitos así, regio. Tengo una amiga que se llama Fran Muñoz. Yeah. Ella tiene su agencia, su compañía.
1: ¿La conoce?
2: Sí, pues obvio, de San Bernardo.
1: Sí, pues yo
2: tierra de campeones, también. Negri Tap, su compañía, presenta Legado Movimiento, un viaje por la historia del tap, que es un espectáculo que recorre las raíces, la evolución y el legado de una de las expresiones artísticas más fascinantes de la danza. Oye, ella la fundó en el año 2019. La Fran es seca. Hizo un montón de espectáculos para Fantasilandia también, en verano, en vacaciones de invierno. Espectacular. Me encanta el tap. Yo estuve a punto de entrar a clases de tap.
1: ¿Y qué le pasó?
2: Como soy dispersa, tú sabes, cada cierto tiempo uno va cambiando el fanatismo. No se han cerrado las puertas, pero eventualmente lo tomé. Sí, o sea, es que la Fran es seca, no solamente como docente, sino como profesional. Así que, ¿ah?
1: ¿Cómo sería?
2: El tap. Sí. Tan, tan, tan, tan, tan, ahí.
1: Hágalo con los pies, si
2: pero
1: se
2: es puede, que ¿verdad? No sé si va a sonar. Ah, ya por nada, pateado al piso. No, pero imagínenselo de forma artística.
1: Está cepillando el piso usted.
2: Hay talento ahí, falta apoyo. Oye, este evento, para quienes quieran ir, este sábado 6 de junio, 17 horas, en el Centro Cultural Espacio Mata. Todo que ver para descubrir la historia, el ritmo y la pasión del tap.
1: Ya, muy bien. Oye, saludos a la
2: Fran Muñoz. Fran Muñoz. Aplausos para ella también. Mucho. Qué talento. Me encanta la gente que crea su compañía. Le pone esfuerzo, le pone talento. Grande la Fran.
1: Grande la Fran.
2: Oye, Panorama 4 lo estuvimos viviendo hace un rato con comentarios de Miguel Guerra y de Julio también.
1: No, pero Miguel vino a poner la seriedad y el...
2: Está bien, sí, Miguel siempre es serio, de que lo conozco. Bueno, premios Pulsar. Tú sabes, el domingo se viene la gran gala de estos premios que... son el principal reconocimiento de la industria nacional, organizado por la SCD. Va a tener un montón de presentaciones espectaculares de nuestros artistas. Hoy día ya se vivió la gala inaugural. Y ya lo saben, pues, el 6 de junio, 17 horas, se viene un montón más de historia, música y qué sé yo, todo.
1: Y mucho más.
2: 7 de junio era, perdón.
1: Sí, pues el 7 de junio.
2: 7 de junio.
1: ¿A partir de
2: las? De 19 horas, creo.
1: ¿Y
2: si
1: cuánto va a estar usted nominado?
2: Oye, va a estar Javier Amena de Salón Sinaca, Javier Aparra, para todos los gustos.
1: Sí, pues.
2: ¿Cuándo voy a estar yo nominada? Voy a empezar a sacar música. Se vienen cosas, chicos, sí. Ayer me estuve juntando con algunas artistas nacionales, así que...
1: Muy bien, tiene que sacar canciones.
2: Esperen, vamos a sacar. Yo saqué una vez una canción en el colegio, todos se la sabían.
1: ¿Cómo era?
2: Es una canción que le escribió a un ex. Me puse Shakira.
1: Canción, ¿no?
2: No sé si están preparados para esta canción.
1: Siempre estamos preparados en este
3: Por
1: programa.
3: Por favor.
1: Siempre.
2: Era bien palabrera.
1: A ver.
2: Tenía una parte que decía así como... Espérate, que... Chicos, tengo que rememorar, la escribí a los 15 ya. No les voy a decir cuántos años tengo, pero...
1: ¿Cómo lo...?
2: Había una parte que decía como... a ver, espérate. Es que me la sé en guitarra, entonces estoy tratando como de rememorar. Era algo como... no sé si estoy...
1: Ya,
2: tengo a todos los Bob Esponja rebuscando en mi cabeza, pero era algo así como y tal vez llegue a mi casa con los ojos llorando y aún puedo ver la imagen de mi madre diciendo te lo dije, porque me lo dijo, te lo dije, quizás siempre supe que si así pasaría, si van a juzgarme que sea por inténtalo. Si algo he de ganar fue por no perder la fe. Ah, ya. La escribí a los 15, chicos. A él no le gustó, pero a la gente
1: señoras,
2: sí.
1: Señores.
2: Se viene una nueva canción.
1: Hay una sorpresa este domingo.
2: Premios Pulsar, ya lo saben.
1: El invitado sorpresa. Premios sorpresa este domingo.
2: Camifer, ahí con todo, si no pa' qué. Bueno, uno nunca sabe, pues vamos a empezar a escribir más canciones. Le voy a escribir una canción al Miguel. Se vienen cositas, al Miguel.
1: ¿A Miguel le escribí canción?
2: Sí, le voy a escribir una canción.
1: Una canción a Miguel. Improvise.
2: ¡Ey, Miguel!
3: La cara de Miguel.
2: Te me fuiste en la calle Biel. ¡Ah, ya! Inventaba por nada.
1: Ya,
2: la cara ya, de Miguel. Pero, se vienen cositas, vamos a enfocarnos. Oye, Panorama 5. Me gustó la canción a Miguel. Séptima edición de la venta de colecciones de moda Chile. Esto es para los fanáticos de la moda.
1: Muy bien.
2: El edificio Gibraltar en Providencia va a ser el punto de encuentro para los amantes del diseño de autor con esta nueva edición de venta de colecciones organizada por Moda Chile. Más de 40 diseñadores nacionales presentarán sus propuestas en moda, joyería, calzado, accesorios, arte, cerámica y belleza. Oye, esto está súper entretenido porque además va a tener workshops, charlas, música en vivo, espacios gastronómicos, invitados internacionales y es muy gratis. Qué entretenida esta edición. Yo encuentro que regio para quienes les gusta la moda y quieren encontrar sus joyitas de diseñador. Ahí está. Edificio Gibraltar de Providencia.
1: Eso, muy bien. Oiga.
2: Qué gran bloque.
1: Me gusta. Pero me asusta.
2: Igual, pero me da pena porque te vas.
1: Luna llena, ¿eh?
2: Te extrañaré. Ay, ya.
1: ¿Me vas a hacer una canción?
2: Te voy a hacer una canción. Adiós, tío. tío Julio, ay, ya.
4: Julito chico.
1: Julito chico.
2: ¿Para qué te va ahí?
1: Julito chico, me dice la gente.
4: O Julito,
2: yo
4: chico.
2: Creo que todos los auditores debiéramos unirnos y hacer una manifestación para que Julio se quede. No sé, la dejo ahí.
1: Julito chico, como dice la gente.
2: No se va, mira cómo dicen los auditores. No se va.
1: Sí, hay una manifestación convocada. Sí. Plaza
2: vamos,
1: Italia.
2: Vamos a juntarnos afuera de la radio. Antonio Vélez 271. Ah, ya. Con las poleras con tu cara.
1: Sí. Oiga, muchas gracias por. En nuestra última sección.
2: Me da tanta pena.
1: Pero para juntos.
2: Voy a llorar. Te juro, voy a llorar. Me ha hecho un daño irreparable. De hecho, voy a tener que adelantar mi terapia, que la tenía para el 15 de junio, para ver cómo resuelvo esta situación emocional que me has provocado. Sí,
1: pero son cosas que pasan.
2: La vida también es dejar ir, lo dijo Cerati. Sí. Poder decir adiós
1: es crecer.
2: Así que adiós, Julio. Vaya.
1: Oiga, muchas gracias por sus palabras lindas.
2: Sí. Te voy a extrañar, pero que
1: yo
2: te vaya bien.
1: También voy a echar mucho de menos, la quiero mucho.
2: Yo también. Sabe. Ay, lloraban en el bloque. Bueno, auditores, claro. Yo sé que todos sentimos lo mismo, pero nosotros nos vamos a seguir encontrando todos los jueves sin Julio, pero... Pero bueno, llegarán nuevos aires, dicen.
1: Julito chico.
4: O Julito chico.
2: ¿Te das cuenta?
1: La gente así me ha bautizado, Julito chico.
2: ¿Me gustó?
1: Julio 2.
2: Julio 2.
1: O JS.
2: Ya, pero está bueno.
1: Sí, está bien.
2: Me gusta. Agradecer, buen apodo.
1: Oiga, muchas gracias por haber venido.
2: Muchas de nada. Un
1: placer haber tenido su visita todo este tiempo.
2: Muchas gracias.
1: Y que ojalá siga haciendo esta sección por mucho tiempo más.
2: Que así sea.
1: Eso, que le vaya
2: mediante. Ah, ya. Chao, que estén bien, auditores. Los quiero. Bye.
1: Camila Arcos, junto a nosotros, en esta noche, con los panoramas, hacemos la pausa y seguimos.
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0: Gastón Neuchâtel, tal cual. Ahí estamos en vivo ya, estamos de regreso, 22:50. Estamos con nuestros invitados a esta hora. Hoy estamos hablando de precisamente Gastón Neuchâtel, que nos trae hartas cositas, hartas sorpresas también. Oye, estaba mirando aquí Francisca Pérez. No encuentro la pauta, ¿me la mandó? No, pero no me la mandó. Ya. Bueno, es que quería... No sé qué pasa en la radio en vivo. Oiga, son las 22:50. Vamos a ponernos en modo música. Ya veníamos en modo música, pero vamos a seguir escuchando música en la radio. Estamos en vivo. 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Bien. Vamos a conversar a esta hora. Vamos a hablar un poquito de música. Tenemos a dos invitados a esta hora en vivo, don Damián Black y Francia Valdés. ¿Cómo están, chiquillos? ¿Cómo les va?
1: Bien.
2: Gracias. Felices de estar acá.
1: Sí, muy contentos. Y bueno, agradecidos que de esta invitación.
0: Eso, oigan, ¿se van a presentar en el SCD?
1: Sí.
0: A ver, cuéntenos un poquito de eso.
2: El jueves 11 de junio a las 21 horas vamos a hacer un show doble con Francia Valdés y también Black, obviamente. Y vamos a estar presentando nuestros más recientes lanzamientos, en el caso de la Francia, Moving On, que es una tremenda canción que yo... Parte yo empiezo a bailar al tiro. De hecho, yo empiezo a bailar y pongo la canción después.
0: Ah, muy bien.
2: Y yo voy a estar presentando mis más recientes singles, Amarnos Bien y Cuando Se Trata de Ti, que son de mi segundo álbum de estudio que se viene.
0: Oye, la próxima semana entonces, ¿no?
1: Sí.
2: Próxima semana, no queda nada.
1: Próxima jueves.
2: No queda nada.
1: Y a jueves en la sala SCD de Plaza Egaña.
0: Oye, bueno, contémosle un poquito a la gente. Ustedes, ambos personajes que están hace mucho rato en la música, ¿cómo nace hacer este concepto?
2: Fue iniciativa de la Francia, totalmente.
1: Sí, la verdad es que hace un año empecé a retomar la música original. Y bueno, postulé a las salas de la SCD que nos brinda para hacer nuestros conciertos. Y con Rafa somos amigos hace muchísimos años y él también está haciendo su música hace mucho tiempo también, así que hay que unirse, hay que potenciarse y qué mejor que ocupar esta sala que es tan bacán igual, para poder presentar nuestra música juntos. Creo que entre nosotros tenemos que apañarnos y qué mejor manera de aprovechar estas oportunidades para presentar nuestra música para los públicos cruzados, digamos.
0: Claro. Ahora, ¿se presentan en sociedad, en dúo, o hacen cada cual su show?
2: Cada uno su concierto.
1: Sí.
2: Pero cada uno conoce muy bien lo que hace el otro.
0: Claro, además se conocen.
2: Siempre hemos sido muy buen equipo también.
1: Sí.
2: Siempre, así que...
0: Oye, expectación, me imagino, está ahí con mucho nervio para este show, ¿no?
2: Sí, nervio, pero nervio del bueno. Nervio como que de querer mostrar lo que tienes con la banda, que no siempre se puede tocar con una banda completa. Y también contento por la oportunidad, ahí, trabajando bien, trabajando harto.
1: Sí, siento que hay como una especie de ansiedad de la buena, al saber que hay un equipo de trabajo súper profesional, los músicos son increíbles, el lugar es buenísimo, estamos haciendo...
0: Se está haciendo en los premios Pulsar.
1: Exactamente, entonces es un escenario que... Cuesta tener el espacio para hacerlo, porque todos quieren tocar ahí. Entonces, tener la oportunidad es como para hacer un show lo más profesional posible. Y lo llevamos preparando hace un tiempo. Entonces, está como esa ansiedad de ya mostrarlo, porque sentimos que está bien hecho, con mucho amor, con mucho cariño. Sabemos que a la gente le va a gustar, porque yo creo que la música que estamos haciendo es bien transversal. Entonces, esta ansiedad de ya... hacerlo, de estar ahí.
0: Absolutamente. Claro. Oye, Y podemos regalarle algo a la gente, ¿no? De lo que van a tocar en este día. Me dijeron 20. No, ¿qué día es?
2: 11 de junio, 11 próximo junio. Jueves. Próximo 21 jueves. Horas.
0: 21 horas en la Plaza Gaña, en la sala SC de Plaza Gaña.
2: Así las entradas las pueden comprar a través de Portal Tickets.
0: Portal Tickets. Escuchamos a también Black y Francia Valdés en vivo.

0: Tremendo, Damian Black, junto a nosotros. ¿Canción se llama?
1: Cuando se trata de ti.
0: Es una canción que salió hace poquito, ¿no?
1: Se estrena mañana.
0: Se estrena mañana.
1: A las 5 de junio.
0: Mira.
1: Con videoclip incluido. Sí.
0: ¿Redes sociales dónde?
1: Damian Black Music.
0: Y en Spotify.
1: Spotify, Damian Black, Apple Music, Damian Black, YouTube, Damian Black, todo Damian Black.
0: Oye, pero tremendo, ¿eh? Tremenda.
1: Gracias.
0: Es como una balada esa.
1: Esta es una versión balada. La canción es más, balada. Es más rockera, pop rock.
0: Mira, no me lo hice imaginar.
1: Tiene un beat como más chup, chup, chup, chup, a lo Una casa en el árbol de Jorge González.
0: Ah, sí,
1: como,
0: muy bien.
1: Muy similar.
2: Sí,
1: de hecho,
2: es
1: la misma
2: similar,
1: tonalidad.
2: Sí. Tiene esa energía.
0: Muy bien, me gusta, me gusta. Oye, ¿y la Fran ha sacado temitas o no?
2: Sí. Moving On ya está en todas las redes sociales, en Spotify. Salió en mayo, a finales de mayo. Y estoy muy orgullosa de ese tema porque representa mucho... lo que soy musicalmente, los estilos musicales que me gustan. Y ya está en Spotify, Francia Valdés, y en todas las redes sociales.
0: Ya está disponible la canción.
2: Sí, está disponible.
0: La vamos a escuchar en algún ratito, ¿no?
2: Por supuesto que sí.
0: Ya, mira, son las 22:58. Estamos con Damian Black y la Francia Valdés, que nos vienen a visitar a los estudios de la radio. Van a estar tocando, cantando el 11 de junio, próximo jueves, a partir de las 9 de la noche, ¿no?
2: Sí.
0: En la Plaza... La Plaza Egaña, la sala SCD de Plaza Egaña, disfrutando de la música que nos van a traer y para que puedan ir a disfrutar. Está linda la escena musical ahí en Chile hoy,
2: sí.
0: ¿No? Hay harta música, ¿no?
2: Sí.
1: Hay mucha música, hay muy variada también.
0: Mira.
1: Muy variada.
0: Y eso es lo importante, lo vimos ahora en las premiaciones de los premios Pulsar, donde pudimos disfrutar también de varias propuestas artísticas. Vámonos al informador, ¿les parece? Y seguimos conversando con Damian Black y Francia Valdés, que van a estar la próxima semana haciendo este concierto, los dos, en la Plaza Egaña, en la sala SCD de Plaza Egaña, tocando el próximo jueves a las 9 de la noche. Hacemos un alto y a la vuelta seguimos conversando con ellos y cantando también para cerrar esta noche de jueves.

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3: Contacto a esta hora con uno de nuestros móviles en la región metropolitana, Jaime Sepúlveda, te escuchamos.
4: La policía se encuentra indagando distintos delitos ocurridos durante las últimas horas en la región metropolitana. Comenzamos en la comuna de Macul, calle Luis Durán, en donde una mujer llegó a su domicilio a bordo de su automóvil y en donde habían tres personas al interior de su vivienda sustrayendo distintas especies de este lugar. Al momento de notarla, de verla, la intimidaron, le sustrajeron su vehículo, incluso la atropellaron, pasaron una de sus ruedas por una de sus piernas, resultando con algunas lesiones. Estas personas rápidamente huyendo de este lugar. El otro punto es en la comuna de Ñuñoa, en donde se investiga un posible tour delictual en donde en primera instancia en calle Otagua desconocidos abordan a una víctima, intentan sustraer su camioneta, pero aparentemente no habrían activado, desactivado el freno de mano, por lo cual desisten de este asalto. Y posteriormente en calle Los Cerezos con Los Almendros habrían intimidado a una persona que estaba realizando el reparto de distintas encomiendas, al cual sí le sustrajeron su automóvil. Son dos víctimas que van a entregar declaración hacia los funcionarios de Carabineros y en donde a través de cámaras de seguridad se busca dar con la ubicación de los participantes de estos hechos cometidos en la zona oriente de la capital. Bío Bío, la radio.
3: En prisión preventiva quedó un hombre de 28 años imputado por el delito de abuso sexual a menor de edad en Valparaíso. Contacto a esta hora con Radio Bío Bío en la región de Valparaíso. Benjamín Duque, te escuchamos.
5: Detectives de la Brigada Investigadora de Delitos Sexuales de Valparaíso de la Policía de Investigaciones realizaron diversas diligencias que finalmente permitieron la detención de una persona de 28 años por su participación en el delito de abuso sexual perpetrado en contra de una menor de edad en la comuna. La investigación desarrollada en coordinación con el Ministerio Público contempló el análisis de antecedentes, empadronamientos y entrevistas, las que permitieron reunir los medios de prueba para establecer la participación del imputado en los hechos investigados y concretar su detención, por lo que fue puesto a disposición del tribunal competente para su formalización, donde se estableció como medida cautelar la prisión preventiva. La Policía de Investigaciones sí continúa realizando diligencias por esta causa que terminó con esta persona detenida por abuso sexual de menores en la comuna de Valparaíso. Desde la región de Valparaíso, Bío Bío, la radio.
3: El ex jefe de gabinete de la delegación presidencial de Última Esperanza fue condenado por el delito de violación. La información la tiene Alex Miralles desde Radio Bío Bío en Punta Arenas.
6: El Tribunal de Juicio Oral en lo Penal de Punta Arenas condenó a un ex jefe de gabinete de la delegación presidencial de la provincia de Última Esperanza como autor de un delito consumado de violación en contra de una mujer, hecho ocurrido el 13 de agosto del 2023 en Puerto Natales. La lectura de sentencia da cuenta que los magistrados resolvieron imponer al acusado la pena de 3 años y 1 día de presidio de manera efectiva, además de las accesorias legales de inhabilitación absoluta perpetua para derechos políticos e inhabilitación absoluta para ejercer cargos y oficios públicos mientras dure la condena. La sentencia pone término al juicio oral desarrollado en Punta Arenas por hechos que involucraron a una ex compañera de trabajo del condenado cuando ambos se desempeñaban en la provincia de Última Esperanza en la delegación presidencial, y tras una fiesta con alta ingesta alcohólica ocurrió la agresión sexual que en un comienzo la fiscalía solicitaba una pena de 10 años de presidio, por lo que no se descarta que el Ministerio Público recurra de nulidad buscando modificar esta sentencia. En Punta Arenas, Bío Bío, la radio.
3: Ahora el contacto es con Radio Bío Bío en Iquique, Cristian Núñez.
7: Durante esta jornada, equipos del gobierno regional de Tarapacá se reunieron con equipos de Carabineros de Chile para revisar los avances de lo que será la futura escuela de formación de la institución policial acá en nuestra ciudad, un proyecto que ya cuenta con un terreno asignado en el sector de Palo Buque, al sur de la ciudad de Iquique, que sigue avanzando en su etapa de formulación. De acuerdo a lo que se conoce hasta el momento, recordemos, en enero del año pasado se hizo entrega de este terreno, se está avanzando en el proyecto, el terreno de la nueva escuela de información de Carabineros de Tarapacá, ubicado en el sector de Palo Buque, Lobito, recinto fiscal que fue transferido por Bienes Nacionales y que permitirá preparar a 120 efectivos policiales por año, de acuerdo a la información que se estima hasta ahora. El proyecto sigue avanzando en su etapa, en su primera etapa de formulación, para levantar en ese lugar la futura escuela de carabineros de la región de Tarapacá. En Iquique, Bío Bío, la radio.
3: Equipos de emergencia encuentran el cuerpo de una persona que cayó a un canal de regadío en Quilleco. La información con Maricel Venegas desde Radio Bío Bío de Los Ángeles.
8: Bomberos y carabineros en la comuna de Quilleco estuvo trabajando incesantemente en encontrar a una persona que cayó a un canal de regadío en este sector, el canal Laja, donde fue arrastrado por la corriente en este canal de regadío, y se realizaron diferentes diligencias por parte de estos organismos de emergencia para poder dar con esta persona. Y según lo que nos ha indicado carabineros del retén de Canteras, hace aproximadamente una media hora lograron encontrar el cuerpo fallecido de la persona que cayó entonces a este canal de regadío, como indicábamos, en la comuna de Quilleco, específicamente cerca del sector de Canteras, en el canal Laja. Nos han informado también desde carabineros que es la Brigada de Homicidios de la Policía de Investigaciones la que está realizando pericias para posteriormente derivar este cuerpo de esta persona fallecida entonces en este canal de regadío al servicio médico legal en la comuna de Los Ángeles. Bío Bío, la radio.
3: El cielo en Santiago presenta nubosidad parcial a esta hora. La temperatura alcanza los 9.5 grados y la humedad es del 78%.
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18: 23:14, ya estamos de regreso con Damián Black, con Francia Valdés, que prometió cantarnos antes de irnos a la pausa.
6: Sí, nos voy a cantar mi nuevo single. Me emociona mucho mostrárselo, así que vamos con todo. Tienen que bailar, Julio, tenés que bailar, sí.
18: Pero por supuesto.
6: Por favor, y Rafa también.
18: Me pongo en modo baile ahora.
6: En modo baile, sí.
18: Escuchamos, ¿cómo se llama la canción?
6: Moving On.
18: Moving On. Francia Valdés, en vivo, toca a esta hora, son las 23:15. Estamos en la radio.

0: Muy bien. Gracias, Valdés, por estar junto a nosotros a esta hora. Oye,
1: impresionante.
0: Increíble, ¿eh? Impresionante. Canción en inglés,
2: sí,
0: además.
2: Sí, con las patas y el buche.
0: Muy bien. ¿La primera que hace en inglés?
2: Sí. Mira. Es la primera de algunas. Quise como entrar en ese idioma que tanto me gusta, que tanto me influenció, bueno, desde mis comienzos. Quería saber cómo me escuchaba, cómo se escuchaba mi voz, en cuanto a estos artistas que siempre me han marcado la vida, que en este idioma. Y la verdad que el resultado lo amé.
0: Porque tú además interpretas a Amy Winehouse.
2: Y claro, te hago tributo a Amy Winehouse, pero yo, no es mi voz.
0: Claro. Es una personificación.
2: Exactamente. Entonces uno.
0: Pero esta es tu voz.
2: Esta es mi voz, exactamente. Y la verdad que me agrada mucho. Sí, sí. Y por lo mismo también compartirla con la gente y ojalá conecten con esto, que finalmente, más allá del idioma, yo siento que la música por sí sola te entrega cosas, vibra, energía y tiene que ser algo entero, pues.
0: Mira. Es la voz de Diana Ross, dicen por acá.
2: Te manso mirobo. Gracias.
0: Gracias, Nico. Oye, ya, chiquillos, entonces ustedes se van a presentar, recordémosle a la gente, esta próxima semana, próximos jueves.
1: Sí, exactamente.
2: En la sala SCD de Plaza Egaña a las 21 horas parte el show. Así que deben llegar antes. Y las entradas las pueden encontrar por portal Ticket.
0: Ahí para que se tomen una cosita después.
2: Exacto.
1: Por favor, tómense algo antes, de hecho.
0: Antes. Pero no tanto.
2: Antes.
0: No van a llegar medio chambreados y
2: claro.
0: Va a
1: estar increíble.
2: Y aparte también quiero comentar que en esta ocasión voy a tener dos invitados muy hermosos. Gillian, que es parte de mi banda y es una compositora increíble. Y Miguel Asenjo también.
0: ¿Asenjo?
2: Sí.
0: El que ha estado aquí, de hecho.
2: Exactamente,
0: el mismo, ¿no?
2: Sí.
0: El mismo. Tremendo, tremendo.
2: Es extraordinario tremendo. Y voy a tener la fortuna
0: es
2: de...
0: extraordinario, tal cual, así sí. Es la palabra, sí.
2: Así que estoy muy, muy orgullosa bueno. Y feliz de poder ser amigos y tener la oportunidad de compartir escenario con un artista tan increíble como él.
0: Y con Don también Black.
2: Exactamente, por supuesto.
0: Ya, estar ahí. Oye, ¿dónde lo ubican? Mira, antes de eso, bellísima voz, felicidades, dice Nico. Hermosa voz, dice Lila. Es seca, David Gómez, te mando un saludo. Mucha gente que está escuchando hasta ahora nos mandan saludos a ustedes. Las interpretaciones que han hecho sus canciones, redes sociales.
2: Francia Valdés, oficial en Instagram, en Spotify, Francia Valdés, en TikTok, Francia Valdés L. Ahí estamos presentando todas las informaciones, videos, canciones nuevas, etcétera, todo.
0: Eso. ¿Y usted?
1: En Instagram, Damián Black, oficial. No, Damián Black Music, perdón. En TikTok, Damián Black también. En Spotify, Apple Music, Damián Black.
0: Damián Black. Y que además usted personifica a Don George Michael.
1: Don George Michael. Difunto, o sea, George Michael.
0: Cortito ahí. Cortito, cortito.
1: Como muy cortito.
0: Tenemos que ir ya.
1: I'll never gonna dance again.
0: Gracias. Muy bien, muchas gracias. Muchas gracias. Ya, oye, chiquillos, bueno, un panorama que no se pueden perder. Para este jueves se nos está pillando el tiempo, están presionando por la oreja porque tenemos que despedirnos. Tenemos que irnos, ¿no? A la pausa, ¿cierto? Sí. Fue un placer haberlos tenido acá, chiquillos. Ojalá
2: gracias
0: que les vaya muy bien el próximo
1: jueves. Gracias.
0: Muy bien el próximo jueves y que puedan disfrutar también de la buena música. Estos dos grandes exponentes de la música chilena que van a estar en la sala SCD de Plaza Egaña disfrutando de la buena música y cantando para todos, chicos.
1: ¿Puedo? Mañana 5 de junio lanzo mi single Cuando se trata de ti, así que todos síganme, Damián Black, escuchen las canciones y les va a encantar esta canción Cuando se trata de ti. 5 de junio y 20 horas el videoclip por todas las plataformas musicales.
0: Eso. Muchas gracias, Francia. Muchas gracias Damián Black.
2: Gracias, Julio.
0: Gracias por venir. Nos vamos a la pausa corriendo porque estamos medio pasados. Francisca, no me rete. Ya, nos vamos.
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0: 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Ok, vamos a conversar a esta hora, sí, siendo las 11:25 del teatro y las disidencias que llegan al Museo de la Memoria con dos funciones gratuitas durante el mes de la diversidad. Conversamos con Jacqueline, su apellido, ¿cómo se pronuncia?
10: Rumo.
0: Sí. Presidenta ejecutiva de la Corporación Coarte. La tenemos acá un poquito más tarde de lo que era estado, pero se nos atrasó toda la pauta con Premio Fursac. Pero acá la tenemos, Jacqueline. ¿Cómo le va? Bienvenida.
10: Bien, buenas noches. Muchas gracias por la invitación. Aunque sea un poquito tarde, pero igual entretenido.
0: Pero es un horario en que, además, fíjese, comienza gran audiencia la radio, ¿eh?
10: Ah, sí, sí. Eso me habían contado.
0: Sí,
10: ¿eh?
0: Sí. Tiene muy buena audiencia. Oiga, hablemos un poquito de esta obra que llega ahí al teatro. Hablemos un poquito de arte también y el mismo teatro y las disidencias que van a llegar ahí en el marco de este mes de la diversidad.
10: Bueno, te cuento, vamos a estar en el Museo de la Memoria el jueves 11 y viernes 12 a las 19 horas con dos obras muy interesantes que ya vienen presentándose hace algún tiempo. Estuvimos en el Festival de la Diversidad en enero en el Teatro Las Tablas. Y ahora en el Museo de la Memoria, Noche tan linda y Nosotros las Monstruas. Una obra, Nosotras las Monstruas, inspirada en las criadas de Jean Genet. Y con esta obra fuimos a París. Este es un dramaturgo francés en el que yo me inspiré y adapté este clásico de Jean Genet que se llama Las Criadas.
0: Las Criadas.

0: Un dramaturgo venezolano que vive en Nueva York, y Martín Balmaceda, que es un director chileno que también es radicado en Nueva York y que hizo esta obra, y las dos tienen que ver con las disidencias y con este mes del orgullo, por supuesto.
1: Claro. Y bueno, se instalan entonces en el Museo de la Memoria.
0: Sí.
1: Cuéntanos un poquito dónde, o sea, desde cuándo, los horarios. Cuéntanos.
0: Bueno, jueves 11 y viernes 12, 19 horas. Y estamos ahí en el Metro Quinta Normal, súper fácil llegar, en Matucana, Matucana 501, si no me equivoco.
1: ¿Qué nos vamos a, con qué nos vamos a sorprender en esta presentación?
0: Bueno, te vas a sorprender con dos obras, con una dramaturgia muy interesante, una de un dramaturgo francés y otra de un dramaturgo venezolano, en que podemos encontrarnos con una puesta en escena que tiene que ver con algo muy contemporáneo, de vanguardia, y además con una dramaturgia interesante que tiene que ver con todo lo que pasa en este momento en el mundo, no solamente en Chile, con el cuento de la inclusión, las disidencias, y tiene que, por ejemplo, Noche tan linda tiene que ver con una madre que se encuentra con que su hijo quiere ser transgénero. Y está haciendo toda esa transición. Entonces, más allá de una cosa, un evento, tiene que ver con una cosa súper humana que le puede pasar a cualquier madre de cualquier parte del mundo, en que se ve con este conflicto. Es una obra familiar, en el fondo, con un conflicto que para ella puede ser muy, muy grande, pero que logra entender finalmente la humanidad de esta situación. Y con Las criadas de Jean Genet, tú te ves enfrentado a todo lo que es las diferencias sociales. Que también tiene que ver con todo lo que está pasando en el mundo en este momento, ¿cierto?
1: Ahora, la primera obra puede ser interesante para las mamás o papás que están viviendo el proceso, ¿eh?
0: Sí, justamente puede ser muy interesante. Por eso yo digo que es una obra familiar, finalmente. Y para las mamás, como bien tú dices, porque muchas madres se pueden ver enfrentadas a este, no sé si conflicto, pero a esta situación. Y pueden rechazarla en algún minuto, pero después pueden lograr entender.
1: Claro, cómo abordarla.
0: Cómo abordarlo con algo humanitario, en el fondo.
1: Sí. Es una obra, la primera, la de lo que estamos hablando, ¿es un drama? ¿Es una comedia?
0: Tiene de todo, como todo en la vida. La vida, tú sabes que es como drama y comedia.
1: Matices.
0: Claro. Tiene de todo, y eso es lo interesante también, porque tiene baile, coreografía, canto, pero también tiene esa cosa humana y dramática, que es como comentábamos recién, como una madre se enfrenta a esta situación con un hijo que quiere, que está haciendo esa transición.
1: Es un proceso complejo ese.
0: Sí, complejo.
1: Contarlo. Hay gente que es mucho más conservadora, que no sabe cómo llevarlo, que no lo entiende.
0: Que no lo entiende, justamente.
1: Otros que son más liberales, quizás un poquito más abiertos de mente, que también, digamos, tienen que enfrentar un proceso como este. No es fácil llevar esta discusión, me imagino, ¿no?
0: No es fácil, pero justamente eso es lo interesante de ver una obra de teatro que tenga este tema. Porque las personas pueden como también ampliar la mirada, y poder llegar a una conclusión también, porque tampoco es tan dramático si tú lo ves con unos ojos y con una mente más amplia. No tiene que ver con un drama, sino que como entender a tu hijo como es, como ser humano.
1: Claro, pero para las familias más conservadoras sí es un...
0: Justamente. Entonces,
1: de abordar, digamos.
0: Claro, pero a través del texto, de la dramaturgia, de la puesta en escena, como tiene estos otros matices que son el canto, el baile también, la gente, las madres también pueden llegar a entender un poco más cómo abordar el tema. Porque ven la humanidad dentro de este hijo que está contando su historia también.
1: Eso es la primera obra. En la segunda tú decías que hablaba de las diferencias de clases sociales.
0: Sí. Nosotros las monstruos, una obra que nosotros venimos haciendo hace como unos 2 años, 3 años más o menos, estuvimos en París, incluso en un teatro, porque este es un dramaturgo francés que murió hace muchos años, pero que dejó un legado muy interesante. Era un dramaturgo que vivió muchos años en la cárcel. Y los intelectuales de la época, como Jean-Paul Sartre, Camus, le dieron el indulto a través de un presidente, que no me acuerdo el nombre en esta época, no sé si era... No me acuerdo, ¿para qué voy a estar inventando? Pero el presidente de la época les dio el indulto porque estos intelectuales intercedieron ante él para darle el indulto a este dramaturgo que había vivido como un niño cename. Yo siempre lo comparo con

0: Niño Sename porque salía y entraba a la cárcel, ¿me entiendes tú? Pero finalmente él, a través del arte, de la dramaturgia, logró escribir muchas obras de teatro, no solamente esta, y logró trascender el destino que le había tocado en el fondo. Y yo hice una adaptación de esta obra y le llamé nosotros Las Monstruas.
1: Las Monstruas.
0: Sí. ¿Por qué? Porque en este país, que es muy, tú sabes, clasista, poco inclusivo, que estamos en vías de, pero en el fondo este país le cuesta un poco aceptar la diferencia. Entonces,
1: aceptar la diferencia, ¿eh?
0: Sí, le cuesta. Oye, ¿por qué? Y ahora más, tú comprenderás. Con este gobierno le cuesta mucho más incluso, porque estamos en este minuto estamos en una etapa conservadora, un poco retrocedimos. Pero
1: ahora, el reflejo de lo que votó la sociedad también, pues sociedad es así, digamos.
0: Bueno, que la sociedad, claro, tienes razón por una parte, pero yo creo que de repente la gente también es mal informada.
1: No, pero yo creo que ahí es una discusión interesante. Yo difiero ahí, ¿eh?
0: ¿Por qué?
1: Porque yo creo que la gente toma sus decisiones en base a lo que ve.
0: Sí, toma las decisiones, ahora, pero escucharon algo que estamos viendo que no era verdad.
1: Lo mismo podrían haber dicho cuando votaron la administración anterior, por ejemplo.
0: No, porque
1: Es que sirve para ambos lados, digo. O sea,
0: En el fondo ahora nos estamos viendo enfrentados a muchas...
1: Sin diferenciar, digamos, perdón, sin diferenciar en el debate, porque es que es súper interesante esta parte del debate. Porque, claro, la sociedad ha ido cambiando, lo que está pasando en América Latina, además, ¿cierto? Una respuesta a lo que está pasando a modelos de proyectos que se instalaron con mucho popularidad, como lo fue los modelos anteriores, de la administración anterior, no solo en Chile, ¿eh? Colombia lo está viviendo, Perú lo está viviendo.
0: No, estamos, toda Latinoamérica estamos viviendo algo.
1: Y ahora estamos pasando a... Es parte de la evolución, de cómo va pensando la gente. No sé en qué iremos a terminar en un futuro, digamos. Pero es interesante plantearlo como punto de debate.
0: Lo importante en este punto, yo siento, es es poder no quitarle los derechos sociales a las personas y no quitarle los derechos sociales a lo que hemos construido durante tantos años y lo que ha costado. Yo encuentro que eso es lo importante. No perjudicar a la gente, a la mayoría de un país, ¿me entiendes? Porque en el fondo la mayoría de un país es gente clase media o gente más vulnerable. Entonces, en el fondo, yo pienso eso, que en el fondo no quitar los derechos sociales a las personas. Lo que hemos construido, lo que hemos ganado, no ir para atrás, ir para adelante siempre.
1: Ahora, en lo que respecta a la obra en sí, ese planteamiento de las clases sociales que merma...
0: Tiene que ver con algo muy general de toda una época, claro, de cualquier época en el mundo, en el fondo.
1: Y que esa diferenciación, independiente de la época, siempre va a chocar, lamentablemente, en Chile, digamos. Sí. Porque es parte de nuestra construcción histórica social, digamos, las diferencias en clases sociales. Sí. Bueno, gran parte del contenido.
0: Mira, las criadas, nosotros las monstruas, la obra esta que yo te digo que hice la adaptación, es increíble porque trata de dos mujeres que le sirven a una gran dama, ¿ah? Y lo único que quieren ellas es matarla a esta mujer que las explota en el fondo. ¿Ah? Entonces, muy interesante porque en el fondo, claro, se ve esa parte, pero también se ve el lado humanitario de estas mujeres que son explotadas. Entonces, muy interesante porque tiene que ver mucho con lo que tú dices en el fondo, con lo que siempre ha pasado y siempre va a suceder finalmente.
1: Claro. Ahora,
0: desgraciadamente,
1: una obra que te hace pensar, que te hace meditar, que te hace reflexionar, que genera la discusión post obra, digamos, que yo creo que es como el objetivo quizás final de toda obra, es que se vayan hablando de la obra, digamos, ¿no?
0: Que hay una reflexión.
1: ¿Genera eso?
0: Sí. Obviamente, las dos obras generan algo. Nosotros como Corporación de Artistas Coartre, que siempre hemos trabajado por la reinserción social, por la rehabilitación, por la inclusión, tratamos siempre de que nuestras obras generen un debate y una reflexión, porque siento que el arte tiene que ver con eso. No se trata solamente de hacer obras para entretenernos, sino que para que podamos tener una reflexión después de que veamos la obra de teatro, entre el público y y los actores. Generalmente hacemos conversatorios y eso es muy interesante porque se ve todo tipo de cuestionamientos y de ideas. Entonces eso es importante, el debate y la reflexión.
1: ¿Hay debate y hay reflexión realmente, no?
0: Sí, siempre hay. Eso es lo importante. Yo creo que eso se tiene que buscar dentro de una actividad artística, ¿ah? Que existe una reflexión, porque para eso, bueno, por lo menos yo hago teatro para eso, para que pueda existir una reflexión. Nosotros llevamos mucho teatro, nos gusta mucho el teatro y la educación, el teatro y la inclusión, el teatro y la reinserción social, el teatro y la rehabilitación, porque las artes en el fondo sirven para todo eso, para que pueda haber una reflexión y un debate político, social. Toda obra es política.
1: Sí, claro, en este contexto, ¿no? Porque hay obras que son un poquito más de entretención, que buscan también otros fines. Ahora, este tiene un sentido un poco de generar esa reflexión.
0: Sí, social y político.
1: Y es interesante, porque uno puede estar de acuerdo, en desacuerdo, mirar con distancia, con más cercanía, pero lo bueno es que salir hablando del tema.
0: Justamente.
1: Porque hablar, el debate finalmente el que permite ir avanzando en ideas, mancomuniones de ideas, obviamente una sociedad se construye en base a sus diferencias. Si pensáramos todos iguales, seríamos Corea del Norte.
0: Digamos. Oye, ojalá seríamos felices.
1: Y seríamos todos aburridos en términos de que si todos pensáramos iguales. Pero el debate es necesario.
0: Es necesario, y la reflexión también.
1: Es necesario tener también alguien que piensa distinto, porque, y bienvenido sea un poco la estabilidad que ha tenido este país, entre comillas, respecto a las diferencias políticas, porque permiten que la oposición haga también fiscalización. Entonces, es bueno que existan diferencias de opiniones y que se generen este tipo de instancias, sobre todo en la hora que tú me estás diciendo, que genera esta conversación de regreso a la casa.
0: Sí, yo estoy de acuerdo contigo, pero también existe algo que es el sentido común. Hay un sentido común de repente. Entonces el sentido común a veces nos invita a que hay cosas que...
1: Pero ojo, el sentido común es el menos común de los sentidos.
0: Claro, pero yo, mira, a mí me pasa algo con el sentido común. Es algo que yo lo tengo súper como, no sé, si donde estudié en el Liceo Experimental Manuel de Sala en mi juventud, que era un colegio muy así, open mind, o donde también estudié teatro, no sé. Pero el sentido común para mí es súper importante porque tiene que ver con también con algo que es como lo lógico, lo obvio. Sentido común. Tú no vas a querer que de repente vuelva lo mismo, se le quite los derechos sociales a las personas más vulnerables de un país, ¿cierto? Porque es sentido común, ¿ah? Cosas así, no sé. Me parece que es importante también debatir con eso, reflexionar y que podamos, no sé, tener un país más justo y con mejores oportunidades en el fondo.
1: Claro, para eso está el debate, para lo que... Es que es importante...
0: Nos fuimos por cualquier lado nosotros, pero es interesante.
1: Pero es que me parece muy interesante, porque de hecho...
0: Porque el teatro tiene que ver con eso también.
1: La gente dice, claro,
0: el arte.
1: Dice, el sentido común, y no lo digo de chiste, es menos común de los sentidos, porque para mucha gente el sentido común va variando en función de las necesidades que puede tener ciertas personas, digamos, ¿no?
0: No, para mí el sentido común es uno.
1: No.
0: Para mí, te digo, es uno, porque es sentido. Por eso se llama sentido común.
1: Es que por eso yo creo que la frase, que a mí me encanta, no necesariamente el menos común de los sentidos, porque hay gente que...
0: No sé si te entiendo también.
1: Respecto, pero bueno, por lo menos se instala la conversación y
0: eso es lo
1: relevante.
0: ¿Sí? Ahora lo interesante es que la gente vaya a ver la obra. El jueves 11, viernes 12,
1: eso,
0: a las 19 horas en el Museo de la Memoria.
1: ¿Museo de la Memoria que está en Metro?
0: En Metro Quinta Normal, al frente. Tú atraviesas y está. Súper fácil llegar. Y lo más interesante es que es adhesión voluntaria.
1: Ah, ya.
0: Casi
1: ya.
0: Gratuito.
1: Ya. O sea, si usted ahí pues lo que tenga puede llevar, digamos.
0: Claro, lo que pueda. Lo importante es que se va a dar y que es interesante y que el espacio es súper amigo, amigable. Estar en el Museo de la Memoria es algo que nos recuerda también la memoria de lo que ha sido nuestro país. Entonces es interesante y las obras tienen todas un punto de reflexión y de debate y haremos un conversatorio después. Y eso me parece interesante que se haga siempre después de un trabajo teatral que tiene que ver con estos temas.
1: Están ardiendo las redes sociales aquí con nuestra conversación.
0: ¡Ay, no te puedo creer! ¡Ah! Oh, ¡qué bueno! ¡Qué bueno porque interesante!
1: Debate,
0: oye.
1: Sobre la.
0: Sí, sobre lo que sucede también en el mundo, porque también no tiene que ver, tiene que ver con Chile, pero si nos ponemos a ver, todo Latinoamérica estamos viviendo como cosas muy parecidas. Y todo claro, es circular también, todo vuelve a suceder.
1: Cuando estábamos, cuando Chile estaba en el estallido social, Colombia también.
0: Claro.
1: Argentina vivía un proceso llevado a misma administración más a la izquierda. Ahora están toda la América Latina hacia la derecha.
0: Sí.
1: ¿Será que en un futuro volvemos a la izquierda y volvemos a la derecha?
0: Bueno, no sé es parte de lo que sucede en el mundo, en el fondo, que las cosas se van dando. Es un círculo, finalmente. ¿Eh?
1: Ahora,
0: lo
1: importante. Creo que eso es bueno que pase. ¿Eh? Mm. Esto ya no tiene nada que ver con la obra.
0: Pero tiene que ver también.
1: Me parece muy bien, porque claro, son matices. Y sí. La vida está hecha de matices. Entonces,
0: y la vida está hecha de matices, sí.
1: De repente no es.
0: Pero todos queremos que todos seamos felices y estemos bien y la gente pueda llegar a fin de mes y no perder los derechos sociales. En el fondo es eso. Yo siento eso.
1: Oye, ya, entonces, las coordenadas nuevamente la obra.
0: Ya. Jueves 11, Nosotros las Monstruas, inspirada en las criadas de Jean Genet.
1: Ya.
0: Y viernes 12, Noche tan linda, de Pablo García Gamés, dirigida por Martín Balmaceda.
1: Perfecto. Ahí en el...
0: En el Teatro de la Memoria, a las 19 horas, frente al Metro Quinta Normal.
1: Perfecto.
0: Usted toma el metro, se baja en Quinta Normal y atraviesa.
1: Perfecto. Oye, Jacqueline Rumón, presidenta ejecutiva de la Corporación Coarte, conversando con nosotros a esta hora de la noche con esta invitación y también un poquito de
0: contingencia.
1: Se están agarrando aquí en WhatsApp.
0: A ver, cuenta, qué dice la gente.
1: No, puro amor y paz, nosotros. Bueno. Esa es la idea. Gracias, Jacqueline.
0: Ya, gracias a ti. Gracias a ti, muchas gracias y genial.
1: Que le vaya muy bien con la obra.
0: Sí, pues vayan a verla, las dos obras están buenísimas.
1: Eso, ya. Nosotros nos vamos a la pausa musical, escuchamos una canción y seguimos ya para despedir el último bloque de este programa.

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1: El 4 de junio del año 1557, en Santiago, el Cabildo fijó el precio del pan. Lo cuenta Diego Barros Arana en su Historia General de Chile. Cuenta que desde los primeros días de la colonia comenzaron a implantarse las industrias manuales ejercidas por los conquistadores. Y así Santiago tuvo herreros, zapateros, sastres, también carpinteros. Y esta gente podía tal vez no ser muy diestra en sus oficios, pero en todo caso prestaron servicios de gran utilidad. Sobre todo los herreros, que eran indispensables en un campamento militar en que los soldados estaban revestidos de cascos y armaduras y en que cada día era necesario reparar una lanza, una espada, herrar un caballo o simplemente construir instrumentos para la agricultura y también para los lavaderos de oro. Estas industrias debían rendir muy mezquinos productos a los que las ejercían en una población tan reducida y también una población tan pobre y que tenía pocas necesidades, por lo que sus precios fueron en un comienzo bastante altos, proporcionalmente a los productos que entregaban. Pero cuando llegó un número mayor de artesanos y cuando los materiales de fabricación fueron más abundantes, el Cabildo revisó las tarifas y resolvió fijar precios. Las tarifas se comenzaron a aplicar desde 1548 y sufrieron modificaciones posteriores. Sin embargo, una de las que causó mayor revuelo fue la tarifa impuesta por el Cabildo de Santiago el año 1556 al precio del trigo. Y después, el 4 de junio de 1557, el Cabildo mandó que las panaderías vendiesen 20 panes por un peso, en vez de los 18 panes que antes solían dar por la misma cantidad. Pero ¿cuál era el problema? Que no se especificaba el tamaño del pan. Podrían ser 18 panes chiquititos o grandecitos. No era por kilo. Después, el Cabildo mandó que los llamados fieles ejecutores fijaran el precio de las medicinas que se vendían en la botica. Y como en esa época también empezaron a fabricarse tejas en la ciudad, el Cabildo dispuso que estas no debían venderse a más de 20 pesos el millar. Pero los precios siguieron siendo bastante elevados. Por ejemplo, en Santiago, en esa época, aderezar una espada, o sea, ponerle empuñadura y vaina, costaba 5 pesos de oro. Como los artesanos seguían sin someterse a las tarifas, el Cabildo de Santiago decretó, y cito textualmente, por cuanto en esta ciudad residen muchos oficios de sastre, carpinteros y otros, y llevan muy desaforados precios, más de lo que está proveído y mandado, de hoy en adelante, ningún oficial que en esta ciudad residiere, sea sastre como carpintero, herrero o zapatero, use el dicho oficio sin que tenga, para ello, un arancel en la parte y lugar donde lo usaren, públicamente para que cada uno vea el precio que ha de llevar y que dicho arancel esté firmado por el escribano del Cabildo. Fijación de precios por el Cabildo de Santiago. Precio muy importante. El 4 de junio de 1557, el Cabildo fijó el precio del pan.
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8: Señoras y señores, ha sido un placer haberlos acompañado. Nos encontramos el día de mañana, siendo hoy en la radio. Que estén muy bien. Chao.

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2: El Ejecutivo respaldó la decisión del Servicio de Impuestos Internos de aplicar IVA a las casas de apuestas ilegales. La Dirección de Presupuestos retrasó hasta 2033 la meta de equilibrio fiscal en la Ley de Reconstrucción Nacional luego de la no eliminación de la franquicia tributaria del CENSE. En medio de las críticas por las contribuciones, el presidente José Antonio Kast participó en el Encuentro Nacional de Alcaldes. El sindicato de Chuquicamata de Codelco se mostró a favor de privatizar parte de la cuprífera estatal solo si se logra avanzar en proyectos de fundición y refinería. El ministro Martín Arrau descartó entrar en controversias con Interior y reconoció haber recibido de las exautoridades encabezadas por Trinidad Steinert una propuesta de seguridad bastante acabada. El Partido Comunista respaldó las movilizaciones estudiantiles impulsadas por la CONFECH y enfatizó el derecho de los jóvenes a expresar sus demandas en las calles. La exministra de la Corte Suprema, Ángela Vivanco, deberá permanecer en prisión preventiva. El tribunal estimó que siguen vigentes los riesgos para la investigación y la seguridad de la sociedad. En noticias del exterior, Cuba condenó las sanciones financieras de Estados Unidos contra el presidente del país, Miguel Díaz-Canel, y parte de su familia. El gobierno de Ecuador anunció la fusión de 8 ministerios y secretarías como parte de un proceso de optimización institucional. En el deporte, la selección femenina de fútbol recibe desde las 19 horas a Ecuador en el Estadio Nacional buscando una victoria para asegurar el repechaje mundialista. Y el volante del Rubín Kazán, Ignacio Saavedra, sufrió un desgarro y quedó descartado para los amistosos de la selección chilena de fútbol frente a Portugal y la República Democrática del Congo.
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2: ¿Cómo están? Muy buenos días. Bienvenidos a la revisión de las noticias en Radiograma. Saludamos a quienes nos escuchan a través de las 43 estaciones de Biobío y la radio en todo el país y a quienes también nos ven a través de la televisión digital de libre recepción en Biobío TV. Los invitamos a interactuar con nosotros a través de nuestro número de WhatsApp al +569 920 7888, número que usted ya puede ver en pantalla, o también nos puede llamar al 800-810-810. Esta línea es completamente gratuita desde cualquier teléfono celular, desde cualquier teléfono de red fija. Vamos a las noticias. De este momento les ofrecemos información independiente.
3: 12 de la noche, 5 minutos.
2: El ministro de Hacienda, Jorge Quirós, respaldó la decisión del Servicio de Impuestos Internos de exigir el pago de IVA a plataformas de apuestas online que operan ilegalmente en Chile. Los detalles en el informe de Ignacio Mahave.
4: Luego de la resolución del Servicio de Impuestos Internos, que establece mecanismos para que las empresas de apuestas extranjeras cumplan con el pago del IVA, el gobierno salió a manifestar su postura. A través del ministro de Hacienda, Jorge Quirós, el Ejecutivo defendió la resolución del organismo liderado por Jorge Trujillo. Sin hacer hincapié en la ilegalidad de las casas de apuestas, Quirós advirtió que el deber del servicio es cobrar impuestos y no manifestarse acerca de si las casas de apuestas se encuentran en la normativa vigente. Quirós despejó cualquier duda que exista respecto de que lo dictado por el Servicio de Impuestos Internos sea una regulación encubierto, y aclaró que es el Parlamento quien debe legislar acerca de dicha materia.
5: El Servicio de Impuesto Interno es una entidad independiente. La ley que le compete es recaudar los hechos que están grabados. Es su deber. Sin pronunciarse respecto de si eso es o no legal. No hay regulación encubierta, las cosas son como son y las leyes son las que están escritas.
4: Hasta el momento, la Polla Chilena de Beneficencia y la Lotería de Concepción no han emitido declaraciones acerca del anuncio de que empresas extranjeras dedicadas a apuestas, casinos virtuales y juegos de azar cumplan con el pago del IVA.
3: 12 de la noche, 6 minutos.
2: La Dirección de Presupuestos estimó que el equilibrio fiscal de la Ley de Reconstrucción Nacional se postergó hasta el 2033, luego de que el Ejecutivo decidiera no eliminar la franquicia tributaria del CENSE en la discusión de la iniciativa. Gonzalo Holguín tiene más antecedentes.
6: La Dirección de Presupuesto comunicó a la Comisión de Hacienda del Senado que la Ley de Reconstrucción Nacional producirá déficit fiscal hasta el 2033 como producto de la decisión del Ejecutivo de no eliminar la franquicia tributaria del CENSE. La senadora del Partido Socialista, Daniela Chicardini, insistió en al menos tres ocasiones durante la sesión en entender específicamente las razones de esta proyección, cuestionando lo que llama el salto de fe que les pide el gobierno para apoyar la iniciativa.
7: El equilibrio fiscal se va a alcanzar recién en 9-10 años más, según lo que usted plantea, es decir, el acto de fe que nos piden crece condicionado a una década, si es que se proyecta este crecimiento según ustedes.
6: El director de presupuesto, José Pablo Gómez, quiso recordar que se trata del equilibrio parcial del proyecto de ley, sin considerar, por ejemplo, la situación macro del país, que puede fluctuar positiva o negativamente por una serie de factores.
8: La respuesta es sencilla. Había una de las medidas más importantes, que era la eliminación de la franquicia CENSE, que allegaba recursos al fisco, era un menor gasto. Al eliminarse esa posibilidad, entonces efectivamente el cierre de este proyecto se posterga un par de años.
6: El próximo lunes llegará a la Comisión de Hacienda del Consejo Fiscal Autónomo. El organismo actualizará sus observaciones al proyecto tras haberse reunido esta semana con 9 economistas de diversas sensibilidades que analizaron con efectos positivos y negativos la mega reforma.
3: 12 de la noche, 8 minutos.
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2: Los sindicatos de Codelco defendieron el cumplimiento de las metas productivas de Chuquicamata durante 2025 y rechazaron las críticas por los bonos pagados a los trabajadores. Los detalles los tiene Vanessa Gajardo.
9: Este jueves la Comisión de Minería y Energía de la Cámara Baja sesionó en la Municipalidad de Calama para escuchar la versión de los distintos sindicatos en la polémica de las metas infladas de Codelco en 2025. En primera instancia, los presidentes de las organizaciones rechazaron el trato mediático y de algunos parlamentarios que los han emplazado a devolver los bonos e incentivos pagados con dichas metas. Misael Vega, presidente del Sindicato Minero de Chuquicamata, volvió a insistir que las metas de la división habían sido cumplidas antes del mes de diciembre. Misma postura tuvo Carlos Díaz, presidente del Sindicato Número 2 de Chuqui.
10: Yo también quiero despejar esto porque, insisto, de verdad, aquí se plantea casi una situación como que hay un complot entre trabajadores y ejecutivos.
11: Las responsabilidades deben recaer en quienes tomaron las decisiones y no en quienes cumplieron con su trabajo.
9: En la sesión también se abordaron otros temas ligados al futuro de Codelco y los cambios que podría traer el nuevo directorio. Algunos dirigentes plantearon que una alianza público-privada para impulsar un proyecto de fundición y refinería les parece bien, pero de promover la apertura a privados para seguir operando igual, la respuesta será negativa y no descartaron movilizaciones.
3: 12 de la noche, 9 minutos.
2: El ministro de Economía y Minería, Daniel Mas, valoró las negociaciones entre el grupo CAP con Aceros ASA por la compra de Huachipato. Los sindicatos de la empresa están expectantes frente a lo que podría ser una negociación por $400 millones. Los detalles con Oscar Valenzuela desde Radio Bio Bio en Concepción.
12: Recordemos que mediante un hecho esencial firmado por el gerente general del grupo CAP, Nicolás Burr, se conoció de las negociaciones con Aceros ASA por la compra-venta de Huachipato, lo que podría significar que se retome la siderurgia en el Biobío tras el cierre de la empresa. El ministro de Economía y Minería, Daniel Massa, fue consultado en una actividad donde además estuvo presente el directorio de Aceros ASA por las negociaciones entre ambas empresas y dijo que sería de mucha relevancia si se llegan a concretar debido a las actuales condiciones de cesantía en la región del Biobío. Desde el directorio de ASA declinaron realizar declaraciones. De todas maneras, al ser consultado el ministro Mas sobre si el gobierno ha tenido conversaciones con las empresas, el ministro dijo que corresponde que se opere bajo el marco regulador.
13: No, es un tema que lo ven los privados. Nosotros ponemos la cancha, generamos las condiciones de largo plazo y los privados desarrollan.
12: En los sindicatos de trabajadores de Huachipato ven con expectativa y esperanza la posibilidad de que se concrete la compra por parte de ASA. Así lo dijo Fernando Orellana del sindicato número 2.
14: Por ese sentido estamos muy, muy contentos porque se reactivaría la parte de producción de acero.
12: Según se ha conocido, las negociaciones estarían bastante avanzadas y solo restaría la aprobación y revisión de la Fiscalía Nacional Económica.
3: 12 de la noche, 11 minutos. 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
2: En medio del encuentro nacional de alcaldes y alcaldesas en La Serena, el presidente José Antonio Kast fue interrumpido a gritos por jefes comunales que exhibieron críticas por los recortes y exigieron garantías para que la ley de reconstrucción no modifique el Fondo Común Municipal. Los detalles con Bárbara Payal.
15: Tal como se esperaba, el debate sobre las contribuciones y su impacto en las finanzas municipales terminó instalándose como el principal foco de conflicto durante la participación del presidente José Antonio Kast en el Encuentro Nacional de Alcaldes y Alcaldesas en La Serena. La preocupación de los municipios apunta a la propuesta del gobierno de eximir del pago de contribuciones a los mayores de 65 años, medida que afecta a los recursos del Fondo Común Municipal. La tensión escaló cuando el alcalde de Puente Alto, Matías Toledo, interrumpió la exposición del mandatario para exigir la lectura de las conclusiones del encuentro, entre ellas el rechazo transversal a cualquier modificación que reduzca los ingresos municipales. Posteriormente, Toledo advirtió que existe inquietud por el impacto que esto podría tener en áreas como seguridad, salud primaria y servicios comunales.
16: Yo fui querido, y después fui también el que se acercó adelante a conversar con él para decirle, mira, por el 1% que se va a reducir del Fondo Común Municipal, a Puente Alto nos impacta 1.500 millones de pesos, más o menos.
15: El presidente Kast defendió la iniciativa, asegurando que el impacto se concentraría en cerca de 42 comunas, pero reiteró que el Ejecutivo está disponible para perfeccionar la propuesta durante su tramitación legislativa.
3: 12 de la noche, 13 minutos.
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2: El ministro Martín Arrau reconoció que el plan de estrategia, o más bien el plan de seguridad elaborado durante la gestión de Trinidad Steiner, fue utilizado como insumo para la estrategia que actualmente impulsa el gobierno. Francisca Cárez, con la información.
17: Lo que comenzó como una crítica de la ex subsecretaria Ana Victoria Quintana terminó obligando al gobierno a salir a aclarar qué ocurrió con el cuestionado plan de seguridad elaborado durante la gestión de Trinidad Steiner. La ex titular de prevención del delito aseguró que el documento sí existía, que fue entregado al Ministerio del Interior y que faltó apoyo comunicacional para instalarlo públicamente. Una versión que generó repercusiones inmediatas en La Moneda, especialmente porque la existencia de ese plan fue uno de los temas más discutidos durante los 69 días que duró la administración de Steinert. La primera respuesta vino desde el Ministerio de Seguridad. El titular de la cartera, Martín Arrau, confirmó que recibió una versión avanzada del documento y reconoció que gran parte de ese trabajo fue utilizado como base para la estrategia que actualmente impulsa el gobierno.
18: Agradezco el trabajo de la ex ministra de Seguridad, los ex subsecretarios. Yo recibí por parte de la ministra una versión 3 de un documento bastante completo, el cual, por supuesto, lo nuevo aquí hicimos algunos ajustes, cambios, pero mantuvimos los tres ejes.
17: La discusión se produjo además en una jornada marcada por el primer día de Andrés Joanet en sus nuevas funciones en el segundo piso de La Moneda. El ex subsecretario de Seguridad, cuya salida generó críticas tanto en sectores del oficialismo como de la oposición, comenzó a desempeñarse oficialmente como asesor presidencial en materias de migración.
3: 12 de la noche, 14 minutos.
2: En la conmemoración de sus 114 años, el Partido Comunista defendió las movilizaciones estudiantiles convocadas por la CONFECH y destacó el derecho de los jóvenes a manifestarse. Los detalles con Gabriela Piña.
19: Las movilizaciones estudiantiles volvieron al debate político tras la marcha convocada por la Confederación de Estudiantes de Chile de este miércoles. La convocatoria reunió a miles de estudiantes en el centro de Santiago y terminó con incidentes, detenidos y denuncias de represión policial. En este contexto, y en el marco de la conmemoración de los 114 años del Partido Comunista, el presidente de la colectividad, Lautaro Carmona, reivindicó la movilización estudiantil y destacó su carácter democrático. El timonel comunista valoró la convocatoria impulsada por la CONFET y afirmó que las protestas expresan una opinión ciudadana que cuestiona las políticas del Ejecutivo.
20: Porque significa que se está expresando una opinión a través de esas movilizaciones.
19: En el resto de partidos de la oposición, en tanto, cuestionaron el actuar del gobierno y de carabineros, acusando un uso excesivo de la fuerza durante la marcha convocada por la CONFET. De esta forma, dirigentes de las colectividades del bloque defendieron el derecho a manifestarse y cuestionaron la represión registrada durante la jornada.
3: 12 de la noche, 16 minutos.
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2: Ángela Vivanco seguirá en prisión preventiva tras el portazo que dio el séptimo juzgado de garantía en su primera revisión de cautelares. El tribunal consideró que no hay antecedentes nuevos y que el peligro para la investigación y la sociedad persisten. Marcela Rojas, con la información.
0: El séptimo juzgado de garantía de Santiago rechazó la primera revisión de cautelares de Ángela Vivanco desde que ingresó a prisión preventiva el 30 de enero pasado. Durante la audiencia, la Defensoría Penal Pública solicitó reemplazar la medida por una cautelar menos gravosa, argumentando que la exministra ya no integra el Poder Judicial, no representa un peligro para la sociedad y enfrenta problemas de salud derivados de un cáncer de mama diagnosticado en 2025 y actualmente en remisión. Sin embargo, el magistrado Jaime Fuica concluyó que los antecedentes expuestos no son suficientes para modificar la cautelar y sostuvo que persisten los riesgos para el éxito de una investigación que continúa en desarrollo y que involucra a múltiples imputados. Tras la decisión, la defensora Patricia Alvarado cuestionó los fundamentos del fallo y afirmó que el tribunal no se hizo cargo de los argumentos relativos a la falta de peligrosidad de su representada y a su situación médica.
21: Nosotros lo que planteamos en esta oportunidad era la peligrosidad o la no peligrosidad que tendría mi representada al día de hoy, de lo cual creemos que no se hizo cargo. Entendido, no estamos de acuerdo entonces con la decisión que toma el tribunal el día de hoy.
0: De esta forma, Vivanco permanecerá en prisión preventiva mientras continúa la investigación. La defensa, en tanto, evaluará una eventual apelación para revertir la resolución.
3: 12 de la noche, 17 minutos.
2: Por hurto y obstrucción a la investigación fue formalizada una mujer encargada de una agencia de aduanas en un delito de robo de carga desde un camión en San Antonio. La información es de Lucas Suárez desde Radio Bio Bio en la región de Valparaíso.
22: Una mujer encargada de agencia de aduanas fue detenida por la Policía de Investigaciones en la comuna de San Antonio como parte de la investigación por el robo de carga de un camión que transportaba alimentos. Las últimas diligencias de la PDI dieron la detención de esta mujer de 36 años a quien se acusa de manejar la logística de este grupo criminal. La Brigada de Investigación Criminal de la PDI logró identificar que la mujer se coordinó con otros trabajadores de la empresa para realizar este ilícito, en donde simularon un robo en el camión en donde se trasladaban las especies e incluso días después ocurrido este hecho, realizaron una denuncia por robo y secuestro. El jefe de la Brigada de Investigación Criminal de San Antonio, subprefecto César Holguín, entregó detalles de cómo los involucrados concretaron este delito.
23: Este grupo delictual, a fin de encubrir su accionar, generaron una denuncia falsa respecto de un supuesto robo con intimidación.
22: La investigación de la PDI además pudo comprobar que el transportista ya había participado en otros hechos similares ocurridos entre noviembre de 2025 y mayo de 2026 para desviar contenedores o sustraer parte de su contenido. Desde la región de Valparaíso, Bio Bio, la radio.
3: 12 de la noche, 19 minutos. 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
2: La circulación de virus respiratorios continúa al alza. Según el último reporte de la campaña de invierno del Ministerio de Salud, las atenciones respiratorias alcanzaron un 32,2%, la cifra más alta en lo que va del año. Los detalles los tiene Montserrat Tapia.
24: La circulación de virus respiratorios sigue en aumento. Según el último reporte de la campaña de invierno del Ministerio de Salud, las atenciones de urgencia por causas respiratorias llegaron al 32,2%, la cifra más alta en lo que va del año. La directora de la campaña de invierno, la doctora Valentina Pino, explicó que incluso se superó el pic registrado la semana anterior.
25: Total de atenciones de urgencia que registra la red asistencial, se registró un porcentaje de atenciones por causas respiratorias que fue del 32,2%. Constituye el pic de atenciones por causa respiratoria de este año.
24: El rinovirus continúa siendo el virus de mayor circulación, aunque muestra una baja. En tanto, la influenza A mantiene su comportamiento habitual de la temporada. La principal novedad es el aumento de la influenza B, que normalmente predomina en el segundo semestre y que puede provocar cuadros más graves en niños. Las autoridades llamaron a vacunarse, recordando que la vacuna protege contra ambos tipos de influenza. La cobertura supera el 72%. Y ya se han administrado más de 7 millones de dosis. Sin embargo, persisten rezagos en embarazadas, niños pequeños y adultos mayores. Además, aumentaron las infecciones respiratorias bajas en menores de un año y personas mayores de 65.
3: 12 de la noche, 21 minutos. 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
2: Cancilleres de distintos sectores políticos manifestaron su preocupación por los nuevos aranceles anunciados por Estados Unidos. Desde La Moneda reconocieron negociaciones con autoridades norteamericanas para intentar frenar los posibles gravámenes al país. Los detalles en el informe de Danilo Ormeño.
4: La decisión forma parte de una ofensiva comercial impulsada por Washington para exigir mayores estándares laborales a sus socios comerciales, acusando inacción de los países frente al denominado trabajo forzoso. En el caso de Chile, el informe habla de que el país no ha impuesto ni aplicado de manera efectiva una prohibición de importación de productos fabricados mediante esta modalidad. El anuncio levantó las alertas donde ex cancilleres de manera transversal manifestaron su preocupación por el impacto que provocaría en nuestro país. El ex canciller del gobierno de Ricardo Lagos, Ignacio Walker, acusó un contrasentido de Estados Unidos pasando de un capitalismo liberal a uno proteccionista en base a aplicar aranceles.
5: A pesar de que los bienes de Estados Unidos ingresan con arancel cero a Chile y ahora se anuncia que podría ser un 12,5%. Hay un gran contrasentido aquí. Chile tiene que mantener las históricas relaciones que hemos tenido con Estados Unidos, más allá del color político o ideológico allá o acá.
4: Consultado por Radio Bio Bio, el canciller Francisco Pérez reconoció que hay tratativas lideradas por la Subsecretaría de Relaciones Económicas Internacionales y que confían en llegar a un acuerdo.
6: 12 de la noche, 22 minutos.
2: Pongo mucha atención porque son varios los auditores que nos habían mencionado hace algunos minutos un sismo que se había percibido en el norte de nuestro país a través del WhatsApp de la radio. Auditores que nos mencionaban en la región de Coquimbo, según el Centro Sismológico Nacional, esto ocurrió a las 0 horas con 14 minutos, una profundidad de 52 kilómetros, magnitud 3.4. Eso sí se habría percibido en diferentes partes, en la zona cercana a Punitaqui, incluso en la zona de Ovalle. Según la referencia y lo que ha dicho el Centro Sismológico Nacional de la Universidad de Chile, fue a 14 kilómetros al noroeste de Punitaqui. Reiteramos este sismo que se percibió hace algunos instantes, solo para hacer la salvedad de los auditores que nos escriben a través del WhatsApp, fue 0,14, magnitud 3.4, profundidad 52 kilómetros, ubicado a 14 kilómetros al noroeste de Punitaqui.
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6: 12 de la noche, 24 minutos.
2: El presidente de Cuba, Miguel Díaz-Canel, denunció la última lista ilegítima de sanciones en la que el Departamento del Tesoro de los Estados Unidos incluyó a dirigentes, entre ellos él mismo, organizaciones y empresas cubanas. Díaz-Canel también calificó de amenazadoras las recientes declaraciones del presidente de los Estados Unidos, Donald Trump, sobre Cuba. Lo cito textual: el presidente de Estados Unidos hace nuevas declaraciones amenazadoras contra Cuba y el Departamento del Tesoro incorporó nuevos nombres de dirigentes, organizaciones y empresas cubanas a una lista ilegítima de sanciones. Y el gobierno de Ecuador anunció la fusión de 8 ministerios y secretarías como parte de un proceso de optimización institucional, después de que el presidente Daniel Noboa adelantara el miércoles que iba a reducir de 10 a 14 las carteras del Estado, una medida similar a la que tomó hace casi un año. Los ministerios de Economía y Finanzas, de Agricultura, Ganadería y Pesca y el Ministerio de Producción pasan a convertirse en el Ministerio de Desarrollo Económico y Productivo, según informó en cadena nacional el nuevo secretario general de la Administración Pública y Gabinete de la Presidencia, José Julio Neira. Además, el Ministerio de Infraestructura y Transporte y el de Telecomunicaciones y Sociedad de la Información se unen en el Ministerio de Infraestructura y Tecnología, mientras que los Ministerios de Trabajo, Desarrollo Humano y la Secretaría de Gestión y Desarrollo de Pueblos y Nacionalidades se integran dentro del Ministerio del Trabajo y Desarrollo Humano.
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6: 12 de la noche, 27 minutos.
2: La selección femenina de fútbol enfrenta desde las 19 horas a Ecuador en el Estadio Nacional en la penúltima fecha de la Liga de las Naciones Sudamericanas. El combinado que entrena Luis Mena buscará un triunfo que le permita jugar el repechaje mundialista. Y en tanto, el volante del Rubín Kazán, Ignacio Saavedra, quedó marginado de los partidos amistosos de Chile frente a Portugal y la República Democrática del Congo. Hoy se confirmará la sede del compromiso ante los africanos el del próximo martes. Todo el deporte de la actualidad con Diego Osorio.
9: La selección femenina de fútbol se juega una final anticipada para asegurar uno de los dos repechajes mundialistas cuando reciba a Ecuador desde las 19 horas en el Estadio Nacional. Ya sin opciones de clasificar en forma directa, los cupos que están en poder de...

0: un partido trascendental para nosotras, uno de los más importantes, o si no el más importante de toda la eliminatoria, pero tranquila dentro de lo importante que es el partido.
1: La penúltima fecha de la clasificatoria sudamericana se jugará en forma paralela y además de Chile-Ecuador, Argentina recibirá a Perú, Bolivia-Paraguay y Colombia-Uruguay con fecha libre para Venezuela, que marcha tercera un punto sobre la roja. Para las rivales, en este caso Ecuador, es sumar o decirle adiós a las esperanzas mundialistas, y eso lo tiene claro la centrocampista Maylina Arriaga.
2: Sabemos que es un rival muy fuerte, es que tenemos que ganar ese partido, de adaptarnos a la profe y nada, querer hacerlo de la mejor manera por el objetivo.
1: En tanto, la selección masculina de fútbol confirmó la lesión del volante del Rubin Kazán, Ignacio Saavedra, un desgarro en el isquiotibial derecho que lo margina de los dos amistosos de La Roja, mañana frente a Portugal y el martes ante la República Democrática del Congo, un encuentro que fue confirmado por el gerente de selecciones nacionales, Felipe Correa, pero aún no se conoce el país donde se va a disputar.
3: El Congo jugó con Dinamarca en Bélgica, con 27.000 personas, sin ningún tipo de problema. Esa es una de las alternativas que manejamos, también una alternativa en Francia. Pero la prioridad sería jugarla en España, de hecho el Congo ya aterrizó en Marbella. Estamos preparados para todas las opciones.
1: En el fútbol nacional, desde las 20 horas podría definirse el grupo A de la Copa de la Liga, siempre y cuando Coquimbo Unido derrote a Deportes Concepción en el Estadio Esterroa, y si eso ocurre, quedará eliminado en forma automática Colo-Colo. También comenzará la 15ª fecha y última de la primera rueda en el torneo del ascenso, con el partido que sostendrán en Quillota, San Luis y San Marcos de Arica. En el ámbito polideportivo, la selección femenina de hockey césped parte mañana a Nueva Zelanda para participar en la Nation Cup, buscando ganar este certamen que le permita disputar la Pro League con los mejores combinados del mundo. En su visita a Biobío la radio, la portera Natalia Salvador abordó las opciones de las Diablas en el continente oceánico.
4: Es un torneo que estamos los equipos más o menos del 8 al 16 del ranking, entonces muy parejo. Tenemos el equipo para ir a ganar, pero también podéis quedar última. Si no rendí en la cancha perfecto, sí te puedes ir mal.
1: Hoy se disputarán las semifinales masculinas de Roland Garros y Félix Chatrier. Desde las 8 horas con 30 minutos, el alemán Alexander Zverev enfrentará al checo Jakub Mensik. Y no antes de las 13 horas, la semifinal italiana la van a sostener Flavio Cobolli y Matteo Arnaldi. Al cierre, y desde las 7:30 de esta mañana, se pone en marcha con los primeros entrenamientos libres el Gran Premio de Mónaco en Monte Carlo en la Fórmula 1, el sexto de esta temporada. La carrera está programada para este domingo a las 9 de la mañana, hora de Chile.
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6: Doce de la noche, 30 minutos.
7: Hasta acá la revisión de las noticias en Radiograma. Los dejamos invitados para que continúen en la sintonía de Bio Bio la radio. Ya llega el trasnoche hasta las 6 de la mañana. Y recuerda que a cada hora nos volvemos a reencontrar con las noticias en El Informador. Todos los detalles ya están en nuestro sitio web biobiochile.cl. Gracias por estar ahí. Que tengan un excelente día lunes y un mejor fin de semana.
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0: Hola, hola, ¿cómo están? Qué gusto saludarles. Bienvenidos a Trasnoche de la Radio de este día viernes 5 de junio. ¿Cómo están, auditores? Qué felicidad estar junto a ustedes en una nueva entrega, en el nuevo capítulo de este Trasnoche de la Radio para todo el país, conectada a las 43 estaciones desde Arica y Parinacota hasta la región de Magallanes y Antártica chilena, en los territorios insulares. Partimos de inmediato, 0:33. Saludos a todo el equipo de BioBio TV, a Benjita Play. ¿A quién más está ahí en BioBio TV? ¿Quién más está hoy día? Está la Manu y Felipe. Les mandamos un abrazo grande a ambos. Grandes profesionales de las comunicaciones que están ahí con nosotros, los tres mosqueteros. Faltó ahí. Sí, pues los tres mosqueteros, claro que sí. Son las 0:33. 1:33 en la región de Magallanes y Antártica chilena y en la región de Aysén. Además, en la isla de Pascua e isla Salas y Gómez. 22:33 del día jueves. Así que, nada, estamos bien atentos a cada uno de sus mensajes. Vamos a estar acompañándolos hasta las 6 de la mañana. Quiero que saludemos de inmediato a quien me acompaña en la puesta en el aire, el único, el infaltable, el señor, el maestro. William Rebolledo, Lord William, que está en la puesta en el aire. Ahí está el maestro conectado con nosotros y que saluda a su público que se conecta ahora aquí en el Trasnoche de la Radio. Bien, nos dicen hasta ahora que hay un incendio que se estaría dando en Errázuriz con Isabel Riquelme, que estaría bastante descontrolado. Nos dicen que es entre el Zanjón de la Aguada y Autopista del Sol. Esto es Cerrillos, límite con Maipú. Sería aparentemente una especie de quema de pastizales, pero que esto ya habría cambiado, ¿eh? Que la cosa ya es distinta. De hecho, son los diferentes vecinos que nos están enviando las imágenes. A ver si de pronto podemos tomar contacto con uno de ellos, a ver si lo podemos llamar. Ahí le estoy escribiendo, William, si podemos llamar a nuestro auditor, Jorge Morales, que está ahí conectado, que nos mandó un video donde se logra ver una llamarada de varios metros de altura y que evidentemente va a afectar allí a los vecinos, porque hay mucho humo, esa es la verdad, y es una situación que está ocurriendo ahora. Está en pleno desarrollo, auditores, un incendio que está en la comuna de Cerrillos con Maipú, es el límite. Allí es donde se estaría dando esta situación. Ya vamos a estar seguramente viendo este video. Ahí nuestro auditor nos dice que lo podemos llamar, de hecho, para conectarnos con él. Ahí está, ahí lo acabo de escribir. Ahí le estoy escribiendo, William, para que lo tengamos. Ahí me confirma si ya lo viste. Vamos a ver en breve el video, ¿eh? Un video bien más que complicado. La verdad es que un video donde se logra ver, bueno, se ve la cierta cantidad de árboles. Ya lo vamos a ver a través de BioBio TV, para que ustedes también, quienes nos están viendo en la televisión digital, quienes están en los diferentes cable operadores, también puedan ver esta situación. Por ahora desconocemos la cantidad de máquinas del cuerpo de bomberos que se ha trasladado hacia ese lugar. Lo que sí sabemos es que es un incendio del cual se había detectado hace ya algún rato una primera alarma de incendios. Esto ya lo habíamos visto. De hecho, pensamos, y por eso que es tan importante que ustedes, cuando tengan este tipo de emergencia, nos llamen de inmediato, porque claro, en teoría aparecía una quema de pastizales, que puede ser una situación menor. Y ahí estamos viendo la imagen que nos mandó nuestro auditor Jorge. Es un incendio entonces que está ocurriendo en la zona de Cerrillos, límites con Maipú, entre el Zanjón de la Aguada y Autopista del Sol. Es esta información entonces que está ocurriendo. Dice que es en Errázuriz con Isabel Riquelme. Ese es el lugar propiamente tal donde estaría ocurriendo este incendio. Ustedes están viendo las imágenes, se logra ver llamas bastante grandes, se logran ver incluso también las balizas de los servicios de emergencia. Aparentemente lo primero que se decía, lo primero que aparecía en la clave de bomberos es que era un incendio, o más bien una quema de pastizales, pero ahora estamos viendo que esto es distinto, porque hay una humareda, una columna de humo muy profunda, muy difusa, y que se ve a lo lejos, ¿eh? Incluso se logra ver que hay bastante vegetación cerca de este incendio. Así que seguramente en los próximos minutos nos comunicaremos con algún auditor que nos esté llamando para contarnos lo que está pasando a esta hora a través de BioBio TV. Sigo leyendo algunos mensajes que nos llegan a esta hora. Más 569-9207-888 nos dice que serían fuego de pastizales y basura, pero en una gran extensión. Ahí está Jorge, conectado con nosotros. Jorge, ¿cómo te va?
1: Hola, hola, ¿cómo estás? Bien, aquí estamos, buenas noches.
0: Bien, a ver, ¿qué fue lo que pasó? ¿Qué
1: trabajando.
0: A ver.
1: Hay quema de pastizales, hay tarros de pintura, creo, también, y neumáticos, que están como acopio, como centro de reciclaje que hay ahí.
0: ¿Ya?
1: Y están varias compañías de bomberos acá, de Maipú y Cerrillo,
0: ya,
1: tratando de controlar, debido al viento, se está propagando.
0: Ahora, este lugar que tú mencionas es un lugar que está siendo ocupado,
1: sitio como un sitio de riazo que existe entre el canal San Juan de la Aguada y la autopista del Sol.
0: Ya, pero no es que haya un propietario, ¿no?
1: No, no se ve, al menos, no sé si serán a través de rucos que puede haber entre medio, pero no se sabe bien realmente, porque como es en el lado de Cerrillo, nosotros estamos cubriendo de acá desde Maipú.
0: Claro.
1: Apoyando a bomberos que está cargando agua acá en los grifos.
0: Claro.
1: Por el lado de Maipú.
0: Claro. Ahora, ¿ves tú que pueda esto? Porque tú nos mandaste un video hace algún rato. ¿Qué es lo que logras ver ahora?
1: No, pues el fuego sigue. No, sigue igual todavía sin control. Hay bastantes tarros de distintas compañías de bomberos, al menos de Maipú y Zorrillo. No sé si hablan de otras comunas.
0: Ya.
1: Intentando controlarlo, pero yo creo que van a tener por largo rato.
0: Sí, sí, así lo vemos. Bien, Jorge, muchas gracias. Te agradecemos.
1: Listo,
0: ¿eh?
1: Pues.
0: Buenas gracias.
1: Que estén
0: gracias.
1: Muy bien, buenas noches.
0: Hasta luego. Está nuestro auditor. Esto es, reiteramos, comuna de Cerrillos. Primera alarma de incendio de pastizal. Esto es Los Errázuriz con la ruta 78, la autopista del Sol. Son 6 las máquinas del Cuerpo de Bomberos de Maipú que están yendo hacia ese sitio, un sitio riazo que sería ocupado, sería utilizado más bien para la quema de basura. Nos decía que incluso habían algunos restos de basura, de todo un poco, ¿eh? Dicen, acá hay varios auditores que me escribían que ese es un lugar que estaría en desuso, pero que mucha gente va a botar basura y que incluso habrían rucos cerca de ese lugar. Bien, ya vamos a estar con eso, auditores. Vamos a retomar el contacto con nuestra unidad móvil, con Vicente Aguilar, que ya está en las calles. Ya le habíamos compartido también esta información. Vicente, ¿cómo te va? Buenos días, estamos contigo. ¿Cómo estás?
2: ¿Cómo están, Mario? Willy también, todos que nos oyen, nos ven a través de Bio Bio TV a esta hora del día, ¿cierto? Saludarlos a todos y vamos a estar tomando también conocimiento desde más cerca de lo que ocurre allá en Cerrillos con este incendio que nos avisaban nuestros auditores de Bio Bio la radio. También estaremos pendientes a todo lo que ocurra esta noche de viernes acá en la región metropolitana.
0: Sí, ese es un tema, una situación compleja que está ocurriendo hasta ahora, pero bueno, ya seguramente en algún rato, porque ya ha llegado bomberos, es decir, ya están enterados, ya están tomando los recaudos y son varias las unidades del Cuerpo de Bomberos que han llegado hasta este lugar. Son al menos 6 máquinas, así que seguramente es de esperarse que en un próximo rato se pueda tener al menos contenido. Vicente, quería preguntar también por la condición del aire. ¿Hay noticias para nuestro país en la zona centro y centro sur? Al igual que el día de ayer, no hay ningún lugar con el aire bueno, lamentablemente.
2: Sí, exactamente. Bueno, la región metropolitana, para comenzar, cambió la condición desde condición mala, ¿cierto?, en alerta, a regular. El Valle Central de O'Higgins también regular. Curicó y Romeral, Talca y Maule, Linares, Chillán, la misma condición es regular. En Concepción Metropolitana, Los Ángeles y Valdivia permanecen en alerta y Temuco también en condición regular. Lo que cambia, sí, es ahora Osorno con una preemergencia del aire y Coyhaique, que está en emergencia para hoy 5 de junio, y Puerto Montt y Puerto Varas con condición del aire regular también, Mario. Entonces podemos decir que la región metropolitana retrocede, ¿cierto?, la alerta a la que permaneció por lo menos 2 días. Pero ahora Coyhaique ya está en emergencia. Lo que decíamos el otro día, son zonas en las que se utiliza mucha calefacción a leña, se trabaja mucho con las quemas también, ¿cierto? La calefacción es más que nada a leña, no es tanto el pellet que se usa como en otras zonas que ya han ido cambiando. Pero lo importante es eso, que puedan tomar los resguardos para evitar cualquier problema que traiga esta emergencia ambiental, en la que se prohíbe el uso de más de un artefacto a leña por vivienda, esto en Coyhaique, durante las 24 horas. Se exceptúan de la prohibición aquellos calefactores que fueron objetos de programas de cambio implementados por el Seremi de Medio Ambiente. Se prohíbe la emisión de humos visibles de artefactos a leña también en Coyhaique, y por 24 horas se prohíbe el funcionamiento de calderas industriales y de calefacción que existan y que tengan emisiones mayores o iguales a 50 miligramos metros cúbicos de material particulado.
0: Bien, nos queda clarísimo, Bicho. Bueno, vamos a estar atentos a cómo se va dando la información, Vicente. Hay muchas cosas que están pasando. Tú nos vas interrumpiendo durante esta jornada, Vicente. ¿Te parece la sensación térmica para preguntarte ahora?
2: No, ya el pelómetro yo creo que no anda tan bien, ¿eh? Yo diría unos 11 grados, no lo he visto, ¿eh?
0: ¿Se cortó el pelo usted? Porque dice el pelómetro, ¿se cortó el pelo?
2: No, el pelómetro, puede ser.
0: Ah, ya. No, como dijo el pelómetro, dijo ya, ok. Bien, bueno, tú nos vas interrumpiendo, Vicente, ojalá que sea un buen turno. Nos vas contando respecto a la información y a los diferentes temas que van apareciendo. Quizá, ¿qué puede ocurrir durante esta madrugada? Porque este es el mundo del trasnoche, me imagino que ya lo ha ido palpando en estos primeros días, ¿no?
2: Sí, ayer más que nada fue una jornada bastante noticiosa en el turno de trasnoche. Tuvimos varias noticias policiales, también algunos choques, uno que estuvo involucrado una patrulla ahí en Kennedy con Vespucio, que permaneció cortado el tránsito por algunas horas. Pero esperemos, ¿cierto?, que sea una noche tranquila, una noche en la que podamos informar cosas importantes, pero no lamentables. Eso es lo que esperamos esta noche en Bio Bio la radio. También esperar su mensaje, su información. Sus saludos siempre son bienvenidos a través de las líneas que manejamos en Bio Bio la radio.
0: Ya, bien, nos queda clarísimo. Vicente, te deseamos un buen turno, un abrazo enorme. Nos vas contando, tú nos interrumpes.
2: Un abrazo, buen día.
0: Ahí está Vicente Aguilar con nosotros hasta ahora desde las calles de la región metropolitana. Bien, Willy, es momento de comenzar, auditores. 0:44. Es el trasnoche de la radio en Bio Bio que comienza ahora. Vamos a partir con Paul McCartney, esto se llama Come Inside. Escríbanos su número de WhatsApp. Bueno, usted ya sabe. Bienvenido al Trasnoche de la Radio.

Hacemos el trasnoche de la radio y, por supuesto, ¿hace cuánto tiempo no sientes tranquilidad? 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Ahí están los mensajes, ya los voy a estar leyendo. Hola Mario, Lord William, saludos desde Quintero Lipe. Dice, hoy se cumplen 35 años del logro más importante a nivel de clubes, la Copa Libertadores de Colo Colo. Ahí está, nos escribe Lipe. Claro, la Copa Libertadores de América que consiguió Colo Colo fue el 5 de junio del año 91, tal cual. De hecho, hace algún rato había visto en internet un video de Mirko Josic que le mandaba un mensaje a todos los fanáticos de Colo Colo. Mirko que marcó una, valga la redundancia, Mirko marcó una nueva era en el fútbol chileno, ¿eh? De los grandes técnicos que marcaron allí, junto con otros tantos, por cierto, ¿eh? De diferentes escuelas, diría yo. Pero sin duda que lo de Mirko Josic en Colo-Colo fue un cambio importante que marcó, valga la redundancia, todo el fútbol, al menos el fútbol de Colo-Colo desde el 90 en adelante, desde que llegó. Bien, hola Mario, deseándoles una buena noche, Alexander. Hola Mario, buenos días, Alejandro Ceballos, dice, estoy viajando desde Moco a Lautaro, algo de neblina, dice acá, pero dentro de todo se puede circular. Bien, que tengan cuidado los conductores desde la región de la Araucanía, Alejandro Ceballos. Hola, Mirta desde Playa Ancha, en la compañía de Bio Bio. Les escribo para que saluden a mi club atlético Mesilla, que está de cumpleaños, cumple 87 años, alegrando a nuestro cerro. Bien, ¿qué más tenemos? Saludos desde Punta Arenas, aquí con licencia media, sin dormir, dice. Así que ustedes serán mi compañía. Un abrazo. Gracias, Pancho Bando. Te mandamos un abrazo. Gran amigo. Ahí está, te mandamos un abrazo. Hola, Bio Bio. Marco de Conce, conectado. Lord William también nos dice, Tuchito desde Talcahuano. Dice, estoy feliz porque ayer el doctor vio mis exámenes después de mi primer control. Desde la operación y me salieron todos buenos. Estoy muy contento para esperar mi segundo control en agosto. Si Dios quiere, me despido con los mejores deseos de. Si Dios quiere, dice, me despido con los mejores deseos, Luchito desde Talcahuano. Qué bien, Luchito, qué bien. Estamos muy contentos por ti. Qué bueno, te mandamos un abrazo, ¿eh? Espectacular. Hemos seguido ahí tu proceso, que no ha sido nada fácil. Y por cierto, gracias por irnos contando también. Y qué bueno que estás con mucha energía. Te acompañamos siempre. Hola, desde La Granja, aquí en la camita, recién estudiando con 71 años, mucha preocupación por el incendio, son mi compañía. Sí, pues ya les contábamos hace algún rato sobre este incendio que ha estado ocurriendo en la comuna de Cerrillos y el límite con Maipú. Este incendio era primero un incendio de pastizales, pero la cosa después cambió. Es un fuego en pastizales y basura de gran extensión. Una primera alarma de incendio pastizal en Loerra Azuris con la ruta 78. Son 6 las máquinas del Cuerpo de Bomberos de Maipú que han llegado hasta ese lugar, ya estaban trabajando, así que apenas tengamos más información sobre este incendio, les vamos a estar comentando. Pero por ahora, está Bomberos trabajando en el lugar. 0,52, escucharemos a Congreso, premio de consuelo en la radio.

0: 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Ya, hay varios auditores que nos dicen que son muchas las bombas de en tránsito al incendio de Cerrillos. Nos dicen que es en Avenida Pedro Aguirre Cerda con departamental. Hay varias que van en camino hacia esa zona. Mucha precaución, auditores, cuando estén transitando por esa zona, porque hay que dejarle el espacio a los vehículos de emergencia, pese a que ya en la noche hay poco tráfico de vehículos, pero es importante que así sea. Ya vamos a estar seguramente en los próximos minutos conectándonos con Vicente Aguilar, que va en camino a este incendio. Sabemos que es un tramo bastante largo, ya va a llegar en cualquier momento y estaremos contándoles, pero por ahora nos mantenemos preocupados, más que preocupados, ocupados de la información de lo que está pasando en Cerrillos. Esto es una quema de pastizales. Muy temprano se dio esta alarma. Esto se dio cerca de las 23 horas con 22 minutos de ayer. A esa hora comenzó la alarma. Incluso nos dicen que habría sido informado por la propia municipalidad, por la seguridad municipal de Cerrillos, o de funcionarios municipales de Cerrillos. Van en camino a ese lugar, son varias las máquinas. Hay una primera alarma de incendio de pastizal en Los Rázuriz y la ruta 78. Esto, un auditor nos contaba que es bien cercano, hay una especie como de bandejón, donde lamentablemente, aparentemente, la información preliminar indica que había mucho residuo, latas de pintura, incluso quema de basura, y que incluso podrían haber rucos cercanos. Esto obviamente ha llamado mucho la atención de los que están cerca del lugar, porque, claro, aparentemente ya había ocurrido algo parecido, lo que nos dicen acá algunos vecinos, pero no de esta magnitud. Uno logra ver en el video llamas muy grandes, lenguas de fuego bien grandes, que de varios metros, que dan a indicar que la combustión sería al menos grave. Si es basura, yo creo que ahí está algún otro elemento combustible que está generando ese tema. El problema es que, claro, entiendo, y hay varios auditores que nos dicen acá que ese sector habrían viviendas cercanas, no tan cercanas, pero sí nos dice que ese era el acopio. Mira, acá hay un auditor que nos dice que sería en un acopio municipal de Cerrillos. Ahí la situación cambia. Nos dicen que fuego de acopio, fuego en acopio municipal de Cerrillos. Vamos a chequear la información, porque un auditor nos contaba que sería en otro sector más bien aledaño, pero claro, todo indicaría que sería un sector donde hay acopio de diferentes cosas. Ahora, vamos a esperar a que llegue nuestra unidad móvil para poder conversar también con las autoridades. Acá hay un auditor que nos dice que se va a demorar mucho en apagar esto, porque hay varios elementos allí que se pueden quemar con facilidad. Por eso, auditores, si escuchan, si están cerca de Cerrillo, cerca de esa zona de la comuna de Maipú, es porque está ocurriendo este incendio. Ya les vamos a estar contando en los próximos minutos, nuestra unidad móvil ya va en camino, ya les vamos a contar desde el terreno lo que ocurre, pero por ahora, si usted escucha, si está en la comuna de Cerrillo y se escucha las sirenas, es por este incendio de pastizal. Esto, volvemos a reiterar cuál es la intersección, esto es Lo de Rázuriz con la ruta 78, es justo allí, es en ese sector donde ocurre esta emergencia. Es la 1:00 a.m. En punto, iremos a la pausa, vienen las noticias, ya regresamos con más. Es el Trasnoche de la Radio que te acompaña toda la madrugada.
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2: Buenos días, bienvenidos al Informador. La Superintendencia de Telecomunicaciones realizó cambios en cuanto al prefijo 600 y 809. La nueva normativa busca disminuir las tasas de fraude telefónico en el país. Los detalles con José Riquelme.
3: El Ministerio de Transporte y Telecomunicaciones anunció cambio al uso de los prefijos 600 y 809. La nueva norma establece que el 600 quedará reservado solo para soporte técnico solicitado por el usuario, mientras que el 809 se mantendrá para llamadas masivas no solicitadas. El ajuste comenzará a regir desde este viernes 5 de junio. La subsecretaria Romina Garrido explicó que lo que buscan con este cambio es que existe una disminución en la tasa de fraudes electrónicos. Sin embargo, desde CONADECU, su presidente Hernán Calderón criticó la medida argumentando que los fraudes aumentarán, ya que la gente no sabrá quién los llama.
4: Los únicos perjudicados aquí fueron los consumidores. Los consumidores hoy día no tienen certeza de quién los está llamando, ni pueden identificar a quién los llama. Y en consecuencia están expuestos a ser que se cometa un fraude.
3: Además de los cambios al prefijo 600 y 809, se creó el prefijo 702 para las llamadas provenientes desde el Estado.
2: Vamos con más información. Esto se lo contábamos también hace algún rato en Radiograma. El ministro de Hacienda, Jorge Quirós, respaldó la decisión del Servicio de Impuestos Internos de exigir el pago del IVA a plataformas de apuestas online que operan ilegalmente en Chile. Los detalles con Ignacio Mahave.
5: Luego de la resolución del Servicio de Impuestos Internos, que establece mecanismos para que las empresas de apuestas extranjeras cumplan con el pago del IVA, el gobierno salió a manifestar su postura. A través del ministro de Hacienda, Jorge Quirós, el Ejecutivo defendió la resolución del organismo liderado por Jorge Trujillo. Sin hacer hincapié en la ilegalidad de las casas de apuestas, Quirós advirtió que el deber del servicio es cobrar impuestos y no manifestarse acerca de si las casas de apuestas se encuentran en la normativa vigente. Quirós despejó cualquier duda que exista respecto de que lo dictado por el Servicio de Impuestos Internos sea una regulación encubierto y aclaró que es el Parlamento quien debe legislar acerca de dicha materia.
6: El Servicio de Impuestos Internos es una entidad independiente. La ley que le compete es recaudar los hechos que están grabados. Es su deber. Sin pronunciarse respecto de si eso es o no legal. No hay regulación encubierta, las cosas son como son y las leyes son las que están escritas.
5: Hasta el momento, la Polla Chilena de Beneficencia y la Lotería de Concepción no han emitido declaraciones acerca del anuncio de que empresas extranjeras dedicadas a apuestas, casinos virtuales y juegos de azar cumplan con el pago del IVA.
2: Vamos a revisar también noticias del exterior. Ponga mucha atención, esto tiene que ver con el conflicto en Oriente Medio. Israel y la milicia chií libanesa Hezbollah intercambiaron ataques en las últimas horas, pese al alto el fuego negociado durante una nueva ronda de diálogo entre el país hebreo y el Líbano esta semana en Washington. La Agencia Nacional de Noticias Libanesa informó este viernes de que aviones de guerra israelíes atacaron las inmediaciones del hospital Jabal Amel, ubicado en Tiro, esto al sur del Líbano, con más de 4 misiles. Por otro lado, Hezbollah señaló un comunicado que de madrugada atacó con un misil de precisión una concentración de vehículos y soldados israelíes en las inmediaciones del castillo de Beaufort, en respuesta a la violación del alto el fuego por parte del enemigo israelí y los ataques contra aldeas del sur del Líbano, dice este comunicado. Israel y el Líbano, con mediación estadounidense, acordaron, recordemos, el martes, un alto al fuego condicionado a que Hezbollah cese tanto sus ataques como sus operaciones en el sur del territorio libanés. Una de la mañana con 4 minutos, hasta ahora la ciudad de Concepción, 9 grados de temperatura, está parcialmente nublado con una humedad del 92%. En Santiago, 11 grados de temperatura, está despejado con una humedad del 71%.
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2: Escucharemos a Bruno Mars, esto se llama I Just Might. Es la 1:00 a.m. con 7 minutos.

0: Una de la mañana, 11 minutos. Estamos con nuestro auditor Fernando, que nos llama a través de nuestra línea 800 desde la región de Valparaíso. Fernando, ¿cómo te va?
1: Hola, ¿qué tal? Gracias por atender mi llamado. Buenas noches.
0: A ver.
1: Aló, ¿me escuchas bien?
0: Sí, te escucho muy bien.
1: Perfecto, te lo agradezco mucho. Llamo desde el sector Chorrillo, Quinta Clod. Es un conjunto habitacional de 4 torres, más de 400 departamentos. Anoche a la 1 de la mañana se reventó una válvula en uno de las torres, se inundó los cubículos de los ascensores, ha sido todo un drama. 21 pisos, mucha gente, adulto mayor, subiendo y bajando la escala, imagínate, de 21 pisos. Hoy, nuevamente, después que estuvo Esval trabajando durante el día, porque anoche no solucionaron el problema, la única solución fue cortar el agua para todo el sector de Chorrillos. Y ahora, nuevamente, yo no sé qué tipo de trabajo hicieron, y que nuevamente, en este minuto, se ha vuelto a reventar una válvula ahí, y está la inundación en este momento aquí en la Quinta Clod. Por favor, ayúdenos para que Val asuma la responsabilidad y vengan a hacer pronto el trabajo de reposición, por favor.
0: Sí, conozco perfectamente ese lugar, ¿eh? Es un sector que está, bueno, está muy cerca del Par Viana Álvarez, básicamente es un desvío y se sube.
1: Claro, estamos a 2 o 3 cuadras del Hospital Gustavo Frique.
0: Sí, están al ladito. Oiga, cuénteme una cosa, ¿y alguien le hizo algún trabajo? ¿Quedó mal hecho?
1: Esval, cuadrillas de Esval trabajando durante todo el día. El agua fue repuesto, el servicio, alrededor de las 4 de la tarde, hoy. Y ahora, en este minuto, seguramente el trabajo que hicieron no soportó la presión, no lo sé, no soy técnico en eso. Nuevamente se ha vuelto a inundar una de las torres.
0: Ahora, ¿está inundado desde qué piso, Fernando?
1: No, es de la válvula que se ha roto está en el primer piso.
0: Ah, ya, entiendo. Y ha dejado sin agua a todas las personas que están en el edificio, claro.
1: A todo el complejo, y seguramente va a afectar a todo el sector de Chorrillo, porque anoche quisieron cortar el agua solamente a la torre afectada. No pudieron, no era factible. Tampoco para las 4 torres, así que optaron por cortar a todo el sector de Chorrillo. O sea, la cantidad de gente que en este minuto está afectada es... No puedo dimensionarlo, pero es enorme.
0: Claro. Ya, bien, ya tenemos su número. Vamos a intentar preguntar a la empresa, a Esval, a ver qué está pasando allí, porque esta es una situación que está lamentablemente generando un problema a todas las personas que están allí en esa zona.
1: Claro,
0: y si hicieron mal el trabajo allí y nuevamente ustedes van a tener que pagar el pato como en buen chileno porque no se haya hecho bien la reparación, eso es otra cosa, y ahí la cosa no está bien. Ya, bien, Fernando, muchas gracias, vamos a estar atentos.
1: Muchas gracias por atender el llamado.
0: Sí, adiós. Y a ti por llamarnos, ¿eh? Un abrazo grande, Fernando, gracias.
1: Adiós.
0: Gracias. Ahí está. Bien, gracias, auditores, a los que nos están escribiendo. ¿Qué tema este de las reparaciones, ah? Muchas veces, las reparaciones de este tipo de situaciones son difíciles de hacer. El otro día lo hablábamos sobre las reparaciones que se hicieron acá en Santiago de la red y que mantuvo durante varias horas problemas de... Bueno, un corte que en algún momento se dijo a las 8, después llegó hasta el mediodía. Pero claro, lo que necesitan las personas son la certeza. O sea, que le digan, ¿sabe qué? Esto va a demorarse por lo menos de aquí a mañana y vamos a tener que hablar con la municipalidad. O sea, hacer una buena vocería, ¿no? Desde lo comunicacional, que hoy día es tan, tan importante, es hacer bajar la información a las personas, porque si no, se empieza a tomar. Uno empieza a sospechar, uno empieza a buscar la explicación de algunas cosas y uno se termina ahí estresando y demás. Entonces mejor que le diga, ¿sabe qué? Se rompió esto va a ser un trabajo mayor, por lo tanto esto se va a demorar un poco más de lo previsto y vamos a tener que conversar con la municipalidad para tener un camino aljibe, qué sé yo, mientras dura este tema. Eso yo creo que se agradecería un montón. Bien, nos dice hasta ahora un auditor, Mario, buenos días, Bomberos Metropolitanos Sur se dirigen a apoyo a segunda alarma incendio en Cerrillos. En Cerrillo nuestro equipo va en camino hacia el lugar, ya vamos a estar con eso en los próximos instantes. Una situación, reiteramos, que está ocurriendo en una especie de acopio municipal, aparentemente de la comuna de Cerrillo, ya vamos a estar con eso. Apenas tengamos esos detalles se los vamos a comunicar a auditores. 1 de la mañana con 16 minutos. Seguimos avanzando. Ya tendremos música en vivo, música nacional. Hay un lanzamiento, hay un evento. Ya vamos a estar con esa música. Escucharemos a Catalina Las Bordonas de Oro con No he dejado de pensar en ti.

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0: Una de la mañana con 29 minutos. Estamos viendo imágenes a través de Bio Bio TV. Ustedes están escuchando el sonido inconfundible de la cueca. La cueca que es, yo diría, uno de los sonidos más propios, ¿no? No tan solo de Chile, ¿eh? Fíjese, porque hay algunos que defienden que tiene diferentes orígenes, pero sin duda hay muchas mujeres en nuestro país hoy día, muchas cantoras, muchas músicas que están haciendo algo impresionante, que han intentado incluso traer sonidos o viejas historias, viejas canciones, y que han ido pasando de generación en generación. Y uno de esos motivos es lo que está haciendo quienes nos visitan el día de hoy de La Rosa Cooperativa. Hoy que están haciendo una invitación a quienes nos escuchan a un evento que van a estar desarrollando, el lanzamiento de Plaza y Pañuelo, un disco compilado de cuecas originales, es decir, cuecas de su propia autoría. ¿Esto cuándo va a ser? Este día sábado, es decir, el día de mañana, porque ya estamos día viernes, en la Sala Santa Elena. Esto está ubicado en Santa Elena 1332, en la comuna de Santiago. Yo lo conozco bien, no sé por qué, pero lo conozco bien por ese sector. Desde las 20:30 horas. Y hoy nos acompañan acá en el estudio, y les voy a pedir que ya se presenten porque son numerosas y han venido, y le agradecemos que hayan venido tan tarde, tan temprano. Bienvenidas al programa. ¿Cuáles son sus nombres de izquierda a derecha? A ver.
1: Mi nombre es Susan.
0: Susan.
2: Hola, soy Iva.
0: Iva.
3: Hola, mi nombre es Catalina.
0: Catalina y
4: Caro.
0: ¿Cómo están? Bienvenidas, gracias por estar con nosotros el día de hoy.
3: Gracias por invitarnos.
0: No, por favor, a ustedes por venir tan tarde o tan temprano al programa. Cuéntenos a quienes nos están escuchando, ¿dónde comienza la historia de esta cooperativa y qué se viene ahora este próximo fin de semana, el día de mañana más bien?
2: Bueno, la Cooperativa de la Rosa surge desde una necesidad de agruparnos como trabajadoras del arte. Somos una cooperativa de mujeres y disidencias trabajadoras del folclore. Nos sentimos súper orgullosas de haber conformado esta agrupación, esta organización, para poder desarrollar así proyectos artísticos que se condicen con la tradición popular de este territorio. Así que, bueno, de aquí, de esta organización, de este conjunto de compañeras que trabajamos, surge la idea de crear este disco, especialmente de Manuela Guerrero, que es la productora principal de este compilado de cuecas, de autoría de 9 cantoras, 9 compositoras que desarrollaron sus versos y sus melodías para mandar estas cuecas a concurso y que no fueron seleccionadas. Por eso se llama Cueca de las Picá y las Colá.
0: Claro.
2: Que algunas cuecas son, como te digo, enviadas a concurso, no son seleccionadas, y otras que se colaron después de otras cantoras. Somos cantoras de rueda también, contarle eso, que ya quizá otra compañera puede explicar de lo que se trata, de ese juego del canto que nos convoca y por eso todas nos conocemos también.
0: Claro, la rueda, que es algo que tiene mucha tradición y hay que tener mucha destreza, hay que conocerse muchas canciones, ¿eh? No es fácil hacerlo. Ustedes se juntan todas las semanas. ¿Cómo surgió la idea de esto, no tan solo de las picadas y de las que no quedan seleccionadas, sino más bien, me imagino que tienen un trabajo de cierto tiempo? ¿Se conocen en la misma escena? ¿Dónde comenzó la inquietud?
5: Sí, la verdad es que somos cantoras que nos reunimos los días jueves en la Plaza Brasil. Ahí se desarrolla la rueda de cantoras y disidencias, además de las ruedas mixtas que existen, pero principalmente los días jueves. Y bueno, somos amigas hace harto años, la verdad. Nos conocimos en las cuecas cantando y somos amigas todas hace harto años.
0: También que se acerquen un poquito más al micrófono para que la escuchemos mejor. Ya, entonces ustedes se conocían ya hace harto rato y en un momento dijeron, ya, mejor juntémonos, hagamos una producción discográfica. ¿Fue así?

0: o no fue tan así?
1: Bueno, Manuela nos convocó con esta idea de llevar estas composiciones que estaban quedando relegadas, producciones que quedaban en maquetas, digamos, como en grabaciones que eran para maquetas de concurso, y que al no quedar seleccionadas esas producciones quedaban ahí, como en una pausa sin poder publicarse. Y en esa inquietud Manuela nos convoca y nos dice, oye, yo quiero que hagamos este disco. De una manera autogestionada y a puro pulso, la verdad, se llevó a cabo como la preproducción del disco. Luego empezamos a trabajar con Karen Espina, que es la ingeniera en sonido que hizo toda la mezcla y masterización, todo el proceso de grabación, un tremendo trabajo. Y de ahí en adelante todo fue convocar a las compositoras, empezar a hacer los arreglos, junto con Sofía Vara nos dedicamos a la dirección musical. Y ahí las compositoras, cada una poniendo de su sabor, de su sazón, en un disco que tiene tantas caretas, como que cada cueca tiene su identidad también.
0: Oye, quería preguntarle algo, pero las voy a interrumpir solo un segundo, porque después les quiero preguntar de dónde viene el origen de cada uno de ustedes con la cueca. Me interesa también que lo vamos con, porque son orígenes diversos, me imagino, ¿no? Cada uno apareció ahí con la cueca de diferentes formas. Pero tenemos información que nos llega hasta ahora desde Cerrillos, porque habían varios auditores que nos estaban mencionando esto mismo. Ya nos vamos a estar conectando con Vicente Aguilar, nuestra unidad móvil que se encuentra en Cerrillos, que aparentemente está con el comandante del cuerpo de bomberos. No sé si es el cuerpo de bomberos de Cerrillos, probablemente. A ver, vamos a revisarlo, porque ahí estamos ahora con él. Vicente, estás ahí, ¿no? Cuéntanos, ¿qué ocurre? Te vemos ya en pantalla.
2: Sí, claro, acá estamos con el comandante de la compañía del cuerpo de bomberos de Maipú, Claudio Salinas, en este incendio en el límite, ¿cierto?, entre Maipú y Cerrillos, que afecta a un sitio municipal. Todo esto es pastizales y restos de madera, nos informaba el comandante. Estamos con él para que nos dé las primeras palabras, las primeras impresiones de este incendio. Comandante, buenas noches. Estamos en vivo para Bio Bio, la radio.
3: Hola, buenas noches. Bueno, comentarte que alrededor de las 23:32 minutos se recibe una alarma de el sector de había fuego en un sector de un predio municipal. No obstante, con eso, al arribo de las primeras máquinas y las evaluaciones iniciales se percatan que era de gran magnitud. Este es un acopio de madera, algunos restos de escombros y cosas así, que en este momento el fuego ya está circunscrito, pero la gran cantidad de elementos está dificultando un poco el trabajo, que es el que estamos realizando directamente en bajar temperatura. En este momento ya tenemos 17 unidades trabajando acá, con 7 compañías del Cuerpo de Bomberos de Maipú y algunos apoyos de la región también, del resto de las regiones, principalmente en lo que es abastecimiento. Así que vamos a seguir trabajando en las próximas horas, esperando ya poder en un tiempo prudente volver a reevaluar y ya bajar la magnitud de esta carga de fuego.
2: Comandante, en primera instancia teníamos información de que había equipos para trabajar con materiales peligrosos. ¿Eso se descarta, cierto? ¿Sería este carro que está de manera preventiva, más que nada?
3: Sí, de hecho, en todo lo que es proceso de despacho se evalúan los materiales que entran en combustión, sobre todo en los temas donde hay acopios de diversos materiales que podrían reaccionar de diferente forma con el fuego. Así que nunca se descarta la posibilidad, pero en estos momentos ya no tenemos nada visto que pueda generar algún riesgo a la comunidad o también al personal de bomberos que está participando en el combate de esta emergencia.
2: Claro, ahí estaban las palabras del comandante, ¿cierto?, del Cuerpo de Bomberos de Maipú. Mario, para sí, todos también quienes estaban atentos a esta información, acá en Cerrillos, entre Maipú y Cerrillos, en un sitio municipal, un acopio municipal de en ese lugar, más que nada pastizales, madera, restos muchas veces de escombros, de trabajo que se realizan en labores municipales, y eso es lo que está trabajando bomberos a esta hora de la madrugada, acá en el límite entre Cerrillos y Maipú.
0: A ver, Vicente, ¿habrá alguna posibilidad de ver, o si nos puedes como mostrar. Ya aparentemente solo se ve algo de humo, se ve en esto, este humo de color un poco más blanquecino, si se quiere, que eso ya indica que la combustión ya está en una etapa más bien final. Ahora, el comandante decía algo bien importante, que lo que está dentro de este centro de acopio es material que es difícil de controlar. Por eso que van a intentar bajar la temperatura, porque no es llegar y lanzarle agua, digamos, hay que bajar la temperatura para que los equipos puedan acercarse, ¿no? Entonces esto va a demorar durante largas horas, y me imagino, ¿está cortada la ruta? ¿Qué es lo que ves ahora?
2: Sí. No, no, la verdad es que no. Está, el tránsito fluye porque, como te decía, esto es dentro de un recinto. Yeah. Entonces los carros, te voy a mostrar ahora para quienes nos ven hasta ahora a través de BioBio TV, están adentro de este recinto municipal, yeah. Por lo tanto no afecta el tránsito acá en Errázuriz también, que mira, acá se puede ver que la llama estaba bajando, sí. ¿Cierto? La intensidad, y nuevamente vuelve a levantarse este fuego. Nos decía el comandante, el incendio está en combate y circunscrito, pero quedan horas todavía para poder trabajar en este incendio, poder ya llevarlo hasta el mínimo.
0: Claro, en teoría está, o sea, en rigor está está contenido, más
2: activo.
0: No controlado. Claro, está contenido, no,
2: claro,
0: se está
2: sí,
0: moviendo hacia otros sectores. Bien. Bueno, Vicente, te vamos a dejar allí para que sigas reporteando. Tú nos vas alertando de cualquier situación, si es que ya esta situación ya va bajando de intensidad, o si hay algunas unidades que ya se van retirando a sus cuarteles. Tú nos vas contando, ¿te parece?
2: Sí, sí, cualquier información, estamos ahí atentos.
0: Gracias, gracias, Vicente. Buenos días.
2: Buen día.
0: 1:40, seguimos avanzando.
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0: Bueno, ahora sí volvemos con lo que estábamos conversando, que me imagino que va a estar, y ha sido una talla muy mala, va a estar encendido como el...
1: No.
0: Claro, no está afectando a nadie, solamente hay un sitio irías, así que por eso me puedo dar el lujo de decir esa talla como de asado. Estamos con De La Rosa Cooperativa, con la cooperativa que el día de mañana va a estar estrenando este disco. Estamos con varias de sus integrantes. Yo quería preguntarles cuál es el origen de la cueca en ustedes, en las que están hoy día acá con nosotros. Vamos desde allá, desde nuestra...
1: Susan.
0: Desde Susan.
1: Sí.
0: Susan, Iba...
1: Catalina
0: y Caro, ¿eh? No, sí, ya estoy los nombres, le agradezco. ¿Dónde comienza tu historia con la cueca, Susan?
1: Yo conocí la cueca en un taller que se llamaba Cueca, Canto y Composición, y aprendimos a componer, a escribir primero. Antes de saberme muchas cuecas, de conocer la rueda, de conocer el canto a la rueda, de saberme cualquier cueca, aprendí a escribir cuecas. Y al principio también empecé a practicar con las cuecas que yo misma había escrito para empezar a tocar pandero, y ahí de a poco uno se va aprendiendo más cuecas, y luego entré al taller de la Escuela La Chilena y ahí me aprendí muchas cuecas más. Conocí a mi amiga Iva aquí en el taller en el primer taller de cueca que tomé. Esto, en 2021, bien. Por allá.
0: Ya. ¿En tu caso particular fue algo parecido o...?
5: Sí, fue algo parecido. La verdad es que yo el primer taller que tomé fue el taller de la Escuela La Chilena que mencionaba Su. Pero antes de eso, nada, como entre amigos, amigas, como aprender los tonos, en realidad más con chiquillos que con chiquillas en mi comienzo. Entonces, tonos más bajos. Cuando llegué a la escuela, de hecho, me decían harto, como, no, eso no es tono de mujer. Tono de hombre, tiene que cantar más alto, y yo, ya, me voy a esforzar, pero eso, los comienzos que tuve fueron igual en la Escuela La Chilena y después la rueda, fijo la rueda y las amigas.
0: Bien, ¿en tu caso?
6: Yo también, con puras amistades, yo siento que choqué con la cueca más en la calle, con amistades de la universidad que me enseñaron, y después con amistades en otros grupos en donde participé. Pero ya después, igual que iba en la rueda, fue la rueda la que me mostró cómo se cantaba, qué versos eran los que uno tenía que aprender y así.
0: Claro, fue como te topaste con eso y después ya lo adquiriste de cierta forma.
6: Claro, yo, sí.
0: ¿En tu caso particular, Caro?
7: Yo aprendí muy niña de mi papá y mi mamá. Ellos cantaban y tocaban en su casa nomás, no eran nada, no se subían a escenario y cantaban cueca campesina. Pero después del año 2000 conocí a los chileneros, escuché esta cueca más urbana y,
0: claro.
7: Y ahí sí era otra cosa, o sea, me identificaba mucho más por las temáticas, porque hablaba de cosas de la ciudad, y el 2009 empecé a ir al galpón Víctor Jara, que ahora es el Teatro Antares, creo que es, o no, no sé cómo se llama, ahí en la Plaza Brasil, donde la cueca se hizo como más pública.
0: Claro.
7: Y ahí empecé a cantar, pero claro, en la rueda misma. O sea, y la rueda fue como la escuela.
0: O sea, la rueda, que es claro que es como el gran punto de unión dentro de las historias, sí, de ustedes.
6: Totalmente.
0: Queremos escucharlas, pues. Aprovechemos el tiempo que tenemos acá. ¿Qué nos van a ofrecer a esta hora?
6: Vamos con la reina, ¿no?
1: Vamos allá.
6: Es la cueca la herramienta de poetas y cantoras, pa' que vuele cual esporas, lo que nunca estará en venta. La chilena pasa cuenta y en septiembre sube escaño, si la goza hasta el huraño, por ser baile nacional, más por ser grito ancestral, la cantamos todo el año.

0: ¡Échale!
1: Sigamos al tiro con otra.
0: Vamos con otra.
1: Aprovechando, está, antes que vayamos con eso, ¿está bien dicho un pie de cueca que son tres cuecas o no?
0: Sí, así mismo. O una patita.
1: O una patita de cueca está... Sí, porque hay algunos conceptos... Ya, una patita. Son patitas, son tres cuecas. Sí. Bien, la seguimos escuchando. Vamos allá, que no pare la música. 1:46, estás en Bio Bio.

0: Óigalo.
1: Vamos con la última, vamos, vamos, vamos. Aprovechando, ¿no estamos? Vamos arriba, ¿cuál es? Esta que escuchábamos recién es de Vecino de Conchalí.
0: Vecino de Conchalí, compuesta por Génesis Lunay.
1: Bien, ¿y la anterior?
0: La anterior, La Reina Calleja, de mi autoría.
1: De tu autoría. ¿Y la que viene ahora?
0: De la autoría de Susan Cisterna, aquí presente.
1: Bien, ¿esta se llama?
2: Comer. Qué rico es comer.
1: Estoy de acuerdo contigo.
0: Eso. Vamos, amiga.
1: Vamos. Vamos.
2: Brindo, dijo una cantora, por la dicha y el placer de cantar cueca chilena y por lo rico que es comer.
0: Eso, mi vida.

0: espectacular.
1: Eso. 1:50. Estamos acá con quienes nos visitan el día de hoy de La Rosa Cooperativa, esta cooperativa que va a estar estrenando, va haciendo la presentación más bien, el día de mañana en Santa Elena 1332 en Santiago. Quiero agradecerles porque hayan venido. Hagan la invitación, por favor. ¿Y quiénes las van a estar acompañando? Porque entiendo que no tan solo son ustedes, sino que hay varios más que van a estar acompañándoles también.
2: Bueno, sí, es un gusto invitarles a este lanzamiento de este hermoso disco que con mucho cariño hemos creado para toda la comunidad cuequera y para el resto de la gente que le guste la cueca, que quiera disfrutar de estas composiciones. Le invitamos a la Sala Santa Elena mañana, mañana.
1: Mañana, tal cual.
2: A las 20:30 horas, a ser parte de este hermoso momento junto a bandas como La Malvarrosa, Huecanaria, El Ramillete y otras compositoras también, como la misma Caro López, acompañada de la Emma Madariaga, la Susan Cisterna y así un montón de grupos más. Así que muchas gracias por invitarnos y nos vemos allá.
1: Sí, pues.
3: Dígame. A través del Instagram de la cooperativa pueden acceder al link para la venta de entradas, para que aseguren su entrada, porque la sala ahí tiene
2: su aforo reducido. A través del portal Disc pueden encontrar las entradas.
1: Bien.
4: Oye, también están todas las cuecas, ya están en las plataformas para que las puedan escuchar, pero obviamente que ese día las van a poder escuchar en vivo, que es mucho mejor y más.
1: Claro, están en Spotify, en todos lados, ¿no?
2: En todas las plataformas las pueden escuchar.
1: ¿Y van a subir algún video a YouTube, alguna cosa ahí? O...
2: Claro, después del lanzamiento vamos a poder mostrarles lo que fue un poco eso y compartir lo que fue el evento.
1: Bien, muchísimas gracias. ¿Alguien quiere saludar a alguien de lo que esté escuchando? No sé si alguien lo está escuchando tan tarde, pero... ¿No?
2: A las chiquillas de la cooperativa y a todas las chiquillas de la Rueda de Cantoras que... Arriba la Rueda de Cantoras, sí o sí.
1: Oye, si hay alguna persona, porque en la Rueda de Cantoras solo va mujeres y tú me contás y disidencia, ¿no?
2: Sí.
1: Si hay alguna chiquilla o alguien de la comunidad, digamos, que quiera participar, ¿es libre de ir? De pronto, sí, que quiera aprender, porque...
2: Totalmente.
4: Tiene que llegar. Hay un Instagram de Cantoras a la Rueda, se pueden acercar, pueden escribir, y siempre está llegando gente y es cosa de llegar, conversar un poquito, y bueno, todo esto igual se va adquiriendo con el tiempo, es un proceso. Yo creo que todavía todos estamos aprendiendo porque no es algo que se termine de aprender.
1: Claro.
4: Pero hay una comunidad con los brazos abiertos ahí para...
1: Eso es bueno, porque siempre la música también es un momento de reencuentro. Ahí, en vez de estar haciendo otras cosas, uno de pronto puede... De estar tan metido en el celular, de pronto ir a los jueves, ¿no? Sí. ¿A qué hora se están juntando ahí los jueves?
3: Igual es relativo, pero yo creo que desde las 21, 22.
1: Ah, bien, sí. O sea, tarde. Sí. O sea, no tanto. ¿Y hasta qué hora?
2: Es el que trabaja en el trasnoche.
1: ¿Y hasta qué hora es la cosa ahí?
3: Hasta que las velas no
1: arden. Ah, ya, no, pero está muy tarde, ¿no?
3: Hasta que se acaba la voluntad de estar ahí.
2: Claro.
1: Yo una vez escuché, esto es un mito, pero una vez escuché a algunos cantores que decían que la rueda de cueca es una de las disciplinas más, aunque la que hay que tener más aguante, ¿no?
4: Sí, puede ser.
1: Por la cantidad de rato que se está.
4: Sí, porque ahí son tu parte la rueda y no termina hasta que es mucha gente que participa, es algo muy colectivo. Claro. Pero yo creo que el sábado también, si van, la gente que no conoce esto, que le interesa, también puede que se arme una ruedita después del evento, ¿cierto?
1: Claro.
4: Ya, así que.
1: Bien.
4: Por ahí también para que se vayan empapando.
1: Súper. Entonces, Portal Disc, ahí está la
2: así
1: la
2: es.
1: Bien. Muchísimas gracias por haber venido todas. Gracias por
2: gracias,
1: su tiempo.
2: Gracias
1: por haber venido.
2: Nosotros
1: vamos a seguir avanzando, William. Quedan 6 minutos para las 2. Hacemos el trasnoche de la radio. ¿Con quién nos vamos a ir? Nos diremos con El Tejido.
2: Qué lindo.
1: Una de las canciones. Muchas gracias por haber venido. Que les vaya bien.
2: Igual.
1: Vamos allá.

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0: 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En Bio Bio, una nueva hora. 2 de la mañana.
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2: Buenos días, bienvenidos al Informador. Vamos a tomar contacto con nuestra unidad móvil, con Vicente Aguilar. Hay información del momento. Bien, ya vamos a ir con eso. La Dirección de Presupuestos estimó que el equilibrio fiscal de la Ley de Reconstrucción Nacional se postergó hasta el 2033, luego de que el Ejecutivo decidiera no eliminar la franquicia tributaria del CENSE en la discusión de la iniciativa. Gonzalo Holguín nos cuenta.
3: La Dirección de Presupuesto comunicó a la Comisión de Hacienda del Senado que la Ley de Reconstrucción Nacional producirá déficit fiscal hasta el 2033 como producto de la decisión del Ejecutivo de no eliminar la franquicia tributaria del CENSE. La senadora del Partido Socialista, Daniela Chicardini, insistió en al menos 3 ocasiones durante la sesión en entender específicamente las razones de esta proyección, cuestionando lo que llama el salto de fe que les pide el gobierno para apoyar la iniciativa.
4: El equilibrio fiscal se va a alcanzar recién en 9-10 años más, según lo que usted plantea, es decir, el acto de fe que nos piden crece condicionado a una década, si es que se proyecta este crecimiento según ustedes.
3: El director de presupuesto, José Pablo Gómez, quiso recordar que se trata del equilibrio parcial del proyecto de ley, sin considerar, por ejemplo, la situación macro del país, que puede fluctuar positiva o negativamente por una serie de factores.
5: La respuesta es sencilla. Había una de las medidas más importantes, que era la eliminación de la franquicia CENSE, que allegaba recursos al fisco, era un menor gasto. Al eliminarse esa posibilidad, entonces efectivamente el cierre de este proyecto se posterga un par de años.
3: El próximo lunes llegará a la Comisión de Hacienda del Consejo Fiscal Autónomo. El organismo actualizará sus observaciones al proyecto tras haberse reunido esta semana con 9 economistas de diversas sensibilidades que analizaron con efectos positivos y negativos la mega reforma.
2: Ahora sí revisamos la información con nuestra unidad móvil, Vicente Aguilar.
6: Sí, información en desarrollo en la comuna de Cerrillos, donde bomberos combate hasta ahora un incendio que afecta a un recinto municipal utilizado como acopio de basura y de escombros. La emergencia se registra puntualmente en el sector de Los Rázuriz, a la altura de Isabel Riquelme, esto a un costado de un punto limpio de la municipalidad de Cerrillos, y mantiene trabajando a lo menos a 15 unidades de bomberos de la región metropolitana. De acuerdo a la información entregada por el comandante del Cuerpo de Bomberos de Maipú, el incendio se mantiene circunscrito y en combate y sin riesgo de propagación a viviendas cercanas, pero a tener precaución con la columna de humo que afecta a estos sectores de Cerrillos y también de Maipú. El llamado también es a transitar con precaución por la zona de Isabel Riquelme y Los Rázuriz por el desplazamiento que aún sigue de carros de bomberos. 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
2: Los sindicatos de Codelco defendieron el cumplimiento de las metas productivas de Chuquicamata durante 2025 y rechazaron las críticas por los bonos pagados a los trabajadores. Los detalles con Vanessa Gajardo.
7: Este jueves la Comisión de Minería y Energía de la Cámara Baja sesionó en la Municipalidad de Calama para escuchar la versión de los distintos sindicatos en la polémica de las metas infladas de Codelco en 2025. En primera instancia, los presidentes de las organizaciones rechazaron el trato mediático y de algunos parlamentarios que los han emplazado a devolver los bonos e incentivos pagados con dichas metas. Misael Vega, presidente del Sindicato Minero de Chuquicamata, volvió a insistir que las metas de la división habían sido cumplidas antes del mes de diciembre. Misma postura tuvo Carlos Díaz, presidente del sindicato número 2 de Chuqui.
8: Yo también quiero despejar esto porque, insisto, de verdad, aquí se plantea casi una situación como que hay un complot entre trabajadores y ejecutivos.
9: Las responsabilidades deben recaer en quienes tomaron las decisiones y no en quienes cumplieron con su trabajo.
7: En la sesión también se abordaron otros temas ligados al futuro de Codelco y los cambios que podría traer el nuevo directorio. Algunos dirigentes plantearon que una alianza público-privada para impulsar un proyecto de fundición y refinería les parece bien, pero de promover la apertura a privados para seguir operando igual, la respuesta será negativa y no descartaron movilizaciones.
2: Vamos con noticias del exterior. Japón pretende reemplazar 14 reactores nucleares envejecidos para 2050, informó este viernes medios locales de ese país, en un momento en el que el país busca retomar la energía nuclear a más de 15 años del accidente en la planta de de la planta, digo, de Fukushima. El plan del Ministerio de la Industria surge cuando Japón busca aumentar su generación eléctrica para cubrir la creciente demanda, especialmente para tecnologías nuevas como la inteligencia artificial, los centros de datos y las plantas de semiconductores. Bajo el plan, el Ministerio espera reemplazar hasta 5 reactores nucleares para la década del 2040 y alcanzar 14 para la del 2050, según medios como Kyodo News y la televisión nacional NHK. La iniciativa sería presentada este viernes en un encuentro del Ministerio de la Industria, indicaron los propios medios de comunicación. El borrador deberá ser revisado los próximos meses por los ministerios involucrados. 2:06 a.m. hasta ahora en la ciudad de Valdivia, en el sur de nuestro país. 4 grados de temperatura, se mantiene mayormente nublado con una humedad del 95%. En Santiago, 11 grados de temperatura, está despejado con una humedad del 73%.
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2 de la mañana con 12 minutos. Estamos de vuelta, auditores del Trasnoche de la Radio, acompañándoles en esta madrugada, ya de día viernes. Ya llegó el fin de semana, ya llegó, pero con todo, ¿ah? Llegó con todo. Nos pueden escribir ahí a través del WhatsApp, yo ya los voy a estar leyendo. Recién escuchábamos a Daryl Hall y John Oates con Private Eyes. Private Eyes, don't want you. Ya, pero sí. Es una mímica, William. Es una mímica, no me expongas, William. No me expongas. Es una mímica. Llegan algunos mensajes, ya, los voy a leer. Hola, saludos para todo el equipo de Aguante Estas Noches. Mauricio nos escribe. ¿Qué más tenemos? A ver. A ver. Nos dicen que. Hola, linda noche, de la Florida. Esther está conectada con nosotros. Hola, Mario, que tengas un gran programa. Los semáforos de Plaza Italia están todos fuera de servicio. ¿Todavía continúa esa situación, auditores, o no? Cuando yo venía camino a la radio, ya había algunos ahí que creían que estaban en el Gran Premio de Mónaco. Creía que estaban, claro, había algunos que creían que estaban en las pruebas libres de Monte Carlo. Sí. A esta hora nos escribe el profe Tongo Díaz, dice que está en sintonía de Biobío, estudiando waterpolo. Mario, hay mucha niebla, nos decía, ahí en el sector de Vespucio con Lonquén, en la Plaza Oeste. Hola Mario, que tengas buen programa. Saludos para ti. Alexander dice acá, desde La Granja, un saludo al Club Deportivo Golfo Pérsico de la Serie Adultos B, que clasificamos a la semifinal de la Copa de Oro del Campeonato Malaquías Concha. Saludos. Mira qué bien. Varios conectados ahí que están haciendo deporte. Qué bueno. Hola, saludos desde Bariloche, visitando a la familia antes de volver a Puerto Natales. Radio Bio Bio, el móvil 666 también está. Dice que está en Calera de Tango y hay niebla en la zona. ¿Niebla o neblina, mi querido Raucher? Nos cuentas. Desde la Reina hasta Germán. Noche muy agradable, nos escribe Iquique, un auditor. Gracias también desde Estados Unidos. Nos escribe nuestro auditor Mario, que siempre ya nos está. Es habitual que nos escriba a través del WhatsApp. Mario Ramírez también desde Ámsterdam. Gracias. Ahí está. Bien, auditores. Gracias a todos los que están ahí conectados. Para nosotros es un gustazo poder saludarlos a todas y todos. A ver, déjenme revisar acá algo antes de que continuemos con el programa. ¿Qué va a hacer el fin de semana, William? Le toca el fin de semana. ¿Último fin de semana o no se sabe? Ya, pero pronto va a tener, me imagino, sus tan esperadas y añoradas vacaciones. Ya se viene eso. Mire, hoy día, un día como hoy, pasaron varias cosas en la historia. Simplemente los voy a enumerar, porque son varias cosas las que aparecieron. Un día como hoy, nació en Granada, en 1898, el poeta Federico García Lorca, para muchos uno de los grandes autores de obras como Romancero Gitano, el 1928, o Bodas de Sangre, el año 1933. 20 años atrás, nació en 1878 Pancho Villa, el líder de la Revolución Mexicana. ¿Qué tal? Después aparecen varias cosas que tienen que ver con conflictos bélicos. En 1967 comenzó la Guerra de los Seis Días, un día como hoy. Esta guerra, cuando Israel lanza la Operación Foco, este ataque aéreo preventivo contra las bases aéreas de aeropuertos de Egipto. Después, rápidamente, esto escaló con las fuerzas de Egipto, Jordania y Siria. Este fue uno de los momentos en los cuales se reconfiguró el mapa. Y uno revisa y uno piensa, y todavía, si uno revisa en el Oriente Medio, todavía siguen los conflictos. Y esto ya pasó hace harto rato, ¿no? Después, en 1947, George Marshall presentó el Plan Marshall de ayuda a los países europeos afectados por la Segunda Guerra Mundial. El denominado Plan Marshall, ¿no? Esto de plan de reconstrucción. En esa época, si no me equivoco, él era el secretario de Estado de los Estados Unidos que presentó este programa de recuperación europea, que fue el 5 de junio del 47 durante un discurso en la Universidad de Harvard. ¿Cuál fue esta iniciativa? Era asistencia financiera. Los países beneficiaron eran 16 naciones de Europa Occidental.
que participaron en este programa, siendo el Reino Unido, Francia y las zonas de ocupación aliadas en Alemania que recibieron mayor apoyo, una creación institucional. Ahí se fundó la Organización Europea para la Cooperación Económica, y esto también fue parte importante de lo que pasó ahí en plena Guerra Fría, ¿no? Y luego, en 2004, un día como hoy, murió en los Estados Unidos el expresidente de ese país, Ronald Reagan. Falleció el 5 de junio del 2004 a los 93 años de edad. Había tenido una neumonía agravada por la enfermedad de Alzheimer que padecía desde 1994 y ocurrió en su residencia de Los Ángeles. Fue el presidente número 40 de los Estados Unidos entre 1981 y el 89 y fue despedido posteriormente por un funeral de Estado que duró una semana, con homenajes que incluyeron una capilla ardiente en el Capitolio de Washington y su entierro en la Biblioteca Presidencial Reagan de Simi Valley, en California. Bueno, Ronald Reagan, que a pesar de haber sido, bueno, además de haber sido presidente de la República, fue un actor muy, muy conocido en los Estados Unidos, hizo muchas películas. Hartas cosas han pasado, ¿eh? Un día como hoy, todos los días pasa algo, o ha ocurrido algo. Yo tengo el secreto para eso. Si gusta usted, auditor o auditora, que es fanático de la historia, a mí me encanta la historia. Yo, si vieran mi lista de reproducción de YouTube, se darían cuenta que todos los días un documental distinto. Ayer estuve viendo, mire lo que estuve viendo ayer, antes de venir a la radio. Estuve viendo la historia de los Borgias. ¿Saben quiénes son los Borgias o no? ¿Sí? Hay una serie que se estrenó hace harto rato, se estrenó en el 2011, Los Borgia, que eran una serie que hablaba sobre esta familia, una familia que terminó siendo muy importante en Italia, del Vaticano, etc. Obviamente había un patriarca que era Rodrigo, que son una familia que venían de España y que llegaron a Italia. ¿Qué decía usted, Willy? No, es del Renacimiento. Bueno, hay toda una teoría del Renacimiento de que habían llegado desde España y llegaron a las cúpulas más altas, los Borgia, en la época de la Italia renacentista, donde todas las ciudades tenían ejército. Nápoles tenía un ejército. Estaban los Sforza en otro lado. En fin, es muy interesante esa historia, muy cruenta también. Pero uno de los Borgia llegó a ser papa. El tema es que el papa de los Borgia era un papa, a ver, para decirlo en términos muy sutiles, era muy moderno para la época. Es que no quiero matar la sorpresa de la serie. Véanla, pero más allá de ver la serie, conocer la historia. Hay varios historiadores que hablan de ese periodo, de diferentes corrientes, algunos más ligados a la Iglesia Católica, otros más ligados a la historia, historiador y todo, pero todos llegan a la misma. Bueno, en esa época había muchos mitos sobre lo que ocurría en el Vaticano, así que les recomiendo verlo. Pero bueno, volviendo a dónde encontramos todo esto, hay un apartado en la web de National Geographic Channel que es muy interesante, que día a día se va actualizando con los, digamos, con los eventos que han pasado. Por ejemplo, uno se lo va a poner el día de mañana, pone el link que yo tengo acá y va a automáticamente darle lo que ha ocurrido un día como hoy. Es muy interesante, si gustan yo se las puedo enviar. Es un calendario que usted va pinchando la fecha y le va diciendo lo que ha ocurrido, obviamente con otro link que lo lleva al reportaje completo de lo que ha pasado. Además, todo está chequeado por medios internacionales muy rigurosos, no es Wikipedia, digamos, ¿no? Y yo le recomiendo no buscar nunca en Wikipedia, auditores, pese a que puede tener mucha información y todo, pero usted sabe que Wikipedia, usted puede editar lo que está ahí adentro. ¿Usted sabía eso, no? Bueno, muchos de los temas que están ahí se editan. Es una fuente de información, no es tan fiable, te puede ayudar quizás para encontrar algún nombre, alguna cosa. En general, no se edita tanto, pero hay personajes que está todo editado y que la información no es muy certera. Yo recomiendo nunca hacerle caso a Wikipedia, porque la verdad que lo que está ahí nada está chequeado. Pero los que quieran este link donde aparecen las efemérides, yo se las envío con mucho cariño para que lo tengan allí y para que ustedes también se vayan enterando de la historia de nuestro planeta. 2:22 a.m. Seguimos avanzando, William. Escucharemos ahora a Manuel García junto a Neil Rosenthal. Esto se llama Acuario.

comiendo guantán. Na, na, na, na, na. Es buena esta canción. El guantán. ¿Le gusta la comida china a usted, William, no? ¿Sí? ¿El guantán le gusta? ¿Y a usted, auditores, le gusta? ¿Cuál es la comida, auditores, que a usted le llama la atención, más allá de la comida chilena, que haya tenido la oportunidad de probar? ¿La comida thai? ¿La comida tailandesa? Estamos haciendo un poco de hambre aquí, ¿ah? ¿Eh? En cualquier momento viene el... ¿Ya se logró abrir la puerta que estaba ahí, William, no? Ah, ya, porque se había cerrado una puerta ahí que no, nos conducía donde está... ¿Dónde está la para calentar el agua? Entonces, el cafecito iba casi falla, pero entiendo que ya eso se subsanó. Hay mucha. El otro día estuve revisando el. Hay una. Se llama Taste. A ver, Atlas Taste. Claro, Taste Atlas, que es una página. Es una enciclopedia culinaria y guía de viaje interactiva que cataloga a miles de platos tradicionales, ingredientes locales y restaurantes auténticos de todo el mundo. Ahora, son más de 10.000 las comidas, bebidas y restaurantes investigados. Lo interesante es que hay en el World Food Atlas tienen algunos rankings. Por ejemplo, tiene los rankings los mejores 26, por ejemplo, los mejores 26... los mejores 26, las mejores 26 cocinas de todo el mundo, y están separados además por país. Por ejemplo, las mejores de cocina italiana, de cocina griega, peruana, portuguesa, española, japonesa, y por acá salen los 100 mejores platos del mundo, por ejemplo, según el Taste Atlas. Les voy a contar cuáles son. Por ejemplo, el primero, nos vamos del 5, lo hacemos al revés, William, del 5 hacia

que es una especie como de, a ver, ¿cómo lo podemos decir? Es como el anticucho de cordero, que es de Turquía. Ese está en el número 5, según este Tate's Atlas. Son los mejores 100 platos del mundo. En el número 4 está una comida callejera que se llama sata de cabra, que también es una como una brocheta de comida callejera de Indonesia. Tiene cordero, tiene tomate, ajo. Bueno, varias cosas ahí. Está bien interesante esto. En el número 3 está el tallarín al tartufo bianco del Alba, que es una pasta de Italia que viene de la zona de... Ah, no, aparece de Italia, ¿no? No aparece más datos. Ese está en el número 3. En el número 2 aparece la pizza napolitana, un clásico ya de Italia. Y en el número 1, como mejor plato, está el Bori Bori. ¿Y sabes de dónde es? Láncese un país, William. ¿De dónde es el Bori Bori? Lo único que voy a decir es que está en Sudamérica. No, no es Isla de Pascua. No, sí, es un país en Sudamérica. Un país en Sudamérica donde está. No, no es Brasil. Está cerca, sí, ¿eh? Está muy cerca. País productor de. Es que si lo digo va a ser muy. Es un país. No, no es Colombia. No. Está cerca de Brasil. Es un país donde se come buena carne. ¿Qué más podemos decir? Donde hoy día se encuentra la sede de la Conmebol. Está fácil. Llevándolo al punto de vista. Ya, es de Paraguay, dice aquí Juano. Es verdad. El Bori Bori es un plato de Paraguay que está seleccionado dentro de los 5 mejores platos del mundo. El Bori Bori, que es una sopa. Una sopa que es caracterizada por una consistencia bien espesa, en que se encuentran algunas esferas que están hechas de harina de maíz y queso. De hecho, ha sido reconocido en 3 ocasiones, 2023, 2024 y 2025, como el caldo de mayor prestigio a nivel mundial. Es realmente maravilloso, incluso hoy día lo están utilizando mucho en la alta cocina, pero está elegido como el mejor plato según el Tate's Atlas, el último, yo estaba revisando acá. Para darle un poco más de dato, el Bori Bori o Bori Bori es un plato emblemático de la gastronomía de Paraguay que consiste en un caldo espeso, nutritivo y reconfortante que destaca por contener pequeñas bolitas hechas de harina de maíz y queso paraguayo. Según la historia de esto es una fusión culinaria mestiza entre las tradiciones cario-guaraníes y españolas. De hecho, su nombre proviene de la palabra guaraní bori, o borí más bien, que significa bolita. Ha ganado una enorme fama a nivel internacional y la prestigiosa guía gastronómica, la que estábamos hablando, la Tate's Atlas, lo ha coronado como la mejor sopa del mundo. Hay dos tipos. Hay una que es la versión más clásica, donde las bolitas se cocinan en un caldo concentrado de pollo o gallina casera con verduras como cebolla, zanahoria, pimientos y calabaza, o en este caso, acá nosotros le llamamos a la calabaza. En Chile la calabaza tiene otro nombre. Sí, pues. El zapallo. Bueno, y está el boriborizo, que es de carne, que se prepara utilizando cortes de carne de vacuno con hueso, como el osobuco o la costilla, logrando un sabor sumamente intenso. Ahora, yo no les voy a enseñar cómo preparar esto, porque la verdad. No sé si voy a alcanzar a hacer este el Bori Bori en algún momento. Pero esto fue llevado incluso a la serie. Hay una serie bien conocida que está en la plataforma de Disney Plus. La serie que se llama Nada, que es una serie del año 2023, que habla de la historia de Manuel, que es un crítico gastronómico y paradigma de bonaerense, que es provocador, es sofisticado. Y cuando fallece la ama de casa o la ama de hogar, digamos, la que ocupó que trabajaba en la casa de Manuel, que se llamaba Celsa, él se siente perdido porque tiene que buscar a alguien para que le cocine, porque el tipo no cocinaba mucho. Y esta mujer, Celsa, había estado con él por más de 40 años. Entonces, cuando fallece, dices, chuta, ¿quién me va a cocinar ahora? Imagínense, 40 años, ¿a quién voy a llamar?
y contrata a una joven paraguaya que se

0: habían recomendado, que es muy chistosa la serie, es muy buena, que la protagoniza el fallecido recientemente Luis Brandoni, que falleció hace muy poquito tiempo atrás, un excelentísimo actor argentino. ¿Y sabe quién más está en la película? Robert De Niro. Es una serie en realidad, más que película. Está Robert De Niro ahí en la serie. Todo gira en torno entonces a la vida de este crítico gastronómico y su nueva ama de casa que se llama, bueno, que es una joven paraguaya, no les voy a decir nada más. Y ella allí, dentro de la serie, aparece esta preparación. Que ella decía que era como el caldo de los enfermos, ella lo preparó, que era como lo que sabía hacer. Y ahí quedó, pero maravillado. Y ahí apareció el borí-borí. Por eso me acordaba de esto. Hola, bien, ahí me están pidiendo sobre los documentos históricos. Bien, ahí ya les estoy enviando a ustedes, auditores. Hola Mario, ¿cómo estás? Me gustaría mucho que me envíes el link de la historia. Ya, ahí se lo he enviado casi todos los que están conectados hasta ahora. Ya, ahí está. Espero no aburrirlos con mis historias de la cocina. Bueno, en este Taste Atlas, que también se los puedo enviar, que se llama tasteatlas.com. Taste es de sabor, o sea, el atlas del sabor.com. Tiene varios, tiene las 100 mejores postres, las 100 mejores regiones gastronómicas del mundo, las 100 mejores ciudades gastronómicas, las 100 mejores cocinas. A ver, las 100 mejores ciudades gastronómicas del mundo. Vamos con el número 100. Terminamos hasta las 6 de la mañana. Ya, hay las 5. Oiga, pero acá está una página italiana, ¿qué onda? Porque todas las ciudades son italianas aquí. ¿Qué pasó? Ya, en el número 5 está la ciudad de Bombay, en India. Después, en el número 4 está la ciudad de Florencia, la ciudad de los artistas. Florencia, qué lindo lugar. Florencia, en Italia. Bolonia está en el número 3. Ahí se hace mucho el tagliatella, el ragú, la boloñesa, etc. De ahí es donde aparece esta historia. Luego está Milán y la ciudad de la mejor, al menos la ciudad que tiene el mejor ranking, es la ciudad de Nápoles. ¿Hay alguna de Chile o no? A ver, Osaka, Madrid, Linda, Kioto. ¿Aparecerá una de Chile o no? A ver. Hasta el momento puras ciudades de Guadalajara, Hong Kong, Marsella, Sao Paulo, Sarajevo. Ya, entre las 50 mejores no hay ninguna chilena al menos. Moscú. Bueno, voy a buscar ahí si es que aparece alguna en Chile, ¿eh? Tiene que haber alguna en Chile, a ver. Vamos a buscar Chile. A ver. Mira, la cocina chilena, según este atlas, está en el número 32 de las mejores 100 cocinas del mundo. Cocina se refiere no a restaurantes, sino que de los diferentes, claro, la gastronomía. Está en el número 32. ¿Y cuáles aparecen allí? Aparece como producto el merquén, como el merquén que me regaló William, que después lo ocupé, creo que una bolsa completa haciéndome lindo alguna vez. Ocupé. Es buena esa historia, ¿eh? Algún día la voy a volver a contar. Cordero al palo, pastel de choclo, la marraqueta y el bistec a lo pobre. Esas son las cocinas, lo que aparece ahí destacado en nuestro país. También aparecen ahí algunos productores de vinos. Aparece el Palacio de Poroto con rienda, la Fuerte Mardoqueo, el restaurante El Hoyo, el Huerto, la Fuente Alemana, en fin. Hay varios. Está bueno, ¿ah? ¿Eh? Somos al menos, creo que la mejor, porque después aparece la cocina de Bolivia, que está en el número 65, y Costa Rica. Bueno, al menos estamos en el número. En el número 32. Y el Cordero al Palo. El cordero, como se hace en el sur, está en el número 28 del mundo. No está tan mal, ¿no? Y aparece la picada de Carlito de Puerto Natales. No te puedo creer, yo he comido varias veces ahí. El mesón de la Patagonia, el asador patagónico de Puerto Natales. Mira, aparece el barrio ahí de la zona. Qué maravilla. 2:38. Iremos a la pausa. Seguimos avanzando. Es el trasnoche de la radio a través de Bio Bio la radio.
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0: Escucharemos a los Bee Gees. Esto se llama More Than a Woman.

0: 2 de la mañana, 44 minutos. Es el trasnoche de la radio. Saludos ahí a todos los que nos están escribiendo. También a Ale Varas. Muchas gracias, Ale, por tu buena onda y por tus cariñosos mensajes a través del WhatsApp. Te mando un abrazo. Gracias por tu respeto también a través del WhatsApp por escribirnos con tanto cariño. Bien, mira. 2:44. Mira, acá nos escribe un auditor, dice: saludos, Mario, para ti y para Vicente, el equipo del trasnoche de la mejor radio informativa de Chile. En la noche, mientras trabajo para ganarme los porotos, lo escucho usted en la mañana cuando me acuesto para descansar, me informo las noticias más relevantes y comienzo mi día en la tarde tipo 15, realizando en YouTube los mejores cortos del programa del día que transmite Bio Bio. Sebastián es carguero nocturno y está conectado con nosotros. Gracias, Sebastián, qué bueno, que vaya todo bien. Buenos días, espesa niebla a la altura del metro Neptuno, nos dicen hasta ahora aquí en la región metropolitana. El gato cósmico también allí, carga pesada, conectado con nosotros. Hola, Mario. Saludo a Miguel, Roger y Brian, que hoy ya viajamos para estar con nuestra familia. Somos faeneros y está más que merecido el descanso. Saludos ahí a todos ellos, a Miguel, Roger y Brian, que está conectado también Juan Francisco, que nos escribe a través del WhatsApp. Qué bueno, auditores, los que día ya terminan el turno después del rol. Se agradece. Mira, en breve vamos a estar revisando también un video que nos mandó un auditor en la Ruta 5 Norte, en el norte de nuestro país, en la zona norte, aparentemente cerca de la región de Arica. De verdad, yo no sé si el auditor es conductor de un vehículo lunar o un vehículo en la... no sé, anda con el Artemis 2 o algo, porque la cantidad de cráteres que hay en esa ruta se pasó. Lo vamos a estar viendo y escuchando ese audio que nos mandó el auditor a través del WhatsApp. Ya lo vamos a tener ahí a través de BioBio TV. Ustedes lo van a poder escuchar a través de la radio a nuestro auditor que nos mandó un video que nos muestra, aparentemente va ahí de copiloto y nos va mostrando lo siguiente. Mira, ahí lo estamos escuchando, a ver.
1: Vivo, siendo la 1:20 de la mañana, les quiero mostrar la ruta 5 Norte, que todavía no le dan el paso para andar a todos los camiones que venimos para el norte, Arica, Iquique. Tenemos que andar por este camino. 2.5, 3 horas de camino de tierra, sin que siquiera lo arreglen los del MOP. Miren la calidad de camino que andamos acá en la ruta 5 Norte, el cruce Calama hasta llegar a Aduana, un camino de tierra lleno de hoyos. Los colegas con las cargas se les desarma las cargas porque ya no se puede andar en este camino de tierra. Miren, no sé si ustedes pueden hacer algo en la radio Bio Bio, ver con el MOP qué pasa con el cruce Calama llegando a Aduana, que no entregan la carretera. Tenemos que viajar todas las noches por estos caminos malos, llenos de hoyo, ni siquiera pasan una máquina o un rodillo para emparejar los hoyos, para que los colegas no se les desarmen las cargas. Miren, para que vean los medio hoyos que hay. Esta es la ruta 5 Norte. Ruta 5 Norte, en el cruce Calama hacia el norte, para que vean los hoyos que pasan.
0: No, impresionante, ¿eh? El video que nos mandó nuestro auditor, muy, muy complicado poder estar allí. Yo les decía, a modo de broma, aparecían los cráteres lunares, porque la cantidad de... Lo que pasa es que ahí los caminos... Mire, por favor, o sea, es un montón. La verdad, es, y además, una cosa, muy poca... O sea, da la impresión que entran dos camiones, desde doble vía, digamos, es una vía hacia el sur o hacia el norte. Pero ¿cuál es el problema? Uno que es de ripio, da la impresión, ¿no? Ripio... O al menos está compactado allí, pero el problema cuál es, que está lleno de hoyos. Hay un sector ahí que imposible pasar a una velocidad, al menos, bueno, hay que pasar con mucho cuidado, ¿no? Pero, claro, o sea, hay un vehículo que va muy rápido, puede generar un accidente. Bueno, la idea es nunca andar rápido, pero de todas formas, el gran problema que tiene esa zona, mire, el tremendo, no, impresionante, la cantidad de eventos, como le llamaron en algún momento. Lo cierto es que va a tener que revisarlo allí Vialidad, me imagino, Ministerio de Obras Públicas, porque se están arreglando una zona y han habilitado ese camino para que pasen los camiones. Se va a perder carga allí, ni hablar de un accidente. Después, lamentablemente, estamos lamentando accidentes en el norte de nuestro país, donde hay rutas que están muy dejadas por la autoridad, hay que decirlo. ¿Se acuerda, William, hace un tiempo atrás, el año pasado, recuerdo, quizás a principios de este año, hubo un sismo y en la zona de la Cuesta Camarones, ¿se acuerda? Se cayó un par de rocas y se cortó la ruta. Y no había más rutas para ir a Arica, entre Arica y Iquique, no se podía. Y eso dejó a mucha gente que tuvo que viajar en avión, que tenía consultas médicas. Trae un montón de problemas. Entonces ahí hay que estar bien atentos. 2:50, seguimos avanzando. Ya nos vamos a estar conectando con nuestra unidad móvil, que ya va con... Hay información que se está dando aquí en la región metropolitana. Ya estaremos con él. Escucharemos ahora a Elizabeth Morris, Lo Sencillo y Lo Sutil, en Bío Bío.

2:54. 3:54. ¿Sabe dónde? En la región de Magallanes, Antártica chilena, y en la región de Aysén, y las 0:54 en la isla de Pascua, Isla Salas y Gómez, ahí en el territorio insular. Estamos de vuelta. Escuchábamos recién a la gran Elizabeth Morris. Llegan algunos mensajes, se los voy a estar leyendo. A ver, por allí, quién está conectado. Qué linda canción, estoy feliz escuchando esta bella canción. Nos escribe Leonidas. Leonidas me recuerda. ¿Se acuerda de la película 300? Leonidas, rey de Esparta. ¡Esto es Esparta! O sea, ¿se acuerda de la? Y le pegó ahí la, a un guerrero persa que está ahí, Eregola. ¡Esto es Esparta! Saludos a Leonidas. Leónidas, más bien. Leónidas. Ahí está bien dado el acento. Saludos, nos escribe Pau desde La Pintana, cariños desde acá. Saludos, Pau, te mandamos un abrazo. Gracias también ahí a Candy, que está con nosotros. Buenas noches, Mario. Y a Lord William, soy Adriana Ureta desde La PAC. Es muy grato escuchar este programa, El Trasnoche de la Radio. Para ustedes, amores de la vida. Mira qué bien. Qué bien, muchas gracias. Mira, acá nuestro auditor nos dice algo respecto al tema de la ruta ahí en el norte. Dice que si hubiese camanchaca o hubiese neblina, sería mortal ese camino. Por suerte en esa zona no abunda mucho la humedad, o más bien ese tipo de vaguada costera o neblina, no abunda mucho. Es muy raro. Pero si se diese ese escenario, o sea, ahí tendrían que poner. Bueno, la única forma de arreglar ese tema, no hay otra forma. Hola, les mando mucha buena onda, no puedo dormir, nos escribe Carolina a esta hora desde Washington, desde Everett. Está a esta hora otro de nuestros auditores, Oscar, dice saludo al trasnoche y a mi familia en Conce. Allá son las 23:56, ya van a ser casi las 0:00. Gracias, cariños, desde Quilpué, Kelly Arias conectada. Hola, Mario, apareció el chacal, qué bueno, porque hoy pagan. Buenos días desde los fiordos de Aysén, en un pontón, una salmonera, nos escribe otro de nuestros auditores. Bien, buenos días, Rafael de turno, en el sector Miraflores, Pudahuel, informo densa neblina. Gracias, auditores. Saludos, Mario, desde la comuna de La Calera, por acá Mauricio González, sirviéndome una rica sopita Maggi calentita a esta hora. Gracias, qué bien, muy bien, Mauricio González desde La Calera, lindos recuerdos ahí en La Calera. Alejandro, que estaba conectado ahí en los fiordos de Aysén. ¿Qué es de Gastón el gatito? Bueno, andaba dando vueltas por ahí, estuvieron nuestras invitadas, se vino a hacer acá el interesante. Ya, quedan 3 minutos para las 3. Escucharemos algo de música. Ya nos vamos a conectar con Vicente Aguilar, que está en terreno, ¿eh? ¿No? Va a estar contando en breve. Hay un procedimiento policial aparente en la zona de Colina. Quedan 3 minutos para las 3. Escucharemos a Casey and the Sunshine Band, Keep It Coming Love, en vivo.

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2: Buenos días, bienvenidos al Informador. El ministro de Economía y Minería, Daniel Mas, valoró las negociaciones entre el grupo CAP con Aceros ASA por la compra de Huachipato. Los sindicatos de la empresa están expectantes frente a lo que podría ser una negociación por 400 millones de dólares. Los detalles con Oscar Valenzuela desde Radio Bio Bio en Concepción.
3: Recordemos que mediante un hecho esencial firmado por el gerente general del grupo CAP, Nicolás Burr, se conoció de las negociaciones con Aceros ASA por la compra-venta de Huachipato, lo que podría significar que se retome la siderurgia en el Bio Bio tras el cierre de la empresa. El ministro de Economía y Minería, Daniel Massa, fue consultado en una actividad donde además estuvo presente el directorio de Aceros ASA por las negociaciones entre ambas empresas y dijo que sería de mucha relevancia si se llegan a concretar debido a las actuales condiciones de cesantía en la región del Biobío. Desde el directorio de ASA declinaron realizar declaraciones. De todas maneras, al ser consultado el ministro Mas sobre si el gobierno ha tenido conversaciones con las empresas, el ministro dijo que corresponde que se opere bajo el marco regulador.
4: No, es un tema que lo ven los privados. Nosotros ponemos la cancha, generamos las condiciones de largo plazo y los privados desarrollan.
3: En los sindicatos de trabajadores de Huachipato ven con expectativa y esperanza la posibilidad de que se concrete la compra por parte de ASA. Así lo dijo Fernando Orellana del sindicato número 2.
5: Por ese sentido estamos muy, muy contentos porque se reactivaría la parte de producción de acero.
3: Según se ha conocido, las negociaciones estarían bastante avanzadas y solo restaría la aprobación y revisión de la Fiscalía Nacional Económica.
2: Vamos con más información. En medio del Encuentro Nacional de Alcaldes y Alcaldesas en La Serena, el presidente José Antonio Kast fue interrumpido a gritos por jefes comunales que exhibieron críticas por los recortes y exigieron garantías para que la ley de reconstrucción no modifique el Fondo Común Municipal. Los detalles los tiene Bárbara Payal.
6: Tal como se esperaba, el debate sobre las contribuciones y su impacto en las finanzas municipales terminó instalándose como el principal foco de conflicto durante la participación del presidente José Antonio Kast en el Encuentro Nacional de Alcaldes y Alcaldesas en La Serena. La preocupación de los municipios apunta a la propuesta del gobierno de eximir del pago de contribuciones a los mayores de 65 años, medida que afecta a los recursos del Fondo Común Municipal. La tensión escaló cuando el alcalde de Puente Alto, Matías Toledo, interrumpió la exposición del mandatario para exigir la lectura de las conclusiones del encuentro, entre ellas el rechazo transversal a cualquier modificación que reduzca los ingresos municipales. Posteriormente, Toledo advirtió que existe inquietud por el impacto que esto podría tener en áreas como seguridad, salud primaria y servicios comunales.
7: Yo fui querido, y después fui también el que se acercó adelante a conversar con él para decirle, mira, con el 1% que se va a reducir del Fondo Común Municipal, a Puente Alto nos impacta 1.500 millones de pesos, más o menos.
6: El presidente Kast defendió la iniciativa, asegurando que el impacto se concentraría en cerca de 42 comunas, pero reitero que el Ejecutivo está disponible para perfeccionar la propuesta durante su tramitación legislativa.
2: Vamos a ir con noticias del exterior, en este caso lo que está ocurriendo en el Perú. Los dos candidatos a la presidencia de este país cerraron el jueves su último llamamiento a los electores antes del balotaje, que se anuncia muy reñido en un contexto de temor por la delincuencia y la inestabilidad política que azotan al país. La derechista Keiko Fujimori y el candidato de izquierda Roberto Sánchez celebran mitines en Lima antes de la votación de este domingo 7 de junio, en la que están llamados a votar casi 27 millones de peruanos. Fujimori, del partido Fuerza Popular, ganó la primera ronda con el 17,1% de los votos, mientras que Sánchez, de Juntos por el Perú, obtuvo el 12%, según el Jurado Nacional de Elecciones. Sus partidarios, reunidos en la capital con banderas y pancartas, defienden cada uno la visión política de su candidato. Los últimos sondeos sitúan a ambos candidatos cabeza a cabeza, pero todavía casi uno de cada cinco electores indecisos se mantiene a pocos días de la votación. Desde la mañana con 6 minutos hasta ahora, en la ciudad de Antofagasta, 14 grados de temperatura, está parcialmente nublado con una humedad del 87%. En Santiago, 10 grados de temperatura, está parcialmente nublado con una humedad del 74%.
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0: Hasta ahora tenemos información de último minuto, tenemos información policial que ha ocurrido en la comuna de Colina. Vicente Aguilar, tenemos información contigo.
1: Sí, información desde Colina, esto en calle Rebeca Olivares, donde un hombre adulto fue atacado a balazos mientras estaba dentro de su vehículo. La víctima recibió al menos 15 disparos desde una distancia aproximada de unos 25 metros y actualmente se encuentra en estado grave tras ser sometido a una cirugía torácica en el hospital San José. La Policía de Investigaciones está investigando en este momento la dinámica del ataque, incluyendo si el agresor estaba en un vehículo, se movilizaba en un vehículo o lo hacía a pie. Estaremos ampliando la información, las declaraciones también de la Policía de Investigaciones en breves minutos. 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

Bien, ahí estábamos escuchando a los a la Berizzo con la Berizzo con Todo Cambia. Nos escriben varios auditores, los voy a estar leyendo. Escuchando fuerte y claro desde La Serena, saludos para mi señora Silvia Guayo. Hola, Mario, buenas noches. Oscar Montesinos por acá. Mucha niebla por Chillán y Ñuble. Qué buena banda, qué buena versión. Se agradece escuchar buena música. Gracias, excelente canción, dice Maca, que nos escucha desde España. Gracias, auditores. Hola, Mario Álvarez, buenos días. Gracias a todos los que están ahí conectados con nosotros, como Cristian, que nos dice que está una niebla muy espesa en Maipú. Hola, Mario. Saludos a esta noche. Ya queda poco para terminar el turno. Nosotros felices de la vida estar junto a ustedes, auditores. Felices de la vida. Sus mensajes los envían de inmediato, más 569-9207-888. En breve vamos a estar comentándoles a ustedes sobre una situación que ha ocurrido en la comuna de Colina. Ahí estuvo Vicente Aguilar, una situación complicada en la calle Rebeca Olivares, donde un hombre adulto fue atacado a balazos mientras estaba dentro de su vehículo. Esta víctima habría recibido más de 15 disparos desde una distancia aproximada de unos 25 metros. De hecho, se mantiene muy grave en el Hospital San José. La policía ya está trabajando. Ustedes veían ahí, ustedes escuchaban también lo que estaba ocurriendo. Es información que está en pleno desarrollo hasta ahora. Así que en breve ya les vamos a estar contando lo que logró reportear Vicente Aguilar, que estuvo en el lugar y que estuvo conversando con la Policía de Investigaciones. Conversó con ellos, con la Policía de Investigaciones allí en la zona de Colina. Llegan los mensajes. Hola, gracias por su atención. Sector Estadio La Portada, sin luz desde la 1 de la mañana. Llamé a la empresa CGE y no hay respuesta. Nos escribe Sandra, nos escribe desde la zona del Estadio La Portada. Desde ese sector. Mira, ahí hay un... en La Serena. Lamentablemente hay un problema ahí. Vamos a revisar, ¿eh? Voy a revisar de inmediato cuál es el corte de suministro y el mapa de afectación que se da en la comuna de La Serena. Vamos a revisar de inmediato si es que... ya. Hay varios cortes en La Serena, de hecho. Vamos a ir... claro, cerca del estadio aparece el corte de los clientes afectados, cerca de 893. La restauración estimada es a las 6 de la mañana con 30 minutos. Esa es la información que nos llega a esta hora. Eso es lo que nos llega a esta hora. Reiteramos, esto fue a las 6 de la mañana con 30 minutos. Restauración estimada a esa hora, 893 clientes afectados en la comuna de La Serena. Eso es en ese sector, pero en La Serena también hay otro sector con un corte que volvería a esa hora de las 11 de la mañana. Esto es en la zona de Avenida Balmaceda con calle Linares, en la zona Talca Sur. Allí volvería eso de las 11 de la mañana, pero a nuestro auditor que nos está escuchando, que está cerca del estadio, ahí cerca de la calle Amunátegui con Avenida Estadio, en esa zona hay dos cortes. De hecho, hay un corte bastante importante, o sea, son varios en realidad, son dos o tres cortes que están uno sobrepuesto sobre el otro. La restauración estimada será a las 6 de la mañana con 30 minutos, para que sepan. Ahí está. Bien, más 569-9207-888. Estamos haciendo este trasnoche de la radio junto a ustedes. Acá nos escriben, está tomando mate y comiendo sopaipilla, qué rico. Bien, tomando una Monster, dicen acá, una bebida energética. Bueno, hay que bajarle un poco esa bebida energética porque no hace muy bien. Bien, 3:24, saludemos a quienes hacen posible este programa. ¿Hace cuánto tiempo no sientes tranquilidad? 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En un ratito más, ya vamos a estar hoy con un gran cantante español, nacido el 5 de junio de 1979,
canciones como Dígale, Mi Princesa, ¿Quién me iba a decir? 10.000 maneras. Y a partir de hoy, grandes canciones. ¿De quién estaremos hablando? Lo sabremos en un ratito más. 3:25. Escucharemos ahora a Undercover. Esto se llama Baker Street. Escucharemos a Eagles esta vez. Vamos con Heritage Tonight en Biobío.

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6: El gobierno defendió la medida del Servicio de Impuestos Internos de cobrar IVA a las casas de apuestas ilegales. Especialistas pidieron la intervención de la Contraloría para dejar sin efecto la resolución.
7: La ley que le compete es recaudar los hechos que están grabados. Es su deber.
8: Adopte algunas medidas e incluso tome la decisión de que el pronunciamiento del Servicio de Impuestos Internos pueda ser revertido.
6: El Ministerio de Hacienda sorprendió y aseguró que se encuentra elaborando un proyecto para levantar el secreto bancario, respetando el proceso judicial.
9: El secreto bancario hace mucho tiempo en el fondo se puede alzar sin mayor dificultad.
10: Yo no sé cuál es el miedo que tienen los parlamentarios de gobierno a poder avanzar en algo de sentido común.
6: La Dirección de Presupuestos debió aplazar la proyección del equilibrio fiscal hasta el año 2033 por la no eliminación de la franquicia tributaria del CENSE en la Ley de Reconstrucción Nacional.
11: Y una de las medidas más importantes que era la eliminación de la franquicia CENSE, que allegaba recursos al FIC, era un menor gasto. Al eliminarse esa posibilidad, entonces efectivamente el cierre se posterga un par de años.
6: Intentando contener las críticas por las contribuciones, el presidente José Antonio Kast acudió al Encuentro Nacional de Alcaldes, lugar donde fue interrumpido por los gritos de Matías Toledo, jefe comunal de Puente Alto.
12: Yo fui querido, y después fui también el que se acercó adelante a conversar con él.
13: Y si alguien no quisiera estar presente, nadie lo obliga a estar presente, señor alcalde. Es con la participación de todos, porque es un diálogo abierto.
6: El sindicato de Chuquicamata de Codelco se mostró a favor de privatizar parte de la cuprífera estatal, solo si se busca avanzar en proyectos de fundición y refinería.
14: Si Codelco dice, vamos a hacer una alianza público-privado para hacer esa inversión y fundir 1.200.000 toneladas más de concentrado, lo vamos a celebrar.
6: El ministro Martín Arrau evitó polemizar con Interior y admitió que las ex autoridades lideradas por Trinidad Steinert le enviaron un plan de seguridad bastante acabado.
15: Agradezco el trabajo de la ex ministra de Seguridad, los ex subsecretarios. Yo recibí por parte de la ministra una versión 3 de un documento bastante completo, el cual, por supuesto, lo nuevo aquí hicimos algunos ajustes, cambios, pero mantuvimos los tres ejes.
6: El Partido Comunista defendió las manifestaciones estudiantiles convocadas por la CONFECH y destacaron el derecho de los jóvenes a manifestarse.
16: Porque significa que se está expresando una opinión a través de esas movilizaciones.
17: Este es un gobierno que está construyendo una torpe situación de tensión en la sociedad.
6: Expertos consultados por la radio afirmaron que el Registro Nacional de Vándalos e Incivilidades podría generar mayor reincidencia y cuestionaron su eventual efectividad.
18: Si queremos que una persona, un joven, que

0: rompe un monumento, no lo vuelva a hacer, no es una buena solución.
1: Me parece que si no hay una medición concreta por lo que está buscando el gobierno, no sé si tenga tanta eficacia.
2: La Contraloría General de la República no tomó razón del decreto del Mimbo que buscaba ampliar la cárcel Santiago 1.
3: No es un buen proyecto, no tiene viabilidad teniendo y disponiendo de terrenos en el resto de la región, sea en place de esta cárcel en un lugar alejado de zonas urbanas.
2: En prisión preventiva deberá continuar la ex ministra de la Corte Suprema, Ángela Vivanco. El tribunal consideró que el peligro para la investigación y la sociedad persisten.
4: La libertad de la imputada genera actualmente un riesgo relevante para el éxito de la investigación y un peligro para la seguridad de la sociedad, determinándose en consecuencia mantener la medida cautelar de prisión preventiva respecto a la imputada Ángela Francisca Vivanco Martínez.
2: En noticias del exterior, Cuba condenó las sanciones financieras de Estados Unidos contra el presidente del país, Miguel Díaz-Canel, y parte de su familia. El gobierno de Ecuador anunció la fusión de 8 ministerios y secretarías como parte de un proceso de optimización institucional. En el deporte, la selección femenina de fútbol recibe desde las 19 horas a Ecuador en el Estadio Nacional buscando una victoria para asegurar el repechaje mundialista.
5: Ansiosa obviamente por el partido, entendemos que es un partido trascendental, más importante de toda la eliminatoria. Para nosotras es una linda oportunidad.
2: El volante del Rubín Kazán, Ignacio Saavedra, sufrió un desgarro y quedó descartado para los amistosos de la selección masculina de fútbol frente a Portugal y la República Democrática del Congo.
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2: Bueno, ya les estábamos contando, auditores, sobre esta situación que ha ocurrido en la zona de Colina, donde este hombre, un hombre, termina recibiendo, es atacado con un arma de fuego. Para tener más detalles, estamos ya en contacto con nuestra unidad móvil, Vicente Aguilar, que está en la zona reporteando este caso. Vicente, estamos contigo, buenos días.
7: Sí, buen día. Como tú decías, Mario, dame un segundo, por favor.
2: Sí, estamos
7: ahora con, sí. Ahora sí. Vamos con, sí. Entonces, con esto que tú ya decías, en Colina, un hombre que se mantiene en estado grave, que fue operado en el Hospital San José tras recibir más de 15 disparos mientras se encontraba al interior de su vehículo, esto en calle Rebeca Olivares, ahí en Colina. Ahí, hasta ahí llegó el personal de la Policía de Investigaciones, esto por instrucción del Ministerio Público, y de acuerdo a los primeros antecedentes, la víctima es un hombre adulto, ya como les decía, estaba dentro de su vehículo cuando fue atacado de una distancia aproximada, nos decían, de unos 25 metros. Podemos escuchar al subcomisario de la Policía de Investigaciones, Sebastián Rojas, con más detalles.
8: Bueno, a petición del Ministerio Público, personal de esta brigada especializada concurrió a esta calle Rebeca Olivares, lugar en donde se estableció de que una persona de sexo masculino, adulto, mientras se encontraba al interior de su vehículo particular, recibió diversos impactos balísticos desde una distancia aproximada de unos 25 metros. Se están haciendo las diligencias respectivas con la finalidad de establecer la identidad de los involucrados y la dinámica de los hechos.
9: ¿Habría sido un vehículo que pasó por el sector? ¿Habría sido frente a pie? ¿Cómo fue eso?
8: Se están realizando las diligencias para establecer específicamente la dinámica en la cual se desenvolvieron los hechos y los... y los medios utilizados para el mismo.
9: La persona que está víctima de este ataque, ¿cómo se encuentra? ¿Cuál es su estado de salud?
8: La víctima se encuentra intervenida quirúrgicamente de una herida torácica en el Hospital San José, a la espera de recuperación.
2: Ahí está Vicente, entonces, a este funcionario de la Policía de Investigaciones con quien pudiste conversar. Este es un sector residencial, para quienes nos están escuchando, estamos viendo las imágenes a través de BioBio TV. ¿Él se habría encontrado en su casa? ¿Cuáles son los aristas que se están investigando en la línea investigativa?
7: Claro, sí. Lo que quedó pendiente, que nos decía, ¿cierto?, el subcomisario era que si estas personas quienes efectuaron o la persona que efectuó los disparos iba a pie o se trasladaba en un vehículo. Eso no lo pudo confirmar en el momento, es parte de las diligencias de investigación, pero él se encontraba en el vehículo, un vehículo blanco, un Hyundai Accent, y claro, todo eso es parte de la investigación, si estaba fuera de su casa, si era un amigo, estaban unos amigos dentro del auto, todo eso está en investigación por este momento, también a la espera de la vocería oficial de la Fiscalía. En primera instancia se instruyó a la Fiscalía ECO, pero luego se descartó, ya que no cumplía con los parámetros que tiene la Fiscalía ECO para investigar los casos. Por lo tanto, queda la Fiscalía a cargo de esto. La Policía de Investigaciones también trabajó en el lugar donde en las imágenes de BioBio TV ustedes pueden ver los impactos balísticos que recibe este auto blanco, un Hyundai Accent. Los impactos nos comentaban que era seguro que el arma ocupada pudo haber sido un arma automática o semiautomática por la cantidad de disparos que se encontraron en el lugar. Al menos serían 15 disparos, pero también información que teníamos anteriormente hablaba de unas 17 vainas de bala, ¿cierto?, en el sitio del suceso.
2: ¿Quién estaría a cargo de la Fiscalía Centro Norte, no?
7: Sí, Fiscalía Centro Norte de Mario.
2: Ya. Bien, vamos a estar atentos, Vicente. Entendemos que tú ya has salido del lugar. Este es un sector residencial, lo que yo te preguntaba, ¿no?
7: Sí, un sector residencial. También, claro, como pueden ver en las imágenes, no son casas. Es un lugar tranquilo, hay una plaza en ese sector. No, nos pudimos quedar ahí en una plaza que estaba en esa calle Rebeca Olivares. Un lugar más o menos, yo diría, central de Colina, ¿cierto? Y bastante residencial, un lugar tranquilo, los vecinos no estaban ya en el lugar, estaban todos descansando, ¿cierto? Hasta ahora, siendo ya las 3 de la mañana cuando estuvimos por ahí, ya estaban todos dentro de sus casas, pero un lugar bastante tranquilo. Entonces, por lo mismo, se investiga cuál sería el móvil de este hecho, el móvil de estos disparos que termina con este hombre con al menos 15 disparos, siendo operado en el Hospital San José.
2: Bueno, vamos a estar atentos entonces, Vicente, cuando hable ahí la Fiscalía. Seguramente será el fiscal Felipe Olivari, ¿no?
7: Sí, al parecer sería el fiscal Felipe Olivari quien daría la vocería oficial de la Fiscalía Centro Norte.
2: Ya, vamos a volver contigo en cualquier momento, Vicente. Gracias por el completo informe.
7: Buen día, un abrazo.
2: Está nuestra unidad móvil que ha estado movilizándose por diversas partes de la región metropolitana, ahora con este operativo que ha estado liderado por la Fiscalía, por la Fiscalía Centro Norte y por la Policía de Investigaciones en la comuna de Colina.

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1: Bueno, uno de los temas que se ha conversado en las últimas horas tiene que ver con la imposición del terror y la extorsión que ha tenido el Tren de Aragua, todo esto en el barrio Bellavista. Hay una conversación con Luis Toledo, ex fiscal, que hoy día se mantiene dentro de la investigación privada respecto a este tipo de fenómenos como el crimen organizado. Conversó con Julio Sánchez en el Podría Hacer Otra Cosa y les entregó detalles respecto a esta investigación.
2: Aquí don Luis Toledo, exfiscal, director de la Unidad Especializada de Tráfico Ilícito de Estupefacientes y Sustancias Psicotrópicas y director del Centro de Estudios de Seguridad y Crimen Organizado de la Universidad de San Sebastián. Lo tenemos junto a nosotros. ¿Qué tal, Luis? ¿Cómo le va? Bienvenido.
3: Muchas gracias, Julio, por la invitación.
2: A ver, sí, vamos a hablar de este método de extorsión que conforme ya han avanzado los días con la detención de estas personas, este golpe a una célula del Tren de Aragua en nuestro país. Se han ido conociendo testimonios, informaciones respecto a cómo operaba la extorsión puntualmente en el barrio de Bellavista, que era un secreto a voces, ¿eh? Todo el mundo lo sabía, que pasaba ahí con varios locatarios que estaban amenazados de muerte, estaban sufriendo extorsión constante por parte de estas bandas criminales. Una problemática que no sé si comienza a tomar fin, porque sabemos que en el método delictivo, cuando una banda se va, llega otra a reemplazarla. Pero por lo menos es un golpe importante para esta célula del Tren de Aragua, Luis.
3: Sí, yo creo que esta investigación confirma además que la extorsión es uno de los vehículos y de las formas y modalidades que tienen las organizaciones criminales, en este caso una de ellas, el Tren de Aragua, para generar dinero. Asociado también a la modalidad de secuestro extorsivo y asociado también a trata de personas con fines de explotación sexual. Pero en este caso en particular eran prácticamente extorsiones que generaron muchísimo dinero. Estamos hablando de más de casi 80 mil millones de pesos, 78 mil millones de pesos, es decir, 85 millones de dólares, y que además refleja cómo la organización va escalando su manera de poder ir lavando el dinero, es decir, infiltrando una organización, digamos, a un banco a través de una persona, el factor humano dentro del banco, con la finalidad de poder, digamos, lavar este dinero en distintas cuentas corrientes y luego llevándolo a otro país.
2: Ahora, el método de la extorsión, algo que no sé si era tan común en nuestro país, pero que comenzó a popularizarse precisamente con la llegada de estas bandas, ¿no? Y fuimos conociendo, de hecho, varios diarios y algunos medios de comunicación recabaron parte de lo que operaban, cómo funcionaban, ¿no? ¿Cómo es raro esto? ¿Es extraño hoy, en el Chile de hoy, o ya, o es un poco más común?
3: No, es mucho más común de lo que uno... sigue siendo una cifra menor dentro del total de denuncias que se hacen en nuestro país. Dentro de la vinculación a denuncias vinculadas a crimen organizado, estamos hablando de cifras residuales de en total de 74 delitos que tenemos medidos dentro de la universidad, como dentro del centro que me corresponde dirigir, no supera el 5%. Sin embargo, Julio, es de tal magnitud que genera una percepción de inseguridad enorme, y los resultados, la verdad es que en materia de persecución penal, en este segmento, particularmente en las extorsiones, no es muy feliz. Es decir, prácticamente el 3 de cada 10 causas solamente son judicializadas, 7 de esas 10 terminan por salida administrativa y una cifra mucho menor que la anterior termina por condena. Por lo tanto, yo creo que la dimensión extorsión es un vehículo que es muy rentable a las organizaciones criminales extranjeras. Solo extorsionando a locatarios del barrio de Bellavista en la región metropolitana, pudieron recaudar esta cantidad de dinero. Imagínense lo que puede ser si tienen una presencia territorial más fuerte.
2: ¿Cómo, a tu juicio, tu expertise, la experiencia, ¿no?, tantos años también trabajando sobre este tema, cómo de alguna forma podemos hacer frente como Estado, como país, a este nuevo flagelo que está viviendo Chile del crimen organizado, pero puntualmente sobre todo para el desarrollo de muchas pymes, empresas que están instalándose en lugares que están sometidos por estas bandas criminales? ¿Cómo crees tú que se puede atacar este problema puntual, yo sé que hay muchas aristas, pero puntualmente la extorsión, que según lo que hemos conversado aquí se ha hecho lamentablemente mucho más habitual y rentable, por supuesto, para las bandas criminales. ¿Cómo hacemos frente a una situación para cortar de raíz lo que estamos presenciando tristemente como país?
3: Mira, la afección a un sector económico, como pueden ser las pymes, como pueden ser distintos, digamos, establecimientos comerciales, esto está pasando también en otras ciudades de nuestro país. Puede pasarle también a personas que están en el sector empresarial, cuando por distintos medios están buscando estas organizaciones tratar de sacar dinero a través de amedrentar, en fin, a las personas porque o tienen fotografías o les han conocido la vida privada, o en definitiva esto puede suceder. Básicamente el tema de la denuncia, asegurar a esa persona dentro del proceso penal una correcta protección, ¿no? Y creo que también este caso ha reflejado todas las brechas que existen respecto de que no podemos saber con certeza cuál es el destinatario final de esos dineros. Aquí esta investigación yo creo que da para sacar muchas lecciones desde el punto de vista claro. Si un sector tan regulado como es el sector financiero bancario pudo ser intervenido a través de una persona que tenía antecedentes o qué sé yo, que había trabajado en Venezuela en los bancos y luego tener años de ejercicio como ejecutivo bancario en uno de los bancos que está mencionado ahí en la fotografía, francamente es un tema que lleva a fortalecer o a exigir fortalecer los controles internos, a revisar efectivamente cómo estas organizaciones financieras están verificando esos controles. En segundo lugar, cómo se llega a saber el destinatario final de estos dineros y en estas cuentas que se empiezan a distribuir, cómo se adquieren estos criptoactivos. En definitiva, para el pequeño empresario que tiene un determinado negocio y que está siendo objeto de estas amenazas, lo más relevante es hacer la denuncia, aunque sea anónima, y tratar de efectivamente poder colaborar con la investigación, exigiendo una investigación financiera en conjunto con su investigación penal. No importa, o sí importa llegar a quienes están ejecutando estas amenazas. La pregunta es, ¿dónde están llegando estos dineros?
2: De todo lo que hemos conocido ahora, y sin duda que no se malentienda la pregunta, todo es grave, por supuesto, todo es preocupante, pero siempre hay elementos que generan un poquito de preocupación mayor que quizás otros elementos. En lo personal, Luis, ¿qué crees tú que es lo más preocupante de todo lo que hemos conocido? Por ejemplo, el tema de la penetración del sistema financiero con este caso particular en un banco en específico. ¿Qué crees tú que puede ser lo que hay que mirar con detención, con mayor detención de lo que hemos visto en este operativo que hemos conocido durante las últimas horas?
3: Yo creo que lo que refleja el caso, Julio, son varias brechas que tenemos. Primero, la parcelación de la información que existe en nuestro país, a nivel incluso del sector privado. Es decir, este ejecutivo bancario pudo abrir distintas cuentas en distintos bancos sin que nadie le cause sospecha. En segundo lugar, ninguno de esos bancos pudo levantar alertas porque estaban haciendo, digamos, dividiendo lo que se llama la estratificación en materia de lavado activo, dividiendo todo lo que ganaba. Estamos hablando de cientos de millones de pesos que pasaban permanentemente por sus cuentas, que si yo vista o corrientes que estaban pasando para comprar y adquirir bienes. ¿Cómo esta persona fue capaz de abrir empresas? Porque el problema no es que la ley permita abrir, iniciar actividades como empresa en un día. Esto fue una política pública importante y creo que ha servido para fortalecer la parte económica de nuestro país. Lo relevante es otra cosa. Lo relevante es cómo se controla efectivamente esas empresas y quién es el destinatario final y quién controla esa empresa por detrás. Esa información tiene que estar a la vista en todo el sector financiero, también en el sector investigativo, para saber quiénes son los que están detrás. Yo creo que esas brechas, esa separación, esa forma de entender como compartimentos estancos, tanto a nivel público como en el nivel privado, es lo que nos tiene con problemas desde el punto de vista de la investigación. Creo que nos queda mucho por entender, hay que entender mejor la criminalidad organizada, que es un negocio, que seguir el dinero no es una frase que sea bonita y que provenga de Estados Unidos y que digamos, de la historia del narcotráfico en el mundo. Es una frase que implica una certeza de que si nosotros vamos a afectar el patrimonio, realmente tenemos que saber quiénes son los destinatarios finales de esos dineros. Y para eso creo que se requiere mejor coordinación, una mejor, yo diría, fortalecer la investigación patrimonial y financiera en nuestro país. En segundo lugar, creo que dice relación con acercar, ir midiendo qué pasa con las denuncias por extorsión, qué está pasando con los secuestros. Lamentablemente no, los resultados no son los mejores, te reitero. Se archiva mucho más de lo que debiera en ese tipo de causas. Y la gente está perdiendo, por eso mismo, la confianza en el sistema penal. Nosotros como centro, nuestro compromiso es establecer propuestas. Hemos diseñado 23 propuestas que van en esa línea de fortalecer las confianzas, finalmente, de los ciudadanos en el sistema de enjuiciamiento criminal. Y se requiere bastante esfuerzo y espero que las medidas que propongamos sean acogidas.
2: ¿Va bien Chile en ese aspecto, no? ¿En poder tomar esas medidas?
3: Yo creo que existe una voluntad de entender de a poco que la seguridad pública no es trinchera política, o no debiera ser, ¿ya? Estamos comprendiendo que las materias de seguridad y que la criminalidad organizada superan las contingencias políticas y las trincheras, y que tienen que ser una política de Estado, provenga del gobierno que provenga, que no puede rearmarse cada 4 años. Por eso celebro en parte que se haya acogido una parte de la política del gobierno anterior de seguridad y que se diseñen estrategias coherentes con esa política y modificarlas en el camino, porque de eso se trata. Es una política de Estado que tiene que fundarse en aspectos técnicos, fundadas principalmente en la evidencia, y bajo ese punto de vista creo que las universidades tenemos mucho que decir y mucho que aportar en estas materias.
2: Luis Toledo, ex fiscal, ex director de la Unidad Especializada de Tráfico Ilícito de Estupefacientes y Sustancias Psicotrópicas y director del Centro de Estudios en Seguridad y Crimen Organizado de la Universidad de San Sebastián, conversando con nosotros a esta hora de la tarde acá en Bío Bío. Muchas gracias.
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0: 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En Bio Bio, una nueva hora. 4 de la mañana.
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2: Buenos días, bienvenidos a la revisión de las noticias en El Informador. El ministro Martín Arrau reconoció que el plan de seguridad elaborado durante la gestión de Trinidad Steiner fue utilizado como insumo para la estrategia que actualmente impulsa el gobierno. Los detalles los tiene Francisca Cárez.
3: Lo que comenzó como una crítica de la ex subsecretaria Ana Victoria Quintana terminó obligando al gobierno a salir a aclarar qué ocurrió con el cuestionado plan de seguridad elaborado durante la gestión de Trinidad Steiner. La ex titular de prevención del delito aseguró que el documento sí existía, que fue entregado al Ministerio del Interior y que faltó apoyo comunicacional para instalarlo públicamente. Una versión que generó repercusiones inmediatas en La Moneda, especialmente porque la existencia de ese plan fue uno de los temas más discutidos durante los 69 días que duró la administración de Steiner. La primera respuesta vino desde el Ministerio de Seguridad. El titular de la cartera, Martín Arrau, confirmó que recibió una versión avanzada del documento y reconoció que gran parte de ese trabajo fue utilizado como base para la estrategia que actualmente impulsa el gobierno.
4: Agradezco el trabajo de la ex ministra de Seguridad, los ex subsecretarios. Yo recibí por parte de la ministra una versión 3 de un documento bastante completo, el cual, por supuesto, lo nuevo aquí, hicimos algunos ajustes, cambios, pero mantuvimos los tres ejes.
3: La discusión se produjo además en una jornada marcada por el primer día de Andrés Joanet en sus nuevas funciones en el segundo piso de La Moneda. El ex subsecretario de Seguridad, cuya salida generó críticas tanto en sectores del oficialismo como de la oposición, comenzó a desempeñarse oficialmente como asesor presidencial en materias de migración.
2: En la conmemoración de sus 114 años, el Partido Comunista defendió las movilizaciones estudiantiles convocadas por la CONFECH y destacó el derecho de los jóvenes a manifestarse. Los detalles con Gabriela Piña.
5: Las movilizaciones estudiantiles volvieron al debate político tras la marcha convocada por la Confederación de Estudiantes de Chile de este miércoles. La convocatoria reunió a miles de estudiantes en el centro de Santiago y terminó con incidentes, detenidos y denuncias de represión policial. En este contexto, y en el marco de la conmemoración de los 114 años del Partido Comunista, el presidente de la colectividad, Lautaro Carmona, reivindicó la movilización estudiantil y destacó su carácter democrático. El timonel comunista valoró la convocatoria impulsada por la CONFET y afirmó que las protestas expresan una opinión ciudadana que cuestiona las políticas del Ejecutivo.
6: Porque significa que se está expresando una opinión a través de esas movilizaciones.
5: En el resto de partidos de la oposición, en tanto, cuestionaron el actuar del gobierno y de carabineros, acusando un uso excesivo de la fuerza durante la marcha convocada por la CONFET. De esta forma, dirigentes de las colectividades del bloque defendieron el derecho a manifestarse y cuestionaron la represión registrada durante la jornada.
2: Vamos con noticias del exterior. Las guardias costeras de China y Taiwán protagonizaron este viernes un nuevo enfrentamiento marítimo cerca de las Islas Pratas, un atolón controlado por Taipei y reclamado por Pekín, a unos 340 kilómetros al suroeste de Hong Kong, según informaron fuentes oficiales taiwanesas. En un comunicado, la administración de la Guardia Costera de Taiwán indicó que a las 7:32 hora local, uno de sus buques avistó a uno de la Guardia Costera China al noroeste del atolón y se aproximó de inmediato para navegar en paralelo. Según esta administración, la embarcación china, sin reparar en la seguridad de la patrullera taiwanesa, aceleró deliberadamente de 5-9 nudos y viró de forma brusca para irrumpir en las aguas restringidas de Pratas. Durante este episodio, los guardacostas taiwaneses emitieron varios avisos por radio a sus homólogos chinos para advertirles que habían entrado sin autorización en aguas bajo jurisdicción de Taipei y que sus acciones habían afectado el orden y la seguridad de la zona. 4 de la mañana con 4 minutos. Hasta ahora, en la ciudad de Temuco, en la región de la Araucanía, 6 grados de temperatura, está nublado con una humedad del 95%. En Santiago, 9 grados de temperatura, está parcialmente nublado con una humedad del 74%.
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Hoy, 5 de junio de 2026, cumple 47 años el almeriense que conquistó al mundo de la noche a la mañana. Estamos hablando de David Bisbal. David Bisbal no nació en una familia de artistas, sino más bien en una familia de gente de trabajo duro. David Bisbal Ferré nació el 5 de junio de 1979 en Almería, allí en Andalucía. Es hijo de José Bisbal, ex campeón de España de boxeo en peso ligero y funcionario de carpintería en el Ayuntamiento de Almería, y de María Ferre, una gran costurera de esa zona. Su camino hacia la música fue todo menos directo. Fue alumno del Colegio Goya hasta el segundo, pero sin vocación para estudiar. Ingresó a la Escuela Forestal y estudió algo de canto. Tras abandonar sus estudios, trabajó en un vivero. Su pasión por la música, sin embargo, lo llevó a una audición para la Orquesta Expresiones, una banda popular en las fiestas de Andalucía. El descubrimiento de su talento tiene una historia digna de película. Mientras trabajaba en un vivero de Almería, cantaba y su voz llamó la atención de la dueña del lugar, doña María de Mar Martínez, esposa del productor de la Orquesta Expresiones. Esa súbita admiradora recomendó al muchacho a su marido y este lo contrató como vocalista. Tenía 19 años y unas ganas inconmensurables de perfeccionarse y de triunfar. Trabajó duro en esta orquesta que recorría las fiestas y ferias de toda Andalucía. Fue un buen aprendizaje que le sirvió, entre otras cosas, para superar la timidez. En 2001 llegó la oportunidad que transformaría todo. Vio la oportunidad que cambiaría su vida, el casting para un nuevo concurso de talentos, Operación Triunfo. Su paso por la primera edición de OT fue un fenómeno. Su carisma, su inconfundible pelo rizado y su espectacular talento vocal lo convirtieron en uno de los concursantes más queridos. La frase que define ese momento es de una precisión casi cinematográfica. David Bisbal constituye uno de los pocos ejemplos de cómo la diosa fortuna puede cambiar un día, una vida, en poco tiempo, casi de la noche a la mañana. En efecto, todo sucedió la noche del 11 de febrero de 2002, cuando resultó ser uno de los tres ganadores del concurso de la televisión española, Operación Triunfo. Como los otros dos ganadores, Rosa López y David Bustamante, era un total desconocido antes de iniciarse en el programa. Semana tras semana, con sus rizos rubios, su simpatía, su sencillez y su gracia sureña, fue conquistando el favor del público que se rindió frente a él, a su humanidad. Y a ese ritmo de aquel chico quien hasta entonces nada se sabía. Aunque finalizó en segundo lugar, por detrás de Rosa López, su conexión con el público era innegable. El éxito fue inmediato y descomunal. Finalizado el concurso, firmó un contrato con la compañía Vale Music. Grabaron Corazón Latino, disco que se puso en venta en 2002. El álbum vendió más de 1 millón de copias y fue certificado como disco de diamante. La clave de ese debut estuvo quien lo produjo. Su primer trabajo fue producido en Miami de la mano de Quique Santander, quien había trabajado con su ídolo Luis Miguel. Corazón Latino vendió más de 1,5 millones de copias y fue la carta de presentación perfecta al otro lado del Atlántico. El álbum incluía el tema del mismo nombre, así como las canciones Ave María o Lloraré las penas. El disco fue lanzado en España e Hispanoamérica, resultando todo un éxito gracias a la legión de fans que el cantante almeriense arrastraba desde el programa. En una semana superó el 1,000,000 de copias en España y permaneció como número uno en ventas en 6 semanas más. Y el reconocimiento internacional no tardó. Su andadura fuera de España no podía empezar mejor. En 2003 obtuvo su primer reconocimiento internacional, un Grammy Latino, como el mejor artista revelación. El segundo disco confirmó que Bisbal no era un fenómeno pasajero de la televisión. El 7 de enero de 2004 se estrenó Bulería, el primer sencillo del segundo álbum con el que alcanzó el número uno en las listas de ventas y radios de España y América Latina. Este álbum, que lleva el mismo nombre que el sencillo, debutó en el número uno en las listas de ventas de España, donde vendió más de 300.000 copias en una semana. La gira de ese disco demostró el alcance de este fenómeno. Entre mayo de 2004 y julio de 2005, viajó por toda España, Estados Unidos y Latinoamérica, dando 114 conciertos con la gira Bulería Tour. Solo en España, más de 600.000 personas disfrutaron de su música en 80 conciertos diferentes. El reconocimiento incluyó 10 discos de platino y uno de diamante en España, con 4 discos de oro en los Estados Unidos y Latinoamérica, y otro premio IFPI Platinum Europe Award, concedido al vender más de 1,000,000 de discos en Europa, siendo el único álbum que consiguió esas ventas ese año. También fue número uno en las radios de todo el mundo, lo que le permitió introducirse en países como Alemania y Japón. Vamos a escuchar la música de David Bisbal con Dígale y luego Mi Princesa. Póngase cómodo, póngase cómoda, que aquí comienza un nuevo especial más del Trasnoche de la Radio con David Bisbal.

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Estamos disfrutando de la música de David Bisbal. David Bisbal no se detuvo después de lo que habíamos contado. Luego vino Premonición del año 2006. Ese mismo año las colaboraciones con Rihanna, Luis Fonsi, Alex Sintek y Noel Chajiri. Este es con estos tres cantó Aquí Estoy Yo, con el que se llevaría su segundo Grammy Latino. Su proyección internacional siguió creciendo. Ya en 2010 se había convertido en un cantante internacional que había compartido con artistas como Miley Cyrus o Luis Fonsi. Su voz llegó incluso a la Copa del Mundo, puso voz a la canción Waving Flag para la campaña publicitaria de Coca-Cola de la Copa Mundial del 2010 de Sudáfrica y conquistó templos musicales que pocos artistas españoles han pisado, o en español. Ofreció conciertos en el Royal Albert Hall de Londres, en el Carnegie Hall de Nueva York o el Luna Park de Buenos Aires. De hecho, el 15 de diciembre de 2012 en Las Vegas, David Bisbal ganó el Grammy Latino en la categoría Mejor Álbum Pop Tradicional. Más allá del escenario, hay dos pasiones que definen a Bisbal. La primera, heredada quizás del espíritu deportivo de su gran padre de boxeador. Gran aficionado al ciclismo y su ídolo deportivo de toda la vida es Miguel Indurain. La segunda llegó con el amor. Desde 2018 mantiene una relación con la actriz venezolana Rosana Zanetti, su esposa y madre de su hijo Mateo. A raíz de esta relación se ha hecho un gran aficionado incluso de la cocina venezolana. En junio de 2018 se casaron en secreto en la presencia de 40 invitados. Fueron padres de Mateo en 2019 y el 26 de octubre de 2020 de Bianca. Su tierra nunca lo soltó, ni él a ella. Recibió la máxima distinción de su ciudad natal, hijo predilecto de Almería. El reconocimiento a su carrera en uno, es uno de los mayores embajadores de su tierra en el mundo. Y aquí está la noticia más fresca, porque el círculo se cierra de la forma más simbólica posible. David Bisbal, de hecho, va a regresar a Operación Triunfo después de 25 años para ser juez de la primera edición de Estados Unidos por Telemundo. Este anuncio se hizo, de hecho, hace muy poquito rato. ¿Cuándo? El día de ayer, el 4 de junio de 2026. El hombre que fue concursante desconocido vuelve al mismo formato, esta vez sentado en la silla de jurado. 25 años después de conquistar al público en la primera edición del fenómeno en su natal España, Bisbal llega como miembro del jurado para guiar e inspirar a esta nueva generación. Y lo hizo con un guiño emotivo a sus orígenes. Durante la reciente transmisión de la Billboard Mujeres Latinas 2026, el artista lanzó su nuevo sencillo, Vivir Así Es Morir de Amor, un tributo a Camilo VI y a la canción que interpretó cuando audicionó para Operación Triunfo en 2011. El balance es más que contundente, el balance de más de dos décadas. Ha vendido más de 20 millones de discos en todo el mundo y ha recibido más de 80 premios nacionales e internacionales, entre ellos más de 60 discos de platino y oro, además de premios Grammy Latino, premios Ondas y World Music Award. Hoy, en su cumpleaños número 47, David Bisbal sigue siendo aquel chico de rizos que cantaba en un vivero de Almería mientras regaba las plantas, y aquí la dueña del local escuchó por casualidad. La diosa Fortuna, como dicen sus biógrafos, le cambió la vida de la noche a la mañana, pero lo que vino después, los discos de diamante, el Carnegie Hall, los Grammy, los 20 millones de copias, eso no lo regaló la Fortuna, eso lo construyó él. Vamos a disfrutar con más canciones junto a David Bisbal. Llega ¿Quién me iba a decir luego 10.000 maneras? Es David Bisbal en el Trasnoche de la Radio.

esta hora, 4 de la mañana con 31 minutos. 5 de la mañana con 31 minutos en la región de Aysén y Magallanes. Y en Isla de Pascua e Isla Salas y Gómez, 2 de la mañana con 31 minutos. Estamos haciendo el trasnoche de la radio para todo el país, disfrutando de este artista que hoy está de cumpleaños. 47 años de David Bisbal, a quien vio la radio. William, fanático de David Bisbal, quiere decir, muy fanático. Nosotros también fanáticos de este gran artista de Almería, lo que les contábamos ahí hace algún rato en este relato. Bueno, nos vamos a ir con dos canciones. La primera de ellas es una colaboración que tiene con el colombiano Sebastián Yatra, que se llama A Partir de Hoy, que es una canción que ustedes ya están escuchando de fondo, que es una canción ya más de reggaetón latino, del pop latino. Y nos iremos con Mucho Más Allá, esta que estuvo en la película Frozen, la película de Disney, película animada. Artista que, bueno, ahí nos muestra desde lo... Hemos pasado por toda la etapa de David Bisbal, desde lo más romántico a lo más pop, incluso a canciones que han estado en el cine. Nos iremos de este especial, de este día viernes 5 de junio, ya se me había pasado un mes, 5 de junio, escuchando al gran David Bisbal.

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6: Escucharemos a Rita Lee, esto se llama Lanza Perfume.

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1: La selección chilena femenina se enfrentará hoy desde las 19 horas en el Estadio Nacional frente a Ecuador por la penúltima fecha, de la Liga de Naciones Conmebol, clasificatoria hacia el Mundial 2027. La Roja se encuentra en la cuarta posición con 10 puntos en zona de repechaje y si le gana al conjunto tricolor, prácticamente asegura este mismo. Es importante mencionar que el combinado nacional tiene libre la última fecha. En la previa del encuentro, el entrenador de la selección chilena femenina, Luis Mena, se refirió al rival.
2: Sabemos que Ecuador es un equipo duro, lo hemos enfrentado ya en varias ocasiones, tuvimos alguna fecha FIFA que lo hicimos allá, en la misma Copa América también lo tuvimos que enfrentar siendo ellas local. Sabemos también que tienen muy buenas jugadoras, cambiaron la entrenadora ahora hace muy poco y también más que preocuparnos de ello, también nos estamos preocupando de nosotros, de generar un poco el partido que hicimos también con Uruguay.
1: En tanto, la selección chilena masculina enfrentará mañana a Portugal desde las 13:45 horas en la fecha FIFA de junio. Eso sí, existían dudas sobre el amistoso del próximo 9 ante la República Democrática del Congo, luego que la ciudad española de la línea de la Concepción suspendiera la realización del encuentro por motivos sanitarios. Pese a ello, la ANFP confirmó que el partido se disputará y trabaja en una nueva sede. Sobre esto, entregó más detalles el gerente de selecciones, Felipe Correa.
3: Podemos tener la tranquilidad de que el partido se va a jugar. Tenemos distintas alternativas, tres muy concretas ya con autorización. Estamos tomando una decisión en conjunto con el Congo, pero tenemos la tranquilidad de que tenemos tres opciones concretas y por eso un poco actualizarlos de que el partido se va a jugar el 9 tal como estaba planificado. Y esperamos que sea finalmente en España, que es una de las alternativas que tenemos.
1: Hoy desde las 20 horas, Coquimbo Unido y Deportes Concepción darán el puntapié inicial a la sexta fecha de la Copa de la Liga. Un triunfo del conjunto pirata le asegurará la clasificación a las semifinales del torneo. Mañana por el grupo B, Universidad Católica recibirá a Cobresal desde las 18 horas. Los cruzados necesitan ganar y esperar una derrota de Ñublense ante Universidad de Concepción para avanzar a la siguiente ronda. Sobre este escenario se refirió el técnico de la franja, Daniel Carnero.
4: Obviamente que no dependemos de nosotros, pero miramos nuestro juego. Vamos a presentar el mejor equipo que creamos para este partido e intentar ganarlo y después esperar a ver qué sucede en el otro juego.
1: En otros deportes, mañana la selección chilena femenina de hockey césped viajará a Nueva Zelanda para disputar la Nations Cup, torneo que se desarrollará en Auckland desde el 15 hasta el 21 de junio. La competencia entrega al campeón un cupo en la Pro League, uno de los certámenes más prestigiosos y competitivos de esta disciplina. En conversación con la radio, la arquera del combinado nacional, Natalia Salvador, se refirió a los objetivos que se ha planteado el equipo.
5: Ganarla. Si la ganamos, nos metemos en la Pro League. Ahí la Pro League la juegan los 9 claro. Mejores equipos del mundo. Y ese es nuestro objetivo. La Nations Cup pasada quedamos tercera. La jugamos acá, en Santiago. Un ambiente increíble. Terminamos invicta. Perdimos la semifinal ahí a penales. Así que nada, ahora vamos bien enfocadas a dar lo mejor de nosotras. Es un torneo duro.
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No te puedo creer. A ver, estamos viendo a través de BioBio TV algo impresionante. A ver, ¿no? ¿Todavía no? Ah, ya. Ya. algo estaba mostrando los muchachos. Ya, no se vio nada, no se preocupen, no se vio absolutamente nada. ya, no se vio nada, tranquilidad. Ya, sus mensajes serán desde nuestro número de WhatsApp al más 569-9207-888. Ese es nuestro número para que ustedes nos manden sus mensajes de WhatsApp. Estamos ya en este viernes. Ya prácticamente una hora y un poquito menos de. Nos queda una hora y cinco minutos de programa. Bien atentos también a todo lo que nos llega a través del WhatsApp. De hecho, vamos a estar pronto también revisando, haciendo un resumen policial de lo que ocurrió en las últimas horas. Porque ha pasado hartas cosas, han pasado muchas cosas. Incluso ha pasado, bueno, ustedes recuerdan lo que estuvimos reporteando durante la madrugada, que tenía que ver con. ¿Con qué? Tenía que ver con este incendio que ocurrió en la comuna de Cerrillos, muy cercano a la ruta 78, el límite con Maipú, y también lo que estuvo ocurriendo en la comuna de Colina. Así que atención ahí, un ratito más estemos conversando sobre ese resumen policial de la jornada. Sí, no, acá están, pero están aquí los muchachos. No sé qué están. Están desatados aquí, no sé, es que como es viernes, además es 5, entonces todo el mundo está muy feliz. De manera. Están muy contentos. Ya, vamos a seguir avanzando. Quedan 4 minutos para las 5. Escucharemos a esta hora, antes de ir al boletín informativo, otro éxito. ABBA, esto se llama Mamma Mía. Ya vienen las noticias.

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0: 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En BioBio, una nueva hora. 5 de la mañana.
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2: Buenos días, bienvenidos al Informador. Ángela Vivanco seguirá en prisión preventiva tras el portazo que dio el séptimo juzgado de garantía en su primera revisión de cautelares. El tribunal consideró que no hay antecedentes nuevos y que el peligro para la investigación y la sociedad persisten. Marcela Rojas nos cuenta.
3: El séptimo juzgado de garantía de Santiago rechazó la primera revisión de cautelares de Ángela Vivanco desde que ingresó a prisión preventiva el 30 de enero pasado. Durante la audiencia, la Defensoría Penal Pública solicitó reemplazar la medida por una cautelar menos gravosa, argumentando que la exministra ya no integra el Poder Judicial, no representa un peligro para la sociedad y enfrenta problemas de salud derivados de un cáncer de mama diagnosticado en 2025 y actualmente en remisión. Sin embargo, el magistrado Jaime Fuica concluyó que los antecedentes expuestos no son suficientes para modificar la cautelar y sostuvo que persisten los riesgos para el éxito de una investigación que continúa en desarrollo y que involucra a múltiples imputados. Tras la decisión, la defensora Patricia Alvarado cuestionó los fundamentos del fallo y afirmó que el tribunal no se hizo cargo de los argumentos relativos a la falta de peligrosidad de su representada y a su situación médica.
4: Nosotros lo que planteamos en esta oportunidad era la peligrosidad o la no peligrosidad que tendría mi representada al día de hoy, de lo cual creemos que no se hizo cargo. Entendido, no estamos de acuerdo entonces con la decisión que toma el tribunal el día de hoy.
3: De esta forma, Vivanco permanecerá en prisión preventiva mientras continúa la investigación. La defensa, en tanto, evaluará una eventual apelación para revertir la resolución.
2: Vamos con más información. En este caso iremos hasta la región de Valparaíso. Por hurto y obstrucción a la investigación fue formalizada una mujer encargada de una agencia de aduanas por el delito de robo de carga desde un camión en San Antonio. Los detalles los tiene Lucas Suárez desde Radio Bio Bio en Valparaíso.
5: Una mujer encargada de la agencia de aduanas fue detenida por la Policía de Investigaciones en la comuna de San Antonio como parte de la investigación por el robo de carga de un camión que transportaba alimentos. Las últimas diligencias de la PDI dieron la detención de esta mujer de 36 años a quien se acusa de manejar la logística de este grupo criminal. La Brigada de Investigación Criminal de la PDI logró identificar que la mujer se coordinó con otros trabajadores de la empresa para realizar este ilícito, en donde simularon un robo en el camión en donde se trasladaban las especies e incluso días después ocurrido este hecho, realizaron una denuncia por robo y secuestro. El jefe de la Brigada de Investigación Criminal de San Antonio, subprefecto César Holguín, entregó detalles de cómo los involucrados concretaron este delito.
6: Este grupo delictual, a fin de encubrir su accionar, generaron una denuncia falsa respecto de un supuesto robo con intimidación.
5: La investigación de la PDI además pudo comprobar que el transportista ya había participado en otros hechos similares ocurridos entre noviembre de 2025 y mayo de 2026 para desviar contenedores o sustraer parte de su contenido. Desde la región de Valparaíso, Bio Bio, la radio.
2: Vamos con noticias del exterior. El grito de Albania no está en venta. Miles de albaneses protestaron el jueves por la noche en Tirana por cuarto día consecutivo contra un proyecto turístico liderado por la empresa de inversiones de Jared Kushner, Affinity Partners, yerno de Donald Trump. Los manifestantes denuncian la construcción del complejo que podría ser perjudicial para el medio ambiente. En algunas pancartas se pedía la dimisión del primer ministro albanés, el socialista Edi Rama, mientras que en otras se veía un dibujo de Rama entregando unas llaves a Ivanka Trump, hija del presidente estadounidense y esposa de Kushner. Según el plan presentado hace 2 años, el proyecto prevé transformar la isla de Sasan, antigua base militar comunista secreta, en un lujoso destino turístico, una operación valorada en unos $1.200 millones. También se planeaba construir hoteles de lujo en la zona costera protegida de Vjosa Narta, ubicada en la comunidad meridional de Bernek. 5:04 a.m. hasta ahora la ciudad de Valparaíso, 13 grados de temperatura, está mayormente nublado con una humedad del 90% en Santiago. 9 grados de temperatura, está mayormente nublado con una humedad del 74%.
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9: 5 de la mañana, 8 minutos.

0: 5 de la mañana, 12 minutos.
1: Bien, vamos a contarles una noticia que tiene que ver con el mundo del espectáculo, que ha marcado también las portadas de los diferentes diarios internacionales y tiene que ver con el asesinato del actor estadounidense James Handy. Ya vamos a estar viendo algunas imágenes de este actor de 81 años que fue asesinado en las últimas horas. Estamos viendo algunas imágenes de la prensa internacional. Son prácticamente la totalidad de los medios internacionales que han acuñado esta, han informado de esta noticia. Handy tuvo una carrera de 5 décadas con papeles destacados como El Exterminador en Jumanji, el detective Alan Cross en El Expediente X y el camarero Jimmy en Top Gun Maverick. El actor James Handy, conocido por estos papeles en Jumanji y otros, ha muerto a los 81 años tras un presunto apuñalamiento en su casa en Los Ángeles. La policía, el LAPD, la policía de Los Ángeles, ha detenido al hijo de la pareja desde hace años de Handy en relación con su muerte, después de que los agentes encontraran al intérprete con una apuñalada en el pecho durante el miércoles por la mañana. Esta es información que se ha revelado en las últimas horas. Según la policía de Los Ángeles, los agentes respondieron a una llamada al 911 en la que el comunicante supuestamente afirmó: "Soy el hijo del hombre, acabo de matar al hombre del pecado". La policía señaló que Michael Glenhill, de 44 años, que según los informes vive en la vivienda con su madre, se identificó ante los agentes como la persona a la que buscaban. Fue detenido y fichado bajo sospecha de un cargo de asesinato. Quizás sea más conocido por interpretar al exterminador en la aventura familiar de 1995, Jumanji, y más recientemente el camarero Jimmy con el gran éxito de 2022 de Top Gun Maverick, pero Handy forjó una larga y variada carrera que lo convirtió en un rostro habitual como actor de carácter en cine y televisión. Los seguidores de la serie de culto de la ciencia ficción de X-Files o Los Archivos X lo reconocerán como el detective Alan Cross en algunos episodios de la tercera temporada, uno de los llamados Monster of the Week, donde comparte de pantalla con David Duchovny y Gillian Anderson. También tuvo papeles recurrentes en televisión como Arthur Devlin en la serie de culto Alias y Lou Handelman en Profiler, además de realizar apariciones puntuales en varios numerosos dramas policíacos de éxito como NCIS, Los Ángeles, The Closer y Cold Case. En cine, su filmografía incluye los títulos como The Verdict, Aracnofobia, The Rocketeer, Point of No Return, Unbreakable y Logan. En su homenaje, Pam Ellis Evenas de Ellis Talent Group escribió: "No podría haber pedido un cliente y amigo más talentoso, humilde y amable que James Handy". La investigación sobre la muerte del actor de 81 años continúa abierta, pero sin duda ha marcado también el mundo del espectáculo, el asesinato de James Handy, que ahora está siendo investigado por la policía de Los Ángeles. Ahí estamos viendo a través de BioBio TV algunas de las imágenes de la carrera de este actor, y también incluso de quién sería sindicado como el principal sospechoso, que sería el hijo de su pareja, Michael Glenhill, de 44 años. Llamó, aparentemente, según la información de los medios, llamó al 911 y dijo, cito textual: "Soy el hijo del hombre, acabo de matar al hombre del pecado". Eso fue lo que habría dicho a través de esta llamada telefónica a los servicios de emergencia 911 en Los Ángeles. Por cierto que esta va a ser una noticia ahí que en Hollywood va a estar marcando seguramente ahí la pauta de los medios norteamericanos, al menos. Son las 5 de la mañana con 16 minutos.
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0: Cinco de la mañana, 17 minutos.
1: El gobierno defendió la medida del Servicio de Impuestos Internos de cobrar IVA a las casas de apuestas ilegales especialistas. Pidieron la intervención de Contraloría para dejar sin efecto la resolución.
3: La ley que le compete es recaudar los hechos que están grabados, que es su deber.
4: Adopte algunas medidas e incluso tome la decisión de que el pronunciamiento del Servicio de Impuestos Internos pueda ser revertido.
1: El Ministerio de Hacienda sorprendió, aseguró que se encuentra elaborando un proyecto para levantar el secreto bancario respetando el proceso judicial.
5: El secreto bancario hace mucho tiempo en el fondo se puede alzar sin mayor dificultad.
6: Yo no sé cuál es el miedo que tienen los parlamentarios de gobierno a poder avanzar en algo de sentido común.
1: La Dirección de Presupuestos debió aplazar la proyección de equilibrio fiscal hasta el año 2033 por la no eliminación de la franquicia tributaria del CENSE en la Ley de Reconstrucción Nacional.
7: Había una de las medidas más importantes, que era la eliminación de la franquicia CENSE, que allegaba recursos al fisco, era un menor gasto. Al eliminarse esa posibilidad, entonces efectivamente el cierre se posterga un par de años.
1: Intentando contener las críticas por las contribuciones, el presidente José Antonio Kast acudió al Encuentro Nacional de Alcaldes, lugar donde fue interrumpido por los gritos de Matías Toledo, jefe comunal de Puente Alto.
8: Yo fui querido, y después fui también el que se acercó adelante a conversar con él.
9: Y si alguien no quisiera estar presente, nadie lo obliga a estar presente, señor alcalde. Es con la participación de todos, porque es un diálogo abierto.
1: El sindicato de Chuquicamata de Codelco se mostró a favor de privatizar parte de la cuprífera estatal solo si se busca avanzar en proyectos de fundición y refinería.
10: Si Codelco dice, vamos a hacer una alianza público-privado para hacer esa inversión y fundir 1.200.000 toneladas más de concentrado, lo vamos a celebrar.
1: El ministro Martín Arrau evitó polemizar con Interior y admitió que las ex autoridades lideradas por Trinidad Steiner le enviaron un plan de seguridad bastante acabado.
11: Agradezco el trabajo de la ex ministra de Seguridad, los ex subsecretarios. Yo recibí por parte de la ministra una versión 3 de un documento bastante completo, el cual, por supuesto, lo nuevo aquí hicimos algunos ajustes, cambios, pero mantuvimos los tres ejes.
1: El Partido Comunista defendió las movilizaciones estudiantiles convocadas por la CONFECH y destacó el derecho de los jóvenes a manifestarse.
12: Porque significa que se está expresando una opinión a través de esas movilizaciones.
13: Este es un gobierno que está construyendo una torpe situación de tensión en la sociedad.
1: Expertos consultados por la radio afirmaron que el Registro Nacional de Vándalos e Incivilidades podría generar mayor reincidencia y cuestionaron su eventual efectividad.
14: Si queremos que una persona, un joven, que rompe un monumento, no lo vuelva a hacer, no es una buena solución.
15: Me parece que si no hay una medición concreta por lo que está buscando el gobierno, no sé si tenga tanta eficacia.
1: La Contraloría General de la República no tomó razón del decreto del MINBU que buscaba ampliar la cárcel Santiago 1.
16: No es un buen proyecto, no tiene viabilidad teniendo y disponiendo de terrenos en el resto de la región, sea en place de esta cárcel, en un lugar alejado de zonas urbanas.
1: En prisión preventiva deberá continuar la exministra de la Corte Suprema, Ángela Vivanco. El tribunal consideró que el peligro para la investigación y la sociedad persiste.
17: La libertad de la imputada genera actualmente un riesgo relevante para el éxito de la investigación y un peligro para la seguridad de la sociedad, determinándose en consecuencia mantener la medida cautelar de prisión preventiva respecto a la imputada Ángela Francisca Vivanco Martínez.
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0: 5 de la mañana, 20 minutos.

0: 5 de la mañana, 26 minutos.
1: Bien, estamos. Vamos a revisar parte de lo que ha ocurrido durante esta jornada. Tiene que ver con varias cosas. Primero, vamos a contarles lo que ha ocurrido con un incendio de pastizales que ocurrió durante esta madrugada, más bien durante la finalización del día de ayer, yo diría 23:30 horas, al menos eso aparecía dentro de la clave de bomberos, con algo que estamos viendo ahí en pantalla. Esta es una fotografía que nos muestra, que nos indica lo que ocurrió allí. Para situarnos, esto es una primera alarma de incendio que ocurrió en Lo Errázuriz con la ruta 78. Este es el límite entre las comunas de Cerrillos y Maipú. Lo que en un inicio se trató de fuego en pastizales y basura, luego se convirtió en otra alarma, porque era ya un sector mucho más amplio y de hecho era un acopio aparentemente municipal de la zona de Cerrillos. Hasta ese lugar llegaron más de 7 unidades, más de 7 máquinas del Cuerpo de Bomberos de Maipú, además de otras compañías, otros cuerpos, otras máquinas especializadas incluso, que llegaron, llegaron hasta ese lugar. Incluso nos comenta uno de nuestros auditores que hace muy poco rato acaba de ser controlado el incendio para conocimiento, nos escribe nuestro auditor, quien nos avisó bien temprano, Jorge, bien temprano nos mandó algunas imágenes. Esto era entre el Zanjón de la Guada y la Autopista del Sol. Hay un acopio ahí donde comenzó a quemarse, por razones que se están investigando, comenzó a quemarse basura aparentemente, o acopio de diferentes materiales, pero también algunos líquidos, entendemos pintura, u otros tantos que podrían ser incluso tóxicos al contacto con el fuego. Primero se contuvo a eso de las pasadas, las 2 de la mañana, 2 y media sería yo un poco más preciso, 2 y media, y nos dicen que acaba de ser controlado el incendio, nos escribe nuestro auditor, aparentemente esto ya acaba de terminar, o sea, se mantuvo durante toda la madrugada esta situación. Allí estuvo nuestro equipo, estuvo Vicente Aguilar, desde harto rato estuvo allí reporteando este tema. Eso ya ha sido subsanado, incluso lo que se temía es que pudiese haber llegado a algunas viviendas que estaban cerca de este lugar, pero eso ya fue controlado, así que al menos esa información se la podemos entregar. Ya ha finalizado entonces esa emergencia que mantuvo durante toda esta jornada al Cuerpo de Bomberos de Maipú trabajando. Y vamos a ir rápidamente hacia otra comuna, también en la región metropolitana, esto es en Colina, donde se recibió una denuncia por disparos en la calle Rebeca Olivares, donde un hombre adulto fue atacado a balazos mientras estaba dentro de su vehículo. Esto habría ocurrido durante la noche del día de ayer, jueves, pero la investigación se comenzó a dar, o más bien los peritajes se comenzaron a dar durante la madrugada de este día viernes. De hecho, ahí estuvo nuestro equipo durante gran parte de estos peritajes, incluso hasta que terminaron. La víctima recibió más de 15 disparos desde una distancia aproximada de 25 metros y se encuentra en el Hospital San José. Tuvo que ser intervenido, tuvo que ser sometido a una cirugía quirúrgica por una herida torácica en este hospital. La PDI, la Policía de Investigaciones, está investigando la dinámica de este ataque, incluyendo si el agresor estaba en un vehículo, el agresor, digo, está

0: que haya sido adaptada para hacerla automática, ha sido modificada. Se están realizando, de hecho, todavía diligencias. Se espera también que durante estas jornadas, en los próximos minutos, se dé una vocería por parte de la Fiscalía Centro Norte, que estaría a cargo de las diligencias y el trabajo investigativo que ha puesto, en definitiva, a la Brigada de Homicidio de la Policía de Investigaciones para que trabaje en el sitio. Eso fue lo que reportó nuestro equipo y que logró toparse con este despliegue de la Policía de Investigaciones que estuvo trabajando en el lugar. Por ahora se desconoce cuál es el estado actual de esta persona. Entendemos que se mantiene todavía grave, estaba fuera de riesgo vital, pero estamos a la espera de lo que pueda decir entonces la Fiscalía respecto al estado de salud de este hombre, que recibió al menos 15 disparos, esto en la calle Rebeca Olivares de la comuna de Colina, durante esta jornada. Así que una jornada con bastante información, al menos policial, aquí en la región metropolitana, y que le estuvimos contando oportunamente durante este trasnoche.
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1: Estamos de vuelta, vamos a revisar el pronóstico del tiempo, pero antes también, bueno, lo habíamos dicho al inicio del programa con Vicente, estuvimos conversando acerca de la condición del aire, al menos, al igual que el día de ayer, no tenemos condición del aire bueno en nuestro país, al menos en lo que ha dado el pronóstico de calidad de aire del Ministerio de Medio Ambiente. Les cuento que desde el sur hacia el norte, Puerto Montt se mantiene regular. Misma situación para Temuco, Padre Las Casas, Chillán, Chillán Viejo, también regular. Linares, regular. Talca y Maule, misma situación. Curicó y Romeral, también. Valle Central de O'Higgins y la región metropolitana, también con aire, la condición es regular. En el caso de alerta, se mantiene Concepción Metropolitano y Los Ángeles, además de Valdivia. Esas tres zonas con alerta. Preemergencia en Osorno. Atención allí, preemergencia en Osorno y emergencia en Coyhaique. Esos son los indicadores que ha entregado el Ministerio de Medio Ambiente en las últimas horas y que corresponderá a la condición del aire el día de hoy, 5 de junio. Vamos a revisar el pronóstico del tiempo rápido. Vamos a la región de Magallanes. Un grado de mínima, máxima de 6. Nubo sea parcial y escarcha variando nublado por la mañana, por la tarde estará nublado. En Coyhaique, mínima de 2, máxima de 5 grados y estará nublado. Puerto Montt, mínima de 3, máxima de 13 grados, nublado con neblina por la mañana. Por la tarde estará completamente nublado. En el caso de Ancud, Castro y Quillón, mínima de 7, máxima de 13 grados, estará completamente nublada la isla grande de Chiloé. En Osorno, misma situación, salvo que durante esta mañana se espera que haya exista mucha neblina en ese lugar. Mínima de 3, máxima de 13 grados. Vamos a la zona de Valdivia. ¿Qué nos dirá Valdivia el día de hoy? Le estamos poniendo un poco de carbón al computador a esta hora porque estaba medio trabado el internet. Ya, ahora sí. Valdivia, estamos allí. La Dirección Meteorológica de Chile que nos entrega este pronóstico para este viernes. Mínima de 5, máxima de 13 grados para esa zona. Nublado y niebla por la mañana. Por la tarde, nublado y chubascos débiles. En Temuco, en la región de la Araucanía estará nublado por la mañana, por la tarde nublado y chubascos débiles, mínima de 4, máxima de 14 grados. En Concepción, mínima de 10, máxima de 13 grados, cubierto, neblina y llovizna por la mañana, por la tarde estará cubierto. En Chillán, cubierto, neblina y llovizna por la mañana, de hecho un auditor nos contaba recién que hay una intensa neblina en Chillán hasta ahora. Le agradecemos también a Mario, hay un auditor que tiene nuestro mismo nombre, le mandamos un abrazo al tocayo ahí que nos mandó una foto donde se logra ver, hay un terminal de buses donde no se ve absolutamente nada, a pocos metros, poca visibilidad en esa zona. Se mantendrá con neblina, llovizna, estará cubierto por la mañana, por la tarde también cubierto, mínima de 8, máxima de 13 grados. En Talca, cubierto, neblina y llovizna también, por la mañana, por la tarde cubierto, mínima de 9, máxima de 13 grados. En Rancagua estará nublado por la mañana, por la tarde estará cubierto, mínima de 6, máxima de 14 grados. Y vamos hasta Santiago, en la región metropolitana se espera una mínima de 7 grados.

0: máxima de 15 grados. Estará nublado por la mañana y por la tarde estará cubierto. Así que hoy la chaquetita nunca está de más. En San Felipe, los Andes, nublado durante toda esta jornada, mínima de 4, máxima de 19 grados. En Valparaíso, en la costa, cubierto con neblina por la mañana. Por la tarde estará cubierto, mínima de 11, máxima de 14 grados. Precaución en Valparaíso y en las rutas de la región de Valparaíso, porque cuando hay neblina, cuando la humedad se hace presente en el pavimento, hemos visto cómo muchas veces ocurren accidentes por la irresponsabilidad en el volante. Vamos a La Serena, Coquimbo, estará cubierto con neblina por la mañana, por la tarde estará completamente cubierto, mínima de 10, máxima de 14 grados. Copiapó, mínima de 9, máxima de 20 grados, cubierto con niebla, variando a nubosidad parcial en la mañana. En la tarde, nublado. Antofagasta, mínima de 15, máxima de 17 grados, estará cubierto por la mañana. Por la tarde, nubosidad parcial, variando a nublado. Eso es Antofagasta. Iremos hasta Iquique, mínima de 18, máxima de 21 grados, cubierto, variando despejado por la mañana. Por la tarde, despejado, variando a nublado. En Arica, mínima de 18, máxima de 21 grados, cubierto por la mañana, por la tarde nublado, variando a despejado. En Isla de Pascua, ahí en Rapa Nui, mínima de 19, máxima de 23, nublado y chubascos aislados con viento entre 25 y 40 kilómetros por hora. En el archipiélago Juan Fernández, estará nublado por la mañana, por la tarde nublado y con chubascos. La mínima 13 grados, máxima de 16. En la península Antártica, mínima de 1 grado, máxima de 2, cubierto con niebla para todo este día viernes 5 de junio.
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2: 5 de la mañana, 37 minutos.

0: 5 de la mañana, 43 minutos.
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3: El 5 de junio de 1878 nació en Durango, en México, uno de los grandes jefes de la Revolución Mexicana, José Doroteo Arango Arámbula, más conocido como Pancho Villa. Pancho Villa trabajó de leñador, labrador y comerciante. Hacia el año 1894 se dedicaba a la agricultura en una hacienda de la familia López Negrete. Allí sembraba como mediero. Y fue allí cuando se convirtió de pronto en un proscrito de la ley, cuando valió al hacendado, a Agustín López Negrete, que, según una versión, intentaba raptar y abusar sexualmente de su hermana. Como su verdadero nombre era Doroteo Arango y pasó, por así decirlo, a la clandestinidad, lo cambió por el de Francisco Villa y se dio la fuga, iniciando una vida de bandidaje robando ganado. Recorrió entonces desde muy joven los campos de esa zona, que terminó conociéndolos como la palma de su mano. Incluso después, en la época revolucionaria, sabía en medio de la noche dirigirse a los lugares donde había, él sabía, un lugar donde proveerse de agua y además donde enterrar los frutos del pillaje que cometía. Fue en todo caso durante la Revolución Mexicana cuando Pancho Villa alcanzó sus máximos éxitos. En efecto, cuando estalló la Revolución contra Porfirio Díaz, ofreció sus servicios al líder opositor Francisco y D'Alessio Madero, demostrando sus dotes de combatiente y organizador en numerosas batallas victoriosas. Además, era muy, muy arrojado. Durante la administración de Madero, que ya había ganado, sirvió a las órdenes del general Victoriano Huerta, que, desconfiando de él, le condenó a muerte por insubordinación. Y hay fotos de Pancho Villa frente al paredón, a punto de ser fusilado cuando llega un oficial que da la orden en sentido contrario. Pancho Villa después huyó hacia Estados Unidos, pero volvió tras el asesinato de Madero y la llegada al poder del general Huerta para unirse a la oposición revolucionaria que encabezaba Venustiano Carranza. Al frente de un improvisado ejército, se hizo con el control del estado de Chihuahua y formó la División del Norte, a cuyo frente ocupó las ciudades de Torreón y Ciudad Juárez. Después tomó Zacatecas, tomando contacto con Emiliano Zapata, en cuya compañía entró en Ciudad de México rechazando la autoridad de Carranza. Y los dos se tomaron unas fotos inolvidables sentados en el sillón presidencial. Si hubiesen querido, Zapata y Villa habrían gobernado México, pero no estaban sus genes, eran unos rebeldes. Se tomaron esas fotos y se fueron a tomar unos tequilas a un bar cercano, donde todavía están marcados los balazos en el techo con el que celebraron. Cuando Carranza retomó el poder, Villa se mantuvo en la oposición, pero sufrió una grave derrota en Celaya, por lo que se retiró al estado de Chihuahua, arrebatando sus propiedades a los grandes terratenientes, entregándoselas a los campesinos, volviendo a mostrarse entonces como el temido guerrillero de los primeros años. El 9 de marzo de 1916, Villa cruzó la frontera y atacó la ciudad estadounidense de Columbus, matando a varios ciudadanos y destruyendo parte de la misma. Estados Unidos lanzó impresionantes expediciones para dar con él. Nunca los militares estadounidenses pudieron atraparlo. Cuando Carranza llegó al poder, Villa llegó a un acuerdo con el nuevo gobierno, logró una amnistía y se retiró a un rancho cerca de Parral, en Chihuahua. Dijo que no participaba más en política y conformó una especie de cooperativa en esta hacienda donde todos eran dueños de todo, fabricaban cosas, instaló obviamente una escuela que era una de las grandes preocupaciones de Villa. Villa realizaba frecuentes viajes a la ciudad y en uno de ellos, la tarde del 20 de julio de 1923, murió en su vehículo acribillado a balazos 47 balas de pistola disparadas por varios sujetos cuando se dirigía a una fiesta familiar. Fue el fin de Pancho Villa, que nació bajo su nombre, que era José Doroteo Arango Arámbula, el 5 de junio de 1878.
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9: Faltan 9 minutos para las 6 de la mañana.
10: Escucharemos a Bon Jovi, esto se llama Keep the Faith. 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
1: Faltan 4 minutos para las 6 de la mañana.
2: Ruta 5 Sur entre Buin y Río Claro, hay neblina en los siguientes sectores. Tome nota porque son varios: Buin, Paine, Champa, Peuco, Mostazal, Los Lirios, Requinua, Rosario, San Fernando, Peor, Esnada, Curicó, Lontué, Molina y Pulmodón. Además, hay intervención de pista al kilómetro 176 en dirección hacia el norte, 147 en dirección hacia el norte, kilómetro 98 también en dirección hacia el norte, y el kilómetro 106 en dirección hacia el norte. En el acceso sur a Santiago, en el tramo enlace de Espucio al paso superior Angostura, hay neblina en Buin y el sector de El Recurso, pero no hay novedades en la carretera.
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2: Nos vamos, que tengan una excelente jornada, que les vaya muy bien, que tengan un lindo día viernes. Recuerde que todos los detalles, todas las noticias están en nuestro sitio web biobiochile.cl. Y recuerde también que hoy va a haber bastante frío en gran mayoría de las capitales regionales, como revisábamos en el pronóstico del tiempo. Que les vaya bien, William. Nos vemos pronto. Nosotros nos reencontramos el fin de semana, el domingo en la mañana. Que les vaya bien. Chau.

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4: El gobierno defendió la medida del Servicio de Impuestos Internos de cobrar IVA a las casas de apuestas ilegales. Especialistas pidieron la intervención de la Contraloría para dejar sin efecto esa resolución.
5: La ley que le compete es recaudar los hechos que están grabados, es su deber.
6: Adopte algunas medidas e incluso tome la decisión de que el pronunciamiento del Servicio de Impuestos Internos pueda ser revertido.
7: El Ministerio de Hacienda sorprendió y aseguró que se encuentra elaborando un proyecto para levantar el secreto bancario, respetando el proceso judicial.
8: El secreto bancario hace mucho tiempo, en el fondo, se puede alzar sin mayor dificultad.
9: Yo no sé cuál es el miedo que tienen los parlamentarios de gobierno a poder avanzar en algo de sentido común.
4: La Dirección de Presupuestos debió aplazar la proyección de equilibrio fiscal hasta el año 2033 por la no eliminación de la franquicia tributaria del CENSE en la Ley de Reconstrucción Nacional.
10: Había una de las medidas más importantes, que era la eliminación de la franquicia CENSE, que allegaba recursos al fisco, era un menor gasto. Al eliminarse esa posibilidad, entonces efectivamente el cierre se posterga un par de años.
7: Intentando contener las críticas por las contribuciones, el presidente José Antonio Kast acudió al Encuentro Nacional de Alcaldes, lugar donde fue interrumpido por los gritos de Matías Toledo, jefe comunal de Puente Alto.
11: Yo fui querido, y después fui también el que se acercó adelante a conversar con él.
12: Y si alguien no quisiera estar presente, nadie lo obliga a estar presente, señor alcalde. Es con la participación de todos, porque es un diálogo abierto.
4: El sindicato de Chuquicamata de Codelco se mostró a favor de privatizar parte de la cuprífera estatal solo si se busca avanzar en proyectos de fundición y refinería.
13: Si Codelco dice, vamos a hacer una alianza público-privado para hacer esa inversión y fundir 1.200.000 toneladas más de concentrado, lo vamos a celebrar.
7: La Tesorería General de la República comenzó a ejecutar embargos sobre los bienes raíces de personas deudoras del crédito con aval del Estado.
4: El ministro Martín Arrau evitó polemizar con Interior y admitió que las exautoridades lideradas por Trinidad Steiner enviaron un plan de seguridad bastante acabado, dijo.
14: Agradezco el trabajo de la ex ministra de Seguridad, los ex subsecretarios. Yo recibí por parte de la ministra una versión 3 de un documento bastante completo, el cual, por supuesto, lo nuevo aquí hicimos algunos ajustes, cambios, pero mantuvimos los tres ejes.
7: El Partido Comunista defendió las movilizaciones estudiantiles convocadas por la CONFECH y destacó el derecho de los jóvenes a manifestarse.
15: Porque significa que se está expresando una opinión a través de esas movilizaciones.
16: Este es un gobierno que está construyendo una torpe situación de tensión en la sociedad.
4: Expertos consultados por BioBio, la radio, afirmaron que el Registro Nacional de Vándalos e Incivilidades podría generar mayor reincidencia y cuestionaron su eventual efectividad.
17: Si queremos que una persona, un joven, que rompe un monumento, no lo vuelva a hacer, no es una buena solución.
18: Me parece que si no hay una medición concreta por lo que está buscando el gobierno, no sé si tenga tanta eficacia.
7: La Contraloría General de la República no tomó razón del decreto del Ministerio de la Vivienda que buscaba ampliar la cárcel de Santiago 1.
19: No es un buen proyecto, no tiene viabilidad teniendo y disponiendo de terrenos en el resto de la región, sea en plaza de esta cárcel, en un lugar alejado de zonas urbanas.
4: En prisión preventiva deberá continuar la ex ministra de la Corte Suprema, Ángela Vivanco. El tribunal consideró que el peligro para la investigación y la sociedad persiste.
20: La libertad de la imputada genera actualmente un riesgo relevante para el éxito de la investigación y un peligro para la seguridad de la sociedad, determinándose en consecuencia mantener la medida cautelar de prisión preventiva respecto a la imputada Ángela Francisca Vivanco Martínez.
7: En el exterior, las conversaciones entre Estados Unidos e Irán se encuentran estancadas tras el rechazo de Hezbollah a la tregua.
4: El presidente de Estados Unidos, Donald Trump, aseguró que no necesita un acuerdo con Teherán para obtener su uranio enriquecido.
7: Cuba condenó las sanciones financieras de Estados Unidos contra el presidente del país, Miguel Díaz-Canel y parte de su familia.
4: A 72 horas de la segunda vuelta presidencial en Perú, Roberto Sánchez y Keiko Fujimori se encuentran en un empate técnico, de acuerdo con las últimas encuestas.
7: En el deporte, la selección femenina de fútbol recibe desde las 19 horas Ecuador en el Estadio Nacional, buscando una victoria para asegurar el repechaje mundialista.
1: Ansiosa, obviamente, por el partido. Entendemos que es un partido trascendental, el más importante de toda la eliminatoria. Para nosotras es una linda oportunidad.
4: El volante del Rubin Kazán, Ignacio Saavedra, sufrió un desgarro y quedó descartado para los amistosos de la selección masculina de fútbol frente a Portugal y la República Democrática del Congo.
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0: 6:06 a.m.
7: Muy buenos días, bienvenidos a Radiograma. Junto a Katherine Cubillo estamos comienzo a esta edición. Iniciaremos la revisión de noticias relevantes, importantes, ocurridas tanto en Chile como en el mundo las últimas horas. Estaremos hasta las 10 de esta mañana y nuestro compromiso es que usted quede totalmente informado. Le ofrecemos desde ahora información independiente. Katherine, buenos días.
4: ¿Cómo estás, Tomás? Buenos días. Buenos días también a nuestros auditores, a todos quienes ya están con nosotros y van a estar acompañándonos en esta revisión de las noticias. A esta hora siempre saludamos a todos ahí en las 43 estaciones de Biobío, la radio en todo el país, que están conectadas para informarse. También, por supuesto, a quienes están en la plataforma digital, es biobiochile.cl, y por supuesto a quienes nos escuchan y nos ven a través de Biobío TV.
7: Santiago en estos instantes está nublado, está con neblina, la temperatura alcanza los 5,7 grados, la humedad está el 96%. Para esta jornada, Santiago espera un día que va a estar nublado en la mañana, cubierto en la tarde, y espera una temperatura máxima de 15 grados. ¿Cómo va a estar el fin de semana en la capital? Mañana va a estar cubierto, variando a nublado, con máxima de 14 grados, y el día domingo va a estar con nubosidad parcial, variando a despejado, con una máxima de 20 grados. En Viña del Mar y Valparaíso, cielo cubierto, temperatura 13 grados, humedad 82%. En Viña del Mar y Valparaíso se espera un día que durante la mañana va a estar cubierto con neblina. En la tarde solamente cubierto y se espera una temperatura máxima de 14 grados. El fin de semana en Viña del Mar y Valparaíso va a estar así. Mañana va a estar cubierto con llovizna en la mañana y nublado en la tarde con máxima de 16. Y el domingo va a estar con nubosidad parcial, variando a despejado en la tarde con una máxima de 17 grados. En Concepción, ahora, el cielo está cubierto. La temperatura es de 10 grados. La humedad es del 94%. En Concepción se espera un día cubierto con neblina, con llovizna durante la mañana. La tarde va a estar con cielo cubierto y se espera una temperatura máxima de 13 grados. Así va a estar el fin de semana en Concepción. Mañana va a estar todo el día cubierto con una máxima de 14 grados y el día domingo va a estar todo el día con nubosidad parcial con una máxima de 14 grados.
4: Revisemos de inmediato la calidad del aire en toda la zona centro y sur del país. Está bien complicado el panorama, aire irregular en gran parte de esta zona, en la región metropolitana, en el Valle Central de O'Higgins, en Curicó y Romeral, en Talca y Maule, Linares, en Chillán y Chillán Viejo, en Temuco y Padre Las Casas, en Puerto Montt y en Puerto Varas, todos con aire regular. Hay alerta ambiental hoy en Concepción, en Los Ángeles, en Valdivia, preemergencia en Osorno y emergencia ambiental el día de hoy en Coyhaique. Acá en la región metropolitana, con esta alerta, con este aire regular, quiero decir, rige la restricción vehicular, comienza a las 7:30 a.m, está vigente hasta las 21 horas para toda la provincia de Santiago, más San Bernardo y Puente Alto. 6 y 7 son los dígitos de hoy para autos sin votos con sello verde, pero inscritos antes del 1 de septiembre del año 2011.
7: Para vehículos sin sello verde y en el exterior del anillo Américo Vespucio, los dígitos son 2, 3, 4 y 5. 2, 3, 4 y 5. Nos vamos de inmediato a las noticias.
4: Comencemos con un resumen policial porque hay un joven de 21 años que permanece en riesgo vital en el hospital San José. Recibió un disparo de los casi 20 que un desconocido realizó en contra de un automóvil. Esto pasó en Colina.
7: En Santiago, un trabajador fue retenido por más de una hora bajo el puente Bulnes tras un asalto. Los asaltantes vaciaron su cuenta bancaria. Vicente Aguilar, muy buenos días.
4: Hola, Vicente.
2: Buenos días, Caterín Tomás. Claro, es la información que tenemos durante esta noche. Comenzamos en la comuna de Colina, específicamente en calle Rebeca Olivares, donde una persona desconocida disparó en múltiples ocasiones contra un vehículo que se encontraba estacionado. En los asientos traseros del automóvil está un joven chileno de 21 años, quien recibió un impacto balístico en la espalda y con el proyectil alojado en la zona pélvica. Primero fue trasladado hasta un SAPU y luego derivado al Hospital San José, donde fue intervenido quirúrgicamente y permanece en este momento en riesgo vital. En el lugar se levantaron cerca de 17 vainas y el vehículo afectado, un Hyundai Accent blanco, terminó con al menos 3 impactos de bala. El fiscal Felipe Olivari, de la Fiscalía Centro Norte, se refirió al hecho investigado.
21: Dispara alrededor de 20 veces y producto de aquello resulta lesionado un ciudadano chileno de 21 años que se encontraba en los asientos traseros de ese automóvil. Recibe un impacto balístico, un balazo en la zona de la espalda.
2: Otro caso ocurrido durante la noche corresponde a un violento asalto sufrido por un trabajador que regresaba en bicicleta desde su trabajo, esto en el sector del puente Bulnes, cerca de las 10:30 de la noche. Según relató la víctima, fue abordado por 5 sujetos, 3 que aparecieron desde un costado del puente y otros 2 desde el otro extremo. Lo botaron de la bicicleta y al intentar resistirse, uno de ellos lo golpeó con un arma en la cabeza. Luego, los asaltantes lo llevaron hasta la parte baja del puente en el sector del río Mapocho, donde existen algunos rucos, según nos comentaba él, y allí lo mantuvieron retenido por más de una hora bajo amenazas de muerte para obligarlo a entregar la clave de su teléfono y acceder así a sus cuentas bancarias. Pudimos conversar con la víctima, quien quiso resguardar su identidad.
22: Vieron que el celular era de alta gama y como no pudieron desbloquearlo, me llevaron a la parte del río Mapocho. Bajo el puente, entonces hay unos rucos ahí. Hay un ruco y ahí me mantuvieron amenazado.
2: De acuerdo a la víctima, los delincuentes lograron sustraer cerca de 400.000 pesos desde una cuenta digital, además de su teléfono celular. Incluso habrían intentado contactar a familiares para exigir más dinero. Finalmente, en Cerrillos, bomberos trabajó durante la noche en un incendio que afectó un predio municipal ubicado en el sector de Loerrás Uriza, a la altura de Isabel Riquelme, esto en el límite con la comuna de Maipú. El fuego afectó un acopio de madera, pastizales y restos de escombro, generando una importante columna de humo visible en distintos puntos de ese sector. El comandante del Cuerpo de Bomberos de Maipú, Claudio Salinas, se refirió a esta emergencia.
23: Este es un acopio de madera, algunos restos de escombros y cosas así, que en este momento el fuego ya está circunscrito.
2: Claro, tal como lo decía él, la emergencia se mantuvo circunscrita, sin riesgo de propagación a viviendas, aunque la gran cantidad de material acumulado dificultó el trabajo de bomberos para bajar la temperatura y controlar completamente ese incendio ahí en la comuna de Cerrillos, en el límite con Maipú.
7: Muchas gracias, Vicente.
2: Buen día.
4: Chao, Vicente, hasta pronto.
7: Auditores dicen que hay intensa neblina en estos instantes en algunos sectores de la zona central y nos envían imágenes del camino Lonquén en dirección a Santiago, a la altura de Padre Hurtado, donde hay abundante niebla en estos instantes, nos dice Antonio. Mostramos imágenes en BioBio TV de esta niebla intensa. También nos informan que hay niebla intensa en Chillán. Máxima precaución, nos dicen auditores. Ahí está la niebla en Chillán. A través de BioBio TV, la niebla es intensa. Ustedes la pueden observar. Padre Hurtado también, mucha neblina, nos dice otro de nuestros auditores. Maneja con precaución esta mañana.
4: Les agradecemos por estar en contacto con nosotros. Hay otros datos. Están apagados los semáforos el sector de la Plaza Baquedano, la Plaza Italia. No funciona el semáforo de Alameda con Vicuña Maquena y el de Pío Nono con Andrés Bello. Nos escribieron auditores para darnos esa información. Eso es justo en el límite entre Santiago y Providencia, donde está la Plaza Baquedano. No están funcionando los semáforos, tenga precaución. Si tiene más datos, estamos siempre revisando sus mensajes mientras vemos imágenes en directo de esa zona, en donde podemos apreciar que los semáforos están apagados y la circulación, por lo tanto, debe ser con muchísima precaución.
7: Una mujer fue víctima del robo de su vehículo en la comuna de Macul por parte de una banda.
4: Al momento del asalto, el grupo criminal se encontraba dentro de la vivienda de la afectada.
7: En Ñuñoa, en tanto, se investiga un tour delictivo protagonizado por una banda vinculada al robo de automóviles. Ahora nos trasladamos a una de nuestras unidades móviles en la región metropolitana.
4: Ya, estamos con Rodrigo Pino. Hola, Rodrigo, buenos días.
5: Sí, hola, buenos días. Varios hechos policiales ocurridos en estas dos comunas que están unidas prácticamente, Macul y Ñuñoa, ligadas a bandas criminales, también ligadas al robo de vehículos y asaltos a vivienda. Partimos en Macul, la calle Luis Durán, donde llegaba la dueña de casa hasta esta propiedad en su automóvil, en momentos que se disponía a abrir el portón para acceder a ingresar el auto hacia su domicilio, se encontró con al menos tres desconocidos que estaban al interior de la propiedad y que habían ingresado hasta este inmueble robando diversos artículos de valor de ella y también de un familiar. En momentos en que escapaba esta banda, se encontró de frente con la víctima, a quien también amenazaron con un arma de fuego, la golpearon y también la lanzaron al piso para finalmente también sustraer su automóvil. En medio de esta huida por parte de esta banda, que además tenía un segundo automóvil esperándolo en las afueras de esta vivienda, atropellan parcialmente a esta víctima, logrando lesionar o provocando una lesión en una de sus piernas. Afortunadamente es una herida de menor gravedad, pero que puede tener consecuencias mayores, sobre todo porque incluso ella fue apuntada con un arma de fuego por parte de uno de los asaltantes. Escuchemos las declaraciones por parte de la propia víctima en torno a este asalto, de la cual fue afectada en la comuna de Macul.
6: Y ahí salen tres tipos con pistola, me amenazaron, bájate del auto, si no te vamos a disparar. Bueno, yo ahí me tiré al suelo porque me sentí como que me iba a desmayar, entonces, y ahí donde estaba en el suelo pasaron con el auto rápido, me pasaron por arriba de la rodilla, y el que estaba con pistola se quedó dentro del auto, entonces yo no pude salir del tiro porque me dio miedo que fuera a disparar.
5: La afectada fue asistida posteriormente por parte de vecinos de este sector de Macul, quienes también alertaron a la policía. Llegó Carabineros, también Seguridad Municipal, pero poco se podía hacer. Ya esta banda había escapado en el automóvil en el cual ellos estaban realizando estos delitos, pero también el automóvil de la víctima y también parte de las especies que ellos habían sustraído desde la propiedad de este inmueble. Hay algunos registros, algunas cámaras que están siendo investigadas por parte de la policía, que no se quiso referir a este tema por ser un procedimiento en desarrollo. Lamentablemente se siguen repitiendo situaciones similares. Nos vamos ahora a la comuna de Ñuñoa, donde se produjo también el intento de robo de un vehículo a una persona, a un hombre que estaba a la espera en las afueras de una vivienda en calle Ottawa para recoger a su hijo. Y esta situación fue aprovechada por también una banda criminal quien llegó hasta este lugar portando armas de fuego, también elementos contundentes. Intentaron fracturar uno de los cristales del vehículo para poder obligar a salir a esta persona. Finalmente, este conductor intenta escapar chocando el automóvil de estos asaltantes, no logra su cometido, finalmente desciende el vehículo y en ese lugar también es golpeado por parte de los asaltantes, quienes intentan llevarse el auto, pero aparentemente la tecnología o el sistema de freno que tenía este vehículo les impidió mover el automóvil. Finalmente esta banda escapa del lugar. Escuchemos también las palabras del afectado.
8: Choqué la camioneta de ellos con mi camioneta y de ahí luego ya veo la pistola que me están apuntando y ahí yo abro la puerta ya y bajo. Al bajar me tiraron al suelo, me pegaron con el canto de la pistola en la cabeza y me tienen que haber pateado unos 10 metros, terminé botado en el suelo. Ellos trataron de llevar la camioneta, no lograron llevársela, pero no lograron sacar el freno mano.
5: Lesiones menores también por parte de esta persona, afortunadamente, pese a los golpes que sufrió y los golpes de pie también que recibió esta persona en el piso cuando fue atacada por estos asaltantes. Lo que llama la atención es que aparentemente este grupo había participado de un tour delictivo, porque también a cerca de 500 metros donde se produjo este intento de robo de vehículo en el sector de la calle Los Almendros con Los Cerezos, se produjo la sustracción de un automóvil a una persona que estaba realizando la entrega, reparto de productos de delivery. Esta persona también fue intimidada y fue víctima del asalto y el robo de su automóvil. ¿Qué es lo que ocurre? Que en este sector hay registros de cámara de seguridad y se aprecia el mismo vehículo que había participado del primer ilícito, por lo tanto se habla de una banda que estuvo operando en este sector de la comuna de Ñuñoa. También está la investigación en manos de Carabineros, quienes tampoco se han referido a este otro ilícito ocurrido esta vez en la zona oriente de la capital. 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
0: 6 de la mañana, 19 minutos.
7: Con tres personas detenidas, terminó un operativo de Carabineros que allanó una desarmaduría de vehículos en pleno centro de Santiago, donde se encontraron partes y piezas asociadas a automóviles con encargo vigente por robo.
4: También les vamos a contar de una familia que resultó intoxicada luego de que una estufa parafina se inflamara. Esto fue en su domicilio, que está en la comuna de Las Condes. Estamos en otra de nuestras unidades móviles. Cristian Borkowski, buenos días.
9: Hola, muy buenos días, gusto de saludarlos. Vamos a partir con lo primero que señalaban ustedes y que tiene que ver con este operativo que estuvo a cargo del servicio de encargo y búsqueda de vehículos, que llegó hasta una desarmaduría que está en el sector de 10 de julio con Arturo Prat. Esto es en pleno centro de Santiago, barrio popular, conocido por todas las personas que andan buscando repuestos para sus vehículos originales y alternativos. Es generalmente la oferta que se propone, pero también está la oferta de las desarmadurías, puesto que muchas personas no encuentran sus repuestos o que tienen valores muy altos, acuden a estos lugares para encontrar justamente las piezas faltantes de sus automóviles a un precio mucho más rebajado. Es ahí entonces donde personal del SEV llega para realizar análisis en esta desarmaduría y logra encontrar que hay varias piezas de vehículos que estaban asociadas a automóviles encargados por robo y que tenían que ver con encerronas, portonazos, este tipo de delitos de los cuales hemos hablado en tantas oportunidades. El encargado, el administrador de este recinto que está ubicado en esta calle, ahí en pleno centro del barrio de 10 de julio, no pudo dar las explicaciones contundentes para darles a entender a los policías de dónde habían sacado estas piezas, de dónde las habían obtenido. Por lo tanto, él quedó detenido por el delito de receptación. Y además de él, otras dos personas que estaban ahí en el mismo lugar, que fíjense ustedes, tenían orden de detención vigente por diferentes delitos de gravedad. Es decir, ahí había una verdadera mafia que estaba trabajando en este lugar y Carabineros los detuvo a los tres que estaban justamente trabajando en este contexto de la desarmaduría de automóviles, vendiendo piezas de automóviles que habían sido robados en esos contextos. Estuvimos hablando con el capitán Luis Jara, que es justamente el oficial del departamento del encargo y búsqueda de vehículos, que dio la siguiente indicación y también vocería.
10: Se fiscaliza un local comercial que se dedicaba a la compra y venta de distintas partes y piezas de vehículos, con encargo vigente, unas por robo de vehículo motorizado y las otras por robo con intimidación de vehículo motorizado. Se detiene al administrador de este local, logra la detención de dos varones adultos, quienes mantenían orden de detención vigente por distintos delitos.
9: Vamos a cambiar rápidamente de tema y de la desarmaduría de 10 de julio nos vamos a la comuna de Las Condes. La dirección es Avenida Las Condes con Rodas. Ahí un edificio de departamento de altura tuvo una emergencia en el piso número 7. Una familia, y hay que tener mucho ojo, sobre todo en estas fechas cuando ya comienza a descender la temperatura, hace mucho frío, sobre todo a esta hora, a esta familia se le apagó la estufa cuando estaban durmiendo. Esto ocurrió hace algunos minutos atrás solamente y debió acudir bomberos puesto que esta estufa finalmente se inflamó. Y tras apagarse, el monóxido de carbono que comenzó a emitir, a emanar, terminó intoxicando a los residentes. Al menos dos personas habrían resultado intoxicadas y bomberos acudió a esta emergencia para precisamente controlar esta emergencia, atender a los lesionados y pidió ayuda a personal del Servicio de Salud Metropolitano Oriente, quienes llegaron con ambulancias a este edificio de departamento. Escuchen ustedes el audio que compartió bomberos con nosotros.
11: Se trató de inflamación, estufa parafina, emanó gases. Fueron inhalados por curadores.
12: Personas intoxicadas por emanación.
9: Claro, personas intoxicadas por la inhalación entonces del monóxido de carbono luego que esta estufa parafina se inflamara dentro del domicilio y después se apagara, generando entonces este gas que fue inhalado por estas personas. Hasta el momento no se ha reportado de la gravedad del tema, solamente de la importancia que implica haber encontrado a estas personas intoxicadas, las que ya fueron trasladadas a un centro asistencial, estarían fuera de riesgo vital afortunadamente, pero es un tema a tratar, como les decía, sobre todo por las bajas temperaturas que comienzan a registrarse en estas fechas del año y donde la gente comienza ya a utilizar estos artefactos para calefaccionarse. 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
0: 6:23 a.m.
7: Unidades de rescate de bomberos trabajaron tras el volcamiento de un vehículo en el camino a Quintay, a la altura de Casablanca.
4: Y se mantiene otra emergencia en desarrollo, esta vez en la Avenida España, en la comuna de Valparaíso. Estamos en contacto con una de nuestras unidades móviles en la zona, Lucas Peña. Buenos días.
24: Hola, ¿qué tal? Muy buenos días. Sí, claro, porque comenzamos con lo ocurrido hace unos minutos en Avenida España, esto pasado el cruce Yolanda con dirección hacia el plan de Valparaíso, en imágenes que se pueden apreciar en Bio Bio TV en relación a un accidente que afectó a un vehículo en concreto. Hay que indicar que hace unos minutos se encontraba una patrulla municipal, pero que se retiró del lugar ante la llegada de carabineros que están ayudando ahora para mover este vehículo menor, por lo menos acá en la vereda, para el paso de transeúntes y también de bicicletas. Bomberos llegó al lugar y considerando que no hubo personas lesionadas, finalmente se desmovilizaron para dejar finalmente a la patrulla municipal para que pudiera recabar los primeros antecedentes en relación a este accidente, pero como ya hemos indicado, se retiraron del lugar ante la llegada de carabineros que ya está recabando los respectivos antecedentes en relación a este accidente que se registró en horas de esta mañana en la comuna de Valparaíso. Y como pueden observar, el vehículo se encuentra en la vereda, entonces no hay afectación del tránsito, por lo menos en dos pistas. Carabineros se encuentra utilizando la pista derecha en estos momentos en Avenida España, pero el tránsito se encuentra expedito en estos momentos en Avenida España, producto de este accidente que ocurrió hace unos minutos y que afortunadamente no se registraron personas lesionadas debido a esta emergencia. Esto ocurrió en la comuna de Valparaíso, pero previamente también ocurrió otra emergencia, esta vez en la comuna de Casablanca, específicamente en la ruta F-800, esto en el camino a Quintay, donde se registró el volcamiento de un vehículo mayor. Los primeros en llegar fue el personal de carabineros, quienes avisaron al cuerpo de bomberos de Valparaíso y también de Casablanca acerca del volcamiento de este vehículo mayor y que se encontraba una persona atrapada. Voluntarios de Valparaíso y Casablanca trabajaron para liberar a esta persona. Afortunadamente fue rescatada y entregada al personal del SAMU, quienes finalmente se llevaron a esta persona a un centro asistencial después de este volcamiento en la comuna de Casablanca. Finalmente, carabineros adoptó el procedimiento después que los móviles, las unidades de bomberos, tanto de Casablanca como de Valparaíso, se movilizaran del lugar. Esto en relación a este accidente que también se registró durante esta mañana en la comuna de Casablanca. Esto recordemos en el camino Quintay y la ruta F-800. En la región de Valparaíso, Bio Bio, la radio.
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0: 6:27 a.m.
7: El ministro de Hacienda, Jorge Quirós, respaldó la decisión del Servicio de Impuestos Internos de exigir el pago de IVA a plataformas de apuestas online que operan ilegalmente en Chile.
14: Luego de la resolución del Servicio de Impuestos Internos, que establece mecanismos para que las empresas de apuestas extranjeras cumplan con el pago del IVA, el gobierno salió a manifestar su postura. A través del ministro de Hacienda, Jorge Quirós, el Ejecutivo defendió la resolución del organismo liderado por Jorge Trujillo. Sin hacer hincapié en la ilegalidad de las casas de apuestas, Quirós advirtió que el deber del servicio es cobrar impuestos y no manifestarse acerca de si las casas de apuestas se encuentran en la normativa vigente. Quirós despejó cualquier duda que exista respecto de que lo dictado por el Servicio de Impuestos Internos sea una regulación encubierto y aclaró que es el Parlamento quien debe legislar acerca de dicha materia.
15: El Servicio de Impuesto Interno es una entidad independiente. La ley que le compete es recaudar los hechos que están grabados. Es su deber. Sin pronunciarse respecto de si eso es o no legal, no hay regulación encubierta, las cosas son como son y las leyes son las que están escritas.
14: Hasta el momento, la Polla Chilena de Beneficencia y la Lotería de Concepción no han emitido declaraciones acerca del anuncio de que empresas extranjeras dedicadas a apuestas, casinos virtuales y juegos de azar cumplan con el pago del IVA.
0: 6:28 a.m.
4: La Dirección de Presupuestos estimó que el equilibrio fiscal de la Ley de Reconstrucción Nacional se postergó hasta el año 2033, luego de que el Ejecutivo decidiera no eliminar la franquicia tributaria del CENSE en la discusión de esta iniciativa.
16: La Dirección de Presupuesto comunicó a la Comisión de Hacienda del Senado que la Ley de Reconstrucción Nacional producirá déficit fiscal hasta el 2033 como producto de la decisión del Ejecutivo de no eliminar la franquicia tributaria del CENSE. La senadora del Partido Socialista, Daniela Chicardini, insistió en al menos 3 ocasiones durante la sesión en entender específicamente las razones de esta proyección, cuestionando lo que llama el salto de fe que les pide el gobierno para apoyar la iniciativa.
17: El equilibrio fiscal se va a alcanzar recién en 9-10 años más, según lo que usted plantea, es decir, el acto de fe que nos piden crece condicionado a una década, si es que se proyecta este crecimiento según ustedes.
16: El director de presupuesto, José Pablo Gómez, quiso recordar que se trata del equilibrio parcial del proyecto de ley, sin considerar, por ejemplo, la situación macro del país, que puede fluctuar positivo o negativamente por una serie de factores.
1: La respuesta es sencilla. Había una de las medidas más importantes, que era la eliminación de la franquicia Sense, que allegaba recursos al fisco, era un menor gasto. Al eliminarse esa posibilidad, entonces efectivamente el cierre de este proyecto se posterga un par de años.
16: El próximo lunes llegará a la Comisión de Hacienda del Consejo Fiscal Autónomo. El organismo actualizará sus observaciones al proyecto tras haberse reunido esta semana con 9 economistas de diversas sensibilidades que analizaron con efectos positivos y negativos la mega reforma.
0: 6 de la mañana, 29 minutos.
7: Los sindicatos de Codelco defendieron el cumplimiento de las metas productivas de Chuquicamata durante 2025 y rechazaron las críticas por los bonos pagados a los trabajadores.
18: Este jueves la Comisión de Minería y Energía de la Cámara Baja sesionó en la Municipalidad de Calama para escuchar la versión de los distintos sindicatos en la polémica de las metas infladas de Codelco en 2025. En primera instancia, los presidentes de las organizaciones rechazaron el trato mediático y de algunos parlamentarios que los han emplazado a devolver los bonos e incentivos pagados con dichas metas. Misael Vega, presidente del Sindicato Minero de Chuquicamata, volvió a insistir que las metas de la división habían sido cumplidas antes del mes de diciembre. Misma postura tuvo Carlos Díaz, presidente del sindicato número 2 de Chuqui.
19: Yo también quiero despejar esto porque, insisto, de verdad, aquí se plantea casi una situación como que hay un complot entre trabajadores y ejecutivos.
20: Las responsabilidades deben recaer en quienes tomaron las decisiones y no en quienes cumplieron con su trabajo.
18: En la sesión también se abordaron otros temas ligados al futuro de Codelco y los cambios que podría traer el nuevo directorio. Algunos dirigentes plantearon que una alianza público-privada para impulsar un proyecto de fundición y refinería les parece bien, pero de promover la apertura a privados para seguir operando igual, la respuesta será negativa y no descartaron movilización.

0: empresas están expectantes frente a lo que podría ser una negociación por $400 millones.
1: Recordemos que mediante un hecho esencial firmado por el gerente general del grupo CAP, Nicolás Burr, se conoció de las negociaciones con Aceros ASA por la compra-venta de Huachipato, lo que podría significar que se retome la siderurgia en el Biobío tras el cierre de la empresa. El ministro de Economía y Minería, Daniel Massa, fue consultado en una actividad donde además estuvo presente el directorio de Aceros ASA por las negociaciones entre ambas empresas y dijo que sería de mucha relevancia si se llegan a concretar debido a las actuales condiciones de cesantía en la región del Biobío. Desde el directorio de ASA declinaron realizar declaraciones. De todas maneras, al ser consultado el ministro Mas sobre si el gobierno ha tenido conversaciones con las empresas, el ministro dijo que corresponde que se opere bajo el marco regulador.
2: No, es un tema que lo ven los privados. Nosotros ponemos la cancha, generamos las condiciones de largo plazo y los privados desarrollan.
1: En los sindicatos de trabajadores de Huachipato ven con expectativa y esperanza la posibilidad de que se concrete la compra por parte de ASA. Así lo dijo Fernando Orellana del sindicato número 2.
3: Por ese sentido estamos muy, muy contentos porque se reactivaría la parte de producción de acero.
1: Según se ha conocido, las negociaciones estarían bastante avanzadas y solo restaría la aprobación y revisión de la Fiscalía Nacional Económica.
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5: 6:32 a.m.
0: En medio del encuentro nacional de alcaldes y alcaldesas en La Serena, el presidente José Antonio Kast fue interrumpido a gritos por jefes comunales que exhibieron críticas por los recortes y exigieron garantías para que la ley de reconstrucción no modifique el Fondo Común Municipal.
6: Tal como se esperaba, el debate sobre las contribuciones y su impacto en las finanzas municipales terminó instalándose como el principal foco de conflicto durante la participación del presidente José Antonio Kast en el Encuentro Nacional de Alcaldes y Alcaldesas en La Serena. La preocupación de los municipios apunta a la propuesta del gobierno de eximir del pago de contribuciones a los mayores de 65 años, medida que afecta a los recursos del Fondo Común Municipal. La tensión escaló cuando el alcalde de Puente Alto, Matías Toledo, interrumpió la exposición del mandatario para exigir la lectura de las conclusiones del encuentro, entre ellas el rechazo transversal a cualquier modificación que reduzca los ingresos municipales. Posteriormente, Toledo advirtió que existe inquietud por el impacto que esto podría tener en áreas como seguridad, salud primaria y servicios comunales.
7: Yo fui querido, y después fui también el que se acercó adelante a conversar con él para decirle, mira, por el 1% que se va a reducir del Fondo Común Municipal, a Puente Alto nos impacta 1.500 millones de pesos, más o menos.
6: El presidente Kast defendió la iniciativa, asegurando que el impacto se concentraría en cerca de 42 comunas, pero reitero que el Ejecutivo está disponible para perfeccionar la propuesta durante su tramitación legislativa.
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5: 6:34 a.m.
8: Por hurto y obstrucción a la investigación fue formalizada una mujer encargada de una agencia de aduanas en un delito de robo de carga desde un camión en San Antonio.
9: Una mujer encargada de agencia de aduanas fue detenida por la Policía de Investigaciones en la comuna de San Antonio como parte de la investigación por el robo de carga de un camión que transportaba alimentos. Las últimas diligencias de la PDI dieron la detención de esta mujer de 36 años a quien se acusa de manejar la logística de este grupo criminal. La Brigada de Investigación Criminal de la PDI logró identificar que la mujer se coordinó con otros trabajadores de la empresa para realizar este ilícito, en donde simularon un robo en el camión en donde se trasladaban las especies e incluso días después ocurrido este hecho, realizaron una denuncia por robo y secuestro. El jefe de la Brigada de Investigación Criminal de San Antonio, subprefecto César Holguín, entregó detalles de cómo los involucrados concretaron este delito.
10: Este grupo delictual, a fin de encubrir su accionar, generaron una denuncia falsa respecto de un supuesto robo con intimidación.
9: La investigación de la PDI además pudo comprobar que el transportista ya había participado en otros hechos similares ocurridos entre noviembre de 2025 y mayo de 2026 para desviar contenedores o sustraer parte de su contenido. 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
11: Buenos días, amigo Radio Biobío. Para informar que el cruce de Vicuña Maquena con Alameda, en el sector de Plaza Italia, se encuentra con los semáforos apagados. No hay congestión por el momento, está expedito el paso, pero en un ratito más el taco que se va a formar va a ser impresionante. 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
5: 6:36 a.m.
0: La circulación de virus respiratorios continúa a la

0: Según el último reporte de la campaña de invierno del Ministerio de Salud, las atenciones respiratorias alcanzaron un 32,2%. Es la cifra más alta en lo que va de este año.
1: La circulación de virus respiratorios sigue en aumento. Según el último reporte de la campaña de invierno del Ministerio de Salud, las atenciones de urgencia por causas respiratorias llegaron al 32,2%, la cifra más alta en lo que va del año. La directora de la campaña de invierno, la doctora Valentina Pino, explicó que incluso se superó el pic registrado la semana anterior.
2: Total de atenciones de urgencia que registra la red asistencial, se registró un porcentaje de atenciones por causas respiratorias que fue del 32,2%. Constituye el pic de atenciones por causa respiratoria de este año.
1: El rinovirus continúa siendo el virus de mayor circulación, aunque muestra una baja. En tanto, la influenza A mantiene su comportamiento habitual de la temporada. La principal novedad es el aumento de la influenza B, que normalmente predomina en el segundo semestre y que puede provocar cuadros más graves en niños. Las autoridades llamaron a vacunarse, recordando que la vacuna protege contra ambos tipos de influenza. La cobertura supera el 72%. Y ya se han administrado más de 7 millones de dosis. Sin embargo, persisten rezagos en embarazadas, niños pequeños y adultos mayores. Además, aumentaron las infecciones respiratorias bajas en menores de un año y personas mayores de 65.
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3: 6:38 a.m.
5: En Plaza Italia no hay semáforo funcionando, según nos indicaron auditores, y lo mostramos además en directo en estos instantes en BioBio TV, donde comienza a formarse el taco, porque resulta que los autos pasan, no, cuando no hay semáforo todos intentan pasar al mismo tiempo, no es que haya una regulación normal entre conductores, y es lo que está ocurriendo en estos instantes en una de las principales intersecciones de la capital. En Plaza Italia no hay semáforo funcionando en estos instantes.
0: Sí, tenga precaución porque en Pío Nono tampoco funciona el semáforo, siempre yendo por Vicuña Maquena hacia el norte, y también en Santa María con Vicuña Maquena. Tampoco funcionan los semáforos de todo ese tramo. Conforme avanza la mañana, por supuesto, se complica la situación, aumenta el tránsito, y ahí vemos imágenes en directo de cómo pasan los vehículos sin mayor control. Ideal que llegue Carabineros a controlar ese tránsito, se va a producir un accidente. De hecho, hay un auditor que nos da el dato de Santa María con Vicuña Maquena, que el semáforo está apagado y ya hay un accidente. Nos dice, hay un accidente en ese lugar, mientras seguimos viendo imágenes en directo de cómo casi se produce una colisión en la esquina con estas imágenes que estamos viendo a través de BioBio TV.
5: Vamos a hacer un pequeño alto, luego tendremos información del deporte y un completo panorama internacional.
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22: 6:44 a.m.
5: Nos trasladamos hasta una de nuestras unidades móviles en la región metropolitana.
0: Información del momento con Cristian Borkowski. Te escuchamos.
23: Sí, Katy y Tomás, estamos acá en Vicuña Maquena con Victoria, casi esquina Victoria, en la comuna de Santiago, donde este automóvil, marca Suzuki, que ustedes están viendo ahí, está siendo periciado por carabineros, chocó contra una señalética, aparentemente contra el poste que están viendo ahí ustedes, y quedó de lado, ocupando una de las calzadas de acá del sector. Y, bueno, este vehículo fue encontrado por personal de Seguridad Ciudadana de la comuna de Santiago y finalmente está siendo visto, como decíamos, por carabineros, por personal de seguridad pública, porque fue abandonado. Este automóvil está acá completamente abandonado. Ustedes lo pueden ver como los peritos están realizando la investigación. Tendría documentación y estaría en este minuto abandonado el automóvil acá en el lugar. Teniente, ¿hay posibilidad de poder conversar con usted brevemente? No, el teniente estaba señalando que estaba ocupado ahí, pero de todas formas lo intentamos, pero ustedes están viendo que el vehículo, para que tengan una referencia, está ocupando una de las calzadas acá en el lugar. Por lo tanto, hay restricción. A Acá, por ejemplo, se pueden ver los vehículos de seguridad pública que están ocupando acá con conificación respectiva para que ningún automóvil pueda ser sorprendido por este accidente de tránsito. Este automóvil quedó de lado, ocupando, como decíamos, una de las calzadas. Este accidente es con dirección al sur. Por lo tanto, hay que tener precaución para todos los vehículos que van con esa dirección, producto del hallazgo de este vehículo que no ha dejado personas lesionadas, porque las personas que seguramente él o las ocupantes finalmente terminaron dejando este vehículo abandonado, es decir, escaparon y dejaron el automóvil en este estado. Es la información vial del tránsito acá en la comuna de Santiago. Repetimos la dirección: Vicuña Maquena con Victoria, por este accidente de tránsito registrado acá en la capital. 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
1: Faltan 14 minutos para las 7 de la mañana.
2: Un funcionario de Carabineros que montaba guardia en un sector rural de la comuna de Victoria, esto es en la zona norte de la Araucanía, falleció esta madrugada por una herida de bala preliminarmente autoinferida. Ya estamos en contacto con Radio Bio Bio de Temuco.
0: Ampliamos esta información, Carlos Martínez, te escuchamos.
3: Es un hecho que ocurrió durante esta madrugada en un punto fijo que está en el lugar Santa Orfelina de la antigua ruta entre Victoria y la localidad de Púa, provincia de Malleco, en la región de la Araucanía. La información que ha logrado recabar la radio da cuenta que sorpresivamente uno de los carabineros que estaba en la guardia en el citado sector se apartó de sus compañeros, tras lo cual se oyó un disparo. Cuando el resto de los policías acudió al lugar, lo encontró fallecido. Lo trasladaron de inmediato, de todas maneras, hasta el hospital de Victoria, donde solo se pudo ratificar su fallecimiento. Se iniciaron de inmediato las diligencias destinadas a clarificar las circunstancias en las cuales ocurrió este hecho. El funcionario policial pertenecía a la zona de control de orden público, COP de Carabineros, con base en Pailahueque. Efectivos policiales se movilizaron rápidamente tanto al lugar del hecho como hasta el hospital de Victoria, comunicándose además con la familia del policía que falleció. Durante esta mañana se espera obtener precisiones y detalles sobre las circunstancias en las cuales ocurrió este hecho. En la Araucanía, Bio Bio, la radio.
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6: Buenos días, Radio Bio Bio, para informe desde el cruce Acceso Sur, pasadito el peaje, yo creo unos 3 kilómetros, hay pequeños bancos de niebla, lo que dificulta la vista. Ya igual son bien espesos, pero manejen con cuidado, precaución. 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
24: Buenos días, Radio Bio Bio. Semáforo de Las Rejas con Avenida Ecuador en Estación Central, también están apagados. Que tengan buen día.
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1: Faltan 12 minutos para las 7 de la mañana.
2: La selección femenina de fútbol enfrenta desde las 19 horas a Ecuador en el Estadio Nacional en la penúltima fecha de la Liga de las Naciones Sudamericanas. El combinado que entrena Luis Mena buscará un triunfo que le permita jugar el repechaje mundialista.
0: Y el volante del Rubín Kazán, Ignacio Saavedra, quedó marginado de los partidos amistosos de Chile frente a Portugal y a la República Democrática del Congo. Hoy se confirmará la sede del compromiso ante los africanos. Esto va a ser el próximo martes. Nos informa Diego Osorio.
26: La selección femenina de fútbol se juega una final anticipada para asegurar uno de los dos repechajes mundialistas cuando reciba a Ecuador desde las 19 horas en el Estadio Nacional. Y así sin opciones de clasificar en forma directa, los cupos que están en poder de Argentina y Colombia, las dirigidas por Luis Mena, solo sufrirán la baja por suspensión de la defensa de Colo-Colo, Anaís Cifuentes, en las horas previas de uno de los partidos más importantes de la Roja Femenina, tal cual reconoció su compañero de cacique, Jan Araedo.
27: Ansiosa, obviamente, por el partido. Entendemos que es un partido trascendental para nosotras, uno de los más importantes, o si no el más importante de toda la eliminatoria, pero tranquila dentro de lo importante que es el partido.
26: La penúltima fecha de la clasificatoria sudamericana se jugará en forma paralela y además de Chile-Ecuador, Argentina recibirá a Perú, Bolivia-Paraguay y Colombia-Uruguay con fecha libre para Venezuela, que marcha tercera, un punto sobre la Roja. Para las rivales, en este caso Ecuador, es sumar o decirle adiós a las esperanzas mundialistas, y eso lo tiene claro la centrocampista Maylina Arriaga.
28: Sabemos que es un rival muy fuerte, es que tenemos que ganar ese partido, de adaptarnos a la profe y nada, querer hacerlo de la mejor manera por el objetivo.
26: En tanto, la selección masculina de fútbol confirmó la lesión del volante del Rubín Kazán, Ignacio Saavedra, un desgarro en el isquiotibial derecho que lo marcó de los dos amistosos de La Roja, mañana frente a Portugal y el martes ante la República Democrática del Congo, un encuentro que fue confirmado por el gerente de selecciones nacionales, Felipe Correa, pero aún no se conoce el país donde se va a disputar.
4: El Congo jugó con Dinamarca en Bélgica, con 27.000 personas, sin ningún tipo de problema. Esa es una de las alternativas que manejamos, también una alternativa en Francia. Pero la prioridad sería jugarla en España. De hecho, el Congo ya aterrizó en Marbella. Estamos preparados para todas las opciones.
26: En el fútbol nacional, desde las 20 horas podría definirse el grupo A de la Copa de la Liga, siempre y cuando Coquimbo Unido derrote a Deportes Concepción en el Estadio Esterroa. Y si eso ocurre, quedará eliminado en forma automática Colo-Colo. También comenzará la 15ª fecha y última de la primera rueda en el torneo del ascenso, con el partido que sostendrán en Quillota San Luis y San Marcos de Arica. En el ámbito polideportivo, la selección femenina de hockey césped parte mañana a Nueva Zelanda para participar en la Nation Cup, buscando ganar este certamen que le permita disputar la Pro League con los mejores combinados del mundo. En su visita a Bio Bio la radio, la portera Natalia Salvador abordó las opciones de las Diablas en el continente oceánico.
7: Es un torneo que estamos los equipos más o menos del 8 al 16 del ranking. Entonces, muy parejo. Tenemos el equipo para ir a ganar, pero también podéis quedar última. Si no rendí en la cancha perfecto, sí te puede ir mal.
26: Hoy se disputarán las semifinales masculinas de Roland Garros y el Philippe Chatrier. Desde las 8 horas con 30 minutos, el alemán Alexander Zverev enfrentará al checo Jakub Mejnčík. Y no antes de las 13 horas, la semifinal italiana la van a sostener Flavio Cobolli y Matteo Arnaldi. Al cierre, y desde las 7:30 de esta mañana, se pone en marcha con los primeros entrenamientos libres el Gran Premio de Mónaco en Monte Carlo en la Fórmula 1, el sexto de esta temporada. La carrera está programada para este domingo a las 9 de la mañana, hora de Chile.
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9: Buenos días, auditores de la radio Bio Bio. Desde el sector de Renca hacia Lobosa, niebla muy espesa, mucha atención a la conducción. Gonzalo para Bio Bio, la radio.
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12: Faltan 7 minutos para las 7 de la mañana.
13: Una persona murió y otras 3 resultaron heridas, entre ellas un menor de edad, durante un tiroteo ocurrido en una ceremonia de graduación de una escuela secundaria en el área de Sacramento, la capital de California.
14: El incidente ocurrió en el estacionamiento de una escuela de la ciudad de Fairfield, en donde una persona de 18 años fue declarada muerta.
13: Las otras 3 víctimas, entre las que se encuentra un niño de 11 años, fueron llevadas a hospitales. Se desconoce si su condición es crítica.
14: El hecho ocurrió al finalizar la ceremonia de graduación, dijeron las autoridades escolares.
13: El Senado de Estados Unidos rechazó la denominada Ley Save America, una iniciativa impulsada por los republicanos y respaldada por el presidente Donald Trump, que buscaba exigir pruebas documentales de ciudadanía estadounidense para registrarse como votantes en las elecciones federales de noviembre de 2028.
14: La propuesta, que había sido aprobada previamente por la Cámara de Representantes el pasado 11 de febrero, con apoyo mayoritariamente republicano, fue sometida a votación como una enmienda durante el debate de un amplio paquete legislativo sobre inmigración, pero no logró avanzar en la Cámara Alta.
13: Rectifico, es para las elecciones de fines de este año, de noviembre de 2026, que son las elecciones de medio término en Estados Unidos. Con una votación de 48 votos a favor y 51 en contra, la ley quedó estancada porque necesitaba 60 senadores para avanzar y llegar al escritorio presidencial para su aprobación.
14: Horas antes, el presidente de Estados Unidos criticó las votaciones en California al asegurar, sin mostrar pruebas, que los demócratas hicieron trampa en las elecciones primarias.
13: No se observaron avances en las conversaciones de alto el fuego entre Estados Unidos e Irán tras el peor estallido de violencia en semanas y después de que la milicia Hezbollah, respaldada por Teherán, rechazara una tregua negociada por Estados Unidos en el Líbano.
14: El presidente de Estados Unidos, Donald Trump, afirmó que las conversaciones de alto el fuego se encuentran en la fase final.
13: En el Líbano, militantes de Hezbollah declararon que se negaban a acatar las condiciones del alto del fuego anunciado por el Departamento de Estado de Estados Unidos.
14: De todas formas, Trump afirmó que estaría dispuesto a reunirse en persona con el líder supremo de Irán, el ayatolá Mojtaba Jamenei, si se alcanza un acuerdo con la República Islámica para poner fin a la guerra y desbloquear el estrecho de Hormuz.
13: Los ministros de Interior de Irán y Pakistán, Eskandar Momeni y Mohsin Naqvi, abogaron por continuar esfuerzos diplomáticos para una paz duradera durante una reunión bilateral en Kirguistán.
14: El ministro del Interior de Pakistán anunció en un comunicado que Naqvi mantuvo en la capitalina Bishkek un importante encuentro, dijo, con su homólogo iraní en los márgenes de la reunión de ministros de Interior de la Organización de Cooperación de Shanghái, que se celebra allí hasta mañana sábado.
13: Omán aseguró que el puerto de Al-Fahal opera con normalidad después de que varios medios reportaran que se interrumpió la carga de petróleo en la terminal tras una explosión, informó la Agencia Oficial de Noticias de Omán, ONA.
14: La principal empresa omaní de exploración y producción, Petroleum Development Oman, confirmó que las operaciones en el puerto de Al-Fahal se están desarrollando con normalidad, dijo esta agencia en una breve nota, sin especificar si hubo alguna explosión o se llegó a interrumpir esa carga.
13: Tras gozar durante más de una década de una gran influencia política y militar, algunas de las milicias pro-iraníes más poderosas de Irak se unirán a las fuerzas de seguridad del país árabe y pondrán fin a sus andaduras unilaterales en medio de la guerra de Irán y presiones de Estados Unidos.
14: Esta semana las milicias brigadas Imam Ali y Saib al-Ahaq, las dos estrechamente vinculadas a Irán y consideradas terroristas por Estados Unidos, anunciaron su disposición a iniciar, dijeron, los procedimientos para consolidar las armas bajo control del Estado después de mantener intensas conversaciones con el gobierno de Bagdad.
13: Israel y la milicia chiita libanesa Hezbollah intercambiaron ataques en las últimas horas, pese al alto el fuego negociado durante una nueva ronda de diálogo entre el país hebreo y el Líbano esta semana en Washington.
14: La Agencia Nacional de Noticias Libanesa informó que aviones de guerra israelíes atacaron las inmediaciones del hospital Jabal Amel, situado en Tiro, que es al sur del Líbano, con más de 4 misiles.
13: Por otro lado, Hezbollah señaló en un comunicado que atacó con un misil de precisión una concentración de vehículos y soldados israelíes en las inmediaciones del castillo de Beaufort, en respuesta a la violación del alto del fuego por parte del enemigo israelí y a los ataques contra aldeas del sur del Líbano.
14: Un soldado israelí murió en el sur del Líbano pese al nuevo acuerdo de alto el fuego acordado esta semana, lo informó el ejército de Israel.
13: El capitán Eitan Shmuel Lemberg, de 21 años y natural de Mishmar HaShiva, oficial del cuerpo blindado del 75 Batallón de la 7ª Brigada, cayó en combate en el sur del Líbano, recoge el comunicado castrense sin aportar más detalles sobre las circunstancias de su muerte.
14: Tras el anuncio, el primer ministro israelí, Benjamin Netanyahu, publicó un mensaje en sus canales lamentando su fallecimiento y enviando sus condolencias a la familia.
13: El representante permanente de Palestina ante la ONU, Riyad Mansour, acusó a Israel de aprovechar la guerra en Medio Oriente para aumentar la ocupación de sus territorios y pidió al Consejo de Seguridad que actúe para detenerlo.
14: El embajador palestino aseguró que el primer ministro de Israel, Benjamin Netanyahu, y sus socios quieren acabar con la solución de los dos estados. Están dando pasos prácticos en esa dirección.
13: El presidente ucraniano Volodymyr Zelensky propuso un cese el fuego y negociaciones directas para poner fin a la guerra en una carta abierta a su homólogo ruso, Vladimir Putin, que posteó en sus redes sociales.
14: Usted puede terminar su guerra, dice Zelensky en la misiva, en donde dice además que en las negociaciones deben participar la Unión Europea y Estados Unidos.
13: Zelensky plantea un encuentro con Putin que no debe realizarse ni en Moscú ni en Kiev, sino en un lugar central como Suiza o un país árabe.
14: El primer paso debe ser un cese al fuego y un intercambio de prisioneros, empezando por los civiles y por los niños secuestrados por Rusia.
13: Al final de la carta, Zelensky dice a Putin que si no termina la guerra, él tendrá que luchar por su propia existencia, ya que la historia muestra que cuando Rusia se cansa, viene un cambio.
14: Zelensky empieza la carta diciendo que cuando Putin llegó al poder hace 26 años, muchos ucranianos lo vieron como algo positivo, pero que eso es algo del pasado.
13: Un hombre de 59 años murió y otros dos de 37 y 41 resultaron heridos en un centro logístico de la empresa de correos de la capital ucraniana por la explosión de un paquete, según informó la policía de Ucrania.
14: La explosión se produjo mientras los empleados de la compañía revisaban el paquete, según dijo la policía.
13: Ucrania atacó una planta industrial en la región de Voronezh, Voronés, según informó el gobernador local Alexander Gusev, sin puntualizar cuál.
14: Además, dijo que las producciones en la zona afectada de la empresa fueron pausadas.
13: El ministro de Defensa de Polonia, Władysław Korzeniarski-Kamysz, instó formalmente a Kiev a reconsiderar una reciente decisión de nombrar una unidad militar en honor a los héroes del UPA, sigla del Ejército Insurgente Ucraniano, compuesto por milicias que la Segunda Guerra Mundial acabó con la vida de miles de polacos.
14: A través de un comunicado oficial remitido a medios ucranianos y un video difundido en YouTube, el ministro advirtió de que estos gestos erosionan la confianza bilateral en plena guerra contra Rusia e insistió en que la decisión del presidente ucraniano, Volodymyr Zelensky, causó profundo dolor, ansiedad y oposición entre los polacos.
13: Andrés Mountbatten-Windsor, hermano del rey británico Carlos III, recibió ingresos por el subarriendo de 3 casas rurales en la finca de Royal Lodge en Windsor, oeste de Londres, donde vivió hasta hace unos meses, señala un informe de la Oficina Nacional de Auditoría.
14: Esa oficina elaboró un documento acerca de los acuerdos inmobiliarios de la familia real británica tras la controversia en torno a la mansión de Royal Lodge, perteneciente a la corona británica y donde vivía el ex príncipe sin pagar casi arriendo.
13: El presidente de China, Xi Jinping, realizará el próximo lunes una visita de Estado de 2 días a Corea del Norte por invitación del líder del hermético país, Kim Jong-un, según anunciaron hoy la agencia estatal norcoreana KCNA y la agencia china Xinhua.
14: En noticias prácticamente idénticas, las dos agencias de noticias dijeron que la visita de Estado de Xi Jinping comenzará el lunes y terminará el martes, sin dar más detalles al respecto.
13: Autoridades estadounidenses interceptaron una embarcación con 240 migrantes haitianos cerca de las islas Turcas y Caicos, después de recibir un reporte de que el bote estaba sobrecargado y en riesgo de hundimiento.
14: La Guardia Costera informó que recibieron un reporte sobre un viaje migratorio irregular en una embarcación, que estamos viendo en BioBio TV, a unos 24 kilómetros al sur de las islas mencionadas.
13: El presidente de puesto de Venezuela, Nicolás Maduro, incorporó a la abogada principal del magnate del hip hop, condenado por 2 cargos de transportar personas para ejercer la prostitución, a su equipo de defensa, de acuerdo con registros judiciales.
14: La abogada Ana Estebao, del bufete Harris Trascoma, fue incorporada formalmente al equipo legal de Maduro mediante una notificación presentada ante el Tribunal Federal para el Distrito de Nueva York, en donde el presidente de puesto enfrenta cargos de narcoterrorismo y tráfico de drogas, por los que se declaró no culpable.
13: El presidente de Cuba, Miguel Díaz-Canel, denunció la última lista ilegítima de sanciones en la que el Departamento del Tesoro de Estados Unidos incluyó dirigentes, entre ellos él mismo, organizaciones y empresas cubanas.
14: Afirmó que las sanciones de Washington a la isla están dirigidas a reforzar las medidas de bloqueo y el escenario de conflicto entre Cuba y Estados Unidos.
13: El Departamento del Tesoro de Estados Unidos impuso sanciones financieras a Díaz-Canel, a su esposa Liz Cuesta, a su hijastro Manuel Anido Cuesta, al coronel Alejandro Castro Spin, hijo del expresidente Raúl Castro, y al hijo de este último, Raúl Alejandro Castro Caliz.
14: La administración de Trump también sancionó al Ministerio de las Fuerzas Armadas de Cuba y a los Comités de Defensa de la Revolución, una red de asociaciones de barrio creada para articular el apoyo popular a la revolución comunista.
13: El secretario de Estado de Estados Unidos, Marco Rubio, prometió durante una llamada telefónica al presidente de Bolivia, Rodrigo Paz, que su país le proporcionará una mayor asistencia ante la escasez de alimentos y medicamentos provocada por los bloqueos de carreteras de las protestas antigubernamentales.
14: Rubio llamó al presidente para reafirmar el compromiso inquebrantable de Estados Unidos de apoyar a la democracia boliviana y al gobierno de Paz en la reconstrucción del país tras 20 años de políticas socialistas fallidas, dijo.
13: El gobierno de Estados Unidos amenazó con retirar visas y prohibir la entrada al país a quienes traten de manipular la segunda vuelta de las elecciones presidenciales de Colombia del próximo 21 de junio.
14: Fue Landau quien advirtió que la administración de Donald Trump estaba monitoreando de cerca la situación en la costa caribeña y en otras partes con el objetivo de salvaguardar la integridad de las próximas elecciones de Colombia.
13: En Perú, la candidata derechista Keiko Fujimori y el izquierdista Roberto Sánchez cerraron la campaña electoral para la segunda vuelta de las elecciones presidenciales, que se debate entre devolver al fujimorismo al gobierno o reivindicar un proyecto de izquierda tras el gobierno interrumpido de Pedro Castillo.
14: Ambos candidatos celebraron celebraron sus encuentros finales de campaña en la capital Lima, enfocados en convencer a los indecisos, que serán clave hasta última hora para decantar la elección, después de que circulase de manera privada ayer un sondeo que marcó un empate técnico entre ambas opciones, con una mínima ventaja para el izquierdista.
13: Tenemos detalles con Carlos Noriega, el corresponsal de Radio Francia Internacional en Lima.
5: En su acto de cierre, Keiko elogió a su padre, el fallecido dictador Alberto Fujimori, que fue sentenciado por corrupción y crímenes de lesa humanidad, y aseguró que espera gobernar como él.
15: De nuestro lado, vamos a trabajar en este proceso de unidad y de reconciliación. Pero esto pasa también por transformar el Estado. El Estado que durante todos estos años abandonó a sus ciudadanos.
5: Anunció que su gobierno sería de mano dura contra la delincuencia y reforzó su apuesta de polarizar entre el orden y progreso que ella dice representar y el caos y retroceso que atribuye a su rival. Su último mensaje fue pedirle a los indecisos que voten por ella. Sánchez recordó en su cierre de campaña al expresidente Pedro Castillo, destituido y encarcelado por su fallido intento de cerrar el Congreso que lo quería derrocar, y anunció que lo indultará. Dijo ser la voz de los excluidos y los pobres. Cuestionó el autoritarismo fujimorista y su historia de corrupción.
16: Porque sin democracia, hermanos, no hay paz, no hay progreso, no hay chamba, no hay dignidad.
5: Y anunció que con su triunfo el país recuperará la división de poderes. Habrá justicia social y derechos para todos y una lucha frontal contra la corrupción. Más de 27 millones votarán en el balotaje de este domingo. De resultado abierto. Desde Lima, Perú, Carlos Noriega, Radio Francia Internacional.
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19: Buenos días, amigos de la Radio Bio Bio. Ítalo de la comuna de Maipú, para informar que el semáforo ubicado en Alameda con Vicuña Maquena está apagado, para que los conductores tengan precaución. Saludos, Bio Bio, la radio.
20: Buenos días, Bio Bio, para informar que de la comuna de Cerrillo, es decir, Américo Vespucio con Camino Milipilla hacia la costa, es decir, Camino Milipilla, ruta 78 hasta Melipilla, bastante niebla y neblina, banco bastante tupido. Se recomienda a todos los conductores tomar las precauciones debidas. En algunos sectores no más de 50 metros de visual. Piso resbaladizo. Para todo Chile, Rodrigo Calderón, Bio Bio, la radio.
21: Buenos días, Radio Bio Bio. En el acceso a la autopista 5 Sur, en el sector de Calera de Tango, hay un camión detenido con su carga inclinada hacia la pista. Precaución a los conductores.
22: La Florida, buenos días, en La Florida con Gabriela, un gran taco porque se incendió un auto fuera de un restaurante chino, según la foto. Muy buenos días.
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18: 7:08.
14: A ver, a propósito de lo que nos contaba ese último auditor que ustedes escuchaban, que nos envió ese audio, es un vehículo que se está quemando en Puente Alto. Es Camilo Enríquez con Gabriela Oriente. Vemos nuevamente la imagen en Bio Bio TV frente a un restaurante que está en el Mall Plaza Tobalaba, hacia el norte o viniendo hacia Santiago. Esta es la información, para reiterarla, ¿no? Lo que ya nos contaba el auditor, ustedes lo escuchaban. Esto está en pleno proceso, justo vemos ahí el restaurante, que es chino, evidentemente, porque lo que se puede distinguir en la foto. Es en Puente Alto, en Camilo Enríquez con Gabriela Oriente, justo ahí frente a ese restaurante chino, frente al Mall Plaza Tobalaba.
13: Y en Plaza Italia llegó Carabineros para regular el tránsito porque no hay semáforo funcionando. Había un caos hasta hace un instante. Ahora está Carabineros dirigiendo el tránsito en estos instantes en Plaza Baquedano, Plaza Italia, en pleno centro de Santiago, y por lo tanto ya la situación se ha ido regularizando. Vamos a hacer un pequeño alto. Luego les contaremos acerca de lo que ha ocurrido con este trabajador del aeropuerto de Santiago que intentó enviar casi 15 kilos de cocaína a Australia. También les contaremos acerca de la nueva polémica sobre el secreto bancario. Tendremos información económica, la reacción del gobierno frente a las críticas que se hicieron por la decisión del Servicio de Impuestos Internos de cobrar IVA, cobrar impuestos, a las casas de apuesta ilegales. Todo eso y mucho más en segundos.
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5: 7:15 a.m.
13: Santiago en estos instantes está con el cielo nublado, está con niebla. La temperatura alcanza los 5,8 grados, la humedad es del 96%. Para esta jornada, Santiago espera un día que va a estar cubierto con niebla, en la tarde va a estar cubierto y una temperatura máxima de 13 grados. ¿Cómo va a estar el fin de semana? Mañana va a estar cubierto, variando nublado, con máxima de 14 grados. Y el día domingo va a estar con nubosidad parcial, variando despejado de la tarde, y una temperatura máxima de 20 grados. En Viña del Mar y Valparaíso, en estos instantes, cielo cubierto, la temperatura es de 12 grados, la humedad es del 82%. En Viña del Mar y Valparaíso se espera un día cubierto todo el día y una máxima de 13 grados. ¿Cómo va a estar el fin de semana? Mañana va a estar cubierto con llovizna en la mañana, nublado en la tarde, máxima 16. Y el día domingo va a estar con nubosidad parcial, variando despejado, y con una máxima de 17 grados en Viña del Mar y Valparaíso.
14: Vamos a revisar la calidad del aire en toda la zona centro y sur del país, que está con el panorama bastante complicado. Estamos con aire regular acá en la región metropolitana, en el Valle Central de O'Higgins, en Curicó y Romeral, en Talca y Maule, Linares, en Chillán y Chillán Viejo, en Temuco y Padre Las Casas, en Puerto Montt y en Puerto Varas, todos con aire regular. Alerta ambiental hoy en Concepción, en Los Ángeles, en Valdivia, hay preemergencia en Osorno y emergencia ambiental el día de hoy en Coyhaique. Acá en la región metropolitana, con este aire regular, rige la restricción vehicular, comienza en un ratito más, 14 minutos más, a las 7:30 a.m. Está vigente hasta las 21 horas. Es para toda la provincia de Santiago, más San Bernardo y Puente Alto. 6 y 7 son los dígitos de hoy para autos y motos con sello verde, pero inscritos antes del 1 de septiembre del año 2011.
13: Para vehículos sin sello verde y en el exterior del anillo Américo Vespucio, los dígitos son 2, 3, 4 y 5. 2, 3, 4 y 5.
14: Les queremos recordar acerca de los semáforos que están apagados en el límite entre Providencia y Santiago, el sector de la Plaza Baquedano y alrededores. Están apagados todos los semáforos de Pío Nono con José María Caro y con Merced. Eso corresponde a la comuna de Santiago. También estaba apagado el de Vicuña Maquena con Providencia, pero ya llegó Carabineros a controlar el tránsito y se ve en las imágenes que les mostramos a través de Bio Bio TV cómo mejora ese panorama, aunque se alcanzó a registrar incluso por lo menos un accidente en las cercanías de ese lugar con los semáforos apagados. Víctor Jara con la Alameda, en la comuna de Santiago también con semáforo apagado. José Joaquín Prieto con Departamental, eso es Pedro Aguirre Cerda, nos contaba un auditor más temprano, lo mismo, semáforo apagado. Y San Juan con Salvador Allende y Vascón en San Joaquín, lo mismo, semáforos apagados a esta hora. Tenga mucha precaución, conduzca la defensiva hacia esas intersecciones.
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13: Nos trasladamos hasta una de nuestras unidades móviles.
14: En Puente Alto hay una situación de la que nos contaba un auditor, involucra un vehículo quemado. Rodrigo Pino nos cuenta más, te escuchamos.
6: Sí, hemos llegado hasta acá al sector de Camilo Enríquez con Gabriela, donde nos dan cuenta nuestros auditores afuera de este local de comida china, este vehículo que estaba envuelto en llamas. Ya ha llegado personal del cuerpo de bomberos, también de carabineros hasta este lugar. La emergencia ya ha sido controlada. Este vehículo quedó completamente destruido por efecto de las llamas, y lo que se está trabajando es determinar exactamente cómo se produjo este incendio. ¿Por qué? Porque el vehículo no ha llegado ningún persona, propietario, a reclamarlo. por lo tanto no hay personas lesionadas, pero tampoco se sabe de quién sería este automóvil. Se ha hecho el chequeo de la placa patente y por lo menos hasta este momento no tiene encargo por robo, pero sí lo que se puede presumir, de acuerdo a lo que ha indicado a esta hora la investigación o las fuentes policiales, es que este vehículo habría sido abandonado en este sector por terceras personas y posteriormente se prendió fuego, y eso es lo que llama la atención, porque se habría producido este incendio. Hasta ahora no se puede determinar si se trata de alguna falla eléctrica o si en definitiva puede haber sido de carácter intencional, que alguien haya generado el lanzamiento de algún elemento combustible que haya provocado la ignición y para ocultar algún tipo de huella. Eso es lo que está trabajando hasta ahora Carabineros, verificando efectivamente el propietario de este automóvil a través de la placa patente, y posterior a aquello se va a desarrollar algún tipo de investigación. También bomberos está trabajando efectivamente para ver si esto puede ser de carácter intencional o en definitiva algún desperfecto eléctrico, pero todo eso es materia de investigación. Afortunadamente, lo señalamos, no hay reporte de personas afectadas, tampoco se vio afectado el restaurante que está a un costado donde se produjo esta emergencia. Ya la situación está controlada, pero hay que determinar exactamente cómo se provocó el fuego en este vehículo que quedó totalmente destruido acá en la comuna de Puente Alto. Bio Bio, la radio.
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13: Defendió la medida del Servicio de Impuestos Internos de cobrar IVA a las casas de apuestas ilegales. Especialistas pidieron la intervención de Contraloría.
5: La ley que le compete es recaudar los hechos que están grabados. Es su deber.
7: Adopte algunas medidas e incluso tome la decisión de que el pronunciamiento del Servicio de Impuestos Internos pueda ser revertido.
14: El Ministerio de Hacienda sorprendió y aseguró que se encuentra elaborando un proyecto para levantar el secreto bancario.
8: El secreto bancario hace mucho tiempo en el fondo se puede alzar sin mayor dificultad.
9: Yo no sé cuál es el miedo que tienen los parlamentarios de gobierno a poder avanzar en algo de sentido común.
13: El Ministerio de Hacienda sorprendió y la Dirección de Presupuestos debió aplazar la proyección del equilibrio fiscal hasta el año 2033 por la no eliminación de la franquicia tributaria del CENSE en la Ley de Reconstrucción Nacional.
10: Había una de las medidas más importantes, que era la eliminación de la franquicia CENSE, que allegaba recursos al fisco, era un menor gasto. Al eliminarse esa posibilidad, entonces efectivamente el cierre se posterga un par de años.
14: Intentando contener las críticas por las contribuciones, el presidente José Antonio Kast acudió al Encuentro Nacional de Alcaldes, lugar donde fue interrumpido por los gritos del jefe comunal de Puente Alto.
11: Yo fui querido, y de Jofi también, el que se acercó adelante a conversar con él.
12: Y si alguien no quisiera estar presente, nadie lo obliga a estar presente, señor alcalde. Es con la participación de todos, porque es un diálogo abierto.
13: El sindicato de Chuquicamata de Codelco se mostró a favor de privatizar parte de la cuprífera estatal solo si se busca avanzar en proyectos de fundición y refinería.
15: Si Codelco dice, vamos a hacer una alianza público-privado para hacer esa inversión y fundir 1.200.000 toneladas más de concentrado, lo vamos a celebrar.
14: La Tesorería General de la República comenzó a ejecutar embargos sobre bienes raíces de personas deudoras del CAE, el crédito con aval del Estado.
13: El ministro Martín Arrau evitó polemizar con Interior y admitió que las ex autoridades, lideradas por Trinidad Steiner, le enviaron un plan de seguridad.
16: Agradezco el trabajo de la ex ministra de Seguridad, los ex subsecretarios. Yo recibí por parte de la ministra una versión 3 de un documento bastante completo, el cual, por supuesto, los nuevos equipos hicimos algunos ajustes, cambios, pero mantuvimos los tres ejes.
14: El Partido Comunista defendió las movilizaciones estudiantiles convocadas por la CONFECH.
17: Porque significa que se está expresando una opinión a través de esas movilizaciones.
19: Este es un gobierno que está construyendo una torpe situación de tensión en la sociedad.
13: Expertos consultados por BioBio, la radio, afirmaron que el Registro Nacional de Vándalos e Incivilidades podría generar mayor reincidencia.
20: Si queremos que una persona, un joven, que rompe un monumento, no lo vuelva a hacer, no es una buena solución.
21: Me parece que si no hay una medición concreta por lo que está buscando el gobierno, no sé si tenga tanta eficacia.
14: La Contraloría General de la República no tomó razón del decreto del Ministerio de Vivienda que buscaba ampliar la cárcel de Santiago 1.
0: no es un buen proyecto, no tiene viabilidad teniendo y disponiendo de terrenos en el resto de la región, sea en Plaza de esta cárcel, en un lugar alejado de zonas urbanas.
13: En prisión preventiva deberá continuar la exministra de la Corte Suprema, Ángela Vivanco.
1: La libertad de la imputada genera actualmente un riesgo relevante para el éxito de la investigación y un peligro para la seguridad de la sociedad, determinándose en consecuencia mantener la medida cautelar de prisión preventiva respecto a la imputada Ángela Francisca Vivanco Martínez.
14: Las conversaciones entre Estados Unidos e Irán se encuentran estancadas tras el rechazo de Hezbollah a la tregua.
13: Cuba condenó las sanciones financieras de Estados Unidos contra el presidente del país, Miguel Díaz-Canel, y parte de su familia.
14: A 72 horas de la segunda vuelta presidencial en Perú, Roberto Sánchez y Keiko Fujimori se encuentran en un empate técnico, de acuerdo con las últimas encuestas.
13: En el deporte, la selección femenina de fútbol recibe desde las 19 horas a Ecuador en el Estadio Nacional, buscando una victoria para asegurar el repechaje mundialista.
2: Ansiosa, obviamente, por el partido. Entendemos que es un partido trascendental, el más importante de toda la eliminatoria. Para nosotras es una linda oportunidad.
14: El volante Ignacio Saavedra sufrió un desgarro, quedó descartado para los amistosos de la selección masculina de fútbol enfrentando a Portugal y la República Democrática del Congo.
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26: Buenos días, Radio Bio Bio. Les habla Pedro desde Valparaíso para informar a los conductores que tengan precaución al llegar a la estación Barón. Desde Piña hacia Valparaíso hay un vehículo que quebró uno de sus ejes y está en la pista derecha hacia Valparaíso. Está con la mitad en la pista y la mitad en la acera. Precaución a los conductores. Buen día, Radio Bio Bio.
27: Hola, buen día, Radio Bio Bio. Quiero ya denunciar a esta altura lo mismo de siempre. Kilómetro 210 de la ruta 5 Sur, la salida en Itagüe por el sector hacia Molina, pero la entrada se llama Puente Alto. Hay un paso a nivel que tiene letreros de gigantes dimensiones que no entrar camiones, no pasar porque, no avanzar porque el paso a nivel solo permite 3,3 metros. Y todas las veces los camioneros no leen, no saben leer, no sé por qué causa. Entran y dejan el tremendo taco. Les mandé los videos para la gente que sale de Molina hacia la ruta en el kilómetro 210 por Itagüe. Siempre lo mismo. Entonces, indignante.
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3: 7 de la mañana, 28 minutos.
13: En prisión preventiva quedó un trabajador del aeropuerto que intentó enviar casi 15 kilos de cocaína hacia Australia. Vamos a tener detalles con Jaime Sepúlveda.
28: Distintas coordinaciones policiales permitieron incautar un cargamento de droga que iba en dirección hacia Australia. Dicho operativo quedó al descubierto al interior de la terminal internacional del aeropuerto de Santiago, donde un trabajador externo de la empresa LATAM posicionó un bolso con sustancias ilícitas a pocos minutos de prender vuelo a Sydney. Ya en la losa fueron canes de la Policía de Investigaciones, quienes entre las maletas de la aeronave en cuestión dieron con una mochila la cual en su interior contenía 14 kilos de clorhidrato de cocaína, la cual al ser comercializados en su lugar de destino superaba el millón y medio de dólares. Según lo que indicó el subprefecto Sergio Paredes, jefe de la Brigada Antinarcóticos Aeropuerto de la PDI, el trabajador detenido de origen colombiano tenía acceso a lugares restringidos, lo cual le permitió burlar las distintas medidas de seguridad de la terminal aérea.
4: que tenía por objetivo, ¿no es cierto?, trasladar las maletas a los distintos vuelos. Por lo tanto, se identificó a esta persona. Una vez que se logró determinar la maleta y la mochila que contenía la droga, se procedió a su detención.
28: El ministro de Seguridad Pública, Martín Arrau, destacó la labor de los organismos involucrados y agregó la importancia de fortalecer los controles fronterizos, tanto terrestres como aéreos, para así evitar el actuar del crimen organizado.
16: Esto es lo que tenemos que hacer, tener fronteras más protegidas, ya que nuestro país es un país de tránsito de precursores, de drogas. No podemos naturalizar, no normalizar la pérdida de nuestra seguridad, la operación del crimen organizado, y por eso estamos trabajando.
28: El imputado fue formalizado y se decretó la prisión preventiva, operativo en curso que busca conocer el origen de las sustancias y junto con Interpol determinar a los supuestos compradores.
24: 7:29 a.m.
13: Lo que se vivió la madrugada de ayer en la losa del terminal Arturo Merino Benítez, en la losa del terminal Arturo Merino Benítez, fue muy parecido a una escena de Alerta Aeropuerto, ese adictivo programa del cable, donde agentes policiales y aduaneros descubren a pasajeros que llevan cosas ilícitas entre sus pertenencias.
14: Ahora, lo que estamos viendo en BioBio TV no es ficción, es real, es lo que pasó, es el operativo que, en este caso, los agentes de la Policía de Investigaciones, acompañados de un perro detector de drogas, interceptaron un AKE, un contenedor de maletas que era conducido por un hombre de nacionalidad colombiana.
13: Esto ocurrió a pocos metros de un Boeing 787-9 Dreamliner de LATAM, que estaba próximo a despegar rumbo a Sydney, Australia. Entre todo el equipaje de los pasajeros, este AKE, o sea, este contenedor de maletas, llevaba una mochila de interés policial que, al ser olfateada y marcada por el perro antidrogas, fue inspeccionada.
14: Esta es una crónica de las últimas noticias que cuenta lo que hablábamos recién. En el interior de esa maleta había 13 paquetes contenedores de clorhidrato de cocaína con un peso total de 14 kilos. Aproximadamente, lo dijo el subprefecto Sergio Paredes, es el segundo en la línea de mando de la Brigada Antinarcóticos Metropolitana de la Policía de Investigaciones.
13: El colombiano, residente regular en Chile, era desde hace un año funcionario de la empresa Acciona Airport Service Chile, que, como su nombre lo indica, presta servicios a diferentes aerolíneas. Una de ellas es LATAM. El trabajo, su trabajo, consistía en retirar las maletas facturadas por los pasajeros, subirlas a un carro y conducirlas hasta el sector bodega del avión donde eran cargadas.

0: película tenía una etiqueta que decía Sydney. Ningún nombre más, ningún otro dato.
1: ¿Quién sería el receptor de la mochila? Era el trabajo que tiene por delante la policía de investigaciones. ¿Quién estaba a cargo de todo esto? También, ¿quién le pagó al colombiano? ¿Y cuál es la ruta de la droga? Para ello, la información que estaba en su celular es de vital importancia.
0: El prefecto Paredes explica que desde hace unos meses investigan en conjunto con otras policías del mundo, como la DEA de Estados Unidos, estructuras y mini estructuras criminales que están operando al interior del aeropuerto de Santiago. Se dedican principalmente a contaminar vuelos, ingresando droga, ya sea en el fuselaje o en maletas que van facturadas como equipaje.
1: Esta persona fue investigada mediante distintas técnicas, como interceptaciones telefónicas y agentes encubiertos. No tenía antecedentes policiales.
0: Le preguntan al prefecto, al subprefecto, ¿por qué Sydney? ¿Por qué Australia como destino? Él dice, los destinos principales para este tráfico de cocaína están en Oceanía por el alto valor de la droga en Australia.
1: El origen de la droga también es materia de investigación. Paredes indica que lo más lógico sería que provenga de Perú, pero tampoco descarta Colombia debido al alto grado de pureza que tiene el clorhidrato de cocaína que proviene de ese país.
0: Este hombre que metió la droga entre las maletas fue formalizado en la tarde de ayer en el primer juzgado de garantía de Santiago. Quedó, como les contamos, en prisión preventiva. A esa misma hora, la jefatura de la Policía de Investigaciones se reunió con el ministro de Seguridad, Martín Arrau, para informarle acerca del resultado de esta situación, de esta investigación hasta ahora, porque esto tiene que seguir, no tiene que saberse para dónde iba la droga, quién le va a recibir y todo lo demás. ¿Y qué más está pasando ahí en el aeropuerto?
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3: La Bolsa de Comercio de Santiago ayer bajó el principal indicador, el IPSA, en un 0,54%. El índice general disminuyó un 0,51%.
4: En Nueva York, Wall Street con cierre mixto. El Dow Jones al alza, 1,73%. El Nasdaq a la baja, 0,09%.
3: Ayer el precio del dólar bajó un peso con 30 centavos. Se cotizó en 894 pesos con 35 centavos comprador y 894 pesos con 65 centavos vendedor.
4: El euro está en 1,039 pesos con 72 centavos.
3: Unidad de fomento para hoy, 40.695 pesos con 38 centavos.
4: Ayer el cobre bajó 0,35% en la bolsa de metales de Londres, quedó en $6.29 la libra. A esta hora baja un poquito más, está en $6.22 por libra.
3: El precio del petróleo Brent baja un 0,06% en Londres, donde el barril se está cotizando en $94.97. En Nueva York, el WTI baja un 0,09% y se cotiza en $92.98 el barril.
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7: 7:40 a.m.
3: Esto tuvo una polémica, porque no cabe la menor duda, y no cabe la menor duda porque la ley es clara, porque hay un fallo de la Corte Suprema, en fin, por un montón de cosas, que las apuestas, que las casas de apuestas online son ilegales. No cabe la menor duda. Algunos tratan de decir que hay que legislar, como señalando que habría una especie de vacío legal, pero ese vacío legal no existe, no es así. Son ilegales. ¿Qué ha ocurrido? Que el Servicio de Impuestos Internos ha resuelto cobrar IVA, o sea, cobrar impuestos a estas casas por sus actividades ilegales. El ministro de Hacienda, Jorge Quirós, defendió esta resolución del Servicio de Impuestos Internos que obliga justamente a que tributen, a que hagan una declaración de impuestos. Ahora, usted comprenderá que si tienen que pagar IVA, van a ir a golpear la puerta, toc, toc, toc, del Servicio de Impuestos Internos. ¿Para qué? Para que les den boleta. Para que les timbren las boletas. Todo esto se hace electrónicamente, pero hay que ir. Un comerciante lo sabe, ¿no? O sea, usted instala un comercio y tiene que ir al Servicio de Impuestos Internos, iniciar actividades. Entonces le están pidiendo, inicie actividades, señores, y haga su declaración mensual de IVA, ¿no es cierto? Es todos los meses. Hace la declaración de IVA y deme boleta, porque yo tengo que emitir boleta para todos estos apostadores. Eso es, ¿no? Tremendo. Eso es lo que dice que todo esto es legal el ministro de Hacienda, Jorge Quirós.
4: De un negocio, como decimos, que es ilegal. Y yo me preguntaba, dentro de mi ignorancia, ¿cómo se paga impuestos una empresa ilegal? ¿Existe un ítem? ¿Existe un código? ¿Se le entrega un código a una empresa que no debiera existir? Bueno, a la par de un fallo de la justicia que sostiene que dichas plataformas son ilegales, lo que estamos diciendo, ¿no?, que es la Corte Suprema la que dice que son ilegales, expertos en materia legislativa exigieron que la Contraloría investigue de oficio esta situación y eche pie atrás la resolución tomada por el Servicio de Impuestos Internos. Néstor Aburto con nosotros. Hola, Néstor, buenos días.
7: ¿Cómo están? Muy buenos días. La resolución emitida por el Servicio de Impuestos Internos para establecer un mecanismo de pago de IVA a plataformas extranjeras de apuestas sigue generando repercusiones. Una de las primeras voces en cuestionar la decisión fue la Asociación de Casinos de Chile, la escuchábamos el día de ayer. Su presidenta Cecilia Valdés volvió a reafirmar que acusa al Ejecutivo, que a juicio de ellos aquí hay una razón, y que el Ejecutivo estaría validando un negocio ilícito con el objetivo de tener mayores ingresos. La dirigente también planteó que el Ejecutivo estaría priorizando cobrar sobre la seguridad tanto a las empresas formales como a las legales y de los usuarios de casas apuestas, que en algunos casos son incluso menores de edad. Va contra toda esta estructura que por tanto tiempo se habló. Frente a los cuestionamientos, el gobierno salió a respaldar públicamente la resolución del organismo liderado por Jorge Trujillo. Trujillo llegó al cargo tras ser la octava de las 12 balas de plata que el presidente José Antonio Kast, mecanismo que permite, obviamente, para ser nombrado por alta dirección pública en cargos como al cual él accedió. Sin hacer hincapié, es decir, es una persona de confianza por la cual el gobierno, el Palacio de la Moneda, se la jugó. Sin hacer hincapié en la ilegalidad de las casas de apuestas, el ministro Quirós advirtió el día de ayer que el deber del servicio es cobrar impuestos y no manifestarse acerca de si las casas de apuestas se encuentran en normativa vigente o ilegalidad. Así de claro fue. El secretario de Estado despejó cualquier duda que exista respecto de que de lo que ha dictado el Servicio de Impuestos Internos sea una regulación encubierto y recalcó el ministro Quirós que cualquier regulación definitiva corresponderá al Congreso votarla y obviamente al gobierno, desde ese punto de vista, materializarla.
8: El Servicio de Impuesto Interno es una entidad independiente. La ley que le compete es recaudar los hechos que están grabados. Es su deber. Sin pronunciarse respecto de si eso es o no legal. No hay regulación encubierta, las cosas son como son y las leyes son las que están escritas.
7: Al punto de los parlamentarios, Quirós hizo referencia al proyecto de ley que regula a las casas de apuesta, el cual fue presentado en las últimas semanas del segundo gobierno del expresidente Sebastián Piñera. Casi dos años después, en diciembre de 2023, la Cámara de Diputados la aprobó en primer trámite. El Senado fue su siguiente destino y en ese mismo lugar en el que ha reposado hasta la fecha. Nos gusta decir a nosotros durmiendo el sueño de los justos ese proyecto ahí. Ante dicha situación, el gobierno a principios de mayo le otorgó suma urgencia a esa iniciativa. Todos dicen que esto fue también producto de un lobby, hay que decirlo. Aunque la moneda se moleste, esto es lobby. Llamados telefónicos, amiguismo, vueltas por el Parlamento, llamados asesores, incluso algunos de ellos nos contaban que insistentemente habían personalidades cercanas al piñerismo que también estaban llamando por teléfono para agilizar justamente este proyecto. A la par del trámite legislativo que lleva 4 años y medio desde que ingresó al Congreso, el flujo de los usuarios de las casas de apuestas solo ha sabido de aumentos, de alzas. Un informe de Apuesta Legal Chile así lo demuestra. Fíjese que las principales plataformas de juegos online registraron un 72,4 millones de accesos en el primer trimestre. Se lo voy a repetir porque a lo mejor cree que me equivoqué. No, 72,4 millones de accesos en el primer trimestre. Es decir, un crecimiento del 8% comparado con el mismo periodo del año pasado. En paralelo, desde el ámbito jurídico comenzaron a surgir dudas respecto de la legalidad de la resolución emitida por el Servicio de Impuestos Internos. Algunos especialistas consideran que la Contralora Dorothy Pérez podría intervenir para revisar el alcance de la medida y determinar si se ajusta plenamente al ordenamiento jurídico vigente. El abogado docente de la Universidad Católica de Valparaíso, Eduardo Cordero, considera que, si la medida requiere mayores detalles, es el ente contralor quien debe indagar acerca de la peligrosidad de esto y eventualmente paralizarlo.
9: Si la Contraloría considera que la situación reviste cierta gravedad, que es necesario aclarar algunos puntos, adopte algunas medidas e incluso tome la decisión de que el pronunciamiento del Servicio de Impuestos Internos pueda ser revertido.
7: Por su parte, el investigador del Centro de Justicia de la Universidad del Desarrollo, Nicolás Eite, remarcó que, según la legislación, la polla chilena de beneficencia, la lotería de Concepción, los casinos de juegos físicos autorizados y el Teletrack son los únicos juegos de azar y apuestas que están permitidos en la legislación.
10: El conflicto a resolver sería que esta resolución podría ser eventualmente contrario a las leyes que regulan el funcionamiento de los casinos en Chile. Podría ser tarea de la Contraloría entrar a decidir esta controversia.
7: No obstante, otros especialistas descartan que la Contraloría tenga herramientas suficientes para dejar sin efecto esta medida. En eso, en tal caso, está el abogado Felipe Lizama, quien sostiene que el organismo contralor tendría un margen acotado de acción frente a una resolución de carácter tributario dictada por el Servicio de Impuestos Internos.
11: La Contraloría no tiene por qué investigar eso, se declara incompetente, porque carece competencia y debería omitir pronunciamiento. No tiene esa facultad sin perjuicio de su atribución de control de la constitucionalidad y legalidad. El hecho que sean casas de apuesta no obsta a que actúen en el mercado formal.
7: El espaldarazo que Quirós le dio a lo anunciado por este servicio que dirige Jorge Trujillo trajo consigo nuevas reacciones también del mundo parlamentario. El senador de la Democracia Cristiana, Iván Flores, ofició al servicio ante la Contraloría advirtiendo un posible lobby entre las plataformas online y el gobierno del presidente Kast.
12: Contraviene un dictamen de la Corte Suprema que establece que las apuestas online son un sistema de apuestas ilegales. Los casinos en Chile están muy bien regulados y la Superintendencia de Casinos se encarga de aquello. No por hacerles pagar el IVA, va a regularizar.
7: A ver, ¿qué es lo que está pasando, Tomás Caterin? Estábamos ayer a la espera de un pronunciamiento de la polla chilena de beneficencia, también de la Lotería de Concepción, ¿no? La polla es, digamos, sus directores y todos son nombrados por el Ejecutivo. Y fíjense que es bien interesante porque ayer decían, mira, el lobby de las casas de apuesta ha sido tan grande que los llamados telefónicos, la mensajería, las invitaciones a almorzar, los llamados a asesores de parlamentarios, fíjense. O sea, aquí ha habido un lobby, un lobby tan grande que más allá de que el ministro Quirós pueda decir, mire, yo no sé de esos lobbies, no sé nada, aunque la Moneda y el presidente Kast, su asesor, Alejandro Irarrázaval, Valenzuela y otros digan, no, nosotros no sabemos nada, la sospecha, lamentablemente, a raíz de todo lo que hemos visto en los últimos años en el sistema público chileno, hay una sospecha ya instalada de que todo esto que estamos discutiendo y este debate y este cobro de impuestos es el resultado de prácticamente 2-3 años de intenso lobby de las casas de apuestas. De hecho, que no diga nada, por ejemplo, la polla chilena de beneficencia, porque según la información que tenemos, hay cruce incluso al interior con sus directores que no han permitido dar luz verde para conocer una posición, también es muestra de ello. Y lo otro es el silencio sepulcral de la Contraloría General de la República el día de ayer. Parece que Dorothy Pérez, algo pasó, que tampoco se ha sabido nada de la Contraloría.
13: Mire, yo creo que podemos decir varias cosas. Primero, el lobby no tiene color político, simplemente accede al poder de turno. Bajo el gobierno anterior se presentó un proyecto de ley para legalizar estas casas de apuesta y por lo tanto, bajo el gobierno anterior el lobby funcionó, operó. El proyecto está ahí tramitándose, pero viene del gobierno de Boric. Y por lo tanto esto cruza los gobiernos, cruza las autoridades, cruza los directores del Servicio de Impuestos Internos, etc. Eso como primera cosa. Y en esto yo creo que hay una coincidencia, no es la única, por si acaso, entre Kast y Boric. Los dos quieren legalizar esto.
7: No es la única.
13: Son muy coincidentes, en esto no hay diferencia, aquí no hay extrema derecha, izquierda radicalizada, como dicen. No. En esto hay una paz romana entre ellos. Eso es lo primero. Lo segundo, Quirós dice, el ministro, que el Servicio de Impuestos Internos es independiente. Sí, salvo que pueden echar al director. Entonces, cuando usted puede echar al director, la independencia es pequeña, es chiquitita, pues lo cambia si no le gusta algo.
7: Pregúntenle cuándo pasó el caso de SQM.
13: Exactamente. Entonces, más o menos. Lo tercero, esto ya es más profundo, creo. ¿Cuál es la tesis del ministro Quirós? La tesis del ministro Quirós es que una cosa es el Servicio de Impuestos Internos, que cobra lo que quiere, de acuerdo a su real saber y entender, y otra cosa es el resto del Estado. Eso es la tesis Quirós. Pero le podemos decir al ministro que el Estado es uno solo. Uno de los grandes desafíos del Estado es que se coordine en sus distintas instituciones, porque es uno solo, con un solo criterio. Lo que él pretende es que sea distinto. Imagínense lo que ocurre, por ejemplo, este es un tema actual, en la persecución del crimen organizado. Entonces, tienen que estar los servicios de inteligencia, tiene que estar el Servicio de Impuestos Internos para perseguir la ruta del dinero, tienen que estar las policías, tienen que estar las aduanas, tiene la coordinación, porque hay un solo objetivo. El Estado es uno solo.
7: La interoperabilidad del sistema.
13: Exactamente.
7: Que siempre se ha hablado.
13: Entonces, resulta que Quirós sale con una tesis: que el Servicio de Impuestos Internos hace una cosa y el resto del Estado puede hacer otra. Insostenible el ministro, pues. O sea, no tiene lógica. Todo entonces el resto, todo lo demás que se dice de la interoperabilidad, como dices tú, es chaya entonces. No existe. Que se pongan de acuerdo. Y fíjate lo siguiente. ¿Qué se ha dicho con el crimen organizado y en general con los delitos? Perseguir la ruta del dinero, ¿cierto? Para estrangularlos económicamente. Y aquí no. Aquí no es que se persiga la ruta del dinero para estrangularlos, sino simplemente para que paguen impuestos y sigan operando algo que es ilegal. Totalmente contradictorio con las políticas de gobierno, de cualquier gobierno. Pues esto es una locura, esto no tiene ningún análisis lógico. Algunos dirán, esta es una tesis, ¿eh? El dinero no huele, da lo mismo donde venga.
7: Claro,
13: pero resulta que el financiamiento, a ver, el crimen organizado lo que hace es blanquear dinero, ya lo sabemos, sí. Como lo hace el tren de agua, se hace siempre, para después ingresar a la actividad legal. Nosotros tenemos en estos instantes, ¿cuál es la situación? Actividades ilegales que están financiando actividades legales.
7: Así es.
13: ¿El fútbol? ¿Medios de comunicación? Bueno, ¿y dónde está el origen ilícito del dinero? ¿Dónde se persigue? ¿Se persigue o no se persigue, ministro? A ver, que responda el ministro. ¿Se persigue o no se persigue? Pues en algunos casos sí, en otros no. En algunos casos donde opera el lobby, en otros no. ¿Le podríamos recomendar al Tren de Aragua entonces que contrate el lobby para ver si le va mejor? ¿Una cosa así? A ver, todo esto es ridículo. No responde a una lógica. Ese es el problema. Y dan a entender...
7: Pareciera que no la entienden eso, sí, Tomás.
13: No, si no entienden nada. Y dan a entender que aquí existe una especie de, lo voy a reiterar, de zona gris en materia jurídica. Tenemos que regularlo. No, si está regulado. No sé, aquí no hay duda. Esto está regulado. Lo que quieren es cambiar la regulación, que eso es otra cosa. Pero está regulado.
7: Todos los azares están regulados absolutamente en Chile y se le entrega, digamos, a cada uno, a los casinos, a los sistemas como la lotería, la polla. Por algo está regulado.
4: Y las apuestas en línea prohibidas. Son ilegales, con orden de la Corte Suprema.
7: Claro, eso es declarado por la justicia, claro.
4: De bloquear todos los sitios.
13: Y tan regulado que cuando se dictó la ley de casinos, justamente hubo que dictar una ley porque estaban prohibidos. Para que modificara la legislación vigente.
7: Claro, para poder operar en otras zonas.
13: Por eso se dictó. Exactamente, por eso se dictó la ley. Y es para ellos y nada más, pues.
7: Es una ley específica para ellos, efectivamente, para poder levantar los casinos que muchos de nuestros auditores conocen porque pasan por allá afuera o han ido. Hay una ley especial.
4: Y que tienen un montón de otros controles. Por ejemplo, no pueden entrar menores de edad, tienen horario de funcionamiento.
7: Autoridades no pueden entrar.
4: Exacto, hay un control además de personas, un registro.
7: Igual tengo mis dudas del tema de la plata, cómo llega.
4: Eso es otra cosa.
13: Sí, claro.
4: Pero ahora, tienen lo que no tienen estas apuestas en línea, que es ese otro control.
13: Imagínense que, como les decíamos en adelante, ¿cómo lo van a hacer? ¿Van a iniciar actividades, una actividad que es ilegal? ¿Y el señor de impuestos internos tiene que mirar para el lado? Pero si el Estado es uno solo, ¿cómo por un lado los van a perseguir? Que no los persiguen, entre paréntesis, pero debieran hacerlo. Y por otro lado, el mismo Estado dice, presénteme sus antecedentes. ¿Qué antecedentes? Cuando estas cuestiones, estas apuestas online, están constituidas en Islas Caimán, algunas, y otras en otros paraísos fiscales. ¿Qué antecedentes les van a presentar? Que responda el ministro. ¿Cuáles? ¿Cómo? Una sociedad que tiene un directorio. ¿Qué directorio? ¿De una actividad ilegal? No entiendo cómo lo van a hacer. Y entonces tienen que autorizar digitalmente para emitir boletas, ¿no es cierto?
7: Eso se supone, porque
13: si no, ¿cómo va a pagar el IVA?
7: ¿Cómo se paga el IVA?
13: Entonces van a llevar una contabilidad de una actividad ilegal. Pero si es la misma contabilidad...
7: Del tren de Aragua,
13: porque si lleva contabilidad. Sí,
7: tienen cuadernitos ahí.
13: Ay, pero si esto es tonto.
7: Tienen contadores.
13: A ver, esto es ridículo. Entonces después van a decir que hay que perseguir el origen del dinero. Todo ese dinero tiene un origen ilegal.
4: ¿Y qué se hace cargo de esa incoherencia institucional? Finalmente, no es lo que hemos dicho. La nula coordinación entre poderes del Estado. Está la Corte Suprema declarando las ilegales, ordenando el bloqueo de todos los sitios de apuestas en línea. Por otro lado, el Servicio de Impuestos Internos creando un código para que se pague el IVA de esos ingresos. Por otro lado, parlamentarios, no todos, es verdad, pero hay varios abiertos también a legislar las casas de apuestas, hacerlas legales. Una incoherencia total.
7: Yo les digo algo, sí. Lamentablemente.
13: Lamentablemente.
7: A ver. Ustedes después me dirán, te equivocaste, los auditores me dirán, te equivocaste, pero yo creo que este proyecto va a empezar a avanzar y va a terminar siendo una... Hay mucho lobby, hay mucha plata metida también acá.
13: A ver...
7: Hay mucho lobby, mucho.
13: Muchísimo lobby y muchísima plata. Y
7: mucha
13: con la plata
7: también.
13: Se compra todo.
7: Sí.
13: A ver, pero ese es el otro problema. Mira, alguien me dice... que habría que revisar la ley de bases de administración del Estado, que tiene una serie de principios.
7: Sí. Eso me están diciendo.
13: Que el Estado debe respetar. Yo no sé si el ministro Quiroz la ha leído.
7: Un abogado me dice, el presidente Kast es abogado. Tal vez debería desenvolver alguno de sus libros y leerlo sobre justamente ese punto.
13: Sí, pero... Es que tú estás yendo al tema más político, ¿no es cierto?, del presidente.
7: No, pero esto es técnico. Es
13: sí, una, no, pero más político. ¿Esta está dentro de la promesa del cumplimiento de la ley, del respeto de las instituciones, de la tolerancia cero a las ilegalidades? A ver, el lenguaje de Kast. ¿Utilizamos el lenguaje de Kast? Te podemos preguntar al presidente si para él... estas actividades de apuestas online son incivilidades o no. Y si las incivilidades tienen que pagar impuestos o no. En el lenguaje de esto de incivilidades. Yo de verdad no entiendo nada de todo esto.
7: Tengo un dato que es muy importante porque me dicen que varias de estas casas de apuestas para poder operar con el mercado pago, los monederos electrónicos y todo eso, tienen que abrir cuentas corrientes en Chile. Ya, o sea, tienen que abrir cuentas en los bancos chilenos. Entonces me dice, aquí ha ocurrido algo porque podría ser constitutivo de delito de lavado de activos, el origen ilícito de esas platas. Van depositando, yo voy, me meto a jugar, saco de mi cuenta, traspaso a ese bolsillo, que es donde el ministro Quiroz dice, ahí es donde yo voy a tomar y voy a cobrar el impuesto.
4: Claro.
7: ¿Y qué ha pasado con las casas bancarias si ellos fueron declarados ilegales? ¿Por qué al Tren de Aragua entonces? ¿Por qué toman detenido la fiscalía al ejecutivo del Tren de Aragua dentro del Banco Santander? ¿Y qué pasa entonces con esto otro si también es ilegal, es una actividad ilegal? ¿Por qué por los bancos chilenos está pasando plata? O sea, aquí hay una... Me imagino que la Corte Suprema debería sacar algo, pues debería volver a decir, así como ellos declararon y está bien que es ilegal, ¿qué pasa con las instituciones bancarias? ¿De nuevo los bancos?
13: ¿Qué pasa con la Corte Suprema? Porque la Corte Suprema tiene una facultad que se llama Facultad de Imperio. ¿Qué es la Facultad de Imperio? ¿La de fallar? Y de hacer ejecutar lo fallado. ¿Qué pasa con la Corte Suprema y el ministro Quiroz? ¿Qué pasa con la Corte Suprema y el director de Servicios de Impuestos Internos? podría uno decir, bueno, no son partes en el juicio que hubo, ese que se declaró ilegal las casas, se aplicó la ley nomás, se declaró ilegal las casas de apuestas, pero podría haber desacato. El desacato es un delito. ¿Podría haber complicidad en un desacato? ¿El ministro Quiroz ha pensado en eso? No. O sea, miremos la legislación en términos completos, ¿no? En todas sus áreas. Yo creo que aquí no tiene por dónde entenderse esto, salvo un espíritu recaudatorio que podría asimilarse a una especie de rapiña. O sea, donde haya restos, lo que sirva, como las aves de rapiña, ¿no? Donde se pueda, se come. Da lo mismo como en qué lugar y cómo se produjo eso en lo que uno va a recaudar o comer. Eso es, la rapiña.
7: Ya, Néstor, mire, solo para porque esto que hablábamos de las instituciones financieras, me están escribiendo varios abogados y todos coinciden en que aquí estaríamos frente al lavado de activos respecto a este giro ilegal declarado por la justicia. ¿Por qué? Porque los bancos, los principales bancos chilenos, me aseguran, tienen las cuentas de muchas de estas empresas.
13: ¿Cómo las abrieron?
7: ¿Y la UAF, qué ha dicho la UAF en esto? ¿Dónde está? Otra persona me dice, ¿dónde está el supraterritorial? Este supuesto fiscal, ¿no es cierto?, que iba a ser muy poderoso debajo del fiscal nacional. Nadie sabe ni lo conocen. ¿Dónde están? Aquí hay algo. Me lo están diciendo acá, incluso jueces. Algo hay acá. Y el ministro Quiroz parece que esto, nada.
13: Lo que hay es mucha plata. Eso es lo que hay. Y el ministro Quiroz dice, hay tanta plata, vamos a recaudar. Manotón para adentro. Da lo mismo como lo lograron. Hay mucha plata de por medio. O sea, al final eso es. Y esa tesis de que el dinero no huele, que es una tesis que está dando vuelta, es terrible. Porque da todo lo mismo. Da lo mismo el origen, da lo mismo cómo lo consiguieron, si esto fue matando a alguien o no. Salvaje. Ya, Néstor, esperemos a ver si hay alguna reacción. Aquí tiene que reaccionar el presidente, ¿eh? Ojalá que el presidente gobierne también, porque no deje todo, delegue todo, porque estos son temas fundamentales.
7: Yo creo que la Fiscalía también podría observar a ver qué es lo que está pasando con esto, a ver si esto es ilegal. Que es divertido porque es como de toda lógica, ¿no? Se declara ilegal algo, el tren del agua es ilegal, la venta de cigarrillo es ilegal, ¿no es cierto? Si son de contrabando. Pero tienen cuenta corriente, les depositan ahí, pasa la plata, hace la vuelta y pareciera que eso no...
4: Y la Contraloría también.
7: La Contraloría, algo está pasando, sí, ahí.
4: Claro.
7: Algo pasa en la Contraloría porque no puede ser que tanto profesor de Derecho Administrativo diga así. La Contraloría podría paralizar para observar.
13: Siempre que no se judicialice.
7: Siempre que, claro, porque ahí ya es otra...
13: Y tiene que inhibirse.
7: Claro.
13: Ya. Veamos si hay reacción durante esta jornada, Néstor. Gracias.
7: Que estén bien.
4: Chao, Néstor. Hasta pronto.
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16: 8 de la mañana, 6 minutos.
13: Marcelino Martínez, muy buenos días.
4: Hola, Marcelino.
17: Catherine Tomás, ¿qué tal? Buenos días. La principal alerta a esta hora de la mañana tiene que ver con esta visibilidad todavía reducida en varios puntos de la ciudad, especialmente en el sector poniente y sector sur de la región metropolitana. Ya estamos viendo en vivo a través de las cámaras de BioBio TV la situación, por ejemplo, de Camino Melipilla con Tres Poniente. Debemos decir que la ruta 78 a la altura de Talagante, sector Padre Hurtado, también tiene bancos de niebla, situación que está complicando la visibilidad para la precaución de tránsito respectiva. A quienes ingresan a la región metropolitana, metropolitana o a quienes se dirigen hacia la costa. La segunda situación de precaución tiene que ver con esto que alertaba muy temprano Rodrigo Pino ahí en la comuna de Puente Alto. Esta restricción todavía permanente de la pista derecha de Avenida Camilo Enríquez con sentido hacia el norte a la altura de Gabriela Oriente. ¿Qué pasó en el lugar? Bomberos estuvo trabajando por el fuego en un vehículo que resultó completamente destruido, pero se acaba de sumar una colisión de vehículos, lo que generó también un procedimiento de emergencia por la asistencia de una persona lesionada en el lugar. Esto explica la congestión de Camilo Enríquez desde el sector de Paso Alto, para que desde ya se vaya considerando un tiempo adicional, porque reitero, está restringida la pista derecha de particulares en ese punto del sector sur de la región metropolitana. También se suman otras situaciones, como la que estamos viendo también a través de BioBio TV, el cruce de Ricardo Lyon con Nueva Providencia, que se encuentra con una capacidad vial bastante reducida y que tiene que ver con trabajos de remodelación de los pavimentos y también de la acera de peatón. Estos trabajos se van a mantener hasta el 15 de junio y esto está generando episodios de congestión importante para que desde ya, no solamente hoy día, sino que el resto de los días y hasta mediados de junio, se vaya considerando un tiempo adicional hacia este punto. La mejor alternativa, por cierto, para transitar al oriente es Avenida Andrés Bello. Sumamos congestiones habituales a la hora, la de Ruta 78, ex autopista del Sol, en dirección Santiago, entre el kilómetro 15 y el sector del kilómetro 20. A la altura del sector Rinconada, hay un vehículo detenido por falla mecánica, lo que está sumando más congestión a ese punto de la comuna de Maipú, también límite con la comuna de Padre Hurtado. También hay tránsito lento en la costanera norte al oriente, comienza también a configurarse la congestión en el trébol del nudo Quilicura, y lo mismo ocurre como siempre en el eje de Avenida Osa, entre el sector de Grecia y el cruce de Francisco Bilbao, donde recordemos los trabajos de AVO que hay presentes en el lugar. Es lo más relevante que podemos compartir con ustedes, información disponible acá en Transporte Informa del Ministerio de Transportes, Caterina Tomás.
3: Muchas gracias, Marcelino. Muy buenos días.
17: Buenos días.
4: Chao, Marcelino. Hasta pronto.
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16: 8:09.
3: Vamos a hacer un pequeño alto, luego tendremos información sobre... Sí, sobre el plan de seguridad. Es que lo que pasa es que parece que existía. No sé, le vamos a contar de eso, porque se ha estado buscando en cajones, en armarios, en alguna parte donde está el plan de seguridad, y ahora dicen que sí había plan de seguridad. Y por lo tanto Trinidad Steiner lo habría presentado, la ex ministra. Vamos a hablar de eso, vamos a hablar del secreto bancario, vamos a hablar de Ángela Vivanco, que sigue en la cárcel. Tenemos mucha información, volvemos en un instante.
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18: 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Recordarles que está cerrado Cueto y García Reyes hacia el norte y la única forma de moverse es por Sotomayor. 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
19: 8 de la mañana, 16 minutos.
20: Santiago en estos instantes está con nubosidad parcial, está con neblina,
6: La temperatura alcanza los 5,9 grados, la humedad es del 96%. Para Santiago se espera un día que va a estar durante la mañana con nubosidad parcial, con bruma, variando a nublado, y en la tarde va a estar nublado, y se espera una temperatura máxima de 15 grados. En Viña del Mar y Valparaíso, en estos momentos, cielo cubierto, temperatura 13 grados, humedad 77%. En Viña del Mar y Valparaíso se espera un día cubierto todo el día y una temperatura máxima de 13 grados.
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6: Un joven de 21 años permanece en riesgo vital luego de que un desconocido disparara alrededor de 20 veces contra su automóvil en Colina.
22: El Ministerio de Hacienda aseguró que se encuentra elaborando un proyecto para levantar el secreto bancario.
6: La Tesorería General de la República comenzó a ejecutar embargos sobre bienes raíces a deudores del CAE.
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19: 8 de la mañana, 19 minutos.
6: Una familia fue víctima de un asalto en su vivienda en la comuna de Puente Alto. Vamos hasta una de nuestras unidades móviles.
22: Escuchamos la actualización de esta noticia con Rodrigo Pino.
25: Sí, hemos llegado hasta la comuna de Puente Alto, se produjo un turbazo. Una madre junto a sus hijas fueron víctimas de un asalto. Escuchamos las palabras de la víctima a esta hora.
26: Y sentimos unos golpes. Con mi marido nos paramos inmediatamente a ver qué estaba pasando y él, al abrir la cortina, se dio cuenta que estaban los tipos pateando la puerta para poder entrar.
27: ¿La reja la lograron, se pasaron por arriba o rompieron la chapa?
26: No,
27: o algo?
26: Como que la paletearon, la abrieron, como que la hicieron con un fierro, yo creo, porque ahí se ve como que la hundieron.
27: ¿Como palanca?
26: ¿No? Con una palanca, claro, exactamente. Y adentro solamente pateando la puerta, nada más, nada más.
25: Nos contaban
26: que... Me golpearon. Sí, a mí me golpearon. Bueno, lo primero que entraron fue con pistola. A mis hijas y a mí nos tiraron al piso inmediatamente. Nos apuntaron. Y lo que nos pedían era dinero. Que yo sabía que yo tenía dinero. Yo no tengo dinero. Tenía nada. Y como me vieron que tenía un anillo de oro... me pidieron más joyas, me pedían oro, que les pasara el oro, y yo les decía, ¿cómo les podía explicar que no tenía para darles nada? No tenía nada. Entonces, yo no, en ese momento como que el que me apuntaba todo el rato, porque fue uno el que nos quedó apuntando y los otros tres o cuatro estaban hurgueteando toda la casa. Y ahí él como que en un momento se enojó porque uno le dijo, ya no está cooperando, pásale balazo. Y ahí el tipo me pegó como con la pistola en la oreja, me rompió la oreja y me pegó como en el cuello. Y me pasaba la pistola todo el rato por la cara.
27: ¿Los tipos cómo se veían de apariencia o lo que ustedes alcanzaron a escuchar? Por ejemplo, las voces, si es que eso les da alguna idea de la edad que podrían tener, por ejemplo.
26: El que me tenía apuntada a mí era chico, pero no chico menor de edad. Yo creo que unos 20 y algo, pero él era como el menor, porque los otros que estaban, no sé si era por la contextura, que él era como el más bajo y los otros ya eran un poquito más altos, y había uno que era como el más alto y era el que los mandaba, y ellos yo creo que todos 20, 30 años máximo, no creo que inclusive lleguen a los 30, pero como esa edad.
27: usted...
25: Sí, está ahí parte del testimonio de una de las víctimas de este asalto ocurrió acá en la comuna Ventral, el sector del alcalde Bamonde. Se fueron al menos 3 a 4 desconocidos que llegaron hasta esta propiedad golpeando la puerta de acceso, amenazando a esta mujer, a sus hijas menores de edad y a su pareja, y robando el vehículo de las víctimas, además de artículos de valor, joyas, dinero en efectivo. Está trabajando la Policía de Investigaciones y la Fiscalía respecto a este asalto que se produjo durante esta madrugada en Puente Alto. 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
20: 8 de la mañana, 22 minutos.
6: La Delegación Presidencial Regional de Valparaíso informó que los homicidios han aumentado un 35% en comparación con la misma fecha del año pasado.
22: Y también se reporta una alta cantidad de armas de fuego y también cortopunzantes retiradas de circulación en lo que va de este 2026. Benjamín Duque nos informa.
0: 35% es el aumento registrado en la cifra de homicidios reportados en la región de Valparaíso lo que va de año en comparación con el mismo periodo de 2025. De acuerdo a información de Carabineros, recabada por la radio, al 31 de mayo de este año se han registrado 47 homicidios, mientras que el año pasado el número en dicho ítem era de 34. Respecto a dichos antecedentes, se refirió el delegado presidencial regional, Manuel Millones.
1: Hay un balance, ciertamente han aumentado los homicidios, es un dato que nos ha entregado, en este caso, ha aumentado los homicidios en comparación del año 2023. No detengo en este momento el detalle, pero sí ha aumentado, entiendo que un 35% el dato que nos entregó Carabineros. No, nos falta el dato complementario de la PDI, pero al menos el informe del Comité Policial, ese es el dato que nos entregó Carabineros.
0: Además, en 21 de los asesinatos en cuestión se utilizó arma blanca, en 10 se ocupó arma de fuego y en 10 de los homicidios restantes fueron con otros elementos. En total, se considera la incautación de 240 armas de fuego y 593 armas cortantes. Junto con ello, 15 bandas criminales fueron desarticuladas durante este año a la fecha, registrándose un total de 71 detenciones vinculadas a estas organizaciones. En este escenario, Rodrigo Mundaca, gobernador regional, hizo hincapié en la necesidad de descentralizar e impulsar el trabajo de inteligencia policial para combatir delitos.
2: En materia de seguridad, en algún minuto abordar la inteligencia descentralizada. Hoy día, en materia de inteligencia, la verdad que la inteligencia policial y la inteligencia que nos permite recabar información, procesar información, analizar información y definir cursos de acción, la verdad que eso también es una materia que se encuentra absolutamente pendiente.
0: Finalmente, 29 de los delitos ocurrieron en plena vía pública, mientras que 10 se concretaron en domicilios particulares y 7 en otros puntos. Desde la región de Valparaíso, Bio Bio, la radio.
20: 8 de la mañana, 24 minutos.
6: Lo decimos hace un rato, ¿eh? ¿Hay plan de seguridad o no hay plan de seguridad? ¿Hay plan? ¿Qué tienen?
22: Bueno, sí, po. Sí, ayer, mira, fue tan así que este reclamo que se hizo de que nos entregó el plan anillado, corcheteado, en fin, todo lo que se ha hablado acerca de lo importante que es un plan de seguridad, bueno, el ministro Arrau reconoció que sí lo tenía, que sí fue entregado por las ex autoridades del Ministerio de Seguridad y además lo presentó, ¿cómo creen? Anillado, impreso, ante toda la prensa, más en una puesta en escena comunicacional. El tema, claro, va a cumplir 3 meses la administración del presidente Kast hablando muchas veces acerca de la inexistencia del plan y con voces contrapuestas dentro de la misma coalición o del mismo ejecutivo, para ser todavía más específico.
6: Claro, por ejemplo, Rodolfo Carter, el senador, que en algún momento sonó como ministro de Seguridad, dijo, después de una intervención de Trinidad Steiner en la comisión respectiva en el Senado, dijo, con esto se nos cae el relato, dijo. Porque aquí no hay nada, ¿no? Se nos cae el relato. Pero, ¿cómo se puede entender que existía plan, pero no lo daban a conocer? Y ahora lo dan a conocer. Entonces no era tan secreto, porque algunos decían, es que los planes no se pueden dar a conocer porque se va a alertar a los delincuentes. Pero ahora se da a conocer, entonces se podía. Entonces no se alerta a los delincuentes. ¿Por qué se produjo todo esto? Yo no sé. Para mí es un gran, gran misterio. ¿Qué ha ocurrido al interior del gobierno en materia de seguridad?
22: Reclamos que van desde que no había plan de seguridad hasta que no hubo apoyo comunicacional para la presentación del plan de seguridad, hasta que las personas que estuvieron a cargo del Ministerio de Seguridad Pública por casi 3 meses no sabían cómo se presentaba un plan de seguridad. De todo se ha dicho, y reitero, acá no hay oposición. No es la oposición diciendo este tipo de declaraciones. Es la misma, el mismo oficialismo.
6: Lo interesante de todo esto es que el ministro Arrau ha dicho que este plan de seguridad elaborado por Trinidad Steiner ahora es el que está siendo utilizado como insumo para la estrategia que actualmente está impulsando él. O sea, parece que Trinidad no era tan mala. Parece que no sabía hablar, no sabía explayarse, pero parece que estamos descubriéndolo recién ahora. Todo esto es misterioso. Lo que sí es cierto es que la falta de orden, la falta de estrategia, por lo menos pública, del gobierno, es evidente. Si no, no habrían caído los tres principales las tres principales autoridades del Ministerio de Seguridad.
22: Hay que decir que, porque sabemos que hubo plan, tampoco es por una versión oficial. Ana Victoria Quintana, ¿se acuerdan de ella? Bueno, sí, hasta hace no mucho, subsecretaria de Prevención del Delito. La sacan de su cargo junto con el subsecretario de Seguridad Pública, Andrés Joanet. Los dos salen, por eso decimos que estuvo descabezado por algún momento el Ministerio de Seguridad Pública hasta que se nombran las nuevas autoridades. Toda una nueva jerarquía. Ella, en una entrevista con La Tercera, dice, le preguntan, bueno, ¿había plan o no había plan? Que es la pregunta obvia, ¿no? Ella dice, sí, sí había plan. Bueno, ¿y a quién se lo entregaron? Al ministro del Interior, a Claudio Alvarado, que además es el ministro vocero, ¿no?, de la Secretaría General de Gobierno. Entonces, nuevamente, ¿qué estaba pasando? ¿Qué era lo que sucedía? ¿El plan quedó ahí? ¿Lo frenó Alvarado? ¿Qué es lo que quiere decir Ana Victoria Quintana? Bueno, el viceministro Alvarado descartó que la exministra haya enfrentado falta de respaldo político comunicacional, que es lo que ella reclamó también en su momento, para presentar esa propuesta, el tan mencionado plan de seguridad. Francisca Cárez nos cuenta.
3: Lo que comenzó como una crítica de la ex subsecretaria Ana Victoria Quintana terminó obligando al gobierno a salir a aclarar qué ocurrió con el cuestionado plan de seguridad elaborado durante la gestión de Trinidad Steinert. La ex titular de Prevención del Delito aseguró que el documento sí existía, que fue entregado al Ministerio del Interior y que faltó apoyo comunicacional para instalarlo públicamente. Una versión que generó repercusiones inmediatas en La Moneda, especialmente porque la existencia de ese plan fue uno de los temas más discutidos durante los 69 días que duró la administración de Steinert. La primera respuesta vino desde el Ministerio de Seguridad. El titular de la cartera, Martín Arrau, confirmó que recibió una versión avanzada del documento y reconoció que gran parte de ese trabajo fue utilizado como base para la estrategia que actualmente impulsa el gobierno.
4: Agradezco el trabajo de la ex ministra de Seguridad, los ex subsecretarios. Yo recibí por parte de la ministra una versión 3 de un documento bastante completo, el cual, por supuesto, lo nuevo aquí, me hicimos algunos ajustes, cambios, pero mantuvimos los tres ejes.
3: Horas más tarde, el viceministro del Interior y vocero Claudio Alvarado también abordó la controversia que golpeaba su gabinete. El secretario de Estado confirmó que recibió y revisó el documento al que hizo referencia Quintana, pero descartó que la exministra haya carecido de respaldo político o comunicacional para poder presentarlo.
5: Nosotros siempre hemos apoyado a todos nuestras ministras y ministros. Ahora, las interpretaciones que algunos le puedan dar a lo que el ministro del Interior hace o no hace, yo no me voy a hacer cargo de aquello.
3: Las explicaciones no terminaron por cerrar completamente el debate. Desde el Partido Nacional Libertario, colectividad donde militó Quintana antes de asumir como subsecretaria, le dieron el punto. El presidente de la tienda, Johannes Kaiser, aseguró que conoció el plan y sostuvo que probablemente existieron problemas comunicacionales durante los primeros meses de funcionamiento de la cartera.
7: Se tiene que hacer cargo el Ministerio del Interior. Yo vi el plan. Efectivamente, el tema comunicacional en una primera instancia sufrió. En la medida en que se iba centralizando demasiado el flujo de información, se hacían más difíciles las cosas.
3: La discusión se produjo además en una jornada marcada por el primer día de Andrés Joanet en sus nuevas funciones en el segundo piso de La Moneda. El ex subsecretario de Seguridad, cuya salida generó críticas tanto en sectores del oficialismo como de la oposición, comenzó a desempeñarse oficialmente como asesor presidencial en materias de migración.
20: 8 de la mañana, 30 minutos.
6: Y dicho.
22: Anillado.
6: Sí,
22: claro. Toda la exigencia que se hicieron.
6: Y nosotros lo tenemos a propósito. Ahora. El plan está y se difunde por redes y por todas partes y por internet, qué sé yo. El plan está. Vamos a ver cómo le va el plan. Ahora hay que mirarlo. Y por otra parte, el Senado acordó poner como primer punto en la tabla de la próxima sesión de la sala el debate por el levantamiento del secreto bancario en el marco de la ley que crea el subsistema de inteligencia económica.
22: La decisión que se tomó luego de que esta semana y por un inusual doble empate, el despacho de la propuesta de una comisión mixta quedara pendiente exclusivamente por el controversial artículo.
6: La propuesta que llegó desde la Cámara Baja permite a la Unidad de Análisis Financiero levantar el secreto bancario en el análisis de operaciones sospechosas en tres supuestos: las reportadas o analizadas por personas jurídicas o funcionarios públicos o que hayan sido reportadas por un banco.
22: El ministro de Hacienda, Jorge Quiroz, insistió en la postura del Ejecutivo asegurando que son partidarios de que levantar el secreto solo sea posible por la vía judicial.
6: De hecho, adelantó que el gobierno analiza presentar un proyecto de ley en la materia.
8: posiblemente de una iniciativa que lancemos y preparemos desde Hacienda, que tengo que ir conversando con los demás ministerios. Siempre en la línea y respetando el principio de que dependa de la Corte y del Poder Judicial el levantar el secreto bancario.
22: Senadores de oposición llevan años insistiendo en la necesidad de dar mayores facultades a la unidad

0: para frenar este tipo de ilícitos.
1: Así lo planteó la senadora socialista Daniela Chicardini.
2: Yo no sé cuál es el miedo que tienen los parlamentarios de gobierno a poder avanzar en algo de sentido común. Cuando le tocamos a donde más le duele, al crimen organizado.
0: El senador y presidente del Partido Republicano, Arturo Esquella, dijo que la polémica por el levantamiento del secreto bancario es absurda porque lleva años existiendo como un mecanismo útil para la unidad de análisis financiero.
1: Esquella plantea que el tiempo de los políticos debiese emplearse en buscar otros mecanismos que puedan robustecer la función del organismo dependiente del Ministerio de Hacienda.
3: Discutiendo algo que es un poco absurdo, porque efectivamente el secreto bancario hace mucho tiempo en el fondo se puede alzar sin mayor dificultad. Lo que yo haría es poner el esfuerzo en cómo robustecemos el trabajo que hace la unidad de análisis financiero.
0: En fuentes de BioBio en la radio asegura que existe una idea que ha sido planteada por parlamentarios oficialistas y está en una conversación con el Ejecutivo. Es dejar un fiscal 24/7 de turno que esté disponible para agilizar las solicitudes de alzamiento del secreto bancario.
4: Es lo que se estima, según nos comentan, es que se propone no solamente un fiscal, un turno judicial. Un turno judicial para utilizar todos los días y a cualquier hora cuando la unidad de análisis financiero detecte actividades sospechosas, de inmediato, que sea automático. La verdad es la siguiente, que en general siempre los tribunales permiten el alza del secreto bancario cuando lo solicita el Ministerio Público, siempre. Y por lo tanto no hay oposición. ¿Qué es lo que se dice? Que se requiere más velocidad, que sea de inmediato. Entonces se propone esto. ¿Cuál es la crítica a lo que propone la oposición de alzar el secreto bancario mediante una gestión administrativa? Que el secreto bancario quedaría en manos de funcionarios que podrían utilizar eso para otras cosas. Filtrar información a la competencia, filtrar información a un medio de comunicación, filtrar información para otros fines que no son justamente la persecución del crimen organizado. O sea, que se utilice incluso políticamente. Y que por eso se requiere un control de un juez, que el juez lo autorice. Y que esto debiera ser veloz, sí, pero siempre con control judicial, porque si no los funcionarios van a hacer cualquier cosa, porque la sanción para el que utiliza esta información de otra manera son sanciones mínimas. Imagínense el competidor que podría tener interés en saber cuántas espaldas tiene ese señor. ¿Está haciendo un bluff o no al proponer una compra? En fin, mil cosas. Estoy hablando en términos generales. Esa es la discusión que hay de fondo. Vamos a ver qué es lo que se resuelve. El martes dice que habría novedades al respecto.
0: Bueno, sigamos hablando acerca de este plan de seguridad, porque el gobierno defendió una de las novedades que incluye, que es el Registro Nacional de Vándalos e Incivilidades, que incluirá a quienes cometan faltas administrativas o delitos penales.
1: Expertos afirmaron que la medida podría generar mayor reincidencia y cuestionaron su eventual efectividad. Tenemos detalles con María Agramunt.
5: Un rayado, una barricada o una agresión a carabineros podrían tener consecuencias más allá de una condena judicial. El gobierno anunció el Registro Nacional de Vándalos e Incivilidades, una propuesta que incluso podría implicar la pérdida de beneficios estatales para quienes sean incorporados en la nómina. Según explicó el Ejecutivo, el registro incluirá a quienes cometan faltas administrativas o delitos penales, contemplando conductas consideradas incivilidades, entre ellas rayados en espacios públicos o privados, consumo de alcohol o drogas en la vía pública y la venta ilegal de bebidas alcohólicas. El subsecretario de Prevención del Delito, Gonzalo Guerrero, explicó que la propuesta apunta a prevenir y fortalecer la convivencia ciudadana. Si bien defendió los lineamientos del proyecto, aseguró que el gobierno está abierto a recibir diferentes opiniones en su discusión legislativa.
6: Estamos abiertos a discusión, de hecho una discusión ampliamente democrática. Esto ha venido siendo tratado por los alcaldes, por las distintas municipalidades del país a través de ordenanzas. Nosotros queremos ampliar la discusión, la base de discusión, y también que los parlamentarios coloquen sobre la mesa cuáles son las otras medidas adicionales que se pueden tomar. Evidentemente, acá tenemos que innovar.
5: Uno de los aspectos más debatidos de la iniciativa es que las personas incorporadas en este registro podrían perder el acceso a beneficios estatales, entre ellos la gratuidad en la educación superior o subsidios habitacionales. El ex subsecretario del Interior, Felipe Arboe, se refirió a esta medida y señaló que puede generar mayor reincidencia, proponiendo otras soluciones, como el que rompe, paga.
7: Si queremos que una persona, un joven, que rompe un monumento, no lo vuelva a hacer, no es una buena solución quitarle la beca escolar. Probablemente la mejor solución sea que tenga que pagar ese panadero que rompió o ese monumento que rayó. Y si no tiene plata, tendrá que pagar sus padres.
5: Desde lo legal, el exfiscal Luis Toledo cuestionó la efectividad que puede tener esta medida. Advierte que el sistema penal tiene muchas dificultades.

0: dificultades para la sanción de estas faltas y no habría efectividad sin sanciones concretas y diferenciadas.
1: Yo creo que es una idea quizás positiva, pero reitero, con las dificultades que tiene el sistema penal para sancionar a este tipo de faltas penales que hoy día prácticamente no se están sancionando. Me parece que si no hay una medición concreta, no sé si tenga tanta eficacia.
0: La iniciativa fue firmada esta semana por el presidente de la República y en las próximas semanas deberá comenzar su tramitación en el Congreso Nacional, donde tendrá que ser discutido antes de convertirse en ley.
2: 8 de la mañana, 38 minutos.
3: A propósito de todo esto, el lunes, luego de la cuenta pública, el presidente José Antonio Kast firmó este proyecto de ley que busca crear este registro de vándalos e incivilidades. La iniciativa considera sancionar a los infractores con la pérdida de beneficios sociales.
4: Y enumeraba la cuenta pública quienes hayan cometido delitos como atentar contra carabineros, el personal de los servicios de salud, la retención del transporte público, el tráfico de estupefacientes, el daño a monumentos nacionales, entre otros, respondan por sus hechos. Quienes cometan algunas de estas conductas perderán beneficios sociales como la gratuidad de la educación, la pensión garantizada universal o el subsidio de arriendo, dijo el lunes el presidente en el Congreso.
3: La propuesta ha sido cuestionada por la oposición, mientras que al interior del oficialismo ha generado debate.
4: Por ejemplo, el presidente de la Cámara, que es el diputado de la UDI, Jorge Alessandri, dijo en la Radio Duna: no es lo mismo rayar tu colegio que rociar con benzina al director y prenderle fuego. Entonces, cada una de esas incivilidades va a tener que tener, dijo él, una graduación.
3: Mientras que sus compañeros o su compañera de colectividad, de la ex candidata presidencial Evelyn Matthei, inquirió: si un sargento de la FACH se mete en la droga, ¿le vas a quitar la pensión?, preguntó.
4: Bueno, a esta discusión y estas preguntas se sumó la senadora y presidenta de Renovación Nacional, Andrea Valladares. No todas las conductas tienen la misma gravedad y la ley debe distinguir entre ellas, le dijo al Mercurio.
3: En la moneda, el subsecretario de Prevención del Delito, Gonzalo Guerrero, sostuvo que están recogiendo distintas miradas para poder profundizar en este proyecto de ley. Además, señaló que se están evaluando otras medidas para abordar el problema y no solo la pérdida de beneficios sociales.
4: Nosotros queremos ampliar la base de discusión y también que los parlamentarios coloquen sobre la mesa cuáles son las otras medidas adicionales que se puedan tomar, dijo la autoridad.
3: En la misma dirección, uno de los cambios que desde el oficialismo impulsarán respecto de la iniciativa durante la discusión en el Congreso es que haya otras sanciones además de la pérdida de la gratuidad y de la PGU, por ejemplo. La mejor señal no es solo quitar beneficios, es que quien destruye responda por el daño que provoca. Trabajo comunitario obligatorio, reparación de espacios públicos, restricciones para acceder a ciertos permisos o beneficios municipales son alternativas que vale la pena discutir, dijo el timonel de Renovación Nacional.
4: Y el diputado Guillermo Ramírez, que es su par, pero en la UDI, advirtió: hay sanciones que evidentemente se pueden incorporar. Y en la misma línea, el timonel del Partido Nacional Libertario, que es Johannes Kaiser, concedió que debe haber una gradualidad en lo que son las penas.
3: Después de la cuenta pública, distintas figuras de la izquierda cuestionaron el anuncio de Kast.
4: Y una de las críticas opositoras recurrente apunta a que el registro, como está planteado ahora, tendría supuestos elementos que ellos definen como clasistas.
3: Todo esto bajo la lógica de que quienes perciben beneficios sociales suelen ser personas de estratos socioeconómicos desfavorecidos.
4: ¿Alguien de clase alta podrá haber cometido algún tipo de incivilidad? ¿Qué derecho social podría perder?, se preguntó, por ejemplo, el analista Alfredo Yoñán en Tolerancia Cero el día lunes.
3: En el mismo espacio, el diputado republicano Benjamín Moreno lo refutó: no es un registro clasista ni antipobre. La persona que destruye el mismo grifo en la comuna de Vitacura para mí también está generando un daño social que tú tienes que saber penalizarlo, dijo.
4: Sobre el mismo punto, el presidente del Partido Republicano, el senador Arturo Esquella, dijo: a quienes en pleno siglo XXI siguen tratando de dividir a los chilenos entre ricos y pobres, les diría que el eje de este proyecto más bien está entre quienes defienden y justifican los overoles blancos y los que queremos, dijo, que esas personas no reciban beneficios del Estado sin importar el tamaño de su billetera.
3: Yo quiero agregar algo. Yo creo que Kast, todo es discutible, si tiene que haber este registro de civilidad, etcétera, pero hay algo que me parece que no es discutible, él habló que se puede eliminar la PGU, la, ustedes saben, Pensión Garantizada Universal. No se puede a menos que haya un cambio constitucional. Se equivocó el presidente y se equivocaron sus asesores, obviamente, que revisaron este discurso, todos. No se puede. Tiene que haber un cambio constitucional para eso. Por lo tanto, esa sanción, desde ya, sáquenla del registro, sáquenla de la ley, porque esa ley, en esa parte al menos, si es que es aprobada, va a ser declarada inconstitucional.
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2: 8:43.
3: De inmediato vamos a tomar contacto con una de las unidades móviles de Radio Bio Bio en la región de Valparaíso.
4: Información del momento, es información policial ligada a la balacera, digo, en el Cerro Rodelillo. Lucas Peña, te escuchamos.
7: Sí, retomamos el contacto porque hace unos minutos el hospital Carlos Van Buren de la comuna de Valparaíso emitió un comunicado confirmando el fallecimiento de la segunda víctima por esta balacera registrada el miércoles en la noche en Cerro Rodelillo de la comuna de Valparaíso. El hospital Carlos Van Buren lamenta informar que pese a los esfuerzos clínicos y dada a la gravedad de las lesiones, durante la madrugada se registró el fallecimiento de una mujer de 20 años quien se encontraba en la unidad de cuidados intensivos y que fue afectada por la balacera que se registró el miércoles en la noche. Ya el día de ayer, el hospital Carlos Van Buren informó que dentro del grupo de personas que se encontraban en riesgo vital, que eran 3, se encontraba esta mujer en un estado de extrema gravedad y durante la madrugada se confirma su fallecimiento pese a los trabajos que realizaron los doctores después de esta balacera. El resto de pacientes, hay que indicar que el hospital informó que se encuentran estabilizados y en evolución bajo estricto seguimiento médico. Sin embargo, podemos confirmar la segunda víctima fatal por esta balacera registrada en Cerro Rodelillo, en la comuna de Valparaíso. En la región de Valparaíso, Bio Bio, la radio.
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8: Amigos de Radio Bio Bio, para informar de que en Américo Vespucio, dirección poniente, a la salida de General Velázquez, acaban de quedar hace pocos minutos 2 camiones en pane, ocupando la pista rápida, la pista izquierda. Se está generando una alta congestión en el lugar. La autopista ya está trabajando para que tomen alternativas.
2: Más 5699-2078-88. 8:45.
4: Hay más datos de nuestros auditores. Calle Acevedo Hernández, Loma Norte, Forestal y Viña del Mar. 2 días con el agua corriendo. Vivo en el barrio, dice el auditor, y afecta a toda la gente del sector que transita a pie porque parece río. Aparte se arma un barrial. Hemos llamado a Esval, pero no hay solución. Cumplimos con dar al aire esta información que nos cuenta un auditor. Calle Acevedo Hernández, Loma Norte Forestal en Viña del Mar. 2 días con el agua corriendo que además se está perdiendo. Se genera un barrial, complica el tránsito particularmente de los peatones, ciclistas. Esto sucede hace ya varios días. Se han llamado a Esval. No hay solución ideal poder solucionar ese problema lo antes posible. También nos cuentan de un incendio controlado en Alto Molle con calle cuatro casas, de habitación de altos pisos, está controlado por bomberos. Esto es, como les digo, en altos pisos, Alto Molle con calle 4, eso es, Alto Molle con calle 4, en altos pisos. Estamos viendo las imágenes a través de Bio Bio TV del control de esa emergencia. No hubo personas lesionadas, tampoco hubo bomberos lesionados en su trabajo. Está controlado, pero también les contamos porque nos escribían auditores desde esa zona de la región de Tarapacá, alto hospicio con esa situación. Y también nos cuentan de una calzada disponible, esto es acá en la región metropolitana, solo una calzada disponible en camino a Melipilla frente a la empresa Pizarreño en dirección hacia Santiago. Estamos viendo una foto de la conificación, como se advierte que está cerrada la pista derecha, que es la que no está funcionando a esta hora. Solo una disponible en camino a Melipilla frente a Pizarreño en dirección a Santiago. No sabemos qué pasó, eso sí, si usted sabe, estamos siempre revisando sus mensajes. Se puede comunicar con nosotros al WhatsApp más 569-9207-888. Ahí nos puede enviar las fotos que vemos en Bio Bio TV, los videos o los audios que escuchamos al aire en Bio Bio la radio, también texto. Más 569-9207-888. Ese es el WhatsApp de la radio. Está publicado además ahí, siempre en la pantalla de Bio Bio. Biobío TV, más 569-9200-7888. Y por teléfono nos llama al 800-810-810. Es una línea telefónica gratuita de Biobío la radio para nuestros auditores y también televidentes. 800-810-810.
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4: Faltan 9 minutos para las 9 de la mañana.
3: Ampliamos la información del funcionario de Carabineros que montaba guardia en un sector rural de la comuna de Victoria, la Araucanía, y que falleció por una herida de bala. La ampliación con Carlos Martínez.
23: Efectivamente, retomamos el contacto para ampliar la información que deriva de la muerte de un funcionario de Carabineros que, de acuerdo a lo que hemos logrado recabar, sería del grado de cabo segundo, quien era jefe de una patrulla que estaba de punto fijo en una medida de protección en el área rural de la comuna de Victoria, en el Camino Viejo a la localidad de Púa, esto es provincia de Malleco, en la región de la Araucanía. Los antecedentes que maneja la radio dan cuenta que el uniformado se habría apartado del resto de sus compañeros, se oyó un disparo y tras esto, cuando el resto de los funcionarios llegó al lugar, lo encontraron fallecido con un impacto de bala, el que se está investigando si es autoinferido. Los policías de inmediato recogieron a su compañero, lo subieron a una camioneta policial y lo derivaron al hospital de Victoria, donde solo se pudo ratificar su fallecimiento. El Lavocar y el OS-9 de Carabineros están desplegados con las pericias para establecer fehacientemente lo ocurrido. Hay que precisar que el Seremi de Seguridad Pública de la Araucanía durante esta mañana ha emitido un escueto comunicado confirmando la muerte del uniformado sin entregar precisiones ni detalles, dando cuenta que la investigación está en pleno desarrollo. Esto ocurrió, reiteramos, durante esta madrugada en un punto fijo de Carabineros en el área rural de la comuna de Victoria. Bio Bio, la radio.
10: 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En Bio Bio, Ruta 68 informa.
3: Tránsito lento entre el Servicentro Copec y Noviciado en dirección a Valparaíso.
4: En el ingreso a la Alameda en dirección a Santiago.
3: En el sector Lo Aguirre, dirección a Valparaíso, cayó material desde un camión tolva a la calzada del Paso Superior. Está personal de la Ruta 68 trabajando en el lugar.
4: La condición climática de la Ruta 68 es que hay varios sectores con niebla.
3: En la Ruta 60CH Las Palmas, el tránsito es normal a esta hora.
4: En la Ruta 60CH Troncal Sur, tránsito lento entre el viaducto El Salto y la rotonda de salida a la calle Limache en dirección a Viña del Mar.
10: Ruta 68 informa. 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Faltan 7 minutos para las 9 de la mañana.
3: La primera revisión de cautelares, medidas cautelares, de Ángela Vivanco terminó sin cambios. El séptimo juzgado de garantía de Santiago resolvió mantener la prisión preventiva de la ex ministra de la Corte Suprema al concluir que no existen antecedentes nuevos capaces de modificar los fundamentos que justificaron su encarcelamiento en enero pasado.
4: La defensa intentó acreditar que la ex magistrada ya no representa un peligro para la sociedad, que su estado de salud amerita una medida menos gravosa y que los avances de la investigación favorecen su posición.
3: Sin embargo, el tribunal estimó que los antecedentes reunidos hasta ahora siguen respaldando la imputación y los riesgos procesales advertidos por la Fiscalía. Marcela Rojas, buenos días.
4: Hola, Marcela.
0: ¿Qué tal? ¿Cómo están? Muy buenos días. En su primera revisión de cautelares desde que ella quedó en prisión preventiva el 30 de enero pasado, la ex ministra de la Corte Suprema, Ángela Vivanco, enfrentó nuevamente al séptimo juzgado de garantía de Santiago, pero esta vez lo hizo de forma telemática desde el centro penitenciario San Joaquín para escuchar los alegatos de su nueva defensa que debutó ayer en el tribunal para poder cambiar, para poder revertir esta máxima cautelar. Durante gran parte de la instancia, la Defensoría Penal Pública intentó demostrar que las circunstancias que justificaron originalmente esta medida cautelar habían cambiado. La abogada Patricia Alvarado Mazafierro sostuvo que Vivanco ya no integra el Poder Judicial por hechos que, por lo que ya no hay un riesgo de reiteración de los hechos investigados. Ella ya no forma parte de la magistratura y tampoco es un riesgo para la investigación. Se argumentó que la exministra no es un riesgo tampoco para la sociedad porque ha permanecido disponible para el procedimiento, incluyendo cuando ella estaba en libertad. Se señaló que no fue a ver a su pareja Gonzalo Migueles a Capitán Llaver, no se escapó del país, no fue encontrada en una frontera, ella esperó en su domicilio a que fuera citada por el tribunal. Se señaló también que no era necesaria una orden de detención, pero aún así la Fiscalía despachó una orden de detención en su contra, por lo que ella colaboró en todo este proceso. Se señaló también que enfrenta una compleja situación de salud, algo que ya habíamos comentado, un cáncer de mama en remisión que ella tiene desde el año pasado, 2025, y también se sumaron informes de peritos psicológicos y sociales que fueron hasta el Centro Penal de San Joaquín, que decían en sus conclusiones que la ex magistrada está pasando por un momento difícil y que esto también amerita que se pudiera haber rebajado la medida cautelar a algún tipo de arresto domiciliario. Sin embargo, el magistrado del séptimo juzgado, Jaime Fuica, concluyó que estos nuevos antecedentes incluidos en la carpeta por la Fiscalía, estas nuevas diligencias, declaraciones que realizó el Ministerio Público, no son suficientes para modificar el escenario procesal que justificó la prisión preventiva y que estos informes de los peritos sociales y el perito psicológico tampoco aportan muchos más antecedentes para que ella pueda salir de San Joaquín. En la resolución, el juez sostuvo que las declaraciones incorporadas, entre ellas las de su pareja Gonzalo Migueles y Carlos Eduardo Lagos Herrera, bien digo, no lograron desvirtuar los antecedentes reunidos por la Fiscalía, y también se estimó que, aunque Vivanco ya no es parte del Poder Judicial, ya no ejerce funciones jurisdiccionales, persisten los riesgos para el éxito de una investigación que continúa en desarrollo y que involucra a múltiples imputados.
1: Y no se han acreditado antecedentes nuevos de entidad suficiente para modificar sustancialmente el juicio cautelar efectuado por antelación. Las restantes medidas cautelares personales continúan siendo insuficientes para asegurar adecuadamente los fines del procedimiento. La libertad de la imputada genera actualmente un riesgo relevante para el éxito de la investigación y un peligro para la seguridad de la sociedad, determinándose en consecuencia mantener la medida cautelar de prisión preventiva respecto a la imputada Ángela Francisca Vivanco Martínez.
0: Esta resolución fue muy similar a lo que ya habíamos escuchado, por ejemplo, en la revisión de cautelares de Eduardo Lagos Herrera. Un imputado sin el otro no es nada, por lo que ya vamos un poco afrontando, haciendo la línea de lo que podríamos ir viendo el próximo 11 de junio cuando se revisen las cautelares de Gonzalo Migueles y también de Mario Vargas. Tras conocer esta decisión, la defensora penal pública Patricia Alvarado Mazafierro manifestó su desacuerdo con los fundamentos del tribunal y sostuvo que el magistrado no abordó adecuadamente el principal argumento de la defensa, que fue la falta de peligrosidad de su representada. Ellas dijeron en su argumentación que ya no es un riesgo ni para la sociedad, porque ya no es magistrada, tampoco para la investigación, porque no tiene contacto con los coimputados, y que cualquier medida cautelar podría ser revertida, como la prisión preventiva, por otra de menor intensidad. La defensa también señaló que la situación médica de Ángela Vivanco sigue siendo preocupante debido a que las dificultades que tiene, que existen para acceder a sus controles médicos y tratamientos oportunos dentro del sistema penitenciario, están dificultando también su diario vivir. Pasemos a escuchar las declaraciones de la defensora penal pública Patricia Alvarado Mazafierro.
6: Nosotros lo que planteamos en esta oportunidad era la peligrosidad o la no peligrosidad que tendría mi representada al día de hoy, de lo cual creemos que no se hizo cargo. Entendido, no estamos de acuerdo entonces con la decisión que toma el tribunal el día de hoy.
0: ¿Se va a recurrir a esta resolución?
6: Vamos a analizar los antecedentes y vamos a ver qué pasos seguimos junto con las unidades de corte de la Defensoría Penal.
0: Se refirió también el fiscal del caso, Marco Muñoz, quien señaló que los antecedentes que ha reunido el Ministerio Público en las distintas diligencias, más que exculpar a la ex magistrada Ángela Vivanco, la han puesto en el centro de todas estas indagatorias, de todos los hechos que están siendo investigados, por lo que más que sacarle un poco la culpa de lo que está sucediendo en esta investigación, la ponen como una de las protagonistas principales, valga la redundancia, de estos delitos investigados por la Fiscalía.
7: Tal cual lo sosteníamos, lo han sostenido todos los querellantes también, no han variado los antecedentes que se tuvieron en vista para el momento de decretar la prisión preventiva. La situación ha variado, pero en desmedro de la situación procesal de la imputada.
0: Uno de los puntos centrales también de la resolución del tribunal fue que, según la investigación, Ángela Vivanco habría tenido un papel principal dentro de esta estructura que investiga el Ministerio Público, una conclusión que también fue respaldada por los querellantes de la causa, sobre todo por Codelco, señalaba que esta es una causa que tiene altos abogados de la magistratura y también exministros de las Cortes Supremas y de otros tribunales del país que están indagando también por parte de la Fiscalía su actuar en esta situación. Señalaron también que no solo hay exministros, no solo hay abogados altamente reconocidos en la plaza, sino que también se hablaba de los conservadores, por ejemplo, y de otras personas que involucran también esta trama bielorrusa. Pasemos a escuchar las declaraciones de la querellante de Codelco, Carolina Sepúlveda.
8: Hoy día, nuevamente, un tribunal ha considerado que la señora Vivanco tiene que permanecer en prisión preventiva porque ella tuvo un papel central en toda esta trama. Este es un caso de un severo daño a la Administración de Justicia y eso ha sido reconocido nuevamente por el tribunal.
0: Así, la ex magistrada va a tener que permanecer en prisión preventiva hasta que su defensa decida recurrir a alguna instancia superior para poder revertir esta medida cautelar, por lo que queda solo la apelación de parte de su defensa como una estrategia para salvar a quien fuera presidente incluso de la tercera sala en algunas oportunidades y vocera del máximo tribunal. Cati Tomás.
4: ¿Qué opciones le quedan a Ángela Vivanco en lo próximo, Marce, para poder por lo menos salir de la cárcel y de la prisión preventiva en la que se encuentra, con todos los argumentos que se ha presentado y leído mal, ¿qué opciones tiene?
2: Sí, aquí queda la opción de la apelación, que es lo más pronto que vamos a poder ver, que recurran a la Corte de Apelaciones de Santiago. Si les va mal en esa instancia, pueden acudir a la Corte Suprema, y ya en esa opción se cerraría por ahora la opción más rápida para salir de la cárcel. Ahora, los argumentos de esta defensa son bastante distintos a, por ejemplo, los argumentos de la defensa de Eduardo Lagos Herrera. Aquí se señaló mucho que la ex magistrada ya no es un peligro para la sociedad. Se señaló mucho que ella está enferma, que es cuidadora de una adulta mayor, que ya no tiene un lugar a donde llegar, no tiene un hogar propio, por lo que ella tendría un domicilio pactado con el tribunal, no tendría peligro de fuga porque estaría ligada a esta investigación, por lo que hay que ver cuáles son los antecedentes que se van a poner sobre la mesa en la Corte de Apelaciones y si es que el Tribunal de Alzada Capitalino acoge esta resolución. Y esa sería la opción más pronta que tiene Ángela Ivanco para poder salir de la cárcel. Ya si nada de esto le funciona, tendrían que pedir una nueva revisión de cautelares en un par de meses más.
3: Muchas gracias.
4: Gracias, Marce.
2: Buen día.
4: Igual para ti.
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3: Ahora se revisan las medidas cautelares del hijo de Julia Chuñil, Javier Troncoso. Ya estamos en contacto con Radio Biobío de Valdivia, con Diego Malverde.
11: En desarrollo se encuentra la audiencia de revisión de medidas cautelares de Javier Troncoso Chuñil, el único imputado en la investigación por el presunto parricidio y homicidio de Julia Chuñil, que permanece en prisión preventiva. Su abogada, Karina Riquelme, buscará durante esta mañana la libertad de Javier Troncoso Chuñil. A esta audiencia ha llegado también Pablo San Martín Chuñil, hermano de Javier, hijo de Julia Chuñil, y que también se encuentra inimputado, pero que está cumpliendo con las medidas cautelares en libertad. Una audiencia que se encuentra en desarrollo y en la que el juez de garantía de la comuna de Los Lagos ha prohibido el acceso a los medios de comunicación. Estaremos muy atentos al desarrollo en el exterior de la audiencia para saber si durante esta jornada queda en libertad Javier Troncoso Chuñil o deberá continuar al interior de la cárcel de Valdivia cumpliendo con la cautelar de prisión preventiva. En la comuna de Los Lagos, región de Los Ríos, Biobío, la radio.
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3: La Bolsa de Comercio de Santiago bajó ayer, el IPSA en un 0,54%, el índice general disminuyó un 0,51%.
4: En Nueva York Wall Street con cierre mixto, el Dow Jones al alza 1,73%, el Nasdaq a la baja 0,09%.
3: A esta hora el precio del dólar sube 6 pesos con 15 centavos, se cotiza en 900 pesos con 50 centavos comprador y 900 pesos con 80 centavos vendedor.
4: El euro está en 1,039 pesos con 72 centavos.
3: Unidad de fomento para hoy, 40,695 pesos con 38 centavos.
4: Ayer el cobre bajó 0,35% en la Bolsa de Metales de Londres, quedó en $6.29 la libra. A esta hora se transa en $6.22.
3: El precio del petróleo Brent bajó un 0,07% en Londres. El barril se cotiza en $94.96.
4: El debate en torno al proyecto de ley que busca aumentar la deuda pública este año se ha convertido en una disputa por encontrar a los culpables.
3: Mientras el oficialismo y las propias autoridades del Ministerio de Hacienda apuntan a la herencia que recibieron de la administración pasada, la oposición acusa irresponsabilidad por querer seguir tramitando la mega reforma cuando la deuda podría superar en el transcurso de 2026 el nivel prudente del 45%.
4: De momento el debate se ha congelado a la espera de la mirada técnica del Consejo Fiscal Autónomo, que fue citado para una próxima instancia en la Comisión de Hacienda en la Cámara de Diputados.
3: Pero a propósito de responsabilidades, el diputado Udi Jaime Coloma solicitó citar a la exdirectora de presupuestos Javiera Martínez para que explique los supuestos técnicos utilizados durante la elaboración del presupuesto de este año 2026 que resultaron, de nuevo, con cálculos errados.
4: A juicio del diputado, el Congreso debe conocer con claridad si las actuales necesidades de financiamiento responden a un deterioro fiscal no advertido.
19: Esto no es una presunción personal ni mucho menos, es responsabilidad fiscal. Chile necesita saber si el problema fue un error técnico, una mala proyección o una decisión política de esconder la verdadera situación de las finanzas públicas.
3: En la otra vereda, el Frente Amplio y el Partido Comunista ya han marcado postura respecto de la iniciativa del ministro Jorge Quirós. En tanto, el vicepresidente del Partido Socialista, Arturo Barrios, emplazó al Ejecutivo a dejar de mirar hacia atrás.
1: estamos en emergencia, no, después estamos en quiebra, no, después. Entonces, la verdad que son muchos voladeros de luces y lo que uno llama al gobierno es a gobernar, ¿no? Dejar de echarle la culpa a los demás.
4: Hay que recordar que en el Partido Nacional Libertario, que en una primera instancia se mostró reticente al proyecto, ahora dicen que estarán los votos, después de llegar a un acuerdo con el ministro de Hacienda, entre otras cosas que fijaría que no habrá más reajustes con el sector público por encima del IPC.
3: Gabriela Farías, vicepresidenta nacional de la Central Unitaria de Trabajadores y encargada de las secretarías del sector público de la central, rechazó el acuerdo con los libertarios y dijo que los trabajadores públicos no son un gasto que puede ajustarse según conveniencias políticas.
5: Las deudas que se puedan generar no se pagan limitando el desarrollo económico de las y los trabajadores. Se resuelven por la vía de que se busquen más recursos impositivos y no otorgando regalías.
4: En la misma CUT dicen que se trata de un desconocimiento al derecho de los trabajadores de ir mejorando sus remuneraciones y de negociar también mejores condiciones laborales. Agregaron además que si quieren buscar recursos, que los busquen por las vías adecuadas y no que nos lo pongan a ellos como una moneda de cambio.
3: En una sesión realizada en Calama y en medio del debate sobre el desempeño de Codelco en 2025, los sindicatos de Chuquicamata marcaron posición y defendieron que las metas productivas se habrían alcanzado antes de diciembre.
4: De ahí que mantengan la postura de no devolver los bonos que fueron pagados en ese contexto y que plantearon además que no respaldarán eventuales procesos de privatización de la estatal, aunque sí se mostraron abiertos a impulsar acuerdos o alianzas que fortalezcan proyectos de fundición y también de refinería. Vanessa Gajardo nos informa.
6: Siguen las presiones sobre Codelco. Este jueves, el diputado y presidente de la Comisión de Constitución de la Cámara, Jaime Mulet, junto a la diputada Marcela Hernando, ingresaron una querella criminal para que la justicia investigue el delito de fraude al fisco detrás de las metas infladas en 2025. En esta oportunidad, Mulet restó responsabilidad a los trabajadores, pero reiteró la crítica a la fiscalización de la estatal, mientras que su par, la diputada Hernando, valoró que hasta ahora el nuevo directorio esté colaborando con la investigación.
7: Por eso mismo acá tienen que declarar los máximos ejecutivos y las distintas lógicas de mando que hay en una corporación que es muy compleja y que no fiscaliza nadie.
10: Han entregado todos los antecedentes y nosotros esperamos que en nuestra entrevista con ellos también tengan el mismo espíritu colaborativo.
6: En paralelo, este jueves, la Comisión de Minería y Energía en la Cámara Baja sesionó en la Municipalidad de Calama para escuchar la versión de los distintos sindicatos en todo esto. En primera instancia, los presidentes de las organizaciones rechazaron el trato mediático y de algunos parlamentarios que los han emplazado devolver los bonos e incentivos pagados con metas subestimadas. Misael Vega, presidente del sindicato minero de Chuquicamata, manifestó que cuando estalló la polémica, las dudas eran en base a dos grandes bonos pagados al término del año pasado. En lo que respecta al bono por producción, reiteraron que las metas de esta división habían sido cumplidas antes del mes de diciembre.
20: En decir que sí, este bono estaba listo, pero la otra parte teníamos que esperar porque tenían que darse algunos resultados con respecto a lo que era fin de año. Entonces, yo también quiero despejar esto porque, insisto, de verdad, aquí se plantea casi una situación como que hay un complot entre trabajadores y ejecutivos.
6: También se abordaron otros temas ligados al futuro de Codelco. Hernán Guerrero, presidente del sindicato Chuquicamata, el más grande de la Cuprera, fijó postura sobre la idea de privatizar la estatal. Planteó que si hablan de una alianza para impulsar un proyecto de fundición y refinería, estarán a favor.
20: Sí, Codelco dice, vamos a hacer una alianza público-privado para hacer esa inversión y fundir 1.200.000 toneladas más de concentrado, lo vamos a celebrar.
6: Pero de promover la apertura a privados para seguir operando igual, dijo, la respuesta será negativa y no descartan incluso movilizaciones.
21: 9 de la mañana, 15 minutos.
3: La CAP, la Compañía de Acero del Pacífico, confirmó el cierre de un acuerdo para la venta de activos con ASA, lo que implica la venta de la siderúrgica Huachipato. Nos informa Mauricio Gándara.
22: Atención, porque hace pocos minutos, a través de un hecho esencial, la CAP ha informado a la Comisión para el Mercado Financiero que ha celebrado un contrato de promesa con Aceros ASA para llevar adelante una combinación de sus activos siderúrgicos mediante los siguientes acuerdos que están sujetos a las condiciones, el cumplimiento que en él se señala. Atención, la CAP venderá a ASA el 100% de sus acciones en Compañía Siderúrgica Huachipato, recibiendo a cambio una contraprestación en dinero y en especie, esta última consistente en una participación de un 15% en ASA. Compañía Siderúrgica Huachipato luego se fusionará con ASA para combinar sus respectivos activos siderúrgicos. La contraprestación total para CAP, cumplidas las condiciones, será de 130 millones de dólares, compuestas por un pago en dinero de 25 millones de dólares, un pago en especies consistente en la suscripción de acciones de nueva emisión emitidas por ASA. Reiteramos, esto es parte del acuerdo que ha cerrado y se ha informado a la Comisión para el Mercado Financiero para llevar adelante la compra, la adquisición de los activos siderúrgicos de Huachipato por parte de ASA. Información en desarrollo que estaremos ampliando. 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
0: 9 de la mañana, 17 minutos.
3: En doble jornada, la Comisión de Hacienda del Senado continuó con el análisis de la mega reforma, un proyecto ancla de la administración de José Antonio Kast, que el martes inició su segundo trámite legislativo en la Cámara Alta, luego de ser aprobada por los diputados.
4: Uno de los temas que se tomó el debate durante la sesión de ayer en la tarde fue la presentación del nuevo informe financiero que presentó el director de presupuestos, el José Pablo Gómez. En líneas generales, se indicó que se realizaron varios ajustes y se incorporó el efecto de la mantención de la franquicia tributaria como instrumento de capacitación, por lo que ese menor costo fiscal que llegaba a los 300 millones de dólares se tuvo que restar, es decir, un ahorro menos de este proyecto.
3: Además, Gómez añadió que se eliminaron los efectos de la modificación de la ley de compras públicas para contratos MOP y la norma de minería de datos.
4: Se detalló que entre los cambios relevantes de estimaciones y redacción respecto del primer informe financiero están que se afinó la estimación del Servicio de Impuestos Internos en Contribuciones, según los últimos datos disponibles, y se precisa la redacción para explicar el mecanismo de compensación del Fondo Común Municipal y se reduce el ahorro de la incompatibilidad del subsidio único al empleo. Ahora, el ahorro es proporcional a la eliminación del crédito al empleo.
3: Otro de los ajustes es que se reduce el ahorro por incentivo al retiro ajustando el dato efectivo de cupo. Este proceso de postulación finalizó el 30 de abril. Postularon 3.641 funcionarios, es decir, 1.461 por sobre los cupos originales, pero menos de los 6.000 que estimaron previamente. Y se introduce un nuevo diseño del crédito al empleo diferenciado por sexo y edad, actualizándose las estimaciones de costo. Estos ajustes tienen como efectos que el primer año, es decir, este 2026, es menos deficitario de lo previsto originalmente, con una merma de 703.503 millones de pesos, frente al saldo negativo de 838.430 millones previstos en el informe original. No obstante, desde el 2027, con la mega reforma, el efecto es más deficitario para los ingresos fiscales. Este año, el 2027, la recaudación sea menos en 1.558 mil millones de pesos. Una situación enorme porque supera en 300 mil millones el informe anterior y así sucesivamente en los próximos años.
4: Bueno, tal como el informe anterior, este proyecto, el actual, dice que recién en el año 2035 alcanzará un salto de ingresos fiscales positivos, aunque menos al anticipado previamente.
3: Esta presentación generó muchas dudas en la oposición, pero ahí está el equilibrio fiscal. Recién se alcanzaría, estamos en 2026, el 2035. De aquí al 2035, solo déficit para el Estado chileno.
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0: 9 de la mañana, 21 minutos.
3: En la conmemoración de sus 114 años, el Partido Comunista respaldó las recientes movilizaciones estudiantiles convocadas por la CONFECH y reivindicó el derecho de los jóvenes a manifestarse.
4: Las declaraciones se produjeron en medio de la controversia generada por los incidentes y otros hechos de violencia registrados durante la jornada del miércoles en el centro de Santiago.
3: Desde otros partidos de la oposición, en tanto, cuestionaron el actuar del gobierno y de carabineros durante la movilización, acusando un uso excesivo de la fuerza y una respuesta desproporcionada. Gabriela Piña, muy buenos días.
4: Hola, Gabriela.
9: ¿Cómo están? Muy buenos días. Así es, una vez más las movilizaciones estudiantiles acapararon la agenda. La marcha convocada por la Confederación de Estudiantes de Chile, la CONFECH, que se realizó el pasado miércoles, generó diversas reacciones en el mundo político. La movilización, recordemos, tuvo como objetivo expresar el rechazo al proyecto de escuelas protegidas, también al Plan de Reconstrucción Nacional y a otras iniciativas promovidas por el gobierno. La marcha convocó a miles de estudiantes en el centro de Santiago, pero terminó con incidentes, detenidos y también denuncias de represión policial, lo que generó, como siempre, cierto debate. Bajo ese contexto y en el marco de la conmemoración de los 114 años del Partido Comunista, el presidente de esa tienda, Lautaro Carmona, reivindicó la movilización estudiantil y también destacó su carácter democrático. El timonel comunista afirmó que las protestas expresan una opinión ciudadana y rechazó las interpretaciones que dijo reducen las manifestaciones a problemas de orden público. Además, Carmona vinculó la movilización social con la necesidad de impulsar transformaciones y también responder a las demandas de distintos sectores de la ciudadanía.
12: Porque significa que se está expresando una opinión a través de esas movilizaciones.
9: En el marco de esta misma actividad del Partido Comunista, la presidenta de las Juventudes Comunistas, Catalina Lufín, también destacó el papel de las organizaciones sociales y estudiantiles como espacios de participación para las nuevas generaciones. La líder del PC sostuvo que en medio de un escenario marcado por la incertidumbre, la precarización y también las desigualdades, los jóvenes continúan buscando canales de organización y también incidencia política.
13: Siguen las y los jóvenes encontrando una alternativa para atender sus preocupaciones sobre cómo darle curso de acción a que la inquietud que tienen, las preocupaciones que tienen sobre lo que ocurre en el mundo, se convierta en acción y compromiso.
9: ¿Qué dijeron desde otros sectores de la oposición? Algunos dirigentes cuestionaron el actuar del gobierno y también de carabineros, acusando un uso excesivo de la fuerza durante la marcha convocada por la CONFECH. Así, dirigentes de las colectividades del bloque también defendieron el derecho a manifestarse y cuestionaron la represión que se registró durante la jornada. Tras participar en la reunión de secretarios de oposición que se llevó a cabo ayer, el secretario general subrogante del Partido Socialista, Arturo Barrios, acusó que este es un gobierno que hoy día está polarizando a Chile.
23: Este es un gobierno que está construyendo una torpe situación de tensión en la sociedad. Vimos ayer ámbitos de represión que no se habían visto.
9: Desde el Frente Amplio, Constanza Martínez, la presidenta de ese partido, acusó al gobierno de transformar una movilización estudiantil legítima en una confrontación que terminó en represión desmedida. A través de su cuenta de X, acusó que la autoridad tiene el deber de resguardar tanto el orden público como también el derecho a manifestarse. En democracia, dijo, una cosa no puede hacerse a costa de la otra. En esa misma línea, el secretario ejecutivo del Frente Amplio, Simón Ramírez, indicó que el deber del gobierno y de la fuerza pública no solamente es controlar el orden público, sino que también garantizar las condiciones para que las movilizaciones puedan darse de manera pacífica y segura.
24: Y el deber del gobierno y también de la fuerza pública no solamente es controlar el orden público, sino que también garantizar las condiciones para que las movilizaciones puedan darse de manera pacífica y segura.
9: Cabe mencionar que en esta misma actividad del Partido Comunista que se llevó a cabo ayer, tanto Lautaro Carmona como Catalina Lufín reafirmaron la vigencia del ideario comunista y también destacaron la participación de la colectividad en la institucionalidad democrática. Asimismo, entre otras materias, cuestionaron los intentos de sectores de derecha y ultraderecha, según lo que acusaron, de marginar al partido, dijeron, de la discusión política nacional y también del debate democrático.
3: Pero esto es la posición habitual del Partido Comunista. No, ¿hay alguna novedad? No.
4: Es lo que se esperaba
9: y también lo que en su momento se adelantó hace un par de meses atrás, que también generó cierta polémica cuando se instala ya el gobierno de José Antonio Kast, que sale este mismo documento del Partido Comunista, del Comité Central, en el que también se apunta a esta idea de respaldar las movilizaciones sociales.
4: Pero una cosa es la movilización, obviamente, que está incluso garantizada, ¿no? Y otra cosa es avalar lo que sucedió. No estoy hablando de los incidentes, estoy hablando de la marcha en sí misma. La marcha, se pide una autorización, se les dice que no a la delegación presidencial, ¿no? Se les dice que no, pero se les entrega una alternativa de recorrido, la que no es respetada. No se respeta la instrucción que se les dio. Entonces, también cuesta entender, ¿todo eso también lo respaldan? El desobedecer lo que todos los demás tenemos que obedecer o padecer incluso de los efectos de una manifestación.
9: Yo diría que existe un respaldo, efectivamente, porque se apunta en este caso a la delegación de directamente no permitir esta movilización, y en esa línea se formula una crítica señalando y apuntando a que existe no el derecho a manifestarse, sobre todo en temáticas de educación, por lo menos desde lo que se ha escuchado desde los partidos de oposición.
4: Aquí se les dio una alternativa, pero no la siguieron, y después, claro, si ellos no respetan al acuerdo al que llegan supuestamente con la delegación presidencial, me refiero a los organizadores, después que van a exigir a los otros que llegan a hacer desmanes, que uno puede entender, yo por lo menos tengo claro, y que no necesariamente los que están manifestando son los mismos que después andan haciendo lo demás, pero es difícil que alguien haga un llamado al orden.
9: Exacto, y yo diría que también se apunta un poco al componente político, que en el fondo dicen no desde el sector. ¿No?
4: ¿Cómo? Había el diputado Luis Cuello andaba marchando.
9: Se sumó a la marcha, claro, diputado del Partido Comunista, y claro, se apunta a este componente político señalando que no se permitirían quizás estas movilizaciones por el hecho de que van en contra del gobierno, que son movilizaciones quizás más motivadas desde los partidos de izquierda porque son en contra de reformas impulsadas también por el Ejecutivo.
3: Ahora, ojo, ¿eh? Que se están utilizando argumentos ya conocidos. Exceso de violencia o de represión policial. Hubo actos de violencia por parte de los manifestantes. Hubo exceso de represión policial. Pues este es el clásico argumento al que se está recurriendo por parte de la oposición. ¿Hay alguna denuncia, por ejemplo, en contra de la policía formal por esto o no? Yo no lo conozco. Puede ser que sí. Yo no conozco ninguna denuncia. Entonces, ojo con la postura de la oposición, y yo no sé si eso le va a rendir réditos a nivel de la ciudadanía.
9: Yo diría que no. Y existe cierto temor con la experiencia del estallido social, particularmente en sectores, sabemos, del socialismo democrático más que del Frente Amplio y el PC, que son dos colectividades que históricamente, ¿no?, el Frente Amplio nace, ¿no?, desde las movilizaciones estudiantiles justamente desde hace un par de años atrás. Y yo diría que existe, ¿no?, ese temor, particularmente en el socialismo democrático, de que se pueda generar un ambiente similar a lo que sucedió ya en el estallido social, que generó, por supuesto, réditos políticos para ese sector.
3: Muchas gracias.
9: Muy buenos días.
4: Chao, Gaby.
3: Esto está en nuestra plataforma en biobiochile.cl, los correos internos en derecho de la Universidad de Chile por agresión a diputada Rodríguez.
4: La candidata decana María Inés Horvitz activó una cadena de correos tras condenar la agresión en contra de la diputada Javiera Rodríguez. Académicos de distintas sensibilidades coincidieron en rechazar la violencia, las funas y la cancelación como forma de debate. El intercambio evidenció el grave problema que afecta a los centros universitarios respecto a la libertad de expresión y el pluralismo dentro de las facultades.
3: Hay episodios que desbordan el hecho puntual y dejan al descubierto tensiones más profundas. Esto fue lo que ocurrió en la Facultad de Derecho de la Universidad de Chile tras la agresión sufrida por la diputada Javiera Rodríguez, del Partido Republicano, quien fue increpada con escupos y empujones al interior de la facultad.
4: Lo que inicialmente fue un hecho de violencia política, registrado públicamente, ampliamente además difundido en redes sociales, terminó detonando una discusión interna entre académicos, especialmente con una crítica a cómo las autoridades universitarias han abordado este tipo de casos y las posiciones además que han tomado.
3: El punto de inflexión fue un correo enviado el 30 de mayo a las 12:06 de la tarde por la profesora y candidata decana María Inés Horvitz, que no solo condenó los hechos, sino que instaló un debate sobre los límites del disenso y el rol de la universidad en la formación democrática.
4: El intercambio que se extendió por decenas de mensajes, una cadena de correos, como decíamos, entre profesores de distintas generaciones y posiciones ideológicas, derivó en algo poco habitual en el actual clima político. Este correo, esa cadena de correos, derivó en un consenso transversal en defensa de principios básicos del debate democrático y una crítica soterrada a cómo la Universidad de Chile ha manejado este tema, sin necesariamente decirlo de forma abierta.
3: El correo de Horvitz marcó el tono de la discusión. En él, la académica no solo rechazó lo ocurrido, sino que lo vinculó directamente con prácticas que a su juicio erosionan la convivencia universitaria y la formación jurídica.
4: Manifiesto mi más enérgico rechazo a estas personas, a estas formas antidemocráticas de disentimiento. Es imperioso que en nuestras aulas nunca sea válido recurrir a las funas, el insulto o la descalificación, dice en su mensaje enviado a la comunidad académica que comenzó la cadena de correos.
3: La candidata decana fue más allá y advirtió que estas conductas son malas prácticas que solo evidencian la falta de argumentos, planteando que una facultad de derecho por su naturaleza debe sostener el debate en base a ideas y dentro de las reglas del derecho.
4: El punto no era menor. Horvitz instaló una línea que apunta a la violencia política, incluso cuando proviene de sectores críticos o movilizados, es incompatible con el estándar que debe regir en una institución formadora de juristas.
3: Lo que siguió fue una cadena de respuestas que, lejos de escalar en una disputa ideológica, consolidó una coincidencia transversal.
4: Académicos como Jorge Fertman respaldaron el planteamiento inicial, dijeron que el episodio obligaba a una revisión interna profunda. Es para sentirnos tristes y avergonzados. ¿Qué clases de alumnos podrán formarse en un ambiente así?, dijo él mismo en ese mismo hilo de conversación.
3: Y a este mensaje se sumaron otros profesores, entre ellos Ricardo Camargo, María Teresa Infante y distintos docentes de áreas diversas, quienes coincidieron en que la facultad debía emitir una señal clara frente a este tipo de hechos.
4: El tono común fue uno: la violencia como mecanismo de acción política no solo es reprochable, sino que compromete el estándar institucional y el rol público

0: Profesores con trayectorias disímiles ahí de la Facultad de Derecho de la Chile, desde constitucionalistas hasta internacionalistas, coincidieron en un punto que es central, y es que nadie puede ser impedido de expresar sus ideas por razones ideológicas, menos mediante prácticas de amedrentamiento o coerción.
1: Todo esto está en nuestra plataforma digital en biobiochile.cl, pero yo quiero agregar una cosa. La Facultad de Derecho de la Chile se la tomaron hace ya muchos años un grupo de alumnos y de profesores que funaron a otros alumnos y profesores durante años. Esto ocurrió, algunos profesores tuvieron que irse y hubo una especie de cancelación ideológica al interior de la facultad. De repente se veía una paz romana, pero la paz romana establecida en base al amedrentamiento y al temor. Temor en una facultad de Derecho. Quienes hoy reclaman, con su silencio toleraron esto muchas veces, porque ahora están hablando. Y durante todos los otros años, ¿qué pasó? ¿Observaron y callaron? ¿Estaban atemorizados? ¿Qué ocurrió cuando algunos profesores tuvieron que irse? ¿Cuando algunos profesores fueron funados? Entonces, está bien, ahora alegan, está bien, ahora alzan la voz, está bien, ahora parece que hay un consenso. Pero durante años contribuyeron a crear un clima insoportable en la Facultad de Derecho de la Universidad de Chile, ya sea por acción u omisión.
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1: La discusión por los recursos municipales tensionó el Encuentro Nacional de Alcaldes en La Serena. Con el presidente José Antonio Kast presente, alcaldes de distintos sectores cuestionaron los recortes y exigieron garantías de que la ley de reconstrucción no afectará los recursos del Fondo Común Municipal.
0: El momento más complejo se produjo cuando el mandatario, que estaba dando un discurso para todos los alcaldes y alcaldesas ahí presentes, fue interrumpido por el alcalde de Puente Alto, Matías Toledo, y también por el jefe comunal de Tierra Amarilla, de la región de Atacama, Cristóbal Zúñiga. Les contamos todos los detalles con Bárbara Payal.
9: La discusión por las contribuciones marcó la participación del presidente José Antonio Kast en el Encuentro Nacional de Alcaldes y Alcaldesas de la Asociación Chilena de Municipalidades, realizado en La Serena. La preocupación de los municipios se concentra en la propuesta del gobierno de eximir del pago de contribuciones a los mayores de 65 años, medida que podría reducir los recursos que reciben a través del Fondo Común Municipal. El momento de mayor tensión en la actividad ocurrió cuando los alcaldes de Puente Alto, Matías Toledo, y de Tierra Amarilla, Cristóbal Zúñiga, interrumpieron interrumpieron la exposición del mandatario para exigir que se dieran a conocer las conclusiones del encuentro. Entre ellas figuraba el rechazo transversal de los municipios a cualquier modificación que afecte el Fondo Común Municipal, lo que derivó en pifias y cuestionamientos en el auditorio. Tras el incidente, Toledo sostuvo que la preocupación de los alcaldes responde al riesgo de contar con menores recursos para enfrentar áreas como seguridad, salud primaria,

0: y servicios municipales.
1: Yo que he querido, y después fui también el que se acercó adelante a conversar con él para decirle, mira, con el 1% que se va a reducir del Fondo Común Municipal, a Puente Alto nos impactan 1.500 millones de pesos, más o menos. Que no hay apertura al diálogo, porque una cosa es sentarse y escuchar. Pero la verdad es que nosotros necesitamos acá tener altura de mira.
0: En respuesta, el presidente Kast llamó a mantener el respeto en el debate y defendió la iniciativa asegurando que la exención tendría un impacto superior al 1% de los ingresos en solo 42 comunas.
2: Una de las inquietudes principales que ustedes tienen es el tema del Fondo Común Municipal. Nosotros lo que hemos señalado es que no vamos a tocar ni afectar el Fondo Común Municipal. Y eso hemos tratado de explicarlo en distintas maneras.
0: Más tarde, durante la ronda de preguntas, el alcalde de San Bernardo, Christopher White, leyó finalmente la declaración respaldada por alcaldes de distintos sectores políticos, advirtiendo que los gobiernos locales no pueden convertirse en los principales afectados del ajuste fiscal. Una postura que también respaldó el alcalde de Providencia, Jaime Belolio.
3: Es necesario que haya un apriete de cinturón, porque la herencia fiscal que nos dejó el gobierno anterior es muy mala. Sin embargo, esa cuenta no la pueden pagar los municipios.
0: La coincidencia de posiciones terminó consolidando una inusual señal de unidad entre alcaldes de oficialismo y oposición en defensa del financiamiento municipal.
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5: 9 de la mañana, 39 minutos.
6: Hablemos acerca de lo que está pasando con la acusación en contra del exministro de Hacienda, Nicolás Grau, que ya comenzó a jugar su propio partido para tratar de frenar esta acusación que libertarios y republicanos esperan ingresar el próximo lunes.
7: A días de que el nivel llegue a la Cámara de Diputados, el exministro de Hacienda inició una ronda de contactos con parlamentarios de centro-derecha, figuras ligadas al mundo económico, para explicar su defensa frente a los cuestionamientos por el manejo fiscal de la administración anterior.
6: Sin embargo, mientras sus impulsores buscan reunir respaldos, también crecen las voces que cuestionan tanto el momento elegido para presentar la acusación como la conveniencia de utilizar esta herramienta.
7: Una de ellas es la diputada de Demócratas, Joana Pérez, quien recordó que existen otros mecanismos para esclarecer eventuales responsabilidades y advirtió que la acusación fue anunciada en un momento políticamente complejo.
8: Hay distintos instrumentos de fiscalización que también podemos incorporar, como en este caso era la investigadora. Sin embargo, como siempre lo hemos hecho, vamos a analizar este libelo. Yo no he sido consultada ni conversada.
6: En la oposición, en tanto, cerraron filas con el exministro.
7: El diputado socialista Raúl Leiva aseguró que la acusación carece de fundamentos jurídicos y sostuvo que las diferencias detectadas en las proyecciones fiscales no constituyen una infracción constitucional que justifique una medida de esta naturaleza.
9: No tiene ningún fundamento fáctico ni jurídico. No hay transgresión a la ley, ni se ha dejado de aplicar alguna normativa en caso alguno. Y es por eso que esperamos que la sensatez se imponga.
6: Una postura que fue rechazada por el Partido Nacional Libertario.
7: El vicepresidente de la tienda, Hans Marowski, cuestionó que el Partido Socialista saliera a defender a Nicolás Grau y recordaron que el Frente Amplio no tuvo la misma actitud cuando se impulsó la acusación constitucional contra el entonces ministro Carlos Montes.
10: El Partido Socialista tendrá que decidir si quiere actuar con criterio propio o quiere transformarse en un departamento de defensa del Frente Amplio. Tienen la obligación de revisar los antecedentes con rigor y no cerrar filas automáticamente por disciplina de coalición.
6: Por ahora, el ingreso de la acusación sigue programado para el próximo lunes y aunque sus impulsores dicen que cuentan con las firmas necesarias para esa presentación, la oposición se cuadró para no apoyarla.
7: Sin embargo, en el programa Ahora es Cuando de Radio Infinita, el presidente de la Cámara de Diputados, Jorge Alessandri, anunció que si bien la UDI no firmará la acusación constitucional contra Grau, la apoyará con votos en la Cámara.
6: ¿Y por qué? Explicó, dijo que después de revisar el texto, el partido concluyó que está bien fundamentado y que existirían antecedentes sobre una vulneración constitucional vinculada a cifras fiscales infladas, ocultadas o mal expuestas.
7: Además, advirtió que el peor escenario sería dividir los votos oficialistas, por lo que la UDI respaldará la acción y buscará que otros partidos como Renovación Nacional y Evópoli adopten la misma postura.
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5: 9 de la mañana, 42 minutos.
7: El gobierno dio a conocer el nombre de 4 embajadores en distintas misiones.
6: Se trata de Ricardo Hernández para la embajada en Ecuador, el actual director de la Academia Diplomática, Hernán Bascuñán, para la delegación en Países Bajos, y James Sinclair, quien llevará a cabo la representación nacional ante el Vaticano.
7: El nombre que llamó la atención fue el del abogado Gabriel Saliasnik en Israel, quien se desempeñó como presidente de la comunidad judía en Chile entre 2006 y 2010 y quien ha manifestado su apoyo al Estado de Israel en el conflicto con Palestina.
6: Previo a su confirmación en el cargo, la comunidad palestina levantó la alerta de un posible conflicto de interés en ese nombramiento, ya que comprometería su idoneidad para defender exclusivamente los intereses del país.
7: Su director ejecutivo, Jana Sakala, señaló que Saliasnik es un mal nombre para el país, ya que es un activo defensor de la administración de Benjamín Netanyahu.
11: El gobierno está cometiendo un grave error al nombrar al señor Saliasnik. Un defensor de la ocupación del gobierno de Netanyahu no es una persona idónea para representar los intereses de Chile. El perfil del nombrado embajador nos hace dudar los intereses que va a representar en su labor diplomática, los de Chile o los del gobierno de Benjamín Netanyahu.
6: Como miembro de la Comisión de Relaciones Exteriores, el diputado de Renovación Nacional, Juan Carlos Beltrán, valoró estos nombramientos y le enfatizó en que están ahí porque son de exclusiva confianza del presidente.
12: Se trata de personas que, por una parte, cuentan con la confianza del presidente para representar adecuadamente los intereses permanentes de nuestro país, junto con poseer la experiencia y trayectoria necesaria para poder desempeñar una labor diplomática seria y profesional.
7: Desde el Partido de la Gente, la visión es similar. La diputada integrante de la misma comisión, Sandra Parisi, afirmó que lo que debe importar es que las personas tengan un buen desempeño en la labor que se les encomendó.
13: Más allá de los nombres, lo importante es que nuestros representantes en el exterior estén a la altura de las responsabilidades que el cargo exige y contribuyan al desarrollo, la imagen y las oportunidades para nuestro país.
6: En la Cancillería informaron que los nuevos embajadores ya recibieron sus respectivos beneplácitos.
7: Creo que hay un conflicto de interés. De todas maneras, o sea, cuando haya conflictos, porque los puede haber, entre Chile e Israel, va a tener un conflicto propio. Y esos conflictos hay que eliminarlos antes. Naturalmente que hay un conflicto de interés al nombrar a Saliasnik en la embajada en Israel. Yo creo que también al nombrar una persona, por ejemplo, con nacionalidad italiana en Roma, no es lo mismo, porque son más militantes, obviamente, los israelíes. Pero hay un conflicto de interés. Y yo creo que es absolutamente inconveniente por eso. No por otra cosa, no se trata de Saliasnik. Se trata de la política chilena con respecto a estos cargos. Un error de José Antonio Cassi y de su ministro, el ministro Pérez.
6: De política internacional, como una mala decisión calificaron ex cancilleres de Chile que el gobierno del presidente José Antonio Kast restara el apoyo a la candidatura de Michelle Bachelet para llegar a la Secretaría General de Naciones Unidas, lo que la mantiene hoy de gira por Europa.
7: En pleno desarrollo sigue la candidatura de la ex mandataria, quien solo con el respaldo de Brasil y México se encuentra de visita por Europa, lo que le permitió materializar una reunión en China que con el vicepresidente y el respectivo canciller.
6: Una reunión que fue relevante considerando que ese país forma parte de los integrantes permanentes del Consejo de Seguridad de Naciones Unidas junto con el Reino Unido, Francia, Rusia y Estados Unidos, por lo que tienen derecho a veto.
7: El ex canciller Ignacio Walker aseguró que el presidente José Antonio Kast se equivocó y perdió una gran oportunidad al restar apoyo a la ex mandataria considerando que se trata de una postulación de Estado.
14: Yo creo que el gobierno del presidente Kast ha perdido una gran oportunidad de justamente ratificar que la política exterior es una política de Estado. Porque Michelle Bachelet nos representa a todos. Yo creo que eso debilita nuestra posición y creo que no tiene ninguna justificación.
6: Mientras que el ex canciller Alfredo Moreno dijo que la candidatura de Bachelet fue una seguidilla de malas decisiones, comenzando por la proclamación sin consenso que hizo en su momento el expresidente Gabriel Boric.
15: Fue un error cómo esto se inició en el gobierno en el cual se lanzó esta candidatura en el medio de la campaña presidencial y en vez de hacerlo una tarea de unidad nacional, fue una cosa partidista desde el principio.
7: Cristóbal Carle, analista político del Laboratorio de Ciencias Sociales Aplicadas de la Universidad de los Andes, resaltó la relevancia de la visita que tuvo Bachelet a China.
16: un país extraordinariamente relevante en el concierto geopolítico internacional, pero también por sí en la estructura orgánica de las Naciones Unidas. Y además tiene un área de influencia importante entre los países del Asia-Pacífico y además en otras zonas del mundo, principalmente una influencia derivada de su creciente poder económico.
6: La ex jefa de Estado se ha mantenido en Europa y se reunió con diversas autoridades, entre ellas el presidente de Francia, Emmanuel Macron, el vicepresidente de China, Han Zheng, no descartándose una futura cita con el líder asiático, con Xi Jinping.
7: La agenda de Bachelet se maneja con cautela y mirando de cerca un posible encuentro con el presidente de Rusia, Vladimir Putin.
6: Mientras que hoy viernes la ex mandataria va a arribar a Turquía, va a seguir reuniendo apoyos en su afán por alcanzar ese alto puesto internacional de Naciones Unidas.
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2: Faltan 8 minutos para las 10 de la mañana.
7: Felipe Espina, buenos días.
6: Hola, Felipe.
3: Katy, Tomás, ¿qué tal? ¿Cómo están? Buen día. Arranquemos con noticias que tienen que ver con selecciones nacionales. Hoy la selección femenina, a partir de las 7 de la tarde, jugará en el Estadio Nacional ante Ecuador. Duelo válido por la Liga de las Naciones. Competencia que clasifica a la Copa del Mundo que se va a disputar en Brasil en 2027. Luis Mena, técnico de La Roja, y el adelanto del partido.
5: Tenemos un equipo de mucha calidad, de jugadoras de mucha experiencia que han vivido estos momentos duros, que han vivido estos momentos de situaciones límite, y también ellas van traspasando esas emociones también a nuestras jugadoras jóvenes.
3: Ya, y es un partido que, insisto, será muy importante porque Chile, si gana, logra asegurar un lugar en el repechaje a la Copa del Mundo. Bajo ninguna circunstancia, matemáticamente, no le da al equipo de Luis Mena para clasificar de manera directa al Mundial, pero sí para obtener uno de los cupos al repechaje. Un triunfo ya lo asegura al equipo encabezado por Christian Endler en aquella condición. La selección masculina adulta está en Lisboa, está en Portugal. Allí enfrentará mañana, a partir de 2:15 p.m, al seleccionado local en uno de los dos duelos amistosos que tiene el equipo antes del inicio del Mundial, para todos los equipos que están clasificados a la Copa del Mundo, no para Chile, que se quedó lamentablemente al margen. Hay un inconveniente todavía, no se sabe dónde se va a jugar con la República del Congo, el segundo partido amistoso que tiene programado el equipo dirigido por el Nico Córdoba. Felipe Correa, gerente de selecciones nacionales, asegura que el partido se juega y que por ahora se busca sede.
8: Sí, bueno, como ustedes saben, el Congo jugó ayer con Dinamarca en Bélgica, con 27.000 personas, sin ningún tipo de problema. Esa es una de las alternativas que manejamos, también una alternativa en Francia. Pero la prioridad sería jugarla en España. De hecho, el Congo ya aterrizó en Marbella, está ya preparado con su training camp, mañana entrenan allá.
3: No se sabe todavía, por lo menos está en España el Congo, que es el rival de Chile. Hay que esperar, seguramente durante esta jornada se va a ratificar dónde finalmente se va a jugar este partido ante la República del Congo. Lo que está claro, mañana, 2:15 p.m, de la tarde, allí en Oeiras, cerquita de Lisboa, Chile ante Portugal. Se están jugando semifinales de Roland Garros. Está en juego el compromiso, la primera semifinal entre Zverev y Menchik. 7-5, la victoria para el alemán sobre el checo en el primer set, 2-1, están en la segunda, en el segundo set. Y en la segunda semifinal la van a jugar los italianos Matteo Arnaldi y Flavio Cobolli. La, digamos, curiosidad es que Cobolli se transforma en el primer jugador, o en el jugador con peor ranking en el siglo, en clasificar a la instancia de los cuatro mejores en este, el segundo Grand Slam de la temporada. Al cierre, Fórmula 1, práctica libre número 1, hoy, esta mañana, allí en Mónaco, Gran Premio de Mónaco, sexta fecha de la temporada, con Charles Leclerc con el mejor tiempo, 1:13.978, segundo Lewis Hamilton, los dos Ferraris que tuvieron una muy buena jornada allí en el Principado, 226 milésimas detrás, y Max Verstappen un poco más de medio segundo, el piloto neerlandés de Red Bull en el tercer lugar en el primer día de actividad del Gran Premio de Mónaco, sexta fecha de la temporada de la Fórmula 1, marcado por un accidente. Lo vemos ahí en las imágenes en Bío Bío TV de Isaac Hadjar, el segundo piloto de Red Bull. Un fuerte choque en la salida de la curva de la piscina, sin inconvenientes de salud para el piloto francés. Algo que es habitual, además, en una carrera donde se anda, entre comillas, despacito.
7: Muchas gracias.
3: Chao.
6: Chao, Felipe.
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2: Faltan 4 minutos para las 10 de la mañana.
7: La Contraloría no tomó razón del decreto del Ministerio de la Vivienda que buscaba ampliar la cárcel de Santiago 1.
6: En el Ejecutivo minimizaron el impacto de esta medida, mientras que el alcalde Mario Desbordes celebró el dictamen y emplazó al gobierno a que busque otro lugar para hacer esa obra. Nos informa Ignacio Mabe.
4: El gobierno sufrió un nuevo revés en el plan de infraestructura penitenciaria. Esto luego de que la Contraloría no tomara razón del decreto que ampliaba la cárcel de Santiago 1. El ente liderado por Dorothy Pérez hizo fuerte hincapié en que en el documento presentado por la administración Boric no se establece si la iniciativa corresponde a una ampliación del recinto o si correspondía a la construcción de uno nuevo. El oficio detalló que, para el trámite de toma de razón, no se adjuntaron inscripciones de los terrenos ubicados en la manzana donde se pretenden realizar las obras. El ministro de Justicia Fernando Rabat minimizó el impacto de la medida. El jefe de la cartera explicó que la construcción será parte de una ampliación del recinto ya existente y que no ve con malos ojos que se tenga que rectificar la información.
9: No debería ser una mala señal. Muchas veces en este tipo de materias hay que hacer algunas aclaraciones, algunas rectificaciones. La ampliación es a continuación y ahí efectivamente pueden haber roles distintos, que significa títulos de dominio distintos.
4: La resolución llega luego de que el 17º Juzgado Civil de Santiago acogiera este martes un recurso de la Municipalidad de Santiago y suspendiera la resolución que permitía avanzar con la ampliación de Santiago 1. El alcalde de dicha comuna, Mario De Fordes, fue quien presentó dicho recurso legal. Ante lo anunciado por la Contraloría, el jefe comunal celebró la no toma de razón. De Fordes ha sido crítico de la idea del Ejecutivo de ampliar el recinto penitenciario, situación que ha generado tensiones con el gobierno del presidente Kast. La máxima autoridad comunal reiteró que el proyecto de ampliación de Santiago 1 no tiene viabilidad y emplazó al gobierno a buscar otro lugar que no esté cercano a zonas urbanas.
10: No es un buen proyecto, no tiene viabilidad teniendo y disponiendo de terrenos en el resto de la región, sea en place esta cárcel en un lugar alejado de zonas urbanas. Los procesos para llevar adelante la nueva cárcel son completamente distintos a lo que está llevando adelante el MINBU como el Ministerio de Justicia.
4: El decreto de la Contraloría fue despachado al MINBU, al Ministerio de Justicia y Derechos Humanos, al Gobierno Regional de la Región Metropolitana y a la Municipalidad de Santiago.
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2: Falta un minuto para las 10 de la mañana.
7: La Tesorería General de la República comenzó a ejecutar embargos sobre bienes raíces de personas que mantienen deudas asociadas al crédito con aval del Estado y que no han regularizado su situación tras las advertencias del servicio.
6: Según informó la Tesorería, es una medida que ya fue ejecutada en las regiones de Antofagasta, la Araucanía y Los Lagos y va a ser extendida a otras zonas del país durante los próximos días.
7: Desde la institución recalcaron que la acción forma parte de las herramientas legales destinadas a recuperar recursos fiscales y que se suma a otras medidas de cobro que ya han sido aplicadas a los deudores morosos del sistema.
6: Sumaron además que en caso de mantenerse la deuda, el procedimiento puede continuar hasta el remate judicial del inmueble embargado.
7: La situación de cómo la Tesorería General de la República está llevando a cabo esta medida ha generado discusión en el mundo legislativo.
6: El director del Centro de Derecho Regulatorio de la Universidad del Desarrollo es Matías Pascuali. Él aclaró que la Tesorería está aplicando el mecanismo de cobro para cobrar deudas civiles, las que a su juicio deberían tramitarse de otra manera.
12: La forma que corresponde cobrar esas deudas es a través de un juicio ordinario de lato conocimiento. El gran problema es que se está utilizando un procedimiento que no está destinado para cobrar obligaciones civiles, que es un procedimiento que es muy beneficioso para la Tesorería, y lo están utilizando para cobrar obligaciones civiles.
7: El abogado y socio de defensadeudores.cl, Sebastián Muñoz, aclaró que hay deudores que han acudido al Tribunal Constitucional para intentar eximirse del pago.
13: Actualmente existen estrategias legales que buscan declarar la inaplicabilidad de la norma que permite a la TGR cobrar el CAE mediante el procedimiento tributario. Aunque es una vía difícil y costosa llegar a litigar ante el Tribunal Constitucional, algunos deudores la están explorando.
6: La Tesorería reiteró el llamado a que las personas que mantienen deudas pendientes del CAE, del Crédito con Aval del Estado, regularicen su situación utilizando los mecanismos de regularización disponibles en su sitio web. Atención, el de la Tesorería es www.tgr.cl/CAE.
7: La circulación de virus respiratorios continúa al alza.
6: Según el último reporte de la campaña de invierno del Ministerio de Salud, las atenciones respiratorias alcanzaron un 32,2%. Hay que cuidarse, nadie está libre de estos virus. Es la cifra más alta en lo que va de este año. Montserrat Tapia nos cuenta.
14: La circulación de virus respiratorios continúa al alza. Según el último reporte de la campaña de invierno del Ministerio de Salud, las atenciones respiratorias alcanzaron un 32,2%, la cifra más alta en lo que va del año. Lo anterior lo explicó la directora de la campaña, la doctora Valentina Pino, quien dijo que se superó el pic de la semana anterior.
15: Total de atenciones de urgencia que registra la red asistencial, se registró un porcentaje de atenciones por causas respiratorias que fue del 32,2%. Constituye el pic de atenciones por causa respiratoria de este año.
14: El rinovirus continúa siendo el principal virus detectado, pese a ir a la baja, mientras que la influenza A mantiene su comportamiento habitual de la temporada. La principal novedad es el aumento de la influenza B, el que suele predominar durante el segundo semestre del año. Las autoridades detallaron que presenta síntomas similares a la influenza A, pero puede generar cuadros más graves en niños. Desde el Ministerio de Salud se encuentran observando la situación y recalcaron la importancia de estar protegidos para enfrentar este invierno, sobre todo considerando que la vacuna contra la influenza es efectiva para los dos tipos. El infectólogo y académico de la Universidad de Santiago, Ignacio Silva, explicó que la vacuna que actualmente se administra es efectiva para ambos tipos de influenza.
16: Aun cuando estemos viendo ahora una mayor circulación de influenza B que en años anteriores o que en periodos anteriores de esta campaña de invierno, ese virus se encuentra cubierto también con la vacuna que estamos administrando.
14: En materia de inoculación, la campaña supera el 72% de cobertura y acumula más de 7 millones de dosis administradas. Sin embargo, persisten grupos rezagados, especialmente embarazadas, niños pequeños y adultos mayores. Más de 1.700.000 personas mayores de 60 años aún no se han vacunado contra la influenza. Además, se registró un alza en las infecciones respiratorias bajas, principalmente en menores de un año y personas de 65 años y más. Por lo que el llamado sigue siendo a vacunarse antes del pic invernal.
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7: A los 77 años falleció Indio Solari, ícono del rock argentino.
18: Y anoche se vivió la ceremonia inaugural de los premios Pulsar 2026 con presentaciones, galardones y discursos que marcaron esta jornada. Paula Gómez tiene todos los detalles. Hola Paula, buenos días.
19: Tomás, Katy, muy buenos días. Bueno, comenzamos este bloque con una noticia lamentable que enluta al mundo de la música, porque como ya lo mencionaban, a los 77 años falleció el Indio Solari, ícono del rock argentino, fundador de los grupos Patricio Rey y sus Redonditos de Ricota. Su muerte ocurrió en su casa de Parque Leloir, así lo anunciaron medios trasandinos, localidad al norte de la provincia de Buenos Aires. Y aunque todavía se desconoce la causa de su muerte, porque esta es una información que ocurrió hace al menos una hora, el músico estaba alejado de los escenarios debido a un diagnóstico de Parkinson que lo afectaba hace 10 años. Este momento también hizo recordar una entrevista pasada que dio el músico argentino, donde reflexionaba sobre el tema de su inminente muerte.
20: Yo creo que no me pregunto nada. No tengo ganas de preguntarme nada. Yo sé lo que tengo que saber para estar vivo. Alguna vez dije que me gustaría que la muerte me encuentre vivo.
19: Bueno, hace solo unas semanas el Indio Solari fue distinguido con un doctorado honoris causa de la Universidad de Buenos Aires, un reconocimiento a su enorme aporte a la cultura argentina. Y pasando a otras noticias, también regresamos a nuestro país porque anoche se vivieron los premios Pulsar 2026 en su gala inaugural en la sala SCD Egaña. Este fue el puntapié inicial a una ceremonia que también va a continuar el día domingo, pero esta comenzó pasada a las 20 horas con una presentación que estuvo a cargo un cuarteto de guitarras integrada por Horacio Salinas, Romilio Orellana, Martín Silva y Miguel Molina, donde interpretaron clásicos composiciones de la nueva canción chilena. El primer premio de la noche fue para el mejor videoclip, donde resultó ganador Antonio Villamandos, director del video Tímida del artista Chini.png. Y al recibir este premio, la artista se tomó el escenario también para lanzar una dura crítica a las autoridades por los recortes fiscales en el área cultural.
21: Nuestro ministro recorta más de 50.000 millones en cultura y llama encerrona a que el pueblo se manifieste abiertamente contra él. Si hay que hacer un recorte, ¿por qué se le bajan los impuestos a los superricos? ¿Por qué debemos aceptar que hasta la marraqueta suba sin manifestarnos? Seguiremos, pues, utilizando cada plataforma que se nos dé para seguir hablando de esta injusticia contra el pueblo de Chile.
19: Quienes también se refirieron a este punto fue la banda GSKC, el grupo que se llevó el premio a Mejor Nuevo Artista. Fueron dos instancias en que estos músicos chilenos se tomaron el escenario también para referirse a la polémica que ha ido escalando esta semana por los recortes fiscales en el Ministerio de las Culturas. Y otro momento que marcó la noche fue la presentación de la banda de Cesus. Lo estamos viendo a través de las imágenes de Bio Bio TV. Es la agrupación que trajo por primera vez el género metal a los premios Pulsar. Y por último, uno de los grandes momentos de la noche fue el premio que se lo llevó la cantante Mon Laferte, coronándose como la intérprete vocal del año. 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
3: Muchas gracias.
19: Muy buenos días.
6: Chao, Paula.

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1: 10:00 a.m, 8 minutos.
2: Justo a esta hora ya están con nosotros Loreto y Pablo. ¿Cómo
3: Muy
2: está?
3: Bien, gusto
2: Hola,
3: saludarlo.
2: Buenos días.
3: Es viernes.
2: Tal cual. Es viernes, ha llegado el plazo. No hay plazo que no se cumpla, ni deuda que no se pague, pero yo no la voy a cobrar porque yo no estuve presente en esa discusión, así que me inhabilito, le doy el paso a mi compañera Loreto Álvarez.
4: Cuenta la historia que durante esta semana en este espacio también conversábamos sobre las notas o algo así.
3: El martes específicamente.
4: Y terminábamos este espacio, Tomás Muchati acá presente dice, hay una historia de la bomba, de una bomba, y nosotros dijimos, vamos, y Tomás, buen programa.
3: Claro,
4: usted, no, uno sabe que con la palabra buen programa y ya... Pero los auditores insistentemente nos pedían al WhatsApp y la historia de la bomba.
2: Yo también me sumo porque yo me la perdí.
4: Sí, ¿en esta radio quiénes mandan?
2: Los auditores.
4: Tomás Muchati.
2: Rey del suspenso.
4: Te damos la palabra.
5: Que en un día viernes, frente a un fin de semana, haya que contar historias de bombas.
2: Si lo va a pasar bomba, por ejemplo, puede ser.
5: Historia de bomba.
2: Puede ser.
4: Yo solo digo lo que leemos de los auditores que probablemente
3: de qué se trata la historia.
4: Manifiéstense a través del WhatsApp, por favor, también.
5: Año 1943.
3: Ya.
5: Corleone, Sicilia. Corleone es un pueblo pequeñísimo que está en el centro de la isla. En una zona pobrísima, centro de la isla. ¿Cuántos habitantes tiene Corleone? Es chico, pequeñísimo, 12.000. Nada más que 12.000. Ahora, un pueblo de 12.000 haga tanta noticia, imagínense. De gente extremadamente religiosa. Tan religiosa. ¿Cuántas iglesias hay en Corleone? En la comuna. Porque Corleone está el pueblo y un poquito más grande en la comuna. ¿Cuántas iglesias hay en Corleone?
3: 100.
5: 100.
2: Según la película, digamos, El Padrino, se veía que había varias.
5: Claro. 101 exactamente.
4: 101. ¿Ya? Más de 100, dejémoslo.
5: Toda la gente persignándose, todo para misa, esto. 100 iglesias para 12.000 habitantes, imagínense lo que es. Las casas llenas de crucifijos.
2: Ya.
5: El año 1943 para Italia terminaba la guerra. Era una pobreza absoluta. No había nada. Decían que la gente, los niños de la capital, Palermo, los enviaban... al campo, porque en el campo algo más se comía, llegaban los niños flacos porque no comían, y las miguitas que quedaban del pan las recogían y se comían hasta las miguitas, eso era. Y un señor que hacía lo que podía para mantener a sus 7 hijos, entre otras cosas porque rastrillaba en el campo, encontró una bomba. Ya lo había hecho otras veces. Eran los bombardeos norteamericanos y había bombas que no explotaban.
2: Claro.
5: Y como tantas otras veces, encontró la bomba, andaba en un carretón, iba con sus hijos, la bomba arriba, y además de esa bomba encontraron un obús, que es otro tipo de explosivos.
2: ¿Ya?
5: Lo llevaron a su casa y frente a la casa, él ya sabía cómo hacerlo, empezó a desarmarla.
2: ¿Él mismo?
5: Claro, porque se usaba el metal, se usaba la pólvora, se usaba todos los elementos para venderlo. Era para poder comer. Lo mismo con el obús. Y en algún momento, la deflagración. Muere este señor. Murió uno de sus hijos. Y uno quedó vivo. Y todos decían, ¡oh, milagro! ¡Milagro! Y todos empezaron a tomar los crucifijos. ¡Milagro! ¡Miráculo! El que se había salvado era Totò Riina, que dicen que fue la primera vez y la última que lo vieron llorar en público. Nunca más. Él tenía 13 años y era el primer hombre. Tenía una hermana mayor, Caterina. Era el primer hombre y entonces Totò Riina se transforma a los 13 años en jefe de familia.
3: El capo de la mafia.
5: Sí, pero él en ese momento claro, jefe de su familia.
4: Era un niño de 13 años.
5: Pero jefe de familia.
4: A los 13
5: años. Y por lo
4: tanto
5: con la responsabilidad del jefe de familia. Ya eran pobres, sin el jefe de hogar, más pobres. La mamá los llevaba a una especie de mercado y ofrecía a sus hijos para que pudieran trabajar. ¿Por qué tenían tantos hijos? Para poder trabajar. Este señor... ya a los 18 años ingresa. Le decían Ucurtu, que son sicilianos. ¿Por qué? Porque era chiquitito.
3: Pero bajito.
5: Corto, 1,58 m.
2: Menudo.
3: Claro.
5: Chiquitito, claro. Sí. Ucurtu. Y este Ucurtu empieza a trabajar con un jefe de una banda de bandas. De delincuentes. Este delincuente respondía a un jefe de la mafia del local. Ese jefe de la mafia de Corleone se llamaba Michele Navarra, médico cirujano, pero delincuente profesional.
2: Entre otros. sea, cuello y corbata, ya. ¿Cómo se llama? Estetoscopio.
5: Claro.
2: Estetoscopio y delantal blanco.
5: Y entonces
2: pensamos en lo mismo y no encontramos la palabra. Ya, en fin.
5: Bueno, sigamos. Sí. Pero. ¿Por qué la bomba? ¿Y cómo termina esta historia? Porque en algún momento... Mira, espérate. Y las iglesias, sí, todo este claro. El ambiente con curas, en fin. ¿Ya? En algún momento él le hacen el acto de iniciación en la mafia, que se llama U-Punchutu. ¿Qué significa eso? Con una espina le rompen acá para que caiga sangre.
2: En la muñeca. Sí. Izquierda o derecha, cualquiera.
5: Sí.
2: Ya.
5: Esta sangre cae sobre una imagen sagrada. Esta imagen sagrada la queman lentamente. Y en ese momento jura lealtad, obediencia absoluta, silencio que se llama omerta.
3: La omerta.
5: Silencio fidelidad. Bueno, y se reforma en este jefe mafioso. ¿Qué pasaba acá? Pasaba que los grandes jefes de la mafia estaban en la capital de Sicilia, que es Palermo. Y andaban estos señores en los clubes, andaban con corbatas de seda, con pañuelos de seda, muy bien vestidos, elegantes. Y a la vista de todo el mundo, tenían la gran vida. Y él desde Corleone dice, yo a estos les voy a ganar. Y este Totò Riina, que le decían la belva porque era bestia, los mata a todos. Y se produce una guerra gigantesca, donde mueren 150 personas en las calles. Una guerra brutal. No le voy a contar detalles, se transforma en el jefe de los jefes. Viste, allá de Corleone, el niño que había visto morir despedazado a su padre. Y en algún momento, él adoptó métodos muy violentos, se enfrenta a la justicia, se enfrenta a los magistrados, a los carabineros, y comete dos atentados que fueron históricos en Italia. De nuevo la bomba. A uno de ellos, en una calle que se llama D'Amelia, le pone una bomba en un auto. El señor, cuando iba al lado, la hacen explotar y lo matan. Y al otro, ese se llamaba Paolo Borsellino. Y al otro, Giovanni Falcone, venía llegando del aeropuerto de Palermo, iba al centro de la ciudad y hacen explotar la carretera. Matan a todos. El auto blindado no sirve. Matan a él y a su esposa. Matan a toda la guardia. A todos. Claro. Y aquí un detalle interesante. Esto fue en 1992. El señor quiso explotar la bomba con un dispositivo. Estaba esperando. Y esperaba fumando un cigarrillo. Cuando los investigadores llegaron, quedó un hoyo enorme, ¿eh? ¿Y dónde explotó? Y encontraron el lugar, encontraron el cigarrillo. Y fue uno de los primeros casos en que se logró identificar a una persona por ADN. 1992, por la saliva que había en el cigarrillo. Y después de eso, esto fue tan grave que ustedes habrán escuchado decir que en plena campaña presidencial vamos a aplicar el 41 bis, estas cárceles estrictas italianas. A propósito de estos dos bombazos, surgió el 41 bis en Italia con la cárcel estricta para todos los jefes de organizaciones criminales. Y este Totò Riina, después de 25 años de estar escondido, un día lo detienen. Se formó un equipo especial de la policía, no les voy a contar detalles, lo detuvieron. Y cuando tenía cáncer en la cárcel, cuando se iba a morir en la cárcel, y él dijo, me quiero ir a mi casa, los abogados.
2: No.
5: 41 bis, señor. Va a morir acá.
2: Y nadie lo puede ir a ver tampoco, ni...
5: Solamente abogado, claro. Una vez al mes.
2: Pero no sus familiares.
5: No familiares. Nadie. Esta es la cárcel
2: cercanos,
5: dura.
2: Cercanos, conocidos, nadie.
5: esta vida, este niño que se inició con un bombazo que mataba a su padre, que mató a su padre, mató a un hermano, y que sobrevivió, dicen milagrosamente, terminó su vida con dos bombazos gigantescos que cambiaron la vida en Italia, a propósito de bombas. La bomba para ellos y la bomba para otros.
3: Oh, qué historia.
2: Ya pagada la deuda.
3: Qué historia.
4: Buena historia.
2: Yo soy la notaria.
4: Ya.
3: La ministra de fe.
2: Claro,
3: ministra
2: de
4: certificado.
2: Ya, listo.
3: Ustedes tienen, como dirían en Argentina.
2: Ustedes tienen más historias de Italia hoy, ¿no?
3: Sí.
2: Sí.
3: Porque mira, traemos un modelo que está causando furor cuando quiera, señor director. Mira, qué hermosura.
4: Bio Bio TV. Pablo Flam, explica lo que es eso. Yo todavía no entiendo bien.
3: Este es el Fiat 600 Marino.
4: Perdón, tiene asientos de mimbre, ¿o no?
3: No, y de madera, porque se pensó como en la estructura del Fiat 600, con la mecánica del Fiat 600, pero como también homologando un yate, que se usa en las costas de Italia para pasear. Es una preciosura de diseño. Preciosura.
4: Es como de James.
2: Esa es una opinión tuya, no, personal.
3: Yo de verdad lo encuentro lindo. Porque alguien puede decir, ah, es para pasear a los turistas. No, pero mira qué lindo el detalle,
2: es
3: la
2: como
3: madera.
2: Una mezcla entre una lancha.
3: Claro.
4: Un como un anfibio, no sé.
3: Claro.
2: Por eso digo, como de James Bond, como de antes, sí, digamos.
3: Sí. Yo como me acuerdo del día que también Tomás nos habló de. ¿Te acuerdas de ese Fiat 600 que era como la primera van?
5: Sí, pues. Fiat 600 múltiple.
2: Que parecía un tostador, dijimos nosotros.
4: Claro. Era bien bonito.
3: Sí. Pero este
2: como tostador,
3: está,
2: pero no.
3: Claro. Este está, imagínate paseándote en la costa amalfitana por este. O aquí en la costa Los Poetas.
2: Ya, pero eso circuló de verdad, lo vendieron.
3: Ha sido subastado.
2: Ah, pero este, digamos, como este, solamente este.
3: Este
4: pero,
3: modelo.
4: No era una línea.
3: No, claro. Se hicieron algunas unidades, creo que son 60, donde se involucraron dos diseñadores muy importantes, pero mantiene la esencia del Fiat. La mecánica del Fiat, la estética del Fiat, y se le agregó este como, decir, para pasear por la costa. Yo iría feliz a la costa en ese auto.
5: Está lindísimo, sí, especialmente. Sí.
2: Ya, pero no se mete al agua, me salí un poco. No es para meterse al agua, ¿no? Porque si no, no va a funcionar.
3: No.
4: Ahora, a mí me da la sensación, con mucho cariño y respeto a la marca y todo, y a los diseñadores, ¿no les da la sensación de que, como esos vehículos que se arman de muchos restos de otras cosas?
2: Como un ornitorrinco hecho auto.
4: Gracias, Caterina.
2: De nada.
4: ¿No? Porque están los sí, asientos de mimbre, otros asientos de madera, como una banca
3: de madera.
4: Pero los del piloto.
3: Adelante, mira, claro.
4: Ah, claro, adelante de mimbre.
2: Son de mimbre.
4: Atrás de madera, que son bonitos, se ve armónico.
2: ¿Un capó de madera?
4: Pero tengo como esa sensación, ¿o no?
2: Es medio raro.
3: Yo lo encuentro lindo. A mí me gusta.
2: Ahora, si es por ir a la. A la costa, sí, no, vamos.
4: Me da lo mismo.
2: Claro, vamos, bien.
3: Por eso, hacer todo el recorrido, no sé, del litoral de Los Poetas en este auto. Hermoso.
4: Oye, no, está bonito. Ya, otro adelanto, a propósito de eso, sí, pues hay una exposición bien bonita de vehículos, motos y bicicletas.
3: Exacto.
4: Italianas.
5: Mañana.
4: Pero viene hoy día acá a la radio,
3: viene
4: Tomás.
3: Un modelito
2: hoy
3: hay
2: un adelanto, ya.
3: Viene un modelito hoy día.
4: Va a estar acá en la radio.
3: Sí.
4: A mí me da nervio hasta tocar ese auto.
3: Invito que lo vaya a ver, ¿eh?
5: Vamos a mirar.
2: En Expreso Bio Bio.
4: Ya solo voy a decir que es un descapotable, no diré nada más.
2: Ya.
3: Rojo.
4: Ya, pero Pablo, no digas más.
3: No, pero que rojo puede ser de múltiple.
5: Buen programa.
3: Gracias.
2: Hasta más ratito.
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4: Muy buenos días, bienvenidos a este Expreso BioBio de este día viernes, viernes 5 de junio de este año 2026. Nos pillaron ahí contestándole a algunos de los varios auditores que nos están escribiendo hasta ahora al WhatsApp, querido Pablo Flam.
3: ¿Cómo estás, Lore? Gusto saludarte también a todos los auditores, que ya es viernes. Viernes especial para el pueblo colocolino, además, hoy día.
4: Además, un abrazo a todos ellos.
3: Sí, la obtención de la Copa Libertadores, un 5 de junio de 1991. Y, por supuesto, a todos los televidentes que nos siguen a través de las múltiples plataformas de BioBio TV.
4: Porque la radio se escucha y se ve, y de hecho van a poder ver a todo nuestro equipo, aparte del equipo que hace posible que usted nos pueda escuchar y nos pueda ver. Vamos de inmediato a ver, si usted está en YouTube, ponga BioBio para poder verlo. Si usted está escuchando con el televisor prendido, señal digital 26.1 o distintos cable operadores, BioBio TV. Está saludando Sofía, salude, por favor. Ahí está Sofía, nuestra practicante. Está Franco está ahora, salud, ahí a cargo de la nave a esta hora. Está Manuel Ramírez, procesando todo el material audiovisual que llega ahí de nuestros compañeros en terreno, de las agencias internacionales, de ustedes mismos a través del WhatsApp. Y Nicolás, gírese, Nicolás, a ver.
3: Ahí está,
4: Nicolás, nuestro productor.
3: ¿Tiene esa coleta tipo o vikinga?
4: Claro, porque es como rapado abajo, corto, claro. Todo abajo y la...
3: Tipo Haaland.
4: Y la... Tipo Haaland.
3: Claro.
4: Ya, el Haaland del...
3: El Haaland del Expreso.
4: El Haaland del Expreso, listo, ahí. Ya. Ahí está, biobiotv.cl, y ya dimos las distintas... El Haaland ahí, nuestro morenazo Haaland, ahí está. Saludar a parte del equipo también que está distribuido, ¿no?, en las distintas partes acá de la radio. Por YouTube, Pablo Flam, explícanos el paso a paso para poder ver.
3: Es súper simple, te ingresa a YouTube, ve el icono de la radio, dice, hay un botoncito, dice, suscríbase, se suscribe, va a poder tener toda la galería de programas distintos, las columnas de Tomás, la entrevista de Nibaldo, lo que hace Néstor Augusto, los otros programas, todo lo que usted quiera. Y hay un chat que está todo el rato activo, donde usted participa, opina, debate y lo pasa bien.
4: Escribe ahí, ¿cierto? Sí, claro. Si lo estamos leyendo nosotros también. Estamos viendo las conexiones, ¿no?, y los mensajes que nos llegan allá a través de YouTube. Por supuesto, también con todos los mensajes que nos llegan al WhatsApp. Y Pablo, también hay una línea gratuita.
3: Muy simple, 800-810-810. 800-810-810 es nuestra línea gratuita. Usted nos llama si es testigo de un hecho noticioso. Por supuesto que inmediatamente le contestamos. Mira, así se ingresa a YouTube. Mira, ahí está, el paso a paso.
4: Ya, YouTube.com.
3: Claro.
4: Ya, y ahí ponga BioBio, pinche el logo. Y mira, por ejemplo...
3: Ahí está el logo, ¿ves?
4: Ahí están haciendo un barrido de todo el contenido.
3: Y pinchas en el live.
4: Ahí, dice vivo, live.
3: Donde está rojito.
4: Y ahí, sale la publicidad.
3: Claro,
4: sale
3: la publicidad gratuita.
4: Sí. Bueno, ahí está.
3: El elefantito, claro.
4: Y luego vamos a aparecer nosotros ahí, sí, a doble pantalla, porque vamos a estar duplicados con YouTube. Es muy fácil, muy sencillo. Hay varios televisores que vienen con YouTube incorporado, con la aplicación ya instalada. Lo mismo para sus teléfonos celulares. Así que muy, muy fácil. Hacemos el paso a paso para entonces que nos pueda ver también a través de esa plataforma. Transmisión en vivo también, usted sabe, acá en la...
3: Oye, radio. Loreto, llegaron hartos comentarios respecto al famoso auto que mostramos. Decíamos acá...
4: La polémica.
3: Claro, decían, Lore... Ese auto lo desmantelan en un 2x3, no dejan ni las pulgas.
4: Oh, es que sí, pues un descapotable abierto.
3: Dice, parece una banca de parque con ruedas.
4: Es que claro, tiene como dos bancas de madera, es bien bonito, además. Claro.
3: Sí. Mucha gente opinando también de la historia de Toto Reina, ¿eh?
4: Sí, ¿ves? Es un espacio que tenemos todos los días nosotros los cuatro ahí. Tomás, Catherine, nosotros dos nos incorporamos entre programa y programa, entre las noticias y el Expreso, que lo hacemos y lo preparamos con mucho cariño para todos ustedes y los acompañamos acá en la radio. Y como varios auditores están indicando, hoy es viernes de...
3: Vergüenza ajena.
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0: usted sabe. La invitación es que de viernes a viernes, todo eso que le generó indignación, rabia, que dice, que dijo, escuché bien.
1: ¿Cómo ¿será posible?
0: ¿Cómo puede decir eso? ¿O cómo pudo pasar eso? Y mira, mira alrededor para ver si alguien pone la misma cara que uno de asombro.
1: ¿Es verdad lo que me estás contando?
0: ¿Me estás hablando en serio?
1: Ando.
0: Por ejemplo.
1: Claro.
0: Ya, la invitación es hacerlo de viernes a viernes, pero inevitablemente también llegan mensajes de situaciones que se han mantenido, que han sucedido, que se mantienen, que los indignan también. Más 569-9207-888. ¿Qué le generó vergüenza ajena esta semana? Tenemos
1: material. Voy a comenzar.
0: Vamos.
1: El día es viernes, ¿no es cierto?
0: Sí, sí.
1: ¿Sabéis qué? La próxima semana voy a trabajar de lunes a miércoles nomás.
0: ¿Cómo?
1: No voy
0: a trabajar
1: ni jueves ni viernes. Solo de lunes a miércoles.
0: ¿Pero cómo? ¿Y el jueves y viernes qué más el trabajo?
1: No, yo me voy a ir de vacaciones. Trabajé tanto que me voy a ir de vacaciones. Total, legalmente estoy cumpliendo.
0: No sé en cuántas empresas te van a aguantar eso, Pablo Flom.
1: Bueno, voy a hablar con Rosita, de Recursos Humanos. Voy a trabajar de lunes a miércoles la próxima semana.
0: La polémica que generó el diputado Leandro Kunzmann a propósito de que, claro, en la semana distrital se había ido de viaje, no pedí los permisos y yo trabajo de lunes a miércoles. Ya.
1: Hay otro. Voy a usar ya. Para hacer los libretos y todo eso.
0: Pero hay que revisar algo.
1: Ah, pero si la IA no falla, por
0: pero Lore. Pablo Flama, hay que revisar todo.
1: No,
0: eso.
1: Lore, la IA no falla. Tú me has vendido que la IA. Yo uso la IA.
0: Yo siempre he dicho que hay que revisarlo. Y que nada va a reemplazar nuestro cerebro.
1: Fue el abogado.
0: Sí. Se fue de suspensión y de sanción.
1: Por no revisar, usar IA y argumentando algunos temas que no estaban.
0: Que no existían. Citó,
1: que no existían, claro.
0: Citó cosas que no.
1: Citando
0: que
1: no, a destacados
0: abogados,
1: juristas.
0: Además, claro. Que no existían. Esos que ella utilizaba, ¿no?, en su argumento, y fue la contraparte la que encendió las alarmas y, bueno, terminó sancionada por un mes de suspensión del ejercicio y algo monetario. ¿Cuántos abogados estarán revisando eso? O diciendo en sus estudios, oye, revisa eso, por favor.
1: Oye,
0: tengan
1: no lo
0: cuidado
1: mandes todavía,
0: con eso.
1: No lo mandes todavía, no lo mandes.
0: Ya,
1: no lo mandes.
0: Ustedes, mándenos audio, mensaje de audio, video, selfie. ¿Qué le generó vergüenza ajena esta semana? Más 569-9200-7888. Bueno, ¿sabes? Que está llegando harto texto también.
1: Hay otro.
0: A ver.
1: Para que la gente se acuerde. Llamó un auditor el día martes.
0: Ah, claro.
1: Que le habían robado sus 12 caballos.
0: Sí.
1: Entró un camión.
0: Juan Pablo hablaba con un camión.
1: Subieron a los caballos, los equinos arriba del camión y se fueron. Y hasta esta hora no se sabe nada de los caballos. Porque hemos seguido monitoreando y ninguna pista a los 12 equinos.
0: Oye, hay harto más.
1: Sí.
0: Esta semana no sé, ha sido intensa. A propósito, ¿no?, de la operación Tokio.
1: Ah.
0: Las extorsiones que había en el barrio Bellavista, el Tren de Aragua actuando, y el Tren de Aragua actuando también con una persona de un banco, sí. Grande, el Banco Santander, ¿no? Finalmente termina detenido, la formalización va a ser el día domingo. Pero bueno, ¿dónde están los controles? ¿Dónde está la unidad de análisis financiero? ¿Dónde están los controles de los bancos? ¿Dónde están? ¿Cuántos más? O sea, yo me imagino que después de esto, o sea, uno esperaría que hubiera sido previo, ¿no?
1: Claro.
0: La investigación arrojara cómo se operó y qué es lo que sucedió ahí, y qué es lo que eventualmente falló, si es que existen los controles adecuados a esta altura. Pero ¿qué pasa con la banca? ¿Qué pasa con los otros bancos? ¿Qué pasa con las otras instituciones?
1: Como lo que pasó en el aeropuerto ayer también.
0: Por ejemplo.
1: Que una persona de una empresa que prestaba servicio a una línea aérea miró para un lado, miró para el otro, dijo listo, pasó viola. Mochilita con 12 kilos de cocaína que iban rumbo a Sydney, hasta que un can olfateó. ¿Dónde están los controles?
0: Bueno, ahí está, era uno de los controles. Si el tema es también
1: el grafitero también
0: del avión, exactamente, claro. Claro, eso fue el lunes.
1: Oye,
0: o sea, fue el fin de semana. No, si te digo que esta semana está muy cargada. Y otro auditor, un auditor nos dice, ojo, con el informe anillado y corcheteado. El informe de seguridad, el plan de seguridad. ¿Existía, no existía? Parece que sí, claro. Que lo pedían anillado, no lo entregamos, pero estaba corcheteado. Pero bueno, pero estaba. Después de que hasta la ex ministra, hoy ex ministra, dijera, uy, me sorprende que me lo pidan. Ya, oye, y hay más, bueno, las casas.

0: validar de alguna forma algo que es ilegal.
1: Se abre la posibilidad.
0: Claro.
1: ¿Qué impuesto uno acá en Chile opta o elige si lo paga o no? Ah, voy a ver si me inscribo a pagar el IVA. Voy a ver si me inscribo a pagar las contribuciones.
0: Claro, y tomando en cuenta que hay una resolución de la Corte Suprema que las declaró ilegales, o sea, estás validando algo ilegal. Le estás dando pie a algo ilegal.
1: Me sorprende un poco el área jurídica de impuesto interno.
0: Además, el director de impuesto interno designado por el presidente.
1: Parte del Ejecutivo, claro. Bueno.
0: De las balas de plata.
1: Más 569-9207-888. Ve que hay hartos ejemplos más. Todo lo que a usted le haya generado vergüenza ajena. Más 569-9207-888 para que nos envíe estas u otras. ¿Le parece o no le parece? ¿Está de acuerdo con estas vergüenzas ajenas o no? Envíenos sus mensajes al WhatsApp, al más 569-9207-888. Oye, mucho comentario. Anímese, eso sí, con un video selfie, si los queremos ver también acá en el Expreso Bio Bio. Recuerde ir para verse en nuestra plataforma audiovisual Bio Bio TV.
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1: Una cantidad de mensajes, ¿sí?, que están llegando. Vamos a ver.
0: Bueno,
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5: Vergüenza. Con todo el respeto, vergüenza ajena sería por lo que se acaba de saber por los medios de comunicación, y que este presidente quiere quitar toda la garantía de la PGU a las personas como nosotros de edad. Sería lo último que harían en perjudicarnos más a nosotros con edad. Que tengan un bonito día. Gracias, hasta luego.
6: Esa de Chile y de sus calles. Que tanta gente sin cerebro raye y deje tan feo el entorno de la ciudad, sobre todo a veces de edificios tan lindos.
7: Hola, vergüenza ajena, los alcaldes que abuchean e interrumpen al presidente de la República, independiente de quien sea el alcalde e independiente de quien sea el presidente de la República. Vergüenza ajena.
8: 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La papa.
9: Bueno, muchas gracias a todos por sus mensajes. Y siga enviando.
10: También me llama la atención la poca reacción, ¿no? A propósito de los impuestos internos. Faltan varios organismos, estamentos, sí, que se pronuncien al respecto.
9: Pero la institución hace rato como que uno ya...
10: Pero si algo tan evidente.
9: Yo no lo digo desde el punto de vista de como entregarse, pero uno ve que la cosa no funciona, por Lore, entonces...
10: Bueno, pero es que alguien tiene que exigirles que funcionen.
9: Pero a mí me llama la atención que también Contraloría en esta pasada...
10: Bueno. Ya, para eso es el vergüenza ajena, para que todos entendamos ahí entre el desahogo,
9: sí, obvio,
10: y comprender que hay cosas que uno le saltan y que uno no es uno el que está mal en varios casos, por lo menos. Les contamos que hasta ahora Santiago está nublado, está con bruma a la capital, 10, 11, casi llegando a los 11 grados de temperatura. Se espera una máxima de 15 para esta jornada en Santiago, para este primer viernes del mes de junio. Precipitaciones, hay varios modelos celulares, probablemente ustedes también...
9: Martes para miércoles, dicen.
10: Mira, acá la Dirección Meteorológica de Chile todavía no tiene ninguna gotita de aquí al jueves.
9: ¿Ya?
10: Pero efectivamente los celulares, las aplicaciones, hay distintos modelos que sí dan cuenta de algún porcentaje importante de posibilidad de precipitaciones para la región metropolitana. Vamos a estar, por supuesto, actualizando, informando eso. Estoy revisando el resto del país y precipitaciones, claro, más bien en la región de Magallanes para estos días, en Valdivia para esta tarde precipitaciones, en Temuco también algo de gotitas durante la tarde de este día viernes, Chillán y Talca durante la mañana más bien una garúa, una bruma leve, al igual que Valparaíso. Y eso sí, Transporte Informa hace la advertencia en sus redes sociales a propósito de ese tema, de bastante de la condición, ¿no?, de visibilidad reducida por neblina, esto en particular en el sector sur de la capital. Por ejemplo, adjuntan una fotografía también de Camino Alto Jahuel, ahí en Buin. Llaman, por supuesto, a mantener siempre la precaución al volante.
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9: Vamos con el pulso de lo que está pasando en la ciudad. Vamos a contactar a nuestro compañero Rodrigo Pino por un turbazo en Puente Alto. Rodrigo, ¿cómo estás?
10: Hola, buenos días.
11: Sí, ¿cómo están ustedes? Buenos días. Un lamentable amanecer y prácticamente madrugada. Tuve una familia en la comuna de Puente Alto que se vio enfrentado a 4 asaltantes, 4 delincuentes quienes ingresaron violentamente hasta su propiedad y los intimidaron con armas de fuego al núcleo familiar compuesto por 2 adultos y lamentablemente también 2 menores de edad que se vieron enfrentados a este violento accionar por estos ladrones quienes patearon la puerta de acceso y ya al interior con estas pistolas apuntaron a los adultos exigiendo la entrega de todos los objetos de valor en medio también de golpes con la empuñadura del arma a quien sería una de las víctimas, una mujer que estaba al interior de esta propiedad y que intentó proteger también a estos niños. Fueron momentos bastante dramáticos. Tuvimos la mañana la posibilidad de conversar con ella y nos señalaba que efectivamente fueron muy violentos. Incluso le indicaban a las menores de edad que si la mamá no colaboraba, ellos le iban a disparar. Un relato bastante dramático que, por supuesto, genera conmoción a estas menores de edad en medio de este robo. Finalmente, esta banda se lleva algunos artículos de valor y también el vehículo de la familia, pero obviamente fue una experiencia para el olvido que aún los tiene bastante conmocionados. Quiero escuchemos parte del relato que nos entregó esta mañana esta persona, esta dueña de casa, quien se vio enfrentada a estos asaltantes que incluso la apuntaron con arma de fuego durante gran parte de este robo, incluso la amenazaron con asesinarla si no colaboraba en torno a este atraco. Escuchemos sus palabras.
12: Con mi marido nos paramos inmediatamente a ver qué estaba pasando y él al abrir la cortina se dio cuenta que estaban los tipos pateando la puerta para poder entrar.
13: ¿La reja la lograron, se pasaron por arriba o rompieron la chapa?
12: No,
13: o algo?
12: Como que la paletearon, la abrieron, como que la hicieron con un fierro, yo creo, porque ahí se ve como que la hundieron.
13: ¿Como palanca?
12: ¿No? Como una palanca, claro, exactamente. Y adentro solamente pateando la puerta, nada más, nada más.
14: ¿Nos contaban que
12: me golpearon? Sí, a mí me golpearon. Bueno, lo primero que entraron fue con pistola. A mis hijas y a mí nos tiraron al piso inmediatamente. Nos apuntaron y lo que nos pedían era dinero, que yo sabía que yo tenía dinero. Yo no tengo dinero, tenía nada.
11: Sí, parte de este testimonio que ustedes escuchaban y que es muy dramático. Lo señalamos, también parte del relato, ella apunta que durante todo el momento ella fue amenazada con esta arma de fuego, con esta pistola en su cabeza, diciendo que efectivamente si no colaboraba la iban a asesinar y todo esto delante de estas 2 menores de edad. Hay registros de cámaras audiovisuales, de las cámaras de seguridad de los vecinos, en las cuales se aprecia el accionar de estos asaltantes, también el ambiente en la cual los mismos afectados piden en auxilio a estos vecinos, lamentablemente no tuvieron la respuesta necesaria. Finalmente esta banda escapa del lugar. Hay una investigación en curso y obviamente es una situación bastante compleja, bastante lamentable, que los vecinos también apuntan a que esta zona de Puente Alto, el sector muy cercano al acceso sur, entonces es muy práctico para los asaltantes cometer estos ilícitos en este lugar. Nos referimos a la calle Alcalde Manuel Muñoz Bahamondes, donde se han registrado también otros ilícitos a principios de semana. Hubo una encerrona hace poco más de 2 semanas, nos contaban, hubo otro robo a una vivienda en este mismo lugar, por lo tanto se sienten bastante desprotegidos. Se señalan que las autoridades de la municipalidad, de carabineros, de las autoridades centrales no han tenido mayor preocupación respecto a la situación, los patrullajes son prácticamente mínimos, indican, y esto ha favorecido al accionar de estos asaltantes y lamentablemente una situación que se repite. Anoche dábamos cuenta de otro similar en Macul, también en Ñuñoa, el accionar de estos asaltantes bastante violentos y aprovechando estas viviendas con total poca empatía hacia las víctimas, las golpean y finalmente las dejan sin sus objetos de valor.
10: No, terrible el testimonio también, sí, la angustia que se transmite, bueno, evidentemente por lo que está sucediendo, por lo que pasó y está pasando, por cierto, esta familia. Rodrigo Pino ahí en terreno, muchísimas gracias, Rodrigo.
9: Gracias, Rodrigo.
11: Que estén bien, buenos días.
10: Lamentablemente tenemos que seguir dando cuentas de episodios de delincuencia, de violencia. Nos vamos, eso sí, a la región de Valparaíso. Lucas Peña.
14: Sí, ¿qué tal? Muy buenos días. Nos encontramos ahora a las afueras del Servicio Médico Legal aquí en la comuna de Valparaíso. Todo esto en el marco de la noticia de que el día de hoy entrega al Hospital Carlos Van Buren de Valparaíso después de esta balacera que se registró el miércoles en la noche en el sector de Cerro Rodelillo, donde recordemos 9 víctimas resultaron afectadas por esta balacera. Ayer confirmamos el fallecimiento de una mujer de 19 años y además que 3 personas se encontraban en riesgo vital. En ese grupo de 3 personas se encontraba una mujer de 20 años que se encontraba en un estado de extrema gravedad, y ya el Hospital Carlos Van Buren confirmó esta mañana que durante la madrugada, a pesar de los esfuerzos de los médicos y además debido a la gravedad de sus lesiones, se confirmó durante la madrugada el fallecimiento de esta mujer de 20 años de edad que se encontraba en la unidad de cuidados intensivos en el Hospital Carlos Van Buren de Valparaíso y que fue afectada por este hecho violento registrado el miércoles en la noche en la comuna de Valparaíso. Hay una particularidad porque el día de ayer hemos podido confirmar que vino la familia de la primera víctima fatal, que en este caso es esta mujer de 19 años. Y el día de hoy también el delegado presidencial de la región de Valparaíso confirmó que ayer no se pudo entregar el cuerpo de la primera víctima fatal. Y además se recalcó algo muy importante, es que actualmente funcionarios del Servicio Médico Legal se encuentran en una huelga indefinida. Pero el delegado habló con el director del servicio, considerando que también hay turnos éticos dentro de esta movilización, y se espera que hoy día entreguen los cuerpos de estas 2 víctimas, de 2 mujeres de 19 y 20 años de edad, de víctimas fatales por esta balacera en la comuna de Valparaíso. Lo que hemos podido reportear es que hasta el momento no han llegado los cuerpos, pero se espera que hoy día, del día de hoy, se entreguen, se realicen los respectivos peritajes para posteriormente entregar los cuerpos a las familias. En movimiento por ahora no hemos observado, por lo menos en el ingreso al Servicio Médico Legal, lo que podemos comentar en relación a lo que va a ocurrir hoy día, que ya se espera obviamente que inicie los primeros peritajes en los cuerpos de estas 2 víctimas por esta balacera registrada en la comuna de Valparaíso.
10: Que dejó también otras personas en riesgo vital. Lucas Peña, vamos a estar muy atentos entonces. Imágenes impresionantes también que les dábamos a conocer oportunamente. Muchas gracias, Lucas.
9: Gracias, Lucas.
14: Buen día.
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9: Exacto. 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
10: Hoy alcanzamos a comentarles también algo que está en biobiochile.cl. Hoy viernes vence la postulación al subsidio eléctrico. Le pasamos ahí a recordar, hay varios montos, cómo se va a aplicar en la boleta a las 18 horas, a las 6 de la tarde de hoy viernes, 5 de junio, termina esta quinta convocatoria, ¿no? De la postulación al subsidio eléctrico, permite a la familia, lo hemos comentado acá, acceder a una rebaja en sus cuentas de la luz.
9: Este proceso es válido para el segundo semestre de este año. El beneficio se verá reflejado en las boletas de electricidad en 6 cuotas a contar de septiembre, según los tiempos de facturación de cada empresa o cooperativa eléctrica. Mientras tanto, en agosto se conocerán los resultados.
10: Subsidioeléctrico.cl, ahí en la página está todo, y nos pregunta por WhatsApp y le copiamos, por supuesto, la nota de BioBio Chile. Vamos y volvemos.
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6: ¿Cómo están? Buenos días. Bienvenidos al Informador de las 11 de la mañana. El ministro de Justicia, Fernando Rabat, se refirió a sus dichos por posibles indultos a violadores de menores de edad. Francisca Cárez nos cuenta.
7: Sí, ¿qué tal? Muy buenos días. Hay luz verde, aunque con condiciones. Es información exclusiva de la radio y es que la Superintendencia de Educación ya actualizó los criterios sobre seguridad escolar y abrió la puerta a que los establecimientos educacionales puedan instalar pórticos detectores de metales y otras tecnologías para detectar armas u objetos peligrosos. Una medida que ya quedó plasmada en el nuevo dictamen 78 que reemplaza la normativa vigente desde 2022 y se adapta también a los cambios incorporados por la nueva ley de convivencia educativa que va a comenzar a regir a partir del próximo mes, el de julio. Eso sí, la instalación de estos dispositivos no va a ser automática. Los colegios tienen que cumplir una serie de requisitos, entre ellos contar con el acuerdo de la comunidad educativa, los protocolos internos y también las autorizaciones correspondientes de las autoridades competentes. Desde la superintendencia explicaron a la radio que el objetivo es entregar mayores herramientas para poder resguardar la seguridad de estudiantes y también de los docentes, aunque precisaron que la revisión de mochilas y pertenencias personales sigue pendiente entonces de una habilitación legal específica. Es la información que tenemos para contarles desde el Palacio de la Moneda, Bio Bio, la radio.
6: El diputado de Renovación Nacional, Diego Chalper, aseguró que su partido va a esperar conocer el texto definitivo de la acusación constitucional en contra del exministro Nicolás Grau antes de adoptar una postura. Gabriela Piña nos cuenta.
8: Así es, Renovación Nacional optó por la cautela frente a la acusación constitucional que preparan parlamentarios del Partido Nacional Libertario y Republicanos contra el exministro Nicolás Grau. Esto luego de que la UDI resolviera no firmar el libelo, aunque sí respaldarlo con sus votos una vez que sea presentado y discutido en el Congreso, según lo adelantó el diputado de ese partido, Jorge Alessandri. El primer vicepresidente de Renovación Nacional, Diego Chalper, jefe de bancada también de los diputados de esa colectividad, aseguró que su partido esperará conocer el texto definitivo de la acusación, cuya presentación está prevista para la próxima semana. Según explicó, el documento va a ser sometido a una revisión jurídica antes de ser analizado por la bancada, donde existen, dijo, distintas posiciones respecto de la iniciativa. En esa línea enfatizó en que RN tomará una decisión una vez que determine si el documento acredita o no una infracción constitucional y respecto de las diferencias que ha generado esta acusación dentro del oficialismo, Chalper descartó que el debate afecte la unidad del sector.
6: Gracias, Gaby. El Ministerio de Vivienda y el Banco Estado van a dar a conocer medidas para ampliar el acceso de la clase media a la vivienda propia. Montserrat Tapia nos cuenta.
9: Sí, estamos acá en el Centro Cultural Estación Mapocho, donde va a ser la inauguración de una nueva versión de la Feria Inmobiliaria Expo Vivienda 2026, organizada por FISA. El ministro de Vivienda, Iván Poduje, va a estar presente junto al presidente de Banco Estado, Mario Farren, donde van a anunciar medidas destinadas a facilitar el acceso de la clase media a la vivienda propia mediante mejores condiciones de financiamiento y menores dividendos. Ambas herramientas permitirían entonces beneficiar a 100.000 familias durante el actual periodo de gobierno. Además, se podría presentar un nuevo tramo, el tramo 4.000, que permitiría comprar viviendas nuevas usadas de hasta 4.000 UF, esto en beneficio de familias que no pueden tener beneficios por parte del Estado ni tampoco optar a créditos por parte de los bancos por su poder adquisitivo. Estaremos atentos entonces a las actualizaciones de esta nueva feria. Bio Bio, la radio.
6: Vamos a la región de Valparaíso, en donde inició un debate en el juzgado de garantía ante solicitudes emitidas por la defensa de la senadora Camila Flores. Lucas Peña nos cuenta.
10: Claro, nos encontramos a las afueras del juzgado de garantía de la comuna de Valparaíso por una instancia judicial que se encuentra en desarrollo en el contexto del caso denominado Cuota Flores. Esta investigación en contra de la senadora de Renovación Nacional, Camila Flores, por posible fraude al fisco, porque la defensa de la senadora ingresó una serie de solicitudes y el día de hoy se está realizando el respectivo debate sobre estas peticiones que emitió la defensa. Sin embargo, como la causa es reservada, no se permitió el acceso de prensa y podemos confirmar que la senadora Camila Flores no se encuentra al interior del juzgado de garantía de Valparaíso en el contexto de esta instancia judicial que estaba programada para las 9:30 de la mañana y que debería ya estar en completo desarrollo. Sin acceso de prensa, de forma reservada y sin la presencia de la senadora Camila Flores, se realiza esta instancia en el juzgado de garantía de la comuna de Valparaíso. En la región de Valparaíso, Bio Bio, la radio.
6: Se decretó prisión preventiva para el abogado Juan Pablo Leonelli, es en la causa de la fundación local del caso Fundaciones en la región de la Araucanía. Nos informa Roberto Neira.
11: Hace algunos minutos, la jueza de garantía de Temuco, Leticia Rivera, decretó la medida cautelar de prisión preventiva para el abogado Juan Pablo Leonelli Lepín, ex jefe de gabinete del ex gobernador de la Araucanía, Luciano Rivas. Esta decisión fue tomada por la magistrada luego de los antecedentes que expuso en la audiencia el fiscal Luis Arroyo, principalmente lo relacionado con el quebrantamiento del arresto domiciliario nocturno que se le había decretado a Juan Pablo Leonelli Lepín, que se encuentra formalizado a lo menos por 4 delitos de fraude al fisco en la causa denominada Fundación Local. Esto luego que el 29 de mayo, en estado de ebriedad, colisionó violentamente a un vehículo en la ruta que une Freire con Villarrica. Hay que precisar que la jueza de garantía le otorgó a Juan Pablo Leonelli Lepín un plazo de 24 horas para presentarse en la cárcel de Traiguén para cumplir esta medida cautelar de prisión preventiva. En Temuco, Bio Bio, la radio.
6: Son las 11 de la mañana con 6 minutos y medio. El cielo en Santiago está nublado, está con bruma. Tenemos 11,3 grados y 78% es la humedad. 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
21: Vergüenza. Hola, Dios mío. A mí lo que me da vergüenza ajena es que el alcalde se va a gritar al grito velado, al lado del presidente de la República. Ah. Hay caminos para hacerlo. Fue muy feo. El espíritu republicano del país se fue a la chuña. ¿Qué más le vamos a pedir a la gente? Si supuestamente los alcaldes no respetan al presidente de la República en una ceremonia formal, ¿qué más se puede esperar de la gente? Saludos.
22: Vergüenza ajena debiera darle, amigos de la BioBio, al almirante o vicealmirante de la Marina, de la Armada, que andaba con los bolsillos almidonados. Mínimo un examen de pelo para que descarten las responsabilidades. Y al perro una medalla y no sacarlo de su tarea. Saludos, amigos de la BioBio.
23: Bueno, muchas gracias a todos por enviarnos un mensaje de audio al Vergüenza Ajena. Anímese también con un video, ¿eh?
24: Sí, pues los queremos ver, sí. Eso. Aprovechando BioBio TV también. Y aprovechando el dato que nos pedían también los auditores, eso. 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
24: Y atención con esto también, porque un nuevo vuelo, ¿no?, con migrantes en situación irregular salió justamente esta mañana de nuestro país. Los detalles con Francisca Cárez. Francisca. Hola.
25: Muy temprano lo supimos, pero hubo que esperar a que el avión despegara desde Iquique. Y es que cerca de las 7 de la mañana salió un vuelo de la Fuerza Aérea con 45 extranjeros expulsados del país. Según información que ha podido confirmar la radio, se trata de ciudadanos colombianos y dominicanos. Del total, 36 corresponden a expulsiones administrativas y 9 a expulsiones judiciales en una nueva operación impulsada por el gobierno en materia migratoria. Se trata del cuarto vuelo de expulsión realizado durante ya la actual administración y se enmarca entonces en la ofensiva del Ejecutivo para aumentar las expulsiones efectivas de extranjeros que permanecen irregularmente en Chile o que cuentan con órdenes vigentes de expulsión. Desde el Palacio de la Moneda, BioBio, la radio.
23: Perfecto, entonces cuarto vuelo con inmigrantes expulsados que despegó esta mañana. Y atención, porque Transporte informa, atención, Restricción de la pista izquierda, ruta 5 al norte, bajo el paso a nivel de Avenida Salesianos, esto es en la comuna de San Miguel, debido a una colisión múltiple de 7 vehículos. Asistencia vial se desplaza al lugar, tomar precaución. Reiteramos, entonces, restricción de pista izquierda, ruta 5 al norte, bajo el paso a nivel de Salesianos en San Miguel por colisión de 7 vehículos.
24: Sí, y atención que no nos están escuchando desde los vehículos ahí en el por la Alameda, porque también Transporte Informa ha dado cuenta de lo que está sucediendo hasta ahora. Desvíos por la ceremonia de izamiento de la Gran Bandera y en el centro de Santiago, ¿no? Frente al Palacio de la Moneda. Atención con estos desvíos. Alameda al Oriente desviada en Avenida España y Avenida Manuel Rodríguez, y Alameda al Poniente está siendo desviada en Miraflores y en MacIver. Esto está sucediendo ahora para que tenga precaución. Ahí están los desvíos entonces en el centro, justamente frente al Palacio de la Moneda, por el izamiento de esta Gran Bandera.
23: Y atención porque a esta hora la temperatura en Santiago 11,6, en un día bastante nublado, la humedad un 75%. Se espera una máxima para hoy de 15, mientras que para el fin de semana en la capital, mañana sábado, la mínima será de 8, la máxima de 14, estará parcialmente nublado, y el día domingo la mínima será de 5.
24: ¿Ya?
23: Y la máxima de 20.
24: Perfecto. Ahí está. Y la Superintendencia de Electricidad y Combustible informa de los cortes de suministro. No nos habían alertado algunos auditores, ¿no? En la región metropolitana y en otras regiones también, por el corte de energía eléctrica en algunas de estas zonas. En la región metropolitana son 1.600 en la región metropolitana, y en la región del Biobío 2.300, en esta región concentrados absolutamente en Los Ángeles. Está la imagen ahí en Biobío TV del gráfico de la superintendencia, son más de 2.000 clientes en Los Ángeles, ahí en la región del Biobío, que están sin suministro eléctrico a esta hora.
23: Y vamos a nuestro siguiente tema, porque aquí en Chile se ha debatido más de alguna vez, pero fíjese que desde España busca restringir consumo de las bebidas energéticas en menores de 16 años, producto de las consecuencias que puede traer al organismo.
24: Claro, está generando también controversia con eso. El análisis que se hace, sobre todo en menores de edad, menores de 16 años, se está legislando allá sobre este tema, y queremos hablar sobre sus alcances, la implicancia que tiene. Cada vez uno, Pablo, ¿no? Ve más personas consumiendo este tipo de bebidas, y sobre todo jóvenes, primero universitarios, ¿no? Para los estudios, pero también se ven menores de edad con estos productos. Saludamos a quien es jefe de investigación del Servicio de Cardiología del Hospital Clínico de la Universidad de Chile, el doctor Alfredo Parra, quien está en línea con nosotros. Doctor, muchas gracias.
23: Buen día, doctor.
24: Está justamente ahí el doctor, lo estamos viendo ahí, está desde el hospital, que nos está dando cuenta.
23: A corregir la conexión.
24: Son varias aristas que se pueden analizar acá, ¿no? Desde el punto de vista de la nutrición, con un nutriólogo, pero por cierto, los cardiólogos, para ver qué es lo que puede suceder en el organismo cuando se consume este tipo de bebidas, lo que implica también para un adulto, que son varios concentrados de café, el azúcar, pero ojo también con los menores de edad, que es el punto que se está analizando allá en España, a tal nivel de llegar a empezar a legislar o a tener la discusión legislativa si es que se debe restringir o no el consumo, en este caso, para menores de 16 años.
23: Esto dado que, claro, porque muchos estudios recientemente han visto que en el consumo no solo es la bebida energética, sino también la mezcla con la cual la hacen, y eso obviamente lleva a tomar las precauciones, porque sí se ha demostrado que genera problemas para dormir. Incluso ha llegado a tener alteraciones cardíacas como taquicardia. Uh-huh. Por lo tanto, queremos ver desde la mirada del especialista, en este caso del doctor Parra, efectivamente, ¿qué problemas trae el consumo excesivo de las bebidas energéticas?
24: Fue esta semana, fue ayer mismo, ¿no? Claro. Que España lanza lo primero, ¿no? Que es esta consulta pública ante proyecto de ley para regular justamente la venta de estas bebidas energéticas y también prohibirlas para los menores de 16 años. Está la consulta pública y luego la aspiración es para llegar a legislar sobre esa materia allá en Europa, en particular en España.
23: Sí, esto dado que impulsó originalmente por una coalición que ejerce como integrante minoritario el gobierno de España. Sin embargo, la iniciativa fue rechazada en una primera instancia el 26 de mayo en el Congreso de los Diputados debido a los votos de la derecha, pero se ha vuelto a colocar en la mesa para que se pueda efectivamente debatir y legislar respecto a si se prohíbe en España el consumo de estas bebidas energéticas a menores de 16 años. Dicen que ya estamos con el doctor.
24: Sí, doctor Alfredo Parra, jefe de investigación del Servicio de Cardiología del Hospital Clínico Universidad de Chile. ¿Cómo está, doctor? Buenos días.
0: Loreto, muy buenos días, Pablo.
23: Buenos días, doctor. Sí. Gracias por atendernos. El consumo de las bebidas energéticas, especialmente en adolescentes, doctor, está en aumento, uno lo ve claramente, pero ¿qué les puede provocar el exceso del consumo de estas bebidas?
0: El exceso del consumo de las bebidas energéticas es un problema para la gente adolescente, porque en general pueden provocar eventos de palpitaciones, taquicardia, mucha sudoración, arritmia, incluso en algunos pacientes jóvenes que pueden nacer con cardiopatías congénitas y que pueden desencadenar arritmias malignas que puedan terminar en el fallecimiento. Es una población que es pequeña, pero de todas formas el desencadenante, que es la bebida energética, puede ser un problema que desenmascare esto de una forma inicial bastante mala. Entonces, para nosotros como cardiólogos es un problema el hecho de que los jóvenes consuman bebidas energéticas.
24: Bueno, los adultos también, ¿no? Se han hecho varios estudios y menciones con a cuánta cafeína o cuántos cafés, entre el café y el azúcar también, porque muchos, claro, lo toman como si fuera una bebida de fantasía típica.
0: Exactamente, las bebidas energéticas tienen el equivalente en cafeína a 3 o 4 tazas de café, y en general uno no se toma de manera agresiva esas 4 o 5 tazas, sino que uno lo hace lentamente durante el día. Además viene acompañado de otros elementos químicos. Las bebidas energéticas son unos componentes químicos que son complejos, porque tienen carnitina, taurina, y otros compuestos que potencian el efecto de la cafeína misma y que pueden aumentar o exacerbar los efectos que se generan sobre el corazón. Por eso también son bastante complicados.
23: Sí, doctor, soy padre de hija adolescente y uno ve la convivencia en general, que además los adolescentes hoy día combinan las energéticas con destilados de alto Exacto. grado. Y eso, Exacto, claro, es una combinación muy poco amigable.
0: Sí, es una combinación que es bastante compleja, porque el alcohol es un depresor del sistema nervioso, y la bebida energética es al revés, genera que el adolescente tenga la sensación de que puede seguir haciendo una actividad en un momento en que su cuerpo está en un estado de depresión. Entonces puede hacer que tengan que seguir tomando bebida energética para poder seguir en el ritmo, y eso hace que pueda aumentar la probabilidad de hacer algún evento cardiovascular adverso, y eso puede terminar con el fallecimiento incluso de la misma persona. Por lo tanto, la combinación alcohol-bebida energética para nosotros también es un problema grave.
24: Claro. Lo que comentamos a propósito de esta noticia que nos llega de Europa, usted con su experiencia sería partidario de que no se consuma antes de los 16 años, que no se consuma hasta los 18. ¿Cuál sería su recomendación?
0: La verdad es que para cualquier persona que tenga alguna predisposición genética a hacer alguna enfermedad congénita, o alguna persona que tenga una enfermedad cardíaca preexistente, una enfermedad isquémica, un infarto, que tenga alguna arritmia de base, nunca va a ser recomendable que usen bebidas energéticas. Pero la población infantil es una población que está muy vulnerable, porque uh-huh. se expone a los colores, a las formas, a los diseños y al estímulo claro. que tiene por el resto de la juventud. Entonces es muy complicado en ese grupo etario. No sé si hay un corte límite, pero uno ya sobre los 18 años tiene la conciencia de que son personas que pueden tomar sus propias decisiones y pueden en general decidir si van a hacer eso o no. Pero la población, especialmente bajo los 16, es una población que se encuentra muy expuesta, que es vulnerable y que de repente no toma las mejores decisiones, y a veces lo hacen influenciadas por el medio externo. Entonces yo por lo menos sí soy partidario de restringir un poco el consumo de la bebida energética a los menores de 16.
24: Claro, porque hay un riesgo. Usted al inicio nos explicó los riesgos físicos que implican para esa población, ese grupo etario.
0: Exacto, porque además pueden desencadenar también otro tipo de patologías que no solamente son cardíacas. O sea, puede manifestarse desde el ambiente de la psicosis, el espectro de la psiquiatría, y eso también son cosas que se pueden exacerbar con el consumo de bebidas energéticas.
23: Sí, a eso apuntaba, y qué bueno que nos diga esta respuesta, doctor. Las personas que están en tratamiento farmacológico por salud mental, ¿no deben consumir estas bebidas?
0: Yo no soy un experto en salud mental, la verdad, pero efectivamente la combinación entre las bebidas energéticas, el alcohol y los medicamentos que se usan para el manejo de la patología psiquiátrica pueden ser un problema y pueden desencadenar que los tratamientos sean no efectivos o generar alguna reacción adversa asociada a los medicamentos que se usan. Uh-huh. Nosotros en cardiología también usamos muchos medicamentos que modulan la actividad del sistema nervioso y que hacen que los pacientes puedan tener algunas complicaciones y reacciones que son contrarias al efecto que uno quiere. Y por ende uno no tendería a recomendar el consumo como tal.
24: Sí, ojo con las modas también, ojo con los mensajes que le están llegando también a los jóvenes, redes sociales, los influencers u otros también.
23: Los virales,
24: hay que tener mucho ojo con eso. Le queremos agradecer también desde el punto de vista de la ciencia, ¿no? Al jefe de investigación del Servicio de Cardiología del Hospital Clínico Universidad de Chile, el doctor Alfredo Parra. Doctor, muchísimas gracias.
23: Gracias, doctor.
0: Muchas gracias, Pablo y Loreto. Ojalá que tenga mucha conciencia con respecto al uso de la bebida energética.
24: Así es. Muchas gracias. Buen día.
0: Muy bien.
24: Atención a lo que está sucediendo en España también. Y bueno, obviamente es algo que está afectando. Si lo que decíamos, tú en el entorno ve la cantidad y la facilidad para acceder a este tipo de productos.
23: El tema es que es todo también legal. Entonces.
24: No, pero es que lo que decía el doctor, después de los 18 uno ya, pero hay una serie de desarrollos en los menores de 16 que uno ve y que quizás.
23: Pero el tema es, ojalá, no digo desincentivar, pero concientizar. Sí. Que no es bueno, o sea, ojalá ni siquiera los 18. Hay otras formas de...
24: Bueno, en España se apunta a los 16, lamentablemente claro, vemos personas menores de 16 que también están con alcohol, con mucho alcohol, mucho consumo de alcohol. Bueno, ahí está entonces lo que está sucediendo en Europa, que también quisimos traerlo acá a lo que pasa eventualmente, no los riesgos de todas maneras de este producto acá en nuestro país. 11 de la mañana con 28 minutos. 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
24: Vamos y volvemos.
1: Vergüenza. Buenos días, Bío, buenos días, Loreto, buenos días.
23: Pao. Buenos días, señor.
1: Vergüenza me da que... el cara de R que tienen los diputados, senadores, pues la política en general. Bueno, no es por generalizar, pero la mayoría. Que, no sé, pues, yo ayer, supongamos, tuve que pedir un día libre para poder ir al médico y me lo descuentan. Claro. A cuenta de vacaciones, pero me lo descuentan.
23: Claro.
1: Y esta gente, no sé, pues, hace lo que quiere, se ríe de nosotros y se nota una vez más que todos quieren tener acceso al botín. Gracias, Bío Bío. Carlos.
24: Gracias, hola. Carlos.
2: ¿Cómo están? Vergüenza ajena me da que en el principal aeropuerto de nuestro país, en donde se supone que también están los poderosos F-16 de la Fuerza Aérea, eche un grafitero y raye las turbinas de un avión. Podría haberle metido un fierro dentro de las turbinas también. ¿Se dan cuenta? Eso sí que es vergüenza ajena. Somos un país, pero súper, súper subdesarrollado en ese sentido. No es posible de que los aviones sean vandalizados igual que los carros del metro. Ah, vergüenza ajena.
23: Cambiaran aviones en desuso porque están a la espera de...
24: Claro, pero el acceso a... De hecho, es que eso es violar
23: la seguridad.
24: La polémica.
23: O sea, viola la seguridad de los bancos, viola la seguridad del aeropuerto, como decía la amiga. ¿Qué más?
24: Para eso tiene este espacio de vergüenza ajena cada viernes acá en el Expreso Bío Bío. Lo seguimos escuchando, seguimos recibiendo sus mensajes, sus videos también al WhatsApp, al +569-9207-888. Vamos y volvemos.
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5: El 5 de junio de 1878 nació en Durango, en México, uno de los grandes jefes de la Revolución Mexicana, José Doroteo Arango Arámbula, más conocido como Pancho Villa. Pancho Villa trabajó de leñador, labrador y comerciante. Hacia el año 1894 se dedicaba a la agricultura en una hacienda de la familia López Negrete. Allí sembraba como mediero. Y fue allí cuando se convirtió de pronto en un proscrito de la ley, cuando valió al hacendado, a Agustín López Negrete, que, según una versión, intentaba raptar y abusar sexualmente de su hermana. Como su verdadero nombre era Doroteo Arango, y pasó por así decirlo a la clandestinidad, lo cambió por el de Francisco Villa, y se dio la fuga, iniciando una vida de bandidaje, robando ganado. Recorrió entonces desde muy joven los campos de esa zona, que terminó conociéndolos como la palma de su mano. Incluso después, en la época revolucionaria, sabía, en medio de la noche, dirigirse a los lugares donde había, él sabía, un lugar donde proveerse de agua, y además donde enterrar los frutos del pillaje que cometía. Fue en todo caso durante la Revolución Mexicana cuando Pancho Villa alcanzó sus máximos éxitos. En efecto, cuando estalló la Revolución contra Porfirio Díaz, ofreció sus servicios al líder opositor Francisco y D'Alessio Madero, demostrando sus dotes de combatiente y organizador en numerosas batallas victoriosas. Además, era muy, muy arrojado. Durante la administración de Madero, que ya había ganado, sirvió a las órdenes del general Victoriano Huerta, que, desconfiando de él, le condenó a muerte por insubordinación. Y hay fotos de Pancho Villa frente al paredón, a punto de ser fusilado cuando llega un oficial que da la orden en sentido contrario. Pancho Villa después huyó hacia Estados Unidos, pero volvió tras el asesinato de Madero y la llegada al poder del general Huerta para unirse a la oposición revolucionaria que encabezaba Venustiano Carranza. Al frente de un improvisado ejército, se hizo con el control del estado de Chihuahua y formó la División del Norte, a cuyo frente ocupó las ciudades de Torreón y Ciudad Juárez. Después tomó Zacatecas, tomando contacto con Emiliano Zapata, en cuya compañía entró en Ciudad de México rechazando la autoridad de Carranza. Y los dos se tomaron unas fotos inolvidables sentados en el sillón presidencial. Si hubiesen querido, Zapata y Villa habrían gobernado México, pero no estaba en sus genes, eran unos rebeldes. Se tomaron esas fotos y se fueron a tomar unos tequilas a un bar cercano, donde todavía están marcados los balazos en el techo con el que celebraron. Cuando Carranza retomó el poder, Villa se mantuvo en la oposición, pero sufrió una grave derrota en Celaya, por lo que se retiró al estado de Chihuahua, arrebatando sus propiedades a los grandes terratenientes, entregándoselas a los campesinos, volviendo a mostrarse entonces como el temido guerrillero de los primeros años. El 9 de marzo de 1916, Villa cruzó la frontera y atacó la ciudad estadounidense de Columbus, matando a varios ciudadanos y destruyendo parte de la misma. Estados Unidos lanzó impresionantes expediciones para dar con él. Nunca los militares estadounidenses pudieron atraparlo. Cuando Carranza llegó al poder, Villa llegó a un acuerdo con el nuevo gobierno, logró una amnistía y se retiró a un rancho cerca de Parral, en Chihuahua. Dijo que no participaba más en política y conformó una especie de cooperativa en esta hacienda donde todos eran dueños de todo, fabricaban cosas, instaló obviamente una escuela que era una de las grandes preocupaciones de Villa.

0: vio en su vehículo, acribillado a balazos, 47 balas de pistola disparadas por varios sujetos cuando se dirigía a una fiesta familiar. Fue el fin de Pancho Villa, que nació bajo su nombre, que era José Doroteo Arango Arámbula, el 5 de junio de 1878.
1: 1914.
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8: ¡Vergüenza! Ay, Loreto y Pablo, vergüenza ajena. El perdolazo de impuesto interno y el juzgado al traficante de los plátanos. Increíble. Increíble que un banco tan grande no sea capaz de vigilar los movimientos de miles de pesos. Millones de pesos. Y la vergüenza ajena de siempre, la guerra en el otro lado del mundo, que igual nos mata el alma porque todos somos hermanos.
9: Muchas gracias.
8: Luis Eduardo Guerra, Santelices de Curicó.
10: Gracias.
8: Bio Bio, la radio.
11: Amigo, Bio Bio, vergüenza ajena es la pelea de carabineros con funcionarios municipales. Nadie está por encima de la ley si el carabinero le pidió el control de identidad o los documentos al guardia. Él debería haberlo hecho como cualquier ciudadano. Ellos no están sobre la ley. Eso.
9: Gracias.
10: Muchas gracias.
9: Parte de los vergüenza ajena que han llegado acá al WhatsApp, al +569 9207888, este viernes de vergüenza ajena acá en el Expreso Bio Bio. Seguimos recibiendo sus mensajes, sus audios, sus denuncias, todo ahí al WhatsApp, al chat de YouTube y a todas las vías de comunicación que tenemos con ustedes acá en la radio.
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9: 11 de la mañana con 43 minutos prácticamente. Avanzamos en los contenidos acá en el Expreso Bio Bio. Otra de las noticias que perfectamente cabe para vergüenza ajena, ¿no? Esta acusación también de colusión que informó la, que acusó la Fiscalía Nacional Económica entre Pluxe y Edenred, ¿no? Por prestaciones de beneficios de alimentación y vestuario, según el organismo, ¿no? Altos ejecutivos de ambas partes se habrían coludido al menos entre marzo del 2013 y octubre del 2021 con reuniones, llamadas, bueno, y otro tipo de cosas que han ido surgiendo y han ido saliendo a la luz durante los últimos días.
10: Y a propósito de eso, nos acompaña acá Patricio Dueña, fundador y CEO de A Mi Paz, para hablar de este tema. ¿Cómo está, Patricio?
12: Muy bien.
10: Buenos días.
9: Claro, porque A Mi Paz es la tercera compañía, ¿no? Actor, claro, del mercado en ese sentido. Siempre hablamos de colusión, hablamos con expertos, la implicancia que tiene, por cierto, en los precios, en la competitividad, en la, ¿no?, en la libre competencia, por supuesto, el mercado, por eso está la Fiscalía Nacional Económica ahí. Pero claro, ¿qué pasa con el otro actor del mercado que se ve perjudicado por esta colusión? Ustedes, primero, preguntarles cómo analizan, ¿no?, esta acusación de la Fiscalía.
12: A ver, yo creo que lo que vino a cerrar fue una historia negra en esta industria, sin duda. O sea, estamos hablando de la tercera colusión en importancia en el país, después de los pollos, la tercera en monto es esta.
10: ¿Sobre la farmacia?
12: Sobre la farmacia y sobre hay otra más que ya se me escapa. Pero estamos en el podio.
10: Ya, en el, ¿sí?, top five.
12: En el top... Sí, en el top 3. Pollos, el confort, pollos nosotros, 600 Perfecto. Millones de dólares al año. Eso es lo que estimamos el monto de la afectación. Ahora, esto, como tú decías, Loreto, afecta sin duda a la industria. El primer afectado directo, naturalmente, el único player adicional a los dos, a estas dos multinacionales francesas que actuaban coludidos. Eso altera todo, altera los precios, altera la industria en su conjunto, altera a un player que juega aquí, que hasta ahora no ha aparecido, pero sí se ve afectado, y que son los que terminan de alguna manera pagando la cuenta, las redes de comercio, particularmente los pymes, los comercios pequeños, que es donde se usa este tipo de beneficios. En fin, tiene una importancia por el monto y por el efecto que tiene en la economía y en el país, sin duda. O sea, está afectando a empresas pymes, está afectando a colaboradores, está afectando a un montón de personas o de agentes que mueven y activan la economía de este país.
10: Ahora, dale, ¿cómo funciona en el fondo esta colusión, este acuerdo? ¿Cómo se va negociando? Porque en el fondo es una negociación.
12: A ver, entendamos primero el negocio, el modelo sobre el cual estamos. Aquí estamos hablando de administración de beneficios, fundamentalmente de alimentación, que es muy relevante, por razones obvias. Todos los seres humanos comemos, todos. Comemos además todos los días y comemos bajo toda circunstancia, en guerra, en paz. Por tanto, es el 100% de la humanidad la que está detrás del mundo de la alimentación. Dicho eso, ahí ya te da una nota de los volúmenes que puede alcanzar esto. Entonces, las empresas le dan el beneficio de alimentación a estos operadores y a sus colaboradores, y son estas entidades las que intermedian en la administración, en la gestión, para facilitar la operación del beneficio a los colaboradores.
9: Entre ellos los casinos y varias otras fondos.
12: Estamos hablando particularmente de aquellos, sino de intermediación, donde tú, el colaborador sale a hacer uso del beneficio
9: ya
12: con algún medio electrónico hoy día, fundamentalmente electrónico, en una red de comercio amplia. Amipaz tiene hoy día 30.000 comercios, 35.000 comercios activos, desde Arica a Puerto Williams, Isla Vasco incluido. Dicho eso, entonces, tienes a la empresa que le da este beneficio al empleador, al colaborador, y este va a hacer uso en una red de comercios. ¿Ok? ¿Qué ocurre? Nosotros, tú me preguntabas hace un rato si teníamos alguna idea. En el mundo de la empresa privada, ellos no tienen ninguna obligación de contar a quién adjudicaron alguna determinada
9: situación. Yo te preguntaba si es que ustedes nunca despertaron alguna sospecha, nunca
12: dudaron. Ya voy para allá. En el mundo de la empresa privada, como la empresa privada no tiene ninguna obligación de decir a quién contrató o en qué condiciones lo contrató, a tu pregunta, Pablo, no detectábamos nada. Donde sí teníamos evidencia, intuíamos que algo podía estar pasando, era en el mundo público. Donde ahí sí que la oferta o la contratación se hace después de que ocurre pública. ¿De qué manera ocurría? Ellos bajaban los precios. Si la entidad, el hospital, gendarmería, PDI, etcétera, determinaba darle 100 al colaborador, ellos decían: no me des 100. Dame solo 95 y yo voy a poner los 5 restantes.
9: ¿Ya?
12: Interrogante que surge ahí. Probablemente es, bueno, y cómo hacían negocio en esto.
9: Claro, claro.
12: Y ahí es donde aparece el player que te decía, la red de comercio. Los comercios pequeños iban y le decían: oiga, este señor empleado de la PDI, empleado de algunas instituciones, vino a consumir acá por 100. Yo no le voy a pagar los 100 que el consumidor, le voy a pagar solo 90. ¿Por qué? A tu pregunta, Pablo. Porque voy a recuperarme los 5 que le contribuí a la institución, más los 5 que necesito para cubrir mi gasto, mi margen y demás. ¿Okay? De esa manera operaba. Obviamente que nosotros en ese juego no entramos jamás. No entramos jamás y nos dejaron afuera. O sea,
9: ¿les pidieron entrar a ese juego alguna vez?
12: Jamás. O sea, nunca fueron explícitos.
10: ¿Pero sugerencias, tal vez?
12: No, lo que le decía lo que decía hace un rato, más bien pueden interpretarse por la historia que se escribió. Llegó este personaje francés de una de las dos compañías en 2013. Yo en ese mismo año estaba recibiendo la primera oferta de compra. Entonces, yo creo que la misión era muy clara. Mirado los hechos en la historia, o lo sacas vía como terminó ocurriendo, o intenta sacarlo, o lo compras. ¿Okay? La compra no ocurrió nunca, no. Oye, como emprendedor no creé una empresa para venderse a un tercero. O sea, no era mi leitmotiv de vida, no, para nada. Por tanto, no ocurrió eso, y lo otro tomó el camino que tomó. No, nunca hubo una colusión de las todas las partes. Nosotros fuimos claramente la parte afectada, pues, sin duda. O sea, y por eso que estamos diciendo que quedamos fuera de la posibilidad de contratación de 600 millones de dólares al año.
9: Claro, y con todas las implicancias que eso tiene en toda la cadena, ¿no? En las postulaciones, en los precios, en la industria.
12: Altera todo. Ahora, es un tema complejo, vamos a seguir adelante, viene toda una historia, se sigue escribiendo esto, vienen acciones legales, viene, en fin, se está escribiendo, se está recién empezando a escribir la historia. Por eso, no sé, te respondo, Pablo, a tu duda.
10: Sí, no, para entender un poco el mecanismo, porque...
12: El mecanismo era que los dos acordaban, ahora nosotros intuíamos que algo pasaba porque, obviamente, hacer descuentos de ese monto en un negocio que vive de ratios, de comisiones, de fee, como lo quieras dar en llamar, tanto de la empresa que te contrata, que en este caso era una cosa negativa, o sea, no tenía, todo lo cubría el mundo del negocio. Cuando el colaborador iba a comprar, no le reembolsaban al comercio la totalidad, sino que ahí se pagaban y se descontaban. Entonces, entrar en ese juego para nosotros tenía un tema ético de por medio también. Porque si algo nos distingue como compañía, hay cosas que tienen que ver con la innovación, que nos sirvieron como herramientas para mantenernos con vida, la capacidad de generar, de desarrollar productos, la capacidad de establecer relaciones cercanas y estrechas, porque al frente de la empresa tiene adentro seres humanos, entonces nosotros tenemos esa y en eso ponemos mucho cuidado, porque no sacamos nada con tener un músculo de desarrollo, de tecnología, de innovación potente, si no encuentra al otro lado alguien que conecte con eso, que lo necesite, que esté dispuesto a preferirnos y a mantenerse a preferencia en el tiempo. Por tanto, eso lo cuidamos. Y ahí se conecta con lo otro. Cuando veíamos que no encontrábamos eco de eso de manera reiterada, nos preguntábamos, ¿qué está pasando aquí? Pues, ¿Por qué cuando hacemos todo, empatizamos lo que más podemos, no estamos logrando el éxito que logramos?
9: Bueno, hay varios puntos ahí de la fiscalía, por ejemplo, que en The Red, ¿no? Se pide al tribunal que se les exima de la aplicación de la multa por el tema de la delación compensada. Pero a ver, esto se trataría de al menos 9 años, según lo que indica la fiscalía. A ustedes se les encendieron las alertas con lo que comenta con el sector público. ¿Cómo a nadie más? O sea, es fácil coludirse en estos mercados donde hay tanta plata, además, no solamente esto, en el sector público, que también puede encender las alarmas, pero acá hay ejecutivos que se pusieron de acuerdo, ¿no? El cartel de los primos le hice por el origen. Ajá. También de las empresas, pero si ustedes se les encendieron las alarmas solo por el sector público, que eventualmente en el sector privado también, obviamente que tiene afectación esto, porque pagaron de más, finalmente porque compitieron bien, no porque uno era mejor que el otro, sino que porque se pusieron de acuerdo. ¿Es fácil hacer eso en Chile hoy, pese a toda la normativa que ha cambiado?
12: A ver, te voy a dar el dato global. En el mundo, las colusiones en un 75% ocurren en proceso de licitación. Porque ocurren, se adjudica y pueden desaparecer y no verse nunca más.
9: Sí.
12: ¿Okay? Eso es un elemento, o sea, eso da la tónica de por qué ocurren ahí. Cuando hay licitaciones, porque los oferentes se pueden poner de acuerdo, y esta es tuya, esta es mía, ¡pum!, ocurre el evento.
9: Se
12: las
9: reparten, básicamente.
12: Exactamente. Eso es un hecho importante. En el mundo de la empresa privada, ya te decía, es imposible, la empresa no tiene ninguna obligación de saber, tú no sabes nada.
9: Claro, ustedes como competidores no saben el precio final, pero también, por cierto,
12: sabemos que se está adjudicando, pero creemos que se hizo un buen alido, o sea, oye, lo que ofrecimos no fue lo suficientemente atractivo, no sabíamos que pudiera haber algo más, o estos rebates, estas tasas negativas, porque lo que distorsiona, por lo que hace un poco más complejo entender, es que en vez de ponerse de acuerdo todos para subir los precios, que es la naturaleza obvia de todas las colusiones que antes mencionábamos, se ponen de acuerdo todos, o todos, y suben los precios, acá era al revés. Era, oye, nosotros
10: bajan
12: los precios.
9: Según una cuota de mercado, claro.
12: Le vamos a hacer un rebate, te vamos a dar un descuento, y el que pagaba la cuenta era un tercero, ¿ok? Por el modelo de negocio tiene esa complejidad. Pero sí, en licitaciones ocurren, siempre estás expuesto a eso. Lo importante es, porque no puede, es muy difícil evitar la concertación. Ahora, como todo tema de este tipo, son las penas, son los desincentivos que se encontraría si te encuentras en una situación de este tipo o te detectan que estás haciendo algo, que sean penas importantes, significativas, de modo tal que te inhiban el hacer este tipo de acciones.
9: por supuesto que afecta al mercado también y a las otras empresas que se ven involucradas.
12: A toda la economía, a todo el país, sin duda.
9: Sin duda. Por eso le agradecemos muchísimo a Patricio Dueña de Cibo, fundador de Amipaz, de la empresa víctimas por esta colusión que acusa la Fiscalía Nacional Económica, por haber venido acá a la radio. Patricio, muchísimas gracias.
10: Patricio, un gusto.
12: Ok, gracias Loreto, gracias Pablo.
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14: ¿Qué tal? Buenas tardes. Bienvenidos al Informador de las 12 del día. El ministro de Justicia, Fernando Rabat, nuevamente se refirió a sus polémicos dichos en materia de indultos. Francisca Cárez nos cuenta.
15: Nuevamente se refirió a la polémica por sus declaraciones sobre eventuales indultos a condenados por delitos contra menores de edad. El ministro de Justicia, Fernando Rabat, fue a la salida de su reunión con el presidente José Antonio Kast en el Palacio de la Moneda y el secretario de Estado aseguró que el tema no fue abordado con el mandatario y que afirmó también que la controversia se generó por una edición de sus declaraciones. El ministro insistió en que su postura no ha cambiado y reiteró que cada solicitud de indulto va a ser analizada caso a caso conforme también a los antecedentes de cada expediente. Además sostuvo que sus respuestas han sido las mismas durante los últimos meses respecto a este tema y descartó que sus dichos originales debieran haber provocado el revuelo político que se generó. Bio Bio, la radio.
14: El alcalde de Santiago, Mario Desbordes, descartó que la querella por la clínica Sierra Bella sea una denuncia inventada. Está todo en manos del Ministerio Público. María Gramunt nos cuenta.
0: Así es, porque el alcalde Mario Desbordes defendió la acción judicial y aseguró que los antecedentes provienen de la propia Contraloría. Esto luego de que el séptimo juzgado de garantía de Santiago declarara admisible la querella por presunto fraude al fisco contra la exalcaldesa de la comuna, Iracy Hasler. Desbordes afirmó que no se trata de una denuncia inventada por su administración y sostuvo que está obligado a investigar los hechos tras el informe del organismo fiscalizador, el que calificó como especialmente severo. Además, señaló que si Hasler considera que actuó correctamente, será el Ministerio Público el encargado de determinar eventuales responsabilidades.
14: Gracias, María. Nos vamos hasta Radio Bio Bio en Concepción porque el grupo CAP entregó detalles sobre la venta de Huachipato a Aceros ASA. Confirmó que venían negociando hace poco más de un año en esta materia. Óscar Valenzuela con la información.
16: Sí, efectivamente, varias reacciones ha generado en la región del Biobío la compra de Huachipato por parte de Aceros ASA. Se hace entonces de la planta siderúrgica Huachipato y en el futuro cercano se volverá a hacer acero en la región del Biobío. Nosotros hace algunos minutos conversamos telefónicamente con Nicolás Burr, gerente general del grupo CAP, quien entregaba algunos detalles. Por ejemplo, nos comentaba de lo que se espera. Se espera que generará cerca de 240 puestos de trabajo directos o indirectos. Esto cuando tenga que volver a ponerse en marcha el laminador que era de Huachipato y que ahora pasará a ser de propiedad de ASA. Y también se espera que en la fase de construcción de la nueva serie eléctrica se requiera de cerca de 800 trabajadores y la operación de la serie eléctrica finalmente generará aproximadamente 300 puestos permanentes de trabajo. Eso nos comentaba Nicolás Sepúr en conversación telefónica que tuvimos hace algunos instantes. También declaró y finalmente entregó la información que ellos el grupo CAP llevaba negociando poco más de un año con Aceros ASA para concretar finalmente esta compraventa de la parte siderúrgica de Huachipato, ¿verdad?, del grupo CAP en Talcahuano. Bio Bio, la radio.
14: A propósito de metales, ¿qué pasó con el precio del cobre en la jornada de hoy? Cerró con una marcada baja. Esto es en la bolsa de metales de Londres. El metal rojo perdió 1,02%, quedó en $6.22 la libra, de todas formas, muy, muy alto. La Policía de Investigaciones en Chillán detuvo un hombre colombiano que estaba en el Registro Nacional de Prófugos desde el año 2024. Nos informa Guillermo Escares.
17: Detective de la Brigada Investigadora de Delitos Económicos de Chillán lograron la detención de un hombre de nacionalidad colombiana imputado por el delito de receptación y que estaba en Registro Nacional de Prófugos desde el año 2024. El jefe de la Brigada de Chillán, subprefecto Alexis González, señaló que en virtud a la labor de análisis criminal e inteligencia policial desplegada por los detectives de la citada Brigada Especializada, se logró ubicar a la persona imputada por el delito de receptación respecto de un hecho ocurrido en el año 2022. Importante destacar que este delito se dio a la jurisdicción desde el Juzgado de Garantía de Freirina en la región de Atacama. En ese contexto, el oficial de la PDI detalló que el hombre de nacionalidad extranjera dejó de comparecer ante el proceso judicial en su contra, por lo que en enero del año 2024 se ingresó al Registro Nacional de Prófugos. El imputado fue puesto a disposición del Juzgado de Garantía de Chillán para su respectivo control de legalidad de la detención antes de ser trasladado hasta la región de Atacama para dar continuidad al proceso judicial. En la región de Ñuble, Bio Bio, la radio.
14: En noticias del exterior, el presidente ruso Vladimir Putin rechazó hoy la propuesta del líder ucraniano Volodymyr Zelensky, quien le planteó anoche en una carta abierta celebrar negociaciones directas en un tercer país para poner fin a su guerra. Por ahora no le veo sentido, dijo Putin de manera tajante durante el plenario del Foro Económico Internacional de San Petersburgo, al tiempo que tachó como grosero el estilo epistolar elegido por Zelensky, que es ese video que estamos viendo algunas imágenes en BioBio TV. Digamos que Putin ya había sido claro al respecto. Él dice que para empezar las negociaciones no hay necesidad de cesar las acciones militares y ahora lo vuelve a dejar en claro, una vez más poniendo o dejando establecido que es muy difícil que termine ese conflicto militar. Son las 12:05. El cielo en Santiago a esta hora está cubierto, hay bruma, 13 grados, 70% la humedad. ¿Qué esperamos para la tarde en la capital? El cielo va a mantenerse así, cubierto, con una máxima de 15 grados. Hay más noticias a la una en la edición del mediodía de Radiograma. 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
5: Hola, buen día. Qué vergonzoso.
6: Hola, hola.
5: La ilegalidad de estas casas de apuestas. Por Dios, qué vergonzoso. O sea, que vendan cocaína. Total, si tributan, pasa a ser legal. ¿Qué importa?
7: Bueno, chicos, buen día. Hay varias cosas que generan vergüenza y no solamente en la semana, durante el año, la beca y probablemente el siglo. En cuanto al tema de impuesto interno, yo creo que más que vergüenza por impuesto interno y lo que ha propuesto, ¿no es cierto? Creo que hay que sentir vergüenza por el legislador que en su afán de cobrar impuestos no logró anticiparte a este tipo de problemas. Son ellos los que imponen la obligación a impuestos internos de cobrar impuestos. Entonces, impuestos internos hace lo que le mandata la ley. Y la ley, desgraciadamente, ya sabemos de dónde proviene, pues del circo de las Tontini.
8: Ahí está, ¿ves? No, y como decía el auditor, no es de viernes a viernes, sino claro, que las situaciones que generan vergüenza ajena, distintas situaciones, y como decimos, sirve de desahogo, sirve para que ustedes también se expresen, sirven para reconocer esas cosas que a uno le llaman la atención y que no se pueden seguir normalizando, según lo que escuchamos de ustedes también, porque acá nosotros los escuchamos a todos ustedes.
6: Gracias por enviarnos su WhatsApp al más 569-9207-888. 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
6: ¿Vamos a un caso ciudadano, Lore?
8: O sea, claro que nos llamó muchísimo la atención a propósito de lo que sucedió en una autopista, ¿no? Había un fierro, justamente, ¿no? En la autopista. Tenemos ahí algunos videos, ¿no?, de lo que sucede en las autopistas. Varias denuncias llegan, ¿no? ¿Te acuerdas ustedes años atrás con que caían algunas piedras que se respondían, ¿no?, justamente de las autopistas? Pero ayer justamente se dio a conocer este caso, que es un fierro, ¿no?, justamente ahí en la autopista, y que daba cuenta que terminó dañando a varios vehículos. ¿Quién responde en este caso? Se lo vamos a preguntar a quien es abogado. Es Claudio Pimentel, es abogado académico de la Universidad Central, que está en línea con nosotros. ¿Cómo está, abogado? Buenas tardes.
9: Hola, Lorito. Hola, Pablo. Muy buenas tardes. Gracias por la invitación. Bueno, antes de comenzar, hacer una aclaración respecto de lo que comentó uno de nuestros auditores sobre el servicio de puestos internos. La verdad es que el servicio de puestos internos lamentablemente se adelantó al criterio legislativo en relación al pago del impuesto al valor agregado. Así que obviamente es lamentable, pero hay que buscar la solución legislativa.
8: Claro, que eso está en el trámite, y yéndonos a otro tema, ¿no? Se está tramitando, y lo que llama justamente la atención es que si no está normado, la Corte Suprema ha dicho que son las casas de apuesta, yéndonos a otro tema también, son ilegales, llama la atención que Impuestos Internos se haya adelantado. O sea, primero está la ley y la norma, que puede, quién puede operar en Chile y quién no, y en base a eso se hace el tema del tributo, ¿no? Del impuesto que se debe cobrar, y ahí en ese sentido, claro, se adelantó. Llama harto la atención, Impuestos Internos. Gracias por el punto, abogado. Bueno, dando cuenta de esta situación, ¿no? Es un fierro que se entiende se desprendió justamente de esta autopista, dejó varios vehículos dañados. Uno piensa que evidentemente la autopista debe responder, ¿no?
9: Claro, por supuesto. De hecho, para poder poner en contexto sí. Lo que pasó, hay que imaginar, ¿cierto? Una persona que estaba conduciendo un vehículo recién sacado del concesionario, ¿cierto? Mm. Conduciendo de forma tranquila por la vía, ¿cierto? Le cae un fierro, ¿cierto? De la estructura, y no solamente cae, sino que golpea el vehículo, rompe el parabrisas, ¿cierto? Y daña la estructura del vehículo. Y lo más terrorífico de esto es que no solamente fue un caso, fueron 12.
8: Claro.
9: Bien. Entonces, para poder entrar en este tema hay que tener ese contexto. Bien, y acá tenemos que hacer una distinción. Inicialmente, claro, uno piensa que la responsabilidad recae en la autopista. Uh-huh. Bien, allí lo único técnicamente que hay que afinar es saber si esa estructura se encuentra o no dentro de la ruta concesionada. Uh-huh. De acuerdo con los contratos que se hayan firmado en su oportunidad. Pero claro, el punto es que si no fuese parte de la autopista, eso ya quedaría dentro de la, digamos, de la calle pública, de la vía pública, y allí serían otros los responsables, como por ejemplo la municipalidad o el Estado mismo. Uh-huh. Pero por supuesto que este hecho no puede quedar impune, no solamente por el daño material, sino que por el daño físico y emocional de las víctimas. Una de ellas, ¿cierto?, declaró que pensó que se iba a morir sí. Tras el accidente, porque sí. El vehículo no solamente se impactó, sino que el vehículo fue levantado por la estructura.
8: Sí. Se habla de 18 vehículos dañados, de dos personas lesionadas, que además una autopista que el tránsito o la velocidad son altas, no las que se manejan allí en las autopistas. Se indica que un camión habría sobrepasado el límite de altura y eso generó que este fierro se hubiera soltado de ahí con estas consecuencias. ¿Cómo opera la autopista acá? Usted dice, claro, habrá que ver el tema del contrato, pero lo cierto es que... ¿qué pasa con el camión? ¿Qué pasó? Que se supone, esto habrá que investigarlo, ¿no? Que soltó este fierro, pero finalmente es la autopista la que sí o sí tiene que responder por esto, ¿no?
9: Pero es muy bueno el punto que estás planteando, Loreto, ¿cierto? Porque un hecho es que el camión haya infringido la norma de altura sí. Y haya ingresado a la ruta concesionada. Pero esa circunstancia no libera en ningún caso a la sociedad concesionaria para adoptar las medidas para mantener la seguridad ya. En la vía.
8: Perfecto.
9: Hay que tener presente que esta es una autopista donde circulan miles de vehículos al día, ¿cierto? Probablemente más de una docena por minuto en ese lugar donde ocurrió el accidente. Por lo tanto, la diligencia que debe tener la autopista para poder mantener la seguridad implicaría, por ejemplo, mantener como mínimo un par de cámaras, ¿cierto? Y un vehículo dentro de cada ciertos metros para poder atender rápidamente esta urgencia, que claramente, ¿cierto? De acuerdo a las circunstancias, si ahora son 18 vehículos, ¿cierto? 18 personas las afectadas, entonces básicamente podemos estar pensando que la autopista incurrió en una negligencia al no adoptar de inmediato, en el menor tiempo posible, las acciones para evitar que se siguieran los hechos, porque claro, en el fondo, si fuese un vehículo y después sobre eso se tomó una acción, podría ser un poco más complejo el escenario. Uh-huh. Pero en este caso fueron 18 vehículos,
8: sí.
9: 18 vehículos, y además tenemos dos personas lesionadas, por tanto, eso nos hace entender que la medida que eventualmente se pudo haber adoptado no llegó de forma oportuna, okay. Y desde allí construir la negligencia para la sociedad concesionaria.
8: Claro, se habla de que la autopista asistió a 15 conductores, ¿no? Y luego llegaron otros tres que hicieron la denuncia o reportaron más tarde, ¿no? Lo que había sucedido. Pasa esta situación del camión, que está identificado además, pero las autopistas tienen deber de ver el tema de las mantenciones, porque este es un caso bien extremo, que yo no tengo recuerdo haberlo visto, por lo menos, con el tema de las concesiones que llevan varios años en nuestro país, pero es frecuente ver el tema que desde que tiran piedras u otros daños, ¿no? Que pueden haber en las autopistas. las autopistas mismas tienen que, me imagino, mantener el tema de la mantención y estar conscientes y estar muy activos en las vulneraciones que pueden tener, por ejemplo, que debe ser bien frecuente, que puede pasar un camión que sobrepase el límite de altura, ¿no?
9: Por supuesto, ¿cierto? Sobre ese punto hay que tener muy presente que es una obligación de las sociedades concesionarias mantener la seguridad en la vía, y no solamente la seguridad, sino que adoptar las acciones para mantener la vía con el fin de utilizarla por el propósito por el cual se realizó, que es el hecho de poder mantener el libre tránsito de los vehículos que por ahí circulan.
8: Y la, lo que deben hacer ahora los automovilistas, las personas afectadas, es directamente hacer una demanda contra la autopista, la Costanera Norte. ¿Cómo es el procedimiento?
9: También es súper importante ese aspecto. Bueno, hay que distinguir, pues, en primer lugar, hay que reunir los antecedentes para poder presentar la acción judicial, ¿cierto? La demanda. Hay que reunir pruebas, buscar fotografías, videos, ¿cierto? Noticias, bien, que den cuenta de la ocurrencia del hecho. Además, sería muy recomendable que las personas afectadas hicieran una denuncia en Carabineros, especialmente por las personas que han sufrido lesiones a partir de este hecho, para que pueda intervenir no solamente, digamos, el Tribunal Civil, sino que también puede intervenir la Fiscalía y Carabineros, con el fin de que puedan investigar la arista penal que pueda ocurrir en este escenario. Uh-huh. Bien, y eso por una parte para preparar, ¿cierto? Pero también es importante que las víctimas deban acreditar los daños. ¿A qué me refiero con esto? Que primero acrediten el daño material, ¿cierto? El daño que ocurrió en el vehículo y su estructura. Y no solamente eso, sino que además, en el caso de las personas que lamentablemente resultaron lesionadas a partir de este hecho, tienen además, ¿cierto?, que acompañar y presentar todas las atenciones médicas que tuvieron que hacer a partir de este hecho. Uh-huh. Y por supuesto también considerar el ítem de la pérdida del valor del vehículo, ¿cierto?, la depreciación que va a tener por el hecho de este accidente.
8: Sí. Nos están escribiendo muchos auditores con este caso a propósito de esto, ¿no? Que es bien impresionante, pero además de otros de seguridad en las autopistas. Dicen, claro, que el fierro que colgó se podría haber evitado también viendo pruebas de seguridad, ¿no? Que eventualmente es una posibilidad de que pasen vehículos que superen la altura, por ejemplo. Y otros nos preguntan de otros temas, en otras autopistas, por ejemplo, las vallas en las caleteras u otras cosas que pueden generar un accidente. Siempre que uno tiene un accidente en la autopista, la responsabilidad, obviamente, hay que analizar caso a caso, ¿no? Pero cuando son por factores externos, se pregunta un auditor, por ejemplo, las piedras en el suelo, o si a algún camión se le cae la carga y uno choca, claro, hay un tema de tiempo, si es que eventualmente pueden llegar y accionar rápidamente para quitar la carga que está en la calle en ese momento, en la autopista. ¿Hay márgenes justamente para que respondan o no las autopistas?
9: Ya, efectivamente hay margen, ¿cierto? Porque estamos en un estado de derecho. Entonces hay que distinguir bien dónde comienza y dónde termina la responsabilidad de cada actor que participa en estos hechos. En ese sentido, primero hay que distinguir, ¿cierto?, si estamos frente a una vía que se encuentra bajo el régimen de la concesión o fuera del régimen de la concesión. Bien, porque en el fondo, dentro de los comentarios que hacían los auditores, ¿cierto?, uno de ellos era vinculado con las carreteras.
8: Sí.
9: Bien. Y las carreteras pueden o no estar concesionadas. Si es una porción que no está concesionada, entonces allí la responsabilidad recae sobre el Estado por la infracción al deber de seguridad y de mantención de la vía, ¿cierto? Ahí se aplican, por ejemplo, el tema de las piedras, que están estos bloques gigantes de piedra que hemos visto todos en la carretera.
8: Sí.
9: O bien cuando se cruza un animal en un sector no concesionado, que también lamentablemente hemos visto casos de esa naturaleza. Bien. Y cuando se trate de sectores concesionados, como por ejemplo podría ser las autopistas interurbanas, ¿cierto?, o sectores que están para el sector sur de nuestro país, allí, ¿cierto?, opera como regla general la responsabilidad de la concesionaria, bajo el mismo supuesto que estamos viendo acá, por el hecho de no haber tomado las medidas para mantener la seguridad en la vía y por no haber tomado las medidas de forma oportuna para poder mantener la vía en situación de ser utilizada para circular.
8: Se repite mucho el caso de un camión que, sobre todo en estas autopistas, ¿no?, que vaya botando piedras y que terminan rompiendo los parabrisas de los vehículos. Que claro, no es el daño que vimos en las imágenes de ayer, pero efectivamente incurre un costo, tiempo y pagar el parabrisas de los vehículos particulares.
9: Claro, allí, bueno, ese caso que también lamentablemente ocurre, allí se nos yuxtaponen varios deberes en el fondo, porque por un lado, ¿cierto?, tenemos el deber de carabineros de controlar, por ejemplo, vehículos que se encuentran circulando con una carga. Uh-huh. Por otro lado, también está el propio dueño del vehículo, ¿cierto?, que tiene que estivar la carga de manera que no le genere un daño al resto de las personas. Uh-huh. En ese supuesto, ¿cierto?, que el caso de los camiones, yo creo que es el caso más complejo, porque esto ocurre en movimiento, ¿cierto? El vehículo se está trasladando de un punto a otro, y en esa acción de trasladar se va soltando piedras de menor o mayor tamaño. Claro. Inicialmente, en ese caso, ¿cierto?, cuando se tratan de esto, digamos, de estos saltos de pintura que ocurren en el vehículo, inicialmente el responsable sería el dueño del camión. Ahora, si producto de esta circulación cae una o varias piedras que impiden la circulación o que la dificultan, entonces allí operaría la regla anterior que estábamos conversando. Si uh-huh. se trata de una ruta concesionada, es la sociedad concesionaria la que tiene que hacerse cargo de mantener la vía disponible para ser transitada. Uh-huh. Si no es vía concesionaria, es el Estado el que tiene que ocuparse de poder salvaguardar los caminos para que nosotros podamos circular libremente sobre ellos.
8: Perfecto, muchos testimonios, muchas dudas en pos del tiempo, pero muy, muy cortito. Yo supongo cómo es la respuesta, pero varias preguntas: si es que el auto no está asegurado, eso da lo mismo, ¿no?
9: Es un buen punto, porque, a ver, es una buena pregunta, vamos a distinguir.
8: A ver.
9: Si el vehículo tiene seguro,
8: ¿sí?,
9: entonces el camino a seguir sería que el asegurado, ¿cierto?, haga la
8: demanda la autopista en este caso.
9: Pero primero partiendo por la propia compañía de seguros.
8: Ya.
9: Si tiene un seguro, inicialmente el seguro es el que tendría que asumir este riesgo.
8: Ya.
9: Bien. Y ahí el consejo sería hacer la información a la aseguradora en un plazo máximo, ¿cierto?, que no supere los 30 días o bien el plazo que diga la póliza.
8: Ya.
9: Ese es el primer escenario. Y el segundo, la persona que no tiene seguro y que sufrió este hecho, bien, tiene que hacer la denuncia en Carabineros de Chile, y sobre todo si resultaron lesionados, y una vez es hecho este trámite, ¿cierto?, tienen que empezar a reunir pruebas con el fin de presentar la demanda ante el tribunal. Y claro, para eso hay 4 años para hacerlo, pero en el fondo la idea es que esos 4 años se utilicen en gestiones útiles, de llevar hacia adelante el procedimiento y no esperar los 4 años para ejercer la demanda.
8: Acción, claro, se entiende. Bueno, claro. Muchos testimonios, un temazo, ¿no?, que nos abrió este hecho ocurrido en las últimas horas acá en Santiago. Claudio Pimentel es abogado, es académico de la Universidad Central. Abogado, muchísimas gracias por este tiempo acá en El Expreso.
9: Muchas gracias, que estén muy bien. Buenas tardes.
8: Muchas gracias, buenas tardes. 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Pablo se fue, no lo habrán escuchado acá. ¿Dónde está Pablo Flam? Yo sé que hay una sorpresa tremenda, tremenda que les tenemos este día viernes acá en el Expreso Bio Bio. Te vemos. ¿Dónde estás, Pablo?
10: Lore querida, no, te tengo una sorpresa.
8: No,
10: no, pero mira, puro estilo italiano.
8: ¿Ya?
10: Italian style. No. Te adelanto algo, solo te voy a adelantar algo. Su lema de vida es la mecánica de las emociones. Te la voy a dejar ahí.
8: Pablo Flam está en un convertible descapotable rojo. ¿Qué marca es el vehículo, Pablo?
10: Este es un Alfa Romeo del año 60.
8: Okay.
10: Que yeah. Es una maravilla, Lore. Voy a ir a la playa, se lo voy a pedir prestado a mi amigo. Voy a ir a la playa mañana yeah. sábado en este descapotable rojo, que es un Alfa Romeo.
8: Wow.
10: Extraordinario.
8: Ya, véalo ahí en BioBio TV. Vamos a una pausa y después volvemos con todos los detalles de este auto que está acá afuera de la radio y hay muchos más. Vamos y volvemos.
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4: 12:36, los seguimos acompañando, informando acá en el Expreso Bio Bio. Les contamos que hasta ahora Santiago está cubierto, está con bruma, con una temperatura de 13 grados ya de temperatura acá en Santiago, cerquita de la máxima pronosticada por la Dirección Meteorológica de Chile, que son 15 grados para este día viernes. 6 grados en Punta Arenas ya llegaron a la máxima proyectada para esa zona de nuestro país, mientras que en Iquique tienen 21 grados, también llegaron a la máxima que pronostica la Dirección Meteorológica de Chile. 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Lo habíamos adelantado, Pablo Flam estaba arriba de un convertible, porque claro, ojo con esto, porque hay una exposición que va a reunir lo mejor del mundo motor italiano. Estamos hablando de vehículos, de motos, de bicicletas también. Va a ser durante este fin de semana en la escuela italiana, pero hay más detalles ahí. Pablo Flam, sigues en el auto, te llevas el auto, vas a la playa. ¿Dónde estás?
5: Querida Loreto, esto va a ser parte de Incontro Tramiche. ¿Ya? Encuentro de amigos con mi amigo Arnaldo Mutu. Vamos, Arnaldo, ¿me puedes llevar a la radio, por favor? Feliz. Vamos, por favor.
4: Ya,
5: mira, Loreto, mira.
4: Pero mira este ese es auto.
5: Un Alfa Romeo. Ay,
4: cuidado con el cable.
5: Es parte del juego. Esto está hecho a propósito. Se puso nervioso. Mira, es un Alfa Romeo. Su modelo original es del año 60, pero este es un vehículo del 90, ¿no es cierto?
6: Del 90, claro. Es la cuarta serie de una exitosa modelo que se llama Dueto Spider, que salió en el 66. De hecho, ahora en Incontro vamos a conmemorar los 60 años de este modelo.
5: 60 años. Es una maravilla, Loreto. Es una cuna. Es puro estilo italiano. No lo vaya a rayar, ¿eh? No,
4: por favor. No, ahí va a entrar a la radio.
5: Ya, sí, no, estamos echando a la radio.
4: Mira, para quienes nos están escuchando, ojalá tengan la posibilidad de vernos
5: por la cámara de la radio,
4: a través de Bio Bio TV. Está ingresando este vehículo, una joya, ¿no? Al estacionamiento de la radio. Ya entró, sí, ya entró
5: acá,
4: bien.
5: Acá hemos llegado. Sí, ningún problema. Entonces, mañana, ¿a qué hora empieza Incontro Tramiche?
6: Mañana el evento de autos, motos y bicicleta italiana, que ya está en su séptimo año, abre sus puertas al público a las 10 de la mañana y dura hasta las 13:30, 1:30.
5: Loreto, ¿tú te imaginas que este auto tiene cambios manuales o automáticos?
4: Manuales, me imagino.
5: Mira, Jairo, por favor, mira dónde está la palanca de cambio, acá.
4: Ya.
5: Es un auto fantástico, hermoso, sencillo, que cumple con todas las normas y es muy cómodo para irse a la playa. Oye, no tiene pero ni un rayón, nada.
6: Sí, la verdad que este es un auto conservado, que para nosotros los amantes de los autos y los coleccionistas tiene un mayor valor, porque un auto lo puedes tú restaurar muchas veces, pero conservado significa que el auto es lo que hicieron toda su vida. Ajá. Porque llega impecable hasta el día de hoy.
4: Pablo. Mira. Oye, Pablo,
5: dígame, Loreto,
4: ¿cuántos de esos vehículos habrá en Chile más o menos?
5: Le vamos a preguntar a nuestro amigo Arnaldo Moto. Venga por acá, Arnaldo. Mira, Loreto, la puerta, mira. Es de película.
4: Con cuidado, con
5: es un auto
4: cuidado.
5: De película. No, tranquilidad.

0: Sí, ya. Pongámonos acá, mi querido Arnaldo, por favor, con la cámara de don Jairo. No, más, mírale la facha a Arnaldo, pues, italiano 100%.
1: Con guantes, mira. Si me dijiste que manejaba
0: el
1: con
0: hombre
1: guantes.
0: Con guantes.
2: No podía venir de otra manera aquí al canal. Muchas
0: pero
2: gracias.
0: Loreto, ¿cuántos autos, cuántos modelos de esto hay, Arnaldo?
2: Aquí en Chile, yo te diría, llegó en su momento, lo traía el representante de la época, Eurosport, nuestro querido amigo Alejandro Smaug, gran piloto también, no sé
1: claro
2: si
1: que
2: te acuerdas de los
1: sí,
2: años 80, de rally. Yo te diría que en Chile así deben haber unos 20 de estos.
1: Ah, poquito.
2: Sí. Y después, claro, claro. Y ahora han llegado algunos porque hay una ley que te permite traer autos clásicos. Entonces, están llegando algunos de Italia, de Estados Unidos, para el disfrute de los coleccionistas y los amantes de los fierros.
0: Oiga, Loreto, yo le voy a pedir la llave a mi amigo Arnaldo para que nos preste. Y el próximo fin de semana nos podemos ir a hacer el programa.
1: Programa ya.
0: La playa.
1: Oye.
0: ¿Te ves manejando este auto, Loreto?
1: Me daría un poquito de miedo. Me daría un poquito de miedo también. Pero bueno.
0: ¿Ya?
1: Oye, hay un auditor que. Ah, mira. Se llama. Ah, Ángeles. Ah, que siempre nos escribe. Dice que ella llevó a sus hijos el año pasado, que es muy entretenida la exposición y nos envía fotografías de otros autos impresionantes con sus niños. Esta exposición es mañana, pero entendemos que van a haber vehículos como ese que estamos viendo en BioBio TV. También motos y bicicletas, ¿no? ¿Qué es lo que se va a encontrar la gente mañana?
2: Exacto, claro, la exposición comprende desde la bicicleta, pasando por la moto y el auto, porque...
0: ¿Van a haber Vespa?
2: Van a haber Vespa, obviamente, van a haber Lambretta, van a haber Moto Guzzi, Ducati. Ducati nos está auspiciando, nos está apoyando otro año también con sus bellísimas motos, porque la mecánica italiana o la mecánica de la emoción, y como bien dice Pablo, parte de la bicicleta, y de ahí evoluciona la motocicleta y el auto. Entonces, bueno, nosotros... no queríamos dejar ninguna de estas máquinas afuera. Y estamos en nuestro séptimo año, donde el evento ha ido evolucionando. Tenemos música italiana en vivo con el cantante italiano Pietro Granillo. Tenemos cositas ricas para comer, especialidades italianas, claro, obviamente. Y un ambiente familiar. Yo lo recomiendo como un paseo familiar, porque encima los niños bajo 12 años no pagan entrada.
1: ¿Ya?
2: Así que, como bien dice la Ángela, digamos, es un evento para disfrutar en familia.
0: Sí, para describir también, porque no solo estamos por BioBio TV, sino porque la gente nos escucha en la radio, mi querido Arnaldo. Esto es un deportivo rojo, rojo color Ferrari, para que la gente se lo vaya imaginando. Tiene dos asientos descapotables, sillones de cuero. ¿Qué otras características le podemos contar a la gente que lo está escuchando por la radio?
2: Bueno, es un diseño atemporal de Pininfarina, que nace, como tú bien decías, del primera serie del año 66. Es un motor doble eje de leva, motor 2000. Este, como ya es la última evolución, ya viene con inyección y es catalítico. Así que no estamos infringiendo ninguna norma en este momento, porque no tiene restricción.
0: ¿El techo? ¿Cómo se activa?
2: Es un techo de lona manual.
0: Y lo podemos...
2: Claro.
0: Vamos a subir el techo para que la gente también que nos está viendo y escuchando... Ya, yo le ayudo por acá. Vamos a levantar el techo porque tiene un techo de lona.
1: A ver.
0: Ya, mira. Hay que ponerle fuerza.
1: Claro, y ahí es manual, ¿ya? ¿No?
0: Ah,
1: ahí se tapa ahí,
0: pero...
1: El techo de lona.
0: Pero mira el techo que tiene.
1: Pablo, ¿te parece si repasamos los datos entonces para la exposición? Es mañana sábado.
0: Dale.
1: 6 de junio entre las 10 y la 1 y media. Habló de que los niños menores de 12 años son gratis. ¿La entrada cuánto vale y hacia dónde van las entradas también? Qué importante.
0: Entrada gratis para los niños, esto es en la escuela italiana.
2: La escuela italiana en San Carlos, ¿verdad?
1: Sácalo un poquito.
2: Los niños son gratis y la entrada de adulto es de 5.000 sobre 12 años.
0: Perfecto.
2: Muy, muy módico.
0: Ahí está Loreto, ¿ves? Todos los datos para un tremendo panorama mañana.
1: Ahí está
2: es
1: con
2: importante
1: el...
2: también mencionar que todos los ingresos son a beneficio de dos instituciones italianas. Uno es el hogar italiano, que es la Casa di Riposo, que es el hogar de ancianos de nuestra colonia. Y el otro, el COIA, que es el Comitato Italiano de Beneficencia, que va a ayuda de los italianos más vulnerables en el país.
0: Arnaldo, muchas gracias.
2: Gracias a ustedes por el espacio y espero encontrarlo mañana.
0: Ahí vamos a estar.
1: Muchas
0: ahí
1: gracias. Estar.
0: Ya
1: gracias,
0: por Lore.
1: Arnaldo. Sí. Oye, mañana va a estar nublado, así que va a estar bonito también para ir a ver a estos sí, estos vehículos, motos.
2: La temperatura,
1: motos,
2: por lo que hemos visto, va a llegar a los 20 grados.
1: Agradable.
2: Así que va a ser un día agradable.
0: Ahí eso. Ahí tienes el panorama para toda la gente, Lore.
1: ¿Tú te vienes acá o te vas a dar una vuelta en el auto? ¿Vuelves a al
0: no,
1: estudio?
0: Voy a pasear en el auto. las llaves, por favor.
1: Te esperamos acá. Te esperamos acá.
0: Están puestas. Puesta. Nos vemos. Chao, chao.
1: Chao, chao. Ahí entonces el vehículo ahí con BioBio TV, ojalá lo hayan podido ver, esta actividad también, que es también a beneficencia. Importante eso, los menores de 12 años entran gratis, que es otra cosa que nos estaban preguntando también los auditores. 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Seguimos avanzando los contenidos acá en el Expreso Bio Bio. Recordarles que este día domingo es la segunda vuelta de las elecciones presidenciales en Perú. Recordarán que hemos estado dando cuenta de las elecciones, la primera vuelta, todo el tiempo que se demoró en el conteo de los votos. Finalmente están los dos candidatos, ¿no?, para el balotaje allá en Perú. Jesús Verde, editor de Radio Exitosa del Perú, está en contacto con nosotros para darnos cuenta del ambiente, las encuestas. Jesús, ¿cómo estás? Buenas tardes.
3: Loreto, ¿cómo estás? Muy buenas tardes. ¿Cómo estás? Aquí, bueno, aquí son las 11 de la mañana con 45 minutos. Realmente estamos llegando al mediodía. Hay una prohibición aquí en el Perú, seguramente en tu país también, sí, no también lo recuerdo. Es el de no hacer públicas las encuestas. Sin embargo, lo que sí podría decirte es que estamos llegando a un balotaje bastante apretado. Prácticamente un empate técnico entre Keiko Fujimori y Roberto Sánchez. Derecha e izquierda enfrentadas en este proceso electoral, que ha tenido una serie de controversias, sí, desde la primera vuelta. Esperemos que este domingo 7 de junio, la verdad, no se repitan los errores que se produjeron ese pasado domingo, 12 de abril, donde la Oficina Nacional de Procesos Electorales cometió una serie de errores que llevaron a que el proceso, ¿no es cierto?, sea ampliamente cuestionado hasta este momento.
1: ¿Y el ambiente en la población, Jesús, cómo está?
3: Bueno, aquí en realidad hay una desidia total porque se ha tomado posición, sí, pero no hay, digamos, todavía esto que se debe superar, que es el voto de los indecisos. La última encuesta que tenemos sin publicar y que ha sido dada a los medios internacionales muestra un alto porcentaje de indecisos todavía.
1: Sí.
3: Vamos a ver, en todo caso, qué es lo que sucederá en las próximas horas, el día de mañana sábado, si es que ya hay un convencimiento, cuando salgan, digamos, las encuestas que se hacen ya de manera, digamos, subrepticia, ¿no?, que se publican para afuera, no para dentro del Perú, porque, repito, hay toda una prohibición en ese aspecto, es parte de la ley electoral.
1: Sí, sí.
0: Ahora, Jesús, ¿qué ciudades, qué regiones son emblemáticas en la definición habitualmente de las elecciones en Perú?
3: Mira, fíjate, cuando yo hablo que esta es una elección bastante cerrada y que se va a disputar voto a voto, lo digo porque ninguno de los dos candidatos ha, digamos, convencido a ese 80% de peruanos que buscan, digamos, que el país vuelva al orden en virtud a que durante estos últimos 5 años hemos tenido crisis políticas, sí, y un cambio bastante, digamos, abrupto de presidentes, incluso aún hasta antes de los comicios, cinco meses antes, digamos, cambiamos de presidente y tenemos uno encargado que la verdad está también en una serie de problemas. Hay renuncias en las últimas horas de algunos ministros y se avecinan otros. Lo cierto es que, pues en el caso de Roberto Sánchez y Keiko Fujimori, volviendo a la elección, digamos que el mayor bolsón electoral de Keiko Fujimori en estos momentos lo tiene en Lima, uh-huh, y en el norte del país. Sin embargo, Roberto Sánchez, digamos que tiene un mayor apoyo en el resto de regiones, tanto en el sur como en el centro como en el oriente. Roberto Sánchez, si algo tiene o ha capitalizado, es el voto rural, y por lo pronto eso, digamos, ha sido difícil de revertir, al menos en estos días, por parte de Keiko Fujimori. Uh-huh. Aunque habría que decirlo, es Roberto Sánchez quien en la última semana ha hecho una mejor campaña electoral, combinas este balotaje, porque ha sumado adhesiones, es decir, la izquierda se ha unido y hasta este momento hay gente, al menos de ese lado, que le está, digamos, dando el beneficio de la duda. En el caso de Keiko Fujimori, no ha mostrado mayores alianzas en esta semana, salvo esta de manera indirecta de quien quedó tercero, en este caso Rafael López Aliaga, sí, de Renovación Popular. Él, por ser de derecha, simplemente está llamando a votar por Keiko Fujimori porque ha indicado de que el comunismo no se puede hacer del Perú. Y entonces ese es el escenario, el panorama que tenemos hasta este momento.
1: Claro, como ha pasado en varios países en la región, ¿no? Que llaman a votar por alguien, pero para no votar por el otro, ¿no? Es el voto castigo, de alguna manera, que se indica. En voto, en Perú, quiero decir, el voto es obligatorio. Comentabas todo lo que sucedió, en todos los problemas que tuvieron en la primera vuelta para el conteo de votos. ¿Es difícil que sepamos el domingo quién ganó? O como son dos candidatos y después de lo que sucedió en la primera vuelta, ya está más o menos claro que podría ser rápido, y con todo lo que tú nos fuiste comentando durante todas estas veces que conectamos con ustedes allá, que se hicieron mejoras allá en la entidad encargada del conteo.
3: Mira, hoy hemos cerrado aquí en Exitosa, que es la radio más importante del país,
1: sí,
3: la plataforma más importante de comunicaciones. Hemos cerrado con los dos candidatos. Hace un rato terminó una entrevista con Keiko Fujimori, más temprano tuvimos a Roberto Sánchez, pero también tuvimos al jefe de la OMPE. Y él dijo de que para este domingo se han resuelto la mayoría de problemas. Ahora, cuando le pregunté si es que vamos a tener un resultado rápido y oportuno, uh-huh, bueno, como que el tema, ha sido no respondido del todo, porque, claro, dice él, bueno, quisiéramos darlo en el corto plazo, pero todo depende de cómo es que actúan los partidos políticos en el reconocimiento del resultado, porque, claro, aquí, si algo pasa, es que los partidos que, digamos, no asumen su derrota, van a impugnaciones, van a los jurados electorales, presentan documentos, ¿no es cierto?, para que se revisen nuevamente los votos, y esto pasa por una serie de instancias hasta tener, obviamente, un resultado final. Los resultados de primera vuelta se demoraron exactamente un mes y medio. El presidente del Jurado Nacional de Elecciones, en días anteriores a este, ha dicho de que podría demorar un mes para conocer el resultado final al 100% de las elecciones en segunda vuelta. Así que, uy, vamos a seguir con esta situación. Yo creo que sí.
1: Wow. Bien. Vamos a estar informando de todas maneras ahí todo lo que está sucediendo, va a suceder el domingo ahí en las elecciones. Jesús Verde, editor de Radio Exitosa del Perú. Como siempre, Jesús, muchísimas gracias.
0: Gracias, Jesús. Un abrazo.
3: A ustedes, y estamos en contacto de manera constante. Ellos saben que tenemos una muy buena relación con BioBio y sí, ustedes son nuestros amigos, al igual que todo el Chile. Estamos al pendiente de lo que pasa allá y ustedes acá. Nos vemos y cuidan.
1: Fantástico. Muchas gracias.
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1: Vienen las noticias, nos reencontramos en el PM.
0: Nos vemos.
1: Así que sigan en sintonía de la radio.
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17: Bajo amenaza de muerte, frente a sus dos hijas menores de edad, un matrimonio fue asaltado en su casa en Puente Alto.
18: En la capital se mantiene un hombre quien fue baleado en el asiento trasero de un auto en la comuna de Colina. El pistolero disparó más de 20 tiros.
17: Murió una segunda víctima de la balacera en el Cerro Rodelillo de Valparaíso.
18: El gobierno concretó un nuevo vuelo de expulsión con 45 extranjeros desde Iquique.
17: La tesorería anunció nuevas modalidades para pagar el CAE según el monto de la renta.
18: Entre un 0,4 y un 0,5% proyectan los economistas el IPC del mes de mayo. Expertos apuntan a un 2026 que cerrará con una inflación sobre el 4%.
17: Tras más de un año de negociaciones, el grupo CAP acordó la venta de Huachipato a Acero Sasa por un monto de 130 millones de dólares.
18: Diputados de oposición acudieron a la Contraloría para que se pronuncie ante la resolución del Servicio de Impuestos Internos que obliga a pagar IVA a los casinos en línea.
17: El diputado Jorge Alessandri adelantó que la UDI va a respaldar con sus votos la acusación constitucional contra el exministro Nicolás Grau.
18: En Renovación Nacional afirmaron que esperarán conocer el texto del libelo antes de definir una postura.
17: En noticias del exterior, Vladimir Putin rechazó la propuesta del líder ucraniano Volodymyr Zelensky de celebrar negociaciones directas para poner fin a la guerra.
18: El presidente del Líbano acusó al gobierno de Irán de usar su país como moneda de cambio en sus negociaciones con Estados Unidos.
17: Hoy vence el plazo dado por Estados Unidos para que empresas extranjeras con presencia en Cuba rompan lazos con la isla.
18: Los deportes, la selección chilena femenina juega hoy ante Ecuador en el Estadio Nacional. Es un duelo correspondiente a la penúltima fecha de la Liga de las Naciones.
17: El tenista alemán Alexander Zverev venció a Jakub Mesnitz y avanzó a la final de Roland Garros.
18: A esta hora los italianos Fabio Coboli y Matteo Arnaldi definen al segundo finalista.
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23: 1:00 p.m. 4 minutos.
17: Muy buenas tardes, bienvenidos. Gracias por acompañarnos. Iniciamos la revisión de las noticias de las últimas horas junto a Catherine Cubillos. Catherine, buenas tardes.
18: ¿Cómo estás, Nivaldo? Buenas tardes. Buenas tardes también a nuestros auditores, a todos quienes ya están con nosotros y que van a estar acompañándonos en esta revisión de las noticias. A esta hora siempre saludamos a todos ahí en las 43 estaciones de BioBio, la radio en todo el país. También, por supuesto, quienes están en la plataforma digital es biobiochile.cl y, por supuesto, quienes nos escuchan y nos ven a través de BioBio TV.
17: Vamos de inmediato con las informaciones. Bajo amenaza de muerte frente a sus dos hijas menores de edad, un matrimonio fue asaltado. Esto ocurrió en la comuna de Puente Alto.
18: En Macul, una mujer fue atropellada por otro grupo criminal que asaltó su vivienda.
17: Y también un conductor en la comuna de Ñuñoa fue golpeada cuando se le intentó robar su automóvil. Rodrigo Pino, buenas tardes.
24: Sí, buenas tardes. Y partimos en la comuna de Puente Alto en este asalto bastante violento que afectó a esta familia al interior de su vivienda y que incluso la dueña de casa fue amenazada de muerte y golpeada. Todo esto enfrente de sus hijas menores de edad de 12 y de 16 años quienes estaban al interior de esta vivienda. Todo esto ocurrió cerca de las 3 de esta madrugada en el sector de la calle Alcalde Manuel Muñoz, donde llegan al menos 4 delincuentes en un vehículo, fuerzan la reja principal y posteriormente patean la puerta de acceso de esta vivienda para con armas de fuego amenazar a este núcleo familiar, a estas 4 personas que estaban al interior de esta vivienda. Y comienzan a registrar las dependencias 3 de estos 4 integrantes de esta banda criminal, mientras que la cuarta persona mantenía retenida a esta familia. Todo esto en medio de algunos registros de cámara de seguridad, cual ya la familia comenzó a solicitar ayuda, particularmente a los vecinos ante la situación que están viviendo bastante angustiosa en manos de estos asaltantes que estaban amenazando no solamente a estos adultos, sino también a las menores de edad para que entregaran sus objetos de valor. Que no escuchemos parte del ambiente de algunos registros de cámaras de seguridad en las cuales se aprecia este momento bastante dramático que vivió esta familia solicitando ayuda a los vecinos del lugar.
25: ¡Vecino! ¡Ayuda!

0: Sí, finalmente esta banda concretó este robo llevándose artículos de valor, joyas, artículos electrónicos, teléfonos, además del vehículo de la familia, derribando incluso parte de la reja principal de acceso a esta vivienda. Durante esta mañana estuvo trabajando personal policial, también tuvimos la posibilidad de conversar con una de las víctimas de este asalto, quien relató efectivamente estos minutos interminables en que estuvo amenazada de muerte, incluso apuntada en la cabeza por parte de unos asaltantes, exigiéndole incluso a la hija de esta de que le desactivara las claves del teléfono celular, o si no su madre iba a ser asesinada. Con estas duras palabras efectivamente actuó esta banda criminal. Escuchemos el relato de esta mujer quien nos señaló lo que fueron estos minutos al interior de la vivienda junto a estos cuatro asaltantes.
1: Uno, el que nos quedó apuntando, y los otros tres o cuatro estaban hurgueteando toda la casa. Y ahí él como que en un momento se enojó porque uno le dijo, ya no está cooperando, pásale balazo. Y ahí el tipo me pegó como con la pistola en la oreja, me rompió la oreja, me pegó como en el cuello y me pasaba la pistola todo el rato por la cara. Mi esposo metiendo bulla, alertando a los vecinos, no le importó nada.
0: Sí, parte de este testimonio bastante grave, bastante dramático, entregado por esta mujer. Lo señalábamos, los vecinos posteriormente corrieron a ayudar a esta familia y también denunciaron que los ilícitos se están repitiendo en este sector de la comuna de Puente Alto. Ya a inicio de semana se había producido una encerrona muy cerca de este lugar. También hace un par de semanas otra familia había sido víctima de una salto en las afueras de su casa, y esto apuntan a que este sector de Puente Alto está muy cercano al acceso sur, por lo tanto es de fácil huida por parte de estos asaltantes, y se han percatado de aquello, además de la poca presencia, han señalado ellos, de seguridad municipal, de la presencia municipal y también de la presencia policial, de carabineros y también de la policía de investigaciones. Hasta ahora lo señalamos, la brigada de robos de la PDI ha estado trabajando en este caso, hay registros de cámaras de seguridad que se ve el accionar estos asaltantes, pero por ahora no hay resultados en torno a la detención o la identificación de los autores de este asalto. Una situación bastante similar, pasamos a otro tema, vivió también una mujer en la comuna de Macul, donde también fue víctima del asalto por parte de una banda, y lo que llama la atención, este grupo ya estaba en el interior de la vivienda cuando llegó la víctima. Todo esto se produjo en la calle Luis Durant, donde, de acuerdo a la información, esta víctima llegaba hasta su casa en su vehículo, y cuando abría el portón de su vivienda se encontró con estos tres asaltantes al interior de esta propiedad. Fue amenazada de muerte también bien con armas de fuego, golpeada e incluso fue atropellada con su propio vehículo cuando fue tomado por parte de unos asaltantes. Ella intentó en un poco solicitar ayuda, no logró su cometido. Finalmente esta banda no solamente se llevó el automóvil de propiedad de esta mujer, sino también varias pertenencias de la vivienda que habían ingresado cuando ella estaba fuera de la casa. Escuchemos también el relato de esta víctima en torno al accionar de estos asaltantes.
1: Y ahí salen tres tipos con pistola, me amenazaron, bájate del auto, si no te vamos a disparar. Bueno, yo ahí me tiré al suelo porque me sentí como que me iba a desmayar, entonces, y ahí donde estaba en el suelo pasaron con el auto rápido, me pasaron por arriba de la rodilla, y el que estaba con pistola se quedó dentro del auto, entonces yo no pude salir al tiro porque me dio miedo que fuera a disparar.
0: Afortunadamente esta víctima resultó con lesiones menos graves pese a haber sido atropellada por su propio vehículo que estaba ya bajo la conducción de uno de los asaltantes. En este caso también se han levantado cámaras de seguridad, ha estado trabajando personal policial, pero no se tiene mayores antecedentes de estos ladrones. Una zona bastante también sensible, la comuna de Macul, que es una zona residencial y que también los vecinos apuntan a que hay poca presencia en materia de seguridad y que está siendo aprovechada también por estos grupos para poder atacar en estas zonas cercanas a las viviendas que están en la comuna de Macul. Cerramos en Ñuñoa, comuna vecina a Macul, donde se produjo también otro asalto, esta vez en calidad de frustrado, pero también que tiene vínculo con una suerte de tour delictivo en este sector de Ñuñoa. En la calle Ottawa se encontraba un conductor esperando en las afueras de una vivienda para recoger a su hijo, y esta situación también fue aprovechada por un grupo de asaltantes que llegó en un automóvil, amenazaron con armas de fuego al conductor. Él intentó en primera instancia esquivar este asalto chocando el vehículo de los asaltantes, sin embargo no logró su cometido. Finalmente desciende el vehículo, es golpeado, pateado en el suelo, la banda intenta llevarse el automóvil pero no lo logran dar marcha y finalmente escapan del lugar en el vehículo al cual ellos habían llegado. Escuchemos también el testimonio de esta víctima.
2: Traté de salir, choqué la camioneta de ellos con mi camioneta y de ahí luego ya veo la pistola que me están apuntando y ahí yo abro la puerta ya y bajo. Al bajar me tiraron al suelo, me pegaron con el canto de la pistola en la cabeza. y me tienen que haber pateado unos 10 metros, terminé botado en el suelo. Ellos trataron de llevarse la camioneta, no lograron llevársela, pero no lograron sacar el freno mano.
0: Sí, porque hablamos de un tour delictivo, porque también se habla de que en el sector de calle Los Cerezos, con Los Almendros, también en Ñuñoa, un repartidor de encomiendas también fue víctima de un asalto. En este caso sí se concretó el robo de su automóvil, y lo que llama la atención, de acuerdo a registros de las cámaras de seguridad, sería el mismo automóvil el cual habrían atacado a este conductor, que finalmente no sufrió el robo de su automóvil. En este caso también hay un trabajo por parte de las policías, hay levantamientos de cámaras de seguridad, pero en ninguno de los tres casos ha habido resultados positivos respecto de quién estarían detrás de estos asaltos que afectaron a tres familias en tres puntos distintos de la capital. 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
3: Vamos a seguir con información policial. En riesgo vital se mantiene un hombre quien fue baleado cuando permanecía en el asiento trasero de un automóvil. Esto pasó en la comuna de Colina.
4: Y el atacante efectuó cerca de una veintena de disparos contra el vehículo, impactando a la víctima en la espalda.
3: Y en otra información, Carabineros está investigando el asalto que sufrió un ciclista, quien mientras pasaba por el puente Bulnes fue retenido y amenazado de muerte por cinco hombres que lo mantuvieron oculto, además en un ruco al costado del río Mapocho. Cristian Borkowski tiene toda esta información policial. Hola, Cristian, buenas tardes.
4: Tenemos que mejorar, no tenemos el contacto con Cristian Borkowski, lo vemos, pero no lo escuchamos, para que nos cuentes de estos asaltos, en particular lo ocurrido en Colina con este baleo a un hombre que estaba en su vehículo.
3: Y lo último que les anunciábamos en relación a esta persona que fue retenida en contra de su voluntad durante la noche y la madrugada de hoy, porque estaba pasando por el puente Bulnes y unos cinco ladrones lo atacan, lo retienen, lo obligaron a sacar dinero de sus cuentas corrientes, de un cajero. Lo obligaron a hacer esa situación. Incluso estuvieron a... Se planteó incluso la opción de llamar a su familia para seguir obteniendo dinero de esta persona. Y lo que dice esta víctima es que quienes lo asaltaron salieron de esos rucos que ustedes estaban viendo ahí a través de Bio Bio TV. Información que les vamos a contar próximamente.
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4: El gobierno concretó nuevas expulsiones, esta vez 45 extranjeros, principalmente colombianos y dominicanos.
3: Este es ya el cuarto vuelo de deportaciones concretado por el gobierno del presidente José Antonio Kast. Francisca Cárez en La Moneda. Hola, Francisca, buenas tardes.
8: Muy buenas tardes. Muy temprano supimos de esta noticia, se lo informamos de manera oportuna a través de la radio, pero hubo que esperar a que este avión despegara desde la ciudad de Iquique. Y es que cerca de las 7 de la mañana salió un vuelo de la Fuerza Aérea con 45 extranjeros expulsados de nuestro país, y según ha podido confirmar la radio, se trata de 34 ciudadanos colombianos y 11 dominicanos. Del total, 36 corresponden a expulsiones administrativas y 9 a expulsiones jurídicas. Además, 27 de los expulsados se registraban como principal causa el ingreso por paso no habilitado, mientras que otros mantenían antecedentes por delitos como tráfico de drogas, robo con intimidación, robo con violencia, receptación de vehículos y robo en lugar habitado. Se trata entonces del cuarto vuelo de expulsión realizado durante la actual administración y se enmarca también en la ofensiva del Ejecutivo para poder aumentar las expulsiones efectivas de extranjeros que permanecen irregularmente en nuestro país o que cuentan con órdenes vigentes de expulsión. expulsión. Con este operativo, las expulsiones materializadas durante este año aumentan de 828 a 873, mientras que el total de salidas de nuestro país, considerando expulsiones y salidas voluntarias efectivas, llega a 3.382 en lo que lleva este año 2026. Han surgido muchísimas reacciones desde el mundo político. ¿Qué han dicho en el oficialismo? Ellos valoran este operativo. De hecho, el diputado de la UDI e integrante también de la Comisión de Seguridad, Eduardo Cretón, sostuvo que este tipo de medidas reflejan un cambio, un hito de la conducción en la política migratoria, y llamó también a seguir avanzando en proyectos que permitan endurecer las sanciones contra quienes permanecen ilegalmente en nuestro país. Pasemos a revisar lo que dijo el diputado de la UDI, Eduardo Cretón.
9: Estos hitos van mostrando que acá hay un cambio de mano. Esperamos que se sigan manteniendo los vuelos de expulsiones y esperamos también poder avanzar en el Congreso con el proyecto de ley que tipifica el como un delito el estar de manera ilegal en nuestro país.
8: Por cierto que las críticas por parte de la oposición no tardaron en llegar, especialmente después de esta turbulenta metáfora que dijo el presidente de la República de expulsar a los migrantes. De hecho, el diputado independiente de la bancada PPD, Jaime Araya, cuestionó el cumplimiento de las promesas de campaña del presidente José Antonio Kast en materia migratoria y emplazó al Ejecutivo a transparentar su estrategia respecto de Venezuela, que han sido principalmente los extranjeros que más les ha costado poder deportar. Pasemos a escuchar esas declaraciones.
10: Frente a la estafa electoral de haber comprometido la expulsión de 330.000 extranjeros, particularmente con foco en venezolanos, lo único que sabemos es que hasta ahora no se ha expulsado ningún venezolano, y lo más grave es que estas 531 expulsiones permiten proyectar que al final del periodo de José Antonio Kast, con suerte llegaremos a las 11.000.
8: Bien, los detalles los entregará el propio subsecretario del Interior, Máximo Pavés, en un par de minutos, junto al director nacional de Migraciones, Frank Sauerbaum, el jefe nacional de Migraciones y Policía Internacional de la PDI, Ernesto León, en donde van a encabezar este balance del plan de control migratorio, una instancia donde se espera que entreguen las cifras actualizadas. Así nos lo confirmó también el subsecretario del Interior, y detalles, por cierto, de este nuevo vuelo de expulsión. Pero un dato importante es que en paralelo a este nuevo vuelo de expulsión, el gobierno anotó otro hito en su materia migratoria, y es que este viernes la Contraloría tomó razón del decreto que nombra oficialmente a Frank Sauerbaum como director nacional del Servicio Nacional de Migraciones, consolidando así entonces el equipo que va a deber ejecutar una de las principales promesas de campaña del presidente José Antonio Kast en estas materias, y que, por cierto, había estado bastante cuestionado estos últimos días porque el exdiputado no había podido validar declaraciones de intereses y también el patrimonio de profesionales de la entidad. Por lo tanto, ya está oficializada su toma de razón. Katy Nivaldo.
3: Fran, a propósito de lo que sucede con los venezolanos, ¿no? Que como decías tú, es una de las partes que más preocupa, uno de los elementos que más preocupa. ¿Hay alguna novedad respecto de las relaciones entre ambos países, entre nuestro país y Venezuela? Lo pregunto porque durante la semana se supo que la Fiscalía, el Ministerio Público, sí ha podido recuperar en parte el contacto con su par, con el Ministerio Público de Venezuela, lo que tiene obviamente un lado positivo, pero tiene que ver con causas penales. ¿Eso eventualmente podría tener una relación y traducirse en expulsiones de venezolanos próximamente, o todavía estamos muy lejos de esa situación?
8: Por ahora no ha habido una declaración concreta en esa materia. De hecho, también se lo quisimos preguntar al subsecretario del Interior, pero entendemos que esas relaciones están mejorando y que por lo mismo en el próximo vuelo de expulsión debiesen también salir parte de los venezolanos que prometió el propio presidente José Antonio Kast en la campaña. Pero para ser más concretos, le vamos a preguntar también al director de Migraciones sobre esta situación tan importante, y respecto a lo que tú decías, es una promesa que hizo el presidente José Antonio Kast.
4: Gracias, Francisca.
3: Quedamos atentos.
8: Muy buenas tardes. Líneas abiertas.
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7: 1:22 p.m.
3: En una ofensiva comunicacional, diputados de la oposición acudieron a la Contraloría para que se pronuncie ante la resolución que tomó el Servicio de Impuestos Internos de obligar a pagar IVA a los casinos en línea, que hay que decir, han sido declarados como ilegales en nuestro país por la Corte Suprema, con orden incluso de bajarlos todos de sus portales. Danilo Ormeño tiene los detalles. Hola, Danilo, buenas tardes.
11: ¿Cómo están? Muy buenas tardes. Controversia ha generado la decisión del Servicio de Impuestos Internos de obligar a las empresas de casinos de juegos en línea a pagar una contribución. Esto porque, según reiterados pronunciamientos, ustedes ya lo decían, principalmente el máximo tribunal del país, la Corte Suprema, estas apuestas operan fuera del marco legal, son ilegales en Chile. Esto levantó fuertes cuestionamientos al gobierno, principalmente al ministro de Hacienda, liderado por Jorge Quirós, ya que la decisión estaría validando, dicen, de manera encubierta este tipo de prácticas que cada vez tienen mayor influencia en nuestro país, incluso con presencia en varios medios de comunicación. Frente a las críticas, La Moneda ha respaldado públicamente esta resolución del organismo liderado por Jorge Trujillo, quien llegó, recordemos, al puesto nombrado por el presidente José Antonio Kast a través de alta dirección pública. Pero la arremetida contra el gobierno se ha intensificado en las últimas horas. Hoy esto quedó plasmado en una visita que hicieron diputados principalmente de la oposición a la Contraloría General de la República para que finalmente este organismo fiscalizador se pronuncie respecto a la legalidad de este impuesto a las casas de juego en línea. El diputado de la Federación Regionalista Verde Social, Jaime Mulet, afirmó que con esta resolución está fuera de todo marco legal, por lo que con esta acción se termina finalmente validando una actividad que hoy es ilícita en Chile.
12: Que se pronuncie por una actividad a través de un dictamen que nos parece absolutamente fuera del marco legal. Que el director del Servicio de Impuestos Internos termine en los hechos validando una actividad que es una actividad ilícita, civil y penalmente.
11: En tanto, el diputado del Partido Comunista, Luis Cuello, apuntó al ministro de Hacienda, Jorge Quirós, directamente a su persona. Dijo, él está justificando esta polémica resolución de impuestos internos.
13: Lo que nos parece delicado es que el ministro de Hacienda, Jorge Quirós, avale esta resolución, puesto que significa que está avalando y respaldando en la práctica que se esté dando patente de corso a una actividad, a una industria que es oscura e ilegal. El juego, los juegos de azar, están por regla general prohibidos, son ilegales por regla general.
11: Bueno, también hubo respuesta a pronunciamiento del gobierno durante esta jornada. El viceministro de Economía y Minería, Daniel Mas, escuetamente respaldó la resolución de impuestos internos y apeló a este proyecto de ley sobre la materia que hoy está durmiendo en el Senado.
14: El Servicio de Impuestos Internos es un ente autónomo. Nos enteramos que está en lo que usted dice. Por otro lado, en el Senado va avanzando una ley que vamos también a estar ocupados en que salga de buena forma.
11: Bueno, al inicio del informe decíamos que esto ha generado controversia, esto porque ya existen rechazos transversales, principalmente a este impuesto de la Asociación Chilena de Casinos y Juegos, que también cuestionó la posibilidad de que estas plataformas extranjeras se inscriban y finalmente paguen su contribución, paguen IVA, como lo está indicando esta resolución de impuestos internos. Recordemos que de forma paralela, y ya lo mencionaba el ministro Mas, el proyecto de ley que regula las casas de apuestas fue presentado, para que nos hagamos una idea de cómo esto se ha demorado, en la última semana del segundo gobierno del expresidente Sebastián Piñera. Casi 2 años después, en diciembre de 2023, la Cámara de Diputados lo aprobó en primer trámite y hoy el Senado está siguiendo su destino, pero actualmente se encuentra durmiendo en la Cámara Alta, Aníbal Docati.
4: Gracias, Danilo.
11: Que estén bien, buenas tardes.
4: El Senado tendrá que resolver el martes la controversial votación pendiente del levantamiento del secreto bancario por vía administrativa, cruzado por los efectos de la Operación Tokio y el anuncio del gobierno del ingreso de un nuevo proyecto en esta materia.
3: Mientras el oficialismo pide que solo sea por tribunales y está acusando además a la izquierda de querer controlar, dicen, la privacidad de las personas, las oposiciones apuntan a que el proyecto contiene supuestos claros y un régimen de sanciones para el mal uso de la información. Gonzalo Holguín nos cuenta más. Hola, Gonzalo, buenas tardes.
15: ¿Qué tal? Muy buenas tardes, Nivaldo Cati. Sí, 23-23 quedó empatada, como sabemos, la votación esta semana respecto del artículo que permite el levantamiento del secreto bancario por vía administrativa en el marco de la tramitación de la Ley de Inteligencia Económica. Quedó pospuesta la única votación de este artículo, lo sabemos, para el próximo martes en primer punto de tabla. Los comités legislativos lo han definido por prioridad política, pero también reglamentaria. Tenían una obligación de alguna manera participar y efectuar esta votación lo antes posible después de que haya quedado pospuesta debido a los 12 empates consecutivos con los que contó. Hay parlamentarios, senadores que no estaban presentes en la instancia, en específico eran finalmente 4 senadores los que no estaban presentes, y de esos 4 senadores la mayoría estaban o todos estaban pareados. Entonces la verdad es que uno mira que si es que la votación se volviese a repetir en los mismos términos en los que ocurrió, teniendo a todas las fuerzas sentadas en el hemiciclo, posiblemente podríamos estar mirando a una aprobación muy, muy, muy estrecha del levantamiento del secreto bancario por vía administrativa, considerando que senadores como Karim Bianchi, independiente, y también Matías Walker, independiente de alguna manera del movimiento Demócratas, está en el comité de Opelin, una fuerza de centro-derecha, que votaron a favor de la iniciativa y que podrían inclinar la balanza ligeramente si es que están todos presentes. Veremos qué es lo que termina ocurriendo al final del día. Pero lo cierto es que, vaya mixta o no vaya mixta, el gobierno ya lo anunció. El ministro de Hacienda, Jorge Quirós, va a presentar un proyecto de ley en esta materia. Él siempre fue enfático en señalar que el criterio que va a gobernar toda acción legislativa del gobierno respecto al secreto bancario va a ser que siempre se necesite una autorización judicial. En ese marco, el diputado UDI Jaime Coloma, integrante de la Comisión de Seguridad, ha dicho que esto es positivo, que ellos siempre van a apoyar que el gobierno busque alternativas para fortalecer el combate al crimen organizado, pero mantendrán ese principio rector. Los tribunales sí o sí tienen que autorizar el levantamiento. Escuchamos al diputado gremialista.
16: Que el levantamiento del secreto bancario debe operar a través de una orden judicial y no por medio de una decisión administrativa. Cualquier modificación que signifique agilizar este levantamiento lo vamos a apoyar, pero siempre por medio de una autorización judicial.
15: Bueno, esto ya se ha dicho, este es un debate que desaparece y reaparece según la contingencia, pero nunca se va del todo. Esta herramienta, y quienes señalan que debe ser fortalecida, quienes señalan que se necesita, por ejemplo, un instrumento tecnológico que esté a disposición de la unidad de análisis financiero, que haga una discriminación y que finalmente tome los casos específicos que están contemplados en la ley. Otros que dicen, no, esto es vulnerar la privacidad de las personas, se puede prestar para el mal uso político, los gobiernos pueden de alguna manera tener objetivos políticos e intervenir en las cuentas bancarias de rivales a el gobierno de turno. No hay que olvidar que, en efecto, la Unidad de Análisis Financiero es un organismo dependiente del Ministerio de Hacienda, no es un organismo 100% autónomo, como es, por ejemplo, para que se hagan una idea, la Contraloría General de la República. El senador PPD, Ricardo Celis, en todo caso, acusa inconsistencia. Dicen, están a favor de escuelas protegidas para revisarle la mochila a los estudiantes, quieren un registro de vándalos para todo tipo de incivilidades, pero cuando se trata de entregar herramientas para que se detecten delitos bancarios de alta connotación social o crimen organizado o narcotráfico, tienen una postura contraria. La crítica hacia las derechas del senador PPD, Ricardo Celis.
17: Lo que no se entiende es que la derecha esté dispuesta a revisar las mochilas de los estudiantes, a sancionar a quienes hagan un rayado o tengan un overol blanco, y no tenga la misma disposición al levantamiento del secreto bancario.
15: Bueno, evidentemente hay un debate muy fuerte en redes sociales y entre diversos políticos por este tema, en particular porque el presidente del Partido Nacional Libertario, Johannes Kaiser, tuiteó y de hecho ha tenido un intercambio intenso con el exministro Giorgio Jackson. Se lo voy a explicar con manzanita. Dice, yo no estoy dispuesto a que un militante comunista o del Frente Amplio tenga discrecional acceso a mi cuenta de banco. Sobre este tuit le contesta el senador del Frente Amplio, Diego Ibáñez. Escuchemos lo que tiene para decir.
18: Que aprenda a leer la ley. En ninguna parte hay una atribución discrecional de ninguna persona, sino que aquí lo que se establece son criterios para que la unidad de análisis financiero pueda, en 3 casos en particular, levantar administrativamente el secreto bancario.
15: Los 3 casos son una entidad jurídica, un funcionario público y una persona que haya previamente sido denunciada por los bancos, que fue evidentemente lo que no ocurrió a tiempo en el marco de la operación Tokio. Le contestó la diputada del Partido Nacional Libertario, Paulina Muñoz. Ella lanza un ataque duro hacia las izquierdas, dice que tienen una fascinación, una obsesión histórica por controlar lo que hacen las personas y que ella está en contra de eso, al igual que su partido. Escuchamos a la diputada Paulina Muñoz.
19: A la izquierda le encantaría levantarlo a través de un proyecto porque a ellos les gusta tenernos completamente vigilados e hincar el diente donde ellos quieran. Pero el secreto bancario, ¿existe la vía judicial para poder levantarlo cuando se sospecha que hay una necesidad de perseguir un crimen?
15: Yo cerraría, Nivaldo, Katy, haciendo el alcance de que poco se ha hablado de una arista que es demasiado fundamental esto que tiene que ver con la tecnología que se va a financiar y disponer para realizar esto, porque evidentemente en el escenario en donde esto se aprobara tal y como está, se hace una discriminación, un sedazo. Las garantías que se están tratando de dar en el proyecto de inteligencia económica es que no es que la unidad de análisis financiero tenga acceso a todas las transferencias y a todo el movimiento bancario de personas naturales, de civiles normales que trabajan, a empresarios, a personas asalariadas, etcétera, sino que desde cierta cantidad de dinero, con ciertos tipos de comportamiento, recordando que evidentemente hay una cuestión de que el lavado de dinero, parte fundamental de la organización criminal en nuestro país y en el mundo, no solamente se hace en grandes cantidades, sino que se hace con repartidas en muchas transferencias a lo largo del tiempo. Entonces la verdad es que el trabajo de inteligencia que se debe hacer ahí y que en el que está involucrado la unidad de análisis financiero tiene que también tener en el centro cuáles son las capacidades tecnológicas que el gobierno y que el Congreso Nacional están incorporando en esta normativa, que se va a resolver sí o sí el martes. Si es que se aprueba, va a pasar a tercer trámite sin necesariamente ir a la mixta. Si es que se rechaza, va a comisión mixta y se va a tener que rediscutir como pretende el Ejecutivo. Nivaldo Cati.
4: Muchas gracias, Gonzalo.
15: Buenas tardes.
3: A ver, nos vamos a quedar en la región de Valparaíso, pero para dar cuenta de otra situación, es un dato de nuestros auditores por un accidente que involucra a un auto, un vehículo volcado. Esto es en Quilpué, en la calle Aviador Acevedo. Nos han compartido un video, lo estábamos viendo a través de BioBio TV. Es un sedán que está completamente hacia arriba, las ruedas hacia arriba, volcado en plena calzada en una de las pistas. No sabemos qué pasó, alcanzamos a apreciar que está señalizado, sí, porque hay algunos conos. Mucha velocidad puede ser.
4: En una calle que no permite mucha velocidad, de dos carriles, uno para cada lado.
3: Pareciera muy céntrica, ¿no? Por la ubicación. Y bueno, está todo el descalabro asociado a esa situación. Esto es en Quilpué, un auto volcado completamente, las ruedas hacia arriba, en la calle Aviador Aviador Acevedo, de esta zona del país. Gracias a todos quienes están siempre en contacto con nosotros.
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7: Tarde, 35 minutos.
4: El diputado Jorge Alessandri adelantó que la UDI va a respaldar con sus votos la acusación constitucional contra el ex ministro Nicolás Grau.
3: Y en Renovación Nacional dijeron que van a esperar conocer el texto de este libelo antes de definir cuál va a ser su postura. Gabriela Piña con nosotros. Hola, Gabriela, buenas tardes.
20: ¿Qué tal? Muy buenas tardes. La acusación constitucional que preparan diputados del Partido Nacional Libertario y Republicanos contra el exministro Nicolás Grau continúa generando movimientos al interior del oficialismo. Desde la UDI

0: que el objetivo con esto es evitar divisiones dentro del sector, o sea, del oficialismo, durante la votación. La acusación, recordemos, surgió a raíz de los cuestionamientos formulados por el actual ministro de Hacienda respecto de antecedentes fiscales correspondientes a la administración anterior cuando Grau encabezaba dicha cartera. Los partidos impulsores de este documento sostienen que existirían fundamentos para perseguir responsabilidades políticas por la información entregada sobre las finanzas públicas. En Renovación Nacional, en tanto, el jefe de la bancada de diputados, Diego Chalper, reiteró que su colectividad va a analizar el documento una vez que sea presentado oficialmente, lo que se concretaría durante la próxima semana. El parlamentario indicó que la colectividad, que RN, va a realizar una revisión jurídica de este texto y posteriormente va a discutir el tema en una reunión de bancada antes de resolver si van a apoyar o no esta acusación.
1: Una vez que tengamos ese escrito lo vamos a revisar jurídicamente y a partir de ahí vamos a convocar una reunión de bancada donde ya se vio ante la opinión pública que hay miradas distintas y en ese cuadro vamos a tomar una decisión.
0: La definición que dio esta mañana el diputado Jorge Alessandri también generó reacciones en los partidos que justamente están impulsando esta acusación. Fue el diputado y vicepresidente del Partido Nacional Libertario, Hans Marowski, quien afirmó que efectivamente ellos han conversado con parlamentarios de distintos sectores. Eso sí, dijo que aún no correspondía que se hablara de votos asegurados porque recién entraría en tramitación la próxima semana, el día lunes. Lo que esperamos, eso sí, dijo, es que la Cámara actúe con independencia y que nadie pretenda blindar a una autoridad o una exautoridad.
2: Lo que está en juego es la credibilidad de nuestras instituciones y la capacidad que tiene el Congreso para hacer efectivas las responsabilidades políticas cuando corresponde.
0: La diferencia de posturas, eso sí, refleja que a pocos días ya de que ingrese este documento al Congreso aún no existe una oposición común entre todos los partidos del sector, particularmente en Chile Vamos. Tanto en la UDI como en Renovación Nacional, eso sí, han insistido en que la decisión final respecto a apoyar o no esta acusación también debe basarse en el contenido jurídico del documento, del texto, y también en sus eventuales fundamentos constitucionales.
3: Muchas gracias, Gabriela.
0: Muy buenas tardes.
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12: De la tarde, 43 minutos.
13: Nos vamos hasta Radio Bio Bio en Concepción, les vamos a contar acerca de las noticias que tienen que ver con Huachipato, porque el grupo CAP, la compañía de acero del Pacífico, concretó la venta de Huachipato a Aceros ASA por 130 millones de dólares y se espera por parte de su nuevo propietario el 2028 tener en funcionamiento el laminador y generar para este proyecto específico cerca de 200 empleos.
14: En la compañía de aceros del Pacífico reconocieron que las negociaciones fueron intensas, que duraron más de un año. Desde Radio Bio Bio de Concepción nos informa Oscar Valenzuela. Oscar, buenas tardes.
15: Hola, ¿cómo están? Muy buenas tardes. En sí, contarles que según el hecho esencial que fue publicado en la Comisión para el Mercado Financiero durante esta jornada, se concretó la venta de Huachipato por parte del grupo CAP a Aceros ASA por un monto de 130 millones de dólares. Hay que recordar también esa cifra. Según dijo el CEO del grupo CAP, Nicolás Burr, con quien pudimos conversar durante esta mañana en Radio Bio Bio de Concepción, las negociaciones con ASA fueron intensas, dijo, que duraron más de un año y se espera también que esta venta solo comprometa los activos destinados a la producción de acero, es decir, solo lo que tenía que ver con la usina, 91 hectáreas aproximadamente, quedando el resto, aproximadamente 350 hectáreas más, destinadas para otros proyectos industriales, inmobiliarios y también portuarios. Escuchemos parte de la conversación que tuvimos con Nicolás Burr durante esta mañana.
16: Lo que apareció en la prensa hace unos días es bastante, ¿cómo se llama?, apegado a la realidad. Más o menos un año estamos negociando esto en forma intensa. ¿Ah? De precio son 130 millones de dólares, de los cuales hay una parte que es pago en especies, ¿ah?, que considera un 15% participación en la compañía combinada.
15: En tanto, el viceministro de Economía y Minería, Daniel Mas, también reaccionó, valoró el acuerdo de compraventa que lograron entre las empresas privadas y calificó la transacción como una buena noticia para la región del Biobío.
17: Biobío es una región que tiene un alto desempleo, en especial con mujeres, más de 40.000 mujeres sin empleo. Si se puede materializar una inversión de ese tamaño y relevante como esa, nosotros felices. Bueno, como ministerio, como gobierno, vamos a estar apoyando todo lo que sea reactivación, todo lo que sea apoyo al empleo, y es una muy buena noticia para Biobío y para el país.
15: Bueno, en tanto también le consultamos a los trabajadores de Huachipato, todavía quedan algunos agrupados en el sindicato número uno de la usina. Ellos dijeron que se mantienen en la incertidumbre de lo que puede ocurrir. Por el momento no tienen mayor información de esta compraventa por parte de ASA, ¿verdad?, que compra Huachipato. Sin embargo, esperan que se pueda avanzar en algunos proyectos. Escuchemos lo que pudimos conversar con Álvaro Riquelme, actual presidente del sindicato número uno de trabajadores de Huachipato.
0: Quedan muchos temas por zanjar para que esto esté completamente cerrado. Entonces, en ese aspecto nos mantenemos tranquilos y expectantes para poder ver cómo se desarrolla toda esta noticia. Queremos esperar que esto sea algo importante, que se movilice un capital humano importante y que de a poco se pueda reactivar el empleo que se perdió en nuestra zona.
15: Bueno, recordemos que el cierre de Huachipato generó toda una crisis en la industria de la región del Biobío, con miles de empleos que se perdieron en su momento, con intervención del gobierno que tuvo que invertir también en capacitaciones para estas personas, también con la generación de un plan de fortalecimiento industrial, todo con recursos del Estado. Entonces, cabe la duda sobre si la empresa estaba ya negociando por más de un año con Aceros ASA, si efectivamente se dieron o no las situaciones de manera paralela. Consultado el delegado o ex delegado presidencial de la región del Biobío, Eduardo Pacheco, sobre si Huachipato finalmente se aprovechó de esta situación, él dijo que será la ciudadanía la que tenga que evaluar esa condición y que es precisamente la empresa la que tiene que responder.
1: Bueno, esa debe ser una explicación que tienen que dar ellos. Aquí la ciudadanía tendrá su opinión al respecto. Lo importante es que nosotros como gobierno en su momento lo que hicimos fue lo que esperaban los habitantes de Talcahuano y la región, que fue colocarnos a disposición la construcción de un plan, de una hoja de ruta, que fue el plan de fortalecimiento industrial.
15: Bueno, recordemos que, según el hecho esencial firmado por el CEO del Grupo CAP, Nicolás Burr, la venta se concretó, ya lo decíamos al inicio, por $130 millones, lejos de la valorización que informó la misma empresa en un comunicado de $484 millones. En dicho comunicado se informa de una inversión proyectada que no estará a cargo del Grupo CAP en un 100%. Entre ellas, por ejemplo, se da cuenta de la construcción de un alto horno eléctrico. Esta será, en todo caso, resorte o responsabilidad de la empresa ASA de llevar adelante dicha inversión, lo que todavía está en fase de estudio y con una fase posiblemente de construirse en más de 5 o 7 años. En Concepción, Bio Bio, la radio.
13: Bueno, nos quedamos en la región del Bio Bio porque hay cerca de 100 trabajadores que fueron desvinculados de la forestal Arauco en la zona. Seguimos en Bio Bio en Concepción, escuchemos a Mauricio Gándara.
18: Sí, para ampliar esta información respecto a despidos que se están produciendo al interior de una de las empresas forestales más grandes del mundo, estamos hablando de Arauco, que de acuerdo a la información que ha podido confirmar la radio, alcanzarían a cerca de 100 personas en distintas áreas de esta empresa, con base en la región del Biobío, pero con operaciones también en otros países como Brasil, Canadá y Estados Unidos. De acuerdo a las fuentes que ha confirmado la radio con rubros del ámbito forestal, estas decisiones se producen en medio de un difícil contexto de operaciones derivado de alza de precio de los combustibles, una importante pérdida producto de los incendios forestales, una baja capacidad para poder reforestar con plantaciones forestales y un bajo precio también mundial de la celulosa. Esto se da en un contexto con una baja también del mercado de la construcción en los niveles también internacionales. Es parte de los elementos de contexto que podrían, porque por ahora no hay un comunicado oficial de la empresa, pero sí podrían explicar estas desvinculaciones de aproximadamente unas 100 personas que se están registrando al interior de la empresa Arauco. En Concepción, Bio Bio, la radio.
19: Faltan 10 minutos para las 2 de la tarde.
14: La inflación de mayo mostraría una moderación, con proyecciones de entre un 0,3 y un 0,5%. Esto según algunos economistas.
13: En este contexto de débil actividad económica, indicadores poco alentadores. Además, el mercado apuesta porque el Banco Central mantendrá la tasa de política monetaria en 4,5% en su decisión que va a tomar el próximo 16 de junio. Vanessa Gajardo con nosotros. Hola, Vanessa, buenas tardes.
20: ¿Cómo están? Muy buenas tardes. Así es, expectativas de moderación, así están mirando los analistas del mercado la previa del índice de precios al consumidor del mes de mayo que vamos a conocer el próximo lunes. ¿A qué se debe esto? Los economistas señalan que el repunte ya se registró previamente en los meses de marzo y abril, por lo que fue el alza en el precio de los combustibles luego de que el gobierno tomara la decisión de neutralizar el mecanismo de estabilización de precios de los combustibles, el MEPCO. En el acumulado, eso sí, solo con la inflación de esos dos meses, lo que es el panorama completo, es decir, la inflación anual, ya llegó al 4%, cada vez más lejos de lo que es la meta del Banco Central de llegar a una inflación del 3% a dos años plazo. En lo que respecta al mes de mayo, eso sí, las estimaciones de los distintos analistas consultados por la radio van entre un 0,3 a un 0,5%. Rodrigo Montero, decano de la Facultad de Administración y Negocios de la Universidad Autónoma, se refirió también a los efectos de segunda vuelta que se van a registrar en este índice mensual debido a la debilidad que, dice él, ha mostrado también la economía a propósito de un IMASEC en números rojos.
21: Cabría preguntarse si es que el Banco Central, al ver un registro más moderado para los precios, podría abrirse a movimiento en la tasa. Me parece a mí está por ahora descartado en un contexto en donde los precios están alejados de la meta, 4,2% versus el 3%.
20: 4,2% son las expectativas para el cierre de la inflación en el año 2026, también lejos de lo que son las proyecciones del Ejecutivo y del propio Banco Central. En ese escenario, todos concuerdan transversalmente que el Instituto Emisor va a seguir mostrando una política más bien restrictiva, tomando decisiones con cautela y entonces manteniendo la tasa de política monetaria en el 4,5% actual. Recordemos que la próxima reunión se va a desarrollar el próximo 16 de junio. Emanueli Santos, analista de mercados de inversiones XTB Latam, apuntó a cuáles son los factores que va a estar mirando de cerca el Instituto Emisor para sus decisiones de política monetaria.
22: Que si la presión viene principalmente de combustibles, el Banco Central puede tratarla como un shock de oferta. Si se filtra con más fuerza a servicios, arriendos o componentes más persistentes, el margen para recortar tasas se reduce.
20: Por eso que los economistas señalan también que cuando conozcamos el próximo lunes el IPC de mayo, hay que mirar lo que es el IPC subyacente, es decir, si los componentes más volátiles que mide este índice. Aún así, con todo esto, Nivaldo, Katy, los indicadores macroeconómicos y la combinación de todos ellos no son alentadores hacia adelante.
14: Gracias, Vanessa.
20: Buenas tardes.
13: Chao, Vanessa.
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19: Faltan 4 minutos para las 2 de la tarde.
14: Felipe Espina, buenas tardes.
13: Hola, Felipe.
6: Katy, Nivaldo, ¿qué tal? ¿Cómo están? Buenas tardes. 7 de la tarde en el Estadio Nacional. Hoy Chile-Ecuador, fútbol de selecciones femeninas adultas. Esto es en la penúltima fecha, la última para Chile, porque en la última jornada el equipo de Luis Mena quedará libre de la Liga de las Naciones, torneo clasificatorio a la Copa del Mundo de Brasil 2027. Se juega en el Nacional, es ganar o ganar para Chile para asegurar su lugar y no depender de otros resultados, su lugar no en el Mundial, sino que en el repechaje para la cita planetaria que, como ya está dicho, se jugará en Brasil el próximo año. Luis Mena y el análisis que hace de Ecuador, el rival de esta tarde en el Nacional.
7: Sabemos que va a ser un rival difícil, sabemos que va a ser un rival complicado, pero todo ese análisis que nosotros hacemos es en base de entregarle las mejores herramientas a nuestras jugadoras para que podamos solucionar cada uno de los escenarios que nos puedan plantear.
6: Varios escenarios, porque además Ecuador llega con una entrenadora nueva. Eso obviamente que implica algunos cambios en la manera de jugar, en los esquemas. Esperemos que no le afecte a la Roja, que tiene esta chance de asegurar al menos su lugar en el repechaje a la cita planetaria. 35 años pasaron ya desde la obtención de la primera y única Copa Libertadores de América para el fútbol chileno. Aquel 5 de junio de 1991, Estadio Monumental, victoria del Cacique 3-0 sobre Olimpia del Paraguay. 2 goles de Luis Pérez, y uno de Leonel Herrera Jr. En el Estadio Monumental hay actividades a propósito de esta celebración, de esta conmemoración, y también algo de la actualidad del Cacique. Contigo, Benjamín Rojas, ¿qué tal? ¿Cómo te va?
25: ¿Qué tal? Hoy es un día muy especial para el conjunto de Colo-Colo, porque un día como hoy, 5 de junio, hace 35 años, Colo-Colo superó por 3-0 a Olimpia en el partido de vuelta de la final de la Copa Libertadores de 1991 acá en el Estadio Monumental. Por este motivo hoy, en este estadio, por parte de Blanco y Negro, se organizó una conmemoración donde participará el plantel, algunos jugadores del plantel de 1991, que se desarrollará en unos minutos más. Ayer hubo una cena organizada por parte del Club Social. Por otra parte, volviendo a la actualidad de Colo-Colo, volverá a la acción este domingo por la Copa de la Liga por la fecha 6 frente a Huachipato, donde se está jugando la clasificación. Pero ojo, podría llegar eliminado a ese partido porque hoy Coquimbo Unido, líder del grupo, enfrentará a Deportes Concepción. Sobre eso, hoy en conferencia de prensa se refirió el entrenador de Colo-Colo, Fernando Ortiz. Escuchemos.
26: Sí, lamentablemente hoy en día en esta Copa dependemos del resultado de otro partido el día de hoy. Y preparar el partido el día domingo, independientemente del resultado. Nosotros somos una institución donde salimos a buscar el resultado y trataremos de ganar por la imagen del club y para terminar bien esta Copa dependiendo del resultado de hoy.
25: ¿Cuál es la situación de Colo-Colo? Esto es el grupo A. Coquimbo Unido está primero con 11 puntos, juega hoy contra Deportes Concepción a las 20 horas y si gana, deja eliminado Colo-Colo, por lo tanto el conjunto Alu podría jugar el partido del domingo eliminado. Colo-Colo está en esa segunda posición con 10 puntos. Desde el Estadio Monumental, Bio Bio, la radio.
6: Ya, celebraciones entonces con respecto a esta fecha histórica para los hinchas del Cacique y para el fútbol chileno. Se ratificó Rancagua, nos comunicaba Roberto Rojas hace un momento que se ratifica el escenario, el teniente para el compromiso entre O'Higgins y Boca Juniors. Copa Sudamericana se jugará precisamente, seguramente con alguna reducción de aforo, pero por lo menos consiguió el cuadro rancagüino aquella condición, jugar como local en su estadio. Dos cosas para el cierre. ya están definidos los finalistas de Roland Garros, segundo Grand Slam de la temporada. Alexander Zverev, quien derrotó en 4 sets a Jakub Mensik, el checo número 27 del mundo, y Flavio Cobolli, que avanzó sin jugar por un virus estomacal que afectó durante la noche a Matteo Arnaldi, el otro italiano 104 del mundo. No sé si en el futuro Arnaldi volverá a tener una chance de poder disputar un torneo de este tipo.
14: Gracias, Felipe.
6: Chao.
13: Chao, Felipe.
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13: Vamos a la región de Valparaíso. En desarrollo están los peritajes de los cuerpos de las ahora dos víctimas fatales de un ataque a disparos que ocurrió en el Cerro Rodelillo en Valparaíso.
14: En el hospital Carlos Van Buren señalaron que el resto de las víctimas están estabilizadas bajo estricto seguimiento médico. Lucas Peña, te escuchamos.
8: Hola, ¿qué tal? Buenas tardes. Sí, claro, porque lo informamos durante esta mañana el comunicado que entregó el Hospital Carlos Van Buren de la comuna de Valparaíso, que confirmaba el fallecimiento de una segunda víctima tras este ataque a disparos registrado el miércoles en la noche en Cerro Rodelillo, en la comuna de Valparaíso. Recordemos que el día de ayer el hospital comunicó que habían tres personas que se encontraban en riesgo vital, entre ellas una mujer de 20 años que se encontraba en extrema gravedad luego de este hecho violento ocurrido en Cerro Rodelillo. Pese a los esfuerzos médicos y producto de las lesiones que sufrió producto de los disparos, esta madrugada se registró el fallecimiento de esta mujer quien se encontraba en la unidad de cuidados intensivos del Hospital Carlos Van Buren de Valparaíso. Ya con esto son dos personas fallecidas que dejó este hecho dentro de las 9 víctimas en total que ingresaron al Hospital Carlos Van Buren durante la noche del miércoles. Ahora lo que viene es el inicio de los peritajes por parte del servicio médico legal y de esta forma entregar los cuerpos a las respectivas familias. Este proceso tuvo inconvenientes, hay que señalar, ya que el día de ayer no se pudo trasladar el cuerpo de la primera víctima al servicio médico legal en el contexto de una huelga indefinida que actualmente tienen los funcionarios que son parte de las respectivas asociaciones gremiales. Sin embargo, durante esta mañana el delegado presidencial de la región de Valparaíso, Manuel Millones, declaró que habló con el director del servicio para que los turnos éticos puedan realizar los peritajes el día de hoy. Los escuchamos.
11: Conversamos ayer con su director, de modo tal que en el turno crítico o ético pudiera atender a la primera víctima y, por cierto, también a la segunda que falleció hoy viernes. Y así se está haciendo para que podamos entregar los restos a sus familiares hoy viernes y pueda tener una sepultación este fin de semana.
8: Durante el mediodía vimos la llegada de un vehículo del servicio médico legal a las dependencias aquí en la comuna de Valparaíso con los cuerpos de las víctimas para comenzar ya con los respectivos peritajes y se estima que sea a las 3 de la tarde cuando se realice la entrega a las respectivas familias. En el lugar, acá afuera de las dependencias del servicio médico legal en Valparaíso, pudimos conversar con una familiar de la primera víctima, Ninoska Carvajal. Hablamos de su hermana, Constanza Sepúlveda, quien comentó que cuando se registraron los disparos a la altura del paradero 26 en Rodelillo, su hermana iba caminando con su pareja y familiares y además reveló que su hermana fue trasladada al hospital en un vehículo particular.
12: No hay ajuste de cuentas. Mi hermana iba a la casa caminando con su pololo y su papá y mi hermano. No, iba caminando. Le llegaron las balas, mi hermana no la trajo una ambulancia, la trajo mi mamá en un auto particular. Mi hermana llegó muerta.
8: De la Fiscalía indicaron que hay avances en la investigación, sin embargo, no han sido revelados hasta el momento, por lo menos durante la jornada del día de hoy no ha existido esta actualización por el lado de la Fiscalía, pero detallaron que hay avances por lo menos en la investigación que inició durante la noche del miércoles, y además hay que recordar que todavía quedan varias dudas pendientes acerca, por ejemplo, los responsables del delito, sus razones para efectuar estos disparos y algo que recalcábamos el día de ayer acerca de esta alteración del sitio del suceso antes que llegara Carabineros. ¿Cuál es el estado del resto de víctimas? Las 7 restantes. El hospital informó que están estabilizados, en evolución y en un estricto seguimiento médico. Un detalle que también se encontraba en este comunicado que fue emitido durante esta mañana. Los detalles que podemos entregar durante la jornada del día de hoy bajo el contexto de esta segunda víctima fatal tras este ataque a disparos registrado el miércoles en la comuna de Valparaíso, en Cerro Rodelillo. En la región de Valparaíso, Bío Bío, la radio.
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14: A los 77 años de edad falleció el músico, el rockero argentino Carlos Alberto Solari, conocido como el Indio Solari. Su familia adelantó que ya preparan un funeral público.
17: Y la bancada de la UDI entregó su respaldo al ministro de las Culturas, Francisco Undurraga, por los hechos ocurridos en el marco del Día del Patrimonio. Paula Gómez nos cuenta más. Hola, Paula, buenas tardes.
18: Hola, Katy Nivaldo, muy buenas tardes. Comenzamos este bloque de Cultura y Espectáculos hablando de la noticia del día. Lo informamos de manera oportuna en Radiograma Matinal a solo instantes de que ocurriera, como lo adelantaban, la muerte de Carlos Alberto el Indio Solari a los 77 años de edad. La leyenda del rock argentino, fundador de Patricio Rey y sus Redonditos de Ricota. Fue durante esta jornada también que se han entregado más detalles de su fallecimiento, y es que el músico argentino fue encontrado de manera inconsciente al borde de la piscina en su residencia en Parque Leloir, localidad bonaerense, donde los médicos acudieron rápidamente al lugar y confirmaron su fallecimiento a las 8:30 de la mañana, hora local de Argentina. Para esclarecer las causas de su muerte, la Fiscalía ordenó que se le realice una autopsia, de la que hasta el momento no se han conocido más detalles. Y durante todo el día, durante toda esta jornada, los fanáticos se han congregado afuera de su residencia para rendir tributo a uno de los más grandes exponentes del rock latinoamericano. También a su residencia se acercó el diputado argentino Máximo Kirchner, recordemos, hijo de los expresidentes Néstor Kirchner y Cristina Fernández, familia muy cercana al artista, quien se acercó a la residencia del Indio Solari también para rendir sus tributos a la familia. Bueno, y el poder de la convocatoria de sus conciertos fue histórico, lo estamos viendo a través de las imágenes de Bio Bio TV. Son miles de personas las que se congregaban a sus recitales, muchos de ellos también de repente sin previo aviso, la gente igualmente acudía a escuchar al Indio Solari, a ser parte de estos momentos de una convocatoria masiva que se hacía, y de igual manera se les llamaba liturgia ricoreta, por lo que sus fanáticos también ya congregaron a la Plaza de Mayo. Esta es una convocatoria que se va a hacer a las 18 de la tarde en hora argentina también, donde los fanáticos van a poder rendir homenaje al Indio Solari. Y su familia también, a través de un comunicado que publicaron en redes sociales, despidieron al músico y también anunciaron que ya están preparando un funeral público para todos sus fanáticos, de los que durante este día también se van a conocer más antecedentes. Y regresando a nuestro país, también una noticia que se ha tomado la agenda durante esta semana ha sido sin duda la polémica que continúa por los abucheos e insultos que recibió el ministro de las Culturas, Francisco Undurraga, durante el Día del Patrimonio. Estos hechos, recordemos, ocurrieron en el Centro Cultural Seina antes de presentar la obra de La Pérgola de las Flores el día sábado. Y esta mañana, a través de una declaración pública, la bancada de la UDI entregó su apoyo al secretario de Estado, como también lo hizo, recordemos, el presidente José Antonio Kast durante la cuenta pública de este lunes. Desde la colectividad calificaron los hechos como una agresión cobarde y organizada por motivos políticos. Fue la jefa de bancada, la diputada Flor Baize, quien declaró que esto no se trató de una manifestación democráticamente legítima.
20: Respaldamos plenamente al ministro Undurraga frente al hostigamiento que sufrió en una actividad cultural. En democracia, las diferencias se expresan con respeto, con diálogo y no con funas ni intimidaciones. Hacemos un llamado a la sociedad en su conjunto a rechazar este tipo de actos que lo único que hacen es dañar nuestra democracia.
18: esta declaración pública que compartió la bancada de la UDI también se hizo una mención a la actriz Amparo Noguera, quien, recordemos, fue apuntada directamente por el ministro de las Culturas, Francisco Undurraga, quien dijo que la actriz fue una colaboradora activa de esta manifestación, de estos abucheos, de estos insultos que se hicieron en su contra, y la actriz también esta semana respondió a través de una entrevista en el medio La Tercera, asegurando que ella no fue parte alguna de estos incidentes y no tiene colaboración alguna en política. Bueno, desde la bancada desmintieron estos hechos, asegurando que ella sí es un agente activo en el mundo político y que por lo tanto tiene incidencia en esta materia. Y la bancada de la UDI pidió a todo el sector político, bien lo decía la diputada Flor Baize, a rechazar firmemente las agresiones y hostigamientos, asegurando que ninguna diferencia de ideas políticas, sociales, justifica el matonaje contra una autoridad. Y durante esta tarde, también el ministro de las Culturas se va a reunir con el presidente José Antonio Kast en La Moneda, donde vamos a estar muy atentos a lo que pueda surgir de esa reunión.
14: Gracias, Paula.
18: Muy buenas tardes.
2: Chao, Paula.
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19: 2:10 p.m.
14: Termina esta edición de Radiograma. Les agradecemos que se hayan informado con nosotros. Ya viene el Expreso PM.
2: Gracias por estar con nosotros. Hasta pronto.
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0: 14 minutos, Expreso PM, día viernes, 5 de junio, día muy importante para los colocolinos.
1: Un abrazo sí. Para todos sí. Ellos.
0: 35 años de la obtención de la Copa Libertadores de América.
2: Muy importante para el fútbol femenino.
0: Hoy día. Para el fútbol femenino también, 7 de la tarde.
1: En el Nacional.
0: Así es, en el Nacional, Chile-Ecuador, buscando un cupo, asegurar un cupo en el repechaje para el Mundial. Ya clasificar directo no alcanza, pero por lo menos asegurar un cupo en el repechaje. María Loreto Álvarez, ¿cómo te va?
1: Todo bien, leyendo los auditores al WhatsApp, al +569-9207888. Cristian, que siempre nos escribe, nos dice, qué buen comienzo, mucho jazz. Tenemos mucho jazz.
2: El jazz siempre. Jazz.
0: Pablo, bienvenido. ¿Cómo le va, amigo?
2: Muy bien, todo bien.
0: Ya, pues, porque el latido cultural del barrio Italia, esto a propósito, porque escuchábamos jazz, ¿no? Se renueva en un acorde sofisticado. Carlotto, el nuevo rincón gastronómico y cultural de Providencia, abre oficialmente sus puertas a la síncopa y a la improvisación con el lanzamiento de su primer ciclo de jazz. ¿Ya? Una experiencia diseñada, dice acá, para los amantes del género y los buscadores de veladas con identidad sonora única. Estamos con un gran jazzista chileno, Nacho Mena, que nos acompaña en esta tarde en El Expreso. ¿Cómo le va?
3: Muy bien. Buenas tardes.
1: Buenas tardes.
3: Muchas gracias por la invitación. Y les podría hablar del ciclo de jazz. Tratamos, ayer fue un día exitoso, fue el primer día que tocamos con Nacho Mena Terío, más la Montserrat Prieto, que violinista y cantante. Fue un éxito. Esperaba 10 personas y estaba casi repleto. Así que lo vamos a repetir mañana, de nuevo, el mismo show de ayer, lo vamos a repetir mañana sábado. Y hoy tenemos Andes Blues Band, también, que es una banda de blues, soul y rock, en el mismo lugar. Así que están todos invitadísimos y a este ciclo de jazz que está maravilloso, que está la próxima semana Cristian Galvez, Organ Trio con Claudio Ortúzar, y después la Antonella Sigala con Culterera, con Giovanni Culterera, y después el Felipe Rivero Trio con Carlos Cortés y Nahuel Blanco. Así que están todos invitados los jueves de este mes, y ahí después vamos a tener mucho más sorpresa.
4: Bien, bien varía la cartelera, para todos los gustos.
3: Sí, yo soy el director musical, como claro, digamos.
4: Especialista en el mundo del jazz.
3: ¿Quién? Yo sí.
4: No, y los invitados también a eso.
3: Sí, pues, sí, son los top que está en la cartelera esta semana. Y después el mes que viene Agustín Moya y Federico Daneman y Nicolás Vera. Y ahí va.
0: Se ha abierto el circuito para el jazz en Chile, ¿no? Siempre ha estado, pero hoy como que hay más visualización del jazz, con un circuito quizás más amplio, con chance de llegar a un público distinto al que no estaba tan...
3: Creo que sí, las nuevas generaciones están... Hay muy buenos jazzistas, muy buenos músicos. Ahora, en las nuevas generaciones, y mucha gente nueva que le gusta el jazz. Yo estaba impresionado porque yo me crié en Río Janeiro. Yo soy más brasilero que chileno. Nací aquí en el barrio. Aquí en Antonio Vara con Galvarino Gallardo, pero a temprana edad me fui a vivir a Río, a los 14 años, y siempre me dediqué comencé rockero y después me metí al jazz y al jazz brasilero, que fue realmente lo que me... Entonces yo volví a poco tiempo atrás y estoy impresionado con la cantidad de músicos nuevos buenos que hay en Chile. Buenos pianistas, buenos bateristas, buenos cantantes, jóvenes. Hoy día me va a acompañar la Bárbara Lira, que es una cantante espectacular de jazz y blues. Ayer la Montserrat Prieto tocando violín y cantando un espectáculo. Hay mucha gente realmente talentosa.
1: Y quizás por eso decías que esperaban 10 personas y se repletó ayer.
3: No lo creí.
1: Por eso, porque uno, claro, uno se va a presentar y me imagino con toda la expectativa, quizás bajando un poquito para dejarse sorprender, pero da cuenta de esa sorpresa que entrega el jazz ahora en las nuevas generaciones, ¿no? Que esperaban poquita gente y se repletó y van a tener que repetir y repetir y repetir.
3: Sí, maravilloso, eso lo encuentro maravilloso. Y el local es muy bonito, están todos invitados.
1: Son
3: maravillosos. Realmente, el local es especial. Cuando vayan después me no, para no estar hablando así,
1: claro,
3: mamá, sí. ¿Ah? Van a llevarse una gran sorpresa.
1: Son más jóvenes, son quienes siempre han seguido y están siguiendo ahora más la línea, o están habituándose más a ir todos los días alguna, o todas las semanas, o más frecuentemente alguna presentación. ¿Por qué lo sorprendió tanto tanta gente y quiénes son esas tanta gente?
3: ¿A que fue ayer?
1: Sí.
3: Mira, lo que pasa es que el martes estuvo Kramer.
1: ¿Ya?
3: ¿Ah? Y Kramer hizo un anuncio de mí. Muchas gracias. Porque no lo conozco mucho. Conozco,
1: no te
3: invitó
1: a ti, por lo menos.
3: No, sí, me lo nombró a mí. Dijo, vengan a ver a Nacho Méndez y todo, porque parece que escuchó mi música. Y yo creo que fue el 50% que me lo repetí, y 50% de la gente que yo convoqué. Ahí, y fue realmente...
1: Pero da cuenta de un interés.
3: Y había de todas las generaciones. Generaciones de 70, 60, hasta 30 años. Así que eso... interesante.
0: Pero sí, habla también de un público que quizás no estaba habituado al jazz, que se ha ido acercando en el último tiempo, ¿no?
3: Sí, yo creo que se lleva en sorpresa, porque hay mucha gente que cree que el jazz es fome. Y de repente no es fome. Esto depende de la banda que va a tocar, cuál es la onda que va. Porque yo, el tipo de jazz que hago es un jazz que tiene una parte media rockera, tiene una parte media brasilera, porque me quería allá, y tiene una parte de jazz y latina. Entonces, tiene una fusión. Esa fusión yo creo que se ha hecho muy entretenida. No el jazz típico repetitivo que antiguamente uno escuchaba y dice, voy a escuchar eso. Llevas varias sorpresas, depende de los intérpretes y los compositores.
1: Mira qué interesante lo que apunta un auditor también a propósito del jazz, el mismo Cristian, ¿no? Que es jazzista, por cierto. Dice que él cree que después de tanta música, él la denomina fácil, pero bueno, la música ahora con inteligencia artificial, con herramientas digitales, un poco más parecida entre ellos, que en fin, él cree que el jazz está renaciendo desde la música de verdad, que quizás se encuentran con otras cosas que no se les ofrece, al menos las actuales generaciones o la nueva música, entre comillas, que se encantan ahora con el jazz por algo que tiene otro valor, quizás. ¿Será eso?
3: Puede ser más análogo, como podríamos decir, o sí, porque el improviso, porque
1: vivo,
3: el jazz, claro, lo que pasa es que el jazz, yo puedo tocar la misma canción y nunca la voy a tocar igual. El otro tipo de músico, la inteligencia artificial, siempre va a ser exactamente la misma cosa. Entonces tú te llevas siempre la sorpresa. La misma canción va a salir siempre diferente.
0: Es una
3: porque está improvisando minuto a minuto, sobre todo cuando tiene los improvisos de que siempre son diferentes. Y la manera, la melodía, siempre, todos los días es diferente.
0: Una
3: es una caja de sorpresa.
0: Una cuestión más espiritual también, ¿no?
3: Sí, y más espiritual.
4: Entendiendo, Nacho, que el origen del jazz tiene raíces negras, pareciera, por eso digo, pareciera que a los que no son negros les costaría más tener ese swing, el sentir el jazz. ¿Por qué tú crees que en Chile se han nacido tan buenos jazzistas y hay gente tan docta en el jazz?
3: Yo creo que es a nivel mundial.
4: Yeah.
3: A nivel mundial yo creo que ya no existe más esa cosa de que si eres negro. Yo viví, ¿cuántos? 6 años en Estados Unidos.
4: Yeah.
3: Y toqué con pura negro. Ornette Coleman, que es el creador del free jazz. Yo era el único blanco, y soy realmente blanco. Me fui en gira con puros negros a Europa, viví 6 años en Nueva York, y toqué con casi todas las bandas que toqué allá eran de puros negros. Y en esa época, en los 70, 80, realmente existía un poquito de... si eras blanco, había una cosa, pero ahora no. En la época de Miles existía un poco. Miles llamaba de vez en cuando un guitarrista, un saxofonista blanco, pero lo pensaba dos veces. Y después yo creo que se abrió este campo más por esto de que por el color de la piel, como digamos. Yo creo que eso. Y ha insistido como Bill Evans, que era blanco, el pianista. Después está el Bill Evans, saxofonista, que tocaba con Miles Davis, blanco, ¿eh? Rubio, ¿eh? Entonces ahí va después John McLaughlin, ¿eh? Oiga, que era inglés.
4: Perdone, yo lo miro, te juro que escucho el tono de voz y me imagino a Liam Neeson, ¿no? Estoy viendo a Liam Neeson acá al frente. No, y además que tiene la voz así un poco. Esta noche, Matthew, verás lo peor de la vida. No, ¿le han dicho que se parece a Liam Neeson? No sé.
3: Millones de veces. ¿Queréis que te cuente una historia?
4: A ver, eso, vamos.
3: La voy a contar, una historia entretenida. Me fui a tocar en el año 2021
4: ¿ya?
3: a Irlanda. Me ¿ya? contrataron para un festival de jazz allá. Y en esa época era la pandemia. ¿Eh? Sí. ¿Eh? La pandemia. Y tenía que contratar puros músicos chilenos. Porque tenía que ser músico yeah. chileno. Entonces, pero músicos chilenos que no tenían que tener un tipo de vacuna que era, no era la Sinovac, ¿cómo se llama? La
4: Pfizer.
3: ¿Ah? Tenía que ser la Pfizer. Claro. ¿Ah? ¿Ah? Entonces tuve que contratar un saxofonista chileno que vivía
4: pero que en no era Pfizer.
3: Que tenía Pfizer. Yeah. ¿Ah? ¿Ah? Y me fui con Pablo Contreras, que es otro bajista de acá. Me fui a España, yo después toqué un poco en España y después me fui a Irlanda. Yeah. Y ahí cuando llego al festival, 10 minutos antes de comenzar la presentación de la banda que iba a estar antes y nosotros íbamos a cerrar, que eran irlandeses, y me dice, oye, mira, te voy a presentar, se me olvidó el nombre, te voy a presentar a la gente aquí. Queríamos decirte una cosa, que lo que pasa es que el baterista que venía de Dublín, esto era el Limerick, ¿eh? Se tuvo accidente y necesitábamos un baterista y creo que podrías tocar con nosotros. Y le dije, 5 minutos antes de estar, ¿cómo te llamás? No. Y todos los músicos chilenos, no, toca conmigo, toca. Bueno, terminé tocando. Y el bajista me miraba y decía, yo te conozco. Yo le dije, ¿estaba en Chile? No. ¿Ahí estaba en Nueva York? No. Yo nunca estaba en Irlanda. Y me decía en 10 minutos, yo te conozco. Tuvimos una hora, todo el show, y después nos fuimos a comer y todo después del show, yo te conozco. Al final, ¡ya! Ay, lo que me decís.
4: Liam Neeson tocando jazz.
1: Claro, me suena tu cara. Claro.
3: Liam Neeson.
1: ¿Ah? Pero en Estados Unidos me imagino también. ¿Ah? En la calle.
3: No, hay otras coincidencias más. ¿No? La Paula Daza.
1: Sí, sí.
3: Tiene
1: sí, sí.
3: un hermano que es un economista. Sí. ¿Ah? Que es el famoso economista sí. que vive en Nueva York. Y quien vive al frente del hermano de la Paula es Liam Neeson.
4: ¡No!
3: ¿Ah? Y yo conozco bien a la Paola y el hermano un día también me dijo,
4: que yo creo que si buscan una foto y lo ponen okay, igual. Es igual.
1: Ahí el Bio TV si nos pueden mostrar una foto y el paralelo.
4: De Liam Neeson en Taken, sí. en Busca.
3: Bueno, hablemos de la música.
4: Sí, no, pero era la historia.
3: Muchas gracias.
0: Esto es todos los jueves de junio, ¿no?
3: Todos los jueves de junio, no, y todos los jueves de ahora en adelante, pero este ciclo, primer ciclo, es todos los jueves de junio.
0: Ya, Cristian Gálvez.
3: Con puros cracks.
0: El que viene ahora, el próximo jueves, Cristian Gálvez Organ Trio, ¿no?
3: Exactamente.
0: El jueves 11.
3: En los jueves 11.
0: 7 días después, Antonella Sigali y Giovanni Cultrera.
3: Exactamente. ¿Ya?
0: Y terminando el último jueves de junio, Felipe Riveros Trio y Carlos Cortés.
3: Carlos Cortés y Nahuel Blanco ya. en el bajo.
0: Eso es entonces todos los
3: jueves. Puros
1: cracks. Preguntan.
0: Avenida Italia, 1402.
1: Está llamando Liam. Ahí está.
0: Avenida Italia 1402, Barrio Italia en Providencia. Cupos limitados, 21 horas las entradas en la entrada, en el sí, local.
1: Nos preguntan el valor de las entradas también.
0: Aquí está, 10.000 disponibles en la puerta.
4: Mira. Quédate ahí, Nacho, quédate ahí. Ah, sí, igual a Liam Neeson. Es igual a Liam Neeson. Es igual.
0: ¿Qué pasó?
1: Los clones ahí.
0: No,
1: oye, están preguntando la dirección. Avenida Italia 1402, es. La sí. entrada.
0: En la entrada.
3: En la entrada.
1: ¿Y el valor de la entrada?
3: 10.000. 10 o si no, vía Passoline también.
1: También.
3: En Passoline también.
4: Claro.
3: Lo pueden comprar.
1: Ya
4: pues. En Carlotto es el evento.
0: Nacho, muchísimas gracias por acompañarnos.
3: Muchas gracias por usted. Oye, gracias. Un encanto. ¿Ah?
1: Y gracias conocerlo. Por el humor también.
4: ¿Ah? Sí, gracias.
3: Muchas gracias.
4: Por la buena onda.
3: Que estén bien. ¿Eh?
4: Que te vaya muy bien.
1: Gracias.
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1: Preguntaba la hora, a las 21 horas. 21 horas ahí en Carlotto.
0: De junio a las
4: 9.
0: Ya, pausa, venimos.
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0: a este personaje?
1: Lo que pasa es que, a ver, la cultura pop y rock argentina es tan amplia, tan grande, que Patricio Rey y los Redonditos de Ricota están en el top 5, pero por lejos, por lejos.
0: Sí. El experto, Miguel Guerra, en otra cosa con guitarra.
2: Porque tenemos esta sección que se llama
0: Otra cosa con guitarra.
3: Porque hablar es fácil, demostrarlo es distinto. Otra cosa es con guitarra, con Miguel
1: está bien,
3: Guerra.
1: Está bien.
0: Ya, preguntémosle al experto, para Miguel Guerra.
2: Obvio. ¿Cómo definir? Don Miguel.
1: A este personaje. Don Miguel, y lávate la boca, viejo. Don Miguel, y lávate la boca. Anoche lo escuché en Los Pulsar.
4: Sí, vamos a estar de nuevo el próximo domingo, tras todas las plataformas de la radio. Yo te diría, el máximo ícono contracultural de la música argentina y probablemente de la música latinoamericana. ¿Por qué decimos esto? Sobre todo en Argentina, esto no es chauvinismo contra nuestros próceres musicales, pero siempre cuando se habla de la música argentina hay una pelea que está entre Spinetta, entre Charlie y después otros que tomaron la posta, que puede ser Gustavo Cerati y otros más. Pero lo que pasa con el Indio Solari, Carlos Alberto el Indio Solari, viene con lo que yo te decía, con la contracultura y con otra forma de hacer lírica para la música. Él siempre fue anti-mainstream, escribía en

todo su séquito, ¿no? Que hacen las misas, tú quieras que, de hecho, aprovechamos de comentar como actualidad, ya en Plaza de Mayo se convocó la gran misa ricotera a las 18 horas. Todos los seguidores de la banda, digamos, porque él ya había dejado en el 2001 a Los Redonditos y ya estaba con su etapa solista Los Fundamentalistas del Aire Acondicionado. Así se llamaba este proyecto que tenía y que él hace 10 años que estaba alejado de los escenarios, pero seguía produciendo, seguía haciendo cosas. A veces la familia pide respeto, como en el caso de Ozzy. ¿Se acuerdan que nunca se dijo tan explícitamente que padecía de Parkinson? Es el mismo Indio Solari el que dice hace 10 años exactos en un show, dice, empieza el concierto y dice, dicen que tengo problemas de salud, el Parkinson me está pisando los talones. Y que da cuenta de esta enfermedad, que todavía no hay una causa de muerte formalizada. Pero eso es lo que les decía. Él durante mucho tiempo se encerró ahí en Parque Leloir, que él tenía una quinta, una parcela, como podríamos decir nosotros, y era muy encerrado en su mundo. No era de dar entrevistas, no era de hablar mucho con los medios de comunicación, y sin embargo fundó este séquito. Y no empezamos esta columna al azar con jijiji. Mira, voy a apurar ahí un poco al equipo de Vivo UTV para que retrocedamos. Mira, al minuto 2:45, que lo dejamos marcado para dar cuenta de esto, para quienes también pueden disfrutarlo a través de la pantalla de Bio TV. Estadio Único de La Plata. Yo me voy a quedar en silencio solo a escuchar y admirar.

0: Esto es un registro del Estadio Único de La Plata, pero hay una aparición que hace a las afueras de Buenos Aires que tiene el récord Guinness del pogo, como le llaman ellos. El pogo vendría siendo como el mosh, como se llama, la aglomeración, con lo que estamos viendo un poco en la pantalla, más grande en la historia del rock, 250.000 personas.
1: Wow.
0: 250.000, si nosotros hablamos del Estadio Nacional, 60.000. 80.000 ha hecho el parque ahora, si me apuran, con AC/DC, pero aquí eran 250.000, que un poco a cuantificarlo al ojo, no es claro. Que se pueda hacer uno por uno, y eso es lo que hace este emblema del rock argentino, fundamentalmente con Los Redondos, como decía Pablo. De hecho, siempre en Argentina, que les gusta comparar todo, Messi, Maradona, si es Charlie o Spinetta, el que estaba un poco a la deriva siempre era... en este caso, Los Redondos. Los Redondos eran parte que no eran del mainstream, pero a la vez eran extremadamente popular, y por eso hoy día hay contingencia en Buenos Aires por cuánta gente va a llegar ahí a Plaza de Mayo para ya dar la última despedida a esta toda institución de la música latinoamericana, el Indio Solari, que nos deja a los 77 años. Hoy día a las 8:30 a.m. se notifica, más o menos, fue su mucama, como le dicen, como la que lo asistía en su casa, lo encontró cerca de la piscina. Se fue tranquilo, digamos, dentro de todo. Así que este pequeño y sentido homenaje para esta alguien que también guió a muchos que vinieron después. Siempre cuando se habla del rock argentino, del pop argentino, del folclore, imagínate que él al final estaba produciendo discos de hip hop en su casa, en la medida que podía, que el físico lo acompañaba, alejado del rock, alejado también de la canción protesta. Fue muy crítico de Milei durante todo, incluso antes, cuando Milei se alzaba como un economista o como claro. Economista opinólogo, le decía él, sí. Y obviamente durante toda su campaña presidencial y ahora el tiempo que iba de gobierno.
2: Mira, estoy viendo la prensa argentina, ¿ya? Y ahora noticias están en vivo, ¿no? Indican que la Plaza de Mayo se está empezando a llenar de fanáticos del Indio, justamente. A las 18 horas allá se espera que empiece la misa ricotera para despedir justamente a la leyenda argentina. Varios medios lo califican así, pero ya está justamente llenándose ese lugar para despedirlo.
0: Sí, así que sí, nuestro homenaje al Indio Solari. Vamos a aprovechar un minutito, nos vamos a cambiar radicalmente ya. De...
2: ¿Seguimos con o sin guitarra? Porque
0: con
2: esta
0: guitarra.
2: Se llama otra cosa.
0: Siempre con guitarra.
2: Guitarra.
0: Seguimos hablando de música, cambiamos el país. Difícil, porque son chilenos protagonistas en el Asia Mayor, en el Asia más grande.
2: Crystal, ¿no?
0: Aparte de Crystal, que nos representa, claro. con el Dubi Dubi.
2: Sí, pues.
0: No, ahora son otros que nos están representando allá. ¿Quién más sino 31 minutos? Esto. Ayer los premiamos también en los Pulsar con La Calurosa Navidad. Ganaron la mejor canción para proyecto audiovisual.
2: Canción.
0: Y ahora, mira, antes de presentarlo, solo escuchemos.

0: tener res.
1: ¿Y qué es esto?
2: Eizo Sakamoto. Se está haciendo popular ya a través, yo digo, nuestro país. Se está viralizando mucho este cover. Pero, ¿sabes qué? No, es malo. Lo que pasa es que uno lo mira y pareciera...
1: Pero este es como el Steve Tyler japonés.
2: Exactamente.
1: Es como el Steve Tyler japonés.
2: Es que uno piensa que todo lo que hacen los japoneses o los coreanos, sí, pareciera que es una caricatura. Pero este es un sentido homenaje a mi equilibrio espiritual. Freddy Turbina al volante, en la voz, obviamente, de Pablo y la Vaca.
3: Para mi gusto es la mejor canción de 31 minutos.
0: Sí, está en el podio,
3: pero por lejos,
0: desde mi punto de
3: por
0: vista.
3: Lejos. También,
2: sí. Es difícil.
3: Sí, pero...
2: ¿Al podio acompañada de cuál? ¿De cuál más?
0: O El Padrino.
2: Uy, el buen Padrino.
3: Baila sin cesárea buena también.
1: También.
0: Bueno, hay varias.
2: Pepe Lota, yo me identifico.
1: Pero que la gente diga cuál es la favorita de...
3: Claro, su canción favorita
1: de 31 minutos.
3: Megáfono,
2: mira,
3: ¿no?
2: Eso. A ver, mire, pauta al aire.
1: Eso.
0: Megáfono del Expreso.
1: Ya bien, improvisación.
4: El megáfono.
3: Listo.
4: Del Expreso PM.
0: Esta es una sección dentro de otra sección.
1: Exacto, claro.
2: Estamos en el metaverso.
1: Esto es como una carpeta dentro de una carpeta.
3: ¿Una carpeta oculta?
2: Eso.
1: Como la aplicación oculta.
2: Oye, pero ¿les gustó o no les gustó esta canción?
1: Pero es como el Steve Tyler japonés.
0: Que la gente nos empiece a enviar sus mensajes de audio, la mejor canción de 31 minutos a propósito de esta versión que ya vamos a estar comentando. El Padrino, El Equilibrio Espiritual.
3: No, que para mí esta es la mejor de todas.
0: Y el Dinosaurio Anacleto.
3: No, Tangananica.
0: Dinosaurio Anacleto.
1: Tangananica también es buena.
3: Tangananica también es buena.
1: Pero espérate, ¿cómo se llama? Sakamoto.
2: Sí, pues este señor se llama Eizo Sakamoto. Eizo. Búsquenlo. Porque además, como un poco el efecto de... se me olvidó, del futbolista que hicieron popular ahora.
1: Tim Payne.
2: Tim Payne, Tim Payne. El efecto Tim Payne.
3: Que ahora saben que lo están postulando como hijo el otro de Payne.
1: No. No. No me digáis que el alcalde se está prestando para eso.
3: Pero fíjate que hay
1: una campaña. Tim Payne, hijo, y luchador de Payne, ¿qué tiene que ver?
3: Te lo juro, hay una campaña.
1: No,
3: que
1: esto ya
3: sumo.
2: ¿Dónde firmo? Felipe, ¿dónde firmo?
3: Hay que firmar para hacer que Tim Payne sea y lo muestra. Hay una
1: ¿cómo
3: foto?
1: Tim Payne, si es Tim Payne.
0: Payne.
2: ¿Te imaginas el Festival de la Sandía? ¿Sí? Él haciendo de
1: animador,
2: catador,
1: por ejemplo.
2: Mira, estamos dando ideas.
0: No es mala idea.
1: Traer a Tim Payne para el Festival de la Sandía.
3: ¿Viste que hay campaña?
5: ¿Te lo dije? No, la estoy buscando.
3: No, sí hay.
2: Bueno, y todo esto yo lo mencionaba porque para que lo busquen en sus redes sociales.
1: El señor Sakamoto.
2: Oye, él está reposteando todas las noticias que vienen desde Chile.
3: Extraordinario.
1: Ya, pero ha pasado, perdón, cortito, que la semana pasada también un señor japonés, que no es como conocido como el señor Sakamoto, se hizo viral porque bailaba los Viking 5.
2: Ah, claro, vos.
1: Entonces, como que el japonés está mirando mucho hacia la música chilena.
3: No, pero espérate, lo que te digo, para que no lo perdamos, los auditores, que en el megáfono nos envíen la mejor audio, ¿sabes? Mensajes de audio.
1: De la mejor canción.
3: La mejor canción de 31 minutos. Ya.
2: Oye,
1: pero igual es como Steve Tyler de japonés.
2: Claro, que en el pelo ahí es carmenado, está perfecto. Ya, pero muchachos, esto nos da pie para, mira, una tercera sección dentro de la sección por el alcance brutal, porque es brutal el alcance que tiene 31 minutos. De hecho, hace un par de semanas, en el Zócalo de Ciudad de México, 230.000 personas, ni siquiera asistiendo, coreando todas las canciones. Y es lo interesante que pasa cuando uno hace esta pega, que con Felipe, aquí Espina, a mi lado, yeah, empezamos a ver otras versiones que habían de 31 minutos, pero de canciones en otro idioma.
1: Yeah.
2: Como por ejemplo, que pasamos a escuchar a continuación.

0: portugués. Perfecto.
1: Sí.
0: Y esto es en el marco porque cuando compra los derechos, la cadena de televisión Nickelodeon compra los derechos y lo traduce, pero íntegramente. De hecho, muchos de los integrantes originales prestaron sus voces. Ahora, como se hace una magia ahí también usando la inteligencia artificial. Y no son solamente las canciones, sino los diálogos. Y es imposible no meter ahí nuestra canción favorita también en portugués. Pasamos a la segunda. Se repite el plato siempre.
1: ¿Está buena? ¿Está
0: Freddy Turbina?
1: A ver.
0: Ojo con el diálogo de entrada.
2: Hoy es un día muy especial.
3: ¿Por qué?
2: Porque en esta mañana yo tiré las rodillas de mi bicicleta.
4: Las rodillas.

0: Dios, Dios
1: rodillas, Dios. Rodillas.
0: Cuidado, Gumiño.
2: Está buena, ¿eh?
3: Está buena. Y porque lo bueno es que rescata la esencia de la canción, no la maquilla.
2: No la distorsiona.
3: Claro.
0: Y este señor, la voz de 31 minutos, de Freddy Turbina, digamos, en 31 minutos en portugués, vino a nuestra radio.
3: Sí.
0: Estuvo en mi oído.
3: Sí, pues. Esto, es difícil encontrar el reel, pero yo sé que Felipe lo tiene a la mano. Quien lo quiera, nos puede escribir. Nosotros se lo mandamos por WhatsApp. Felices de la vida porque el actor estuvo aquí, estuvo en el hoy en la radio en marzo.
0: En marzo, el 18 de marzo.
3: El 18 de marzo de este año. Y vamos a cerrar con la última porque ustedes creen que nos quedamos como en Sudamérica, el español solamente, el portugués. También llegamos, dice el patudo. La música anglo también se hace parte de todo este fenómeno mundial que es 31 minutos.

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1: Me gusta más en portugués.
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3: No, pero qué notable esta versión de They Could Run My Hair. Y bueno, también Nobleza Obliga, porque esto se puede hacer mitad en broma. Yo no sé, claro. Yo entiendo que este señor Sakamoto lo hace en serio, pero la UNICEF también agarró varios derechos y hacen los capítulos con traducción simultánea con este proyecto que tantas alegrías que da, entretención, entre educar, divertir.
4: Estaba pensando, mira, yo nunca lo había visto en inglés, pero... O sea, ¿en cuántas salas de clases podrías enseñar inglés?
5: Con 31 minutos.
4: O al revés, que en otros países se enseñe castellano también con las canciones de 31 minutos. Efectivamente, la UNICEF tiene varios. Las noticias medioambientales también se utilizan mucho. En pandemia se utilizó mucho 31 minutos, que a mi juicio, debe ser de las exportaciones no tradicionales chilenas más exitosas.
1: Lejos, sin duda.
4: Y más talentosos.
5: Oye, tenemos la campaña en...
1: Estoy buscando.
5: No, la campaña en Bio Yo Te Veo, ¿no? Se los mandé.
4: ¿Qué campaña?
5: Mira, se la vamos
1: a
3: mandar.
1: Team Pain.
3: No. Pero este es Inge's Man, ¿no? Este es el talentoso Inge's Man.
5: Ahí está, Team Pain.
4: La
5: Santiago
4: Paine.
5: Sí. Campaña para declararlo hijo ilustre de Paine.
4: Atención, alcalde.
3: Ah, bueno. Oye, pero qué rápido. Inge's Man, búsquelo en Instagram. Un ilustrador que hace este
1: aquí lo
3: encontré. Gráfico. Mira.
1: Inge's Man.
5: Ahí está. Sandías de Paine.
3: Ya, muchachos, ustedes dejaron la pregunta planteada, sí, pues. Yo me despido.
4: Están llegando varios mensajes. Solamente.
1: Ya, pero la suya, la mejor, a ver. No, una, no, pero elija. No,
3: por
1: pero
3: eso. Es que no voy a... Lo he redundado, mi equilibrio espiritual, pero por lejos. Ya. Porque además tiene un poco eso que uno siente que está escuchando a Chancho en Piedra también. Entonces, para mí es el match perfecto entre el personaje, que es una especie como de playboy, ¿no? Es como...
1: Claro, es como un gigoló.
3: Claro, esa camisa, la canción que es notable, la historia.
4: El video.
3: O sea, es una obra maestra por donde se mira. Así que,
5: tu camisa se parece mucho a la
3: de... Oye, y eso que... Tengo
4: ¿Dejaste crecer el pelo?
3: El afro.
1: Te puedes dejar un poco ahí, claro, la chasca.
5: Entonces ahí está, nuestro Freddy Turbina,
1: claro.
5: Dicen que no duerme.
3: Ya, muchachos, solo me despido avisando. Hicimos la primera gala de los premios Pulsar ayer desde la SCD Plaza Egaña. Próximo domingo, desde las 17:30 horas aproximadamente, vamos a estar Pablo Flam, mi equipo, también dando la segunda parte para que nos sintonicen ahí todas las plataformas de Bio Bio la radio, Bio Bio TV.
4: ¿Eso es pasado mañana?
3: El domingo, así es.
1: Voy a hacer mi primera... Alfombra roja.
5: Alfombra roja.
4: ¿Ya tienes el atuendo?
1: Sí, lo acabo de comprar.
4: Oh, se compró para la alfombra roja.
1: Cambié. Atento, Andrea, cambié.
3: Me metió presión.
5: No, pero sé qué. Pero, Freddy Turbina, hermano. Ahí está tu...
1: Oh,
4: claro, de celeste, de cosplay, brillante.
5: ¿Sí o no?
4: Sí, ya. Y vas en bicicleta.
3: Vamos a ver.
4: Gracias, Miguel.
3: Un gusto.
6: 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Nivaldo al instante.
5: Ya. El arzobispo católico de la ciudad de Washington, Robert McElroy, destituyó a un conocido sacerdote que ejercía como exorcista en la arquidiócesis a raíz de unos comentarios públicos en los que sugería que los ovnis son una obra del demonio.
4: El arzobispo afirmó en un comunicado que las declaraciones...
5: Letras.
4: El arzobispo afirmó en un comunicado que las declaraciones del religioso Stephen Rossetti, comillas, socavan gravemente la enseñanza tan precisa de la Iglesia sobre el diablo, los demonios y el exorcismo.
1: Rossetti era uno de los exorcistas más visibles de la arquidiócesis y dirigía además el Centro San Miguel para la Renovación Espiritual, una entidad especializada en casos relacionados con supuestas perturbaciones de origen maligno.
5: En el mensaje compartido en redes que provocó la polémica, el sacerdote Rossetti afirmó que, comillas, muchos, si no la mayoría, de los avistamientos de ovnis podrían corresponder a la acción de demonios que se manifiestan en el mundo físico.
4: Agregó también que, como exorcista, quise advertir sobre ese peligro. Y es que a los demonios les gusta esconderse. No quieren que sepamos lo que están haciendo, porque resultan más eficaces cuando no nos damos cuenta.
1: Estas declaraciones desencadenaron una rápida reacción del arzobispo, que decidió retirarlo del cargo y cortar los lazos institucionales con la organización que encabezaba.
5: Por su parte, el religioso recibió la noticia con tristeza y se disculpó por cualquier forma en la que no hubiera sido fiel a las enseñanzas de la Iglesia.
4: El tema de los ovnis en Estados Unidos ha vuelto al centro del debate público, se ha vuelto al centro del debate público después de que el Pentágono, lo conversamos acá, ¿no?, comenzara el mes pasado, por orden del presidente Donald Trump, a desclasificar archivos sobre fenómenos anómalos no identificados.
1: Previamente, en marzo, el vicepresidente J.D. Vance, de confesión católica, generó revuelo al afirmar que los extraterrestres son demonios y admitir que está obsesionado con este asunto.
5: En febrero, el expresidente Barack Obama bromeó en una entrevista con que los extraterrestres son reales, aunque aseguró que nunca los ha visto.
4: También rechazó la teoría de la conspiración de que el gobierno estadounidense alberga restos de supuestos ovnis en las instalaciones militares Área 51, en el desierto de Nevada.
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7: ¿Cómo están, chiquillos? Por acá el móvil 666 Rauch, el techito amarillo. La canción que me gusta a mí es Me cortaron mal el pelo. Saludos.
8: Hola, chicos, buenas
4: hola.
8: Tardes.
4: Hola.
8: Un minuto, mi equilibrio espiritual lejos, la mejor canción. Me gustó el cover del amigo japonés. Sí. Me gustó esa versión un poco más rockera. Y para un japonés no es muy fácil hablar el español y que haya cantado en español, lo realza más. Mérito. Saludos.
9: Una bicicleta le pedí a Papá Noel, pero él me trajo una peineta y un papel y un mantel.
4: Mantel.
10: Una de las mejores, señora, devuélvame la pelota. O si no, no sé qué haré.
11: Mi muñeca me habló por lejos y después bailan sin parar, me encanta también.
4: Sí, César,
11: me gusta mucho. 31 minutos.
12: Hola, de las canciones de 31 minutos, me encanta Doggy Style, pero por favor no la busquen en internet por ese nombre, aparece cualquier cosa, menos 31 minutos.
13: Hola, amigos de la radio, yo aquí, Miriam de Coquimbo, a mí me gusta la canción Mi muñeca me habló.
4: Gracias por la
5: presencia. Gracias a sus rodillas.
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5: 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Vamos a ir al informador.

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13: La jefa de la bancada de la UDI, Flor Weisse, confirmó que el partido apoyará la acusación constitucional contra el exministro Nicolás Grau. Detalles con Gabriela Piña.
14: Así es, tal y como lo adelantó esta mañana el diputado de la UDI, Jorge Alessandri, la jefa de bancada de ese mismo partido, la diputada Flor Baize, confirmó que la colectividad llegó a la convicción de que la acusación constitucional contra el exministro Nicolás Grau cuenta con fundamentos suficientes para ser apoyada. En esa línea sostuvo que corresponde establecer responsabilidades políticas por la gestión del exsecretario de Estado en materia fiscal y además acusó a Grau de haber ocultado información relacionada con la deuda pública durante su gestión, una situación que a juicio de la UDI tuvo consecuencias en la administración de recursos y también beneficios sociales. De esta manera, el gremialismo ratificó que va a respaldar el documento cuando sea sometido a votación en la Cámara de Diputados, todo esto en medio del debate que ha generado justamente esta acusación entre las distintas fuerzas del oficialismo.
13: El presidente José Antonio Kast se reunió con el embajador de Estados Unidos en Chile, Brandon Yutnos. La información la tiene en el Palacio de la Moneda, Francisca Cárez.
14: Sí, justamente hasta ahora se encuentra en desarrollo en el Palacio de la Moneda una reunión entre el presidente José Antonio Kast y el embajador de Estados Unidos en Chile, Brandon Yad. Un encuentro que se produce en momentos en que ambos países mantienen abiertas las conversaciones por distintos temas comerciales y también del ámbito de la seguridad, especialmente tras la recomendación surgida en Estados Unidos para aplicar nuevos aranceles a determinadas exportaciones chilenas. Recordemos que esta cita se enmarca después del primer encuentro que fue el segundo día de Kast en el Palacio de la Moneda con autoridades de Estados Unidos al asumir el gobierno, cuando recibió al entonces subsecretario de Estado Christopher Landau. En esa oportunidad, ambas partes destacaron la cooperación en materias de seguridad, combate al crimen organizado, control fronterizo y también minerales estratégicos y, por cierto, comunicaciones con el polémico cable chino. Parte entonces de lo que pueden estar abordando en estos momentos el presidente y el embajador en esta reunión. En el Palacio de la Moneda, Bio Bio, la radio.
13: Carabineros detuvo a dos personas en Iquique por disparos en la vía pública. La información con Cristian Núñez desde Radio Bio Bio en Iquique.
15: Carabineros detuvo a dos personas tras procedimiento policial por disparos injustificados acá en Iquique durante las últimas horas. Llegó Carabineros hasta el sector de calle Bernardino Guerra para verificar un procedimiento tras alertados por los vecinos, quienes llamaron a la policía uniformada por la situación que ocurría en el lugar donde un sujeto arriba del techo de una casa realizaba disparos en este lugar. Llegó personal policial, detuvo al sujeto por flagrancia, ingresó al domicilio con la finalidad de ubicar el arma utilizada. Durante la revisión de los inmuebles se encontraron medicamentos y además otras sustancias vegetales como marihuana y otros almacenados y dosificados para la comercialización. A raíz de esto se detuvo a una mujer que se encontraba en el inmueble por su presunta participación en el delito de tráfico en pequeñas cantidades. Antecedentes fueron entregados a la fiscalía, mientras que ambos detenidos pasarán a control de detención durante esta jornada acá en la zona. En Iquique, Bio Bio, la radio.
13: La policía de investigaciones en Los Ángeles descartó la intervención de terceros en la muerte de un joven que cayó a un canal de regadío en Quilleco. Maricel Venegas nos amplía desde Radio Bio Bio de Los Ángeles.
16: La Brigada de Homicidios de la Policía de Investigaciones en Los Ángeles descartó la intervención de terceras personas en el fallecimiento de un joven de 29 años que, como estuvo informando oportunamente la radio, ayer por la tarde cayó a un canal de regadío en la comuna de Quilleco, en la provincia del Biobío. Se indicó que la caída de este joven habría sido accidental, así lo dijo Samuel López, el comisario de la Brigada de Homicidios de Los Ángeles, como indicábamos tras las diligencias que realizaron en este lugar, en un sector rural de la comuna de Quilleco. Sería entonces accidental la muerte de este joven de 29 años. 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
13: El cielo en Santiago está cubierto y con bruma. La temperatura marca 12.2 grados y la humedad alcanza el 77%.
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0: Lanzamiento el lunes 1 de junio junto con el mes de junio. Usted va a saber por qué en instantes. El video lanzado recién hace horitas. La protagonista con nosotros, Trini Cerda, acá.
1: Hola,
0: en el estudio.
1: Hola, ¿cómo estás? Gracias por recibirme, gracias a ustedes por darme este espacio.
0: Hoy recién salió del horno el título Sobreviví.
1: Sí.
0: Qué palabra más potente.
1: Sí, muy, muy, muy potente y poderosa y llena también de esperanza para toda mi comunidad.
0: Lo decíamos justo lo lanzaste el lunes, el 1 de junio.
1: El 1 de junio.
0: No fue al azar.
1: Sí. Había pensado en lanzarlo antes, pero esperé para este mes, que es un mes de orgullo, un mes especial para la comunidad, y esta canción es dedicado para todas esas personas que están buscando un toque de valentía, un toque de esperanza para atreverse y contar la historia. Uso el chaleco amarillo, ¿verdad?, que es tan icónico, que lo usé en el reality Gran Hermano cuando hice mi confesión, y ahí vas viendo este niño que hace esta transición a lo largo de su vida y finalmente es feliz y ve el atardecer como siempre quiso ser y como siempre fue.
2: Pero es encontrar esa felicidad es un camino largo.
1: Es un camino largo, doloroso, pero también es muy bonito, porque después cuando estás ya en esa etapa de sentirte tú, lo vives a concho y vives todo al 1000%. Entonces eso es lo que yo hago. Vivo la vida de manera muy feliz y muy agradecida.
3: Pero más allá también de que hay un sentimiento importante, cuando tú dices buscar o llegar a la felicidad, que la felicidad son momentos.
1: Sí.
3: Pero se trabaja también.
1: Por supuesto. No, la felicidad yo creo que tiene que ver no con estar siempre feliz, como Obvio. Tú dices. Nadie es 100% feliz. Pero podemos sí encontrar una estabilidad en la vida. Y eso es importante, porque no todo el mundo llega a encontrarla, ¿verdad? Y esa estabilidad emocional es vital. Y yo creo que, sobre todo en las personas trans en el mundo, es muy difícil encontrarlo. Pero antes de seguir, quiero saber cómo están ustedes. No los he saludado. ¿Cómo están? Gracias por recibirme. Qué rico estar aquí sentada con ustedes. ¿Cómo ha sido el día?
0: Intenso.
2: Bien, pues. Sí. Intenso como día viernes.
3: Entretenido.
0: Nunca, nunca nos había preguntado hace una entrevista.
2: ¿Verdad? Nadie nos ha preguntado.
1: No, porque acá también tienen una persona que hizo streaming por 2 años. Entonces hay experiencia. Quiero saber también de ustedes y de la radio. Me encanta estar aquí. Nunca había venido a la radio Bio Bio y la verdad que es muy emocionante que este single me esté llevando a lugares nuevos.
2: Escuchaba el otro día a propósito de esto de la felicidad y que uno no es completamente feliz, digamos. Pero marcaba la diferencia. Estar contentos pese a que en algún momento uno no sea feliz. Va por ahí el camino, ¿no?
1: Pero claro, yo no soy feliz siempre. Tengo tristezas, dolores, y yo creo que el equilibrio en la vida también tiene que ver con eso, con vivir y sopesar esas situaciones que de pronto tú dices, chuta, ¿cómo lo logro? ¿Cómo lo hago? Mira, escribir un álbum de canciones, porque el álbum Estrías tiene 17 canciones, han sido 3 años de mucho trabajo. Sobre todo este último año, que ha sido como, bueno, lanzamos en junio, lanzo en realidad, porque todo es autogestión. Entonces tienes una máquina y tienes que pasar por distintos caminos, es lo mismo que una transición. De repente dices, ¿sabes qué? Me rindo, no puedo más con esto. O de repente también tienes un toque de esperanza y sigues hacia adelante. La vida es así, altos y bajos, y tenemos que aprender a vivir con eso, ¿verdad? Lo importante es que esos bajos no te tiren más de lo que podrías llegar. Y esos altos, intentar, es como, ¿vieron alguna vez esos monitos animados o esos juegos como el Mario? Cuando salta y logra volar un poquito más arriba, eso tenemos que hacer con los momentos de felicidad que tenemos en la vida. Levantarlos un poco más. Mira, hay un momento que me hace muy feliz y es cuando estoy con mi familia, en la casa de mi papá. Y perdón que me emocione, pero cuando estoy con mis viejos, cuando estoy con mis hermanas, mi sobrina y mi perro, en la casa de mi papá en Peñarolén, estoy feliz. O estoy con el chico que me gusta, por ejemplo. Estoy feliz, estoy refugiada, estoy bien, estoy contenta. Y te preguntas, ¿cómo puedo ser más feliz aún? ¿Verdad? Uno siempre busca más. Pero a veces también es muy sano quedarte con esas cosas simples, y aprovecharla y abrazarla y decir, no voy a durar para siempre, ni yo, ni el mundo, ni nosotros. Pero aprovechar esos momentos ricos. Eso.
3: ¿Sientes que sigue siendo Chile una sociedad castigadora por las diferencias?
1: Una sociedad castigadora. Wow, la palabra castigadora y castigo es bien fuerte, ¿no? No creo que estemos.
3: Te lo cambio. O que
1: ¿Discriminadora?
3: ¿Sigue siendo muy discriminadora?
1: La discriminación siempre va a existir. Siempre va a estar. Pero no está. No lo veo siempre yo, al menos. no tengo el radar de discriminación, quizás porque yo peco ingenua o de otra cosa, pero yo simplemente, y este es el mensaje que yo siempre le doy a mis seguidores en Instagram, en TikTok y cuando estoy en un programa de televisión también lo hago, trato de vivir la vida lo menos resentida posible, lo más libre que pueda. Lejos de esos ojos discriminadores, de ojos de maldad que existen, pero trato de no mirarlos. Y trato de poner mi ojo en otra parte, en puentes que me puedan conectar, en personas luminosas, en personas que sí me puedan sumar en la vida. Y eso es lo que me encanta a mí.
2: En el fondo es como decir, a quien no te importe tanto lo que
1: sí,
2: digan, ¿no? Lo que
1: mira,
2: escriban, lo que
1: creo
2: uno lee
1: que hay
2: por
1: mucha
2: ahí.
1: Gente que discrimina, hay un montón de discriminación en el país, pero está bueno decir, ¿sabes qué? No importa, me quedo con el lado luminoso.
3: Lo que te suma.
1: Sí.
0: ¿Y cómo hace ese trabajo, José Tomé? Bueno, lo has comentado, ¿no? En la canción parte ahí decía sobre ir a ser yo y no mis miedos. Porque tú estás ayudando a un montón de gente ahora, un montón de familias, solamente porque te están escuchando ahora, solamente porque te vieron, el chaleco amarillo debe significar mucho para muchas familias. Sí. ¿Le tomas el peso a eso?
1: Por supuesto, un montón. De hecho, por eso también quisimos plasmar, junto con los productores musicales que me ayudaron en este proceso, todo esto en el álbum. Porque también podría ser fácil decir, voy a hacer 17 canciones sobre el amor y el desamor, por ejemplo. O sobre cómo soy una mujer latina sexy. ¡Qué lindo, qué fácil! Pero te va a salir así. Pero también es lindo hacerte cargo del trabajo social que estás haciendo. Y seguir haciéndolo.
0: Te comentan, me imagino, ¿no? Por redes sociales.
1: Un montón,
0: te preguntan.
1: Mucho. Sí, sí, sí.
0: ¿Qué es lo que más te ha llegado en ese sentido?
1: ¿De manera positiva o negativa?
2: De todo.
0: Bueno, partamos con lo positivo mejor.
1: Wow, bueno, no sé. Muchas mamás de partida, muchas mamás que se acercan a mí, me escriben y dejan comentarios bonitos o comparten su historia, ¿verdad? Y cuentan y dicen, ¿sabes que tengo un hijo o tengo una hija que está viviendo un proceso parecido al tuyo? Y escuchar tu historia me da esperanza.
0: ¿Te preguntan?
1: Sí, ¿cómo? ¿Qué hago, Trini? Muchas personas me han escrito, ¿cómo lo hago? Porque mi hijo está viviendo un proceso y chuta, se llama Simón, pero ahora dice que es Sofía. ¿Qué hago, Trini? Ayúdame para poder enfrentarlo, para poder ayudarla. ¿Qué tengo que hacer? ¿Cuál es el primer paso? Y lo primero que respondo siempre es calma. Hay mucha ansiedad en estos casos y lo mejor es quitar la ansiedad de lado y calma y paso a paso.
3: Te escuchaba atentamente, me quedo dando vuelta la reflexión que hiciste respecto a tu lugar de confort, a tu lugar protegido, que era tu familia, tu padre, tu entorno más cercano. ¿Tu familia era conservadora?
1: Sí, mi familia viene de la iglesia evangélica. Entonces son muy conservadores quizás. Y también tíos y ramas familiares que sí son conservadores. Sí. Y se fueron liberando a medida que yo fui creciendo también.
2: Claro, el cambio no solamente tiene que ver con uno, sino que también es un
1: el
2: cambio
1: entorno,
2: del entorno, ¿no?
1: Uh-huh. Pero lo importante es entender que la persona que está viviendo la transición es quien necesita ayuda.
3: Exacto.
1: Quizás yo también, porque como mamá me cuesta entenderlo, pero voy a buscar en silencio mi ayuda y voy a fortalecerme para darle este refugio.
0: La canción, sí, no, muy bonito, sobreviví, yo insisto, de ser yo y no mis miedos. ¿Cuáles son tus miedos hoy, ahora?
1: Mis miedos son no llegar a fin de mes. Ya, no, bueno. Mentira.
0: Como varios chilenos, hay que decirlo.
1: Bueno, sí. No, no. No, mis miedos tienen que ver con...
0: Han cambiado tus miedos en los años, ¿no?
1: Sí, eso es heavy, cuando uno va... Ustedes me van a entender. Uno va creciendo y los miedos se transforman, sí, ya no son los mismos de antes. De partida, tengo miedo a las gallinas. Chiquillo.
3: ¿En serio?
0: Hay gente que le teme a las palomas.
3: Sí, claro.
2: Yo a los ratones.
1: Perdón que me ponga
2: pánico.
1: Banal, pero es que odio las gallinas y los pájaros, ya. Pero hay otro miedo y últimamente estoy como un poco asustada de la muerte.
0: Qué heavy eso, ¿no?
4: ¿Tuya o del resto?
1: ¿Cómo?
0: ¿Tuya o del resto?
1: Del resto.
3: Claro.
1: Otro miedo, de repente pensar en ese dolor profundo cuando tú amas mucho a las personas. Otro de los miedos es la soledad. A veces me da miedo, por ejemplo, quedarte sola en el mundo o que se vayan las personas. No sé, ese sentimiento a veces sueño con eso y me da miedo. ¿No les pasa?
3: Pucha, es que depende, porque yo creo que también depende de la instancia, los momentos. Pero ¿sabes qué? No, esto no, ni siquiera se acerca a un consejo. Ojo, ni siquiera. No hay que tener miedo a la soledad.
1: Es que hay distintos tipos de soledad. Hay una que es positiva. De hecho, en otros idiomas hay... Hola, ¿cómo estás?
4: Hola.
1: Llegó una nueva amiga para la gente que está escuchando. Hay el puede ser soledad y sentirse solo, ¿verdad? Son dos conceptos distintos. Claro. La soledad quizás puede ser positiva y el sentirse solo es distinto, puede ser negativo. Hay que disfrutar el estar sola. Sí, me encanta, a veces me cocino para mí y disfruto, me veo una película, amo y me puedo quedar un fin de semana sola. Pero después necesitas relacionarte, necesitas estar con alguien, empezar una relación o tu familia, etc.
0: Estamos conversando con Trini Cerda, va a seguir acá en el Expreso PM, pero antes tenemos información del momento con Marcela Rojas.
5: Sí, porque llega información desde la Corte Suprema. El Máximo Tribunal de Justicia ha ratificado la decisión de la Corte de Apelaciones de Santiago de mantener en prisión preventiva al ex diputado Joaquín Lavín León, medida cautelar que cumple desde el pasado 8 de mayo. Esto ratifica entonces la decisión de ambos tribunales de instancias superiores y se mantiene la máxima cautelar para el ex parlamentario que fue formalizado por fraude al fisco, tráfico de influencias y también uso malicioso de instrumento privado. Se mantiene en prisión preventiva en el anexo penitenciario Capitán Llaver en ya la última instancia que tenía para poder revertir esta medida cautelar.
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0: Seguimos conversando acá en el estudio con Trini Cerda. Usted sabe acá en la radio Bio Bio, siempre con la información.
2: Siempre.
0: Así, lo que está sucediendo. Bueno, hablábamos de la soledad. Mira, hay algunos auditores, claro, que tienen reflexiones de la soledad que tienen que ver con soledad voluntaria o involuntaria, por supuesto. Claro. Hay personas que les gusta estar más sola, lo comentaba un auditor. Pero
2: el querer estar solo es bacán. Pero el sentirse solo es...
3: Porque es distinto.
2: Una cuestión distinta.
3: Claro, son cosas muy distintas. Uno opta estar solo porque opta.
1: Y porque es rico a veces, ¿no?
3: A mí me encanta.
1: A mí también me gusta.
3: Pero también entiendo quienes necesitan estar con alguien. Ninguna es ni mejor ni peor.
1: Sí, es cierto.
2: ¿Hay algún hilo conductor en estas 17 canciones de que componen el disco, ¿no?
1: Mira, a mí me gusta pensar que el disco es como vivir una transición, ya sea cual sea, un cambio, ¿no? Las canciones son, para mí, cada una tiene un sentido, tiene un propósito de por sí sola y un ritmo distinto. Hay mucho jazz, funk, hay un blues, de hecho, entre medio. Hay baladas como esta, pero también hay canciones que te van a hacer querer mover un poco el cuerpo. Y parte con una intro que se llama Mi cuerpo cambió, que tiene solamente un piano y una voz y voces líricas. Esto a mí me encanta porque partes diciendo, chuta, mi cuerpo está cambiando, que puede funcionar para una persona que esté viviendo una transición o quedó embarazada. O sea, o cualquier cambio de cualquier tipo. Siempre estamos en constante cambio, en constante transformación. Y eso es lo que habla el disco, un poco pasar por un puente, ¿verdad? Y eso es lindo. Tiene interludios también que son escritos que yo escribí y pusimos música a estos interludios. Entonces, no les quiero decir más porque realmente el 18 se van a sorprender con estas canciones, pero fue muy bonito ir conectando cada parte del álbum con un interludio y así ir ordenando las canciones. Junté a algunos músicos que yo admiro un montón en mi casa y personas que saben de esto. Les cociné una comida muy rica, no publiqué nada en las redes y les mostré todo el álbum, del principio a fin.
0: Mira, Pablo cocina. ¿Qué cocinaste?
1: ¿Qué cociné esa noche? Hice una carnecita con una salsa de berries.
3: Wow.
1: Y unos ñoquis de zapallo
3: con una salsa de hongos.
2: No, otro nivel.
3: Espérate, la carne la hiciste a la olla.
1: Al horno con cervecita. Ya, con la salsa y la mariné antes y le puse cervecita y lo puse al horno.
3: Salsa berry me interesó.
1: La salsa, y qué exquisita. Bueno. De verdad que sí, a un tío que tengo le encantó cuando se lo hice también. Pero no sé por qué me fue tan mal en Top Chef, chiquillo.
2: La presión también va a jugar en la
1: Pero
2: la
1: bueno,
2: atención.
1: Fui tan simpática que me quedé 2 años haciendo el React, así que algo es algo.
0: Ya que hablamos de eso, bueno, estabas en el programa de baile.
1: Fiebre de baile, sí.
0: ¿Y no vas al repechaje?
1: Ya fui.
0: O sea, claro, pero...
1: Pero renuncié en vivo.
0: ¿Cómo fue eso? Porque es una decisión
1: Estoy
0: importante.
1: Estoy súper enfocada en el álbum y quedarme en el programa habría significado dedicarle mucho tiempo y no habría podido estar acá, por ejemplo. Estar en un programa como Fiebre de Baile requiere mucha disciplina, mucho esfuerzo y realmente estar al 100%. Y yo estoy al 100% con mi álbum. Pobre, pero enfocada.
2: Y además, es una exposición también súper heavy, estáis todos los días.
1: ¿En el programa dice? Claro. Sí. Mm. O sea, la televisión en sí es una exposición heavy. Y la televisión me encanta, me atrae mucho. Ustedes saben, he estado en un programa, en otro, sí, desde Gran Hermano que no paré. Me gustan mucho las comunicaciones en sí. Pero quizás hay momentos y momentos. Y en este no me sentía parte tampoco de Fiebre de Baile. Nunca me sentí parte del elenco porque cuando entré, ingresé a mitad de temporada, junto con mucha gente, y me eliminaron a la semana. O sea, ni siquiera alcancé a conectarme, a vincularme, a relacionarme. Me fui y ahora vino el repechaje. Dije, bueno, ¿quiero quedarme o quiero enfocarme en mi álbum porque se viene el lanzamiento, etcétera? Y fíjate que tomé la decisión estando ahí en el estudio, prácticamente que hablando con la Diana. Además que me sentía muy mal de la guatita, no sé qué me pasó, pero yo creo que todo pasa por algo, y finalmente me fui.
0: Y ahora que mencionas, claro, tan súper expuesta, ¿no? En los medios, programas súper exitosos, realities, en fin. Y tú mencionas, cuando te preguntábamos por qué te dicen, qué te comentan, preguntabas cosas buenas o cosas malas.
1: Sí.
0: ¿Qué ha sido lo peor que te ha pasado mediáticamente en tus años de exposición en televisión, en las redes?
1: Hubo un episodio con una persona en televisión que me dolió mucho. Y esto pasó este verano, de hecho.
0: Patricia Maldonado.
1: Sí, sí. Y esa desvalidación en televisión, que fue tan pública y se habló mucho y se habló en todos los medios, me quebró en dos pedazos. O sea, me sentí muy, muy mal. Me dolió. Pero fíjate que si vas a ver el show en vivo, te va a ver esta escena también. Y la usé para potenciar una canción y estar en el videoclip también de YouTube. Yo creo que todas las cosas malas que me han pasado desde que salí de Gran Hermano, que tienen que ver con dichos transfóbicos o personas haters en las redes sociales, me han hecho más fuerte a mí. Me hacen ser quien soy hoy. No solamente eso, ¿no? También el amor y quién soy yo, todo. Pero también todo me suma. Y a veces los contenidos, ahora acabo de subir el reel de Sobreviví, por ejemplo, y si es que me llega contenido hate o comentario, eso hace que el reel suba de visualizaciones, así que por favor, bienvenido.
2: Mira, todo suma.
3: Eso es ser estratégico.
2: Absolutamente.
1: También. No, me da lo mismo. No. A veces sí puedes decir, chuta, ¿cómo escribiste eso?
2: ¿Para qué?
1: Hoy día leí un comentario de una persona que me escribió en una foto y me habla de cuando yo me muera, ¿cachai? O sea, ¿qué tienes en la cabeza? ¿Qué tienes en tu corazón? Pero después, borrar. Y sigue tu vida y continúa.
3: O bloqueo, es más sencillo. Chao.
0: Hay harta madurez ahí también.
2: Es verdad.
0: Y harto amor alrededor.
3: Amor propio también.
0: Es verdad. Trini Cerda, ya, redes.
1: Las redes, @ Trini Cerda Baeza. Pueden ver los videos en YouTube. Ya hay 5 sencillos liberados. Bad Girl, Júpiter, Paraíso, Queenidad, que ahí en Cunidad se van a dar cuenta de lo que estoy hablando ahora. Y Sobreviví, que fue lanzado hoy, el 18 de junio. Nos vemos en el Club Chocolate.
2: Eso.
1: Con una banda en vivo de 7 músicos. O sea, músicos en vivo para mí, y ahí te cambia el escenario.
0: Absolutamente.
1: Me encanta, me vibra. Y yo toco el pandero también, que me encanta. Y estoy contenta. Mañana tenemos ensayo toda la mañana, así es que ahí voy a estar mostrando por mis redes cómo vamos con los músicos. Pero los espero. Espero que la radio Bio Bio venga el 18 de junio a ver estrías en vivo. Vamos a mostrar todo el álbum, así que va a ser un show un poquito largo. Eso. Pero vamos a tratar de acortarlo un poquitito.
0: Trini, muchísimas gracias.
2: Gracias
1: a ustedes. Gracias.
3: Que vaya muy bien.
1: Nos vemos.
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7: El 5 de junio de 1878 nació en Durango, en México, uno de los grandes jefes de la Revolución Mexicana, José Doroteo Arango Arámbula, más conocido como Pancho Villa. Pancho Villa trabajó de leñador, labrador y comerciante. Hacia el año 1894 se dedicaba a la agricultura en una hacienda de la familia López Negrete. Allí sembraba como mediero. Y fue allí cuando se convirtió de pronto en un proscrito de la ley, cuando valió al hacendado, a Agustín López Negrete, que, según una versión, intentaba raptar y abusar sexualmente de su hermana. Como su verdadero nombre era Doroteo Arango y pasó por así decirlo a la clandestinidad, lo cambió por el de Francisco Villa y se dio la fuga, iniciando una vida de bandidaje robando ganado. Recorrió entonces desde muy joven los campos de esa zona, que terminó conociéndolos como la palma de su mano. Incluso después, en la época revolucionaria, sabía en medio de la noche dirigirse a lugares donde había, él sabía, un lugar donde proveerse de agua y además donde enterrar los frutos del pillaje que cometía. Fue en todo caso durante la Revolución Mexicana cuando Pancho Villa alcanzó sus máximos éxitos. En efecto, cuando estalló la revolución contra Porfirio Díaz, ofreció sus servicios al líder opositor Francisco Indalecio Madero, demostrando sus dotes de combatiente y organizador en numerosas batallas victoriosas. Además, era muy, muy arrojado. Durante la administración de Madero, que ya había ganado, sirvió a las órdenes del general Victoriano Huerta, que, desconfiando de él, le condenó a muerte por insubordinación. Y hay fotos de Pancho Villa frente al paredón, a punto de ser fusilado cuando llega un oficial que da la orden en sentido contrario. Pancho Villa después huyó hacia Estados Unidos, pero volvió tras el asesinato de Madero y la llegada al poder del general Huerta para unirse a la oposición revolucionaria que encabezaba Venustiano Carranza. Al frente de un improvisado ejército, se hizo con el control del estado de Chihuahua y formó la División del Norte, a cuyo frente ocupó las ciudades de Torreón y Ciudad Juárez. Después tomó Zacatecas, tomando contacto con Emiliano Zapata, en cuya compañía entró en Ciudad de México rechazando la autoridad de Carranza. Y los dos se tomaron unas fotos inolvidables sentados en el sillón presidencial. Si hubiesen querido, Zapata y Villa habrían gobernado México, pero no estaba en sus genes, eran unos rebeldes. Se tomaron esas fotos y se fueron a tomar unos tequilas a un bar cercano, donde todavía están marcados los balazos en el techo con el que celebraron. Cuando Carranza retomó el poder, Villa se mantuvo en la oposición, pero sufrió una grave derrota en Celaya, por lo que se retiró al estado de Chihuahua, arrebatando sus propiedades a los grandes terratenientes, entregándoselas a los campesinos, volviendo a mostrarse entonces como el temido guerrillero de los primeros años. El 9 de marzo de 1916, Villa cruzó la frontera y atacó la ciudad estadounidense de Columbus, matando a varios ciudadanos y destruyendo parte de la misma. Estados Unidos lanzó impresionantes expediciones para dar con él. Nunca los militares estadounidenses pudieron atraparlo. Cuando Carranza llegó al poder, Villa llegó a un acuerdo con el nuevo gobierno, logró una amnistía y se retiró a un rancho cerca de Parral, en Chihuahua. Dijo que no participaba más en política y conformó una especie de cooperativa en esta hacienda donde todos eran dueños de todo, fabricaban cosas, instaló obviamente una escuela que era una de las grandes preocupaciones de Villa. Villa realizaba frecuentes viajes a la ciudad y en uno de ellos, la tarde del 20 de julio de 1923, murió en su vehículo acribillado a balazos, 47 balas de pistola disparadas por varios sujetos cuando se dirigía a una fiesta familiar. Fue el fin de Pancho Villa, que nació bajo su nombre, que era José Doroteo Arango Arámbula, el 5 de junio de 1878.
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5: El Consejo de Defensa del Estado acaba de ampliar la querella criminal de la trama bielorrusa en contra del ex parlamentario Gabriel Silver por los delitos de soborno y de lavado de activos. Entonces, esto se suma a la querella ya interpuesta por Codelco en contra del ex parlamentario de la Democracia Cristiana, que no ha sido formalizado por la Fiscalía Regional de los Lagos, pero que está como imputado bajo la indagatoria que lleva el Ministerio Público por la trama bielorrusa.
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0: ¿Cómo bailarías esto, Felipe Ignacio?
1: Después de lo que hemos hecho con Pablo Flam acá, de hacer el de bailar, podríamos hacer una competencia.
0: ¿Cómo andaría uno, hermano? Como los power pelado alto.
1: Claro, pelado, los sin power.
2: Calvo.
1: Sería bueno. Los calvo. Los sin power.
3: Hay varios, en unos programas estaban los power con palta.
2: Rompían.
0: Acá tienen común la calvicie, porque acá en el PM estamos con los power Peralta acá. Chicos, muchas gracias por venir. Gabriel Raúl Peralta.
1: A ver, que levante la mano, Gabriel. Ya, Raúl. Siempre lo supe.
3: Yo soy el hermano mayor, para que quede claro desde el principio de la entrevista, por un minuto.
1: Un minuto.
3: Gabriel es el mayor, para que ese dato quede clarito.
0: La cordura, ¿quién la pone? La responsabilidad de la cordura.
3: El mayor.
0: Siempre.
3: Mi hermano siento que es muy disciplinado con su arte, con el baile. Ahí Raúl es el más metódico, disciplinado, pero en todo lo demás, yo.
2: Pero está buena, porque vinieron con poleras distintas.
1: Sí. Ah, ¿verdad?
3: Para ayudarlos.
1: Ah, tenés razón.
3: Gabo,
2: buen detalle.
1: Yo no me había dado cuenta.
2: Muchas gentileza, gracias. Buen detalle.
3: Sí, es que teníamos días de... Bueno, veníamos a verlo, imagínate. Queríamos hacerle un poquito más fácil la...
0: Oye, ¿lanzamiento?
3: Sí.

0: Sí, estamos de lanzamiento junto a Diana, Pablito Pesadilla, a Mover. Hace mucho tiempo que queríamos hacer esta colaboración con Diana.
1: Diana Boloco.
0: Con Diana Boloco, que al principio quizás se veía imposible, pero se lo dijimos hace un par de meses atrás primero, como que tanteamos un poco la idea. Dejamos pasar un par de meses para volver de nuevo con la idea. Un poquito ya más acabada. Teníamos ya la canción, la pista, el beat que hizo Pablito Pesadilla, ya lo habíamos elegido y sentíamos que era una canción que podía encajar bien con ella. Y obviamente la frase icónica que ella dice previo a cada baile, el 3, 2, 1 a mover, que lo habíamos... Nada, es una frase demasiado icónica que hace bailar a todos los participantes, que también ha conectado mucho, mucho con la gente. Así que de ahí nos inspiramos un poco para proponerle esta idea a Diana, que fue al estudio, grabó y rompió.
2: Fue dos veces, dijiste, que habían hablado con ella. ¿Fue muy difícil convencerla o no?
0: La verdad que no. Hemos desarrollado una linda relación con ella, muy, muy orgánica, muy real. Ella ha sido clave para que nuestro rol en Fiebre Baile como jurado ha ido agarrando cierto spicy con el público, porque cada vez que decimos algún término que al final para nosotros viene desde nuestro código del baile, de lo que nos ha tocado también experimentar afuera, no sé, wow moment fue lo primero que nosotros decíamos, wow moment, y Diana decía, pero qué wow moment, y ahí nacía después, no sé, hablábamos del delivery, de la estamina. Entonces eso también nos empezó a hacer sentir muy cómodo a nosotros, cómo iba atajando nuestro concepto. Entonces empezamos a fluir muy bien, la conocíamos obviamente del mundo del entretenimiento, las veces que nos había tocado ir a algún programa, pero ahora empezamos a relacionarnos de una forma muy orgánica, muy real. Después empezamos a hacer los trends, empezamos a ir a bailar a su camarín, canciones que están de moda, bailes de moda, nuestras canciones también, hasta que cuando ya surge lo de hacer la canción, ya tenemos una relación muy, muy real, como digo. Entonces siento que esta etapa, como coronar en una canción, siento que fue muy... muy real, muy, muy normal llegar al punto.
3: ¿Y ahí cómo se ponen de acuerdo? Los videos de ustedes son bien virales con ella y todo. ¿Ustedes dicen la coreografía o se van dejando llevar? ¿O ella también se...?
0: La verdad es que al principio éramos nosotros que proponíamos, pero después se transformó en un código de decir, grabemos una vez a la semana, nos vemos siempre, pero al final, bueno, ustedes saben que trabajamos en esto, como que a veces te veis más, a veces te veis menos, a veces solo en el momento, claro, que estáis grabando, pero nos propusimos grabar una vez a la semana, los miércoles generalmente, y ahí ella también nos decía, oye, vi este trend, o a veces nosotros nos mandábamos trend así como... por WhatsApp para ver cuál encajaba mejor, y así nos íbamos poniendo de acuerdo, pero efectivamente se generó un vínculo bien, bien especial. Lo pasamos muy bien haciendo cosas, y el hacer música para nosotros siempre ha sido como ir creando una banda sonora de nuestra carrera. Es decir, la música que nosotros creamos es para que acompañe nuestra carrera, para compartirla con la gente, para hacer bailar. Y sentimos que Fiebre Baile será siempre un momento importante de nuestra carrera. Por lo tanto, hacer esta música, esta banda sonora que agarra mucho de lo que tiene la cultura interna del programa y que ha conectado también con la gente, era algo que queríamos hacer, y estamos muy felices de que finalmente haya salido.
2: O sea, este es el primero de muchos, ¿o no? Por lo que logro entender.
0: O sea, con ella, quién sabe si hay más. Nosotros ya habíamos hecho Wow Moment, que nació, la frase se popularizó mucho. Nunca lo bailaron, el Wow Moment.
2: Es que yo soy más tieso que un chuzo.
0: Busquen por ahí Wow Moment. De hecho, justo estábamos mirando hace un rato que...
1: Está súper viralizado.
0: Sí. Tiene más de 40.000 videos en TikTok de familia, bailando los niños, pareja, grupos de amigos. La verdad que fue increíble. Y ese concepto nace ahí. Después hicimos el check, que también nace de una forma que nosotros tenemos de evaluar, que cuando termina un baile, no sé, tú decís como, ok, delivery, check. Outfit, check. Stamina, check. Entonces, de una forma de evaluar, que la gente decía, oye, los check, me gustan sus check, nace también una canción. Así que A Mover vendría siendo la tercera canción que nace de esto que ha ido generando Fiebre Baile, nosotros como jurados. Así que es un momento, como decía Raúl, de nuestra historia artística, y nos encanta como ir coronándolo y dejando estas canciones que van a quedar ahí en la historia.
2: Lo pasan muy bien ahí ustedes, parece.
0: No, lo pasamos muy bien. Y Gabo mencionaba lo de Check, que la hicimos con Scar, que fue la ganadora de la primera temporada de Fiebre Baile. También el que bailarines hagan música genera baile también. Y que creo que ha sido un poco como nuestra vereda, porque al final del día cada uno tiene su vereda. Y nuestra vereda como bailarines haciendo música también sentimos la música diferente. Hay tipo de música que a nosotros no hace bailar más que otra, y esa es la música que tratamos de compartir con la gente, para obviamente que piensen en las canciones que nosotros sacamos y piensen en bailar, en compartir, en grabarse.
1: Y ustedes, claro, bailarines, referentes, profesores también con academias, en fin, muy exitosos fuera de Chile, dentro de Chile. En este rol de jurado, ¿qué es lo más difícil? Porque, claro, se ven de alguna manera ustedes de más chicos que sí. Quieren... ¿No? Acá son personas famosas que son jurados, pero hay gente que le interesa, que está aprendiendo a bailar, que ve el programa, los ve a ustedes para aprender también. ¿Qué les pasa con eso a ustedes?
0: Yo creo que es algo, lo que tú dijiste, recuerdo haberlo dicho creo que ayer, nos vemos en ellos, nosotros hicimos el camino completo. Bueno, me recordaban en una entrevista que yo partí en rojo, o sea, partí concursando. Ese fue como el primer gran proyecto. Obviamente bailaba antes, pero en rojo uno estaba ahí, te evaluaban. Después con mi hermano nos tocó participar y hacer una audición muy, muy grande para trabajar con Jennifer López. Le bailamos a Jennifer López a 2 metros acá en el cerro, en Santa Lucía, que ella vino a audicionarnos acá. Después nos tocó llegar a Cirque du Soleil, nos tocó audicionar para grandes proyectos. Por lo tanto, sabemos que a veces las cosas salen bien y a veces no tan bien. O tienes shows buenos y shows no tan buenos. Pero lo que también sabemos que hay mucha preparación. El baile es muy real. Lo que tú mostráis en la pista, lo que mostráis en un show es real. No tiene doblaje, no tiene segundo take. Es lo que es. Estoy hablando de show en vivo o de audiciones. Es un one take que va a salir como tiene que salir. Y siempre hay imprevistos. Siempre el baile va a tener cosas que no tuvo el ensayo. Por lo tanto, cuando nos toca evaluar, uno evalúa desde ese lado. Entonces nos damos cuenta cuando fue un impas o cuando quizá hubo poco ensayo, porque obviamente también lo notamos cuando hubo poco ensayo. Y también nos damos el tiempo de entender y conocer a los participantes, de entender las diferencias de ellos, de entender que vienen con diferentes backgrounds, con diferentes experiencias. Así que tratamos de ponernos en su lugar, de evaluar, pero también lo más importante para nosotros es dejar algo con la evaluación, ya sea motivarlos a seguir porque veo mucho potencial, o decirles quizás cómo pueden mejorar lo que les cuesta.
3: Ahora, están súper empoderados en Fiebre de Baile, pero ¿qué otros proyectos vienen para el mediano y largo plazo?
0: Tenemos muchas ganas y sentimos que es una asignatura pendiente en nuestra carrera el recorrer Chile con un espectáculo propio.
3: Ya.
0: Obviamente hemos ido a diferentes regiones, ciudades con shows, pero el tener nuestro larga duración, un espectáculo donde alguien pueda decir como voy a ir a ver a los Power, me voy a sentar en un teatro o donde termine siendo el lugar donde presentemos el show y poder ir en familia, sentimos que es un momento especial para poder hacerlo porque estamos recibiendo mucho cariño también de todo Chile a través de este proyecto y hay mucha gente que solo nos ha visto a través de una pantalla, me refiero a bailar.
3: Claro. Como,
0: y un poco lo que decía Raúl, el ver baile ahí in situ, a un par de metros, es diferente que ver un video de baile. Las dos cosas tienen lo suyo, porque el video quizás te muestra una espectacularidad, la edición, pero el vivo, el ver, el sentir respirar a alguien que lo está viviendo, que está entregando todo lo que tiene, que es una de nuestras características también sobre el escenario, siento que nos encantaría poder hacerlo por todo Chile y que la gente y nosotros también tengamos la experiencia de compartir ese momento. Eso siento que, y lo estamos ya empezando a trabajar, eso es lo que estamos trabajando para hacerlo al corto-mediano plazo.
1: ¿Corto-mediano plazo 2026, 2027?
0: Yo creo que esperamos estrenar el 2026.
1: Ahora,
0: para después
1: ahora.
0: Seguir recorriendo el 2027. Nos criamos en los teatros con mis papás, ambos papás fueron bailarines del Ballet Nacional Chileno, nos criamos en el Teatro de la Chile, corríamos ahí, después nos tocó hacer más de 500 funciones en Las Vegas, en Cirque du Soleil, en un teatro, como que el teatro nos gusta mucho, la experiencia teatral es algo a lo que le tenemos mucho cariño, mucho recuerdo y mucho respeto, y siento que tenemos que estar ahí, como que tenemos que crear un espectáculo donde podamos poner nuestra historia en un show, donde podamos mostrar otros talentos, donde podamos compartir con música, baile y todo lo que a nosotros nos gusta hacer para poder compartir con la gente que, como decía Gabo, nos sigue desde hace muchos años, también nuevas generaciones con las que vamos conectando, como que poder juntar a todo ese público y poder entregarle algo en vivo.
2: Eso te iba a preguntar, es como cruzan las generaciones, po. La gente que los va a ver, la gente que los sigue, hay personas que quizás tienen nuestra edad, gente sí. Y también muchos niños, po. Hay una doble responsabilidad ahí también, ¿no?
0: Sí, nos encanta conectar con los niños. Ambos somos papás de niños, eso también nos cambió mucho. Raúl tiene a Noa y Leia de 6 y 4, yo tengo a Giselle de 4 y a Gael de 4 meses. Desde que fuimos papás también entendimos mucho más cómo conectar el baile con los niños. Hemos hecho diferentes proyectos con niños que también han terminado en teatro, donde vemos al papá yéndolo a ver bailar, donde potenciamos a los niños, vemos cuál es el camino para enamorarlos del movimiento, del baile. Y efectivamente, hoy día las canciones, los trends, al final se ve a la familia bailando. Los papás le muestran mucho a los niños nuestros videos, porque al final muchos papás crecieron con nosotros, o a veces, o cuando piensan en baile, o cuando ven a su hijo bailar, es como, te quiero mostrar a los power bailar. Entonces nos pasa mucho que los papás son los encargados de mostrarle a sus hijos a los power. Entonces, efectivamente, nos encantaría hacer un show familiar donde toda la familia vaya a vernos, y quién sabe, cuando inspiras a alguien, a un niño, para el día de mañana dedicarse a eso.
3: Ahora, al momento de que evalúan, ¿qué pesa más? ¿La técnica, la actitud, las ganas? Yo sé que es un todo, pero siempre hay algo...
0: Sí, no, nosotros siempre nos vamos a ir por la pasión. Siento que la pasión no miente, es imperfectamente perfecta, porque ahí es donde tú veis la realidad, es como el cómo uno vibra cuando ve a alguien. Y siento que también, siento que la vida nos mostró a nosotros también ese camino, porque nosotros partimos más grandes bailando, para lo que en esa época uno estaba acostumbrado a ver bailarines desde muy chico. Nosotros, a pesar de ser hijos de bailarines, nunca estudiamos hasta ya grandes. Nos fuimos por el mundo urbano, que el mundo urbano también antes de alguna manera se miraba mucho, mucho menos técnico. Hoy día ya el mundo urbano creció, pero en esa época que nosotros partimos se miraba muy poco técnico, y nuestra carrera la hicimos en base a mucha pasión, a mucho fuego, a mucha gana, que nos fue haciendo derribar puertas, hasta que de alguna manera eso lo vieron afuera y nos llevaron, que fue en el momento que despegó nuestra carrera. Como que siento que conectaron mucho con eso, conectaron mucho con nuestra pasión y con las ganas que teníamos de mostrarla al mundo entero, y eso nos quedó marcado, que lo escuchamos también de muchos grandes coreógrafos que nos eligieron en su momento y nos eligieron por eso. Entonces a nosotros nos quedó marcado y eso es también lo que buscamos.
1: Bonito. A mover, ya, en plataformas, en redes, todo, a mover la nueva canción ahí de los Power Peralta, esta vez con Diana Boloco.
0: En todos lados ya, en todos lados, en Spotify.
1: Viralizados absolutamente.
2: Por todas partes.
0: Hoy día salió en novedades de Spotify, está en TikTok, está obviamente en las radios que lo quieran tocar, en redes, en nuestro Instagram, estamos ahí por todos lados.
3: Y el domingo.
0: El domingo lo vamos a lanzar en Fiebre de Baile. Buenísimo. Diana, primera vez que ahí va a entrar con una coreografía ensayada a la pista. Buenísimo. Porque obviamente esa es su casa y ha hecho muchas cosas, pero ya ha ensayado 2 días seguidos en Power Peralta Dance Studio, así que para que no se pierdan el domingo a Diana Boloco rompiendo en la pista bendecida.
1: Raúl Gabriel Peralta Power.
2: Muchas gracias, muchachos.
1: Muchísimas gracias por
0: venir. Gracias. Vaya, muy bien. Ustedes.
3: Muchas gracias
0: a ustedes, a toda la gente de Bio.
3: Un honor estar acá.
0: De verdad, muchas gracias.
1: 1, 2, 3, vamos para abajo. 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
1: Chau,
3: chau. Chau, chau.
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8: La presidenta de la Corte Suprema, Gloria Anacheveci, se refirió a la resolución del Servicio de Impuestos Internos que obliga a las casas de apuestas en línea ilegales a tributar. Danilo Ormeño con la información.
9: Sí, todo esto en medio de la controversia que ha generado esta resolución del Servicio de Impuestos Internos de cobrar tributo, de obligar a pagar IVA a las casas de apuestas ilegales online, en línea, en internet, que hoy son consideradas efectivamente que están fuera del marco legal. Por eso se está tramitando actualmente un proyecto en la Corte, en este caso en la Cámara Alta. Fue la presidenta de la Corte Suprema que se refirió a esta controversia, fue consultada por Radio Bio Bio en Valdivia, Gloria Anacheveci, quien aseguró y dijo desconocer cuáles fueron los argumentos que utilizó el director de Impuestos Internos para iniciar este cobro, por lo que no quiso ahondar en aquella justificación de este organismo público para emitir esta controversial resolución. Al mismo tiempo, la presidenta del máximo tribunal del país dijo de que hay distintos proyectos que hoy día se están tramitando en el Congreso y que apeló a aquello para que se pueda agilizar y finalmente exista un marco legal que regule a estas casas de apuestas a través de internet.
8: El Consejo de Defensa del Estado amplió la querella contra Gabriel Silver. Esto en la trama bielorrusa. La información la tiene Marcela Rojas.
10: Sí, esta acción incorpora como nuevos querellados al ex diputado Gabriel Silver y al empresario Harold Pizarro, el dueño de esta casa de cambio, a quienes atribuye la participación en los delitos de soborno y lavado de activos relacionados con las gestiones judiciales de esta empresa al consorcio Velas Movitec en contra de Codelco. Según el escrito, el estudio jurídico de Lagos y Vargas, quienes están cumpliendo prisión preventiva, además de Silver, representó al consorcio Velas Movitec en una serie de recursos y acciones judiciales que terminaron con fallos favorables para la empresa. El Consejo sostiene que la exministra Vivanco intervino en estas causas pese a estar inhabilitada por sus vínculos con los abogados involucrados, permitiendo decisiones que derivaron en millonarios pagos de Codelco al consorcio. La querella además describe una presunta trama de pagos destinados a beneficiar a Vivanco a través de su pareja Gonzalo Migueles, y de acuerdo con esta investigación, tras las resoluciones favorables para Velas Movitec, se habrían realizado entregas de dinero en efectivo y operaciones a cambio de divisas que buscaban ocultar el dinero, el origen de los fondos, bien digo.
8: Y el gobierno presentó el subsidio habitacional para la clase media que permitirá comprar viviendas de hasta 4.000 unidades de Fomento. Monserrat Tapia con detalles.
10: Sí, el gobierno anunció hoy un nuevo tramo del subsidio DS1 destinado a familias de clase media que buscan acceder a una vivienda propia. El beneficio permitirá comprar propiedades de hasta 4.000 UF en gran parte del país, ampliando el acceso respecto de los límites actuales. Para postular, las personas deberán contar con un ahorro mínimo de 200 UF, equivalente a unos 7,2 millones de pesos, y tener una cuenta de ahorro para la vivienda con al menos un año de antigüedad que cumpla con los requisitos establecidos por el Ministerio de Vivienda. El aporte estatal llegará a las 400 UF y las postulaciones se abrirán durante el segundo semestre. El beneficio estará disponible tanto para la compra de viviendas nuevas como usadas. La medida busca entonces facilitar el acceso de la vivienda para sectores medios mediante un mayor apoyo al financiamiento habitacional.
8: Iracy Hasler, la diputada y exalcaldesa de Santiago, volvió a cuestionar la ofensiva judicial impulsada por la actual administración municipal en el denominado caso Sierra Bella. Detalles con María Agramunt.
0: Así es, porque luego de que el séptimo juzgado de garantía declarara admisible una querella por presunto fraude al fisco presentada por el municipio de Santiago, encabezado por Mario Desbordes, la ex jefa comunal reiteró una postura que ya había manifestado anteriormente por su cuenta de X. Según ahora señaló, las acciones impulsadas por el alcalde responden a motivaciones políticas y no a la existencia de nuevos antecedentes sobre la fallida compra del inmueble. Hasler sostuvo que la causa ya había sido cerrada judicialmente en 2025. Además, acusó a Desbordes de intentar reinstalar en la agenda pública una controversia que ya había sido resuelta y lamentó que el tema vuelva a discutirse a partir de esta nueva acción presentada por el municipio.
8: La municipalidad de Máfil fue multada por no rendir 350 millones de pesos en subvenciones escolares. Detalles con Nicolás Silva desde Radio Bio Bio de Valdivia.
9: Complejo es el escenario financiero que enfrenta la municipalidad de Máfil, principalmente por situaciones ocurridas durante las administraciones anteriores. En ese sentido, la Superintendencia de Educación multó con 510 UTM a la Casa Delicia, principalmente por la no rendición de cerca de 350 millones de pesos correspondientes a la subvención escolar preferencial durante el 2024. Esta situación se suma a una deuda de más de 220 millones de pesos arrastradas desde las administraciones municipales anteriores, que incluso han derivado en el inicio de demandas, con algunas de ellas judicializadas ya presentadas por el Consejo de Defensa del Estado, en una compleja situación financiera que enfrenta la municipalidad de Máfil a raíz de situaciones ocurridas durante las administraciones municipales anteriores. En la región de Los Ríos, Bio Bio, la radio.
8: Carabineros de Colchana detuvo a un ciudadano boliviano que transportaba mercadería y vehículo de contrabando. Cristian Núñez con detalles desde Radio Bio Bio en Iquique.
11: En Colchane, Carabineros detuvo un sujeto por contrabando de vehículo y mercadería también de contrabando. En este lugar, la policía uniformada detuvo a este sujeto que fue sorprendido trasladando un vehículo de mercancías de contrabando por un paso no habilitado en dirección hacia Bolivia. El procedimiento se registró durante horas de la madrugada mientras personal policial realizaba patrullajes preventivos en el sector de Pisiga Centro, divisando vehículos que circulaban sin placas patentes. En este lugar, el conductor de nacionalidad boliviana fue detenido por Carabineros, que verificó que el móvil no mantenía documentación que acreditara su procedencia. Además, cargaba en su interior distintos productos como cajas de cervezas, bebidas energéticas y otros productos de contrabando, incautándose tanto el vehículo como la mercadería que transportaba. El detenido de 42 años, boliviano, quedó a disposición del juzgado de garantía de Pozo Almonte para su control de detención durante esta jornada. En Iquique, Bio Bio, la radio.
8: El cielo en Santiago está cubierto y con bruma, la temperatura alcanza los 12 grados y la humedad es de un 78%.
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13: La tecnología vuelve a transformar el fútbol y el Mundial 2026, ya que tendrá un balón denominado Trionda, una pelota inteligente que necesita recargarse antes del inicio de los encuentros. El esférico cuenta con un chip integrado dentro de uno de sus paneles, una evolución respecto al sistema utilizado en Qatar 2022, donde el sensor colgaba mediante cables internos. El sistema transmite los datos en vivo al equipo arbitral y sirve como apoyo para decisiones vinculadas al fuera de juego y a la validación de goles. La batería tiene autonomía de hasta 6 horas y el peso del mecanismo no altera el rendimiento ni el comportamiento del balón dentro de la cancha.
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1: 2 ¿Cómo están ustedes? Muy buenas tardes, bienvenidas, bienvenidos. Estamos comenzando este Podría Ser Otra Cosa por las pantallas de Bio Bio TV. Estamos por la radio además, porque estábamos escuchando a los New Kids on the Block, ¿verdad? Sí. Mi querido Rodrigo de la Rosa, aprovecho de saludarlo, que está ahí en los controles. Step by Step, esta canción que estábamos escuchando. A propósito de la efeméride que nos corresponde, porque un 5 de junio del año 90... se lanza este álbum, es el nombre del tercer álbum de estudio, Step by Step, y el cuarto en total de la banda estadounidense New Kids on the Block, producido por Maurice Starr y coproducido por Michael Johnson, y salió al mercado un día como hoy. Entonces, este disco y esta canción que estábamos escuchando de los New Kids on the Block a esta horadita forma de comenzar este día viernes acá en las pantallas de Bio Bio TV y de la radio. Fíjense que tenemos varios temitas para ustedes, para conversar. Dejen subirle volumen a esto. Ahí sí, está medio bajito. Ya, oiga, vamos a conversar, a comenzar de inmediato. Vi una información que está en biobiochile.cl. Esta información que habla que los ministros de la Corte de Apelaciones de Santiago intentan sumarse a un beneficio reservado hasta ahora para los integrantes de la Corte Suprema. Circular por vías exclusivas para el transporte público en la región metropolitana. Aunque desde el Poder Judicial aseguran que la medida responde únicamente a problemas logísticos para ingresar y salir de Palacio de Tribunales, la solicitud fue rechazada por la Corporación Administrativa del Poder Judicial y el debate, sin embargo, sigue abierto y podría reactivarse ante los cambios de tránsito que se avecinan en el eje de banderas. Vio la noticia que estaba en biobiochile.cl, ¿no? ¿Cómo está, don Felipe? Perdón, ¿no? ¿Se le perdió algo?
2: Sí, mi lápiz.
1: ¿Su lápiz?
2: Sí.
1: Ya. ¿Todo bien?
2: Sí.
1: Sí, todo bien. Estamos bien, ¿ok? Ya. Se trata de un privilegio que hasta ahora en el ámbito judicial mantenían solamente los presidentes de la Corte de Apelaciones de Santiago y San Miguel, además de los ministros y fiscales judiciales de la Corte Suprema. Y según argumentan desde el Tribunal de Alzada, la solicitud se debe a un tema logístico, como les decíamos, usar una de las pistas reservadas para poder ingresar al Palacio de Tribunales. Privilegio ilustrísimo, ministros de la Corte de Santiago también quieren circular por las vías exclusivas. Adivinen, mis queridos auditores, telespectadores, don Ariel Sea, que está por aquí también, aprovecho de saludarlo, de Wii Comunicaciones. A ver, abrimos la pregunta. Claro. Por supuesto que era esta la pregunta que teníamos que hacer un día viernes. ¿Qué les parece esta medida? ¿Están de acuerdo? ¿Están en desacuerdo? ¿Creen que es una buena medida entre otorgarle también beneficio de las vías exclusivas a los ministros de la Corte de Apelaciones? Algunos dirán que sí, porque van apurados a sus audiencias y tienen que resolver temas esenciales para el país. Otros dirán que tendrán que someterse a las vías normales, como lo hace todo chileno. ¿Qué opinan ustedes? Más 569-9207-888. Queremos que nos manden sus videos selfies. Queremos que nos manden unos videitos y puedan opinar de esto, por favor. No arriba de un auto, no manejando. Solo queremos saber sus opiniones. A ver. Que se levante más temprano, dice Gonzalo Cisternas. Indignado. Otro privilegio más para estos desgraciados corruptos. Enojado Luis. Julio, que se vayan a la ilustrísima. Tira el pitito. Basta de beneficios que ya tienen muchos, dicen por acá. A ver, están llegando audios. Grábense un video selfie. Queremos verlos.
3: Por favor.
1: Opinando de este tema que ponemos sobre la mesa. Vías exclusivas para las clínicas móviles veterinarias, dice Rodrigo. A ver. Vergonzoso. Basta de privilegios de todas las autoridades. Deben circular igual que todos. A ver, ¿qué más? Estos sátrapas creen que las leyes son especiales para ellos. Atención, don Miguel y a todo el equipo. Están pidiendo vías exclusivas para don Gastón Miauchati. El care de... Pitito, pitito. Cara de... Aumenta, dice Sonia. Que no puedo leer el epíteto, ¿ves? Que después... Horario protección al menor. Pésimo, ya tienen muchos privilegios para tener otro más. Y otra pregunta, ¿continúa la semana distrital del caballero?
0: ¿Julio llegó?
1: Julio, don Julio César ya va a llegar, ya va a llegar. Su semana distrital ya, ya se va a cumplir.
0: Se Julio. Está estacionando ya.
1: Julio, ¿para qué llega? ¿Para qué si llegan a dormir los viejitos? Ya. Oiga, se está sumando al equipo doña Marcela Rojas, porque ella
2: se comenta. ¿Qué tal? ¿Cómo están?
1: ¿Cómo está doña Marcela? ¿Cómo le va?
2: Muy bien, muchas gracias.
1: Me gusta tenerla aquí. Usted es la que sabe más que cualquiera de nosotros de esta información.
2: Sí, está muy interesante esa pregunta porque igual estaba la duda planteada de ¿qué hacen los ministros de la Corte de Apelaciones? ¿Dónde trabajan? ¿Se trasladan efectivamente? La respuesta es no.
1: No
2: ellos,
1: se trasladan.
2: Ellos trabajan en el Palacio de Tribunales, ahí en compañía, por lo que no están corriendo todo el día como uno podría pensar. Ellos no se trasladan de juzgados de un lado a otro, ellos tienen su oficina ahí planteada y está en el centro de Santiago. Usted puede ir a ver el Palacio de Tribunales cuando guste.
1: No es como los fiscales que tienen que salir
2: claro.
1: de su oficina de la fiscalía a los tribunales.
2: Claro, porque. Tampoco es como los abogados que tienen que ir de un juzgado a otro, que es de una comuna a otra, de la periferia. No, los magistrados están ahí en su oficina.
1: Sería solo para ahorrarse los tacos, ¿no?
2: Claro.
1: Levantarse un poquito más tarde, quizás.
2: Claro, en el sentido de nosotros tenemos un estatus.
1: Sí.
2: Pero ahí de que sea necesario.
1: ¿Podríamos nosotros como BioBio pedir un acceso vía exclusiva cuando vamos a cubrir una noticia, o no? Sería bueno eso. Usted que a veces anda corriendo por
2: claro,
1: todos lados.
2: Claro,
1: ahí.
2: Que nos lleven y que nos dejen pasar más
1: ¿cierto?
2: Rápido.
1: Por las vías exclusivas ahí. Ya, entonces, no es para movilizarse entre... Bueno, ahí decían que era para... Porque en donde están los tribunales de justicia salen por un sector de vía exclusiva.
2: Sí.
1: Ahora,
2: sí.
1: Si es para ese tramo, uno puede entender que puede tener cierto sentido.
2: Claro, y no, es un sector que durante las tardes, a la hora de salida de los magistrados, sí, es bastante caótico, claro, está congestionado y tiene un semáforo que no funciona tan bien y que está cerca del Senado también. Así que muchos parlamentarios saben cómo es el funcionamiento de esa corte.
1: Ahora, hoy... Los tienen, entiendo, los ministros de la Corte Suprema tienen
2: sí.
1: ese beneficio.
2: Sí, los supremos tienen ese beneficio. Sí, los ministros del máximo tribunal tienen ese beneficio y a eso también se quieren sumar los ministros de la Corte de Apelaciones. Sí, ellos tienen este beneficio en un vehículo fiscal,
1: claro.
2: que es el vehículo que se les da a los ministros de la Corte Suprema para que se trasladen al Palacio de Tribunales.
1: Mira, qué interesante. ¿Podemos cambiar la pregunta?
3: Por favor.
1: Y preguntarle, ¿estarían de acuerdo con que... los autos de BioBio tuvieran libre tránsito en el día de clase? Si llegamos más rápido a las
2: pautas,
1: pues, sí, sería. ¿Se acuerda que antes? ¿Qué edad tiene usted?
2: 26.
1: No, más chiquitita. Los más periodistas más viejos, don Miguel, a lo mejor que ahí tiene más recorrido que Iván. No, porque antes. No, pero incluso antes que nosotros, ¿se acuerda que había unas tarjetas que le daban a los. Tarjetas verdes se llamaba? De prensa, sí, pues. Y uno ahí. Eran otros tiempos, pero los medios andaban un poquito más rápido y se libraban de algunas cosas. Medias raras que podían pasar ahí. El letrerito en el auto.
2: El letrerito
1: también,
2: en el auto todavía sigue, sí.
1: Sí,
2: eso,
1: sí,
2: eso
1: sí.
2: Todavía continúa.
1: Y el permiso prensa, y uno pasaba, ¿no? Pues ahora todos son fiscalizados. Ya, oye, importante el dato que entrega Marcela Rojas, que no es para. O sea, no tienen la necesidad constante de movilizarse. Ellos llegan a la oficina, están todo el día ahí y se van, digamos.
2: Claro.
1: Porque hay funciones como, insisto, fiscalía, la defensoría, abogados en general, que tienen que moverse o al Palacio de los Tribunales. O al Centro de Justicia.
2: Claro. Hay ministros, eso sí, por ejemplo, los ministros en visita, que tienen algunos casos en donde necesitan un traslado a otras partes de la capital, pero en general ellos funcionan en el mismo tribunal, ellos tienen sus oficinas, las salas están en el mismo palacio, por lo que tampoco necesitarían mucho transporte.
1: Ya. Oiga, increíble, ¿eh? Me golpeó con eso. Yo pensé que era para moverse a otro lado. Ya. Interesante. A ver qué nos dice la gente. A ver, escuchemos.
4: Señor ministro de la Corte Suprema, pare gozar con esta casa gratis de Nietzsche.
5: Son unos sinvergüenza que van a tener más privilegios todavía. Y las enfermeras y los médicos que van apurados a una operación, no.
6: Estos señores ministros de la Corte, ¿cuánto costó después de la pandemia que volvieran a trabajar en forma presencial? Se negaban en absoluto. ¿Y ahora quieren otros beneficios? Yo creo que por ningún motivo. Y más todavía que la justicia en este país le falta mucho.
7: Por las vías exclusivas propuestas para las veterinarias podrían pasar los animales políticos también.
8: Yo creo de que hay que respetar las medidas que disponga la autoridad, siempre con prudencia, siempre con respeto hacia los demás. Pero así se empieza a deteriorar y a destruir, digamos, la democracia, el respeto por la autoridad cuando todo se cuestiona.
9: Julito, soy Rigoberto Jiménez. No, yo creo que con todos los bienes que tienen, no, ya va, corto en el chacoteo, ¿cómo? Si no, pregúntale a Iván con dónde llegó. Gracias a los privilegios que tenía por el del Estado.
1: Ya, ahí está parte de las opiniones de la gente, más 569-9207-888. En contrario a la constitución política que dice que somos todos iguales, lo que es reafirmado por la Declaración Universal de los Derechos Humanos huele a frescura, dice Fernando. Entonces, en Chilito sí hay ciudadanos de primera y segunda clase, dice Andrea. Hola, buen día, dice Alberto. Buenas tardes ya. ¿Querían autos último modelo BMW y ahora querían tener más privilegios? Están por el suelo toda esta gente. Vayan a lavar, dice Chris. Julio, que lo hagan en autos fiscales, o sea, que no se hagan a autos particulares. Las vías exclusivas son para el transporte público y emergencias, no para cualquier patudo que quiera saltarse el taco. Ya. 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Hacemos el corte y seguimos en el Podría Ser Otra Cosa.
10: Terapia. Jefe del hospital La Siguera fue captado liberando el estrés contra una piñata con fotos de directivos. Al parecer prefirió arreglar sus diferencias a palos y dulces. Podría ser otra cosa.
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4: Hola, saludos desde Constitución. Basta de privilegios. Lo único que tienen que hacer es no ser tan chilenos, porque tenemos la costumbre de llegar a todas partes atrasados. Organización personal.
5: Hola, JTS. Bueno, otra muestra más que en Chile hay ciudadanos de primera y segunda categoría. Podría ser peor.
6: Hola, Julio. Este es el colmo de la patudez. Los únicos que tendrían que andar por vías exclusivas son los bomberos, las ambulancias y las emergencias. Ellos que tienen que tenerlas no las piden. Y estos patudos, sí. Bueno, en el pedir no hay engaño, por si les resulta. Ojalá que no.
7: Hola, buenas tardes. Oye, para que los magistrados y algunos otros circulen por vías exclusivas, les pondría como condición sine qua non que sean honestos. Ahí quedarían excluidos todos y seguiría las cosas tal cual. Gracias.
8: Crimen familiar. Dos hermanas fueron condenadas por lavar especies robadas por esforzados lanzas internacionales. Al parecer, el amor familiar no conoce de fronteras. Podría ser otra cosa.
9: 16:40, estamos de regreso. Ha generado harta opinión, ¿eh?, el tema relacionado con esta información que estábamos viendo en biobiochile.cl, que tiene que ver con los magistrados de la Corte de Apelaciones que estarían solicitando poder transitar por vías exclusivas. 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Ya. A ver, fíjese que el presidente José Antonio Kast enfrentó este jueves una tensa jornada durante el Encuentro Nacional de Alcaldes y Alcaldesas 2026, realizado en La Serena, instancia marcada por reclamos de autoridades comunales, interrupciones durante su discurso y manifestaciones tanto al interior como en las afueras del recinto. Conversamos con Claudia Adasme, alcaldesa de Papudo y tesorera de la Asociación Chilena de Municipalidades. Las tenemos junto a nosotros, alcaldesa. ¿Cómo le va? Bienvenida.
10: Hola, Julio. Muy buenas tardes. Gracias por la invitación a estar junto a ustedes. Ya finalizando lo que ha sido este tremendo encuentro de alcaldes acá en la comuna de La Serena.
9: Alcaldesa, ayer tuvo invitado el presidente Kast, ¿no?, que no estuvo exento de manifestaciones, tensiones. ¿Qué fue lo que pasó ayer y cómo lo vieron ustedes también?
10: Bueno, partir diciendo que el presidente José Antonio Kast haya llegado hasta nuestro encuentro, para nosotros fue un gesto hacia el municipalismo, dado que también nosotros habíamos sacado una declaración en conjunto, los alcaldes y alcaldesas, sin distinción política, donde estábamos manifestando que no estamos disponibles para que se toque el Fondo Común Municipal y que esto afecte a cada una de las comunas de Chile. Dicho esto, y en esta declaración donde manifestamos nuestra disposición a trabajar sobre la ley de reconstrucción, donde hablamos de que queremos ser parte de la discusión del tema de las contribuciones, donde hablamos que el municipalismo es uno solo, él decide venir a ser parte de este encuentro, donde lo recibimos como Asociación Chilena de Municipalidades, entendiendo que somos un solo municipalismo y que también teníamos que, para nosotros fue un tremendo gesto del presidente de la República que él viniera. Estuvo tenso, pero yo también quiero aclarar algo. La gran mayoría de los alcaldes, que eran más de 200,

0: Siento alcaldes que se encontraban en el lugar, con mucho respeto escucho al presidente de la República. Aquí tuvimos la intervención de dos alcaldes que son parte de nuestra asociación, que son asociados, que fue el alcalde de Puente Alto y el alcalde de Tierra Amarilla, pero fueron las dos únicas personas que gritaron a viva voz, y que la verdad es que el resto de los alcaldes con mucho respeto se sumó a escuchar lo que el presidente quería decirnos. Y yo creo que ese es el espíritu en general de los alcaldes de Chile, es el espíritu que estamos trabajando como directorio de la Asociación Chilena de Municipalidades, donde convergen todos los colores y los sectores políticos, y en eso nosotros hemos tratado de hacer un refuerzo de que el municipalismo es uno solo, y por lo cual no nos representa la forma, principalmente la forma en que interrumpió el alcalde de Tierra Amarilla y el alcalde de Puente Alto. Entendemos que todos tenemos diferencias, entendemos que tenemos problemas, pero la autoridad de un presidente de la República se respeta. Nosotros, cuando nos tocó ser gobiernos de oposición, también respetamos siempre la figura del presidente Gabriel Boric, y en eso nunca nos hemos perdido, y eso es lo que hacen la gran mayoría de los alcaldes de Chile. En democracia se tiene que respetar a las autoridades.
1: Sí, bueno, quienes tuvimos la... No sé si tenemos las imágenes por ahí, de este momento que... Empañó además lo que podría haber sido un, digo, empañó entre comillas, lo que podría haber sido un encuentro bien para afuera, digamos, para lo que se conoce afuera, bien amable, bien cortés y productivo con los alcaldes y el presidente José Antonio Kast. Quedó para el recuerdo esta intervención, este griterío y bastante imprudente también por lo demás, independiente de la autoridad. Usted decía, el año pasado puede haber sido el presidente que sea, pero claro, lo invitan a una sede para que le empiecen a pifiar, dos puntuales, dos alcaldes puntuales, pero se vio una imagen muy, muy penosa y fea al resto del público. Pero más allá de eso, ¿cómo vieron ustedes el encuentro con el mandatario? ¿Pudieron de alguna forma plantear los temas de fondo que en este caso motivaban también la visita, ¿no? Que tiene que ver con el fondo municipal?
0: Sí, mira, Julio, ahí también aclarar que, de hecho, cuando tuvimos que recibir al presidente de la República en el acceso del teatro, nos acompañó la primera vicepresidenta, que es Karina Delfino, nos acompañó el alcalde Cristóbal Labra, que son alcaldes de izquierda, de y con los alcaldes de oposición hoy día, y nos acompañó también el alcalde de Puerto Montt, el alcalde de Los Andes, el alcalde Alessandri y yo, que fuimos quienes estuvimos ahí recibiendo al presidente con el respeto que se merece cualquier autoridad de gobierno y de quien nos esté gobernando, porque de eso se trata, de que seamos respetuosos de las autoridades. Y en ese sentido, decirte que yo lo primero que quiero destacar es la jornada número uno que tuvimos acá en este encuentro de alcaldes y concejales, porque yo creo que nosotros no nos podemos quedar con lo que empañó, que fueron los gritos de dos alcaldes puntuales. Nosotros acá logramos un acuerdo transversal de los alcaldes de Chile, diciendo que estamos más unidos que nunca, que queremos que se nos respete, que el Fondo Común Municipal no se toca, que nosotros estamos disponibles para conversar tanto como con el gobierno como con el poder legislativo, y que nosotros lo que hoy día esperamos es que se oya la voz del municipalismo. Las comunas administramos, todos los alcaldes administramos distintas realidades, por lo cual nadie se puede meter en el bolsillo de los municipios hoy día, cuando tenemos que enfrentar ya diversas crisis, como es el aumento del combustible, donde hay alcaldes que solamente en un año le ha subido más de 500 millones de pesos con todos los incrementos que ha tenido, y para poder transportar a los adultos mayores, a los estudiantes, para poder prestar los servicios municipales. Cuando sube la luz, los alcaldes tenemos que seguir pagando todos los establecimientos públicos, y nos afecta en el presupuesto municipal, y por eso lo que hemos dicho siempre, los alcaldes queremos tener certeza de cómo nos afecta la ley de reconstrucción, cómo nos afecta que nos toquen el Fondo Común Municipal, pero también la disposición que tenemos a trabajar en conjunto, a decir que el municipalismo es uno solo, que hoy día estamos más unidos que nunca para trabajar, y que queremos ser parte de la discusión. O sea, hoy día nosotros estamos planteando también que es necesario estar hablando de una ley de rentas 3, donde los alcaldes seamos partícipes de esta discusión, porque finalmente somos nosotros quienes administramos la realidad de cada una de nuestras comunas. Y por eso creo que hoy día, cuando nuestro presidente Gustavo Alessandri sale a decir que pedimos disculpas como Asociación Chilena de Municipalidades, pero yo también quiero decirlo, que Esto no puede empañar el tremendo encuentro de los alcaldes y alcaldesas, donde pudimos conocer realidades desde comunas como Camiña, desde Mulchen, realidades desde Pelarco, de Cisne, de todo Chile, que tienen, administramos realidades, tenemos los mismos problemas, por lo cual nosotros no nos vamos a perder en temas partidarios ni nos vamos a perder en las formas. Nosotros estamos buscando las formas de sentarnos con el Poder Ejecutivo y hoy día es las mesas de conversación donde hemos avanzado y por eso valoramos el gesto de que el presidente haya venido ayer a encontrarse con los alcaldes. Pero también vamos a seguir siendo firmes. Queremos ser parte de las discusiones que hoy día se están dando tanto en el como gobierno y como en el Congreso.
1: Ahí entiendo, dentro de la presentación ahí que ustedes tuvieron, llegó un video, ¿no?, que mandó el ministro de Hacienda Quirós, Jorge Quirós, que se excusó por no asistir, pero más allá del saludo protocolar, decía La Tercera, el secretario de Estado hizo referencia al tema que más tensiona, ¿no?, a la moneda con los municipios, la eximición de este pago de contribución a los mayores de 65 años, lo que impactará a los erarios municipales. ¿Por qué hago mención de esto? Porque entiendo lo que dice el video, lo que decía el ministro era: quiero adelantar una cosa, decía el ministro textual, según dice La Tercera. Para el 88% de los municipios, el impacto en el ingreso municipal será del menos del 1%, y para el 98% menos del 3%. Del 3%. Es cierto, va a afectar a 12 comunas, pero las 12 comunas más ricas. ¿Cómo toman ustedes parte de esa explicación, aclaración o información que entrega el ministro Quirós?
0: La verdad es que nuevamente no nos da la certeza hoy día. Yo sí quiero decir también que hemos tenido muchas conversaciones con el subsecretario de Desarrollo Regional, quien hoy día, por ejemplo, ya nos mandó una plataforma donde podemos ver cómo nos va afectando. Por ejemplo, yo en mi comuna tenemos una afectación del 1,6% de los fondos que recibimos y que finalmente eso significa para nosotros la seguridad, significa el tema de la salud, significa que nos afecta. Nos afecta, aunque sean 1 millón de pesos, sean 100 millones de pesos, a los alcaldes les afecta porque finalmente no todos los municipios tenemos la misma realidad, no todos los municipios tienen los mismos presupuestos. Entonces, creo que primero, una de las cosas que nosotros cuestionamos respecto, y por eso el ánimo quizás no era el mejor en un momento con el ministro Quirós, es porque desde el momento uno que quisimos ser parte de la discusión nos costó un poco la comunicación con el gobierno. Pero por eso vuelvo a insistir que estamos valorando mucho los gestos que han tenido durante la última semana, donde sí el directorio de la Asociación Chilena de Municipalidades se pudo sentar con el ministro Quirós, donde estamos trabajando con el subsecretario de Hacienda, donde estamos trabajando con el subsecretario de Desarrollo Regional, y hoy día ya se ha establecido una mesa de trabajo para discutir estos temas con las tres grandes asociaciones que existen, que son la Asociación Chilena de Municipalidades, que es la más grande y la más transversal, la MUCH y la MUR, que la MUR representa a los municipios rurales. Rurales, sí. Ahora, respecto al tema de las contribuciones, yo creo que también en esta declaración que hicimos como Asociación Chilena de Municipalidades, si hay algo que fue muy transversal por parte de todos los alcaldes, es que estamos de acuerdo con que haya una exención de contribuciones. Lo que no estamos de acuerdo es que sea para todos por igual. Nosotros lo que entendemos que es las personas que tienen más recursos y que tienen hoy día acceso a pagar estas contribuciones tienen que hacerlo, pero entendemos que si un profesor jubilado que se compró una buena vivienda cuando era profesor, cuando lo pudo hacer y que hoy día la plusvalía de esa propiedad ha aumentado, no puede seguir pagando contribuciones. Por eso creemos, y también en un momento se lo planteó la alcaldesa Delfino y la alcaldesa Atman al presidente de la República, y el presidente de la República manifestó que todo es conversable, y yo eso lo valoro mucho porque finalmente desde un momento, desde un primer instante en que se nos dijo que podía ser que no iba a haber cambios, hoy día sí nos están diciendo estamos dispuestos a evaluarlo, y entonces a lo mejor hablamos de que puede ser por tramos, a lo mejor puede ser con un sujeto de una evaluación, pero nosotros los alcaldes de Chile decimos que no todo el mundo puede quedar exento de las contribuciones porque afecta, sobre todo cuando estás hablando de una escasez económica por parte del Estado. Si tenemos que salir a recaudar, entonces recaudemos también de quienes sí pueden contribuir a esta equidad territorial, que es contar con un financiamiento a través de las contribuciones. Entonces, sí estamos de acuerdo que la gente que hoy día no puede pagar, ahora, también tenemos que ser claros, ya hay un grupo de personas que en el gobierno del presidente Piñera ya quedó exenta del pago de las contribuciones y que por eso valoramos mucho que esto se vuelva a considerar para las personas que hoy día están pagando contribuciones y que realmente no las pueden pagar. Pero sí nos oponemos a que personas que tienen los recursos, no quiero hablar de los más ricos, porque nosotros aquí lo que decimos es las personas que tienen para pagar. Creo que ese punto tienen que evaluarlo, y esto lo digo porque esto fue uno de los puntos de nuestra declaración como alcaldes y fue un punto en común, un punto que donde todos estamos, la gran mayoría de los alcaldes estamos de acuerdo que quienes les corresponde pagar, quienes tienen más recursos, tienen que hacerlo.
1: Alcaldesa, ¿cuál es la relevancia que ahí el gobierno implemente respecto a otro tema, ¿no? La ley de seguridad municipal, para que asuntos como el conflicto entre carabineros y guardia de seguridad que conocimos, ¿no?, ocurrió en la comuna de Santiago, no ocurran más. Esto cambiando un poquito el tema de la de lo que tiene que ver con esta reunión con el presidente Casa, pero no quería dejar de preguntárselo, entendiendo también que es un tema que le afecta a los municipios.
0: Sí, bueno, contarte que bueno, nosotros estamos a la espera de la toma de razón de Contraloría de este reglamento y que también ahí valoramos otro gesto que tuvo el gobierno. El gobierno del presidente Boric, cuando ya estaba finalizando el mandato, hizo ingreso del reglamento de la ley de seguridad municipal, el cual fue retirado por el gobierno del presidente José Antonio Kast. Y cuando se hace el retiro de este reglamento, nos invitan a nosotros a ser parte de esta discusión, y este reglamento que hoy día se presenta a toma de razón de Contraloría es un reglamento que fue construido con la mirada del municipalismo, porque finalmente, vuelvo a reiterar, tiene que ser un reglamento que sea atingente a las necesidades que tenemos o cómo estamos en las comunas. No puede ser algo que sea solamente la letra y que quede ahí. Ahora, una de las grandes críticas que nosotros tenemos como alcaldes es que finalmente, cuando se propone esta ley, yo creo que es un avance y nosotros lo valoramos. Valoramos que la ley de seguridad pública municipal haya salido adelante, pero cuando las leyes, y en esto también hemos hecho un hincapié y fue parte de la conversación también, no pueden seguir saliendo leyes sin recursos para los municipios. Nosotros, si nos obligan a que cumplamos la ley, a que la implementemos, también que venga asociada a recursos, porque finalmente nos están entregando más atribuciones, pero estas atribuciones, para cumplirlas, tenemos que contar con los recursos. O sea, es claro lo que ha dicho el alcalde Mario Desbordes, él pasa de 200 guardias municipales a tener 900. ¿Cómo sostiene si hoy día no le estamos aportando los recursos necesarios para poder sostener la seguridad pública comunal? Ahora, nosotros igual como alcaldes hemos estado haciendo nuestras evaluaciones de cómo fortalecer a los equipos, y en ese sentido nosotros trabajamos con el general director Yáñez, y él nos está ayudando, y estamos haciendo la primera academia para los inspectores municipales, donde podamos capacitar, donde les podamos entregar herramientas que sean un aporte para ellos y que finalmente nos permitan que toda la gente que trabaja en seguridad pública cuente con los mismos niveles de conocimiento, desde un municipio que tiene 1,000 habitantes hasta un municipio como Puente Alto, que es uno de los más grandes de Chile. Entonces nosotros creemos que hay que entregar más herramientas, que tenemos que ir capacitando, pero también vuelvo a algo que nosotros también decimos: nosotros no somos policía, no venimos a cumplir la labor que tiene hoy día las policías de Chile. Nosotros lo que queremos hacer es contribuir a la seguridad pública, pero también ser claros en los márgenes que tenemos, porque también nosotros tenemos que tener un resguardo por nuestros funcionarios municipales. Sí,
1: claro. Gracias, alcaldesa, un abrazo grande.
0: Muchas gracias a ustedes y, bueno, reiterar que no vamos a dejar que nada empañe este tremendo encuentro del municipalismo, sí, donde alcaldes derechas, izquierdas, los alcaldes independientes hemos sido parte, sí, y donde nos hemos mostrado más unidos que nunca. Y eso yo lo voy a valorar. Creo que el trabajo que está haciendo Gustavo Alessandri como presidente de la Asociación Chilena y este esfuerzo por mantenernos a todos unidos es un esfuerzo grande en tiempos donde son difíciles para el municipalismo, pero también yo quiero poner la mirada desde que entendemos que el gobierno también tiene que hacer estos ajustes, sí, porque hoy día necesitamos también que el país vuelva a ser más próspero, que vuelva a crecer, y si es necesario apretarnos el cinturón, lo vamos a hacer, pero no nos toquen los bolsillos a los municipios, porque nosotros administramos las realidades de este país.
1: Gracias, alcaldesa.
0: Gracias, Julio, te pasaste. Muchas gracias.
1: Nos vemos. Nosotros nos vamos a la pausa, seguimos junto a ustedes, estamos haciendo el Podría Ser Otra Cosa.
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6: Partimos tomando contacto con una de nuestras unidades móviles en la región metropolitana, Jaime Sepúlveda.
7: La Policía de Investigaciones, en conjunto con el equipo ECO, trabajan en estos instantes tras el hallazgo de un cadáver, todo esto en la comuna de Curacaví, zona poniente de la región metropolitana. De acuerdo a los primeros antecedentes, son transeúntes, son testigos, quienes del sector de Camino La Aurora advierten de un aparente fuego que se encontraba en ese lugar, por lo cual tras la concurrencia de los equipos de emergencia detectan que era un cuerpo que se mantenía en ese lugar, el cual fue encontrado desmembrado y además calcinado por desconocidos que aparentemente lo trasladaron a ese lugar, ya que en primera instancia se investiga la participación directa de terceras personas en este nuevo crimen que se registra hacia la comuna de Curacaví. Hasta el instante no se informa de personas detenidas, ya que es una investigación que está comenzando hace pocos minutos tras este hallazgo, y de acuerdo a las diligencias es el equipo contra el crimen organizado y homicidios y la brigada de homicidios también quienes van a generar la investigación propiamente tal de este hecho, es decir, a determinar la dinámica de lo sucedido, conocer mayores antecedentes de cómo se habría generado esta situación, vincular este hecho quizá a una posible denuncia por presunta desgracia y determinar la identidad de esta víctima. Como lo decíamos, cuerpo que fue hallado, calcinado y desmembrado, abandonado a un costado de la vía pública en la comuna de Curacaví. 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
6: El presidente José Antonio Kast está reunido con el ministro de las Culturas, Francisco Undurraga, en el Palacio de la Moneda. La información la tiene Paula Gómez.
8: Sí, a esta hora en el despacho presidencial se encuentra reunido el ministro de las Culturas, las Artes y el Patrimonio, Francisco Undurraga, con el presidente José Antonio Kast. Se trata de una cita que ocurre en una jornada particularmente compleja para el secretario de Estado, luego de la controversia que se arrastra desde el Día del Patrimonio, recordemos, cuando fue objeto de abucheos e insultos durante una actividad cultural en el Centro Cultural Seina, episodio que posteriormente derivó en acusaciones de una supuesta acción coordinada en su contra. Hasta ahora no han trascendido detalles de la conversación entre ambas autoridades, aunque la reunión ya se extiende por más de una hora aquí en el Palacio de la Moneda. 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
6: El concejal Andrés Argandoña fue condenado por injurias contra el alcalde de Ñuñoa, Sebastián Sichel. Detalles con Ignacio Mabe.
9: El cuarto juzgado de garantía de Santiago condenó al concejal de Ñuñoa, Andrés Argandoña, por el delito de injurias en contra del alcalde de esa comuna, Sebastián Sichel. La sentencia se originó tras una querella presentada por el jefe comunal, quien acusó al concejal de emitir declaraciones que afectaron en su honra en el marco de controversias políticas desarrolladas durante el último tiempo. Con esta resolución, el tribunal estableció la responsabilidad del concejal por las expresiones cuestionadas, acogiendo los argumentos presentados durante el proceso judicial. Tras conocerse el fallo, el alcalde Sebastián Sichel valoró la resolución judicial y afirmó que espera que marque un límite a las descalificaciones en política. El jefe comunal también señaló que durante meses enfrentó ofensas como forma de acción política y llamó a concentrar los esfuerzos en trabajar por el bienestar de los vecinos de Ñuñoa. 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
6: Confirma la detención de un gendarme de la cárcel de Curicó acusado por el delito de cohecho. Detalles con Luis Cabello desde Radio Bio Bio en esa ciudad.
0: La Dirección Regional de Gendarmería del Maule ha confirmado una indagatoria llevada a cabo en las últimas horas por personal especializado de Gendarmería, específicamente la Oficina Regional de Investigación Criminal, ORICRIM del Maule, que ha permitido durante las últimas horas la detención de un funcionario del Centro Cumplimiento Penitenciario de Curicó por el delito de cohecho al interior de este recinto penitenciario mientras se desempeñaba en cuanto a sus labores profesionales. Tras la denuncia presentada por la institución penitenciaria, el Ministerio Público instruyó la detención de este funcionario de Gendarmería de Curicó, junto con la incautación de equipos telefónicos y computadores desde su domicilio particular. Asimismo, Gendarmería determinó la realización de un sumario administrativo y la desvinculación inmediata del funcionario, quien ya quedó a contar de esta jornada bajo la cautelar de prisión preventiva tras la formalización desarrollada en el Tribunal de Garantía de Curicó, cuyo funcionario quedó en prisión preventiva y acusado del delito de cohecho. En Curicó, Bío Bío, la radio.
6: El cielo en Santiago está cubierto y con bruma. La temperatura alcanza los 11.5 grados y la humedad es del 81%.
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2: Hola, saludos desde Constitución. Basta de privilegios. Lo único que tienes que hacer, no ser tan chileno, porque tenemos la costumbre de llegar a todas partes atrasados. Organización personal.
3: Hola, JTS. Bueno, otra muestra más que en Chile hay ciudadanos de primera y segunda categoría. Podría ser peor.
4: Hola, Julio. Este es el colmo de la patudez. Los únicos que tendrían que andar por vías exclusivas son los bomberos, las ambulancias y las emergencias. Ellos que tienen que tenerla no las piden. Y estos patudos sí. Bueno, en el pedir no hay engaño, por si les resulta. Ojalá que no.
5: Hola, buenas tardes. Oye, para que los magistrados y algunos otros circulen por vías exclusivas, les pondría como condición sine qua non que sean honestos. Ahí quedarían excluidos todos y seguiría las cosas tal cual. Gracias.
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7: Atención, la Contraloría General de la República hace instantes ha comunicado que ofició al Servicio de Impuestos Internos para que emita un informe detallado de los argumentos que utilizó para exigir el pago de un tributo, el pago de IVA a las casas de apuestas ilegales en Chile. A las casas de apuesta a través de internet, recordemos que esto ha generado controversia. A propósito del requerimiento que hicieron durante las últimas horas distintos parlamentarios que acudieron a este organismo fiscalizador es que la Contraloría General de la República ha emitido esta solicitud de informe al Servicio de Impuestos Internos, donde puntualmente está requiriendo información, donde se abordan los aspectos planteados en las presentaciones y que además se refiere a las atribuciones normativas empleadas para la calificación de la actividad que se está haciendo alusión, o sea, las casas de apuestas por internet, debiendo ser preparado con la intervención de la asesoría jurídica o abogados de esta entidad pública. La Contraloría ha fijado un plazo de 10 días hábiles para que Impuestos Internos, el Servicio de Impuestos Internos, entregue este informe, insistimos, detallado a propósito de esta resolución que ha generado controversia, polémica, donde ha exigido a las casas de apuestas por internet el pago de contribuciones. Más detalles en la edición vespertina de Radiograma.
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9: Cinco de la tarde con 17 minutos, y mientras escuchamos estas mil lindas melodías de fondo, les cuento que este 7 de junio la Universidad San Sebastián va a reunir a 80 músicos de la Orquesta Comunitaria Metropolitana en Campus Los Leones, un encuentro a través de la música que transformará la USS en un espacio de cultura y comunidad. Entrada liberada, más información en uss.cl. 1, 2, 3, vamos para abajo. 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
10: Decisiones
9: que tomar.
10: Sí, yo.
9: Ya.
11: Hay problemas que
9: afrontar. Linda, ¿eh?
11: Tremendo.
9: Estamos escuchando. Ponga el video, señor. Ahí está, muy bien.
11: Vaya.
10: Y no he conquistado todavía.
9: Que la conocía ella. Bien conocida.
11: Me voy. Ah. No te puede decir.
9: Oye, está preparando el tercer Festival Internacional del Bolero.
11: Así es.
9: Su rol de curadora y directora artística está preparando esta tercera edición del FIBO, que busca reunir a voces del bolero chileno como María Esther Zamora, la mismísima Carmen Prieto, que está
11: hola,
9: aquí. Aprovechamos a saludar.
11: Muchas gracias por
9: cantante,
11: la invitación.
9: ¿Cómo le va? Bienvenida.
11: Por compartir con ustedes un rato.
9: Sí, hablar un poquito de música, de boleros y otras cositas más.
11: Con mucho gusto.
9: Oye, y al lado suyo, otra expo música, así como expo bolero, tenemos una expo horno.
11: Genial,
9: ¿cierto?
11: Lo encuentro.
9: Expo horno, que creciente interés por esta alimentación más consciente, donde conceptos como la repostería saludable, preparaciones vegetales, esta reducción en azúcar y todas esas cosas más en esta expo horno interesante. Expo al horno.
12: Expo al horno.
13: Muy bien.
9: Gracias, Sotomayor. ¿Cómo le va?
12: Muy bien. ¿Y ustedes?
9: Bienvenido.
12: También muchas gracias por el espacio. Siempre es rico venir a la radio por compartir lo que uno hace.
9: Es Expo al horno.
12: Expo al horno.
9: Expo horno.
12: No, de hecho, voy a contar una anécdota muy express. En prensa chilena estaban compartiendo unas entradas como sorteo y pusieron exporno junto
13: como porno. Ay, Dios mío.
12: Y afuera, o sea, allá abajo en los comentarios rápidamente lo cambiaron.
11: ¿Dónde
12: voy?
9: Interesante. Exporno, claro.
12: Expo al horno.
9: Sí. Cuando yo leí la pauta y dije,
12: interesante.
13: A esa expo quiero ir.
9: Eso. Oye, y bueno, además, en el humor, se va a presentar en el Roast 3.
13: El tercer Roast.
9: A 9 participantes en un espectáculo de comedia en vivo donde todos se enfrentan contra todos a través de un humor, me encanta, humor negro, chistes preparados y respuestas cruzadas para que encienden el escenario de un Claudio Michaud. ¿Cómo le va? Bienvenido.
13: Muy bien, muchas gracias por la invitación. Un honor compartir con usted
11: igualmente,
13: el espacio.
11: Pues.
13: Porque escuché, bueno, el bolero inicial y dije, ¿qué estoy haciendo acá? No, estoy ocupando una silla muy importante. Pero feliz, sí, pues se viene la tercera edición de este Rose, que está muy conectado con el horno y con el forno.
9: Oye, expliquémosle de entrada, ¿qué es el Rose?
13: Bueno, el Rose es un formato norteamericano de comedia donde la gente se va a... donde comediantes o personas dedicadas a algo cercano al humor, digamos, se dedican a homenajear y a rostizar al mismo tiempo a sus invitados. Entonces uno destaca cosas muy positivas, pero es como una batalla de chistes, digamos, yeah. ¿Cachai? Como existen las batallas de rap que como que generan esta sensación de ¡oh! Ya, nosotros hacemos algo similar, pero con risa, digamos, yeah. Con chistes. En vez de decir, ¿por qué eres un traidor? Nosotros somos más como de eres tan traidor que cuando, y ahí viene un chiste.
14: Oh, claro.
13: Eso es muy entretenido de ver con público. Y es primera vez que vamos a hacer este roast en un teatro tan grande que es el Teatro Oriente. Es un lugar precioso. Habíamos hecho otras ediciones en el Teatro Fiebre de Bellavista, también agotadas, así que este va a estar muy, muy bueno.
9: Tercera edición ya.
13: Esta es la tercera edición. Las otras dos están en YouTube, si las quieren ir a ver.
9: Sí,
13: igual.
9: Se pueden ver. Ah, mira.
13: Sí, sí.
9: Y tenemos ahí a Alex Ortiz, Edwin Padilla.
13: Está Alex Ortiz, Edwin Padilla, Angelo Sol, Valesaini, Mike Milford, creador de contenido.
9: Al chico de los
13: Diego
9: reality.
13: González, que está invitado por una decisión estratégica. Barbaridades, que también es comediante.
9: Decisión estratégica. Sí. ¿Pero él es humorista? ¿O tiene dotes de humorista, no?
13: Él, más que dotes de humorista, yo creo que es alguien a quien se le pueden decir cosas muy chistosas. Eso es cierto.
12: O sea, sabe recibir el humor. Recibir
13: exactamente, el humor. Sí.
9: Va a invitar al tío René y a todos esos
13: ojalá
9: amigos.
13: Ojalá que sí.
14: Que no es menor, además. Sí. Recibir el humor,
13: sí,
14: es súper importante.
13: Exactamente.
14: La contraparte, como quien dice.
13: Absolutamente. Y para este evento es muy importante no solo que uno sepa entregar humor, sino, como tú bien dices, el recibirlo.
14: Feedback,
13: porque
14: claro,
13: se tiene que generar una energía entre todos los integrantes donde
14: claro,
13: todos nos rosticemos, pero también lo disfrutemos para que el público lo pueda disfrutar, efectivamente.
9: Oye, seguramente la gente que está escuchando, además, tu voz y tú tienes videos muy graciosos en redes sociales.
13: Muy agradecido.
9: Tengo mis cositas.
13: Tengo mis cositas.
9: Cuando van a ciudad, no sé si lo han visto, ¿eh?
13: Sí.
14: Sí, sí.
13: Hay cuando, como, bueno, llegamos a Calama. Sí, tenemos cositas ahí.
9: Lo podemos colocar porque hay varias que ponerle pide.
14: Claro, claro, claro.
9: Está muy bueno, está muy bueno.
14: Qué simpático. Sí.
9: Humor importante, además, tanto también que nos hace para la salud.
13: Absolutamente.
14: Sí, totalmente.
13: El humor sana, es real. Sí. Es una herramienta de autoaceptación y de autosanación también.
14: Claro.
13: Sí.
9: El humor y la música también.
13: Y
9: música.
13: Y la comida, absolutamente.
14: Este encuentro de hoy tiene mucho que ver.
13: Sí.
14: Tiene mucho que ver.
9: Está lindo, sí. Oye, cuéntanos de este encuentro, este festival internacional del bolero. Que, dicho sea de paso, hemos tenido acá nosotros varios invitados de boleristas.
14: Lo he sabido.
9: Que da cuenta que está tomando sí, como un nuevo aire.
14: Un nuevo amanecer, aunque nunca ha estado muerto el bolero. Yo soy defensora acérrima. Y quiero contarles también que el bolero hace 2 años, 3 ya, fue considerado, fue, ¿cómo se llama esto? Que lo da el...
13: ¿Como patrimonio?
14: Patrimonio cultural inmaterial de la humanidad.
13: Wow.
14: Y entonces eso le dio mucho paraguas, ¿no? Para que nuevamente resurjan o voces que están medias perdidas o nuevas voces, o ambas, o sea, y nuevas voces y nuevas guitarras y nuevas, de todo. Hay más músicos tocando bolero que hace 10 años, que hace 20 años.
13: Increíble.
14: Entonces yo estoy chocha. Y estaba faltando un festival internacional del bolero en Chile, porque hay en muchos países de Latinoamérica, hay festivales hace años, incluso antes que fuera denominado patrimonio. Y entonces, en una oportunidad, conversando con las directoras del Nescafé, yo le dije, uy, ¿ustedes nunca han pensado en un festival internacional del bolero en Chile, Nescafé?
9: No.
14: Sí,
12: vamos.
9: Esa lucecita.
14: Me lo dijeron al toque, qué bueno. Y empezamos el 2024 con la primera versión, FIBO, que tuvo a 2 invitadas internacionales de Colombia y de México. Y por Chile abrí yo con el tío Valentín Trujillo y el dúo Pajarito. Sí, fueron 2 jornadas.
13: Wow.
14: El año pasado, la segunda, estuvo Milena Antonia, que es, para mi gusto, la nueva voz del bolero, tiene 26 años.
13: Wow.
14: Canta precioso, Milena. Y vinieron de Cuba, Argelia Fragoso, y de Panamá. Y este año, ya que me están preguntando.
9: Sí, claro. Queremos
14: este
9: ir.
14: Este año se va. Siempre ha tenido como un subtítulo.
13: Yeah.
14: O sea, Festival Internacional del Bolero, el primer año fue Encanto de Mujer, porque éramos puras mujeres las que cantaban. Encanto de Mujer. El segundo festival fue Homenaje a Lucho Gatica.
13: Wow.
14: Y ahora este año se va a llamar Bohemia y Tradición. Vamos a hacer puros boleros desgarrados de las cantinas, de los bares. Y entonces viene del Perú un gran cantante. Ha venido otras veces a Chile, pero más como cantante criollo de valsecito. Pero es un tremendo bolerista. Su nombre es Pepe Arcela. Y acá por Chile, María Esther Zamora, la gran María Esther Zamora, sí, que también es una una cantora de la noche, bohemia, arrabalera. Y aquí quien les habla voy a cantar de nuevo. Tal vez un poquito menos que los invitados, pero voy a estar cantando también.
13: Ay,
14: eso va a ser este año en septiembre. Oye,
9: está en un buen momento el bolero.
14: Sí.
9: Sobre todo en los nuevos músicos que están haciendo, está agarrando un aire. Y sí. Chile además tiene a Lucho Gatica, que es uno de los máximos exponentes.
14: Claro que sí.
9: Me acuerdo que aquí hace poquito vino Rosario Alfonso.
14: Sí, claro, estuvimos compartiendo juntas en el GAM.
9: Extraordinaria. Vino, no me puedo acordar el chico que la acompañaba, que era también extraordinario.
14: Claudio Constanzo.
9: Sí. Buenísimo.
14: Él es tremendo. A él lo tengo para el próximo año.
9: No, buenísimo.
14: Claudio va a ser la voz masculina del próximo año del FIBO.
9: Y que está dejando además de ser como esa música de viejo. ¿Te acuerdas que siempre uno dice, música de viejo?
13: Claro.
9: Los jóvenes están como agarrando también.
14: Sí.
12: Hay unos chicos que creo que son mexicanos que se llama Daniel Me Estás Matando, que también es una banda de boleros que a mí me encanta.
9: Daniel Me Estás Matando, mira.
14: Mira, hay de todo. Yo cuando empecé hace 35 años, yo tenía 25, o sea, era súper jovencita.
9: Sigue siendo todavía.
14: Pero no habían, mucho. O sea, a mí me acompañaban puros viejos.
13: Mira, claro.
14: En cambio ahora eso lo converso con las chiquillas, con la Milena Antonia, con Claudio. Ahora, o sea, hay 10 buenos guitarristas jóvenes, 10 buenos pianistas jóvenes,
13: sí, buenísimo.
14: 10 buenos bongoceros jóvenes. O sea, hay un impulso, hay una pulsación ahí súper rica. Entonces,
13: ¿Cómo se llama? Porque partiste cuando tenías la misma edad que esta joven talentosa que...
14: Milena Antonia.
13: Sí, exacto.
14: Sí, pero yo estaba sola en el mundo de la música. En cambio ahora, por aquí, por acá, uy, no me funciona este músico. ¡Bum! Tengo al otro.
9: Está lleno.
14: Y buenos. Excelente. Como que hubieran nacido en la época del bolero.
9: De hecho, el Claudio Constanzo, para la gente que no lo conoce, es flaquito, es como muy bajo perfil. Y se puso a cantar con una impostación, ¿te habían dicho la voz?
14: Sí, impostación, proyección.
9: Pero tremendo. Y la gente decía, era escuchar a Carlos Gardel.
14: Sí.
9: Increíble.
14: Él es como gardeliano. Es como...
9: Tremendo. Y de hecho, acá conversábamos a propósito, porque no hay un Día Nacional del Bolero.
14: No. Yo
9: quería haber un día y nosotros lo
14: propuse. Lo propuse y voy a seguir en ese empeño.
9: Habíamos hablado del 19 de agosto, día en que nació Lucho Gatica, Día del Bolero.
14: Es una excelente
9: instaurarlo
14: idea.
9: como estandarte.
14: Una excelente para los
13: que
14: idea.
13: Y tiene que ser feriado irrenunciable para disfrutar los boleros como se disfrutan
9: Pero
13: los
9: por
13: boleros.
9: Por supuesto.
13: Sí, porque me van a poner un día de bolero y voy a tener que estar en la oficina, algo me pasa.
14: Mira, es una muy buena idea la que estás dando, la voy a tomar, te la voy a robar.
9: Róbela nomás, acá la hemos planteado y me siento partícipe de esa idea.
14: Totalmente.
9: Porque la hemos mencionado. Cada vez que viene alguien de boleros, planteamos la idea de hacer un Día Nacional del Bolero.
14: En otros países hay un Día Nacional del Bolero.
9: Sí.
14: En Cuba, no se diga, en México,
13: claro.
14: Que son de ahí viene, son las raíces, vienen de ahí. Hay Día Nacional del Bolero.
13: ¿Y cómo Chile no lo tiene, Dios
9: Además,
13: mío?
9: Además, teniendo tanta historia en el bolero, digamos.
14: Sí,
9: hablando
14: claro.
9: De Lucho Gatica, que nació el 11 de agosto.
14: El año pasado lo dijimos, porque como fue un homenaje a Gatica.
9: Si llega a consagrar, a conseguirse ese día, vamos a estar ahí.
14: Radio Bio está patrocinando
9: por favor, me siento,
14: todo esto.
9: Participo. Como también vamos a estar en la Expo al Horno.
13: Eso.
14: Ay,
9: a ver,
14: fuente,
9: cuéntenos de eso, querida, para conversar un poquito.
12: Miren, como contexto,
9: a ver.
12: Yo organizo un evento que se llama Let's Plan, que es un evento de manualidades, nada que ver. Esa es mi zona de confort.
9: Ya.
12: Hace 8 años, lleva 10 ediciones. Y yo antes tenía un trabajo tradicional y Let's Plan era como mi emprendimiento. Ya llevo un año solo enfocándome en los eventos. Entonces dije, bueno, quiero otro Let's Plan. No podía vivir de un Let's Plan al año. Entonces dije, ya es otro evento. A mí me gustan mucho los nichos. Y resultó el de repostería y panadería. Nosotros tratamos siempre que los eventos que entreguemos no sean como que la gente entre, pasea un rato y se va. Nos gusta que entren, aprendan, participan de talleres, de charlas, de degustaciones. O sea, como que la idea sea mucho más cercana. Y por eso nos gustan los nichos también. Porque si no, hago algo de repostería enorme y se pierde eso personalizado. Entonces, ahí ha sido una locura. Porque, claro, yo muy confiada de mis 8 años de organizar eventos, dije, ya listo, repostería. Ha sido el tema de la cocina, los permisos, las cargas eléctricas de las cosas que ocupan la cocina.
13: ¿Verdad?
12: Ha sido todo un aprendizaje, así es que bueno, igual dentro de todo estoy súper agradecida y se formó algo muy lindo. Hay un mundo completo en la repostería y la panadería, como decías, está el tradicional con mucha mantequilla, crema, horno, etcétera. Pero también está el que no puede comer azúcar o gluten o lo que le gusta basado en planta. Entonces abrimos un, gracias a Elia Albacetti, abrimos todo un escenario vegano. Y ahí se sumaron un montón de reposteros veganos que yo hubiese pensado que no existían o que no tenían, en el fondo, tanta relevancia en el mundo de la repostería y la panadería. Y sí.
13: Esta es una gran instancia para tener un acercamiento. Por ejemplo, yo que estoy fuera del mundo de la repostería, ir a esta expo es una gran oportunidad para, como una puerta de entrada, digamos, ¿no?
12: De hecho, sí. Nosotros estamos pensando, bueno, obviamente en los emprendedores que quieren mejorar sus técnicas, pero también en las personas como no ligadas al mundo de la repostería y panadería, que quieran aprender. Y con Let's Plan nos hemos dado cuenta de algo que se repite en Expo al Horno, que después de la pandemia, o sea, durante la pandemia en el fondo, las personas al tener más tiempo y todo, indagaron mucho en cosas que antes no lo hacían o lo hacían muy a la ligera. Claro. Y lo llevaron a un nivel muy pro. O sea, el que hacía pan a la rápida ya no se conformaba con la churrasca de mezclar la harina con el agua y ponerlo en el tostador. Querían hacer masa madre, entenderla. Y, o sea, antes la harina de fuerza no se vendía en el súper. Claro. Y ahora está ahí al alcance de todo. Entonces, estas ganas como de mejorar en esos procesos abrieron todo un mundo a estas personas que no se dedican, pero que sí quieren hacerlo como profesional. Entonces, todas estas marcas que antes vendían todo de 25 kilos, de 50 kilos, ahora abrieron formatos pequeñitos de cosas muy buenas, pero en formatos pequeños para la casa. Entonces, todo ese mundo de personas que quieren cocinar, que quieren aprender, que de repente dicen, pucha, yo hago, pero se me muere mi masa madre, quiero saber cómo poder fermentar bien todo, este es el lugar.
9: Mira, bien, este fin de semana.
12: Este fin de semana.
9: Fin de semana, el 6, 7 y 8.
12: ¿Dónde? Es en Metropolitan Santiago, de 10 de la mañana a 8 de la tarde. Las entradas están en Ticketmaster y nosotros estamos tratando de subir toda la información al Instagram, que es Expo al Horno.
9: Expo al Horno.
12: Al Horno.
9: No Exporno.
12: Pero bueno, quién sabe, el próximo año me animo.
13: Nos aventuramos en otro. Nos
12: aventuramos.
9: Porque era la alternativa, dice usted. Sí.
13: Sabemos que están explorando los nichos. Entonces,
9: uno nunca sabe.
13: No, pero está muy bueno como actividad para fin de semana, actividad de pareja, para gente que quiere indagar más. Y me encantó lo que tú dijiste, que la gente empezó a desarrollar más lo que empezaron en pandemia. Sí, como de hacer pan, como casi por aburrimiento, hasta explorar nuevas técnicas y perfeccionarlas.
9: Y muchos que se dedicaron a eso después.
12: O sea, muchos.
9: Como pyme, digamos, muchísimo. Alternativa, digamos.
12: De hecho, muchas de las personas que se dedican hoy a la repostería y panadería, no sé, no tienen nada que ver con gastronomía en cuanto a estudios y hoy están viviendo de eso.
9: Mira. Oye, y tú hablabas de pan vegano y todo eso, ¿no?
12: Sí. Repostería vegana,
9: repostería
12: todo.
9: Repostería vegana.
12: Y pan también, porque hay muchos panes que se hacen con huevo y mantequilla, pero los veganos obviamente tienen que evitar esos productos.
9: Oye, estamos en el Club de Amigos, son las 17:33. ¿Nos aguantan? ¿Tenemos que ir a una pausa? Y seguimos conversando. 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Hacemos el alto y seguimos conversando con este gran panel a esta hora de la tarde. Son las 17:35. Hacemos el Podría Ser Otra Cosa con Biobío.
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0: tiempo.
1: Linda canción, ¿eh?
2: Ay, no es estrictamente un bolero, ¿eh? Es de una compositora cubana, Marta Valdés, que la conocí mucho en los festivales del bolero de La Habana, y falleció el mismo año que hicimos por primera vez el festival. Wow. Pero falleció a los 90.
3: Sí. 90 años.
2: Sí. Ella fue una adelantada. Wow. Ella fue una adelantada porque este tipo de rompía un poco con el bolero. Entonces, es muy linda esta canción, me encanta.
1: ¿Y tiene algún adelanto como para lo que podemos escuchar ese día o no? Me soplaron, sí, por ahí que sí. Me soplaron por ahí que podía haber algo.
2: Pero vamos a improvisar.
1: Improvisemos. Aquí estamos radio y televisión en vivo, así que bueno, para eso estamos.
2: Este es un bolero que me compuso especialmente el tío Valentín Trujillo a mí. Y como que se encarnó en una mujer. Se llama Hoy te amo, solamente lo canto yo, lo he grabado. Esta es una grabación que hice además con él.
1: ¿Ya?
2: Él al piano. Y bueno, cuando quieran.
1: ¿Esa es?
2: No.
1: ¿Sí? Ahí está. Carmen Prieto, junto a nosotros en Beauty.
2: Especial para una mujer, mira, escucha la letra.

0: Vamos.
1: Muchas gracias.
2: Muy bien. Bien. No,
1: el tío Valentín se la jugó, porque dijo, esto es lo que tiene que sentir una mujer. Esa disposición ya de estar al frente de una relación sin sometimiento, sin nada. Diciendo, yo hoy te amo. No sé si mañana. Es como, juguémosla por ahora, hoy, carpe diem, canta. En el fondo.
3: Es un crimen escuchar bolero y con el vaso vacío, ¿eh?
0: No, terrible.
3: Es un crimen, pero eso, bueno, es otra cosa.
1: Está muy ligado a la noche, el bolero, a la bohemia. Sí.
3: Tremendo.
1: ¿Cierto?
0: Es un crimen escuchar bolero con el corazón vacío. Sí, siento que...
3: Doble crimen, entonces. Doble crimen. Vaso vacío y corazón vacío. Sí. Oye, hablemos de la fecha.
1: Sí, bueno. Falta, pero como pasa tan rápido el tiempo. Sí, pues. Domingo 6 de septiembre. Primer domingo del mes.
0: Perfecto.
1: 7 de la tarde, Teatro Nescafé de las Artes. Creo que las entradas van a estar a fines de junio ya en plataforma a través de Ticketmaster.
3: Ticketmaster.
1: Hay varios precios, bueno, ahí ya.
0: Ahí ustedes.
1: Voy a venir de nuevo, de hecho yo creo que voy a venir de nuevo para hablar de todo esto.
3: Venga, cantando también más cancioncitas.
1: Voy a venir además con los amigos, con María Esther Zamora y con Pepe Arcela del Perú. Voy a venir también. Vamos a hacer una entrevista.
3: Para venir aquí también a ser espectador de esa tremenda presentación. Fecha de lo suyo también. De la Expo al Horno.
4: Junio. No, ya es mañana. Mañana, el domingo 6 y 7 de junio, de 10 a 8. Las entradas están en Ticketmaster. También se puede comprar en Puerta. Y toda la información, o la mayor cantidad, porque en verdad siguen sumándose cosas, están en nuestro Instagram Expo al Horno.
3: Expo al Horno.
4: Al Horno.
1: Expo vamos al Horno. A mirar. Vamos a ponerlo.
3: Oye, entonces este fin de semana, la entrada me dijiste por...
4: Ticketmaster.
3: Ticketmaster también, sí. Ahí para que puedan encontrar. Sábado parte de las 10 de la mañana hasta más o menos.
4: Hasta las 8. Y el último taller y demostración en vivo en el escenario empieza a las 6. Así es que yo en lo personal siento que pagar una entrada para llegar tan tarde y disfrutar poquito. Pero idealmente que lleguen temprano. El cocinar y todo también te aleja un poquito el celular, te conecta con poner atención. Entonces igual yo lo encuentro súper meditativo, la verdad. Hacer un día de poder desconectarse, conectar con otras cosas.
0: Sí, absolutamente.
1: Muy bien, muy bien.
3: ¿Sábado y domingo?
4: Sábado y domingo.
3: ¿En qué lugar?
4: Metropolitan Santiago, ex Casa Piedra.
1: Ah, mira.
4: Porque todavía la gente asocia, pero se llama hace un par de años Metropolitan Santiago.
0: Que era Casa Piedra. Ya, a ver, está buena.
4: Es ex Casa Piedra, pero hoy se llama Metropolitan Santiago, creo que hace ya 4 o 5 años.
0: Ah, llegué tarde.
3: Yo no tenía idea que se llama.
1: Como la gente que dice, juntémonos en la Avenida Libertador Bernardo.
0: Sí.
3: ¿Cuál es eso?
1: La Alameda. Y eso que hace rato.
0: No, y amigo, usted vive en Maipú, es pajarito, tampoco le diga la Alameda.
3: Oye, ¿y lo suyo?
0: Bueno, hay fin este junio hay panorama todo el mes. Entonces este fin de semana está la Expo al Horno. Fin de semana siguiente, sábado 13 de junio, en el Teatro Oriente, es el Roast número 3. Las entradas están en Ticketmaster.
1: ¿También?
0: Siempre me confundo con la
1: conferencia.
4: Que respire.
0: Todo Ticketmaster. Y bueno, y a finales de junio está la entrada disponible para... Sí,
1: para el
0: festival. Para
1: el FIBO 2026.
3: Lindo club de amigos nos trajeron, ¿eh? Sí. Está muy interesante.
0: Absolutamente, claro, muy colaborativo, ¿eh?
3: Sí. Amasar y hacer cosas así con...
0: Debería ser mejor. Eso siento, así que voy a empezar a interiorizarme.
3: Sí. ¿Y Carmen?
1: No mucho, pero mi hijo sí, por ejemplo. Mi hijo agarró una cosa, es músico también, y agarró una cosa también en pandemia.
4: Es meditativo, es real.
1: Empezó, oye, y está extraordinario... Este hacedor de panes y de cositas muy rica.
0: Muy bueno.
1: Sí.
3: Y ahí bueno.
4: Sí, de hecho, eso iba a decir: va el hacedor de pan, el Nico Guzmán, bueno. Va también la Marian Brownell, va Gustavo Sáez, Carla Moen, Luis Díaz. Mira, son como 30 chefs, cocineros y artesanos panaderos, y de verdad me da mucha lata no poder mencionarlos todos, claro, por un tema de memoria, pero son muy, muy buenos en lo que hacen, muy reconocidos en su área, así es que sí, de hecho, muchos yo creo que van en modo fan también a conocer ahí a sus chefs y reposteros y panaderos y favoritas.
3: ¿Y en el circuito de los reposteros de Chile, cómo está posicionado ahí en el continente?
4: No tengo idea, pero lo que sí sé, porque... La repostería no es mi rubro, es algo nuevo. Ya se los indiqué con todos los percances que he tenido. Pero sí sé que los chefs chilenos, en todas las competencias como internacionales que se hacen, siempre quedan bien posicionados. De hecho, Cami Pastre y Gustavo Sáez han ganado concursos reposteros internacionales, así que me imagino que la repostería, y bueno, para qué decir la panadería, que todo el mundo ama, está muy bien posicionada.
0: Bueno, Chile es el segundo consumidor de pan en el mundo, según mi TikTok. No sé si es real.
3: Según una cuenta de TikTok.
0: Sí, ya, buenísimo.
4: Pregúntenle a cualquier persona que vive fuera de Chile, siendo chileno, lo que más extraña es el pan.
1: El pan, la marraqueta y la lluvia.
4: La marraqueta, la lluvia, un pan coliza, así que...
1: Sí, es lo que más extraña, es verdad.
4: No, yo ya siento el olorcito mañana.
0: El tostador chileno, que es un artilugio de lujo. En el
3: gran invento.
1: Una parte más. Sí. Están los tostadores así, eso eléctrico.
4: Sí. No, yo no lo cambio. No,
0: el que va en el fuego, no es cambio, el que queremos nosotros.
4: El que uno pone abajo la olla para el arroz, todo.
1: Sí.
0: Y mientras más oxidado, más sabor tiene el pan. Mejor, me encanta. Sí. Ese chileno.
3: Sí. Oye, lo usan a diario, ¿no? Porque yo lo uso.
0: Yo soy de pan tostado. Sí, soy más de pan tostado.
3: Nunca me acostumbré a las tostadoras estas convencionales.
4: No, yo tostado.
1: Y de repente la sopaipilla también, como que arribita del tostador.
0: Sí.
4: Si no se le hace un hoyito, no se bota. ¿Cierto? Si no tiene hoyito, ya no sirve.
0: Exactamente. No, y además, el otro tostador, el que es como americano, es como para el pan de molde, porque no es para una marraqueta. Ahí metí una marraqueta y se quema entera, entonces no. Claro.
3: Ese pan es muy aburrido.
4: O se aplasta, o se pierde la corteza, no.
0: Sí, no es lo mismo.
4: No, es de tostador. Somos de tostadores.
0: Personas de tostadores.
3: Chile, país de tostadores.
0: Eso.
3: Chile, país de tostadores.
0: Chile, país de tostadores. Me encanta. Chile, país de poeta y Chile, país de tostadores.
3: Oye, estábamos hablando en comerciales de esta apuesta que están haciendo con este roast.
0: El roast número 3.
3: Pero tú decías que venía de Estados Unidos, ¿no?
0: Es un formato americanos. Bueno, el stand-up en general es muy americano.
1: Sí, claro.
0: Sí, pero me gusta cómo se hace en Chile, porque creo que esto lo hablamos en la pausa, como que es muy del ADN de los chilenos y chilenas, la ironía, el ser pasivo-agresivo desde el humor con los amigos, ¿cachai? El quererse tanto que tengas la confianza de decirle cosas terribles a otra persona, que es algo que hacemos todos, lo hacemos con nuestro compañero de trabajo favorito, lo hacemos con nuestros amigos, ¿cachai? Con un amigo. Siento que el chileno usa mucho el humor, por ejemplo, cuando hay tragedias personales, como no sé, un amigo recién separado, lo que uno, además de consolar y abrazar y acompañar, también le tira talla al respecto, sí, ¿cachai?
1: Es que si no,
0: es muy de nosotros.
1: Dramatizar, hay como una cosa de atacar el drama.
0: Sí, absolutamente.
1: Y hay muchas, en otros países uno ve gente sufriendo porque el marido la dejó. Claro. Y eso es, ahí no hay humor que...
0: No, absolutamente. No, siento que claro, nosotros, hecho, en Chile convertimos eso en otra cosa. Sí, ¿cachai?
4: Hace poco se viralizó, de hecho, una chica que se reía de que la iban a patear.
0: Sí,
4: la
0: canción.
4: Me van a
0: patear.
3: Muy bueno. ¿Se reía porque le iban a patear?
0: Sí, era una conversación de un grupo de amigas.
4: Eso como un gospel, yo diría, como el chat de amigas. Y decía como, me van a patear, ¿y tú por qué? Y lo hizo como canción, se viralizó.
1: No lo he escuchado, debe ser genial.
4: Es muy chistoso.
0: Tal cual.
3: Igual es trágico que te...
4: Me van a patear en un café.
0: Sí, bueno, para nosotros, para los comediantes, yo creo que ese.
1: ¡Lo presento!
0: Muy bueno. Sí, esta dura como 6 minutos esta canción. Yo no sabía, me la escuché completa.
4: Sí, es que es buena, yo lo encuentro bueno.
0: Sí.
1: Pero, de tu vida.
3: Pero no sé si yo de él.
0: Muy bueno.
4: Pero no sé si yo de él.
0: ¿Viste? Muy bueno. Sí, ¿se viene el festival de esto? Ah, se imagina.
4: Se suma.
0: Sí, no pero muy bueno. Esta inteligencia artificial, así que no es lo mismo.
3: ¿Cómo sería hacerle un bolero esta en la letra?
1: Bueno, se han hecho cosas muy interesantes con el bolero, sí, también, y verlo por el lado jocoso. O sea... Yo, por ejemplo, bueno, no es bueno que hable de mí misma, pero yo canto un bolero que se llama La Puerta. La puerta se cerró detrás de ti y nunca más volviste a aparecer. Dejaste abandonada la ilusión que había en mi corazón por ti. La puerta se cerró detrás. Bueno, y en el intermedio yo le pregunto a la gente, adivinen de qué lado de la puerta estaba yo. Si me llegó la o yo la. Siempre la gente se ríe.
0: Bueno.
1: La tengo. Y así otros boleros también, qué sé yo. Porque si no te quedas en el melodrama.
4: Que no es la idea.
1: Y no es la idea.
0: Exacto. O
1: sea, hay cosas muy bonitas, profundas, que no. Pero hay unos boleros que tenés que hacerle la contraparte divertido, si no, la gente se empieza.
0: Me gusta. Es que
4: como acá hay algunos sufridos buenos.
1: Sí,
3: absolutamente, rico. Absolutamente.
0: Sí, claro. Siento que el drama es una gran materia prima.
1: Sí,
0: digamos.
1: Sí, bueno. Es bueno pasar por ahí también.
0: Absolutamente.
1: Solo que no hay que quedarse.
0: Exactamente.
3: tenemos drama.
4: Solo transitarlo.
3: Tenemos drama, claro. Tenemos gastronomía y tenemos humor.
4: Sí. Buena ¿qué
0: mezcla,
4: mejor?
0: Buena sí. Mezcla perfecta, ¿eh?
3: Mezcla perfecta, ya.
1: Así es.
3: Coordenadas nuevamente.
0: Entonces, coordenadas para que compren sus entradas. Es este 13 de junio, es justo sábado, así que aprovechen que sábado es en el Teatro Oriente, Providencia. Las entradas están en Ticketmaster. Aprovechen ese ratito. Empieza a las 8 de la noche y va a estar muy bueno. Se lo recomiendo. Compren sus entradas.
3: Inés, coordenadas.
4: 6 y 7 de junio, Metropolitan Santiago, ex Casa Piedra. Las entradas están en Ticketmaster, también se pueden comprar en Puerta y Instagram, Expo al Horno, que ahí está toda la información.
1: Claro. Domingo 6 de septiembre, Teatro Nescafé de las Artes en Providencia. Ahí vamos a estar con este tercer Festival Internacional del Bolero, Bohemia y Tradición.
0: Perfecto.
1: También las entradas a través de Ticketmaster.
3: Eso. Oiga, muchas gracias por haber venido.
1: A ti,
3: muchas gracias por,
4: gracias por el espacio.
3: Y por este lindo espacio que nos acaban de regalar. Nosotros nos vamos. 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Nos reencontramos más tarde haciendo el Hoy en la Radio y entiendo, ahí seguimos la próxima semana. Ya, chao.
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31: Hace minutos, la Contraloría General de la República ofició al Servicio de Impuestos Internos y le dio 10 días hábiles para informar los motivos por los que emitió la resolución que autorizó que las casas de apuesta ilegales paguen IVA.
32: Previamente, la presidenta de la Corte Suprema, Gloria Ana Trevesich, dijo desconocer los argumentos que llevaron al organismo dirigido por Jorge Trujillo a adoptar la medida.
33: La decisión que tomó el Servicio de Impuestos Internos, el director general, no puedo yo cuestionarla porque no tengo conocimiento de cuáles fueron los argumentos dados para los efectos de cobrar impuestos a esas actividades ilícitas.
31: Los ministros de la Corte de Apelaciones de Santiago buscan que se les otorgue el beneficio de usar las vías exclusivas, al igual que los ministros del Máximo Tribunal de Justicia, por razones de logística.
34: Algunos funcionarios, por lo menos, creen que lo más importante es, digamos, conseguir estos privilegios especiales que no tienen ninguna justificación en el cumplimiento de su función, la verdad.
32: El Consejo de Defensa del Estado amplió su querella en la trama Bielorrusia y apuntó directamente contra el exdiputado Gabriel Silver por soborno y lavado de activos.
35: Yo diría que la situación para él es bastante más compleja porque va a tener un querellante empujando, ¿cierto?, por su imputación directa a través de una formalización.
31: La bancada de la UDI anunció que va a respaldar la acusación constitucional contra el exministro de Hacienda, Nicolás Grau.
36: Nos hemos formado la convicción que la acusación constitucional tiene el mérito suficiente para apoyar esta acción constitucional.
37: Nosotros desde Renovación Nacional queremos ser extremadamente responsables. Vamos a esperar el escrito que se presenta, entiendo, la próxima semana.
32: El gobierno concretó su cuarto vuelo de expulsión de migrantes irregulares, equivalentes al 70% del total anual del año 2025.
0: Dar cuenta de la capacidad que ha mostrado el gobierno, la decisión respecto de ordenar la casa, reimpulsar los compromisos en materia de reordenamiento migratorio, lo que nos permite afianzar y reforzar la sensación de seguridad.
31: El ministro de Justicia, Fernando Rabat, abrió una nueva controversia al plantear que los indultos a violadores de niños y condenados por derechos humanos debe evaluarse caso a caso.
1: Mis respuestas son muy claras. Toda decisión de indulto se va a adoptar conforme al mérito de los antecedentes que existan en la carpeta administrativa.
32: Tras más de un año de negociaciones, el grupo CAP acordó la venta de Huachipato a Aceros ASA por un monto de 130 millones de dólares.
2: Biobío es una región que tiene un alto desempleo, en especial con mujeres, más de 40.000 mujeres sin empleo. Si se puede materializar una inversión de ese tamaño y relevante como esa, nosotros feliz.
31: Economistas proyectaron un IPC de mayo moderado entre el 0,3% y el 0,5% y sin posibles recortes de la tasa de política monetaria.
3: Está por ahora descartado en un contexto en donde los precios están alejados de la meta, 4,2% versus el 3%.
4: Ya que una disminución de esta podría significar un aumento adicional en la inflación.
32: El Ministerio de Vivienda detalló el nuevo subsidio habitacional para la clase media. La medida permitirá postular y optar a la compra de propiedades de hasta 4.000 unidades de fomento.
5: Va a permitir que muchas personas que hoy día tienen demasiada plata para el Estado, muy poca plata para los bancos, puedan acceder a crédito hasta 4.000 UF con un 10% de pie. Eso es una gran noticia.
31: La autopista Costanera Norte va a interponer una querella criminal contra el camión que derribó una estructura metálica en el eje Kennedy y que dañó a 18 vehículos.
6: En este caso, en virtud del artículo 169 de la Ley del Tránsito, el conductor del vehículo y la empresa dueña del mismo son responsables por los daños que causaron.
32: Y en noticias que llegan desde el exterior, el Escudo de las Américas, la alianza creada por Estados Unidos para combatir el narcotráfico, denunció los continuos intentos de derrocar al gobierno del presidente de Bolivia, Rodrigo Paz.
31: Hoy día viernes vence el plazo dado por Estados Unidos para que empresas extranjeras con presencia en Cuba rompan lazos con la isla.
32: El acuerdo para poner fin a la guerra depende de que Donald Trump acepte liberar 24.000 millones de dólares en fondos iraníes congelados. Esto lo declaró un alto dirigente de la República Islámica.
31: En el deporte, en la previa al duelo amistoso ante Portugal, el entrenador interino de la selección chilena, Nicolás Córdoba, dijo esperar que Manuel Pellegrini sea su sucesor en la banca de La Roja.
7: Todos queremos que venga, eso no lo puedo esconder. Para nosotros que estamos en la juvenil sería un verdadero honor poder trabajar con él.
32: En el fútbol femenino, la selección chilena juega hoy desde las 19 horas ante Ecuador en busca de asegurar un lugar en el repechaje de la Copa del Mundo de Brasil 2027.
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8: 6:06 p.m.
31: Buenas tardes, bienvenidos. Gracias por acompañarnos en esta edición de Radiograma. Vamos a revisar las noticias de esta jornada junto a Néstor Aburto. Néstor, buenas tardes.
32: Hola, Nivaldo, auditores, ¿cómo están? Muy buenas tardes. Saludamos a todos quienes se conectan a través de las 43 estaciones de la radio a lo largo y ancho del país. Durante dos horas vamos a estar revisando los principales hechos que han ocurrido en nuestro país y el mundo. También saludamos a quienes nos están viendo. 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Además, estamos en X con el @BioBio. Como es costumbre, les damos las formas de comunicarse. Para nosotros muy, muy importante es mantener el diálogo con ustedes permanente. Pueden enviar videos, fotografías, contarnos lo que pasa, etcétera, a través del WhatsApp. +56 99 200 7888. Se lo voy a decir más lento. +56 99 200 7888. También nos puede llamar al 800-810-810, nuestra línea completamente gratuita.
31: Vamos con las noticias. El presidente José Antonio Kast a esta hora está reunido con la directiva nacional de Evópolis. Francisca Cárez, buenas tardes.
9: Sí, ¿qué tal? Muy buenas tardes. Ya más de una hora lleva reunido el presidente de la República, José Antonio Kast, con la directiva nacional de Evópolis en el Palacio de la Moneda, una cita que se enmarca en una seguidilla de encuentros que ha tenido el mandatario con los partidos del oficialismo, que este lunes comenzaron en Cerro Castillo y terminaron este viernes acá en el Palacio de Gobierno, donde llegaron los dirigentes de Evópolis, entre ellos el presidente de la colectividad, el senador Luciano Cruzcoque, acompañado del exministro Gonzalo Blume, también parlamentarios como Felipe Kast y Jorge Guzmán, junto a algunos alcaldes, quienes entregaron al Ejecutivo un proyecto para disminuir la burocracia, fusionar el Estado y empezar a concretar los biministerios tan esperados por parte del sector y que también fueron anunciados por el propio presidente de la República en su cuenta pública de este día lunes. Una reunión que comenzó a eso de las 5 de la tarde y que está siendo desarrollada justamente acá en el Palacio de Gobierno por parte de los dirigentes de Evópolis y también del presidente de la República. Desde el Palacio de la Moneda, Bio Bio, la radio.
32: Y el Tribunal de Alto Oficio condenó a un hombre a 10 años de cárcel efectiva por el delito de violación y abuso sexual contra una menor de 5 años de edad. Cristian Núñez, desde Radio Bio Bio en la región, nos cuenta.
10: A la pena única de 10 años y un día de presidio efectivo por delitos de violación y abuso sexual fue condenado un sujeto de nacionalidad chilena acusado por la Fiscalía de Alto Hospicio de haber atacado sexualmente de la sobrina de su pareja, que tenía entre 5 y 6 años al inicio de los hechos. En el juicio oral llevado adelante por la fiscal Alejandra Galvez se dio por acreditado los ataques ocurridos entre el año 2014 y 2015 en circunstancias que la acusada pareja de la tía de la niña violó y abusó sexualmente de esta al interior de un domicilio en la comuna de Alto Hospicio, aprovechando los momentos en que se encontraba a solas con la víctima. La fiscalía presentó testimonios de la víctima y familiares de los hechos ocurridos, además de la denuncia y también las pruebas periciales de carabineros. La fiscal indicó que como Ministerio Público se está conforme con que el tribunal haya acogido las alegaciones y valorado positivamente la prueba que finalmente se presentaron en el juicio. El tribunal entonces se condenó a 10 años y un día de presidio efectivo a este sujeto por los delitos de violación y abuso sexual en contra de esta niña en la comuna de Alto Hospicio. En Iquique, Bio Bio, la radio.
31: Carabineros capturó a un adolescente imputado por homicidio y homicidio frustrado. Maricel Venegas nos va a entregar más antecedentes desde Los Ángeles.
11: El procedimiento policial se desarrolló durante horas de esta tarde y fue entonces cuando, tras diversas diligencias investigativas, Carabinero logró la detención de este menor de edad, quien era intensamente buscado por su presunta participación en dos hechos delictuales registrados en el sector sur de Los Ángeles. La primera orden corresponde a un homicidio ocurrido en septiembre del año 2025 en el sector de Parque Lauquén, mientras que la segunda está relacionada con un homicidio frustrado registrado este año en la Villa Filadelfia. Por instrucción del fiscal de turno, el imputado será puesto a disposición del Tribunal de Garantía durante la jornada de este sábado, instancia en la que se presentarán los antecedentes y también los medios de prueba vinculados con las investigaciones que están en curso. Bio Bio, la radio.
32: Carabineros capturó a un adolescente imputado por homicidio y frustrado, justamente era lo que estábamos leyendo. Se retrasó la entrega de los cuerpos de dos víctimas fatales de la balacera ocurrida en Rodelillo, en Valparaíso. Gloria Bahamón, desde la radio Bio Bio en Valparaíso, tiene más detalles.
12: Se retrasó la entrega de los cuerpos de las dos jóvenes fallecidas, esto tras la balacera ocurrida esta semana en el sector de Rodelillo, esto en la comuna de Valparaíso. Según informaron familiares de una de las víctimas, los restos serán entregados recién durante la jornada de este sábado. Los cercanos señalaron que esperaban concretar el retiro de los cuerpos este viernes para iniciar los velatorios y funerales. Sin embargo, fueron informados de que aún quedan diligencias pendientes en el servicio médico legal. De acuerdo con la familia, esta demora estaría relacionada con la paralización que mantienen los funcionarios del organismo, movilización que ya comienza a generar efectos en procedimientos asociados a causas de alta connotación policial. Recordemos que la balacera ocurrida en el sector de Rodelillo dejó 2 jóvenes fallecidas y 7 personas lesionadas. Mientras continúa la investigación para dar con los responsables del ataque, las familias deberán esperar hasta mañana para recibir los cuerpos y realizar las ceremonias de despedidas. Desde la región de Valparaíso, Bío Bío, la radio.
31: Esto lo hemos informado hace ya oportunamente. Están en curso las diligencias de la Policía de Investigaciones y el equipo ECO de la Fiscalía luego del hallazgo de un cadáver calcinado y desmembrado en Curacaví. Allí está Jaime Sepúlveda. Jaime, te escuchamos.
13: ¿Cómo están? Muy buenas tardes. En curso se han mantenido las diligencias durante los últimos minutos luego del hallazgo de un cadáver acá en la comuna de Curacaví, sector específicamente del camino La Aurora, en donde son transeúntes, testigos que se advierten en primera instancia de fuego al costado de este camino. Rápidamente, tras la asistencia de los equipos de emergencia, se dan cuenta, se realiza el hallazgo de que un cuerpo estaba siendo calcinado y el cual se encontraba desmembrado, por lo cual rápidamente se dan las instrucciones y es el equipo ECO y la Policía de Investigaciones quien en estos instantes estamos viendo están realizando las labores de investigación, ya que hasta el minuto no se ha logrado identificar a la víctima. Se está trabajando directamente en el cuerpo de esta persona para conocer mayores antecedentes de cómo se habría generado esta situación. Hay preocupación por parte del mismo alcalde de la comuna de Curacaví, que recordemos meses antes se ha generado también el hallazgo de otros cadáveres vinculados al crimen organizado en el sector de la Cuesta Barriga, en el sector de Lo Prado y ahora en este camino que conecta directamente a parcelas de agrado y en donde aparentemente no se buscó un lugar más oculto para dejar abandonada esta persona y quemar su cuerpo. Hasta el instante no hay personas que hayan resultado detenidas. Dentro de los próximos minutos se espera que tanto la Fiscalía y la Policía de Investigaciones entreguen los antecedentes preliminares con respecto a este nuevo homicidio. Bío Bío, la radio.
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14: Buenas tardes, Radio Bio Bio. Informar de un taquito más o menos grande subiendo el Manzano en dirección norte. Mantiene habilitada solamente la pista derecha, ya que por la pista izquierda mantienen unos vehículos menores, al parecer con algún problema mecánico. Buenas tardes, Bio Bio. Lampa, ruta 5 norte.
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31: A esta hora en Santiago la temperatura es de 9 grados con 8 décimas. La humedad relativa al ambiente es del 82%. ¿Qué espera la capital el día de mañana? Cielos cubiertos con bancos de niebla durante la mañana. Se espera una máxima de 16 grados. Y una mínima de 7.
16: Hay como una bruma, como una, algo, una humedad.
31: Puede ser humo también, smog.
16: Sí, pero se ve como medio brumoso las imágenes que estamos viendo en Bio Bio TV. De hecho, llegan desde Ñuñoa a través de Zapping.
31: Bueno, mañana entonces máxima 16, mínima 7 grados, cubierto en la mañana, con bancos de niebla. En la tarde, nubosidad parcial. La región de Valparaíso, cielos cubiertos. En la costa, durante la mañana, una ligera llovizna o garúa. Precaución a quienes circulen temprano mañana en la costa de la región de Valparaíso. Y esto variará en la tarde a nubosidad parcial. Esa garúa también se va a sentir en Calera, en Quillota, en Casablanca. Atención a quienes circulen, por ejemplo, rumbo a la costa desde la capital. Máximas mañana de 16 en Valparaíso, en Viña del Mar, 17 en Quilpué, Calera y Quillota, 19 en San Felipe de los Andes, donde habrá nubosidad parcial. La Serena y Coquimbo, mañana amanece con cielos con nubosidad parcial y bancos de niebla. En la tarde, nubosidad parcial, máxima 16. Copiapó, nublado, variando despejado, con una máxima de 20. Antofagasta, en la mañana nublado, en la tarde nubosidad parcial, una máxima de 17 grados. Iquique, mañana estará con cielos cubiertos, en la tarde nubosidad parcial, máxima 21 grados, al igual que Arica, nublado en la mañana, nubosidad parcial en la tarde, máxima de 21 grados. En la zona central, cielos cubiertos en Rancagua con bancos de niebla. En la tarde, nubosidad parcial, máxima de 14. La región del Maule también, cielos cubiertos todo el día, bancos de niebla matinal, máximas de 13 en Talca y en Curicó. Chillán, con cielos cubiertos, máxima de 12 grados. Concepción, cubierto con garúa, llovizna leve en la mañana con máxima de 14 grados. Los Ángeles también estará mañana con cielos cubiertos con una máxima de 13 grados. Temuco, nubosidad parcial, bancos de niebla matinal, máxima de 14. Valdivia, nubosidad parcial, variando escasa, nubosidad máxima de 13. Osorno, nubosidad parcial, variando escasa, nubosidad máxima de 11. Puerto Montt estará con nubosidad parcial en la mañana, bancos de niebla, en la tarde escasa nubosidad, una máxima de 13 grados. La isla de Chiloé, en la mañana con nubosidad parcial, variando escasa nubosidad, máximas de 12 en Ancud, 13 en Castro. Coyhaique, nubosidad parcial, variando escasa nubosidad, una máxima de 10, una mínima de 1 grado bajo cero. Punta Arenas, cubierto en la mañana con una ligera llovizna, en la tarde escasa nubosidad, una máxima de 8. El archipiélago Juan Fernández, en la madrugada, algunos chubascos, durante el día nubosidad parcial, variando escasa nubosidad, máxima 17. Isla de Pascua estará con cielos cubiertos, ocasionalmente nubosidad parcial, y durante todo el día chubascos aislados.
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32: Ya está con nosotros Patricio Leighton. Patricio,
17: te hola, Patricio. Viendo. ¿Qué tal? Buenas tardes, Néstor, Nivaldo y auditores. Vamos a comenzar a revisar lo que está sucediendo en cuanto al tránsito. En la comuna de Las Condes hay restricción de pistas en Las Tranqueras con la calle Vicente Huidobro debido a una colisión entre un auto y una motocicleta con resultado de persona lesionada. Están los equipos de emergencia trabajando en el lugar, lo que está generando tránsito lento hacia esta intersección. En la comuna de Providencia, hace un rato atrás, quedaron todas las pistas habilitadas en Avenida Nueva Providencia al oriente, a la altura de Miguel Claro, tras el término de este procedimiento policial debido a que un grupo de estudiantes estuvo bloqueando la vía frente al Liceo José Victorino Lastarria. Ya está el flujo vehicular normalizado ahí en la comuna de Providencia. Revisemos los puntos de congestión al minuto en la zona metropolitana. Sector Poniente, ruta 78, dirección Costa, presenta tránsito lento entre el enlace de Américo Vespucio y hasta Camino Rinconada. También Vespucio Norte hacia el sur presenta tránsito en aumento entre el sector del nudo vial ruta 68 hasta el enlace Pajaritos. Vamos hacia la concesión de Vespucio Sur al oriente, que presenta tránsito muy lento hasta hora de la tarde entre el sector de Camino Lonquén hasta la salida Santa Rosa, y hay otro tramo también muy congestionado por Vespucio Sur dirección hacia el poniente entre la rotonda Grecia hasta sector de Acceso Sur, para que desplacen con mucha precaución los conductores. En el centro de la capital, el eje Alameda está presentando la congestión dinámica entre el ingreso por la ruta 68 hasta el cruce de Santa Rosa con McKeever, esto en ambos sentidos de tránsito. También en la comuna de Providencia hay congestión por Avenida Nueva Providencia hacia el oriente entre Carlos Antunes y Ricardo Layón, recordando que hay trabajos en este último punto que están reduciendo la capacidad vial en la pista de vehículos particulares, donde hay una nueva configuración del paso peatonal debido a estas obras. Hay que considerar tiempo adicional o la alternativa de Avenida Andrés Bello para dirigirse en dirección hacia el oriente. Vamos hacia la comuna de Las Condes, que presenta tránsito lento por Avenida Apoquindo hacia el poniente entre el sector de Manquehue hasta Avenida Tobalaba, y seguimos hacia el oriente porque hay tránsito muy lento por el eje Estoril-Tabancura hacia la subida Santa Teresa, dirección hacia el norte entre el enlace Tabancura y el cruce con Gran Vía. En la comuna de Las Condes hay congestión vehicular por Avenida Padre Hurtado Sur, dirección hacia el sur, entre el cruce de Cristóbal Colón hasta pasado Francisco Bilbao. Y por último, la congestión habitual por Avenida Osa Américo Vespucio hacia el sur, entre el cruce de Francisco Bilbao hasta Dublé Almeida, debido a trabajos de la autopista Vespucio Oriente 2 y que están reduciendo la capacidad vial a la altura de Simón Bolívar, donde hay implementado un bypass en este punto que está reduciendo la capacidad de ese lugar, para que también se considere un tiempo mayor en el desplazamiento de los conductores. Son los datos de movilidad al minuto que podemos compartir con ustedes. Desde Transporte Informa del Ministerio de Transportes, Néstor Nivaldo.
31: Gracias, Patricio.
32: Gracias, Patricio.
17: Buenas tardes.
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2: Ayer hablábamos de esta controversia que ha ido escalando y que tiene, uno podría decir, en un aprieto al gobierno por la resolución del Servicio de Impuestos Internos de pedirle a las casas de apuestas ilegales, lo ratificó hoy día la presidenta de la Corte Suprema, que tributen. Y ayer nos preguntábamos qué significaba esto. ¿Es un reconocimiento? Entonces todos dijeron, no, que tributen, pero son ilegales. Es rarísimo porque entonces habría actividades, otras actividades ilegales que también se les podría exigir que tributaran y que siguieran funcionando de manera ilegal. Algunas, con toda la gravedad que eso significa. Porque además nos preguntábamos si esto crea un precedente. Un Estado que finalmente acepta la tributación de una empresa, de una empresa, ¿no es cierto? Sí. Después podría decir, incluso en organismos internacionales, oiga, pero si yo tributo en este país. Cuando usted le piden, por ejemplo, ¿cómo usted certifica la titularidad de algo? ¿Con una boleta o no? ¿Su domicilio cuál es? No, aquí tengo la boleta del gas, dice. Esta empresa podría decir, aquí están mis impuestos pagados en Chile. No venga a Chile, arreglamos a reclamarme. Entonces, yo creo que esto ha sido un paso en falso. El Servicio de Impuestos Internos es autónomo, efectivamente. Pero la autonomía no es una licencia para la tontera, por decirlo de alguna manera, ¿no es cierto? Y habrá que ver quién tomó esa decisión en el Servicio de Impuestos Internos y cuánto le puede pesar al ministro de Hacienda, Jorge Quirós, haber respaldado al Servicio de Impuestos Internos en esta lógica de la recaudación. Porque viene y dice, no, es que el Servicio de Impuestos Internos es recaudatorio, así que para ello lo único que le importa es recaudar.
16: Hay algo que es clave, Nivaldo, de lo que tú estás diciendo. La Contraloría General de la República, y lo voy a leer textual para los abogados que nos escuchan, dice, las atribuciones, ¿qué es lo que le pide la Contraloría? Nosotros esto lo adelantamos, lo dijimos, no sé si fue que lo adelantamos o dentro del análisis que hemos hecho aquí en la radio durante esta semana desde que se conoció esta noticia, ayudado y fomentado obviamente por abogados que tienen cierto nivel de expertise en esto, consultados por BioBio, todos tenían la misma conclusión que la Contraloría sí podía hacer algo. Bueno, hoy lo hizo. ¿Y la Contraloría qué es lo que le pide al Servicio de Impuestos Internos? Las atribuciones normativas empleadas para la calificación de la actividad de qué se trata. Y dicen que esto, para que suban ahí el volumen en el servicio, es muy complejo de responder. No va a ser fácil. No va a ser fácil. Hoy día, en el tema del día, de hecho, está Cristian Vargas también, quien fue ex director jurídico del servicio. Es muy difícil de responder, porque aquí hay un principio. O sea, no puede ser que el Estado en su conjunto diga que esto es ilegal, que el azar es ilegal, si no está dentro del contexto del marco regulado, y estos señores están fuera de esa regulación.
2: O sea,
16: la destreza está perfecto, aplaudido, está perfecto, pero el azar no.
2: Bueno, y de hecho por eso hay toda una... Eso, bueno, nos apartamos. Los tragamonedas, que todos los patudos de los tragamonedas, digamos, han dicho que en realidad se trata de un juego de destreza y no de azar, digamos, para aludir justamente a la normativa que impide que tú instales mecanismos de azar, porque eso está regulado expresamente. Se define quiénes pueden tener esa actividad.
16: No, pero esto está muy interesante porque, mire, si aquí todos miran para el lado y el lobby hace triunfa, ¿no es cierto?, corona, como ha coronado otras veces lamentablemente en nuestro país, entonces el tren de agua también, pues, todos se pueden, si todos son ilícitos. Pues. Pero mira, fuera de la broma y del sarcasmo.
2: Es que ¿sabes lo que pasa? Que te hablas de... La pregunta es esto, si no es fruto de una debilidad del sistema también. Sí. Vale decir, el Servicio de Impuestos Internos, una cosa así, tendría que haberla consultado. ¿A quién le consultó? ¿Quién le dio el visto bueno? o si no lo consultó, qué capacidad tiene de razonar el Servicio de Impuestos Internos. Porque si esto lo llevamos, digamos, a una escala mayor, bueno, ¿qué posibilidad hay entonces de que haya intercambio de información y que esta sea procesada? Pensando incluso en el crimen organizado, que esta sea procesada de manera eficiente, si nos pegamos estos tropezones en algo que parece relativamente evidente. ¿Decisión inconsulta? Bueno, es muy complejo porque desnuda una cierta impericia del Estado también, ¿no? Acabamos de tener el desbaratamiento de una red criminal donde se hicieron miles de transacciones a través de bancos y bancos importantes para sacar de Chile más de 80 millones de dólares obtenido a través de la extorsión. O sea, lavar dinero. Entonces, claro, ¿por qué uno relaciona una cosa con otra? Bueno, porque algo no está funcionando. Hay alertas que nos están saltando. Y el Servicio de Impuestos Internos se metió en un lío gigantesco. Hay que ver cómo sale.
16: Pero hay otra patita. Que se la preguntábamos también a Cristian Vargas en esta entrevista. Muchas de estas empresas que operan en el país, que están en las camisetas de los clubes, ¿no es cierto?, en los medios de comunicación, no en BioBio, pero en muchos medios de comunicación, que hay rostros televisivos, que son sus embajadores, que hacen, lo llaman a usted, le gusta apostar, mire, aquí está, esta es la panacea, le dicen, ¿no es cierto?, a través de sus redes. Bueno, todo esto tienen cuentas bancarias en Chile. Y los monederos que utilizan en sus redes tienen algún sistema de pago en bancos chilenos. Y le preguntábamos justamente a los abogados, y en esta entrevista también lo hacíamos a Cristian Vargas, ¿y esto no es lavado de activos? ¿Cómo estas empresas logran abrir cuentas corrientes? Yo, más de algún pyme o alguna persona nos está escuchando y usted sabe que como empresa para abrir una cuenta corriente le piden todos los documentos, pues el Servicio Impuesto Interno, no sé, todos los cuánto tributa, sí, le van a pedir todo. Si usted es dependiente, le van a pedir el contrato, todo. Bueno, ¿qué pasa con las instituciones bancarias en nuestro país? Durante esta semana estamos cerrando hoy viernes con esta noticia impactante respecto a este funcionario, este ejecutivo del Banco Santander. Ya había ocurrido con los Chen en Tarapacá, cuando la fiscal, que después fue ministra, la fiscal Steiner, investigó a los chinos. También metido entre medio un ejecutivo. Se está investigando a otros ejecutivos, se lo adelanto al tiro. Bueno, ¿qué pasa con las instituciones grandes bancarias en nuestro país? ¿Nadie le ha saltado la alerta entonces que estas empresas estén utilizando sus instituciones y que ingresen platas a esos monederos, que pasan desde la cuenta a esos monederos para, obviamente, las apuestas en línea? ¿Y eso no es lavado de activos? Si eran ilegales, son ilegales, no que eran, son. Aunque a algunos les gustaría que fueran legales.
2: Claro, que uno podría ir más allá, ¿no es cierto? El pago de publicidad por parte de estas plataformas, que son ilegales. ¿Quién hace publicidad a una actividad ilegal?
16: ¿Y la fiscalía no podrá investigar esto, investigar cómo están facturando, por ejemplo, los canales, los medios de comunicación, los rostros y todo?
2: Las peleas de gallos creo que están prohibidas en Chile, ¿no? ¿Firme yo con las peleas de gallos?
16: Sí. Ya. Efectivamente, igual que las carreras de...
2: Si empezáramos a pasar publicidad de que este fin de semana hay una pelea de gallo y que usted pudiera apostar, ¿promocionar una actividad ilegal te sale gratis? Y estoy hablando de una actividad ilegal, para no hablar de cosas, ¿no es cierto? Una actividad ilegal. ¿Te sale gratis? Promocionar una actividad ilegal sale gratis. Al Estado no le importa. El pago, ¿con qué? O sea, el pago que se genera a través de una actividad ilegal, ¿qué es? Si tú lo ingresas al sistema formal a través, no sé, del financiamiento de clubes de fútbol, etcétera, etcétera, ¿podría ser lavado activo?
16: Es que bueno, por eso digo, si, no sé si el supraterritorial, que es una figura que existe, probablemente no la conocemos ni usted ni yo, pero bueno, ahí hay una figura que se pueda hacer cargo de hacer una investigación más profunda, porque aquí hay muchos movimientos que la verdad nadie ha sabido, al menos en lo que uno pregunta, responder cómo se están... A ver, si yo tengo esto que es la apuesta en línea,
32: no pago impuestos, no tengo código, porque eso es lo que estamos hablando. Sin embargo, puedo tener cuentas, puedo facturarle a las federaciones de fútbol, le puedo facturar a los canales de televisión, le puedo, porque me imagino que están facturando, pero si no, ¿cómo les pagan a los rostros televisivos que llaman a las apuestas de línea?
2: No, pero si le pagan a estudios de abogados.
32: Le pagan a los estudios. Ya, pero ¿te fijas que aquí hay algo que no está cuadrando? Y nos estamos haciendo todos los tontos, todos están, particularmente las autoridades, mirando para el lado.
2: Claro, entonces ahí, es que ahí fue lo que ocurrió. Para el señor de Seguridad y Puente Interno se le prendió una ampolleta y dijo que hay mucha plata circulando, nos corresponde una parte. Sin pensar primero, oiga, pero si esto es ilegal, si lo dijo la Corte Suprema. Es pensamiento corto, chico.
32: Es que, sí. Yo creo que no todo es dinero. El daño, mira, esto de estar con el tema de las apuestas en línea que son ilegales no es solo baladí.
2: No, hay un fenómeno de adicción.
32: De adicción que ha ido aumentando en un 72%. En la mañana revisábamos números. Entonces, esto es un tema mayor. No es antojadizo que dice alguien. No. Esto es un tema mayor que debe ser mirarse con mucha responsabilidad. Más allá de que se quiera recaudar a toda costa y como sea, yo creo que aquí hay límites. Y esos límites son los que ahora van a tener que los señores del Servicio de Impuestos Internos responderle a la Contraloría.
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9: 6:38 PM.
32: Los ministros de la Corte de Apelaciones de Santiago le solicitaron, fíjese, a la Corporación Administrativa del Poder Judicial levantar una solicitud para poder desplazarse por las vías exclusivas del transporte público metropolitano.
31: Actualmente solo los ministros de la Corte Suprema y los presidentes de las Cortes de Santiago y San Miguel pueden usar esas pistas. Este hecho nuevamente...

0: realizada por los ministros del Tribunal de Alzada Capitalino para obtener este permiso que les permita circular por vías exclusivas abrió este debate sobre los criterios para otorgar este tipo de permisos y también sobre los límites y las necesidades propias del ejercicio del cargo de la magistratura y los privilegios asociados a las determinadas autoridades. Esta controversia surgió luego de conocerse esta petición formulada por integrantes del Tribunal de Alzada Capitalino, quienes buscan acceder a esta autorización similar a la que actualmente poseen el presidente de la Corte de Apelaciones de Santiago, los ministros y el fiscal judicial de la Corte Suprema para utilizar determinadas pistas de uso exclusivo en la capital. Consultada sobre el tema en la radio Bio Bio en Valdivia, la presidenta de la Corte Suprema, Gloria Ana Chevesit, afirmó que no tenía conocimiento de una solicitud destinada a permitir que los ministros de la Corte de Santiago se desplacen por vías exclusivas en toda la ciudad. Ella señaló que sí sabía que se había pedido este permiso para el ingreso y la salida desde el Palacio, pero no obstante señaló que sí se le resulta razonable facilitar el acceso al estacionamiento subterráneo ubicado en el entorno del Palacio de Tribunales, considerando también las restricciones de tránsito existentes en el sector.
1: Me parece plenamente atendible, pero no tenía conocimiento que hayan pedido para poder conducirse por las vías exclusivas en la ciudad de Santiago. Eso no está en mi conocimiento.
0: Las declaraciones de la máxima autoridad del Poder Judicial se producen mientras el Ministerio de Transportes analiza el alcance también de las autorizaciones ya existentes y los criterios por los cuales fueron otorgados. Sobre este punto se refirió el Seremi de Transporte de la Región Metropolitana, Gonzalo Cuevas, quien explicó que la autorización vigente es para las autoridades de la Corte Suprema y que responde principalmente a razones de seguridad, considerando que algunos de estos desplazamientos se realizan con apoyos de vehículos fiscales, con escolta y en el contexto de funciones oficiales de su cargo.
2: Se autorizó por razones de seguridad para el traslado del presidente, ministro, fiscal de la excelentísima Corte Suprema, con el fin de permitir un desplazamiento fluido y evitar detenciones prolongadas por congestión vehicular que incrementen la vulnerabilidad de dicha autoridad durante su desplazamiento oficial.
0: Sin embargo, la posibilidad de ampliar estos permisos a otras autoridades judiciales generó los cuestionamientos desde el mundo académico. El profesor de Derecho de la Universidad Central, Neftalí Caravantes, advirtió que las vías exclusivas fueron concebidas para favorecer el transporte público y reducir los tiempos de traslado de las miles de personas que utilizan este tipo de transportes a diario, por lo que extender excepciones podría generar críticas de la ciudadanía. A juicio del académico, salvo que existan razones vinculadas a emergencias o seguridad pública, una medida de este tipo corre el riesgo de ser percibida como un privilegio que es difícil de justificar, señaló.
3: En mi opinión, extender excepciones a autoridades que no participen de funciones de emergencia o de seguridad pública puede ser sin duda percibido como un privilegio difícil de justificar frente a la ciudadanía. Aquí lo que corresponde es si es que existen dificultades objetivas de acceso al Palacio de Tribunales, es que se evalúen soluciones logísticas y de fondo con el Ministerio de Transporte.
0: Una mirada aún más crítica expresó el académico de la Universidad Diego Portales, Cristian Riego, quien cuestionó la necesidad de otorgar beneficios especiales para el desplazamiento de jueces y autoridades judiciales. En esa línea sostuvo que la mayoría de los funcionarios públicos y profesionales desarrollan sus labores utilizando sus propios medios de transporte comunes y corrientes sin requerir autorizaciones especiales.
4: Bueno, creo que esto es un detalle, pero da cuenta de una cultura de privilegios, digamos, en que algunos funcionarios por lo menos creen que lo más importante es, digamos, conseguir estos privilegios especiales que no tienen ninguna justificación en el cumplimiento de su función. La verdad, incluso podría ser cuestionable que los jueces necesiten autos, fiscales, digamos, o choferes, como en el caso de la Corte Suprema.
0: Y aquí yo creo que entra la pregunta de fondo, aunque sea para entrar o salir del Palacio de Tribunales, ¿corresponde hacer esta excepción con los ministros de la Corte?
5: Claro. Es bien cuestionable, ¿no? Porque, ¿cuál es el argumento? ¿No son razones de seguridad?
6: No.
7: Llega rápido. ¿Tienen una agenda para poder llegar?
5: Pero perdón, un médico que está...
7: Eso es que ya está pensando en un médico, sí.
5: Tiene que llegar más rápido que un juez, ¿no?
7: O te digo algo, yo conozco un médico, de hecho, que cuando los médicos tienen operaciones, para contarle a los auditores, cuando los médicos operan, operaciones más complejas, si el paciente alguna hora se siente mal o hay que hacer una evaluación después de la operación,

0: Conozco un médico, por ejemplo, que le pasó dos partes en Vespucio porque tuvo que volver rápidamente a la clínica y como lo estaban llamando que era necesario, urgente que esté, que llegue lo antes posible porque había tenido una complicación el operado de la madrugada, le sacaron parte. Entonces, démosle a los médicos una...
1: Claro, porque tendría que ser cuando... O sea, lo que decía ahí Riego, ¿no? En caso de una emergencia, sí, pero ¿qué emergencia hay? En ese médico estaba viendo una emergencia, ¿no es cierto?
2: ¿Qué emergencia puede tener?
1: Algún juez podrá vivir una emergencia, no sé.
0: Bueno, pero yo también, tú, todos los auditores, claro, todos podemos tener una emergencia y necesitamos llegar rápido a la casa porque, no sé, nos entraron a robar, le pasó algo a un hijo.
1: Entonces yo creo que no al lugar, como se diría en...
0: Ilustrísimas.
1: No al lugar. No califica.
0: No, pero yo sé que, mira, para ser justo, porque uno mira a la corte y puede arriesgar la nariz así, pero para ser justo, hay varios ministros de la Corte de Apelaciones y que están, no están... De acuerdo,
2: están de acuerdo.
0: No están de acuerdo con esto, para, digamos, porque hay algunos que, de hecho, seamos
1: bueno,
0: honestos, nos enteramos también por eso, ¿no?
1: El problema son los que están de acuerdo. El problema son los que están de acuerdo.
0: Los que están de acuerdo, que es la mayoría. Lamentablemente es la mayoría. A mí me da la impresión, y con esto quiero terminar, me da la impresión que no han aprendido nada.
1: No, que no saben.
0: No, claro. Que no han aprendido nada, ni de los Lexus, ni de los llamados telefónicos, ni los amigos, el amiguismo. No han aprendido, lamentablemente. Esto demuestra que no han aprendido.
1: Gracias, Marcela.
2: Buenas tardes.
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0: Ha terminado, terminado la reunión del presidente de la República, José Antonio Kast, con el partido Evópoli. Ahí está Ignacio Mae. Ignacio, te escuchamos.
5: Al trabajo público. Sí, ahora estamos escuchando a los directivos del partido Evópoli. Escuchemos.
6: De trabajo, buscado generar un seminario de empleo público, precisamente también para hacernos cargo de las falencias que presenta también el propio Estado, ¿verdad? Entonces, un rearme de los ministerios a nivel general, que ojalá que el gobierno pueda estudiarlo y llevarlo hacia adelante, no solamente de los ministerios políticos, una propuesta precisamente para mejorar el empleo público, el estatuto administrativo, el estatuto a través del cual se emplean las personas en el Estado y de qué manera hacerlo más eficiente. Y por último también la aprobación de una ley que fue muy querida también por nuestro ex senador Kast, que dice relación con acercar el deporte y la cultura a los más vulnerables, particularmente a los niños, que es una ley que tiene financiamiento a través de la ley de cumplimiento tributario y que debe implementarse en este gobierno. Asimismo, los alcaldes que nos acompañan le presentaron también aquellos elementos que son queridos por sus comunas y que son necesarios. Y hemos tenido una muy buena recepción, como usted ha sido testigo, hemos tenido cerca de dos horas y media de reunión y esperamos que no solamente sean acogidas, sino que estas propuestas que se enrumban también en la idea de generar eficiencia en el Estado le pueda también ser útil a la ciudadanía y que precisamente Evópoli, nuestro partido, está trabajando para ellos.
2: Senador, ¿y se pudo plantear el tema de la preocupación de los alcaldes por la situación de las contribuciones, el megaproyecto? ¿Cuál es la postura que tienen ustedes sobre eso?
6: Bueno, el gobierno ha sido claro y el presidente también lo señaló, que está la intención de buscar compensar precisamente todo aquello que se deje de llegar al fondo común municipal precisamente por la exención de contribuciones. Probablemente, y todos los que sabemos un poco de lo que es la vía legislativa, esa exención va a ser evidentemente perfeccionada en el Senado, pero parece justo que aquellas personas que han trabajado toda una vida no tengan que pagar necesariamente un impuesto por sus casas, pero importa sí que aquellos municipios, sobre todo aquellos municipios más pobres que viven del Fondo Común Municipal, no vean afectadas también sus rentas y la calidad de vida de sus habitantes.
7: Senador, ¿los votos de Evópoli van a estar a favor de votar la acusación contra el exministro Nicolás Grau?
6: A ver, yo no puedo pronunciarme al respecto porque, como usted entiende, yo soy jurado. Entonces, de momento lo que le puedo decir es que para nosotros como senadores, el pronunciarnos no significa inmediatamente que el día de mañana alguien impugne nuestra participación, así que prefiero no pronunciarme al respecto de ese tema. Pero los votos van a estar para la mega reforma.
7: Diputado, usted, la misma pregunta.
5: Escuchábamos entonces a los directivos de Evópoli luego de la reunión con José Antonio Cast en La Moneda, que se extendió durante 2 horas. 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
1: El Consejo de Defensa del Estado presentó una nueva ampliación de querella en el caso que investiga, atención con esto, presuntos casos de corrupción vinculados a la exministra de la Corte Suprema, Ángela Vivanco.
0: La acción incorpora como nuevos querellados al exdiputado Gabriel Silver y al dueño de la casa de cambios involucrada en esta trama bielorrusa, Harold Pizarro, a quienes atribuyen participación en delitos de soborno y lavado de activos relacionados con las gestiones judiciales del consorcio Velaz Movitec contra Codelco.
1: Según el escrito, el estudio jurídico Lagos, Vargas y Silver representó a CVM en una serie de recursos y acciones judiciales que terminaron con fallos favorables para la empresa. El Consejo de Defensa del Estado sostiene que Vivanco intervino en estas causas pese a estar inhabilitada por sus vínculos con los abogados involucrados, permitiendo decisiones que derivaron en millonarios pagos de Codelco al consorcio.
0: La querella describe además una presunta trama de pagos destinada a beneficiar a Vivanco a través de su pareja Gonzalo Migueles. De acuerdo con la investigación, tras resoluciones favorables para CVM, se habrían realizado entregas de dinero en efectivo y operaciones de cambio de divisas que buscaban ocultar el origen de los fondos, utilizando para ello distintos intermediarios y también empresas.
1: Respecto de los nuevos querellados, el Consejo de Defensa del Estado afirma que Gabriel Silver tuvo un rol activo en la estrategia judicial desplegada por el estudio jurídico y que, dada su calidad de socio y abogado de las causas, conocía el funcionamiento del esquema investigado.
0: Para el penalista Matías Balmaceda, esta ampliación deja en una posición compleja tanto al propio imputado como al Ministerio Público, ya que empuja una eventual formalización de cargos ante los tribunales.
8: Evidentemente va a haber una mayor presión en términos de que el Ministerio Público puede terminar formalizando la investigación en su contra. Y de ese punto de vista, yo ya creo que la situación para él es bastante más compleja porque va a tener un querellante empujando, ¿cierto?, por su imputación directa a través de una formalización.
1: De ser formalizado Gabriel Silver por los delitos querellados, el abogado de la Universidad de Talca, Nicolás Manrique, señala que arriesga hasta 10 años de presidio efectivo.
9: Por este delito, Silver en principio arriesgaría la pena de 3 años y un día a 10 años de reclusión. Y por el delito de lavado de activos, que también se le imputa a Silver, arriesgaría de entre 5 años y un día a 15 años.
0: La formalización del exparlamentario sigue en la incógnita, ya que ha prestado declaración en múltiples ocasiones y se dirigió, de hecho, como el principal colaborador de la Fiscalía en la trama bielorrusa.
1: Claro, ese es el punto, porque Silver, en el fondo, ha estado echando al agua a sus socios, ¿no?
0: Claro. Me gusta, sí, lo ha echado al agua.
1: Lo está echando al agua.
0: Lo que pasa es que técnicamente él ha estado colaborando con la justicia.
1: Ha estado colaborando con la justicia, entregando antecedentes que están jodiendo, que están perjudicando a quienes eran sus socios. Entonces, claro, puede ser una estrategia, digamos, para librar. Decir, mira, yo puedo llegar finalmente a un acuerdo con el Ministerio Público, como la colaboración eficaz, ¿no es cierto? Permitir que...
0: Que técnicamente... Técnicamente no es como el sistema brasileño u otro, no está reconocido, pero está sí reconocido, el Ministerio Público te da una salida alternativa, te da una vía cuando hay una colaboración.
1: La pregunta es si ahora esta vía se puede cerrar, si es que con el Consejo de Defensa del Estado pisándole los talones. Bueno, son estrategias judiciales, habrá que ver en qué ahora, nivel de madurez para eso.
0: Yo sé que hay algunos auditores que están preguntando, y la pareja de Gabriel Silver, la senadora Loreto Carvajal del PPD por Ñuble. Lo que nosotros sabemos, para responderle a los auditores, lo que nosotros sabemos es que ella está siendo investigada y la investigación radica en la región de Aysén. Ahí es donde se está concentrando esa investigación.
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16: 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Las tranqueras con García Pica. Hay un accidente, al parecer es un atropello. Y hay bomberos y paz ciudadana y carabineros en la zona. Hay un poco de congestión en esa zona también, así para que los automovilistas que anden por ahí o tomen esta vía busquen alguna alternativa.
17: 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Llamo para informar que el camino hacia Santiago, en la ruta 70, pasado Melipilla por camino al monte, hay un taco increíble. No se sabe qué pasa. Así que para que sepan todos los conductores.
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18: Faltan 5 minutos para las 7 de la tarde.
1: Comentamos al comienzo de esta edición, esta es una polémica que se ha generado, y es que la Contraloría General de la República ha oficiado al Servicio de Impuestos Internos dándole 10 días hábiles para que informe los motivos por lo que emitió esa resolución que autorizó que las casas de apuesta online, declaradas ilegales, paguen IVA.
0: En paralelo, de hecho, la presidenta de la Corte Suprema, Gloriana Chevesitz, que estuvo de visita en la región del Bío Bío, perdón, en la región de Los Ríos, rayó la cancha y dijo que estas plataformas son consideradas ilegales en Chile. Danilo Ormeño nos va a entregar más detalles. Hola, Danilo.
20: ¿Cómo están? Muy buenas tardes. Esto luego de la arremetida de distintos parlamentarios que pidieron un pronunciamiento, finalmente el organismo fiscalizador, la Contraloría General de la República, se pronunció y ofició al Servicio de Impuestos Internos para que informe, atención, en un plazo de 10 días hábiles, cuáles fueron los argumentos que utilizó este organismo público para obligar efectivamente a las casas de apuestas en Internet a pagar el tributo, a pagar IVA. Esto levantó fuertes cuestionamientos hacia el gobierno, principalmente al ministro de Hacienda, Jorge Quirós, ya que la decisión estaría, dicen, validando de manera encubierta este tipo de prácticas, que cada vez, ustedes lo comentaban, tiene mayor influencia en medios de comunicación, en clubes deportivos, en influencers que los utilizan, justamente con esta triquiñuela que hoy día lo mantiene de manera ilegal funcionando en nuestro país. Bueno, la presidenta de la Corte Suprema, Gloriana Chevesich, fue consultada por Radio Bío Bío en Valdivia y evitó profundizar sobre los argumentos que utilizó Impuestos Internos para exigir que las casas de apuesta por Internet paguen este tributo. Dijo: lo desconozco cuál habrá sido la justificación, el argumento del director del Servicio de Impuestos Internos. Eso sí, la presidenta del máximo tribunal del país dijo que es importante que se pueda avanzar rápidamente en una legislación, algo que hoy día está en trámite en el máximo, en la Cámara Alta en este caso. Escuchemos lo que dijo la presidenta de la Corte Suprema.
21: Bueno, y la decisión que tomó el Servicio de Impuestos Internos, el director general, ahí está, pues no sé, no puedo yo cuestionarla porque no tengo conocimiento concreto de cuáles fueron los argumentos dados para los efectos de cobrar impuestos a esas actividades ilícitas.
20: Esta polémica, esta controversia escaló aún más después de que La Moneda respaldara públicamente la resolución del Servicio de Impuestos Internos, que hoy día está liderado por Jorge Trujillo, quien llegó a este puesto nombrado por el presidente de la República, José Antonio Kast, a través del sistema de alta dirección pública. Pero la arremetida contra el gobierno no se detuvo ahí, hoy se intensificaron a propósito de este requerimiento que hicieron distintos parlamentarios, principalmente de oposición, diputados, quienes acudieron a la Contraloría General de la República, lo que decantó efectivamente en este oficio que emitió al Servicio de Impuestos Internos. El diputado de la Federación Regionalista Verde Social, Jaime Mulet, fue uno de los que acudió hoy día al organismo fiscalizador y afirmó que con esta resolución, que se está fuera de todo marco legal, por lo que con este tipo de acciones, dijo, se termina validando una actividad que hoy día es calificada como ilícita en nuestro país.
10: Hay órganos serios todavía en nuestro país, como la Corte Suprema, la Contraloría, que tienen que hacer cumplir la ley. Lo que ha hecho el Servicio de Impuestos Internos es muy grave. La ilegalidad de las casas de apuestos es palmaria, está clara en todas partes, no hay ninguna duda. Y resulta que los aceptan por todas partes.
20: Pero las críticas están dirigidas con nombre y apellido, así lo deslizó el diputado del Partido Comunista Luis Cuello, quien arremetió contra el ministro de Hacienda, Jorge Quirós, al justificar, dijo, esta polémica resolución de impuestos internos.
15: Estas empresas que son extranjeras, que son oscuras, que nadie sabe de dónde vienen y que manejan mucha plata, bueno, estas empresas son ilegales y en consecuencia no corresponden el servicio por la excusa de recaudar recursos, creándole un giro especial, una actividad especial para que ellos tributen.
20: Quienes también hoy se refirieron fueron los integrantes del Sindicato de Trabajadores de la Polla Chilena de Beneficencia. Su presidente, Isaías Jaramillo, afirmó que el gobierno lo único que está haciendo con esto es lograr potenciar el lucro de este tipo de actividades ilícitas y además la ludopatía.
22: Nosotros creemos que lo único que está haciendo el ministro es que él dice voy a recaudar más porque tengo tal vez un déficit fiscal, pero en realidad lo que él está haciendo es encubiertamente legalizando a casas de apuesta que hoy día están lucrando con una enfermedad que es la ludopatía. Y a nosotros nos preocupa totalmente esta postura.
20: Bueno, el gobierno hoy fue nuevamente consultado a ver si había cambiado o no la postura que tenía hace algunas horas cuando estalló esta polémica, cuando se conoció la resolución de impuestos internos. Fue el biministro de Economía y también Minería, Daniel Mas, quien escuetamente, someramente, por encima, respaldó la resolución de impuestos internos y apeló directamente al proyecto que pretende regular aquello y que hoy día duerme en el Senado.
23: El Servicio de Impuestos Internos es un ente autónomo, nos enteramos que está en lo que usted dice. Por otro lado, en el Senado va avanzando una ley que vamos también a estar ocupados en que salga de buena forma.
20: Ustedes lo comentaban en Causa y Efecto, ¿qué es lo que está solicitando la Contraloría General de la República Impuestos Internos? Es que especifique, explique, detalle en este informe cuáles fueron los aspectos planteados en las presentaciones y que además se refiere a las atribuciones normativas que fueron empleadas para la calificación de la actividad de que se trata, debiendo ser preparado también con la intervención de la asesoría jurídica o abogados de esta entidad pública y acompañado de todos los antecedentes necesarios, dice, para resolver adecuadamente la presentación de qué se trata. Esto a propósito de la solicitud o requerimiento que hicieron los parlamentarios hoy en la Contraloría. Y paralelamente, lo decíamos, hay un trabajo legislativo que ha sido lento. Recordemos que la iniciativa de regular las casas de apuesta online se presentó la última semana del segundo gobierno del expresidente Sebastián Piñera. Pasaron 2 años después, en diciembre de 2023, bueno, la Cámara de Diputados lo aprobó en primer trámite y hoy se mantiene allí, estancado, en pausa, en la Cámara Alta, Nibaldo Néstor.
0: Mira, yo hice un ejercicio básico aquí mientras te escuchaba y ponía atención a lo que mencionaba en tres juegos en línea. Se llama juegosenlineachile.com/casino. Lo primero, que aquí hay una señorita y un señor muy conocidos, ¿no es cierto?, que son rostros televisivos. Haciéndole promoción, el señor Paredes también, un exfutbolista que sale junto, mira, ocupan hasta Condorito para hacer llamado. Y entonces yo digo, bueno, ¿qué se hace acá? Primero, de las normas dice que está autorizado por la Autoridad de Juegos de Curazao para ofrecer juegos de azar bajo las licencias número tanto, de conformidad a las ordenanzas nacionales sobre juegos de azar en Brasil. ¿Ya? Entonces yo digo, ya, ¿cómo juego? Pues, una de esas me queda gustando, me pierden, no. Y me meto acá, me registro, y fíjate que tengo que pasar de plata de las cuentas del banco, ¿no es cierto?, de los bancos, instituciones conocidas acá, para cargar yo ahí y con esa plata poder, ¿no es cierto?, apostar. Y ahí vuelvo al punto inicial antes de entrar a lo que el servicio, lo que se le está pidiendo. ¿Dónde están los bancos y qué han hecho los bancos, las instituciones bancarias en este país respecto a esta ilegalidad? Esa es la pregunta que nadie ha tenido respuesta. Ahora al menos la Contraloría ha tomado una decisión de pedirle a estos señores, ¿no es cierto?, al Servicio de Impuestos Internos que entregue cuáles son las atribuciones normativas empleadas para la calificación de la actividad de que se trata, que es el punto más importante que va a tener que responder el servicio.
20: Y que está complicado.
0: No es fácil responder eso, no, dicen los abogados, que saben, ¿no?
20: Sí, nosotros. Efectivamente. Y claro, lo que el argumento, la justificación que ha entregado el gobierno, que claro, impuestos internos, su fin, su objetivo es recaudar, pero se deja de lado efectivamente la legalidad o no de estas empresas. Ahora, hoy día en la Contraloría se le preguntaba si existía algún argumento, decían, ¿cómo lo que ocurre con Uber? Porque Uber sí, también ahí hay un vacío, todavía no está el reglamento para que ponga en marcha la ley Uber, pero aún así también tributan o se les cobra impuestos, pero decían, claro, es un servicio de transportar pasajeros que si bien no está regulado hoy día, si hay una ley que está vigente pero no un reglamento, pero hacían el contraste en actividades netamente ilícitas. Ustedes ponían el ejemplo qué es lo que pasa con los narcos, o sea, podría ser también un símil aquello, pero queda la duda efectivamente si es que el Servicio de Impuestos Internos va a ser capaz de poder responder con el detalle que se está solicitando por parte de la Contraloría General de la República.
1: Gracias, Danilo.
20: Gracias, Danilo. Buenas tardes.
1: Y el próximo martes la Sala del Senado va a buscar desempatar la votación del levantamiento del secreto bancario por la vía administrativa. Si el oficialismo y las derechas logran un tercer empate, esta norma muy debatida quedará descartada del proyecto. El informe es de Gonzalo Holguín.
2: Este martes, en votación única y como primer punto de tabla, la Sala del Senado buscará desempatar la votación del levantamiento administrativo del secreto bancario con el voto del senador independiente Miguel Ángel Calisto como la principal incógnita. Si estuviesen los 50 senadores presentes, ya es conocida la posición de 24 senadores oficialistas en contra y 23 senadores opositores a favor. La novedad es que Karim Bianchi y Matías Walker se sumaron al voto a favor y con la participación de Loreto Carvajal y Alfonso Urresti, que estuvieron ausentes el pasado miércoles, llegarían a los 25 apoyos y aprobaría la norma. Entonces, todo depende de la postura de Calisto, que de oponerse podría hacer que se vuelva a empatar y siendo tercer empate se termina desechando la indicación. La senadora DC y jefa del Comité Unido, Yanna Proboste, enrostró a las derechas que ganó las elecciones prometiendo combatir el crimen organizado y se opone a esta propuesta.
5: La derecha, que hoy es gobierno y que además ganó prometiendo combatir el crimen organizado, hoy se niega a esta iniciativa y tiene que decidir, ¿le pegamos al crimen organizado donde más le duele, en el patrimonio, o seguimos protegiendo el secreto bancario con empates?
2: El jefe de bancada de RN, Diego Chalper, ha insistido en que las autorizaciones judiciales nunca se han negado y que pretender otras vías de acceso a cuentas bancarias vulnera principios democráticos.
6: Yo siempre desafío a la oposición que me digan una vez que la Fiscalía no le haya pedido al Poder Judicial, al juez de garantía, hacer este alzamiento y que no se lo hayan concedido. Si aquí algunos creen que se pueden hacer medidas intrusivas sin autorización judicial, tienen un serio problema con principios básicos del Estado de Derecho.
2: El senador liberal Vlado Mirosevic persiste en que la apertura de secreto solo aplicará para operaciones sospechosas con relación al crimen organizado y el lavado de activos y no afectará a ciudadanos comunes.
7: Porque esto está enfocado particularmente en las operaciones sospechosas de las bandas de crimen organizado. Ningún ciudadano decente, honesto de este país tiene que temer respecto a su secreto bancario. Si no está involucrado en actividades sospechosas respecto de crimen organizado, entonces nadie abrirá su cuenta bancaria.
24: Que hay una necesidad de perseguir un crimen.
2: Si la iniciativa llega a avanzar, los términos en que está escrita en el proyecto de inteligencia económica saldrá en Congreso en tres supuestos: operaciones sospechosas de personas jurídicas, funcionarios públicos o denuncias que hagan los propios bancos.
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1: Vamos a hacer una pausa, luego estaremos con harta información, lo que se espera en materia económica del IPC, por ejemplo, de mayo. Ha hablado el ministro de Vivienda, Iván Poduje, nuevos detalles para los subsidios a la vivienda y también esta controversia por este accidente en la autopista Kennedy, un fierro que se desprende, que queda colgando, que golpea varios vehículos. ¿Quién es el responsable? Pausa, volvemos de inmediato.
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27: 7:10.
1: 10 grados con 7 décimas la temperatura hasta ahora en Santiago, la humedad relativa al ambiente del 83%. Mañana Santiago espera una jornada con cielos cubiertos en la mañana, con bancos de niebla, variando a nubosidad parcial en la tarde. La mínima será de 7 grados, la máxima de 16.
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0: La Contraloría ofició al Servicio de Impuestos Internos por la resolución que autorizó que casas de apuestas ilegales paguen IVA.
1: Los ministros de la Corte de Apelaciones de Santiago buscan que se les otorgue el beneficio de usar las vías exclusivas por razones de logística.
0: Consejo de Defensa del Estado amplió su querella en la trama bielorrusa y apuntó directamente contra el exdiputado DC Gabriel Silver por soborno y lavado de activos.
1: La bancada de la UDI anunció que va a respaldar la acusación constitucional contra el exministro de Hacienda, Nicolás Grau.
0: El gobierno concretó su cuarto vuelo de expulsión de migrantes irregulares, equivalente al 70% del total anual del año 2025.
1: El Ministerio de Vivienda detalló el nuevo subsidio habitacional para la clase media. La medida permitirá postular y optar a la compra de propiedades de hasta 4.000 unidades de fomento.
0: En medio de las advertencias de que la autopista Costanera Norte debe pagar, estos anunciaron que interpondrán una querella criminal en contra del camión que derribó una estructura metálica en el eje Kennedy y dañó 18 autos.
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1: La autopista Costanera Norte anunció acciones legales contra quienes resulten responsables. Esto después de que un camión con sobredimensiones impactara contra una barrera dejando un fierro colgado en las vías.
0: La situación generó que 18 autos resultaron dañados y abre la pregunta sobre quién debe hacerse cargo de estas reparaciones. José Riquelme tiene más detalles. Hola, José.
10: Buenas tardes. Una situación de gran peligrosidad se vivió en el eje Kennedy de la autopista Costanera Norte a la altura del sector Estoril, luego de que se registraran 18 autos dañados producto de un fierro que colgaba en el acceso. El objeto de gran volumen impactó a los vehículos que transitaban por el lugar, produciendo distintos daños, pero la gran mayoría de importante consideración. Además, el suceso dejó dos personas con distintas heridas. Ante las dudas del por qué el fierro se encontraba colgando en ese lugar, la concesionaria publicó una declaración pública en donde dio a conocer que la estructura había sido chocada por un camión con sobredimensiones, el cual impactó la barra y la dejó colgando, huyendo del sitio. Ante esto, la autopista dio a conocer que tenían identificado al autor y que se querellará por los daños que produjo, dando a entender que el responsable del choque de la barra es quien debe costear los gastos. Respecto a lo último, la académica de la Facultad de Derecho de la Universidad del Desarrollo, Isabel Warnier, enfatizó en que el culpable en este caso es el conductor del camión y la empresa a la cual representa, y que se podrían exigir responsabilidades por parte de la empresa si cometió una negligencia desde que la estructura quedó colgando.
13: Habría que determinar que si es que una vez que se desprendió esta estructura metálica, ella quedó suspendida por un tiempo importante o no, para ver si es que actuó con la vigilancia permanente y la celeridad para poder remover el obstáculo y poder evitar estos accidentes.
10: Con respecto a una potencial negligencia cometida por la empresa encargada de la ruta, el profesor de Ingeniería de Transporte y Logística de la Universidad Católica, Sebastián Rubó, afirmó que en este caso se podría configurar una responsabilidad por parte de la autopista ante la tardanza en la respuesta.
14: Demoró mucho la respuesta de la autopista, escuchando a algunos de los afectados, decían que estuvieron casi una hora ahí parados esperando que apareciera alguien. ¿Qué tipo de respuesta? Ciertamente no es posible que se demoren tanto.
10: En ese mismo sentido, la abogada y académica de la Universidad de Talca, Marcela Acuña, enfatizó en que a través de demandas de indemnización de perjuicios, las víctimas pueden querellarse en contra de quienes sean responsables.
15: En nuestro ordenamiento jurídico, el principio rector es que todo daño que puede ser imputado a dolo o a negligencia de una persona, sea esta una persona natural o una persona jurídica, debe ser reparado por ella. Y para eso existen las demandas de indemnización de perjuicio.
10: Tras los hechos, los propietarios de los vehículos anunciaron acciones legales en contra de quienes sean responsables.
0: Brevemente, la autopista tiene la cuota, y esto lo preguntábamos a quienes han estado en concesiones, la autopista sí tiene, efectivamente la autopista podrá ir contra el señor dueño del caballo que generó el accidente, contra el que dejó el fierro, contra, está perfecto, pero la autopista tiene que, a ver, tienen cámaras de seguridad, la misma Costanera Norte, sí, esa, que es la que se le está pidiendo que las cámaras las integre a los sistemas para que todos las policías puedan ver, es decir, ellos tienen cómo poder alertar, levantar las alertas, además estética, ese fierro que está ahí. ¿Cómo? Porque esto lo hacen para cuidar la infraestructura, ¿no es cierto? O sea, que el camión se engancha en el fierro, pero que no choque contra, se supone que eso sería. Pero dejan un fierro colgando, y esta no es primera vez. Fíjate que hay auditores que señalan que ese lugar puntualmente tiene un problema, porque otras veces piedras han caído desde esa zona y no es que alguien las lance, sino que ahí estamos viendo la imagen, los autos que pasan por arriba, si queda una piedra, aparentemente al pasar el neumático, se va con mucha velocidad sobre los autos que están abajo. Entonces algo pasa ahí y aquí el inspector fiscal va a tener que ver, aquí el inspector fiscal también tendrá que hacer sus propios informes. Es impresionante cómo el fierro se mueve y claro, un conductor, aun cuando pueda ir muy atento, no ves el fierro. Por eso es que todo les pegó en la parte alta del techo.
10: Sí, pues lo que nos explicaban, aparte que la velocidad con la que transitan en ese lugar finalmente llevó a que los autos quedaran tan dañados como se puede.
0: Claro, porque está comenzando ahí la autopista. Para quienes nos están escuchando en otras partes del país, esta es una autopista que va hacia el sector oriente, que es puntualmente la bajada de oriente a poniente, y cayó en la pista del medio. De las cuatro pistas, justo la del medio es donde se quedó este fierro. Impresionante.
1: Gracias, José.
0: Gracias.
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1: El ministro de Vivienda, Iván Poduje, entregó nuevos detalles del subsidio a la vivienda para la clase media que permitirá acceder a unidades de hasta 4.000 UF.
0: El ahorro mínimo es de al menos 200 UF en la cuenta de ahorro para la vivienda, lo que equivale a cerca de 7,2 millones de pesos. Montserrat Tapia tiene más detalles en el siguiente informe.
2: Un nuevo impulso en materia de acceso a la vivienda para la clase media detalló el gobierno. Hoy, el ministro Iván Poduje anunció la creación de un cuarto y nuevo tramo del subsidio DS1, que permitirá adquirir viviendas de hasta 4.000 UF, que equivalen a 144 millones de pesos aproximadamente, casi duplicando el límite actual. Al respecto, el titular de Vivienda y Urbanismo dijo que muchas personas de la clase media llegan al ministerio planteando que están excluidas del sistema, ya que no cuentan con subsidios y tampoco califican para un crédito bancario.
5: Va a permitir que muchas personas que hoy día tienen demasiada plata para el Estado, muy poca plata para los bancos, puedan acceder a crédito hasta 4.000 UF con un 10% de pie. Eso es una gran noticia.
2: El Estado aportará 400 UF para el financiamiento, es decir, unos 14,4 millones de pesos para amortizar el valor de la propiedad o complementar tu crédito hipotecario. El ahorro mínimo exigido es tener depositadas al menos 200 UF en tu cuenta de ahorro para la vivienda, lo que equivale hoy a cerca de 7,2 millones de pesos. El beneficio se complementa con otro anuncio realizado por el presidente del Banco Estado, Mario Farren, que contempla un financiamiento especial para 12.000 viviendas en los próximos 2 meses a través del mecanismo del Fondo de Garantías Especiales, que permite acceder a tasas desde 3,1% con hasta el 90% de financiamiento para viviendas de 4.000 UF.
6: Con garantía FOGAES, estamos hablando de una tasa de un 3,1%. La garantía permite además esto del financiamiento hasta el 90% del valor de la vivienda.
2: En tanto, para viviendas sin tope y sin FOGAES, la tasa de interés sería del 3,99%. Desde el sector inmobiliario valoraron las medidas. El vicepresidente de la Cámara Chilena de Construcción, Orlando Silano, destacó que los anuncios beneficiarán al sector de la clase media que no tenía ayuda del Estado y que están esperanzados en que esto provoque una reactivación del sector.
7: Estamos muy esperanzados que esto provoque una reactivación del sector.
2: Aún no se publican las bases oficiales para postular. Sin embargo, se espera que las fechas de postulación, los formularios digitales y los cierres de depósito para el ahorro se publiquen en las próximas semanas.
0: Y el próximo lunes se va a conocer el IPC de mayo, con proyecciones que apuntan a una variación de entre 0,3 y 0,5 en un contexto donde las presiones internacionales no se han disipado.
1: Los analistas esperan que el Banco Central mantenga la cautela y deje la tasa de política monetaria en 4,5% durante su reunión del 16 de junio. El informe es de Vanessa Gajardo.
17: La situación macroeconómica en general no es muy alentadora. Los expertos ya tienen sus proyecciones para el IPC de mayo, dato que será dado a conocer el próximo lunes. Las expectativas responden al aumento inflacionario observado en marzo y abril, impulsados principalmente por el encarecimiento de los combustibles tras los ajustes al MEPCO por la guerra en Medio Oriente. Con esos resultados, la inflación acumulada en 12 meses ya alcanzó el 4%, ubicándose por encima del objetivo que traza el Banco Central. Desde el Ejecutivo, el viceministro Daniel Mas evitó anticipar escenarios y aseguró que siguen monitoreando el desarrollo de los acontecimientos internacionales.
18: La contingencia de la guerra que nos ha traído muy malas noticias al país, y es un proceso que va a ir tomando un curso y vamos a estar muy expectantes.
17: Para mayo, las estimaciones del mercado se concentran en una variación mensual entre un 0,3 y un 0,5%. Por eso, ahora los ojos están puestos en el Banco Central. Rodrigo Montero, decano de la Facultad de Administración y Negocios de la Universidad Autónoma, advirtió sobre posibles efectos indirectos en los precios en medio de una economía que continúa mostrando señales de debilidad.
20: Cabría preguntarse si es que el Banco Central, al ver un registro más moderado para los precios, podría abrirse a movimiento en la tasa. Me parece a mí está por ahora descartado, en un contexto en donde los precios están alejados de la meta, 4,2% versus el 3%.
17: Y hay coincidencia en que el Instituto Emisor optaría por mantener una postura prudente y dejar sin cambios la tasa de política monetaria en su reunión del próximo 16 de junio. Emanuel Isantos, analista de mercados de la plataforma de inversiones XTV, evaluó 2 posibles escenarios que consideraría el Instituto Emisor.
21: Que si la presión viene principalmente de combustibles, el Banco Central puede tratarla como un shock de oferta. Si se filtra con más fuerza a servicios, arriendos o componentes más persistentes, el margen para recortar tasas se reduce.
17: Recordemos que la TPM se ha mantenido en un 4,5% desde su último recorte de 25 puntos base en diciembre del año pasado.
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0: A ver, auditores nos reportan un taco de la autopista del Sol de San Antonio a Santiago, a la altura del Monte. Gran congestión por trabajos en un puente, nos dicen auditores y nos envían ahí algunas de las fotografías. El tránsito a esta hora es lento, muy lento. ¿Vamos a Curacaví?
1: Vamos a Curacaví con nuestra unidad móvil. Este hallazgo de un cuerpo en esa localidad. Jaime Sepúlveda sigue ahí. ¿Cuáles son las novedades, Jaime?
8: Sí, Nevaldo. Néstor, hasta el minuto no hay personas que hayan resultado detenidas producto de este nuevo crimen que queda al descubierto acá en la comuna de Curacaví, como lo mencionamos anteriormente, en el sector de Camino La Aurora, en donde son trabajadores agrícolas que se percatan en primera instancia del fuego a un costado de este camino, rápidamente tras la concurrencia de los equipos de emergencias, en donde se advierte la presencia de un hombre hasta el instante de entre 25 a 30 años, el cual su cuerpo estaba completamente calcinado y además estaba desmembrado en este lugar. Es por eso que rápidamente, con las diligencias que está desarrollando aún acá el equipo ECO y también la Policía de Investigaciones, en específico la Brigada de Homicidios, es identificar en primera instancia a esta víctima. Se presume este rango de edad por las características que han generado con respecto a ver directamente el cuerpo, ver sus presuntas lesiones y cómo se habría generado esta situación. Lo que se está detallando en estos instantes y que vamos a empezar a escuchar y a ver a continuación por las palabras del prefecto Ricardo Castillo de la Brigada de Homicidios Metropolitana, es que esta persona, o en el lugar en donde fue encontrada, no se halló ningún tipo de casco, de casquillo balístico, por lo cual no se descarta que esta víctima haya sido asesinada en otro punto de la región metropolitana y luego trasladado a este sector para intentar eliminar directamente su cuerpo. Es por eso que fue encontrado con fuego al momento de estos hechos. Pasemos a escuchar a ver y estas declaraciones.
9: Pues está siendo examinado por el médico criminalista de la Policía de Investigaciones. No obstante, al trabajo, lo que se lleva del trabajo científico técnico del sitio del suceso, no hay antecedentes de alguna evidencia balística.
8: Las otras coordinaciones que actualmente están en curso es conocer si en algún tipo de comisaría cercana a la comuna de Curacaví existe algún tipo de denuncia por presunta desgracia, así poder realizar los distintos vínculos, identificar a la víctima y conocer qué situación habría ocurrido durante las últimas horas. Es por eso que hasta el instante, y de acuerdo a lo que señala también el fiscal ECO, Ernesto Navarro, no se descarta que este hecho esté vinculado, primero, al crimen organizado y también que sea un presunto secuestro del que fue víctima esta persona, por lo cual son distintas las diligencias que se están investigando en estos instantes y no se descarta ningún tipo de hipótesis.
11: Todas las hipótesis que tenemos hasta el momento no las descartamos en absoluto. Puede ser un secuestro. Estamos también en sintonía con la VIPE. Estábamos tratando de ver si hay algunos secuestros en el momento o semanas anteriores que den cuenta de que se trate de esa una línea de investigación.
8: Como lo habíamos mencionado también, Camino La Aurora es el lugar donde se realiza el hallazgo de este cuerpo, un camino que no supera quizá desde la ruta 68 en donde nos encontramos hacia el interior, hacia un ingreso de parcelas de agrado cerca de 2 kilómetros aproximadamente. Ese fue el lugar en donde los presuntos responsables dejaron abandonado este cuerpo y es un lugar que quizá no cuenta con mucha iluminación, pero de igual manera es de bastante acceso para las personas a bordo de automóviles para acceder directamente a estos lugares de parcelas. Es por eso que no hay cámaras de seguridad en este lugar. Eso sí es aparentemente un factor que buscaron estas personas para no ser identificados, pero de igual manera se está entrevistando a distintas personas que trabajan en este lugar o que residen en este punto de la comuna de Curacaví, que puedan entregar la característica quizá de alguna movilización de algunas personas, de algún automóvil que circulaba con una actitud sospechosa y que puede haber participado de dejar directamente este cuerpo en este lugar y posteriormente incendiarlo con distintos elementos para eliminarlo por completo, eliminar alguna pista que los pueda inculpar en este presunto crimen y que, como lo decíamos, no se descarta el posible vínculo de un secuestro. Son los primeros antecedentes, las diligencias están en curso en estos instantes, lo mencionábamos que hasta el minuto no hay personas detenidas, por lo cual hay que esperar la investigación que continúa desarrollando en estos instantes la Policía de Investigaciones. 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
0: Gracias. transformado en un verdadero botadero de cuerpos, comunas como el Curacaví, el Monte, parte de Colina, y fíjese que la impresión, esto lo han dicho por ejemplo la Fiscalía Occidente también, aquí hay un problema, menos cámaras de seguridad, menos iluminación, es decir, es tierra fértil para que maten en otra zona y luego los cuerpos terminen siendo tirados en estas comunas, muchas veces comunas dormitorio. Vámonos a Arica porque fue detenido un hombre imputado por el delito de homicidio de un menor cuyo cuerpo fue encontrado también calcinado. Andrés Bravo nos informa desde Radio Bio Bio en Arica.
4: Tras una investigación conjunta de la Policía de Investigaciones, la Fiscalía de Arica y la Armada de Chile, fue detenido un ciudadano venezolano acusado de participar en el homicidio de un menor de 14 años cuyo cuerpo fue hallado calcinado en el sector Las Yoyas en febrero de este año. Las diligencias permitieron identificar y ubicar al imputado, quien estaría vinculado a la organización criminal conocida como Tren del Coro. La captura se realizó mediante un operativo desarrollado en Caleta Camarones. El prefecto inspector José Contreras, jefe de la zona policial, se refiere a este hecho.
12: Obedece a una investigación por un homicidio de un menor de edad de 14 años ocurrido el 17 de febrero del año 2026, cuyos antecedentes dan cuenta de la participación de una estructura criminal venezolana vinculada al Tren del Coro. Se logró la detención de un sujeto venezolano, quien es indicado como el autor de dicho delito.
4: Las autoridades destacaron el trabajo coordinado entre las instituciones para esclarecer este caso de alta connotación pública. El detenido será puesto a disposición de la justicia para su control de detención y posterior formalización. 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
19: 7:30 p.m.
1: En un cuarto vuelo de expulsión se concretó la salida del país de 45 migrantes de Colombia y República Dominicana.
0: Con este operativo, el Ejecutivo superó los 570 expulsados desde el inicio de su administración, duplicando lo registrado durante la misma fecha por el gobierno de Gabriel Boric. Francisca Cárez con el informe.
22: Eran las 7:00 a.m. y el gobierno daba una nueva señal de una de sus principales apuestas en materia migratoria. Desde Santiago despegó un avión de la Fuerza Aérea con 45 extranjeros expulsados del país, el cuarto vuelo de estas características realizado durante la administración del presidente José Antonio Kast. El operativo incluyó a 34 ciudadanos colombianos y 11 dominicanos que ingresaron de manera irregular al país y otros que mantenían condenas o antecedentes. Según cifras entregadas por las autoridades, con este operativo el gobierno supera las 570 expulsiones materializadas desde el inicio de su administración, duplicando las registradas a esta misma altura en el primer año del gobierno de Gabriel Boric. En ese contexto, el subsecretario del Interior, Máximo Pavés, aseguró que el Ejecutivo está avanzando en el reordenamiento migratorio comprometido por el presidente Kast.
23: Dar cuenta de la capacidad que ha mostrado el gobierno, la decisión respecto de ordenar la casa, reimpulsar los compromisos en materia de reordenamiento migratorio, lo que nos permite afianzar y reforzar la sensación de seguridad.
22: El director nacional del Servicio de Migraciones, Frank Sauerbaum, hoy ratificado en el cargo tras la toma de razón de la Contraloría, dijo que las fiscalizaciones realizadas en distintos puntos del país y la disminución de los ingresos por pasos no habilitados muestran que las medidas implementadas por el Ejecutivo están dando resultados.
24: En todo el país estamos haciendo fiscalizaciones y estas personas son detenidas. La baja en los pasos, ¿cierto?, hoy día no habilitados es evidente y notoria. Plan Escudo Fronterizo funciona.
22: Sin embargo, uno de los principales desafíos sigue estando en Venezuela. El exdirector del Servicio Nacional de Migraciones, Luis Eduardo Taller, planteó que el Ejecutivo debe avanzar en una estrategia que permita abordar ese escenario.
25: Es necesario priorizar expulsiones y que se logre avanzar también con las conversaciones con Venezuela, porque ahí hay un problema donde se hace imposible expulsar a ese país sin que haya relaciones diplomáticas.
22: Por ahora, desde el gobierno destacan que los ingresos por pasos no habilitados muestran una caída respecto de años anteriores y que las expulsiones continúan aumentando, un escenario que aseguran da cuenta de los primeros resultados de una agenda que La Moneda busca convertir en uno de los sellos de la administración de José Antonio Kast.
5: 7:32 PM.
0: Y el ministro de Justicia, Fernando Rabat, no descartó eventuales indultos o condenados por delitos de derechos humanos y de abuso contra menores, insistiendo en que cada caso debe evaluarse por separado.
1: Los dichos del secretario de Estado instalaron nuevamente el debate sobre los límites de la facultad presidencial para ese tipo de beneficios. El informe es de María Agramunto.
6: El ministro de Justicia, Fernando Rabat, no descartó la posibilidad de otorgar indultos a personas condenadas por violaciones a los derechos humanos o por delitos sexuales contra menores. La autoridad explicó que cada solicitud debe ser analizada de manera individual y que una eventual decisión dependerá de las circunstancias particulares de cada caso, así como de sus antecedentes. Rabat dijo que factores como el estado de salud del condenado, informes de gendarmería o consideraciones de interés social pueden formar parte de la evaluación. Las reacciones no tardaron en llegar. Sin embargo, la propia autoridad aseguró que la controversia se originó por la forma en que fueron editados sus dichos y no por el contenido de estos. En ese sentido, reiteró que cualquier decisión sobre los indultos está sujeta al análisis de los antecedentes de cada caso.
10: Mis declaraciones no deben haber generado ningún tipo de revuelo. Lo que generó revuelo fue una edición de mis declaraciones que es algo que no corresponde. Mis respuestas son muy claras. Toda decisión de indulto se va a adoptar conforme al mérito de los antecedentes que existan en la carpeta.
6: Desde el Partido Nacional Libertario, la diputada Gloria Navellán respaldó las palabras del ministro y afirmó que los indultos deben evaluarse tanto desde una perspectiva jurídica como humanitaria. En la misma línea, el diputado de la UDI, Mario Olavarría, dijo que se trata de una facultad que precisamente debe ejercerse caso a caso.
13: Coincido plenamente con la opinión del ministro Rabat. Los indultos deben pensarse, estudiarse, analizarse desde el punto de vista jurídico y desde el punto de vista humano también.
14: Son facultades de los presidentes de la República que están ahí y mientras estén, digamos, tienen que operar de acuerdo a lo que ha dicho el ministro, me parece bien.
6: En contraste, la senadora Fabiola Campillay calificó las declaraciones como repudiables al no descartar la posibilidad de beneficiar a condenados por este tipo de delitos. Una postura similar expresó la jefa de bancada del Frente Amplio, Carolina Tello, que manifestó su preocupación por la evaluación de solicitudes de indulto.
15: Es repudiable. No existe razón alguna para siquiera evaluar el perdón presidencial.
16: Nos preocupa, además, que el ministro de Justicia se niegue a establecer límites y deje la puerta abierta a evaluar caso a caso.
6: La controversia instaló nuevamente el debate sobre los límites de la facultad presidencial de conceder indultos. A propósito, este sábado, la Mesa de Derechos Humanos convocó a una marcha para solicitar el rechazo de estas medidas.
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5: 7:36 PM.
0: La bancada de la UDI anunció que respaldará la acusación constitucional contra el exministro de Hacienda Nicolás Grau, que impulsa el Partido Nacional Libertario.
1: En Renovación Nacional, en tanto, van a esperar conocer el texto antes de definir una postura. Nos informa Gabriela Piña.
6: La UDI se sumó a la acusación constitucional en contra del exministro Nicolás Grau. Recordemos que la ofensiva, impulsada por el Partido Nacional Libertario y los Republicanos, cuestiona el manejo fiscal del periodo Grau. En concreto, acusan al exsecretario de Estado de haber incumplido sus deberes de probidad, transparencia y correcta administración financiera. Pese a que inicialmente desde Chile Vamos marcaron distancia de la acusación, la UDI acordó que, aunque no suscribirá el libelo, sí lo respaldará con sus votos en la Cámara de Diputados. La jefa de bancada del gremialismo, Flor Baize, dijo que corresponde establecer responsabilidades políticas por la gestión del exministro en materia fiscal.
26: Hemos formado la convicción, como bancada de la UDI, de acuerdo a lo informado por nuestros abogados, que la acusación constitucional tiene el mérito suficiente para apoyar esta acción constitucional.
2: La postura de la UDI dejó en una incómoda posición a Renovación Nacional, donde han mostrado reticencia a la arremetida política. En la colectividad liderada por la senadora Andrea Valladares, no solo persisten las dudas sobre la solidez técnica de la acusación, sino que también generó molestia la falta de coordinación entre los partidos. Pese a ello, la opción de respaldar con sus votos el libelo aún está abierta. El jefe de la bancada de los diputados de RN, Diego Chalper, reiteró que su tienda analizará el documento una vez que sea presentado oficialmente, lo que debiese concretarse el próximo lunes.
3: Y a partir de ahí vamos a convocar una reunión de bancada donde ya se vio ante la opinión pública que hay miradas distintas y en ese cuadro vamos a tomar una decisión. Entonces yo al menos me atengo a lo que corresponde, que es atenerse a los escritos presentados.
2: En el Partido Nacional Libertario valoraron la definición de la UDI. El diputado y vicepresidente de la tienda, Hans Marowski, afirmó que esperan que la Cámara actúe con independencia y que nadie pretenda blindar a una autoridad o exautoridad.
7: Aún no corresponde que hablemos de votos asegurados porque recién iniciaría su tramitación el día lunes. Lo que esperamos, sí, es que la Cámara actúe con independencia y que nadie pretenda blindar a una autoridad o a una ex autoridad, en este caso, por razones políticas.
2: Con todo, las diferencias de criterio al interior de Chile Vamos generan preocupación en el bloque, donde reconocen que el peor escenario sería proyectar una imagen de división.

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10: 7:42 PM.
11: Felipe Espina, buenas tardes.
12: Don Felipe.
13: Néstor, Nivaldo, ¿qué tal? ¿Cómo les va? Malas noticias, soy portador de malas noticias por ahora. Sí, porque quiere que le haga. Está jugando la selección
12: femenina. Perdió la lámina.
13: Sí, no. No, todavía no, sale la lámina.
12: La MS.
13: No, salió todavía, estamos ahí buscando. Está jugando Chile la selección femenina, esto es en la Liga de las Naciones, clasificatorio a la Copa del Mundo, que se va a disputar en Brasil en 2027, y está cayendo ante Ecuador, resultado que lo deja automáticamente fuera del repechaje, que es a lo único que puede aspirar el equipo que dirige Luis Mena. Está cayendo 1-0, se juega el minuto 40 del primer tiempo allí en el Estadio Nacional con muchísima gente, cerca de 30.000, 35.000 personas llegaron finalmente hasta el estadio para apoyar a la selección femenina que por ahora se está quedando fuera del repechaje. Está quinto, clasifica hasta el cuarto, ¿no? Los dos primeros directo al Mundial, la tercera y la cuarta al repechaje.
11: ¿Un empate lo pone en carrera Chile?
13: Lo deja a la espera de lo que ocurra en la última fecha, en la que lamentablemente además Chile queda libre. Lo deja cuarto, pero a la espera de otros resultados que se tienen que dar entre esta y la próxima fecha. Está complejo el panorama si es que Chile se mantiene perdiendo. Una victoria, alumbra el camino para la roja femenina de poder clasificar al menos al repechaje. Eso con la selección femenina, 41 minutos del primer tiempo, cae Chile ante Ecuador por 1-0. Mañana, 2:15 PM, se juega en Oeiras, allí cerquita de Lisboa, Chile ante Portugal, esto es la selección masculina. El Nico Córdoba, el entrenador interino de la selección chilena, entregó su favorito para que sea su sucesor. Esto dijo el Nico Córdoba.
14: Todos queremos que venga, eso no lo puedo esconder. Para nosotros que estamos en las juveniles sería un verdadero honor poder trabajar con él y eso el tiempo lo dirá. He hablado siempre con él, es una persona que siempre te recibe. Creo que la última vez que me junté fue hace un año atrás y conversamos de todo, no necesariamente la selección, pero siempre te da consejos,

0: es un referente, el mejor entrenador de la historia de nuestro fútbol, y obviamente sería un placer poderlo tener.
1: Y habla de él, como la canción de Perales. ¿Y quién es él? Manuel Pellegrini. El técnico que genera, creo yo, el mayor consenso en los hinchas y en el ambiente futbolero con respecto a quién tendría que hacerse cargo de la selección chilena. Fútbol local, Copa de la Liga. En un ratito más se va a definir el grupo A. Si es que Coquimbo logra vencer a Deportes Concepción, avanzará automáticamente a las semifinales de este torneo, el tercer torneo en nuestro país. Y dejará a Colo-Colo sin chances, un Colo-Colo que juega el próximo domingo a las 3 de la tarde, en estas cosas raras que tiene el fútbol chileno, la definición de un grupo con dos días de diferencia. Habitualmente, los torneos serios, digo, ¿no? En la fecha que define algunas cosas, la última fecha, se juega en el mismo horario y en el mismo día. En Chile no, pues. Hoy día se va a jugar uno de los partidos del Grupo A y el próximo domingo el otro. Si hoy día gana Coquimbo, Colo-Colo viajará hasta la octava región, hasta la región del Biobío, sin chances de seguir avanzando en este torneo. Así lo grafica Fernando Ortiz, el técnico del Cacique.
2: Preparar el partido el día domingo, independientemente del resultado. Nosotros somos una institución donde salimos a buscar el resultado y trataremos de ganar por la imagen del club y para terminar bien esta copa dependiendo del resultado de hoy.
1: Claro, depende del resultado de hoy, tiene que jugar entonces Coquimbo, ¿no? Un ratito más a las 8 ante Deportes Concepción, se juega allí en la región del Biobío, allí en el estadio Esterro Rebolledo en Collao. En el tenis, ya están definidas las finales, tanto femeninas como masculinas, para Roland Garros, el segundo Grand Slam de la temporada. Mañana, a las 9 de la mañana, la polaca Maja Szczepanska enfrentará a la rusa Mira Andreyeva. Esto es la final de las damas. En los varones, el domingo, Alexander Zverev, el tenista alemán que ha estado allí siempre, muy cerca, se le abre el cuadro de una manera increíble en este Roland Garros, con las decepciones primero de Alcaraz, que no jugó, la caída de Sinner también en este certamen, la decepción de Djokovic, y le queda ahí a la mano, enfrenta a Flavio Cobolli, número 14 del mundo, 3, ese veré en la final que se va a disputar el domingo. Y en la Fórmula 1, Gran Premio de Mónaco, allí en el Principado, los primeros entrenamientos libres con predominio de Ferrari, Leclerc y Hamilton en el libre 1, Hamilton y Leclerc en los libres 2. Todo parece indicar que tiene la primera chance de quedarse con este gran premio el equipo de la escudería del cabalino rampante. Kimi Antonelli, actual piloto que es el líder del Mundial de Conductores, asegura que, pese a que está con una ventaja importante en el primer lugar, no está pensando todavía en ser campeón.
3: No estoy pensando en ganar el campeonato, solo quiero disfrutar conduciendo tanto como puedo. Intento dar lo mejor de mí y mejorar cada día. Después veremos hasta dónde llegaremos, pero ahora solo quiero disfrutar cada fin de semana.
1: Así que por lo menos, Néstor, en la Fórmula 1 le traje buenas noticias, ve, con el rendimiento de Ferrari.
4: Y hoy día segundo partido de las finales de la NBA.
1: Sí, además, pues, además que se está definiendo allí con para los fanáticos del básquetbol.
5: La
4: fiebre que hay en Nueva York, ¿eh?
1: Sí. Ah, a propósito de fiebre, fíjate que en tercera división, es muy breve, se tuvo que suspender un partido de Tricolor de Paine porque hay 9 jugadores que están con influenza y se tuvo que suspender. Enfrentaban un equipo de Copiapó y claro, no tienen jugadores para jugar el partido, se tuvo que suspender.
5: Gracias.
1: Chao. Felipe.
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11: Y esta mañana, fíjese, se llevó a cabo una audiencia de solicitud de la defensa de la senadora Camila Flores. Todo esto en el marco de la investigación en su contra por un presunto delito de fraude al fisco.
12: En la instancia realizada en el Juzgado de Garantía de Valparaíso, el abogado defensor Luis Maferrer logró tener el acceso a parte de la carpeta investigativa de la Fiscalía. Desde Radio Bio Bio en la región de Valparaíso nos informa Lucas Suárez.
13: Cerca de las 11 de la mañana de este viernes finalizó la audiencia entre el Ministerio Público y la defensa de la senadora Camila Flores en el marco del denominado caso Cuota Flores. En específico, el abogado defensor Luis Masferrer solicitó la instancia para poner término y limitar el secreto de las piezas de investigación. En simple, tener acceso a la carpeta investigativa donde se le acusa de fraude al fisco. En ese sentido, según pudo conocer la radio, la defensa logró una resolución favorable y tendrá acceso a parte de la investigación, hasta ahora deformalizada, del Ministerio Público. A la salida del tribunal porteño, el abogado Maferrer reiteró la inocencia de la exdiputada y actual senadora de Renovación Nacional. Además, consultado por la injerencia de Percy Marín en la causa contra la senadora Flores, el defensor apuntó a que la Fiscalía debe responder por dicho cuestionamiento.
14: Vamos avanzando, muy bien, vamos avanzando.
15: ¿Por qué se presentó?
14: No les voy a indicar nada porque la causa, como lo señalé, es reservada, es secreta.
11: La senadora insistió en su inocencia, ¿eso se mantiene como argumento?
14: Sí.
15: Se mantiene la inocencia.
11: No ha cometido fraude al fisco.
14: Declaraciones
11: de Percy Marín influyen en la causa, ¿no?
14: Pregúntale a la Fiscalía.
11: Pero la defensa.
13: Cabe recordar que las diligencias están siendo lideradas por Claudia Privancic, fiscal regional de Valparaíso, y la fiscal Paola Castiglione, quienes comparten la investigación del caso. Por lo mismo, la audiencia de hoy resultaba clave para la senadora Flores y sus pretensiones, en donde su abogado podrá conocer en detalle sobre las diligencias realizadas por el OS9 y la Fiscalía en mayo pasado. En tanto, el abogado penalista Ernesto Muñoz Chambe analizó el caso de la parlamentaria acusada de fraude al fisco, adelantando que al ser una investigación de alta complejidad, Flores se podría mantener como deformalizada por más de un año.
16: Que por regla general debiesen más o menos rondar el plazo de un año, deformalizadamente. Ahora, en cualquier caso, si la Fiscalía decide o requiere formalizar a la senadora, necesariamente tendría que solicitar su desafuero ante la Corte de Apelación. Eso es condición previa para efectos de pedir la formalización.
13: Sin fecha para una próxima audiencia, la Fiscalía continúa con sus diligencias respecto a la acusación contra la senadora Camila Flores, mientras que su defensa podrá tener acceso a la carpeta investigativa. Desde la región de Valparaíso, Bio Bio, la radio.
12: CAP concretó la venta de Huachipato a Aceros ASA por 130 millones de dólares. Se espera por parte de su nuevo propietario el año 2028 tener en funcionamiento el laminador y generar para ese proyecto específico cerca de 200 empleos.
11: Desde la compañía de Aceros del Pacífico reconocieron que las negociaciones fueron intensas y que duraron más de un año. Oscar Valenzuela desde Radio Bio Bio en Concepción con detalles.
17: Según el hecho esencial publicado en la Comisión para el Mercado Financiero, se concretó la venta de Huachipato por parte del Grupo CAP a Aceros ASA por un monto de 130 millones de dólares. En conversación con BioBio, el CEO del Grupo CAP, Nicolás Burr, reconoció que las negociaciones con ASA fueron intensas, que duraron más de un año, y se espera que esta venta solo comprometa los activos destinados a la producción de acero, es decir, 91 hectáreas, quedando las restantes más de 350 para proyectos inmobiliarios y portuarios, entre otros.
18: Lo que apareció en la prensa hace unos días es bastante, ¿cómo se llama?, apegado a la realidad. Más o menos un año estamos negociando esto en forma intensa, ¿eh? De precio son 130 millones de dólares, de los cuales hay una parte que es pago en especies, ¿eh?, considera un 15% participación en la compañía combinada.
17: El viceministro de Economía y Minería, Daniel Mas, valoró el acuerdo de compraventa que lograron entre los privados y calificó la transacción como una buena noticia para la región del Biobío.
19: Biobío es una región que tiene un alto desempleo, en especial con mujeres, más de 40.000 mujeres sin empleo. Si se puede materializar una inversión de ese tamaño y relevante como esa, nosotros felices. Bueno, como ministerio, como gobierno, vamos a estar apoyando todo lo que sea reactivación, todo lo que sea apoyo al empleo, y es una muy buena noticia para Bio Bio y para el país.
17: Los trabajadores de Huachipato, agrupados en el sindicato número 1 de la usina, se mantienen en la incertidumbre de lo que pueda ocurrir. Por el momento saben de la intención de ASA de echar a andar el laminador en el año 2028, pero no tienen mayores certezas con otros proyectos. Así lo dijo su presidente Álvaro Riquelme.
20: Sí,
10: quedan muchos temas por zanjar para que esto esté completamente cerrado. Entonces, en ese aspecto nos mantenemos tranquilos y expectantes para poder ver cómo se desarrolla toda esta noticia. Queremos esperar que esto sea algo importante, que se movilice un capital humano importante y que de a poco se pueda reactivar el empleo que se perdió en nuestra zona.
17: El cierre de Huachipato en el año 2024 generó una crisis de la industria y el empleo, que fue asumida también por el Estado a través de salvaguardas y subsidios. La ex delegada presidencial del gobierno anterior, Daniela Dresner, criticó el actuar de la empresa.
15: CAP no estaba disponible o no podía invertir esa cantidad de dinero y que de alguna forma intentó que el cierre de la empresa ocurriera sin que fuera culpa de ellos. Y yo creo que eso efectivamente es algo que no corresponde hacer. Porque se encontró con un Estado, un gobierno que estaba disponible a apoyar en todo lo que pudiera y que lo hizo, pero aún así el cierre ocurrió.
17: Recordemos que según el hecho esencial firmado por el CEO del grupo CAP, Nicolás Burr, la venta se concretó en $130 millones, lejos de la valorización que informó la misma empresa en un comunicado de $484 millones. En dicho comunicado se informa de la inversión proyectada que no estaría a cargo del grupo CAP, entre ellos la construcción de un alto horno eléctrico. Esto sería responsabilidad de ASA llevar adelante dicha inversión, lo que todavía está en estudio.
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12: La Universidad Austral de Chile notificó la sanción para los estudiantes investigados por la agresión que sufrió la ministra de Ciencias, Jimena Lincolao. Desde Radio Bio Bio de Valdivia nos informa Cristian Serna. Cristian, buenas noches.
20: ¿Qué tal? Muy buenas noches. Efectivamente, se acaba de confirmar que el proceso disciplinario interno iniciado en la Universidad Austral de Chile contra los estudiantes que habrían participado en la agresión que sufrió la ministra de Ciencia, Jimena Lincolao, acá en Valdivia, ya finalizó. Así lo ha confirmado la propia Casa de Estudios Superiores mediante un comunicado interno enviado a la comunidad universitaria. No se ha precisado cuáles son las sanciones porque los estudiantes todavía tienen 5 días de plazo para poder apelar. Una vez que apelen, si es que lo hacen, se va a conocer la resolución final y recién ahí la universidad va a entregar el detalle. Así al menos ha sido dado a conocer por parte de la unidad de comunicaciones, desde donde indicaron que por el momento no se van a referir al tema, solo se van a limitar a este comunicado interno donde se confirma que el proceso disciplinario ha finalizado. Hay fuentes de la radio que han dicho que no son solo 3 los estudiantes involucrados y que habría al menos 4 que han sido sancionados, pero esa cifra tampoco ha sido precisada por la universidad. Recordemos que hay un proceso paralelo, simultáneo, que realiza también el Ministerio Público junto con la Policía de Investigaciones. Estos son paralelos, no se cruzan, son investigaciones completamente separadas. Y esta última, la judicial, está en desarrollo y de hecho todavía está recién iniciando. Estaremos atentos al proceso de apelación, probablemente en una semana más se conozca si hay o no una resolución final a estos estudiantes involucrados en la agresión a la ministra Jimena Lincolao, quien estaba participando los primeros días de abril en el aula magna de la Universidad Austral de Chile de una ceremonia del inicio del año académico donde fue agredida por estos estudiantes de la Universidad Austral de Chile. En Valdivia, Bio Bio, la radio.
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12: La Universidad Austral determinó sancionar a los estudiantes investigados por la agresión que sufrió la ministra Jimena Lincolao.
11: La Contraloría ofició al Servicio de Impuestos Internos por la resolución que autorizó que casas de apuesta ilegal paguen IVA.
12: Los ministros de la Corte de Apelaciones de Santiago buscan que se les otorgue el beneficio de usar las vías exclusivas por razones de logística.
11: El Consejo de Defensa del Estado amplió su querella en la trama bielorrusa y apuntó contra el exdiputado Gabriel Silver por soborno y lavado de activos.
12: El gobierno concretó su cuarto vuelo de expulsiones de migrantes irregulares.
11: La autopista Costanera Norte interpondrá una querella criminal en contra del camión que derribó una estructura metálica en el eje Kennedy y dañó 18 autos.
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12: Termina esta edición de Radiograma. Les queremos agradecer que se hayan informado con nosotros. Que estén muy bien.
11: Cuídense.
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1: Gente, ahora con 3 minutos. Comienza la entrega de los deportes en este día viernes 5 de junio. Día muy importante, Roberto, ¿cómo le va? Buenas tardes.
28: Bien,
1: buenas noches.
28: Bien, saludarte.
1: Sí, pues muy importante para los colocolinos, pues.
28: Claro.
1: ¿Ah?
28: Un recuerdo.
1: 35 años.
28: ¿Qué te parece?
1: De la primera y única Copa Libertadores de América que tiene nuestro país. Increíble, Roberto.
28: Tenemos poquito, ¿eh?
1: Poquito.
28: Sí.
1: Poquito a nivel internacional.
28: Tenemos ahí un tercero de Mundial.
1: Claro. 2 Copa América.
28: un segundo intercontinental.
1: Un segundo intercontinental, exacto.
28: Claro. Sí.
1: ¿Qué más tenemos?
28: Nada más.
1: Una Copa Sudamericana, la U.
28: Ah, claro. También tiene razón, ahí sumemos. O sea, pero podemos contarlo con la dedo de las manos.
1: Sí, lamentablemente. Sí. Un tercer lugar sub-17. Con aquella generación
28: de. Ya, 93. Claro, bajamos ahí a los sectores cadetes. Medalla de bronce en 2000.